0: Mientras, en Venezuela continúan esos trabajos de recuperación, Marina Corredor.
1: Ya son 1.719 las personas que han muerto según ese balance provisional del gobierno venezolano y hay más de 5.000 heridos. Hasta el momento hay 15.866 personas damnificadas y el total de afectados en hospitales de campaña o en puntos de triaje es más de 22.000, según ha informado el presidente de la Asamblea Nacional, Jorge Rodríguez. Venezuela ha sufrido más de 600 réplicas de los terremotos, la última de magnitud 4,2. Mientras, los vecinos siguen con la esperanza de encontrar personas con vida, aunque las posibilidades son ya muy reducidas.
2: Nos desesperamos más gritando auxilio, nadie, nada, eso era un silencio total, nadie de los vecinos respondía. Todos fallecieron prácticamente, han sacado 20, 21 fallecidos de los vecinos.
0: Todo hace ante esas quejas de falta de ayuda en los trabajos de recuperación en nuestro país. Hoy, 30 de junio, finaliza el plazo de regularización extraordinaria de migrantes tras más de 2 meses de plazo y 900.000 solicitudes. El Ministerio de Inclusión ha avanzado que alrededor de 500.000 de personas podrán conseguir así legalizar su situación administrativa en nuestro país. Para el presidente del Gobierno, Pedro Sánchez, medidas como esta, ha dicho este lunes, mejoran el país.
3: Culminamos un proceso de regularización de la población migrante en nuestro país, que lógicamente yo estoy muy feliz de poder compartir, porque hacen de España un país mejor, un país mejor, un país que reconoce derechos y también deberes al conjunto de su sociedad, pues es sin duda alguna un país mejor.
1: Desde el Gobierno aseguran que todos los migrantes regularizados carecen de antecedentes penales, un requisito previo. Las entidades sociales implicadas en este proceso han exigido ampliar los plazos para poder sortear lo que aseguran ha sido un rompecabezas administrativo.
0: Es todo. 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

0: en Mañana Más había tres personas que cumplían años en el último tramo de junio, primer tramo de julio, y uno de ellos es Toño Pérez. Sucedió que Jorge Drexler me invitó a su cumpleaños, ahí estuve, y ¿qué culpa tengo yo de que Jorge Drexler cumple años el 21 de septiembre, que es el momento en el que empieza?
1: ¿Cuál es el cumpleaños de Antonio Vicente?
0: No se lo sabe. Entre el 3 y el 7 de julio.
1: en una
0: marca. Bueno, ya está. ¿Te llamó mucha gente el sábado?
1: ¿El qué, perdón?
0: ¿Te llamó mucha gente?
1: Seis o siete personas. Pues sí. Llamada, luego mensajes, tú me dirás.
0: Cuidado, porque el cumpleaños hay que hacer llamada ya. O sea, generalmente ya lo que haces es como mandas el WhatsApp. O sea, como...
1: Yo prefiero nota de audio. Nota ya. De audio de pues eso, su cumpleaños, sus cosas, su rap. Me ha mandado un rap de cumpleaños también.
0: ¡Oh!
1: Sí, sí, increíble. La verdad que sí.
0: ¿Está gustándote?
1: Hombre, por supuesto. Y terminé de la mejor manera que se puede terminar, que es en un pub de música de los 90, jugando un futbolín con unos yonkis.
0: Muy bien. O sea, mejor regalo imposible.
1: Mejor regalo no se puede tener, la verdad.
0: Rematado con este cumpleaños feliz en el día en el que Mañana Más se hace los cursos de verano del Escorial en el CaixaForum de Madrid. A ver cómo vamos ubicándonos poco a poco, pero vale.
1: No pensaréis, ¿por qué se celebra esto aquí en los cursos del Escorial en el CaixaForum? Es fácil porque se tardaron la friolera de 5 años en construir el edificio del CaixaForum. De ahí la expresión, estás tardando más que
0: la obra del Escorial.
1: CaixaForum, claro. Yo te digo que fueron dos arquitectos suizos los que construyeron esto, que son Herzog y de Meuron, que vieron aquí una antigua central eléctrica
0: Herzog.
1: ¿Qué he dicho?
0: Herzog. Es como porque eres de Madrid, pero si no...
1: Herzog.
0: Claro.
1: Y dijeron, vamos a hacer como una especie de Ferrero Rocher por debajo, porque tú lo miras desde abajo y esto macroscópicamente es un Ferrero Rocher.
0: A ver, nosotros podemos decir que tenemos la cultura encima de nuestras cabezas.
1: Totalmente. La avellana y el chocolate son todas las exposiciones de dentro. ¿Vale? Luego también hicieron el auditorio del Forum de Barcelona, la Tate Modern de Londres, que parece un Toblerone. O sea, es todo muy suizo, la verdad. Bueno, luego, para quien no lo sepa, estamos en el Paseo del Prado, en lo que se ha dado en llamar el Triángulo del Arte.
0: Sí.
1: El Triángulo del Arte, o cualquier día de julio a las 4 de la tarde, el Triángulo de las Bermudas, porque la gente misteriosamente desaparece, o sea, se evapora y ya no está. Entonces, ahora mismo estamos pisando, porque esto es así, el Triángulo del Arte. O sea, uno de los lados del Triángulo del Arte, porque yo ahora ya hablo en primera persona,
0: claro.
1: Yo me siento el cateto. Llamamos el cateto del Triángulo del Arte. A mí me dan las neuronas, me dan para no entrar en el Reina Sofía, claro, y pintar con témporas, claro, los blancos del Guernica. O sea, me da para eso.
0: O sea, si pusiéramos distintos cuadros sin saber en qué museo están...
1: No sé yo. O sea, a mí me da para no llamar a las meninas las mininas y convertirlas en gatitos. A mí me dan las neuronas... no me dan ni siquiera para distinguir a Monet de Manet. Tú vas al Thyssen y yo ahí me vuelvo loco, pero digo, ¿qué es
0: Podemos
1: Manet?
0: Podemos ampliar, ya que hay un Minet.
1: Por ejemplo.
0: Unet sería catalán.
1: Por ejemplo. Bueno, también te digo, yo soy muy de certificar todo, yo como Ana Pastor, aquí hay que cuantificar las cosas. Entonces le he pedido a la IA que me ponga...
0: Buen periodismo este.
1: Sí, sí, le he pedido que me ponga los tres museos como vértices, y que me diga si realmente es un triángulo. Me ha dicho que sí, que es un triángulo, pero es triángulo escaleno. Bastante alargado, o sea, no se parece ningún equilátero a ningún otro. Por tanto, se puede llamar Triángulo del Arte o cuña de queso mal cortada porque estabas mirando a tu novio mientras la cortabas. Así se ha dispuesto este triángulo, ¿no? Bueno, no sé qué decirte. Yo voy a más. Esta zona no es solo un triángulo porque, aparte de las tres pinacotecas más importantes de España y del mundo, está este CaixaForum, también está el Jardín Botánico.
0: El Museo del Jamón.
1: El Museo del Jamón, que está ahí. Ojo al Ministerio de Sanidad,
0: también,
1: que también es
0: bonito.
1: Muy importante si te pasa algo.
0: Ya está.
1: Dos tiendas de Alejop hay aquí.
0: ¿Solo dos en 100 metros en Madrid?
1: Sí, solo dos.
0: Y dos cafés de especialidad unidos, o sea, ya hay tantos cafés de especialidad que ya los ponen uno al lado del otro.
1: Está el Brillante, que se llama así por el aspecto que tiene la grasilla del bocata de calamares.
0: Al fondo hay sitio.
1: Claro que sí. O sea, que si juntas todo esto, ya no es un triángulo, es un dodecaedro del arte. Y es como un dado de juego de rol.
0: Y empezar a hacer como hacían la gente de Marvel cuando ya no sabe qué hacer con los superhéroes, que juntarlos, ¿no? O sea, meter en el café de especialidad al camarero del Brillante.
1: O sea, sería increíble, ¿eh?
0: O sea, para que empecé
1: a... O a un segurata del Thyssen en un café de especialidad. Oh. No se puede sentar aquí. Claro. Usted me dirá, ¿cómo que no me puedo sentar? Esto es una silla.
0: Una vez estuvimos hablando con una de seguridad precisamente del Thyssen, y la verdad que era molaba mucho porque pasaba la noche entera. Noche en el museo.
1: Eso era un antiguo hospital, ¿no? Claro, había fantasmas.
0: Siempre hay fantasmas, ¿eh?
1: Siempre hay fantasmas. Bueno, hay que decir que al Paseo del Prado también se le llama el Paseo del No a la Tala. Porque recordaréis
0: que
1: la baronesa Thyssen... Bueno, tiene dos gritos de guerra la baronesa, que son no a la tala y joder, este ascensor se ha quedado parado otra vez. Que es otro... Porque sabéis que es la única persona del mundo que colecciona obras de arte y ascensores.
0: ¿Qué tal el nombre de su marido? Ex marido. Bueno, pues ya, bueno, finado.
1: Bueno, yo no sabré diferenciar un Monet de un Manet, pero por lo menos ya sé dónde está el baño del CaixaForum, que está subiendo las escaleras a la izquierda, así que esto es lo mejor que podemos decir.
0: Bueno, eso podemos hacer. Y por cierto, para los del máster que estáis estudiando, la charla la doy dentro de un par de horas en lo que se supone que es la planta menos uno. Llegaremos, o sea, como que allí nos vemos, sí señor. Toño Pérez, muchísimas gracias.
1: Venga.
0: ¡Ole! ¡Arce!

0: Hacemos este Mañana Más con mucho gusto, entre otras cosas porque tenemos ventilación, que es una cosa que se agradece mucho. O sea, hay airecillo por atrás, por delante, por los dos costados.
1: Han,
0: o sea,
1: que como las, o sea,
0: abiertos a la cultura, que son los típicos eslogans esos que hay siempre ahí, como que, ¿qué tal? ¿Cuál queda por hacer? Como los partidos políticos, ¿no? Gente por Andalucía, Andalucía con la gente.
1: O sea, abiertos a la cultura.
0: Ahí está, alguno quedará por ahí, sí señor. Y en este caso, abiertos a la cultura, está la gente de los cursos del Escorial. Tenemos aquí a Paco Segado, que es director adjunto, al cual, o sea, yo digo director adjunto y vosotros aplaudís. Director adjunto. Bravo. Oye, o sea, poco más de brío, macho. Claro, ¿no? Luego ya harás tú la radio, te toca aplaudir yo a ti, ya verás. Dime,
1: estamos tan abiertos a la cultura que tenemos dos espectadores, que son dos, por el gorro del
0: casco, de
1: aquello, dos obreros de la construcción. ¿Qué estáis haciendo?
0: Están ahí, pues, al almuerzo, ahora les tocará, sí, señor. Si es que, o sea,
1: en la hora del almuerzo.
0: Tomando un poco de sombra, que es lo que hace falta, sí, señor. O sea que, Paco, no te puedo decir bienvenido porque seríamos vosotros los que nos dais un poco la bienvenida a los cursos, o sea, los compartimos, ya hemos estado aquí, es un gustazo. Esto ya es como que, pues, cuando de repente dicen los cursos de Harvard, que ya no se hacen en Harvard, sino que de repente, claro, estamos en el Caixa Forum y me pregunto yo qué hacemos aquí, pero seguro que tú tienes una respuesta para esto.
2: A ver, porque los cursos del Escorial los hacemos ya prácticamente en cualquier lugar donde haya interés por la cultura.
0: Claro, claro, ya está.
2: Empezamos, vamos, históricamente han sido cursos de la Complutense que empezaron haciéndose en San Lorenzo del Escorial, donde nos sentimos súper bien tratados.
0: Claro.
2: Pero nos hemos dado cuenta de que hay mucho interés por cursos de verano,
0: claro,
2: de la Complutense más allá de San Lorenzo del Escorial.
0: Claro.
2: Y hemos decidido, pues, oye, ¿por qué no llevar los cursos del Escorial a donde haya interés por hacerlo?
0: Ya está.
2: Hemos estado en Harvard, precisamente. Hemos, wow, estado e inauguramos el curso inaugural de la edición de este año. Ha sido en el Colegio Complutense en Boston, que está cerca de Harvard. Tenemos previsto también hacer cosas, cerrar en Bruselas.
0: Claro.
2: Y estamos en distintos lugares de Madrid, vamos a estar en el Ateneo, estamos aquí en Caixa Forum. Por cierto, muchas gracias a la Fundación La Caixa por dejarnos este espacio para poder reunirnos con vosotros y con los asistentes. Vamos a estar también en el Museo del Prado, en el Museo de América y también en más sitios, no solo en Madrid. Vamos a estar en Zaragoza, vamos a estar en Astorga. Vamos a estar, pues lo he dicho, en cualquier sitio donde haya interés, claro, por la cultura, ahí está la Complutense.
0: Es muy hermoso porque entiendo que lo que ya es el Escorial es eso, ¿no? Es una marca en la cual es ante tu Harvard mi Escorial. No sé si me explico, es como por qué no efectivamente compartirla y vivirla de esa manera. Es saber, ya es una marca histórica en la cual uno puede poner eso independientemente de que sea un lugar o no. O sea, ya no es un sitio desde hace mucho tiempo.
2: Trasciende. Podríamos decir que al Escorial se le queda corto el propio, claro, Escorial. Al menos en muchas cosas, no solamente por Juan de Herrera, no solamente por Felipe II, sino también por los cursos de verano, que modestamente, claro, pues también aspiramos a pasar a la historia, claro, y al cabo, bueno, a que creo, se nos recuerde,
0: claro, que está
2: por lo bien.
0: Hombre, yo lo considero así, vamos a tirar con 100 cursos, o sea, realmente tú cuando te los miras, no sé si de repente recibes estímulo constantemente de decir, hostia, yo no sabía de esto, wow, madre mía, o sea, se puede hacer un curso de esta historia, o sea, ¿cómo se va confeccionando una cosa tan poliédrica y a la vez tan complementable para decir, demonios, yo no sabía que se podía tirar por aquí, por allá, encontrar, o sea, ¿cómo se te estimula la curiosidad cuando tú estás leyendo esos cursos?
2: Pues la verdad es que el proceso es bastante abierto. Nosotros en el equipo de organización de los cursos nos dedicamos sobre todo a escuchar a gente que tiene ideas, a gente que nos trae propuestas y en función de eso evaluamos que puede tener interés, que no puede tener interés y al final nos encontramos con el momento de todos los años ¿de verdad nos vamos a meter en organizar este jaleo de 100 cursos? Pues nada, al final si vemos que tiene interés, va para adelante. Como cada vez la gente tiene mejores y más interesantes ideas, nos quitamos muchas horas de sueño.
0: ¡Hala, para adelante!
1: Yo quiero saber tú, de todos los cursos que tienes, si hay alguno que te haya llamado especialmente la atención y te quieras apuntar, aunque no te haga falta, claro.
2: ¿En cuál estoy?
0: Muy bien, muy bien. Tratado, muy bien, muy bien. Para adentro, muy bien. Buena respuesta, sí, señor.
2: A ver, personalmente es que soy un tío de radio.
0: Claro.
2: Soy profesor de periodismo y antes de ser profesor he hecho radio como aficionado y no podía faltar aquí. Claro.
0: ¿Sabes que una de las cosas que sentimos que tiene que ver más con la predicción del futuro es la especialización? Siempre lo hemos considerado precisamente cuando hemos estado en cursos, en seminarios, era como, wow, ahora precisamente mucha gente vive de su YouTube o vive de hacer sus realidades a partir de cosas muy concretas, ¿no? O sea, te pongo un ejemplo, yo que sé, alguien a lo mejor hace macramé en su casa y no se daba cuenta que ahora hace un canal de YouTube de macramé y a lo mejor tiene 200.000 seguidores, ¿no? O sea, a lo mejor se puede ganar la vida con eso. ¿Cuáles son las especialidades que tú has visto que decías, no puedo creerme que hubiera un curso de esto y fíjate, al final hay más personas siguiéndolo de lo que uno piensa?
2: Pues es que tienes cosas de todos los caracteres. A mí me llaman mucho los cursos que son en el hipódromo sobre pura sangre, sobre caballos, quizá porque también antes de ser periodista quise ser veterinario y... Pues eso, ver que puedes hacer un curso sobre puras sangres me llama mucho la atención. Luego también, pues a lo mejor hay cosas que te resultan menos curiosas o más tradicionales, como astronomía, como novela negra, como literatura, como arte. Pero, por ejemplo, hay cosas súper curiosas y súper llamativas. Uno pensaría, ¿qué tiene que ver estas dos cosas tan distantes como el patrimonio cultural y el cambio climático? Pues tenemos un curso que se dedica a analizar eso, cuál es la influencia del cambio climático en el patrimonio cultural y también cómo el patrimonio cultural puede ayudar a concienciar o a paliar este asunto.
0: Claro, en este caso no sé si hay como una especie de rail, en cierto modo, es como genial, o sea, vamos a hacer este curso, pero siempre hay unas vías en las cuales tiene que haber, pues no sé si una visión de divulgación, una visión de conocimiento, o sea, exactamente cuáles son un poco los asideros, los huesos de un curso.
2: Pues yo diría que la primera condición, una de las primeras cosas que miramos en la organización es que haya rigor, o sea, vale. No queremos convertir los cursos en una pasarela en la que cualquiera viene a vender una moto, ¿no? Yeah. Tiene que haber un sustento científico, un sustento de rigor detrás. Al fin y al cabo, detrás está la Complutense y queremos que sea una cosa universitaria, no que sea simplemente un catálogo o un desfile de personas vendiendo motos o contando vendiendo humo. Tiene que haber rigor científico, eso es lo primero. Y luego intentar que haya diversidad. Por tradición, quizá los cursos de verano han tenido una tradición muy, muy vinculada hacia las humanidades, hacia lo social. Uno de los cursos que más venimos haciendo, que tiene más tradición, es el de novela negra, precisamente. Cursos artísticos también venimos haciendo mucho, pero también tenemos cosas sobre vacunas, sobre ciencias, sobre astronomía. Parece que en los últimos años tenemos una eclosión, por un lado, de inteligencia artificial.
0: Eso.
2: Es el tema del que no podemos huir.
0: Mira que nosotros estábamos siguiendo en la entrevista, pero ya hemos llegado. A ver.
2: Ha entrado.
0: Ahí está. La IA.
2: Ha entrado y no le he metido yo.
0: ¿Cuántos cursos hay sobre la que tengan la palabra IA y que no estén en tiempo condicional? O sea, que realmente se utilice la IA como inteligencia artificial.
2: Pues haciendo un repaso rápido, te diría que tenemos alrededor de 5, me quedo corto.
0: Claro.
2: Inteligencia artificial y educación, usos aplicados de la inteligencia artificial y programación. Más o menos, y alguno más que me pierdo. Pero por un lado rigor, por otro lado tampoco podemos... A ver, el rigor es una de las condiciones que digamos que ponemos en los cursos de verano, pero otro también es que haya un interés social. Queremos que no sea algo de la torre de marfil,
0: claro,
2: de la academia, sino que también responda a esos intereses, claro, de la sociedad, del público. Y es innegable que hay interés por la inteligencia artificial.
0: Y en confianza, vosotros cuando alguien nos propone un curso, notáis cuando... Porque se supone que también ya es un trabajo... En el cual se refleja también el esfuerzo de un humano, ¿no? O sea, notas cuando te proponen un curso y dices tú, macho, es que me lo has propuesto con IA 100%, estoy leyendo el texto y esto huele a robot, estoy viendo tu gráfico y ha perdido como la sensación humana.
2: Te podría decir que eso no nos pasa porque yo creo que la persona que se propone hacer un curso de verano en el Escorial ya tiene un interés por sí mismo. O sea, no, esto, insisto, esto no es una... Esto no es vender un curso y llevarte unos euros por haber vendido X matrículas.
0: Maravilla.
2: No, esto es... La gente que nos propone un curso, creo que lo primero que busca es una función de servicio público, casi si me apuras.
0: Guay.
2: Por eso mismo, cuando quieres hacer algo de servicio público no lo haces para forrarte.
0: ¿Me lo dice o me lo cuenta?
1: Supuestamente.
2: ¿Qué me vais a contar? ¿Vos a mí? Que soy profesor. Por claro. Eso digo que esa vocación de servicio público hace que ya haya un primer filtro muy importante.
0: Claro, claro.
2: Y no nos llega casi nada que tengamos que desechar por una evidente y manifiesta falta de interés. No es como un trabajo de un alumno que tengo que decir, esto. Exacto. Te lo he hecho.
0: Te iba a decir, ¿te hago la misma pregunta como profesor?
2: Ojalá.
0: Oye,
2: aunque tengo que defender a mis alumnos, sobre todo los que están aquí.
0: Claro, e insisto, supongo que, bueno, ya pequeño momento para la IA. Como herramienta tiene todo el sentido a la hora de trabajar. Fíjate que el otro día lo comentábamos que con gente de universidades y decían, a ver, ¿cómo, ¿cómo se traslada el saber? Te pregunto como profesor, en este caso, ¿no? ¿Qué hacemos con la aportación de la IA y la manera tradicional de la enseñanza? Un colega así en un momento de vamos a decirlo, de...
1: ¿Confesión?
0: Sí, de confesión nocturna. Él decía, yo creo que todas las universidades habría que cerrarlas 3 meses, nos lo pensamos y luego las abrimos de nuevo, ¿no? Para decir, a lo mejor hay que compartir el conocimiento de otra manera, hay que divulgar de otra manera, hay que enseñar de otra manera, a sabiendas que ya hay una herramienta que nos da un montón de información y a lo mejor somos nosotros los que tenemos que distribuir esa información de una manera distinta. No sé cómo se plantea desde la universidad.
2: Pues te voy a decir una cosa, si hay una institución en Occidente que ha sabido adaptarse a los cambios, no digo que sea la única, pero una es la universidad. Ten en cuenta que llevamos desde la Edad Media transmitiendo conocimiento y hemos sobrevivido. Nos hemos adaptado al libro, nos hemos adaptado a la imprenta, nos hemos adaptado a los medios de comunicación de

0: También cerveza, que tiene una marca de cerveza muy famosa.
1: Claro, pues está, o sea, y esto que cómo se hace, o sea, bien
0: la cerveza.
1: Digo, en este caso, o sea, la confraternización me la puedo imaginar, Paco, pero ¿cómo se hace ese momento en el cual dices tú, bueno, pues podéis venir a dar unos cursos desde Dinamarca, pero ¿y qué se pide? O sea, en ese caso, que tengan que ver con Dinamarca, que al revés, que sean gente especializada y que puedan aportar aquí.
0: Bueno, realmente cuando tenemos un país invitado, ellos pueden proponernos hacer algún curso específico sobre su cultura, pero sobre todo, más que cursos como tal, se implican en la organización de eventos culturales.
1: Claro.
0: Pues, por ejemplo, el año pasado tuvimos a China, hicieron un curso de Tai Chi, un curso, una exposición sobre obras de teatro tradicionales chinas, y este año, pues Dinamarca hará lo propio con cuestiones de su cultura. Se trata de la manera también de los cursos de verano de acercar culturas distintas entre sí, claro. Darnos cuenta que aunque tengamos idiomas tan distintos, sobre todo el chino, claro, el español o el danés con los idiomas romances, tenemos muchas cosas en común.
1: Claro, o sea, encima en un año de mundial donde la gente estará mirando también ahí cómo va Dinamarca, ¿sabemos algo?
2: Muy bien, va.
1: Sí, vamos, sí, ya vete.
2: Está en su grupo.
1: Sí, sí.
2: Ahí está.
1: O sea, ese ahí que está de este, ¿no? O sea,
2: sí, como, sí, sí.
1: Bueno, pues nuestro grupo ya sabéis que es el grupo de la cultura, es el grupo de los cursos del Escorial. En este caso, encantadísimo de encontrarnos con Paco y de poder compartir en este caso también toda la parte periodística y radiofónica. Tú estás para programa, ¿eh? O sea, que mira, hoy que han venido todos los jefazos, igual para el año que viene, para la temporada, hay sitio.
0: Cuando me echen de la Complutense, a lo mejor os me hago un currículum, me presento a las oposiciones.
1: O sea, como hacemos intercambio, nosotros pedimos curso para hacer algo. Paco, muchísimas gracias.
0: Un placer.
1: Muchas
0: muchísimas gracias.

Por ejemplo, para acabar con la plaga del pulgón, lo mejor es tener la casa siempre llena de mariquitas.

0: Busque un jardinero que te llenen bien en to florero. No creo que necesites aprender asturiano para saber lo que estaba diciendo Rodrigo Cuevas. Hace no tanto tiempo entrevistamos a una artista llamada Laza que había colaborado con Rodrigo Cuevas y le dijimos, ¿hay alguna posibilidad de hablar de Rodrigo Cuevas solo con onomatopeyas? Y efectivamente lo hicimos todo el rato. Y tal. Nosotros dos estuvimos en el concierto de Rodrigo Cuevas, cada uno por su lado, y realmente si quisiéramos hablar del concierto de Rodrigo Cuevas de la semana pasada solo con onomatopeyas... ¿Sabes que tengo yo un pezón que no ha bajado la
1: Sí, está como que te va a saltar al ojo.
0: Desde que vi a Rodrigo Cuevas, ahí se ha quedado. O sea, como que, madre de Dios.
1: Solo puedes abrir la boca viendo a Rodrigo Cuevas.
0: O sea incluso ahora, este año ha incluido publicidad. O sea, que mete como unos anuncios.
1: Sí, como de un spa suyo,
0: todo
1: lo para la belleza.
0: O sea, es para la belleza, ya que tenemos como la belleza de este lugar resplandeciente con un jardín vertical. No. Ya que hablamos de jardineros.
1: No, es que te iba a decir, estamos al lado de uno de los elementos turísticos más verdes de Madrid, y no me refiero al pistacho iraní, que está por todas partes, ni al té matcha, que también es verde, que es el jardín vertical del CaixaForum, que además te diré que tiene la particularidad que es las únicas personas que pueden decir vamos a darnos un paseo por el jardín vertical son Spider-Man, Venom y Black Panther. Los demás no podemos darnos un paseo por el jardín vertical. Sería metafóricamente y geográficamente imposible. No se puede hacer. Esto lleva aquí desde 2007, mucho antes...
0: Pero no le llames esto.
1: Esto, bueno, este jardín vertical lleva 16 años antes desde que Ayuso nos recomendara tener una planta en cada balcón.

0: Ya son pioneros. Toño García Fernández es miembro del área de Cultura y Ciencia de la Fundación La Caixa. ¿Qué tal? Buenos días, buenas tardes.
1: Hace falta más ciencia que cultura para tener eso montado, digo yo, ¿no?
2: Bueno, ciencia, ingeniería, cultura y arte, porque hay mucho arte en este jardín.
0: Hombre, ya te digo, son 460 metros cuadrados de jardín, que es más o menos lo que medirá la casa de Isidro Fainé, el CEO de La Caixa. Esto, claro, ¿esto cómo va? ¿Esto tiene jardinero como el de Rodrigo Cuevas? ¿Cómo se apaña el mantenimiento de esto?
2: Porque, bueno, tiene un equipo. Así. Sí, no un jardinero, sino todo un equipo de jardineros. De hecho, hay un plan cada trimestral o algo así, que ponen una grúa, porque sí que podemos subir a pasear al jardín vertical.
1: Oh, no me digas.
2: Entonces, con una pequeña grúa, una góndola, y van pues arreglando el jardín de arriba abajo y demás.
1: Y cuando estáis ahí arriba, miráis a los del jardín botánico que están enfrente. ¿Qué?
0: ¡Halo tú!
2: Sí, la verdad es que es un lujo poder tener estos dos espacios uno enfrente del otro,
1: claro,
2: dialogando, ¿no?
1: Claro.
2: El jardín más clásico que podemos tener en Madrid con más vanguardista, ¿no?
1: Sin duda.
0: Pero le ganáis un poco, por lo menos a originalidad.
2: Bueno, el jardín.
0: Y a no cansarte, porque en realidad te pones así y no tienes que moverte.
2: Bueno, pero es que el jardín botánico de Madrid es impresionante, ¿no? Eso es un amor, o sea, es algo mutuo, ¿eh? O sea, que tenemos muy buena relación.
1: Será como el Reina Sofía y el Prado, ¿no?
2: Igual,
1: ¿no? El Museo Clásico, ¿lo ha arreglado?
2: Sí,
0: se ha arreglado muy bien.
1: Hice lo que pude.
0: Oye, este es el primer jardín vertical de España, creado por el botánico francés Patrick Blanc. ¿Tú cómo crees que cambia la sensación de un espacio urbano cuando se incorpora un jardín vertical? Yo no sé si hace que la ciudad se perciba como una cosa más natural o más habitable, o qué características da a un espacio, a una ciudad como es Madrid.
2: Sí, bueno, yo creo que los jardines verticales hay muchos tipos, dependiendo del objetivo que tengas, pues bueno, se diferencian o no. En este caso, el objetivo principal yo creo que fue un poco esa parte estética, esa parte artística, ¿vale? Porque afortunadamente pues estamos al lado del Jardín Botánico del Retiro, con lo cual en Madrid, en esta zona, pues hay bastante arbolado, cosa que en otras zonas no tanto, ¿no? Entonces aquí este jardín surgió con una fuerte vocación estética, pero también reivindicativa de esos espacios verdes que aquí los tenemos al lado, pero en el resto de la ciudad no los tenemos, ¿no? Entonces también es una forma de despertar esa necesidad de verde que tenemos en las ciudades.
0: Claro, igual en Madrid ya tenemos varias zonas verdes, no muchas igual, pero para otras ciudades sirve también para concienciar de alguna manera eso, ¿no?
2: Sí.
0: Hay otras ciudades donde será incluso más importante tener zonas así para despertar un poco esta mente verde.
2: Sí, de hecho, hace poco ha salido un informe de las ciudades en España con menos arbolado. Hay una regla que se habla de 3:30-3:300, que es tener desde la ventana de tu casa ver al menos tres árboles, vivir en un vecindario con un 30% de superficie vegetal y vivir a menos de 300 metros de un gran sitio verde, ¿no? Un gran parque, etcétera, ¿no? Y en este estudio se ha visto que muchas ciudades españolas están muy, muy, muy lejos de esa regla, que se está poniendo como un estándar así en muchas ciudades europeas que tienen una cierta sensibilidad con estos temas, ¿no?
1: Es apasionante imaginar la historia del ser humano a partir de determinados elementos, y uno de ellos podría ser la naturaleza. Y a veces me llama la atención que, yendo, por ejemplo, al Retiro, si tú miras un poco también la flora de allí, de repente dicen, mira, es que estos árboles los trajeron de Filipinas cuando España dominaba aquel terreno y se han quedado aquí, se han ido adaptando, ¿no? Es curioso cómo de repente algunas cosas se hacen tradicionales, pero inicialmente eran exóticas, ¿no? O sea, o por ejemplo las palmeras que tienen los indianos cuando venían de conseguir el dinero de América. Si tenías una palmera, es que habías ganado mucho dinero; si tenías dos palmeras es que te habías forrado, ¿no? ¿Qué podemos encontrar aquí, digamos, que no sea propio? No sé si de repente al revés, hay como que ha habido que plantar algo completamente propio para que sobreviva, o al revés, también se hacen apuestas por algo que en un futuro será madrileño total.
2: Pues la verdad es que es apasionante la evolución del propio jardín, ¿no? Porque siempre lo vemos y vemos como una foto estática, ¿no? Y parece como que siempre está así, pero los que lo llevamos observando muchos años, cambia continuamente.
0: Claro, en invierno, ¿vale? Por ejemplo,
2: ¿no? O sea, esos como cambios estacionales muy obvios, pero a nivel de especies, lo que comentabas, también ha habido muchos cambios. Inicialmente se plantaron como unas 250 especies, de las cuales muchas no han sobrevivido, no han funcionado bien, mientras que los propios jardineros fueron introduciendo otras especies que se han ido adaptando, con lo cual cual, desde el planteamiento inicial ha habido especies que no han sobrevivido bien, no se han adaptado bien, otras que no se las esperaba y han funcionado bien, y otras que no las esperaba nadie y que han aparecido.
1: Right.
2: Y eso es a los biólogos lo que más nos apasiona, porque tenemos una pared con una colección de hepáticas, musgos y fauna microscópica impresionante. La gente se queda viendo las hojas, las flores, lo grande, pero cuando te asomas a lo pequeñito tenemos una auténtica barbaridad escondida entre esas hojitas.
1: Ah, ¿tienes favo? ¿Tienes el momento microfavo? O sea, porque claro, para verlo hay que...
2: Claro, de hecho, por ejemplo, en CaixaForum tenemos una de las actividades que tenemos en torno al jardín vertical. Lo trabajamos desde distintas miradas, una mirada estética, pero también una mirada botánica, una mirada ecosistémica y una mirada microscópica. Porque aunque es un jardín, también es un ecosistema. De hecho, por ejemplo, los que trabajamos justo en las oficinas enfrente, de vez en cuando tenemos un cernícalo ahí mirando el jardín vertical, ¿no? Porque hay muchos gorriones, hay mucha fauna, hay muchas mariposas, o sea que ya en sí es un propio ecosistema este jardín vertical.
0: Claro, pero una pregunta un poco así técnica, porque es que no da la pared del jardín vertical, no da al CaixaForum, ¿ese edificio qué es?
2: Es el edificio que está al lado, es un edificio,
0: sí.
2: ¿Vale? Y el jardín vertical en realidad tampoco está pegado al edificio, está separado. Si os fijáis, desde el lateral que lo vemos ahora, está como a un metro de distancia de la pared. En el fondo, la estructura es muy simple. Es una pared de vigas de hierro con una lámina de plástico que lo cubre. O sea, es decir, no toca el edificio de atrás, está a un metro. Y sobre esa lámina de plástico hay una manta de poliamida, como si fuera una alfombrilla de coche, para que os hagáis una idea del tipo de tejido que pueda ser, grapado a ese plástico.
1: Toma.
2: Y dentro se mete la raíz de la planta, sin tierra ni nada. Y ahí tenemos árboles sujetados de esa manera, con grapas y una tela de un centímetro.
1: ¿Se pasa tranquilamente por debajo o qué?
2: Sí, de hecho, lo hemos cambiado, o sea, está garantizado para que dure muchos años, pero por seguridad se retira antes y realmente hay auténticos árboles, troncos, las raíces se van cubriendo y toda la pared, sobre todo la parte de arriba, es realmente madera.
0: Pero entonces el edificio igual tiene humedades y filtraciones.
2: Está separado, el edificio está, el jardín está separado como un metro.
0: De todas maneras, ¿sabes que el juez Peinado le ha retirado el pasaporte al jardín vertical? ¿Sabes por qué? Porque tiene riesgo de fugas.
2: No, afortunadamente nuestro jardín está bien sellado y no hay fugas. No, porque de hecho, bueno, ahora hay obras porque estamos cambiando la fuente, porque en la fuente sí que había alguna filtración, pero el jardín vertical no. De hecho, todo el agua, porque muchas veces veréis que cae agua y cae a la plaza, todo ese agua se recircula, es decir, se vuelve a recoger y se vuelve a meter en el sistema.
0: O se evapora directamente.
2: Sí, hay una parte de evaporación, pero pensar que el consumo de agua es más o menos como un jardín horizontal.
1: Claro.
2: Tiene un poco más de pérdidas por evaporación, tiene más superficie que le da el sol directo, pero no es un consumo mucho más excesivo y sobre todo que se recircula continuamente.
1: Oye, vamos a aprovechar que podemos hablar contigo, en este caso una pregunta de biólogo, teníamos es la del jardín, pero déjame que tengamos. Tenemos últimamente una sección que llamamos Pregunta de Porrero, que es como la típica pregunta cuando estás fumado de ¿tú te has dado cuenta de...? Y hace no tanto tiempo vi, pues como hemos visto todos muchas veces, como ves un árbol y ves como las raíces han brotado alrededor, han roto ya el suelo y dices, tu madre mía, pero ¿dónde acaba esta raíz? ¿No? Igual que nosotros a veces no nos damos cuenta que cuando estás buceando es como, madre mía, pero si hay un planeta que nunca veo a no ser que buceo. ¿Cómo es el mundo de las raíces? Esta es la pregunta de Porrero, ¿vale?
0: ¿Cómo es el mundo de las raíces?
1: O sea, en realidad es como si pudiéramos ver la Tierra por debajo. Porque nosotros decimos, la raíz será así, pero realmente son infinitamente más grandes, imagino, de lo que nosotros pensamos.
2: Sí, de hecho, en general, no es una regla exacta, pero para que nos hagamos una idea, la parte aérea de una planta es más o menos equivalente a la parte subterránea, a rasgos generales, ¿vale?
0: Sí, 50-50.
2: Varía mucho, porque cuando hablamos de superficies, son superficies de las raíces súper finas que dan... Bueno, es complejo, pero bueno, para entender que los volúmenes son muy grandes debajo de tierra.
1: Sí.
2: Y algo muy importante que cada vez se está descubriendo más, se está investigando más, es que todo está muy interconectado. Es decir, hay muchos árboles que sus raíces están interconectadas y normalmente suele ser a través de los hongos, ¿vale? La simbiosis, que las células de los hongos hacen una simbiosis con las células del árbol y los dos se benefician. Y entonces, ese hongo muchas veces también sirve de comunicación entre especies. Y se está viendo que cada vez hay más interacción entre esos hongos, los árboles y todo el ecosistema. Es decir, los hongos pueden regular las respuestas de árboles que están a mucha distancia. ¿Vale? O sea, que realmente es todo mucho más complejo de lo que hemos entendido. Y está todo debajo de tierra.
0: O sea, pero que cada vez tienen más conexiones.
2: No, o sea, las conexiones están. Cada vez las estamos descubriendo nosotros.
0: Vale.
2: Nosotros las estamos... Porque antes pensábamos que sí, que cada árbol tenía su simbiosis con su hongo, salía tu boleto, qué bien, y ya está. Pero pero hemos descubierto que es mucho más complejo, porque todo está interrelacionado. Ahí o sea, está, que debajo de la Tierra, las raíces, hay muchas cositas ahí.
1: Este es un mensaje para la gente de los cursos del Escorial. Aquí hay un curso, ¿vale? O sea, Toño Fernández, el trabajo en el área de Cultura y Ciencias de la Fundación La Caixa. Toño García Fernández, perdón, que me he saltado uno de los apellidos. Pero sí, para esto da para curso de Escorial.
2: Seguro, o sea, hombre, sí.
0: Da para visitas guiadas.
2: Apuntaros, claro, hay visitas claro, súper interesantes, ya os digo, desde el punto de vista microscópico, artístico, para pequeños, para mayores, para todo el mundo.
0: Está, muy bien, para hacerse un selfie.
1: Como el Real Pursuit de 9.99, Toño, muchísimas gracias.
2: Gracias. Que vaya muy bien. Vale.

0: Dejar de mirar un sitio es algo que nosotros hemos tenido que practicar muchas veces en la casa de nuestros padres, porque al final siempre hemos tenido ahí como el recuerdo de pues eso, ¿no? Del mueble ese que estaba instalado donde estaba la tele.
1: La vajilla del ajuar.
0: El cuadro que había pintado tu tío Eugenio ahí, que se había quedado y que a ver quién se lo quitaba, o sea, ahí tiraba. La única manera de romper frontalmente esa decoración que tenían tus padres y de tú revelarte era a lo mejor introducir un elemento por la vía auditiva, por la vía musical, y a lo mejor en aquel momento poner esto.

0: De esa manera, igual el cuadro de tu tío Eugenio a lo mejor puede ser psicodélico. O sea, que
1: oye,
0: podría llevar un poco de
1: tiempo. Toda la casa, porque claro, con la música lo bueno es que pasa de habitación en habitación, ahí subiendo volumen.
0: Hasta que te cortaron tus padres. Fue una manera de mostrar, Gema, una manera de redefinir la imagen de una casa, siquiera por la vía auditiva, poniendo otras canciones.
2: Sí, claro. Yo desde cuando era adolescente, ¿no? Soñaba a través de la música, me llevaba a lugares, viajaba. Yo vengo de una familia que es muy conservadora, entonces nunca me dejaban poner cosas en las paredes. Cuando veía esas películas de niños adolescentes con el pelo azul, ¿no? Alucinaba. Lo que pasa es que luego mi madre se volvió a casar con una persona que tenía un gusto musical increíble. Yo me acuerdo perfectamente un día que estaba como después de colegio tumbada en el sofá. Estaba viendo los maravillosos videoclips en la televisión. Estaba así, estaba Jarvis Cocker de Pulp moviéndose, cantando como
0: People.
2: Y de repente pasó el marido de mi madre y dijo Pulp. Y yo dije,
0: mamá, es este.
2: Y entonces
0: mamá, nos lo quedamos.
1: Sí.
0: Bueno, hágame las presentaciones, por favor.
1: Claro, Gema Polanco, artista, fotógrafa, es la autora de la exposición Toda mi casa es un altar, que se puede ver estos días hasta septiembre en el Museo Nacional de Artes Decorativas, todo dentro de Foto España. La premisa es un poco esta. Los adolescentes que fuimos buscamos marcar nuestra identidad a través de la música en espacios que era refugio, era la casa de nuestros padres, pero que a su vez era un universo heredado, ¿no? Lo que decía Gema, que no era nuestro universo, de alguna manera también teníamos que redefinirlo. Y es un poco lo que haces en el Museo de Artes Decorativas. Vas al Museo de Artes Decorativas. ¿Qué te encontraste allí cuando entraste?
2: Bueno, a ver, lo que he hecho es una auténtica locura. Y contarlo así, sin verlo, voy a intentar llevar a la espectadora a través de la segunda planta del museo. Pues es todo la colección del siglo XVI, del siglo XVII y del siglo XVIII en relación a la casa. Entonces, hay una cama, hay ajuares, hay exvotos, hay un montón de espejos antiguos, ¿no? Está una cocina recreada. Entonces, como lo complejo de esta exposición es que yo he metido todo mi imaginario para que fluya, flote y se mueva por la segunda planta. Entonces, una cosa como muy, como una especie de challenge que ha habido ahí es que como que no, las paredes están protegidas, entonces no he podido ni agujerear. No he podido hacer nada, ¿no? Entonces he jugado un poco a cambiar una pieza por otra.
1: Claro, ¿dónde coloco lo mío, no? ¿Qué hago? ¿No puedo mover esto? ¿No puedo clavar nada?
2: Exacto. Entonces, en las vitrinas de repente he sacado, ¿no? Como un reloj así antiquísimo y he metido un collage de una bota de rock and roll con un marco lleno de clavijas. Y no he puesto, que algo es mío, ¿no? Entonces, digamos que la espectadora tiene que adentrarse.
0: Ah, está bien.
2: Perderse.
0: Claro.
2: Y jugar a encontrar, ¿no?
0: Qué maravilla. O sea, tener que dudar si aquello era suficientemente moderno para su tiempo o no, o cuántas veces el revival ha hecho que nosotros recuperemos como moderno una cosa que a lo mejor sería clásica en su tiempo, a lo mejor.
2: Sí, 100%.
0: Claro, o sea, es apasionante eso que estás contando, es que jugar, claro, de repente...
1: Tiene mucha amiga.
0: Es como jugar un poco como contra la naturaleza, ¿no? La naturaleza va creando y el hombre le va poniendo encima, pero claro, supongo que tus padres tendrían algo en la casa y tú vas un poco también como diciendo, espera, yo voy a poner una cosa aquí. Entonces aquí al final te la quitan al principio, tú la vuelves a poner, o la pones más pequeña, o la pones en otro sitio... hasta que al final has conquistado un lugar que ya es irrebatible. O sea, poco a poco vas conquistando tu espacio.
2: Sí, claro, y los contrastes es algo muy interesante. Y la contradicción también, que es algo que pasa mucho en la música, ¿no?
0: Claro.
2: El mezclar, ¿no? Entonces, un poco lo que he hecho en esa expo es que todo tenga como la misma importancia, ¿no? En plan, en vitrinas que hay trozos de tejidos, pues yo he puesto mis fanzines, hay un vinilo de Carole King, Tapestry, ¿no? Que significa tapiz, Dios. Que yo hago muchos tapices también, ¿no? Entonces es un poco esa, o sea, llevar la idea de que lo íntimo también puede ser importante, ¿no? También podemos hacer un altar que llenar una habitación llena de pósters, tu colección de vinilos,
0: claro,
2: ¿no? Tus fotos ahí con tus colegas, claro, y las entradas a las...
0: Claro, o sea, que es el póster de Kurt Cobain que tenías en casa, sino un altar, ¿no?
1: Un altar.
2: Sí, increíble.
1: Pero en ese contraste que has hecho entre elementos del siglo, decías, ¿no? 17, 16, y los tuyos, que son del siglo XXI, no sé si has encontrado también como puntos de unión, de repente, hostia, pues no hay tanta diferencia entre este elemento del 17 y esto que he colocado yo, que es algo pues muy contemporáneo?
2: Sí, claro. Aparte ha sido como un sueño psicodélico un poco, porque digamos que no he ilustrado unas piezas con otras, sino que al final ha acabado pasando elementos del museo a las piezas cuando entramos, ¿no? Hay una pieza que se llama Umbral, que es un gran tapiz, y en la falda de un alter ego que se ha estado evolucionando en mi trabajo en los últimos años, la falda está llena de exvotos, y en, en toda esa sala hay un montón de exvotos, ¿no? También hay unas velas, como unos candelabros, he intervenido una cama portuguesa.
1: O sea, ahí la estaremos viendo en el vídeo, se estarán viendo imágenes efectivamente de esa exposición. Hay una cosa muy interesante, que es una playlist, la canción previa que hemos escuchado, la primera de todas, es de la playlist que has creado para la exposición, pero por ejemplo también está esta,

0: permiso, hacemos ahí como un pequeño paréntesis para compartir quién es Rory Gallagher, que es uno de los más grandes y más humildes guitarristas de la historia del rock and roll. A su vez, el padrino de Rosendo Mercado. Rosendo siempre comentó que para él, Rory Gallagher era como su alter ego. Físicamente se parecían bastante, y ahí en Dublín todavía, si husmeas un poco, hay un lugar donde hay una guitarra homenaje a un caído en combate como Rory Gallagher. Es curioso que ya empezamos, queríamos tener curiosidad por esas playlists que tienes. Has hablado de Carole King, 70s, has hablado de Rory Gallagher, 70s, hemos escuchado MC5, 70s, o sea que está guay. O sea, no sé quién te inoculó ese bicho, o de dónde sacaste un poco toda esa playlist que estamos escuchando.
1: Pues yo creo que en esa búsqueda de la adolescencia.
0: Claro.
1: Porque mi trabajo va mucho, o sea, me inspira mucho la cultura visual que genera la música. Y en ese momento la cultura visual que generaba la música era súper importante, ¿no? O sea, no solamente cómo sonaba, sino cómo se movía en el escenario,
0: claro.
1: Qué llevaba, cuál era su merch, ¿no? Toda la cultura fan que generaba. Entonces digamos que en mi trabajo como que yo me apropio y me alío de la estética y de la cultura del rock and roll para luego hablar de otras cosas, ¿no? Entonces, en los 70, la puesta en escena era increíble, ¿no?
0: Claro.
1: Y el fenómeno fan era increíble.
0: Apabeante, señor.
2: ¿Y cuánto de eso también te llegó de los años que estuviste viviendo en Londres? Porque estuviste como casi una década, ¿no? Que imagino que también ahí se empapa mucho.
1: Sí.
0: O sea, nos hemos actualizado. Muy bien, muy bien, muy bien, muy bien.
1: Sí. Londres me cambió la vida. Bueno, yo siempre digo que el rock and roll me ha salvado. Y Londres me ha hecho quien soy, porque me fui con 17 años intentando descubrir quién era, siguiendo a esas adolescentes con pelo azul, como comentaba antes, que salían en las películas. Y claro, pues imaginaos, o sea, en Londres que vas a un garito y de repente pagas 5 pavos y primero es uno de que toca heavy metal, luego es One Solo Woman Band, luego algo como súper experimental que no sabes. Entonces ahí las, o sea, como que la música, bueno, es como un huracán, ¿no? Claro. De música.
0: ¿Qué crees que te impacta más? Haber coincidido, a lo mejor, ahora que estamos escuchando Shame, a lo mejor, pues haber sido contemporánea de Shame en Londres y haber podido ver como esa generación que llaman post-Brexit, en cierto modo, o al revés, haber visto un montón de grupos de los cuales a lo mejor yo no recuerdo sus nombres, pero que te han nutrido un montón si sumaras todos ellos.
1: Mira, te voy a contar una anécdota.
0: Dímela.
2: Nos encanta.
1: En Londres, una vez, ahora que hablas de Shame, fui a un concierto. Porque una amiga mía estaba liada con el batería, que era el telonero, ¿no? Claro. Entonces fuimos allí y de repente tocó una banda increíble. El frontman iba con un pantalón de traje, salió sin camisa, ahí se movía y eso que dices, ¡buah, esto es buenísimo!
0: Claro.
1: O sea, no sé quiénes son, pero son buenísimos, ¿no? Entonces, eso se me quedó aquí y hace unos años que trabajé con Carolina Durante.
0: ¡Opa!
1: Siempre que empiezo a trabajar con bandas, me gusta preguntar qué escucháis, qué os gusta, ¿no? Y de repente me dijeron, Shame, nos flipa Shame. Y de repente yo había escuchado, pero me pongo a buscarle. Y yo había estado en el primer vuelo de Shame.
0: O sea,
1: me leaba por el escenario y que yo había retratado.
2: Casi sin saberlo, claro.
1: Mis fanzines ahora se había convertido en Shame, ¿no?
0: Toma.
2: ¿Y hay otros grupos que hayas estado, lo típico, viéndoles en un garito y que pues digas, hostia, pero ¿a dónde han llegado estos, no?
1: Un montón, y con amigos también, sobre todo, porque yo al final me ha pasado una cosa muy bonita, que es que de tanto chupar en la música, de la música, ¿no? Ha pasado como una centrifugadora y acabó también trabajando en la música, ¿no? Entonces, al final he acabado haciendo videoclips, he acabado diseñando merch, he acabado haciendo escenografía.
0: Está guay. Claro, ahora.
2: Pues ahí tenemos, porque has currado, por ejemplo, con estos. O con estas.
1: Y si empiezo a mirarte.

0: ejemplo, con ellos, que ya los has mencionado.
1: Es tu nuevo grupo favorito. Solo tienen dos canciones, pero que no son solo canciones. Y dos generacionales.
2: Es apasionante porque los conceptos son completamente distintos de lo que tú estabas diciendo de Carolina Durante trabajando con Shane, a toda una Maika Makovsky que realmente es pintora, es, o sea, que tiene otro concepto del arte completamente distinto. No sé si de repente es como circulas con ellos y su energía, o al revés, es como decir, mira, yo también tengo un punto de vista, entonces cuando lleguéis a mí, yo os muestro lo que tengo, más que ir con vuestro movimiento. No sé exactamente si es confluir o chocar.
3: Yo creo que es confluir, siempre confluir. Mira, yo cuando me mudé a Madrid, una vez estaba tomando una pizza con Adri de Movidas Ardilla y Sonido Muchacho. Bueno. Me dijo, tía, es que tú eres muy glam. Tienes que trabajar con rock and roll o con heavy, me encantaría, pero no tengo bandas. Y de coña, yo empecé a ir haciendo mis rollos. Me llamaron un día para hacer un estilismo, un día para tal, un día para no sé qué, y al final acabé haciendo, pues, la dirección creativa, que son cosas que luego no se ven tanto, ¿no?
2: Claro.
3: Pero es estar ahí. Y con Maika me pasó una cosa muy bonita, que es que me empezó a seguir por Instagram, me escribió y me dijo, me flipa lo que haces, hacemos algo. Y yo fue como del tirón.
0: Con Arianda los Punsetes también has estado.
3: Sí, con,
0: ¿no?
3: Arianda. Oh.
0: Y ahí, o sea, el estilismo.
3: De Arianda tengo muchas cosas que decir, porque yo he sido siempre súper fan de Arianda. Y entonces yo estaba, a mí me pasa a veces que veo artistas y se me ocurren cosas, ¿no? Entonces con Arianna yo siempre estaba como, buah, hay que hacer una exposición de los trajes, claro, porque ella se hace un traje para cada, hay que hacer algo.
2: Claro, pensad en eso, perdón, con permiso para la pelota, o sea, se hace un traje para cada concierto, un traje distinto de todos los conciertos de los Punsetes.
0: Y sigue sin repetir a día de hoy.
3: Y nadie de su banda sabe lo que va a llevar.
2: All right.
3: O sea, ella aguanta el misterio hasta el final. Y cuando hicimos un traje juntas, me lo dijo unos días antes y me dijo, tienes que estar calladísima.
2: Wow, ¿eh?
0: Hizo firmar cláusula de confidencialidad.
3: Y de ella he aprendido mucho esto de contener, ¿no? Y del misterio y desvelar al final. Y con Arianda me pasó esa cosa tan bonita, que es que también me escribió y me dijo, quiero retratarte con uno de mis trajes.
2: Wow.
3: Y entonces empezamos, nos hicimos súper amigas, es una gran amiga mía.
2: Wow. Te puedo preguntar qué es la dirección artística, precisamente, que muchas veces no controlamos esos aspectos en los cuales hoy la música tiene distintos directoras y directores. En este caso, por ejemplo, hace bien poco vino el director musical del Tiny Desk de Catril y Paco Amoroso, Cruz, y nos estuvo contando cómo se conformaba aquello que vimos en un Tiny Desk, y era como, claro, cada segundo estaba contado. En este caso estaba contado como dirección musical, pero supongo que estéticamente también hay una serie de responsabilidades que también están pensadas y pergeñadas de minuto a minuto.
3: Claro, es todo lo que vemos, ¿no? Es todo lo que vemos y también a dónde nos lleva lo que vemos, todo lo que nos hace soñar y desear, ¿no? Mira, yo por ejemplo aprendí mucho de esto por las portadas de Patti Smith, que las hacía Robel Mafferton, ¿no? Que fue un gran fotógrafo. Entonces, digamos que yo me metí en el arte por la música, ¿no?
0: Y has hecho portadas.
3: He hecho portadas, he trabajado con Lucas Estrella Fugaz.
2: Muy bien.
3: Entonces, digamos que aquí he estado más metida en el indie. He hecho portadas, he tuneado ropa, he hecho banderas, he hecho escenografía, he hecho todo.
2: ¿Y qué no has hecho? ¿Y te apetece hacer?
3: Que no he hecho y me apetece hacer. Hombre, una portada para una banda de heavy metal me encanta.
2: All right.
3: Y me encantaría.
2: Pero que tengan nombres de esos de construcción, bloque, leño, muro, asfalto. O sea, unos 80.
0: Un buen cemento.
2: O sea, ¿quieres heavy metal fantasía o quieres rock urbano? Fantasía. Ah, vale. Okay.
3: Pero bueno, el rock urbano está genial, ¿eh?
2: Vale, también.
0: Oye, volviendo un poco a la exposición de la que estábamos hablando de Foto España en el Museo Nacional de Artes Decorativas, hay un poco todo esto.
3: Sí.
0: Porque es una mezcla de textiles, un poco de cerámica por aquí, la música que estábamos hablando, que cada una de las piezas va acompañada de un código QR para meterte en una de estas canciones de tu mundo musical. Quizás lo que pueda sorprender es que no haya 100% el concepto que tenemos de fotografía. Vas a una exposición de Foto España, claro, y te encuentras todo esto.
2: Ah, es verdad, que esto era Foto España.
0: Esto era Foto España.
2: Es verdad.
0: Sí, sí. Claro. Ahí, en el minuto uno era Foto España. Al final es cultura visual, que es de todo esto que estamos hablando ahora, o sea, cómo lo enmarcamos, ¿no? Para acostumbrarnos también a este concepto.
3: Sí, pues bueno, María Santoyo, que es la directora de Foto España, en las ruedas de prensa, porque esta es como la pregunta
0: claro,
3: que nos hacen, porque también es la más compleja. Dice, bueno, Foto España es un festival de fotografía y artes visuales, y Gemma está en la parte de artes visuales, y yo estudié fotografía y cine. O sea, yo vengo de haber hecho un montón de fotos y un montón de videoclips. De hecho, yo una de las como raíces de por qué me metí en la música es porque yo hice mucho fanzine de concierto en directo.
4: Wow.
3: Yo llevo yendo sola a conciertos desde los 14 años. Me adentraba y a través de la cámara me protegía, ¿no? Lo que pasa es que ahora ya no hago fotos.
0: Claro.
3: Y algo de esas fotos están en esas vitrinas.
2: Es hermoso, porque tengo la impresión que como que las historias se escriben y se reescriben, y que la acompañarlos con la música es muy bonito. Estaba pensando cuando has dicho Patti Smith y Robert Mapplethorpe, ese libro llamado Éramos unos críos, ¿no? Y cómo efectivamente Patti Smith entró en tantísimos lugares a partir de la música, en un torbellino que también era poesía, que también era estético, que también había como un montón de elementos. Y es como, a ti te pasa una cosa muy parecida, ¿no? O sea, al final tú vas con tu creatividad y la música te está llevando a que sea fotografía, a que sea imagen, a que sean tantísimas cosas que te pueda, que simplemente sea como un canal conductor la parte de la música.
3: Sí, claro. De hecho, a mí no me gusta encasillarme ni categorizarme. Cuando volví de Londres a España, me di cuenta que también pasará mucho en la música, ¿no? Cuando ya estás en el top de la música,
2: claro.
3: O en el top de ser actriz, de repente si haces otra cosa o tal, como que la gente a veces lo usa como algo malo. Y no debería ser eso, ¿no? Debería ser como, no, puedo hacer esto y puedo hacer muchas cosas.
2: Claro, ¿qué hacemos? O sea, ¿con qué terminamos contigo, Gemma? O sea, claro, ahí. Mira, tenemos Florence and the Machine, tenemos a T-Rex o tenemos a The Invisible Kingdom. O sea, elígenos tú, porque claro, o sea, de otra manera.
3: Bueno, son todas maravillosas. Cosmic Dancer habla de, ¿no?, ese niño de 12 años que bailaba. Vamos con Invisible Kingdom, que creo que en el mundo en el que estamos,
0: venga,
3: es muy necesario.
2: Ahí está, pues ya sabéis, podéis ver la exposición de Gemma Polanco llamada Toda mi casa es un altar, y ella misma también lo es. Muchas gracias, Gemma.

0: Son las 3, las 2 en Canarias.
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0: Buenas noches. En la Copa Mundial de la FIFA a esta hora comienza el último partido de la jornada de hoy, ronda 10 de 16avos de final entre Países Bajos y Marruecos, que acaba de comenzar todo tras la primera gran sorpresa del campeonato. Alemania, una de las favoritas y tetracampeona del Mundial, se queda fuera de Estados Unidos, México y Canadá tras perder en la tanda de penaltis ante Uruguay. Es la primera vez en la historia que el país germano pierde en una tanda de penaltis en una Copa del Mundo. Fran Espín, buenas noches.
2: Buenas noches, sí. Sí, el balón echa a rodar en México, en lo que esperamos que sea un buen partido porque son dos selecciones con mucha calidad. El ganador jugará los octavos contra la anfitriona, Canadá. Y como cuentas, Alemania está fuera del Mundial tras caer en los penaltis. Los germanos han dominado el partido, de hecho en la prórroga les han anulado un gol por falta al portero, que traerá debate. El control y las ocasiones no han sido suficientes. Paraguay ha resistido. Escuchan a su capitán, Gustavo Gómez.
3: Hoy era un partido que teníamos que ser Paraguay más que nunca. Yo creo que también en el fondo Alemania sabía que si nos quería ganar tenía que sudar sangre, que íbamos a vender pero muy muy caro la derrota. Y nada, solo dedicar este triunfo a toda la gente de Paraguay.
2: Paraguay jugará contra el ganador del Francia-Suecia, y esta pasada tarde Brasil se clasificó tras vencer a Japón en el tiempo de descuento.
0: Gracias, Fran. Todo esto con la gran alegría de los aficionados paraguayos a la salida del estadio en una victoria histórica, según han contado a los enviados especiales de Radio Nacional de España en Boston.
4: Feliz, contento, inexplicable, papá, inexplicable. Me quedo sin voz, estoy feliz.
5: ¡Ay! Una emoción enorme, rezando ahí con ellos para los jugadores, pidiéndole a Dios, por favor, que pasemos y se logra. Imagínate, le eliminamos a Alemania, una locura.
0: En el Parlamento de Andalucía hoy se celebra la segunda jornada del pleno de investidura del candidato del PP, Juanma Moreno, que este lunes ha recibido el rechazo de Vox tras su discurso en la Cámara Andaluza. Lo ha confirmado en los micrófonos de Radio Nacional de España el portavoz nacional de la formación, José Antonio Fuster, que exige que, al igual que en Extremadura, Aragón y Castilla y León, la prioridad nacional y las políticas de Vox estén presentes en el acuerdo. Le escuchamos.
6: Claro, que la prioridad nacional que ha aceptado el Partido Popular en Aragón, en Castilla y León y en Extremadura, ¿qué pasa? ¿Que para los andaluces no? No, la prioridad nacional tiene que estar, por supuesto.
7: ¿Y ahora en este momento todavía no está en el acuerdo?
6: No hay acuerdo. Fíjese que claro soy, no hay acuerdo.
0: Lo escuchábamos en el informativo 24 horas después del discurso de investidura de este lunes. El pleno continúa hoy con la intervención de los grupos parlamentarios. Marina Corredor.
8: Sí, intervendrán en turnos de 30 minutos con turnos de réplica al presidente. Tras la intervención de los 5 grupos, turno para esa primera votación en la que Moreno necesita de mayoría absoluta para poder ser investido. Este lunes, el candidato del PP, que opta a un tercer mandato como presidente de la Junta, ha pedido a los grupos que sepan ceder por la gobernabilidad de la comunidad.
9: Si nos enrocamos en lo que nos aleja, el acuerdo se alejará. Si avanzamos sobre aquello en lo que coincidimos, el acuerdo estará más cerca. Se trata, por tanto, de saber ceder buscando el interés general de los andaluces, y confío en conseguirlo.
0: Y les contamos que la líder opositora de Venezuela y premio Nobel de la Paz, María Corina Machado, ha anunciado esta madrugada su intención de volver inmediatamente a su país para ayudar tras el doble terremoto de la semana pasada, aunque no ha desvelado, eso sí, una fecha, ya que asegura que el gobierno encargado de Delcy Rodríguez está tratando de impedir su regreso.
10: El 24 de junio se hizo inaplazable mi regreso a Venezuela para enfrentar juntos esta catástrofe como lo hace una familia unida cuando algunos de sus miembros sufren. El régimen quiere bloquear mi regreso a Venezuela y el de miles de compatriotas que queremos ir a ayudar.
0: Machado también ha acusado al régimen chavista de bloquear la ayuda humanitaria y el trabajo de los periodistas, mientras la cifra de fallecidos por el doble terremoto aumenta ya a 1.719 personas.
8: El número de heridos ha aumentado además a más de 5.000 personas. El país ha sufrido más de 600 réplicas de los terremotos, la última de magnitud 4,2.
0: Es todo. 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

0: disfrutemos de los descansos. ¿Y cómo lo hacemos? Pues poniendo musiquilla que nos vaya gustando, criaturas. Lo que estamos escuchando ahora mismo pertenece a lo que imagino que será un nuevo álbum, porque a veces que estas canciones se quedan ahí como en un rinconcito, de un músico llamado Steve Lacy, de esos talentosísimos artistas que merece mucho la pena escuchar y disfrutar. Y si es posible ver, pero vamos, estos artistas venirse por España se vienen poco. Así que ya que estamos aquí en el en esta cosa que se llama Marco Incomparable y ese tipo de cosas, déjame que eche el vistazo. Toño, ¿dónde estabas? Toño.
1: ¿Qué pasa? Estoy, mira, me he bajado aquí a la calle porque es que estamos ahí como muy
0: escondidos. ¿Estamos en la calle?
1: Bueno, estamos ahí como en un debajo del Caixa Forum, pero digo, voy a bajar a la calle por a dos cosas. Uno, para ver si viene el invitado de después, que no las tengo todas conmigo. Y luego porque a mí me falta gente en Madrid. ¿No te pasa que estás viendo como menos gris en Madrid últimamente?
0: Sí, no han venido esta vez, quiero... el Mundial.
1: Ah, también puede ser. Quiero hacer que venga más gente a Madrid. Quiero un poco incitar a la población, no solo de España, sino mundial, a que venga. Perdone, señora. ¿Hola?
2: Hola.
1: Usted, bueno, ¿es turista?
2: Sí, soy, yes.
1: ¿Es francesa?
2: Sí.
1: Vale,
2: from Montreal.
1: From Montreal.
2: Sí, Canadá.
1: Do you know that you are in the Triangle of Art in Madrid?
2: I don't know that it was here, but I know there is a lot of culture in Madrid.
1: Estás ahora mismo en la hipotenusa del triángulo.
2: Oh my God, I didn't know.
1: Es impresionante. Sí. What have you? Bueno, puedes hablar un poco de español, ¿no?
2: No.
1: Sí, yo creo que sí. Mira, que es tu hija.
2: Ven, sí.
1: ¿Qué habéis visto hasta ahora en Madrid?
2: Sorry, what?
1: What have you seen in Madrid till now?
2: Prado. Sí, el Prado. And le Parc Retiro.
1: Yes.
2: And we are living the life of Madrid. So we were sleeping in the park. And
1: sleeping in the park.
2: Yes.
1: You have no hotel.
2: Yes. No. Not sleeping for the afternoon.
1: La siesta.
2: La siesta.
1: Typical from Madrid. Yeah. So have you seen the, for example, the Museo Reina Sofía?
2: No, we are living in front of this one, and we are going to tonight.
1: Okay, you have to see the Guernica.
2: Sí.
1: And if you do a selfie, what face are you gonna put?
2: We don't know. We are going to choose which face we are going.
1: You cannot
2: to...
1: be happy because you know.
2: No,
1: Guernica is
2: yes,
1: not happy.
2: We know.
1: Okay, so could you please tell me in 30 seconds why to come to Madrid for everybody? We need more tourism.
2: Because it's difficult to say it
1: in French.
2: Okay. Parce que c'est une ville qui est pétillante, il y a beaucoup de choses à voir culturellement, et parce qu'il fait chaud, et parce que ma fille y était aussi.
1: Porque hace calor.
2: Sí, en Canadá, Montreal. Do you remember? Ah, it's sí. Cold.
1: Oh, bueno, claro, si queréis pasar calor, venir a Madrid, es que esto es así. Está mucho. What's your name, sorry?
2: Valentín.
1: Valentín es increíble, o sea, Valentín nos está diciendo que vengáis a Madrid. No defraudéis a Valentín, por favor. Bueno, pues mira, Valentín, te digo una cosa. Hay muchas exposiciones en el Caixa Forum de Madrid. Por ejemplo, bueno, la que nos va a contar Marina es que es increíble. Quédate, Valentín, porque esto va a ser impresionante.

0: Charlie XCX ha decidido que ahora el guitarrazo es su nueva vía de expresión y es una cosa que estamos celebrando mucho, muchísimo. O sea, cada canción que haya sacado es disfrute total con respecto a lo que será un futuro álbum que esperemos que llegue a no mucho tardar. Si no, hay una cosa que se llama Verano, nos hace la espera y seguro que vamos a poder disfrutarla mucho, muchísimo. Hacer la espera, lo que hemos hecho para Dani Grado, que ha sido que primero ha repartido las gafas y luego nos llevamos sección así como de propineja, no sin antes disfrutar un poco, que nunca lo hacemos, de la sintonía de Dani Guirado, que al fin y al cabo, como buen fan de Arnold Schwarzenegger, nuestro científico favorito, ha elegido la versión del Máquina Total 5. Del Terminator 2.
1: Es que esta canción es súper épica. No sé si ha pasado, yo la tengo muy relacionada con muchas cosas importantes en mi vida. El récord de la hora de Indurain. Pusieron la música de Terminator.
0: Dios.
1: Cuando hay algo verdaderamente importante en esa época, se usaba.
0: Sí, se ponía la librería. De hecho, el fútbol se hacía con otra de Schwarzenegger, en este caso, que era la de Desafío Total.
1: Claro.
0: O sea, que algo pasaba como en la película de acción.
1: Hay unos timbales muy fuertes, suena tum, tum, tum, claro. Tum, tum. Eso queda genial, ¿no?
0: Ya, no, está. Para la ciencia siempre hace falta un buen timbal.
1: Es que nada es más épico que la ciencia. Mirar al cielo, lo más trascendente, comprender el origen del universo, de la vida, de la conciencia, el futuro y proyectar en la evolución de esos átomos con los que hemos construido cosas como este edificio del Caixa Forum, como un lavavajillas que te ahorra tiempo, como medicamentos, como las pirámides, como las naves que van al espacio. ¿Cómo hemos podido hacer todo eso desde la nada? Es tan épico como Terminator 2, Desafío Total o Poli de Guardería.
0: Ya vamos bajando en el nivel. Es interesante, Dani, que insisto, ¿no? O sea, no nos planteamos muchas veces estar debajo de un edificio. O sea, insisto, ¿no? O sea, estamos en lo que debería ser el suelo suelísimo, pero alguien ha decidido que aquí se puede crear un espacio y claro, eso solo se hace, pues eso, con mucha física.
1: La arquitectura es una parte de la física, de la mecánica en concreto, que es la estática, que es súper milagrosa y es uno de esos casos en los que ocurre la bisagra entre la ciencia y la técnica y el arte. A mí me parece alucinante, no tengo ni idea de arquitectura, conforme voy descubriendo pequeñas cosas, porque mi novia es aparejadora y me va dando un detallito de este y de aquel edificio, digo, ¡guau, qué buena idea! ¿No? Esto no es, me invento que pongo aquí una torre y esto me lo hace mi primo que trabaja de albañil. No, se trata de mezclar una inspiración artística con un conocimiento técnico que te permite ejecutarla idéntico, exactamente igual que la creación musical.
0: Claro. ¿Cuántas veces habrán llegado creadoras y creadores a conclusiones que realmente son conclusiones físicas, o sea, científicas, de decir, o tú no lo sabes, pero estás trabajando bajo este criterio, bajo esta norma de la ciencia?
1: Hay normas, como en la música. Fíjate, en la arquitectura se ha dado mucho el hecho de utilizar metales, como en la Torre Eiffel.
0: Sí.
1: Es un problema, porque te puede caer un rayo encima.
0: All right, muy bien.
1: Pues anoche cayó un rayo en la Torre Eiffel.
0: Ya. Mira que te lo dijeron. Mira que te lo dijeron, Eiffel, que estaba mucho mejor hacerla de felpato, de cosas. Pero claro, o sea, si la quisiste hacer de hierro.
1: Es una gran antena de hierro de 300 metros de altura.
0: Claro.
1: 300 metros.
0: O sea, que vienen provocando.
1: Vienen provocando. Entonces, de aquí he sacado del cajón una pregunta que me hizo la hija de un amigo, que no dispongo de ella, pero la hago como si fuera la niña. Es que se escucha un poco mal, van en el coche con el manos libres porque la curiosidad no avisa, ¿eh? La pregunta puede venir cagando perfectamente. De hecho, tengo alguna de mi sobrina que se escucha la reverberación del baño y una de mi sobrino que se escucha un chorizo haciendo pof. Bueno, lo que ocurre es que iban con el manos libres en el coche. Sí. Dice, Dani, Emma, te quería hacer una pregunta. Y Emma pregunta, ¿cómo se forman los rayos?
0: Oh, wow.
1: ¿Cómo se forman los rayos? Es algo que casi nadie entiende. De hecho, no se entiende aún del todo. Y hay preguntas muy básicas, como ¿el rayo va de arriba abajo o va de abajo arriba?
0: Otras, claro.
1: Es mucho más complejo que todo eso. Y además, esta semana he aprendido mucho de rayos gracias al grupo de fenómenos eléctricos en la atmósfera que tenemos en el Instituto de Astrofísica, con Paco Gordillo y Alejandro Luque, y mi compañero Alejandro Luque, y una charla maravillosa el viernes de la que aprendí un montón. Así que vamos a contar cómo funcionan los rayos y qué es lo que vemos en el cielo realmente.
0: Claro.
1: Lo primero que quiero decir, parece que los rayos son algo bastante improbable. No se dan muchos rayos, dan un rayo de vez en cuando, ¿no? Bueno, desde que he empezado a hablar hasta ahora, han ocurrido en el mundo aproximadamente 5.000 rayos.
0: ¿Qué dice? Rayos y truenos.
1: Hay 50 rayos por segundo. 50 rayos por segundo en el mundo que se observan con satélites. están sobrevolando por encima de todas las tormentas y esos satélites pueden ver esos fenómenos eléctricos. Los rayos ocurren porque hay una enorme nube, que son las nubes de las tormentas. Esas nubes son verticalmente muy amplias. Tienen la parte más baja como a 1 kilómetro del suelo y la parte más alta como 20 kilómetros de altura. Ahí dentro de esa nube se están formando gotitas de agua, porque el agua evaporada del mar, como está ocurriendo con el calor que hace en Francia,
2: claro,
1: asciende y al ascender pasa de vapor a líquido.
2: Sí.
1: Porque está bajando la presión, está bajando la temperatura conforme suben. Se forman gotitas de agua, pequeñas bolas de granizo y pequeños cristalitos de hielo.
2: Ah, bien.
1: Todo eso mezclado empieza a hacer en esos 20 kilómetros de nube un montón de desplazamientos de todo ese material para arriba y para abajo. Los cristalitos de hielo que apenas pesan se quedan arriba y los trozos de granizo que pesan más se quedan abajo y se van rozando entre sí en ese movimiento, igual que te roza un bolígrafo, un boli bic contra, sí, el jersey, y luego puedes coger unos papelitos que se quedan pegados. Eso es lo que le pasa. Se cargan los cristales de hielo y se cargan los trozos de granizo como el boli bic y los papelitos, y se quedan separados las cargas positivas arriba de la nube y las cargas negativas abajo de la nube. Esto es una pila. Una pila de 20 kilómetros de grande.
2: Toma.
1: Y una pila que no está hecha con los químicos con los que está hecho la pila normal que ponemos en un reloj o la pila de la batería del coche. Es una pila atmosférica. Y hay muchísimos voltios, no es 1,5 voltios, sino que aproximadamente son 100.000 voltios por cada metro de distancia.
2: Caraca.
1: Estamos hablando de 20 kilómetros. Es una pila enorme con muchísima, muchísima carga.
2: Fuá.
1: Que tiene que descargarse de alguna manera. ¿Y cómo se descarga? Con un rayo.
2: Right.
1: Entonces el rayo es simplemente electricidad conduciéndose por el aire. Fijaos que cuando nosotros tenemos el enchufe de la pared donde hay dos agujeros,
2: sí,
1: hay un voltaje entre esos dos agujeros de 240 voltios. Y cuando en medio ponemos una bombilla de filamento de las de toda la vida y esa corriente generada por esos 240 voltios pasa por el filamento se calienta y la bombilla brilla. Cuando ponemos en medio una estufa, pasa la corriente gracias a 240 voltios por la barra que se pone caliente, incandescente, y la estufa funciona y calienta. Bueno, pues cuando en lugar de esos dos agujeros de 240 voltios son la parte de arriba y la parte de abajo de la nube, por en medio se crea un canal que en este caso está hecho de aire. El filamento de la bombilla está hecho de aire.
2: Claro.
1: La barra de la estufa está hecho de aire. ¿El aire puede conducir la corriente? Sí. Si tiene cientos de miles de voltios cada metro,
2: Dios,
1: sí.
2: Claro.
1: No sale un arco de corriente de un agujero a otro del enchufe de la pared, porque solo hay 240 voltios. Prueba a poner 240 millones de voltios. Verás como sí.
3: No lo hagáis en casa, por favor.
1: Cualquier cosa puede conducir la corriente. Vuestra lengua conduce la corriente cuando tocáis la pila para ver si está cargada. El dedo que os puede dar la corriente. Una salchicha, un pepinillo en vinagre conduce la corriente.
2: Lo podéis ver en Ciencia en el Bar, que lo ha hecho muchas veces Dani Guirado.
1: Efectivamente.
2: Con dos tenedores.
1: Con dos tenedores que le robé a mi madre. Bueno, el caso es que, según lo que estoy contando, un rayo parece que es simplemente ese filamento, esa bombilla con la que se descarga la nube. Así que deberían ir las cargas desde la parte de abajo de la nube hasta la parte de arriba.
3: Es verdad que no has dicho si era de arriba abajo o de abajo arriba.
1: Pero es que además eso ocurre dentro de la nube.
2: Eso
1: y los rayos que llegan hasta la Torre Eiffel, que llegan hasta el suelo, que queman un árbol,
2: claro,
1: pues el 80% de los rayos ocurren dentro de la nube. El 20% nada más ocurre entre la nube y el suelo.
2: ¿Y por qué?
1: Es muy improbable, pero ya que está muy cargada de manera negativa la base de la nube, como la Tierra tiene muchos electrones, se puede cargar de manera positiva al suelo aquí, simplemente porque la carga negativa induce carga positiva abajo. Y entonces el rayo sí puede descargar hacia abajo. Pero va de una manera guapísima, muy caótica.
2: A ver.
1: Primero, el rayo sale de arriba abajo.
2: Sí.
1: Y sale en un montón de pequeños rayos. Estos no son exactamente un rayo, sino pequeños caminos con los que intenta el rayo empezar su camino hacia abajo.
2: Bien.
1: Todos estos rayos chiquititos se parecen a los pequeños regueros de agua por donde el deshielo de Sierra Nevada los va llevando hasta el río Genil.
2: Muy bien.
1: Nosotros los llamamos chorreras o los lavaderos de la Virgen.
3: Un poco de biología granaína que Dani vive ahí.
1: Entonces están estas chorreras de corriente hasta que se forma un rayo líder. Ese rayo líder es ya el mejor camino. Y ese rayo líder, de una forma un poco caótica, pero más o menos hay un solo tronco, llega hasta unas decenas de metros del suelo. Ahí ya está generando un montón de atracción con las cargas que hay abajo. Y sale a su encuentro un rayo amigo. Cuidado que se encuentra a medio camino.
3: ¡Qué bonito!
1: Se encuentra a medio camino, a unas decenas de metros del suelo. Desde la punta de la Torre Eiffel sale el rayo amigo, se encuentra en el punto de contacto. Y ahora, nosotros estos dos rayos no los hemos visto.
3: ¿Pero de dónde viene el rayo, amigo? ¿Viene de dentro?
1: Claro, las cargas que tiene abajo en la Tierra, tiene muchísima carga, como el océano tiene muchísima agua.
3: Wow.
1: No le importa desprenderse de unas pocas para encontrarse con este rayo.
3: Oh.
1: Y cuando se encuentra en el punto de encuentro, una decena de metros de altura, hay un rayo de rebote que va para arriba, para la nube. Y ese rayo de rebote va a la nube, vuelve, va a la nube y vuelve 4 y 5 veces. Ese es el que vemos. Nosotros no lo vemos, son demasiado rápidos, duran una millonésima de segundo.
3: Claro. Wow.
1: Ni el que baja lo vemos, ni el que sube de la Torre Eiffel lo vemos. Lo que vemos es el rebote arriba, abajo, arriba, abajo, 4 y 5 veces.
3: Fua. O sea, está rayo líder, rayo amigo.
1: Y luego rayo rebote.
3: Rayo rebote.
1: Rayo rebote repetido, rebota varias veces. Y ahí sí tenemos tiempo ya, en el tiempo de integración de nuestro ojo. Sabes que nuestro ojo toma un fotograma, 12 fotogramas por segundo. Por eso tenemos los 24 fotogramas por segundo en el cine, pues los ojos van desincronizados para que no veamos la imagen, digamos, rota en el tiempo.
3: Sí.
1: Y realmente parezca un vídeo. Pues eso es una integración, o es un fotograma demasiado largo para lo poquísimo que dura el rayo real. Entonces solo podemos verlo cuando ese rayo de rebote está rebotando arriba y abajo.
3: Pero y cuando hace conexión con, en este caso, del 20% ese que dices que queda con la Tierra, el, digamos, el positivo y el negativo, vamos, la conexión viene, o sea, va... La energía la coge de la Tierra.
1: Sí, la Tierra tiene tanta carga.
3: Wow, no he pensado.
1: Que no es nada desprenderse de unos cuantos electrones. Es como quitarle una jarra de agua.
3: ¿Cómo,
1: al mar?
3: ¿Cómo carga la de la Tierra? O sea,
1: porque cuando pone una carga positiva, una carga negativa.
3: Tiene tanta fuerza,
1: encima,
3: claro.
1: Lo que hace es que atrae a las cargas positivas, porque lo positivo y lo negativo se atrae. Así que desplaza electrones para otro lado. Y en esa zona de la Tierra, en ese punto del suelo, en la Torre Eiffel.
3: O sea, si te partiera un rayo, estarías como recibiendo energía de arriba y de abajo,
1: sí,
3: realmente.
1: Sí, se te estaría poniendo el pelo de punta.
3: Claro.
1: O los papelitos estarían casi volando hacia el gran boli.
3: Claro.
1: Que está encima, ¿no? Así es como sucede. Y estos son simplemente los rayos. Cuidado, puede haber también, es muy infrecuente, puede haber rayos de nube a nube, no solo dentro de una nube. Bueno, pues resulta que los rayos son solo uno de los fenómenos eléctricos que existen.
3: ¿Hay más?
1: Muchísimos más. Y estos se han descubierto en la última década. Y tienen unos nombres preciosos. Se llaman los gnomos, los elfos, los duendes, los chorros azules, los halos, le han puesto nombres de mitología del bosque.
3: ¿Qué dice?
1: Están en una zona encima de esas nubes que ya es muy difícil acceder, ni puedes llegar con un globo porque no hay suficiente densidad en el aire, no vuela, ni puedes llegar con un satélite porque hay mucho aire y rozan mucho. Entonces es muy difícil en esa zona de la atmósfera estudiar las cosas. Pero desde satélites se han visto.
3: Claro.
1: Tienen forma de gran anillo rojo como un platillo volante. Tienen forma de un gran chorro azul como si fuera la estela de un platillo volante. Casi todo lo que hemos llamado ovnis toda la vida, cada vez que desclasifica el Pentágono un grupo de esos eventos aéreos no identificados, ahora que sabemos mucho más de efectos eléctricos transitorios en la atmósfera, los vamos identificando. Y en la última que ocurrió, pudimos hacer uno en directo, pero es que de 300 y pico que se desclasificaron, en horas 100 y pico ya estaban identificados como algunos de estos.

0: empiezan a formarse esos lavaderos de la Virgen, esas chorreras, hasta llegar al rayo líder, eso no hay suficiente pila, carga, voltaje en la nube para que se forme. No teníamos ni idea hasta ahora de cómo ocurría el inicio, la ignición. Y ya sabemos que es porque vienen partículas de fuera de la Tierra, que se llaman rayos cósmicos, que vienen de las explosiones de supernova hace millones de años, chocan contra esa nube, desencadenan esa reacción en cadena y termina viendo un rayo en la Torre Eiffel o en el campanario de tu pueblo. Es decir, una supernova, una estrella gigante, explotó y murió de ese modo hace millones de años en otro lugar de la galaxia, cuando todavía no existíamos. Y uno de esos electrones llega hoy a la tormenta, llega anoche a la tormenta que por el calor que tenemos se estaba formando encima de París y desencadena un rayo que termina dando en la Torre Eiffel.
1: ¡Fua! ¡Fua! Ahora es cuando uno dice ¡fua, macho! Es lo único que sabes decir con esto. Rayos cósmicos, que si no me equivoco, lo descubrió en español.
0: De eso no lo tengo yo.
1: Ahora te lo miro yo por eso. Pero solo por rematar, Dani. Claro, si hay rayo y trueno, o no sé si siempre hay trueno, pero o sea, no sé exactamente cuál es la respuesta a esa sonora que viene ahí con los rayos. Ya que estamos, pues ya remátamela y tengo que contar en la cena de Navidad.
0: Tenemos la formación de plasma. Lo que brilla es ese aire que se calienta mucho. Ese aire tan caliente produce, en ese momento en el que se enciende, una onda expansiva. Una onda expansiva que produce un enorme sonido, como el sonido de un latigazo. Eso es lo que vamos a escuchar. Y lo vamos a escuchar más tarde de lo que vamos a ver el relámpago. El relámpago puede ser cualquier fogonazo de cualquiera de estos eventos eléctricos transitorios. Así que, y este jueguecito siempre está muy bien, cuando escuchamos una tormenta venir, una de estas grandes nubes verticales venir, siempre podemos ver el relámpago, que es casi instantáneo a la velocidad de la luz, escuchar el trueno y, con la diferencia, sabiendo la velocidad del sonido, saber cómo de lejos está la tormenta.
1: Mira, ya está calculando, sí señor, como cuando el indio ponía la oreja en la vía, ¿no? Pero en este caso más astronómico. El nombre, por cierto, es Arturo Duperier, de Pedro Bernardo Ávila, uno de los pioneros en los rayos cósmicos.
0: Lo tenía claro. Y mira, por conectar con el sol, el sol produce rayos cósmicos, pero de baja energía. Eso no sirve.
1: Bien estamos nosotros cubiertos de esos rayos cósmicos de baja energía. Dani Guirado, de alta energía, en este caso, acaba de llegar en un tren ahora mismo y no sé si directamente
0: hacia aquí, de aquí al Teatro del Barrio de Jargafa, y corriendo, que tengo un examen esta tarde en Granada.
1: Nada, para nada. Gracias, Dani. Muchísimas gracias.
0: Gracias.
1: Hola tú.

0: Entidad Sonora es el nombre de esta banda. O sea, parece preferir una definición. Vamos a escuchar esta Entidad Sonora, que es lo que es, pero que además se llama Entidad Sonora y que empezamos ya a partir de ahora a seguir en la pista en este Mañana Más, en un ejercicio en el cual vamos olisqueando como perros truferos un montón de canciones. Y es verdad que la creatividad no siempre llega y para eso a veces hacen falta profesionales cualificados que sepan cómo acabar canciones. Y eso es lo que vamos a disfrutar ahora mismo. Vamos a imaginarlo tipo Pulp Fiction, ¿no? O sea, imaginaos que hay un cantante desesperado que tiene un problema tochísimo y que realmente no sabe cómo terminar su canción, y para eso de repente es como, claro, yo creo que tengo talento, soy un cantante, pero no termino de hacer mi canción, y de repente llama a la discográfica para echarle una mano.
1: ¿Envías al lobo? Te encuentras mejor, cabronazo.
0: Joder. Ahí está, efectivamente, el artista
1: eso
0: se siente mejor.
1: Lo que tenías que decir.
0: Efectivamente, está muy contento porque le van a enviar al señor Lobo, que le ayudará a componer canciones. El señor Lobo, lógicamente, avisa de su llegada.
1: Estoy a 30 minutos de allí, llegaré dentro de 10.
0: Efectivamente, 30 minutos, llegará en 10 y llega el momento en el que suena el timbre.
1: Soy el señor Lobo, soluciono problemas.
2: Bien, tenemos uno.
0: Problema resuelto, porque el señor Lobo te ayudará a terminar tu canción después de esta cuenta de 10.

0: tanto que está dándonos canciones, el David Aguilar, el señor lobo de las canciones.
1: Oh,
0: bienvenido a Madrid, bienvenido
1: muchas
0: a mañana.
1: Gracias,
0: ¿cómo estás? ¿Qué ilusión? ¿Cómo estás?
1: Igual, muy bien, contento de estar contigo, de verte otra vez.
0: Bueno, la verdad que con el David estamos encontrando un camino de ida y vuelta en el cual siempre aprovechamos las visitas para saber cómo va, ¿no? Y siempre va. O sea, es como que siempre es como la última vez que nos vimos, estábamos en una furgoneta junto a Leiva.
1: Sí.
0: A Danowski
1: y a Jay.
0: Y a Jay. Íbamos, fuimos desde la.

0: casa de Leiva hasta el estudio de Radio Nacional de España, porque estabas en la gira con los de guapos. En este momento, o sea, minuto y resultado, como en como los partidos de fútbol. O sea, ¿cómo estás y qué estás haciendo?
1: Mira, muy contento, y sí es cierto, no nos vemos de aquella vez. Siempre tengo muchas ganas de regresar a Madrid, y ahora me tocó la suerte de que me enviaran desde la casa editora de mis canciones en México, que tiene un link con la de España, a componer con diversos artistas acá, a escribir canciones. Me honra mucho que me digas el lobo de la canción, porque bueno, sí me siento un poco como que me llaman a veces para cerrar canciones, claro, para revisar, y yo me dedico a eso ya muy puntualmente, a la coescritura,
0: sí,
1: con diversos artistas en los últimos 5 años más o menos. Es un trabajo que he abrazado, que al principio rechacé por querer pronunciar sobre todo mi rol más de cancionista, de artista, de cantautor, pero ahora lo he abrazado con mucho gusto y me he topado con cada fauna ahí que aprendo, absorbo y voy nutriendo y ampliando mi caja de herramientas, ensanchando mi óptica, y me aprendo mucho, me voy robando, haciendo robo hormiga de las pequeñas peculiaridades de las personas, y siento que eso nutre mi trabajo como escritor.
0: Claro, es que es interesante. Lo primero, hablemos de David Aguilar y luego encontremos la lista de artistas con los que compone habitualmente David, y veréis un poco, pues eso, ¿no? Que podría ser candidato a mejor canción en los Grammys Latinos en todas las candidaturas, en este caso, ¿no? O sea, porque compone con mucha gente muy diversa. Por ahora tenemos este Ten, la última canción, y no sé si el último avance dentro de lo que será ya, sí, salir el disco, ¿no?
1: Es el último avance, y en unos días sale el álbum completo con una canción con Julieta Venegas.
0: Toma ya. O sea, que solo has elegido Julieta en este caso para, o sea,
1: no. Tengo un par de colaboraciones con Jay, tengo a una y con mis papás. Con mis padres.
0: Sí, señor, o sea, con la familia Aguilar.
1: Sí, con mi madre y mi padre cantando conmigo en un tema de los que vienen ya en el disco. A partir del 15 de julio se libera el disco y ahí viene un disco que se llama Corrido de los Cantantes, y canto con mis padres.
0: Ahí lo encontraréis en el disco del David Aguilar, donde hay una canción, imaginemos que este No Me Olviden estará en el disco.
1: Sí.
0: Ahí está, pues lo escuchamos un momento. Y ahora que...

0: no me olvido. No sé si, como músicos no tenemos que pasar por terapia o todo lo contrario, ¿no? O sea, claro, en realidad es como, ¿qué es lo que uno quiere? Trascender, pero a la vez es como, Dios mío, ¿cuántas cosas me tengo que inventar constantemente para que sea como, ¡ey, hola! Hey,
1: claro,
0: hola,
1: el miedo a la desaparición, de que sientes que si no estás presente te diluyes entre tanta información y que al mismo tiempo, pues no es tan ancho el canal de la percepción de las personas que están a nuestro alrededor como para que tengamos siempre garantizado una memoria, ¿no? Entonces, no sé, o sea, esta canción va de eso, de riéndome de mí mismo, de que, bueno, tengo miedo de no postear, de no publicar nada, porque siento que se van a olvidar de mí. Siendo artista es un poco...
0: Claro, pero ¿cómo se cumple con eso en ese caso? Primero, la música te ofrece muchas más facetas que la de tu rol principal como cantante, por ejemplo, ayudar a terminar canciones, a hacer un montón de historias más que a lo mejor uno puede convivir en la historia de la música con eso sin tener que a lo mejor tener que pelear por cada por cada minuto de la atención de una persona.
1: Claro, porque estoy diversificado, claro, dentro de la música. O sea, soy coescritor, tengo mi rol de artista, soy productor también, tengo un estudio en la Ciudad de México y a veces me caen discos que los tengo que desarrollar y planear. Tengo a De Guapos, tengo mi dueto con Caloncho que se llama Vacación. O sea, me he ido diversificando y luego también escribo. Entonces, trato de que todo eso me ayude a, desde la variedad un poco, mantener encendido mi presencia.
0: Déjame que te pregunte algo que a veces no es tan habitual en el sector de la música, y a veces cuando se incluye parece que es bastante efímero, que es el sentido del humor en las canciones. Me gusta mucho este No Me Olviden.
1: Sí.
0: Yo creo que es como, aparte, digamos, está en una escala espacio-tiempo muy contemporánea de lo que nos está pasando. Sí. Esta canción se escuchará dentro de 5, 10 años, ¿no?
1: Claro.
0: Y servirá para medir un poco lo que pasaba en aquel momento, pero ¿crees que se puede utilizar el humor en la música de una manera efectiva?
1: Yo creo que totalmente, y que es difícil, pero creo que cuando uno hace uso de las cosas que finalmente le llaman la atención, le provoca un poco de inquietud o de risa, de curiosidad, y si uno hace uso de eso con honestidad, yo estoy en la exploración a partir de ser franco, de ser como directo, y no darle muchas vueltas a las cosas y probar un poco con eso, porque también creo que como cancionistas y como artistas de composición nos vamos dando cuenta solamente a partir de publicando.
0: Exacto.
1: O sea, uno hace canciones y lo publicas y ya ves las reacciones y todo, y después aprendes, te vas a llevar lo que no te gustó de los resultados a la siguiente y a la siguiente. Entonces, también implica un riesgo, ¿no? Claro. Con esta canción a mí me costó. Dije, uy, ¿la saco o no la saco? Me daba un poquito de pudor, pero después dije, no, claro.
0: Para adentro, sí,
1: además,
0: señor,
1: dentro del paquete de canciones que vienen en el disco, esta es de las que son un poco más así. Además, hay unas muy solemnes, hay otras que no. Me gusta la versatilidad.
0: Ahí está, muy bien. O sea, mejor, en este caso en España, cuando mejor que ser franco, sé honesto. Porque ser franco en España, sí. ya tuvimos uno.
1: Lo dije ahorita, claro, y sentí una electricidad aquí en la columna, así, de que dije, uy.
0: Fue el rayo, sí, señor. A ver, vamos a compartir algunas de las personas con las que está, pues eso, diversificando su profesión, el David Aguilar. Concierto el próximo...
1: 9 de julio
0: en el Café Berlín, sí, de Madrid. Vamos a escuchar solo algunas de las canciones. En este caso voy a tirar de lo más nuevo a lo más antiguo, pero, o sea, en el último disco, Julieta Venegas, que tiene un mes, yo creo, sí, más o menos, está en ese Norteña, puedes escuchar esa canción llamada Caprichos del Azar.

0: primera muesca en el revólver, ¿eh? O sea, Julieta Venegas, y además me encanta. No sé si trabajaste también en co-composición. Sí. O sea, ¿cómo fue?
1: Soy coautor de 6 canciones del álbum con ella.
0: Dios.
1: Porque nos coincidimos en Buenos Aires una temporada y me estuvo llamando y fui y compusimos varias canciones. Yo me siento muy, muy, muy afortunado de esto que pasó en el disco de Julieta y de ser parte también como coautor, como colaborador en la producción junto con Rusi y Julieta. Hicimos como un team de producción. Y bueno, pero sobre todo en la cosa de coescribir con ella, es un regalo que me dio la música.
0: En este caso, un trabajo norteño. Yo desconozco cuál es tu origen más allá de la Ciudad de México. No sé si de repente tú husmeas y dices, ah, voy a ver cómo se ha hecho la música norteña en México. Al revés, te dejas llevar por el... No sé si eres ratón de biblioteca, si eres como también como el registro de oyente, si escuchas otros discos y ya tiras, o exactamente como uno se busca la documentación para poder trabajar en un disco que es de Julieta Venegas, que sí es del norte de México, ¿no?
1: Claro.
0: Ella sí que controla eso, exactamente.
1: Sí, ella es de Tijuana, la ciudad más norteña,
0: sí.
1: En términos geográficos. Y lo que pasó fue que sí, yo me dedico un poco... Yo soy de Sinaloa, que ya es el norte de México, pero llevo 23 años viviendo en la Ciudad de México. Pero sin embargo, he tenido siempre como un regreso permanente a proyectos de música norteña, sobre todo clásicos, muy deep siglo XX. Pero es muy personal, ¿no? O sea, el tipo de proyectos que yo consumo son realmente proyectos de norteño clásico que se llama como Los Cadetes de Linares, Los Invasores de Nuevo León, Miguel y Miguel. Hay proyectos así muy casi rurales. Y muy de los años 60, 50, que para mí constituyen como los pilares de lo que ha venido siendo el desarrollo de la música norteña hasta la actualidad, hasta llevar al corrido tumbado y a todo esto que está muy en boga en la actualidad. Pero entonces lo de Julieta fue muy natural porque ella empezamos a componer sin saber la dirección. Ella empezó descubriendo que quería hacer un disco finalmente norteña, siendo de Tijuana y además coincidiendo con su vuelta a México porque había vivido 8 años en Argentina. Entonces le pareció que ahí podía confluir todo de una manera con mucho sentido, ¿no? Haciendo música norteña, regresando a México, haciendo un disco que involucrara a personas de ahí del país. Y no sé, la norteñidad la traigo un poco desde la infancia por mi entorno, por mi geografía, pero también me pongo a estudiar y trato de estar pendiente de los proyectos.
0: Eso en este caso es algo que le puede quedar geográficamente más cercano, pero a el David Aguilar lo podéis encontrar en otro disco que tiene menos de un mes, que es el nuevo disco de María José Hiergo. Quiero que sea...

0: empezamos a encontrar una distancia, en este caso geográfica, y decir, a ver, cómo de repente uno establece esa conexión con María José, ese momento de decir, venga, sentémonos, pensemos, hagamos, compongamos.
1: Bueno, ella pasó por la Ciudad de México en un tour de composición parecido al que yo estoy ahora aquí.
0: Sí. ¿Se puede decir con quién?
1: ¿Con quién qué?
0: ¿Con quién estás componiendo?
1: Sí, voy a componer con Valeria Castro.
0: Toma.
1: Con Alba Reche.
0: ¡Fua!
1: Compuse con Juanjo Bona.
0: Sí, wow, madre mía.
1: Me encantó, me cayó muy bien. Y compongo también con otro chico que se llama, me olvidé el nombre, Oddly Quar.
0: Sí, Oddly Quar, perfecto.
1: Con Oddly Quar, mañana. Sí. Y con Marwan, compuse ayer. Así.
0: No está mal.
1: Sí.
0: Wow, vale. Eso me pasa por preguntar. Ahora seguimos con la Yergo, vale. Sí. Tírale.
1: Bueno, y Yergo vino a la Ciudad de México y compusimos esta canción, que la verdad ahí yo me dejé más guiar por ella, porque ella estaba buscando sonoridades y todo,
0: sí.
1: Y yo me puse al servicio, que es lo que siempre hago. Pero bueno, resultó en esta canción. La verdad, me siento en la actualidad, y ya hasta en la bio de mi Instagram y de mis redes sociales, yo ya me cambié. Antes decía cantautor o algo así, y ahora me puse colaborador, claro, en canciones.
0: Claro.
1: Lo asumí.
0: Sí, es así. Claro. Es apasionante. En este caso fue el trabajo con María José Yergo, que la Yergo como que lo husmeó cuando llegó a México, pero también hubo un encuentro, por ejemplo, en un disco que tampoco tiene más de un mes, que es el de Kaleki y las Panteras.
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0: Y esta me interesa mucho, David, porque creo que tenías poco tiempo para componer, o sea que realmente era una especie de proyecto que estaba como más empaquetado, de decir, venga, a ver, es típica cosa de venga, a ver si sacáis una canción, pero vaya canción que sacasteis. O sea, como, ¿cuánto tiempo teníais, dónde estabais y qué es lo que sucedió?
1: Esto sucedió en el contexto del BIME en Bilbao, hace 2 años. Estábamos ahí y el propio BIME organiza como sesiones de composición aleatorias con los proyectos que están involucrados en el festival, y me tocó con Kaleki y las Panteras.
0: Toma.
1: Yo ya conocía a Kaleki, a las chicas las conocía ahí, creo.
0: Sí.
1: Y tuvimos, pero como dices, tienen 2 horas para sacar una canción. Y claro, para nosotros era como, ¿qué es esto? Ni nos vamos conociendo apenas. Claro. Un poco es así esto, o sea, ¿eh?
0: Wow, ¿eh?
1: Esto de hacer canciones, claro. Sí, es así como de que, hola, no te conozco, pero bueno, dame un beso. Y entonces, es así, ¿no? Como que, y además, si no sale bien, tienes que hacer como que sí estuvo bien.
0: Claro, qué difícil, ¿no?
1: O sea, es difícil. Caso.
0: Pero salió la canción.
1: Y se fracasa a veces.
0: Claro.
1: No, esto, Kaleki venía con una idea, fue muy inteligente porque venía con una idea avanzadita.
0: Muy bien.
1: Y ya nomás llegamos ahí, pero sí nos apuramos, café en mano y todo, echarle ganas. Y la verdad, y bueno, también hubo procesos posteriores un poquito, pero estoy muy contento con lo de Kaleki.
0: Claro, o sea,
1: me está sacando todos mis recuerdos, mis flashbacks.
0: Pero David, o sea, fíjate, David, que te estoy hablando de todo lo que ha salido en el último mes.
1: Sí.
0: O sea, voy a tirar solo un poquito para atrás porque iré mucho más, pero ojo, te voy a hablar de una persona con la que vamos a hablar mañana. Creo que efectivamente vamos a hablar mañana con ella, viene mañana más, Mon Laferte.
1: Ah, sí.

0: sé, David, con sinceridad, si tú sientes una presión o no, porque yo no sé si desde España somos conscientes del grosor de letra que tiene Julieta Venegas o que tiene Mon Laferte ahora mismo, ¿no? De decir, madre mía, aparte de la personalidad que tienen todas estas personas y cómo, no sé si tú tienes que poner la tuya o adaptarte a la de los demás, de decir, vale, yo tengo aquí delante una tigresa como es Mon, y a ver qué sacamos de aquí, ¿no? O sea, no sé cómo fue la experiencia con ella.
1: Con ella fue que empezamos a trabajar en el disco que se llama Norma, que es donde viene esta canción. También soy coautor con ella de 3 canciones en ese disco, y canto esta, que es la última del álbum, que se llama Si Alguna Vez. Es adaptarme, porque como bien dices, cada artista con el que me topo tiene su personalidad, algunos más demandantes, algunos más permisivos, claro, en cuanto a... Yo me pongo ahí y voy leyendo de manera muy intuitiva y digo, bueno, pero siempre trato de no quedarme sin sacar las cosas por las que creo que me llamaron. O sea, trato de meter algunos riesgos en la composición y eso, porque si no, ya después no me llaman.
0: Claro. No, pero está bien, ¿no? Supongo que no sé exactamente cómo se produce ese lance compositivo de las canciones que amamos al final, pero de repente es como, a ver, ¿quién va sacando una carta, ¿no? O sea, ¿cuál es la...? Cuando digo, porque no es una partida realmente, es una partida compartida, ¿no? De ah, vale, veo que lo que tú quieres es esto, pero imagino que hasta que una persona se relaja y sabes exactamente qué quiere, y tú de repente dices tú, vale, una vez que se crea ese lugar, ahora soy yo el que digo, mira, efectivamente, me llamaste para esto, yo resuelvo, ¿no? O
1: sea, y hay que pasar a veces por silencios incómodos, que para algunas personas que no están acostumbradas pueden ser incómodos, para mí ya no lo son, en el sentido de que, pues, estás callado porque estás pensando una frase, ¿no?
0: Claro.
1: Y entonces a veces te tienes que dar 5 minutos en silencio, y eso, si no estás acostumbrado, puede sentirse extraño.
0: Claro.
1: Pero si no, estás ahí escribiendo y todo es como parte del proceso, ¿no? Vas aprendiendo mucho, ¿no? Yo trato de aprender, de ofrecer cosas que siento que puedan un poco como inquietar, y hacer sentir, ¿cómo se diría? Retar un poco, retar a quien tengo enfrente, y al mismo tiempo cedo.
0: Claro.
1: Si me dicen, no me gusta esto, y no, bueno, pues entonces...
0: Claro, buscamos otra.
1: Buscamos otras.
0: ¿Hasta qué punto la primera idea siempre ha sido lo que te ha valido? Cuando la intuición te ha dicho...
1: Una gran pregunta.
0: Es ahí, ¿sabes? O sea...
1: Me ha pasado que no hay duda, así que digo, es esto, ¿no? Un llamado así. Pero la verdad, pasa... En mi caso, no pasa tan seguido eso. Lo que sucede es que uno se atreve a elucubrar algo, a desarrollar algo, y casi nunca es lo que más me gusta cuando hago ejercicios posteriores de traer algo más y algo más. De hecho, a veces me obsesiono de tal forma que me ha pasado que deshago hasta 5 veces una, o 6 veces una, algo que ya escribí que me gustaba.
0: Fíjate,
1: pero porque sientes que te puede gustar más, y hay un momento en donde dices, espera, o sea, tienes que parar, ¿no?
0: Claro.
1: Porque además, luego crees que te está gustando y ya estás en otra dimensión.
0: Claro. Y no vuelves, o sea, te pongo distintos ejemplos de composición. Dicen que cuando compusieron We Are The World, que ya estaba compuesta, habían llamado a Stevie Wonder para componer, pero Stevie Wonder no cogió el teléfono. Entonces, cuando llegó a grabarla, parece ser como que Stevie Wonder propuso meter una frase en Swahili, porque la canción iba para África. Claro. Y todo el mundo buscó la frase en Swahili, la intentó meter, y luego se dieron cuenta que a la parte de África, a donde mandaban el dinero, no hablaban Swahili, así que la eliminaron.
1: Claro, claro.
0: Pero o sea, lo que te quiero decir con esto es que no sé si hay veces que como ideas fuerza que dices tú, demonios, esto, o sea, vamos a tirar por aquí, pero hay veces como no, esto no tiene ningún sentido.
1: Claro, no, te fuiste de vacaciones.
0: Exacto. Sí. Está muy bien esa, te fuiste de vacaciones. No sé si con ella seguro que te has ido de vacaciones, porque en este caso estamos hablando de una de tus hermanas. Fijaos por dónde vamos, o sea, compositor con Julieta Venegas, María José Hiergo, Kalecki Las Panteras, Mon Laferte y Natalia Lafourcade.
1: Bueno, este también es mi regalo.
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0: Natalia Lafourcade y el David Aguilar, separados al nacer, no sé cómo decir, ¿no? O sea, sister from other mother, que dicen los americanos, ¿no? O sea...
1: Sí, sí, con ella tengo la química compositiva.
0: Wow.
1: O sea, hemos hecho ya yo creo que unas 7, 8 canciones, pero esta para mí es como un sueño para mí, haber hecho ese tipo de canción.
0: Claro.
1: Ese estilo de canción, que es canción mexicana, profunda, melancólica, que a mí me encanta ese tipo de canción, y con ella se logró ahí.
0: Claro, pero ¿se logró cómo? O sea, no sé si efectivamente fue como dejarlos llevar y sale en un segundo.
1: Ah.
0: ¿Cuánto fue el contexto también? No sé si fuisteis a sitios, si hay veces que es como que hay que dejar que caiga en un momento y esperar mucho, no hacer nada y después sale todo. Al revés, estar trabajando todo el rato para un segundo de creatividad.
1: Esta es, y esto dice mucho de los distintos resultados que puede haber según los distintos contextos, porque esta canción con Natalia Lafourcade no fue para nada algo rápido ni algo de una sola tarde o de un día. Me fui con ella a Veracruz, nos fuimos a la playa 2 días, 2, 3 días, y estuvimos persiguiendo canciones, pero con toda la tranquilidad del mundo, metiéndonos al mar, comiendo, guitarreando entre nosotros ahí y eso. Después road trip de regreso a su casa, pasábamos ahí unos mezcales, no sé qué. Bueno, esta canción está compuesta a las 3 de la mañana, después de mezcalear y platicar y platicar y contarnos de nuestros amores y nuestras... Y, pero además sin tener en mente que queríamos hacer esto. O sea, bonito. Simplemente estábamos ahí platicando, ya no era etapa de composición, y de pronto agarró la guitarra o yo, no me acuerdo, tal, oye, tal, no, ni nos dimos cuenta y nos amanecimos viendo esta canción. Entonces, esta canción sí es un reflejo de algo absolutamente orgánico.
0: Ay, por favor, dale aire, escúchala.

0: en algún lugar del mundo, o en algún lugar del éter, Agustín Lara muy contento, diciendo muy bien, chicos.
1: Y Chabela,
0: lo están haciendo muy bien. Vamos a escuchar una canción de Leiva que no es tan conocida aquí en España y que también tiene la composición del David Aguilar, con una historia, vamos, que vale su peso en un cinturón de oro.

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1: Hay una canción de José Alfredo que adoro de la historia de un boxeador, que además José Alfredo no dice si el boxeador acabó muerto o no, o sea, que es como,
2: dice que sí.
1: Cuando el de los guantes, ¿no? Sí. No sé, como de repente, sí, como que se marchó, ¿no?
2: Y, sí, que
1: como...
2: se marchó por la culpa.
1: Exacto.
2: De haber dejado ahí a uno en el ring.
1: Exacto, exacto, exacto.
2: Bueno, esta canción de Leiva viene de esa canción.
1: Ah, no me digas.
2: Sí, wow. Se llama, la canción que tú dices se llama Con la muerte entre los puños.
1: Eso es, eso es.
2: Y esa canción la cantaban mis padres.
1: Oh, mira.
2: Entonces, bueno, somos muy aficionados al box y la cantaban mis padres. Y en una noche en México se la canté a Leiva.
1: Ah.
2: Y a él flipó. Al día siguiente, en la mañana, tenía unos audios que me decía, hermanito, me aprendí la canción. Y se la había interiorizado. Muy estudioso, ¿eh?
1: Ah, oh, mira.
2: Y mucha gente quizás no se imagina lo clavado que es Leiva. Y entonces, así quedó, se aprendió la canción. Y luego resultó que una vez la cantamos en vivo en el Metropolitan, me invitó a cantarla, la de los guantes de oro. Está, bueno, con la muerte entre los puños. Sí. Y en el público estaba el manager o el coach, como se dice, del entrenador, sí, del Pitbull Cruz.
1: De un boxeador muy conocido allí.
2: Sí,
1: ¿no?
2: Y era fan de Leiva. Sí.
1: Ah, wow.
2: Entonces vino al camerino y le dijo, no puedo creer que cantaron esa canción. ¿Te gusta el box? Claro, claro, y no sé qué. Pues yo represento al Pitbull y no sé qué. Y así surgió, le encargaron a Leiva una canción para el Pitbull y me llamó a mí para
1: escribirla
2: con él. Pero, y la hicimos aquí.
1: ¿Aquí en Madrid?
2: La terminamos en Galicia.
1: Ah, ¿náutico?
2: Sí.
1: Claro, a ver, claro, ya viviendo, ya sí, huele, sí, eso a lo que huele. Sí. Interesante esto, o sea, porque era una canción que estaba preparada para la salida al ring del Pitbull, entonces.
2: Sí. Tengo entendido que Leiva la cantó en una disputa de campeonato del Pitbull Cruz en Las Vegas.
1: ¡Oh, wow!
2: Así como cuando, claro, cantas ahí, va saliendo el boxeador.
1: ¿Y eso lo pensasteis en este caso? Decir, bueno, que tiene que acompañarle como en...
2: Creo que no.
1: Que tiene que salir a partirse la madre.
2: Sí, o sea, claro, a partirse la madre. No se pensó como tal, pero funcionaba. Funcionaba desde una manera muy alternativa. Leiva cantando a sola guitarra ahí en Las Vegas. O sea, claro, supo muy interesante, sí.
1: ¿Ves cómo vamos sumando unos cuantos más? En este caso hay unos momentos en los que hay que pensar un montón, pero a veces igual... No hay que pensar, porque hay un proyecto que se llama De Guapos, donde me imagino que hay que dejarse sobre todo llevar.

0: estás con Jay de la Cueva, con Adanovsky, con Leiva, para hacer rock and roll, igual la norma en algún momento sería no pensar, porque supongo que hay música que a lo mejor sale de no estar diciendo que entrar aquí, sino que de dónde te sale para hacer un rock and roll de la tripa y para adelante, ¿no?
1: Sí, y de hecho ha funcionado así, porque con The Guapos no hemos pensado mucho, ha sido, ay, hagamos esto, por favor, alguien llega con una intención muy visceral y los demás lo acompañamos en eso, ¿no? Ese tiende a ser como la fórmula. Ahora estamos con 6 canciones nuevas.
0: ¡Oh, wow!
1: De Guapos.
0: Ya hechas.
1: Leiva viene regresando de México porque estuvimos allá ya hechas.
0: Muy bien.
1: 6 canciones nuevas. Me gustan mucho más que todas estas. No es que estas no me gusten, pero estas están en otra esfera. Ya nos conocemos más, tenemos más pasado y sabemos qué proponer.
0: Claro, ¿qué se aprende de todos estos compositores, Buddy Holly y compañía de los 60, que tenían una cosa que inicialmente parece como muy básica, pero es al revés, ¿no? O sea, como Roy Orbison, todos estos que de repente es como ¡plas!, te partió el rayo.
1: Sí, yo creo que se aprende a hacerle caso al carácter, a lo eléctrico que hay en uno, a ese rayo que está ahí y que a veces uno lo ningunea simplemente por creerlo demasiado básico a veces, pero yo creo que es una concepción que tiende a estar equivocada. Ese rayo es
0: exacto,
1: la cuestión.
0: Es en que lleva la energía, señor. Sí. O sea que es interesantísimo todo el repertorio del David Aguilar y cómo se ha ido recreando. En este caso, llegó a un lugar que yo cuando encontré esa canción aquí, como fue, wow, no me esperaba esta. Hay un apasionante músico brasileño que se llama Rubel, que cantaba esta canción.
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0: A janela Carolina, y de repente, claro, tú miras la autoría y pone el David Aguilar.
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0: ¿Cuál es esta historia? O sea, ¿cómo la ventana Carolina acabó siendo a janela Carolina, interpretada por un músico muy poderoso ahora mismo en Brasil como es Rubel?
1: Otra de las suertes.
0: Muchas llevas, ¿eh?
1: Sí, sí. Yo digo por ahí también, como alguien decía, que estoy meado por Jesús.
0: Sí.
1: No, tengo mucha suerte.
0: Una vez le preguntamos a Enrique Morente cómo se había encontrado con Sonic Youth y con muchos, y decía Enrique Morente, no sé, será la Virgen María. No, bueno, claro, está, claro, pues, sí. Meado por Jesús es mejor dicho.
1: Yo soy meado por Jesús. Y creo que, bueno, con lo que pasó con Rubel fue que otro amigo en común que se llama Tobrandi Leone, en estos encuentros que hacen los Drexler en La Serena,
0: sí,
1: que van muchos músicos,
0: final de año, sí,
1: cantaba mi canción de A la Ventana Carolina.
0: Oh, wow.
1: En español. Él, porque habla muy bien español, que también es brasileño, Tobrandi Leone.
0: Sí.
1: Y la cantaba, y Rubel estuvo ahí una serena, la escuchó la canción, le gustó, la pasó al portugués, y de pronto un día me escribió y me dijo, David, soy Rubel, quiero mostrarte esta letra, y yo la escuché, me mandó una maqueta y todo, no, precioso. Y la canté con él en Río hace un año.
0: ¡Wow! O sea, fíjate el mapa sonoro que acabamos de hacer, o sea, con Mon, que es chilena, sí, sí, con artistas españoles, con artistas, con Julieta, que está que estaba en Argentina, o sea, que puedes hacer...
1: He sido mero Forrest Gump
0: de la música. O sea, no sé con quién vas en el Mundial ya, o sea,
1: exacto.
0: O sea, porque, o sea, tiene esa historia. En este caso, compositor de tantísimas canciones, y ahora como que dejamos abierto para el próximo encuentro lo que será ese disco, ¿no? O sea,
1: sí.
0: ¿Te ha dado tiempo a centrarte en lo tuyo? O sea, darte cuenta que en julio sacas disco.
1: Sí, sí, he estado, pues como vengo soltando sencillo a sencillo desde noviembre, mes a mes, de este disco, está muy adelantado el disco.
0: Claro.
1: O sea, ya hay 7 canciones afuera, con la que tengo de... Es que tengo 2 con Julieta. En su disco tengo una, sí, pero con el mío también. Ella vino a cantar La Venganza.
0: Ah, muy
1: vino
0: bien
1: a cantar en el mío. Y esta canción inaugura el disco, que sale el 15 de julio. Y ya nada más el disco trae 7 canciones más que no se conocen, porque las otras fueron soltadas a cuentagotas.
0: Claro. ¿Y has necesitado a alguien para componer tu disco? ¿Ha habido algún momento en el que has dicho, no sé terminar mi disco? ¿A qué señor lobo has llamado tú?
1: Bueno, no lo hice, pero lo tengo que hacer, ¿eh? Reconozco que está bien llamar ahí a un señor lobo siempre.
0: Claro.
1: Un señor lobo que te vigile el cierre de las canciones nunca va a sobrar.
0: Claro. Mira, en España está César Pop, por ejemplo, que trabaja mucho con Leiva y con Kiko González.
1: Pop,
0: o sea, que
1: sí,
0: como que...
1: A él le podría pedir ayuda, pero...
0: Os habéis hablado un poco el uno y el otro, habéis dado recursos,
1: sí,
0: un poco el uno y el otro, determinadas canciones.
1: Sí, sí, platicamos mucho de música siempre, César Pop y yo.
0: Pues es un honor platicar de música contigo, rematar este encuentro en el CaixaForum. Igual. Forum. Ya sabes, 9 de julio nos encontramos en ese Café Berlín.
1: Sí.
0: Te hace la competencia la propia Silvana Estrada, con la que también has trabajado mucho.
1: También tengo trabajos, claro. Sí. Pero bueno, ya quedamos que si no vamos a estar compartiendo el escenario esta vez ni nada. vamos a vernos en la fiesta.
0: Exacto, la noche de Navidad. Muchísimas gracias, David. Muchísimas gracias.
1: Muchas gracias, Ángel. Gracias a todos. Yeah.

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1: Buenos días. Gracias por compartir este inicio del día con nosotros en Radio Nacional. Hay momentos en la vida en los que todo parece tambalearse. No hace falta ir muy lejos. Basta mirar alrededor. Conflictos que no terminan, violencia que irrumpe donde parecía haber calma, danas, incertidumbres que se cuelan en lo cotidiano y también en lo más personal. Situaciones que nos superan. Enfermedad, pérdidas, decisiones difíciles, caminos que no salen como esperábamos. Son, de algún modo, esas tempestades que todos atravesamos antes o después. El relato de la barca sacudida por las olas es profundamente humano. Los discípulos no son héroes, sienten miedo. Se ven desbordados, vulnerables, sin control. Y lo más desconcertante es que Jesús está con ellos, pero parece ausente, duerme. ¿No es esa también una experiencia frecuente? Saber o querer creer que Dios está, pero no sentirlo. Llamarlo y que el silencio pese más que la respuesta. En medio de ese desconcierto, brota un grito sencillo y verdadero. ¡Sálvanos! No es solo una gran oración, es la oración de quien se sabe necesitado, de quien no puede solo. Y entonces llega una reacción sorprendente. Jesús no empieza calmando la tormenta, sino mirando a sus discípulos. ¿Por qué tenéis miedo? No es un reproche duro, sino una invitación a mirar más hondo, a descubrir que la fe no elimina las dificultades, pero sí cambia la forma de vivirlas. Porque confiar no significa no sentir miedo, sino no quedarse atrapado en él. Después sí, llega la calma, pero lo importante ya ha comenzado antes, en ese paso interior que va del miedo a la confianza, de la angustia a la apertura. Quizá el reto no sea evitar las tormentas, eso no está en nuestra mano, sino aprender a atravesarlas de otra manera, con una conciencia más viva de que no estamos solos, incluso cuando todo lo parece. También en los tiempos serenos se juega algo importante. Es ahí donde se va cultivando una confianza que, poco a poco, se vuelve más firme. Porque cuando llegue la dificultad, y llegará, no se improvisa la fe. Se sostiene en lo que se ha ido construyendo día a día. Al final la pregunta queda abierta, como también les ocurrió a aquellos discípulos. ¿Quién es este que incluso el viento y el mar le obedecen? Y quizá más cercana aún, cuando todo se agita en tu vida, ¿dónde apoyas tu confianza? Que tengan ustedes un feliz martes.
2: Son las 4, las 3 en Canarias.
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2: ¿Qué tal? Buenas noches. El Parlamento Andaluz celebra hoy la segunda jornada del pleno de investidura del candidato del PP, Juanma Moreno. Opta a un tercer mandato como presidente de la Junta de Andalucía y este lunes ha pedido al resto de grupos que sepan ceder por la gobernabilidad de la comunidad.
3: Si nos enrocamos en lo que nos aleja, el acuerdo se alejará. Si avanzamos sobre aquello en lo que coincidimos, el acuerdo estará más cerca. Se trata, por tanto, de saber ceder, buscando el interés general de los andaluces, y confío en conseguirlo.
2: Este pleno de investidura continúa hoy con la intervención de los grupos parlamentarios. Juan Antonio Aparicio.
4: Cada uno tendrá 30 minutos con turnos de réplica al candidato del PP. Tras la intervención de los cinco grupos será el turno de la primera votación en la que Moreno necesita la mayoría absoluta para poder ser investido presidente. Este lunes ha recibido el rechazo de Vox tras su discurso en el Parlamento. El portavoz nacional de esta formación, José Antonio Fuster, lo ha confirmado en los micrófonos de Radio Nacional de España y ha exigido que la prioridad nacional y las políticas de Vox estén en este acuerdo, como se ha hecho, recuerda, en Extremadura, Aragón y Castilla y León.
2: Y seguimos en España porque el juicio por el caso Kitchen encara ya su recta final. Hoy martes se van a presentar los informes finales y la Fiscalía se mantiene en su petición de 15 años para el exministro del Interior, Jorge Fernández Díaz, así como para su número 2, Francisco Martínez, y también para la cúpula de la policía. El Ministerio Público considera que ambos planearon robar información comprometida del PP al extesorero Luis Bárcenas.
4: Han declarado todos los acusados. Este lunes lo hacían los inspectores senadores José Ángel Fuentes Gago y Bonifacio Díaz Sevillano, que han quedado fuera del proceso ya al retirarse las acusaciones contra ellos, mientras la acusación particular que ejerce la defensa de Bárcenas ha pedido para Fernández Díaz y Francisco Martínez 17 años y 6 meses de cárcel, también 11 años para Sergio Ross, el chofer, para Sergio Ríos, el chofer que fue captado como presunto confidente de la trama.
2: Y en el exterior, la líder opositora de Venezuela y premio Nobel de la Paz, María Corina Machado, ha anunciado su intención de volver a Venezuela para ayudar después de ese doble terremoto de la semana pasada. No ha anunciado, eso sí, la fecha del regreso, porque asegura que el gobierno encargado de Delcy Rodríguez está intentando impedir su regreso.
5: El 24 de junio se hizo inaplazable mi regreso a Venezuela para enfrentar juntos esta catástrofe como lo hace una familia unida cuando algunos de sus miembros sufren. El régimen quiere bloquear mi regreso a Venezuela y el de miles de compatriotas que queremos ir a ayudar.
2: La opositora también ha acusado al régimen chavista de bloquear la ayuda humanitaria y el trabajo de los periodistas mientras continúan esas labores de rescate y de recuperación.
4: Sí, el gobierno venezolano ha aumentado la cifra de fallecidos a 1.719 personas, así como el número de heridas, que superan las 5.000. Desde el miércoles de la semana pasada, el país ha sufrido más de 600 réplicas, la última este lunes de magnitud 4,2.
2: Y en los deportes mundial de fútbol seguimos pendientes de la eliminatoria entre Países Bajos y Marruecos, un encuentro entre dos selecciones que estaban llamadas a llegar más lejos en la competición. Fran Espín, buenas noches.
6: Buenas noches, sí, al descanso el resultado es de empate a cero, el partido está teniendo mucha intensidad por parte de los dos equipos. Durante los primeros minutos Marruecos ha tenido varias ocasiones y tras la pausa de hidratación ha llegado el dominio de los holandeses. Veremos qué depara la segunda mitad. En cuanto al resto de partidos, Paraguay ha eliminado a Alemania en los penaltis, dolorosa para el seleccionador alemán Nagelsmann, que tras el encuentro ha dejado claro que no dimite. No soy de los que se sientan aquí y dicen, solo me daré la vuelta si nos eliminan. Si la federación quiere que continúe, continuaré. Y si no, que me lo digan. Conozco el funcionamiento del fútbol, sé cómo funciona este negocio y también sé que probablemente no haya gente aquí que se alegre si sigo. Pero lo haré si la federación así lo quiere, eso ha dicho. Y en el primer partido de la jornada, Brasil pasó de ronda tras vencer 2-1 a Japón.
2: Es todo. 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
7: Muy buenos días, ¿qué tal estás? Bien, yo estoy especialmente contento hoy, no sé por qué. No sé, es como que tengo energía. Me voy a colocar un momentito bien la silla, porque es que me la dejan estos chicos de Mañana Más echada así hacia atrás. No, los de Alborada, han sido los de Alborada. Perdón, que luego todo se sabe y todo te dicen. ¿Qué tal estás? ¡Feliz martes! Nosotros con muchas ganas, como te digo, con mucha energía. Es como que estamos en el sprint final antes de que termine la temporada. También te digo una cosa, estamos diciendo que termina la temporada, llevamos semanas diciendo que termina la temporada y estamos a 30 de junio, o sea, calma al respecto, todavía tienen que pasar muchas cosas y vivir muchas cosas aquí en El Despertador. De momento hoy martes, ¿vale? Porque viene un programa que te va a encantar, que lo sabemos. Primero porque viene Jorge Plané con su Plané Sonoro, que tenemos muchísimas ganas de que nos cuente historias, anécdotas, de que nos hable de las personas con las que se ha encontrado y el típico saludito de alguien muy, muy famoso que nos cuenta alguna anécdota. Muchas ganas de que llegue aquí, de que entre aquí Jorge Plané. Después, Carlo Bosserman, con una sección especial, hoy martes, nos va a hablar de por qué en televisión gana lo que parece que es fácil. Lo que parece, que no significa que lo sea. Después, Juan Urra, con su sección El Recenario, y después Ángel Lobo, con grandes libros para pequeños problemas. Y en la segunda hora viene Piti Alonso, viene Alexinos, viene Tatiana Muñoz, y muchísimos temas, que llevamos mucho tiempo trabajando en este programa, y también estará María Nisa desde Barcelona trayéndonos pues lo que se da en la ciudad condal. tienes un teléfono, si tú también te quieres sumar a toda esta... No me gusta nada decir esto de la familia. Ahora que ando con promociones de programas, de televisión y otras cosas, me dicen, sois una gran familia. No me gusta esa palabra porque es que al final, yo qué sé, es un programa de radio, ¿no? Que no nos va mal, que nos queremos, que nos lo pasamos bien, pero no somos una gran familia. La familia cada uno la tiene, ¿no? La suya propia, la biológica o la que ha decidido heredar o crear. Pero bueno, que estamos juntos, que lo pasamos bien y tú puedes estar con nosotros. ¿Cómo? Llamándonos al 900-137-137. 900-137-137. Ah, espérate, Ángel. Ya sé, es que está mi compañero Ángel Lobo, está intentando arreglar el portátil. Estaba, el Agemio ha dejado el cable desenchufado. Ya verás tú, ahora métete al chat y ya verás cómo funciona. Estamos como locos, que no funciona el chat, que no os habéis conectado ninguno y es que la Gemio, ya verás, no, soy Gorka, ahí, ¿ves? Ya funciona. Ahora ya te puedes ir. La tontería, tanta tecnología, tanta inteligencia artificial, al final es un clic en un cable. Bueno, pues ya lo tenemos todo, a ti también. Así que empezamos con Planes Sonoro. Esto es El Despertador de Radio Nacional.
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7: Plané, muy bienvenido a las 4 y 8 de la mañana.
8: Buenos días, Gorka, a ti y a todos los oyentes del Despertador.
7: El rey mago de la música te llaman.
8: Sí, ¿por qué?
7: Hombre, porque siempre traes regalos y están relacionados con música.
8: La semana que viene voy a buscar algún... Hoy voy a regalar otros dos CDs, pero la semana que viene algún vinilo. Porque bueno, hace tiempo que no se ven vinilos aquí.
7: Es una joya eso.
8: Traje unos singles de Coty hace algunas...
7: No estaba meses. Yo, estaba
8: no estabas tú.
7: El compañero.
8: Además, de una edición... Eran singles, quiero recordar, muy bonitos. No estabas tú, precisamente.
7: Toma un regalo. Bueno, que no, nunca te doy nada.
8: ¿Es un pelo tuyo?
7: No lo tengo tan largo.
8: Que yo que tengo pelo corto, lo mismo me viene bien, me lo voy a poner luego.
7: A ver, ¿de quiénes son ustedes?
8: Bueno, pues hoy vamos a remontarnos al 2010 y 2011 respectivamente para dos divas de hoy día, ¿sí? Dos musas maravillosas. ¿Se te está cayendo el pelo?
7: No, que no es mío, de verdad.
8: Ah, bueno, pues alguien que le sobra el pelo. Pues hoy vamos a regalar dos CDs, como siempre, edición especial, con bonus track y tal, de Taylor Swift, esta hombre, chica que suena así. Esta era la época del 2010 cuando Taylor Swift estaba saliendo del country, que fue su música original, porque ya se cría musicalmente en Nashville.
7: Espera, antes de que me cuentes, estás en una silla que no te corresponde.
8: No, estoy como...
7: Tú no te quejas nunca,
8: ¿no?
7: No,
8: ¿para qué me voy a quejar?
7: Cámbiate la silla, venga. Sube la música, sube un poco a Taylor. Que le tenemos incrustado, por favor, en la silla. De repente he mirado el plano y está asomando la cabecita, como un niño en un mostrador.
8: Yo me notaba como blandongo. ¿Sabes lo que es blandongo? Hundido, notaba hundido.
7: Bueno, este un poco mejor, pero tampoco te digo que esta silla sea de las mejores.
8: Bueno, pero bueno, tampoco, yo no sé quién está sentado antes, pero como aquí se sienta mucha gente, pues claro, unos más y otros menos.
7: Tal cual.
8: Bueno, te decía que Taylor Swift, con esta canción que va a incluir en el disco, que vamos, el primero de los dos que regalamos hoy en El Despertador.
7: Para mí.
8: Estaba haciendo el trasvase, nunca mejor dicho, del country a un pop más comercial.
7: Sí.
8: Esta chica tiene todos los premios, bueno, que te voy a contar, de sus famosos conciertos que arrasaron antes de que el Bernabéu lo cerrara. Prácticamente,
7: sí. Sí, es así.
8: Bueno,
7: fueron de los últimos, ¿no?
8: Sí, antes
7: del tema del ruido.
8: Bueno, y el que más gente trajo y más días estuvo. Luego ya llegó Bad Bunny y se... Bueno, ahora dicen que Coldplay también quiere venir a hacer...
7: Sí,
8: uno más que ellos. Es decir, si el otro ha hecho 10, pues este 11, el grupo.
7: Esto es a ver quién la tiene más larga, ¿eh?
8: Más o menos. Bueno, y hablando de grandes momentos, otra mujer, aunque a mí me gustó más como Destiny Child, Beyoncé... ¿Qué te voy a contar?
7: Maravillosa.
8: Ella se ha ido transformando, no sé si para bien o para mal musicalmente. Yo respeto los gustos musicales desde que se juntó musicalmente y luego sentimentalmente con Jay-Z, el rapero.
7: Sí.
8: La verdad es que su música, sobre todo para el mercado español, ha sido como más difícil, ha sido más rapera, más oscura, pero ella tuvo una época maravillosa, primero con el equipo de chicas, las de Destiny's Child, y después, sobre todo hasta este cuarto álbum, pues era muy soul.
7: Uh-huh.
8: Además, no lo hace mal en el cine, ahí una película que se llama Dream Girls, que sale ya.
7: No la he visto, es
8: muy buena. Es un musical tremendo. Ahí hay momentos, está Jamie Foxx, el actor cantante, Eddie Murphy, que hace un papel.
7: Lo odio, te lo he dicho alguna vez. Sí, le odio con todas mis fuerzas.
8: Pero hace muy buen papel ahí en la película, ¿eh? No parece él, parece otro artista. Bueno, pues estos son los dos CDs que hoy regalamos.
7: Oye, aquí, pues abrimos teléfonos. ¿Quieres un CD? Te lo enviamos gratis, ¿eh? Que la gente dice, ¿estoy yo para pagar nada? Que no, que te lo pagamos nosotros. Te lo enviamos gratis a tu casa. Y además tú eliges cuál de los dos quieres. El de Taylor Swift, el de Beyoncé. Así que CD al canto para la persona que nos llame. 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Se nota que trabajé en Call TVs, ¿verdad?
8: Vendiendo cualquier cosa, ¿no?
7: Vendiendo cualquier cosa. Es lo que tiene ser gay, que te dejan trabajar.
8: Qué malo eres. Oye, una de las últimas invitadas, Gorka, que vamos a tener en esta temporada,
7: ¿sí?
8: Porque los dos últimos programas, ya lo digo, queremos hacer un mínimo repaso para algunos de los personajes famosos que nos han contado anécdotas. Uh-huh. Uno será dedicado a historias, a una historia, pero sobre todo a saludos de chicas, y otro a de chicos. Bueno, bien. Pues hoy tenemos una gran veterana, que además es una de las voces más dulces que ha habido en el panorama y hay en el panorama nacional. Su último trabajo se llama Ser Humano y suena así. Estamos hablando de Sole Jiménez.
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8: Esta canción es preciosa.
7: Qué rollizo, ¿eh? Además, qué rollazo.
8: Ser Humano es una, como una declaración de que ella está en contra un poquito de la IA y de que el ser humano todavía es capaz de hacer canciones por su propio talento.
7: Más nos vale.
8: Bueno, pues Sole Jiménez también quería saludarnos.
10: ¿Qué tal, amigos? Soy Sole Jiménez y quiero mandar un saludo muy fuerte a Gorka y Jorge y a todos los oyentes del Despertador de Radio Nacional. Y como me han pedido que diga, os cuente un poquito algo que me emocionó especialmente en la música, pues quiero recordar que en el 40 aniversario, que grabamos un disco muy bonito y lo hicimos en el concierto en el Palau de les Arts de Valencia, tuve la gran oportunidad de cantar con grandes artistas, pero yo me quedo con la canción que canté con mi hija Alba, su canción, que además se la dediqué a ella cuando la tenía en mi barriguita, una canción muy especial que se llama Mi Pequeño Tesoro, algunos lo recordarán. Pues ese momento para mí fue maravilloso, nunca me imaginé cantar con mi hija y esa noche ocurrió. Así es que lo recuerdo con muchísimo cariño.
8: Bueno, pues en Mi Pequeño Tesoro, que estaba de fondo mientras que hablaba Sole, sí, precisamente la canción de que nos hablaba ella, que es una canción que le dedica a su hija. Y eso que suena de fondo fue uno de los momentazos como presuntos implicados. Y yo, echando la vista atrás, Gorka, en los años 80 estaba yo en 40 Principales Cartagena, que ha llovido bastante, y Hispavox, que era una compañía que existía entonces, luego se la absorbió EMI.
7: Eso es.
8: Me dice, vas a entrevistar a un grupo que viven en Yecla. Yecla es una pedanía de Murcia, que se llama Presuntos Implicados. Luego se fueron a Valencia y ahí donde saltó la popularidad.
7: Ajá.
8: Cuando en los 80 la movida madrileña era lo que molaba, salió Presuntos Implicados, que hacían canciones pop funky. De hecho, su primer single se llamaba Mis Circuitos, y luego, un poquito más tarde, resultó esta canción que es una maravilla.
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8: Esta sí te mola, ¿no?
7: Me encantan Presuntos Implicados.
8: Muy, muy bueno.
7: De verdad que sí.
8: Oye,
7: ¿qué opinas de toda la que se ha liado con Presuntos Implicados en esta última época con Lidia? Sabes que salió del grupo y no de muy buenas formas.
8: Bueno, yo cuando estuve con Sole, no hace muchas semanas, le hablé. Ella fue bastante, yo, correcta, no quiso indagar en nada. Dijo que Presuntos Implicados tuvo una época que ella, pues, abandonó el grupo. Uh-huh. Luego estuvo bastante, yo creo que bastante separada de su propio hermano, que estaba dentro de la formación, pero bueno, yo creo que ella respetaba a Lidia. A mí Lidia, tuve ocasión de colaborar con algunos conciertos con Presuntos, como ella como voz, me parece una chica muy maja, pero cada uno tiene sus mundos. Total. Y yo creo que Sole tiene otro mundo absolutamente diferente. Ella se dedicó luego a hacer canciones más intimistas, menos comerciales, y como dice ella, hay otro mundo fuera de las radios comerciales, y ese es el mundo que Sole Jiménez ha elegido.
7: También se lo puede permitir porque Sole Jiménez ha trabajado muchísimo.
8: Muchísimo.
7: Oye, ¿es tan duro trabajar en grupo? Tú que has convivido y entrevistado a tantísimos grupos, ¿es tan complicado ir de gira, grabar, crear equipo?
8: Sí, además me dijo, no sé quién, pero sí alguien muy popular, vocalista, que un grupo funciona bien mientras que cada uno de la banda, es decir, el vocalista, el batería, el teclista, incluso el que pone los palos en el escenario, saben cuál es su rol. Es decir, cuando de pronto el batería quiere ser el cantante o quiere asumir algo que no le corresponde, es cuando la formación empieza a ponerse mala, y de ahí en la ruptura de muchos grupos, unos duran más, otros menos, pero casi el 95% largo de las formaciones antes o después terminan sin terminar la carrera como debería haber sido desde el principio, porque se les acaban las ideas, no hay esa conexión que hay en los primeros discos y sobre todo hay ese ego que claro. sale, el ego. Yo creo que el problema de los grupos son el ego.
7: Nacho Canut y Alaska dicen que es el ego, por supuesto, que cada uno busca, lo que dices tú, ciertas aspiraciones, y que el grupo funciona, o mejor dicho, el grupo no funciona si cada uno toma una droga distinta.
8: ¿Ah, sí?
7: Eso lo prometo, están cansados de decirlo.
8: Bueno, a mí Fangoria y Nacho son muy especiales. Nacho, yo creo que están de vuelta de todo ya, porque llevan muchos años, y además Fangoria, ir a verlos es una fiesta. La gente que va a ver a Alaska es desde el minuto uno hasta el final, independientemente que luego se diga, oye, que no canta, que si tal y cual y cual.
7: Y ni falta que hace.
8: Ahí tienen un equipo maravilloso de producción y claro, la gente se lo pasa.
7: Maravilloso.
8: Bueno, vamos ahora, si te parece, Gorka.
7: Sí.
8: A ver si te pillan alguna de las preguntas.
7: Vamos al juego.
8: Sí, vamos al juego. Pongamos sintonía, por favor. Recordamos a los oyentes, yo cambio juegos cada X tiempo, pero no hay manera de pillarle porque este tío sabe mucho o yo se lo pongo demasiado fácil. No sé realmente cuál es la respuesta correcta. Son 7 preguntas con 3 opciones cada una y debes de adivinar la correcta. La primera es muy fácil. Primero, ¿preparado?
7: Venga,
8: ¿qué
7: adelante.
8: Artista popularizó el famoso paso de baile Moonwalker en 1983? Ya sé lo que sabe, pero sí, tendría que decirlo. El oyente puede participar también. A. Prince. B. Michael Jackson. 3. C. Lionel Richie.
7: Hombre, el Michael.
8: Michael, que suene Michael. Buena canción.
7: Qué maravilla.
8: ¿Llegaste a ver a Michael en directo?
7: Qué va.
8: No.
7: Y mira que estuvo en Zaragoza, ¿eh? Mi marido me lo recuerda constantemente.
8: Ahí estuvo, es la tercera vez que... Yo lo vi las 2 veces en el Calderón y la tercera en Zaragoza.
7: ¿Y qué tal era el show en directo?
8: Maravilloso.
7: ¿Verdad?
8: Yo he visto muchos conciertos y me quedo con los 3 de Michael Jackson como los 3 primeros de mi vida.
7: ¿De verdad?
8: Sí, sí.
7: Ostras, pues tú has visto mucho, ¿eh?
8: Ninguno de los 3 era igual al anterior. Y por muchos efectos especiales, magia, saltos, efectos... El protagonista del escenario era Michael Jackson.
7: He visto la serie documental donde se relata el proceso judicial que tuvo en los últimos años de su vida. Es duro, ¿eh?
8: Muy duro.
7: Es duro, es duro. Pero bueno, ya lo hablaremos en otro momento.
8: Sí, vamos con la segunda pregunta.
7: ¡Vamos!
8: ¿A qué ciudad de Estados Unidos se considera la cuna histórica del rock and roll?
7: Hombre.
8: Nashville, B, Detroit, 3, Memphis.
7: Escucha, ¿esta no dijiste que Taylor Swift no era de Nashville? ¿Lo has dicho antes?
8: No, yo no digo nada.
7: A ver, Elvis, discúlpame. ¿Dónde está enterrado Elvis? Memphis.
8: Ah, bien, allí vamos, allí nacieron los míticos Sun Studios, donde grabaron primero Elvis Presley.
7: Elvis Presley.
8: Johnny Cash o Jerry Lee Lewis.
7: Pues es muy lindo. Great Fall of Fire.
8: Vamos con la tercera.
7: Venga.
8: Además de ser un extraordinario pianista y cantante, ¿qué nombre artístico adoptó Reginald Kenneth Dwight? A. Sting. B. Elton John. C. Freddie Mercury.
7: Freddie, no Freddie.
8: Freddie Mercury. Freddie era el primo mío.
7: Hombre, es Elton John.
8: Elton John.
7: Me flipan los biopics de artistas, ¿eh?
8: ¿Has visto la de Michael, no?
7: La de Michael... No, no la he visto, tío, todavía. Pero he visto la de Freddie, he visto la de Elton. Me falta la de... ¿Qué? ¿Tú la has visto?
8: La de Michael ya son 2 veces.
7: ¿Qué tal está el sobrino
8: bien,
7: ahí?
8: Bien. El sobrino es el éxito de los casi 1,000 millones de recaudación que tiene la película hasta la fecha, que ha batido a la de Bohemian Rhapsody.
7: ¿Ah, sí?
8: Sí, sí, le ha batido. Faltaba la última taquilla de Japón hace unas semanas y ha batido.
7: ¡Qué maravilla!
8: Lo que pasa es que hay gente que dice que le falta mucho. Claro, es que va a haber una segunda parte. No, se queda media.
7: Ah, dices de la historia.
8: De la historia, claro. Y claro, en esta primera parte, pues sacan los malos tratos del padre, que eso es obvio, todos lo sabíamos, del principio, y acaba justo cuando él le dice a su padre, en la gira Pad, dice, ya no vas a ser mi representante, ahora mando yo. Y ahí acaba con una canción maravillosa, sensacional.
7: ¿En la segunda parte se va a contar toda la historia o van a omitir cosas?
8: No, se va a omitir muchísimas cosas. Hombre,
7: no sabemos, muchísimas. ¿No? Claro, amigo.
8: De hecho, la hija de Michael,
7: Paris,
8: no está de acuerdo con la película, Janet Jackson no quiso participar en la película, el resto de la familia sí, y la verdad es que han ganado mucho dinero.
7: ¿Qué han hecho los hijos de Michael Jackson, que han salido, he visto fotografías de ellos como cubiertos con una sábana? Habana. No lo sé.
8: Llamar la atención.
7: Pues al final lo llevan en los genes, sí. Venga.
8: Vamos con la cuarta pregunta. ¿Qué banda británica publicó el mítico álbum The Dark Side of the Moon? A. Queen. B. The Beatles. C. Pink Floyd.
7: Mira, tenía un profesor en el cole que se llama Regueiro y nos llamaba todo el rato. ¿Tú, Pink Floyd? ¿Dónde va? Pink Floyd, sin
8: Pink
7: duda.
8: Floyd, que suene de Pink Floyd. Get back. Te voy a contar una anécdota. Cuando yo tenía 14 años, que me iba con mi peña a la casa de que tenían mis padres en La Manga, en la playa, en invierno, cogíamos un casete de pilas. Un casete es una cosa cuadrada así pequeñita que se mete...
7: Yo
8: en
7: creo
8: un...
7: que la gente sabe. ¿No?
8: Bueno, no te creas. Bueno, nos poníamos eso a pilas por la playa, con el viento, a las 2 de las 3 de la mañana, con esta música de Pink Floyd, andando en la arena, con las olas rompiendo. Bueno, una pasada. No había teléfono. Yo me iba de casa los viernes, cuando acababa el cole, y volvía el domingo a las 7 de la tarde. 2 días sin saber nada.
7: Y la gente daba por hecho que estabas bien, ¿no?
8: Efectivamente. Sí. Vamos con la quinta pregunta. No le pillo a este señor. ¿En qué ciudad austriaca nació Amadeus Mozart? Ojo. A. Graz. B. Salzburgo. Y A. Viena.
7: Y A no, C y C.
8: ¿Eh? No, me he liado. Primero A. Viena. Sí. B. Graz. Y C. Salzburgo.
7: Salzburgo.
8: Salzburgo, efectivamente. Yeah. Y vamos con la penúltima. ¿Cuál es el mayor festival de música electrónica del mundo que se celebra cada año en Bélgica? ¿Coachella, Tomorrowland o Glastonbury?
7: Ostras, ostras, qué tres pare... Yo diría que es más tocha Tomorrowland.
8: Tomorrowland, que suene uno de los habituales.
7: ¡Venga!
8: Bueno... El otro día la que montó David Guetta a la salida de Madrid.
7: Que no sé qué le pasa a este hombre, últimamente está haciendo unas declaraciones. ¿Qué ha hecho David Guetta?
8: No, el show que lleva, con esa pantalla de LED que es como si fuera...
7: En Benidorm lo ha hecho muchas veces.
8: Bueno, ¿en qué?
7: Te lo juro, David Guetta, has hecho unos bolos en Benidorm que son maravillosos.
8: Sí, pero no el que ha hecho último.
7: No, eso
8: hay
7: no.
8: Un vídeo nuevo que el otro día en París, que invitó a desde Jennifer López, a Black Eyed Peas, salió todo el mundo, una auténtica... Pasada.
7: Saluda a José, corre.
8: José, buenos días. José, ¿estás ahí?
11: Sí.
8: Hola, ¿de dónde nos llamas?
7: José, a ver, dos cositas. Quita el manos libres, por favor, y baja la radio.
11: Lo tengo hecho.
7: Venga, háblanos directamente por el móvil. No, pues estás en algún lado o te relacionas con robots o alguna cosa rara.
8: ¿Dónde estás, José?
11: En Madrid.
8: Madrid. Hola, ¿qué estás, currando, paseándote, volviendo de fiesta? ¿Qué haces?
11: Currando.
8: Currando.
7: Y llamas porque quieres uno de los discos de Plan E, ¿verdad? ¿Cuál quieres? ¿El de Beyoncé o el de Taylor?
11: Taylor.
7: ¿Cuál?
8: Taylor.

0: No sé si te parece para la segunda hora. ¿Tienes alguna cosita más?
1: Tengo muchas, pero como estamos, no sé, vamos bien de tiempo, nos despedimos.
0: ¿Tienes tiempo para un minutito?
1: Sí, pues un minutito. Pues bueno, tengo algunas cositas y curiosidades que lo vamos a dejar para la semana que viene. Y nos vamos a ir con una canción que grabaron John Fogerty, la Creedence Clearwater Revival, al final, maravilloso. Es nuestra playlist. Nuestro equipo de producción está buscando el último momento, porque nos vamos a saltar todo.
0: ¿Qué canciones? ¿Cómo se llama?
1: Es la canción que Tina Turner y Ike Cantina, el Proud Mary.
0: Oh, Proud Mary.
1: Proud Mary lo tienen lanzado. Ahí está.
0: Rowland.
1: Mira, mira, esta canción.
0: Vamos a escucharla.
1: Cinco veces he visto a Tina Turner en directo.
0: No me digas.
1: Cinco veces.
0: Y yo que he visto el musical y me doy por satisfecho.
1: Bueno, es que la última vez la vi en Orlando, la telonera fue Cyndi Lauper embarazada, fue tremenda, y tenía, no sé si tenía ya casi 70 años y era una máquina, era sensacional. Luego, lástima que sabes que se enamoró de un empresario centroeuropeo.
0: Sí.
1: Pero bueno, le salvó a ella de una vida bastante dura. Sabes que dos de sus hijos murieron.
0: Vaya vida.
1: Sí, y sobre todo la juventud con Ike, que sí le llevó a la popularidad. Pero al final le daba tanto que ya se tuvo que escapar una noche con una maleta, que el musical lo cuenta, uh-huh. y luego se convirtió en la reina ácida, Tina Turner.
0: Pues Jorge Plané, muchísimas gracias por este repasito que hemos hecho. Hemos ido, oye, es que nos has traído lo mejor de lo mejor de la música internacional.
1: Yo me voy contento. Me ha regalado un pelo, no sé de quién, pero me lo voy a llevar a casa.
0: Pues eso es ADN puro, ¿eh?
1: Aquí lo tengo.
0: Es como tener un dinosaurio.
1: Imagínate que, y como aquí pasa mucha gente popular, lo mismo hago de oro con este pelo.
0: Pues lo mismo, acompáñame, te sorprenderás, te puedo decir.
1: Gorka, un abrazo a ti.
0: Gracias a ti, Jorge.
1: Gracias, hasta la semana
0: Jorge Plané, Plané Sonoro, a las 4, a puntito de entrar en las 4 y 26 de la mañana, a las 3 y 26 en Canarias. Sigue El Despertador de Radio Nacional.
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11: Muy buenas noches. Empieza, se llama Copla.
12: Vamos a llamar Chelo, primer objeto.
0: Hoy vamos a hablar de una de las grandes paradojas que tiene lo audiovisual. Porque claro, los espectadores suelen pensar que los programas más difíciles son los más espectaculares, pero en televisión ocurre algo muy, muy curioso. Lo verdaderamente complicado es conseguir que todo parezca sencillo y natural. Parece muy enrevesado, no lo es tanto. Hay que tirar hacia lo natural para que... bueno, puede parecer como muy elaborado. Vamos a analizarlo, vamos a desgranarlo con Carlo Bosserman. Bienvenido.
13: Buenos días, Gorka.
0: Qué complicado esto de parecer sencillo, ¿eh?
13: Es que la sencillez es lo más difícil de encontrar.
0: Vaya que sí, la naturalidad,
13: o sea,
0: ¿eh?
13: Siempre. O sea, yo digo, un concurso, si tú me lo consigues explicar en dos renglones, quizás pueda funcionar.
0: Ajá.
13: Como tengas que explicar un concurso con 77.000 millones de palabras, y es difícil que funcione.
0: ¿Pero es porque la gente no piensa tanto o qué? ¿O no le apetece pensar?
13: No, pero porque en la sencillez está la virtud.
0: Claro, eso.
13: ¿Por qué? Porque cuando yo estoy en mi casa, yo estoy delante de la tele, tomándome mi cervecita y mirando el móvil y viendo un concurso, un programa, lo que sea. Y claro, y tengo que estar atento. A ver, si la bola blanca cae en la casilla 27, entonces la casilla 27 tienes derecho a no sé qué, pim, pum, pam, pum. Ya me he desconectado y digo, ya, como digo, la señora María ha dicho, no te entiendo. Y me voy. La sencillez. Pregunto, contesto y pasa algo.
0: Sí, amigo, pero yo te quiero proponer algo, porque claro, os encanta a los productores y a los directores, os encanta en una nueva temporada decir, traemos novedades. Y las novedades siempre parece que implica complicar lo que es la mecánica.
13: Pues mira,

0: seré un caso, un ave raris, ¿no? Y no te rías porque es así. O sea, yo, o sea, no es que me enfado, pero discuto mucho con mi equipo cuando empiezan a encontrarme mecanismos.
1: Claro.
0: Y bueno, y entonces en este programa podemos hacer no sé qué, una silla, una ruleta, un no sé cuánto, una gincana. Digo, no. Si yo no lo he entendido, la señora María, el señor Juan, el señor Pepe, vamos, no lo va a entender en su casa. Si nosotros que estamos en el negocio no lo entendemos, ¿cómo lo va a entender la señora o el señor de casa? Es imposible. O sea, que yo soy una de raris, quizás, después no sé.
2: Puede ser.
0: Pero la sencillez. Es verdad que a veces nosotros mismos perdemos ese concepto de la sencillez y nos enroscamos.
2: Es que mira el ejemplo, por ejemplo, de la voz, que eran audiciones a ciegas, valoras solamente la voz, no ves a la persona, si te gusta das un botón, la silla se te gira y puede formar parte de tu equipo. Ahora que si me bloqueas al uno, que si te robo al otro, que si el otro puede coger a no sé quién, yo ahí me lío.
0: Yo me he perdido.
2: Claro,
0: yo me
2: es perdido. Que ¿para qué?
0: Me he perdido. O sea,
2: ¿para qué?
0: O sea, nosotros hemos hecho muchos talent, ¿no? Y siempre para... Muchas veces ha ocurrido. No, vamos a poner una silla roja. Entonces, si estás nominado, te vas a la silla roja. Y si no, te levanto. Y si llega otro, canta y entonces te puede levantar. Digo, señores, yo me pierdo. A veces funciona.
2: A veces
0: no funciona. Uh-huh. Pero cuando hacemos esas cosas es porque necesitamos hacer un cambio. Porque llevamos muchas temporadas haciendo lo mismo. Para que no parezca que el programa de hace 3 años sea igual que el de hoy.
2: Es que ahí está igual.
0: Ahí,
2: ¿no?,
0: está el kit de la cuestión. Por eso hacemos esos cambios. Porque la escenografía sigue siendo la misma. Puede cambiar algo el jurado. Los cantantes son siempre distintos porque vienen y cantan. O sea, como no haga algo más... ¿Qué cuento?
2: Exacto. Y además es que me doy cuenta de algo, porque por ejemplo lo que te hablaba del bloqueo de la voz, al final genera un impacto, genera una emoción. Vaya, Ana Mena le ha bloqueado a Antonio Orozco y entonces este se ha enfadado y esto es como que sí que te quedas viéndolo.
0: Sí, es que unas claves de la televisión, independiente, muchas veces hablamos de contenido, pero el contenido al final es la emoción. Es la emoción, la intriga, la... Este sentimiento que me generas cuando yo estoy en casa, decir, a ver qué va a pasar. O sea, entonces la emoción es reír, llorar, intentar ver o entender qué va a pasar. Es que este le ha bloqueado este. Es que este le ha nominado. Entonces ahí entramos de verdad en lo que es la televisión, ¿no? O sea, el contenido, el programa. O sea, hablamos generalmente de contenido, pero no es contenido, es emoción. Con todas sus derivadas. Con todas sus derivadas. ¿Y cómo consigues la emoción? Con muchas cosas. Con un casting, por ejemplo, en The Voice, ¿no? O en Big Brother. O en cualquier programa, ¿no? El casting es importante. La dirección es importante. La realización, que siempre se nos olvida.
2: Sin duda.
0: Se nos olvida y dice... Es que si ese realizador no coge ese momento en el cual fulanito bloquea a no sé quién, o yo, que soy el cantante, te elijo a ti en vez de a Laura Pausini, ese momento de esa cara, o sea, si lo pierdes, has perdido la emoción. Cuando hacemos Grand Prix, y tú has estado... Esa emoción del tipo que está dentro del bolo, que ve que le va a llegar la bola en toda la frente, que está ahí, que no respira, como no cojas eso, es que no tienes programa. Se dice, ¿qué es? Claro, es. El casting, la dirección, la realización, todo el equipo que hay detrás, que te ha dicho el perfil de Gorka, de Carlos, del otro, no sé. Todo eso genera el programa y genera una emoción.
2: Oye, ¿cómo sería? Esto se me está ocurriendo a mí según la marcha, porque claro, la emoción, el Grand Prix, sin duda, y es que lo estamos comprobando, genera emoción, sí. Todos queremos formar parte del pueblo para que gane, el diccionario es alucinante. ¿Cómo sería un Grand Prix con otro tipo de emociones? Con un tipo de... con emociones igual no tan limpias ni tan blancas.
0: ¿En qué sentido? O sea,
2: que haya competitividad, que haya enfado, que haya pelea, que haya... ¿Funcionaría? ¿O sería pan para hoy, hambre para mañana?
0: Pues mira, no sé si funcionaría o no. O sea, sería el circo romano.
2: Sí. Bueno, la tele es un poco así,
0: o sea,
2: ¿eh?
0: Sí, claro, es parte del ciclo normal. O sea, cuando decimos, o sea, algunos programas que se emiten en Internet, ¿no?
2: Sí.
0: Son terribles.
2: Son horribles.
0: El circo romano, uh-huh.
2: Es lo más básico del ser humano y da mucho
0: sangre y arena, ¿no?
2: Sí,
0: o sea,
2: sí. Pan
0: y diversión, o sea, pero bueno, ahí es sangre y arena. Uh-huh. Entonces, pero fíjate tú que sí, no te sabré decir si funcionaría o no, pero lo que sí, y tú lo has vivido, o sea, la emoción, la competitividad que hay en el Grand Prix, o sea, se palpa desde el mismo segundo que entras en el plató.
2: Es maravilloso.
0: Pero es una competitividad sana.
2: Sin duda.
0: Sana. O sea, los pueblos entre ellos, o sea, se aprecian. Y ese momento final del diccionario es la emoción en estado puro.
2: Es alucinante.
0: No sabes hasta el último segundo quién va a ganar.
2: Y es una prueba sencilla.
0: Totalmente. Pero, o sea, es sencillo. ¿Sabes cuántas veces me han dicho en los últimos años? Dice, tienes que quitar el diccionario. ¿No?
2: Sí, hombre.
0: O sea, de verdad, ¿eh? Digo, no lo voy a quitar. Porque es verdad, es sencilla y es que hasta el último segundo no sabes quién va a ganar. Cuando tú vas al casino, a la italiana casino, el casino aquí se dice, ¿no? Tú juegas un número, puedes ganar o puedes perder. Pues esa es parte del juego.
2: Qué bueno.
0: O sea, el pasapalabra, o sea, si tienes suerte, o sea, bien, te toca la pregunta que tú sabes y ganas el rosco. La ruleta de la fortuna, si caes en una casilla, si tienes suerte, pues ganas un premio mayor. O sea, porque en todos los concursos hay un factor que es la suerte. Y tiene que existir también el Grand Prix.
2: Hablábamos de emoción hace un segundo, pues es la competitividad, por ejemplo, es un tipo de emoción. Claro, esto lo dan las personas, así que supongo que escoger a las personas correctas es algo fundamental.
0: El casting es fundamental, o sea, sobre todo en cierto tipo de programa. Cuando tú haces un talent, haces un reality, o sea, por eso hay parte de ese equipo también que nunca se habla de ellos, que son los redactores.
2: Sí.
0: La parte de dirección, o sea, los que hacen el casting y sacan los perfiles. O sea, fíjate tú que muchas veces hablamos de las distintas especialidades que hay dentro de la televisión. Pero siempre digo, recordar que la televisión es como cuando tú vas en un barco. Sí, es verdad, hay un capitán, pero hay un señor que sabe tirar la mayor, alguien que maneja el timón, alguien que sabe hacer no sé qué.
2: Uh-huh.
0: Y si no vamos todos en la misma dirección y hacemos todo lo que tenemos que hacer, el barco se va a la deriva. O sea, calla o pasa cualquier desastre o no anda. La televisión es algo parecido. Es algo que todo parte de un equipo es importante.
2: Uh-huh.
0: Tú has estado en el Grand Prix.
2: Sí.
0: Desde los mozos hasta las señores y señoras de la limpieza que tenían que sacar, etcétera, etcétera, para que los concursantes no se cayeran, a las personas que manejan los concursantes, a la gente que maneja la misma vaquilla, a la dirección, a la redacción, a la producción, todos son importantes. Si cualquiera de ellos falla, no sale el Grand Prix. Y tú lo has vivido,
2: sí,
0: en tus carnes, ¿eh?
2: De hecho, mira, es un concepto que en los ensayos generales de Grand Prix a mí me costó entender hasta que dije, bueno, es que es eso, al final esto es un gran barco, yo no tengo la máxima responsabilidad, pero sí que me han dado una parcelita. Y esa parcelita tengo que disfrutarla. A partir de que lo disfrute, me emocionará y generaré emoción. Y cuando tuve claro eso, dije, vale, a partir de aquí, teniendo en cuenta que lo que tengo que hacer es disfrutarlo, vamos a preparárnoslo,
0: claro,
2: vamos a trabajarlo.
0: Claro.
2: Y a partir de ahí se generarán muchas emociones y quedará todo muy, muy bien.
0: Y salió, porque
2: vaya,
0: la mejor improvisación es la que está estudiada.
2: Yo esto te lo he discutido muchas veces.
0: Pero lo
2: he
0: visto.
2: Sí, me he dado cuenta de que tiene que ser así.
0: Sí, pero esto lo decía yo, lo decía Chaplin.
2: Implicación,
0: Chaplin.
2: Sí, pero trabajo, yo pensaba que trabajar demasiado podía restar naturalidad.
0: Siempre tiene que haber un equilibrio en la vida.
2: Ah.
0: O sea, no te tienes que pasar ni calvo ni siete pelucas.
2: Total.
0: No, un equilibrio. Pero tienes que trabajar. O sea, y cuando decimos, y por favor que la audiencia entienda, que la mejor improvisación, la que está estudiada, no es que tú tienes que estudiarte lo que vas a improvisar. Cuando tú te estudias tu contenido, lo que haces, sale de forma natural. Pero es como cuando tú haces un examen, si tú te lo sabes de verdad, pero no de memoria, de verdad, puedes explayarte, puedes hacer un examen extraordinario.
2: Incluso puedes prescindir de lo que sabes porque no lo necesitas y te basas en lo último que...
0: No, sí. Y porque aportas de ti mismo también algo que has leído, que has estudiado. Esto es algo parecido, es muy parecido. Entonces, cuando yo digo, en el caso de un presentador, en tu caso, que tenés que trabajar y tenés que estudiar, o sea, porque la mejor improvisación es la que se estudia. Esto, repito, lo decía Chaplin, o sea, y a Chaplin, o sea, no se le puede decir que no sabía hacer humor.
2: Hombre.
0: Pero cuando tú te lo has imaginado, estudiado, cuando después lo haces, hasta lo mejoras.
2: Claro.
0: Hasta lo mejoras.
2: Oye, pues yo creo que hemos tratado absolutamente todos los temas que nos queden, que teníamos pendientes para explicar esta televisión invisible. ¿Algo que nos estemos dejando? ¿Algo que...?
0: Mira, o sea, aparte de todas las personas que hemos hablado que son los invisibles, esa televisión invisible, de estas, o sea, yo creo que, más que dejarnos, o sea, hay que acordarse, ¿no?, también, o sea, o recordar, ¿no?, de esos directivos que nos apoyan, ¿no?, que muchas veces no están, pero están en las grabaciones, ¿no?
2: Sí, claro.
0: O sea, y ellos te dejan trabajar, también esos. O sea, porque, sí, producción, redacción, pero muchas veces tenemos también los directivos que pueden, o sea...
2: Hombre, para algo están ahí.
0: Y están ahí. O sea, y muchas veces, o sea, bueno, a veces, o sea, y tú lo has vivido, te dejan trabajar. También ellos son invisibles para la audiencia. Y existen, y están ahí. O sea que hay siempre que agradecerles también a ellos, ¿no?
2: Pues claro que sí, que esto depende del trabajo de muchísima gente. Hay algunas personas que tienen que dirigir, que tienen que encaminar, pero sí que es verdad que todo el mundo es importante. Pues Carlo Bosserman, muchísimas gracias.
0: Gracias a vosotros.
2: Otra semana más a seguir cuidándose y nosotros aquí,
0: siempre,
2: en El Despertador de Radio Nacional. Sí, seguimos con energía, que son las 4 y 41 de la mañana, las 3 y 41 en Canarias. Seguro que a ti también te pasa, que te dicen qué buena energía tienes a esta hora de la madrugada. Pues claro que sí, si es cuando vivimos, si es cuando tenemos vida y cuando sacamos lo mejor que tenemos dentro. Y además la radio está para eso, para que saques lo mejor y para que te lleves además cosas bonitas. 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Y si no me meto, me puedes escribir directamente al mío personal, que yo también le hago caso. Mi Instagram es soy-gorka-rodríguez, soy-gorka-rodríguez. Y ahí pues te contesto directamente y entras aquí en directo con nosotros. ¿Cómo te quedas? Pues vamos, que son las 4 y 42 de la mañana y tenemos muchos contenidos todavía por delante. ¡No te muevas!
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0: Aquí llega el recenario con Juan Urra, bienvenido.
1: ¿Qué tal, Gorka? Muy buenos días.
0: Pues estupendamente, ¿tú qué tal estás?
1: Pues también estupendamente, y quería empezar este recenario haciéndote una pregunta. ¿Cuando comes o cenas fuera, tú eres de los que pide postre?
0: Siempre, sí.
1: ¿Y qué sueles pedir?
0: Un habitual, que no falla en ninguna carta. Y es que creo que por ahí van los tiros. Y puede parecer que lo estoy forzando. Y no, está muy bien elegido tu plato.
1: Puede que sí, porque creo que, Gorka, yo también estoy en tu equipo. Soy de ponérselo fácil a los camareros. Y cuando escucho la lista de postres me paro en la tarta de queso.
0: ¡Bravo!
1: Bravo, claro, pues sí. Hoy en el recenario queremos que cuando llegues a casa por la noche, por la tarde, después de trabajar, tengas esperándote ese trozo de tarta de queso que te alegre el día. Además, con el calor que hace, si la tienes lista en la nevera, entra muchísimo mejor. Y la que os traemos hoy es súper fácil. Apenas necesita unos cuantos ingredientes, un bol, el horno y un poco de paciencia para cuando la termines. Y digo os traemos porque tengo un problema.
0: Drama.
1: Tenemos un pequeño problema, Gorka.
0: ¿Qué ha pasado?
1: Pues que no sé hacerla.
0: ¿No sabes hacer tarta? Pues estás bien tú entonces para aconsejar.
1: Pues efectivamente, pero no vamos a preocuparnos que tengo el móvil y me he traído ayuda para cumplir con el recenario de esta semana. Buenos días, Maider.
2: Buenos días, Gorka. Buenos días, equipo. ¿Cómo estáis todos?
0: Hola, hola.
1: Hola, pues por si alguien no ha seguido los interrogatorios de a los que nos somete Torito a veces en este programa, ella es Maider, mi mujer.
0: ¡Hombre!
1: Y la única en casa que sabe de tartas. Y hoy ella nos va a resolver esta receta. Aún así, no te preocupes, Gorka, que no se preocupe Víctor tampoco, que de su factura ya me encargo yo. Hecha las presentaciones.
0: ¿Quién es Víctor? Perdóname.
1: Víctor, nuestro productor.
0: Ah, Víctor, productor, vale,
1: no,
0: vale.
1: No tenga que ponerse en contacto con nadie. Ni
0: digo,
1: pedir...
0: ¿cuántos? Lo que sé, podría ser Trieja, las famosas Triejas. No. ¿No te pega a ti mucho una Trieja?
1: A veces es unas trabajo, ya dos, hostia.
0: Ah, imagínate.
1: Bueno.
0: Sigue.
1: Pues hechas ya las presentaciones, vamos con la receta. Y es que he elegido esta canción porque la has elegido mi mujer. Con esta entramos a nuestro banquete de bodas. O sea, que es un temazo. ¿Y qué vamos a necesitar?
0: Perdona, discúlpame. ¿Con esta canción entraste?
1: Con esta canción entra a mi banquete de bodas.
0: ¿Y por qué no la has hecho con, como todo el mundo, con la de cera? ¿Por qué te amo?
1: Porque eso es una charcada de manual. Ya para cuando nos casamos nosotros estaba eso más quemado que la pipa de un indio.
0: ¿Más que coger la servilleta y darle vueltecitas en la mano? Pues
1: todavía me cuesta. Y mira que tengo bodas este año. En fin.
0: Entraste con las servilletas, ¿no?
1: Sí, mira, sí, no, claro. Eso no falla. Eso no falla. Como no falla nuestra tarta y lo que nos vamos a necesitar para hacerla, me imagino cuáles son los ingredientes, pero como ya te he dicho, Gorka, no tengo ni idea, así que para decirlo bien, ¿qué necesitamos, Maider?
2: Un paquete de galletas.
0: ¿Anda?
2: Mantequilla, 500 gramos de queso crema,
0: wow.
2: 150 gramos de azúcar, 4 huevos, 500 mililitros de nata para montar y una cucharada de harina.
1: Como se nota que a mi mujer se le dan bien las matemáticas. ¡Qué precisión sí. con las cantidades!
0: Y que no te escapes un gramo, ¿eh? No.
1: No,
0: pero es mucho, ¿eh? ¿Para cuánta gente es esto?
1: Esto da para una tarta de 10 porciones, yo creo, para un molde grande y alto.
0: Muy bien.
1: Pero bueno, igual que con los utensilios, solo necesitamos el horno, un molde, un bol y una batidora. Y si acaso es un truqui, algo de papel de aluminio. Así que vamos con la preparación. Maider ha musicado hoy entera esta sección.
0: Le felicitas, esta canción significa mucho para mí.
1: Hemos acertado con todo, con el postre y con la música. Así que, teniendo nuestros ingredientes y nuestro material delante, las galletas, la mantequilla, el queso crema, el azúcar, la nata, los huevos y el azúcar otra vez, ¿qué hacemos con esto? ¿Por dónde empezamos? Maider, ayúdanos.
2: Lo primero, trituramos las galletas y las mezclamos con la mantequilla derretida. Después, echamos la mezcla en el molde y con el culo de un vaso la aplastamos muy bien para que en el frigorífico durante unos 30 minutos más o menos se quede firme.
1: Vale, eso tenemos controlado. También he puesto el horno a precalentar a 200 grados, pero con lo demás, ¿qué hacemos?
2: En un bol vamos a batir el queso crema, la nata para montar, el azúcar y los huevos con una pizca de sal y una cucharada de harina. Esto es clave.
1: Vale, y ya tengo...
0: ¡Qué seria se pone, eh!
1: Uf, es que la tarta de queso en casa es un ritual, es una celebración, es un tema que va más allá de la cocina.
0: Lo hemos visto en Bake Off y en Top Chef, que, ostras, la repostería es que es matemática pura.
1: Yo la repostería es una cosa que reconozco no se me da nada bien. Yo soy muy del norte, de hacer cosas en olla, que tienes muchas horas y mucho tal, pero lo de la precisión en la repostería a veces es un tema importante.
0: Entre paréntesis, el sábado pasado estuve en Vitoria y... tomé de postre Gosúa.
1: Uf.
0: Tráetelo, tráete la receta algún día.
1: Qué bueno, sí.
0: Tiene
1: sí.
0: pinta de ser complicado,
1: la tengo que pedir, o sea, tendré que pedir a mi madre, que lo hacía rico.
0: Sí.
1: Mira, que voy a hablar unos días, le pregunto.
0: Genial.
1: Pero bueno, volvemos a lo nuestro. Tenemos la masa hecha y dentro del molde donde habíamos preparado esas galletas que teníamos refrigerando. Y me imagino, como es una tarta, que ahora irá al horno, ¿no?
2: La vamos a hornear unos 40 minutos, pero mi consejo es que a los 20 minutos de horneado le pongáis un papel de aluminio por encima del molde para evitar que se queme y que se siga cocinando.
1: Este último truco es más para horno pequeño, si tienes el fuego muy cerca, porque si se quema encima, pues salen unos sabores un poco amargos y a nadie le gusta una tarta quemada. Lo dicho, cuidado, no se queme por los sabores. Pero muy pasados bien. Esos 40 minutos que nos ha dicho Maider, ya la tendremos lista. Momento en el que sacamos nuestra tarta del horno y ya la tendríamos casi del todo. Y si habéis seguido la receta bien, os fijaréis que cuando la saquéis del horno, la tarta baila, que está prácticamente deshecha. Eso sí, no seáis impacientes y la cortéis porque se os va a desparramar entera. Hay que armarse un poquito de paciencia y dejar que la tarta se enfríe. Obviamente, si la metéis en el frigorífico, pues lo hará antes y cuando repose, se va a sentar y ya podréis disfrutar de la mejor tarta del queso del mundo, que es la de mi mujer. ¿Cómo lo ves, Gorka?
0: Pues me puedo imaginar que seguramente sea una de las mejores, pero es que cuidado porque mi marido te hace tarta de queso de Oreo, tarta de queso de tiramisú, tarta de queso de todo. Pero sí, yo también soy muy purista también con la tarta de queso. De todas formas, esto de dejar que se enfríe, últimamente queremos las tartas como demasiado líquidas y es como complicado esto, ¿eh?
1: Precisamente, si te has fijado, uno de los trucos era una cucharada de harina, una cucharada sopera de harina que ayuda también a espesar un poco y cuando la horneas pues le da un poco más cuerpo. Entonces esta tarta, lo que pasa cuando la reposas...
0: Sí.
1: Está con cuerpo, se puede coger, no se deshace, no es una sopa, no es una tortilla de patatas de Betanzos, pero en el centro se queda un poquito líquida, lo justo para que esté cremosa y esté rica y demás.
0: Pues a la harina al canto.
1: Pero, aunque está como solemos contar, luego hablamos de sabores, porque ahora que me has contado lo de Fer, iba a darle un pequeño girito por ahí también. Esta sección no estaría completa si no traemos algún truco o secreto para mejorar lo que hemos cocinado. Me ha costado, te lo tengo que decir, negociarlo, y espero que el restaurante que elija Maider no sea muy caro. Pero lo he conseguido, el truco de la tarta de queso de Maider, cuéntanos.
2: Ahora que no nos escucha nadie, añadir un huevo es... la clave para que se quede más cremosa.
0: Anda.
2: En mi caso, os he dicho 4 huevos, pero eran 5.
0: Está en todo tu mujer, ¿eh?
1: Pues sí, sí está en todo y aparte que costó, fueron pruebas y error, pero bueno, con el secreto, ya no tanto de la casa de tarta de queso de mi mujer, llegamos al final de este recenario. Lo primero, gracias, Maider.
2: Muchas gracias a vosotros, espero que os quede genial la tarta y que vaya muy bien el resto del programa.
0: Es como estar casado con el chat GPT, casi.
1: Es la bomba.
0: Tráetela. Estas cosas a mí no me gustan mucho, ¿eh? Bueno, me ha gustado cómo lo has hecho y cómo lo has salvado, pero preferiría tener aquí a Maider.
1: Lo intenté, pero estas horas son un poco intempestivas para
0: él. Oye, que espabile. Estamos todos. Sí. Si quieres ser la reina del recenario, que se venga.
1: Que se venga. Venga, lo dejamos ahí.
0: Juan Urra, muchísimas gracias por el recenario, gracias por esa tarta de queso que vamos a repartir, porque es que para nosotros solos no es suficiente. Y ahora, cambiamos de tercio y pasamos a la lectura.
3: Grandes libros para pequeños problemas.
0: Bienvenido, Ángel Lobo.
4: Hola, Gorka, ¿qué tal?
0: Pues maravillosamente bien. ¿Tú qué tal? Que no, estás que no paras, que lo sé, que te veo, ¿eh?
4: Sí, además estoy un poco acalorado, ¿no? Como cualquier español en este momento.
0: Sí.
4: Y de hecho, bueno, estaba intentando leer un poco el libro para la sección que iba a preparar para hoy, pero es que no me conseguía concentrar, ¿no? Porque es difícil hacer cosas con este tiempo cuando hace tanto calor, ¿no crees?
0: Cualquier cosa, dormir sobre todo.
4: Pues sí, es una de las cosas que cuesta. Y de hecho, estaba leyendo el libro del que iba a preparar la sección hoy, pero es que en mi cabeza como que no dejaban de saltar pensamientos intrusivos, y es que leer en verano es más o menos así.
1: La princesa lo miró con asombro. No comprendía siquiera...
4: Oye, ¿por qué no dejas ese petardo y sales a la piscina?
1: Despacho. El príncipe Andrei, a quien halló muy cambiado, vestía de paisano.
4: O a tomarte un helado.
1: Parecía haber mejorado de salud, pero tenía una nueva...
4: ¿Por qué no sales, que te dé un poco el sol, te pones moreno?
1: Estaba con su padre y el príncipe Meschersky.
4: Y me aburro.
1: Energía y pasión.
4: Es que leer en verano, la verdad, que se hace complicado, es difícil.
0: No soy el único, menos mal.
4: No, es algo que pasa mucho. Y por eso, en lugar de hablarte de un solo libro hoy, pues si te parece, vamos a hablar de algunos libros que quizá puedan ser más o menos para poder leerlos en la playa, en la piscina o simplemente si estás en tu casa refugiado bajo el ventilador. ¿Vamos con ello?
0: Adelante.
4: Bueno, pues en verano, no sé a ti, pero a mí siempre me apetece leerme un buen libro de relatos cortos.
5: Un momento en una agenda, una décima de segundo.
4: Bueno, no hace falta que sea un relato tan corto, ¿vale? No tienen que durar una décima de segundo, como cantan los de Nacha Pop. Tampoco tienen que ser TikToks. Pero bueno, los relatos entran muy bien, ¿no? Porque condensan esas historias en pocas páginas. Y si no nos gustan, pues podemos pasar rápido. Y si nos gustan, nos dejan con ganas de más, que también es una sensación así muy chula. Son como las tapitas en una terraza, ¿no? Si los kikos no nos cuadran, pues podemos pasar de ellos. Y con cuatro bravas, pues tampoco nos vamos a empachar. ¿Tú eres muy de tapear en verano, Gorka?
0: El otro día lo dije. Ayer lo comentamos aquí en la tertulia de Despierta. Que no nos falten las tapas.
4: Pues es que leer relatos es como tapear, ¿no? Y aquí algunos libros así de relatos que recomiendo. Por ejemplo, No todo el mundo, de Marta Jiménez Serrano, que es un compendio de historias de amor desde distintos puntos de vista con un enfoque muy humano. Por otro lado, Todo lo contrario, 11, de Patricia Highsmith, son historias angustiantes que te mantienen aferrado al libro hasta el final de cada relato. Transmite sensaciones, a mí me recuerda un poco a Black Mirror, ¿no? ¿La has visto, Gorka?
0: Algunos capítulos.
4: Pues es así de angustioso, ¿no? Pero además te engancha, ¿no? Es como adictivo. Bueno, y esto es una recomendación muy personal, que es más desconocida, Ven y enloquece, y otros relatos de marcianos de Frederick Brown. Son relatos de ciencia ficción muy, muy, muy cortos, que los comprimes un poco más y prácticamente son tweets. De hecho, bueno, yo creo que hay muchos tweets de famosos pidiendo disculpas en Twitter que son más largos que muchos de estos relatos.
0: Pues seguro.
4: Pero ¿sabes qué otros tipos de libros están muy bien para el verano, Gorka?
0: A ver, cuéntame.
5: Quiero ser poeta.
4: Pues los libros de poesía. Cuando vas de viaje, Gorka, ¿te gusta coleccionar souvenirs?
0: Los compro para la gente. No me suelo llevar yo cosas, ¿eh? Rara vez suelo coger alguna piedrecita de la playa, algo así, pero souvenirs para los demás.
4: Pues a mí una cosa que sí que me gusta coleccionar y es sentimientos mientras leo poesía.
0: ¡Oh!
4: Ha quedado muy bonito, ¿eh?
0: ¡Precioso!
4: Es que la poesía pues va un poco precisamente de eso, ¿no? De decir las cosas de una forma un poco diferente. Entonces vamos a hacer aquí una comparativa poética, ¿no? De dos poetas que felicitan el cumpleaños de formas muy diferentes. Yo comprendo, he vivido un año más y eso es muy duro, mover el corazón todos los días casi 100 veces por minuto. Para vivir un año es necesario morirse muchas veces mucho. Vale, este es un fragmento del poema Cumpleaños de Ángel González, que es uno de mis poetas favoritos, y vamos a comparar esta forma de felicitar un cumpleaños con un escrito de otro poeta contemporáneo. No sabes lo que significa la palabra familia, tampoco has querido entenderlo. Aún así siempre fuiste mi ojito derecho. No nos hablamos y no creo que lo haga ya que me has fallado en lo más profundo de mi corazón. Pero como cada año, tengo que felicitarte en el día de tu cumpleaños. Creo que este poeta lo conocemos todos.
0: ¿Quién es?
4: Pues Kiko Rivera.
0: ¡Oh, por supuesto!
4: Aquí la poesía está dentro de todos nosotros y bueno, pues aquí este día estaba inspirado. Bueno, pues hay poetas para todos los gustos, ¿no? Tenemos a Lorca, a Alejandra Pizarnik, a Gabriela Mistral, a Miguel Hernández. Pero en verano justo hay un libro que me parece muy apropiado llamado Cuaderno de vacaciones, de Luis Alberto de Cuenca. Pero bueno, hay mucho donde elegir. Hay un poeta que ha vivido lo mismo que has vivido tú y que está deseando que lo redescubras con él. ¿Te parece, Gorka, si pasamos ya a la última recomendación para este verano?
0: Claro que sí.
4: Bueno, hemos hablado de relatos, de poemas y ahora vamos a hablar de cuentos. Me encanta esta canción de Celtas Cortos, Cuéntame un cuento, auténtico clásico de las verbenas de verano. Y he querido dedicar el final de esta sección pues a todos los oyentes pues que tienen hijos, sobrinos, nietos o que conviven con niños. Porque en verano los niños tienen mucho tiempo libre cuando llegan las ansiadas vacaciones y si no les damos cosas que hacer y les dejamos que en el teléfono, esta va a ser la banda sonora de su verano.
6: Bombardiro crocodilo.
7: Poniendo a prueba trucos de Minecraft.
4: Un estrés todo el rato haciendo scroll. Y entonces yo creo que igual a los niños en verano lo que tenemos que hacerles es pues bajarles un poco de revoluciones leyéndoles un pequeño cuento. Ellos lo van a agradecer y esto me parece muy chulo. Así los adultos tenemos excusa para disfrutar de historias que de otro modo quizá no leeríamos. Por ejemplo, las Crónicas de Narnia o El Gigante de Hierro de Ted Hughes pueden ser muy buenas opciones. A mí me pasa, Gorka, por ejemplo, con Toy Story 5, que digo, ojalá tener un sobrino o un hermano pequeño para poder ir al cine a verla sin que me miren raro, ¿no?
0: Claro.
4: Para eso viene bien también la infancia, porque es una forma también de resucitar tu infancia.
0: Estuve el otro día viendo Toy Story 5, lo disfruté como un enano. Yo no había visto ninguna de Toy Story, ¿te puedes creer?
4: ¿Empezaste por la 5 directamente?
0: Sí, pues me invitó Piti al estreno y dije, voy a ver qué tal. Hubo un momento que dije, es que qué personalidad tienen estos muñecos. La disfruté mucho, de verdad.
4: Entonces la primera te va a sorprender mucho y te van a gustar todavía más.
0: Tengo que echar un vistazo hacia atrás. Sí. Pues Ángel, ¿algo para terminar?
4: Sí, quería cerrar con un pequeño recordatorio. Y es que en verano, como parece que tenemos más tiempo, pues nos intentamos llenar de tareas y no quiero que nadie se tome estas recomendaciones como deberes, ¿no? Nos pasamos el año trabajando y si queremos aprovechar las vacaciones para leer, bien. Si las queremos aprovechar para ir a la piscina, bien. Y si las queremos aprovechar pues para quedarnos tirados en el sofá sin hacer nada, pues está perfecto. Tu verano es tuyo y eres tú quien decide cómo vivirlo.
0: ¡Qué bien dicho! Gracias, Ángel Lobo.
4: Nada, gracias, Borja.
0: Y ya llega la tertulia despierta del despertador de Radio Nacional. Primero el boletín informativo. Te informas. Después vienes y te lo pasas bien con Piti, con Tatiana Muñoz, con Alexinos, y hablamos de todos los temas que te apetezcan. Y también recuerda que está el número de teléfono, 900-137-137. Lo dicho, en unos minutos continúa el despertador de Radio Nacional.
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8: Son las 5, las 4 en Canarias.
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8: ¿Qué tal? Buenos días. El Parlamento andaluz celebra hoy la segunda jornada del pleno de investidura del candidato del PP, Juanma Moreno. Opta un tercer mandato como presidente de la Junta de Andalucía y este lunes ha pedido al resto de grupos que sepan ceder por la gobernabilidad de la comunidad.
9: Si nos enrocamos en lo que nos aleja, el acuerdo se alejará. Si avanzamos sobre aquello en lo que coincidimos, el acuerdo estará más cerca. Se trata, por tanto, de saber ceder, buscando el interés general de los andaluces, y confío en conseguirlo.
8: Este pleno de investidura continúa hoy con la intervención de los grupos parlamentarios. Juan Antonio Aparicio.
10: Sí, cada uno de los cinco tendrá 30 minutos con turnos de réplica del candidato popular. Tras las intervenciones de los grupos va a ser ya el turno de la primera votación en la que Juanma Moreno necesita la mayoría absoluta para poder ser investido presidente. Este lunes ha recibido el rechazo de Vox tras su discurso en la Cámara Andaluza. El portavoz nacional de esta formación, José Antonio Fuster, lo ha confirmado aquí en los micrófonos de Radio Nacional de España.
11: Claro, que la prioridad nacional que ha aceptado el Partido Popular en Aragón, en Castilla y León y en Extremadura, ¿qué pasa? ¿Que para los andaluces no? No, la prioridad nacional tiene que estar, por supuesto. No hay acuerdo. Fíjese que claro soy, no hay acuerdo.
8: Y hablamos ahora del campo porque tres de las organizaciones provinciales de ASAJA, la Asociación Agraria de Jóvenes Agricultores, han pedido forzar un congreso y refundar la organización. Ávila, Badajoz, Burgos y Valladolid han respaldado a Juan Ramón Alonso para que pueda aspirar a ser el nuevo presidente de ASAJA, buscando sustituir a Pedro Barato, el actual presidente. Sin embargo, es posible que Barato consiga mantener el control de esta entidad. Íñigo Inchusta.
12: Detrás de esta candidatura alternativa están las organizaciones provinciales de Badajoz, Burgos, Ávila y Valladolid. El presidente de esta última, Juan Ramón Alonso, aspira a formar una corriente crítica, aunque lo que querría es contar con la fuerza suficiente para convocar en el plazo máximo de 6 meses un congreso para refundar la organización agraria y hacer una profunda renovación.
13: Con la idea de si tuviésemos el apoyo suficiente, de anunciar que en 6 meses se convocaría un congreso extraordinario nacional y dar una vuelta a todo lo que son los objetivos de ASAJA, igual que se hizo hace 40 años, pues ahora yo creo que vuelve a tocar.
12: La lista alternativa subraya que si el actual presidente Pedro Barato renueva mandato, superará los 40 años al frente de ASAJA. Y este será el escenario más factible, ya que cuenta con el apoyo mayoritario. 39 organizaciones provinciales de un total de 43.
8: Continuamos en nuestro país porque el juicio por el caso Kitchen encara ya su recta final. Hoy martes se presentan los informes finales y la Fiscalía se mantiene en la petición de 15 años para el exministro del Interior, Jorge Fernández Díaz, así como para su número 2, Francisco Martínez, además de la cúpula de la policía. El Ministerio Público considera que ambos planearon robar información comprometida del PP al extesorero Luis Bárcenas, mientras la acusación particular que ejerce la defensa de Bárcenas ha pedido para Fernández Díaz y para Francisco Martínez 17 años y 6 meses de cárcel. Y en deportes, Mundial de Fútbol, Países Bajos y Marruecos están a punto de empezar esa prórroga tras unos 90 minutos muy disputados. Encuentro que cierra una jornada marcada por ese batacazo que se ha pegado Alemania al caer eliminada en 16avos de final. Fran Espín, buenos días.
14: Buenos días. Empate a uno. Marruecos ha conseguido la igualada en el tiempo de descuento gracias a un gol de Issa Diop, que ha marcado de cabeza tras recibir un centro lateral. Antes, Países Bajos se adelantó con un gol de Gapco. El tanto ha sido muy emotivo porque en la previa de este partido la pareja del delantero neerlandés perdió al hijo que ambos esperaban. El partido tiene mucha intensidad, hay un nivel altísimo. Y como dices, Alemania ha perdido en los penaltis contra Paraguay. Los alemanes eran los favoritos. Sin duda alguna, un aviso para España, que jugará contra Austria. En los micrófonos de Radio Nacional, Luis de la Fuente ha comentado esto sobre el papel de favorito.
15: Que la ilusión de ser favorito es además algo real, que no es algo ficticio, que no es algo regalado. Estamos hablando de números y no hay que más que echar la vista atrás. Pues claro, si es que eso no es, es el aval que tenemos ahora, que cada partido es muy difícil y te puede ganar un partido cualquiera también.
14: El turno de nuestra selección será este jueves a las 9 de la noche.
8: Es todo, más noticias a partir de las 6 de la mañana en las mañanas de Radio Nacional.
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0: Las 5 y 5 de la mañana, las 4 y 5 en Canarias. Buenos días, estás en la tertulia despierta del Despertador de Radio Nacional, escuchando Rock DJ de Robbie Williams. ¡Qué bien! Lo que nos gusta esta canción. Esta canción es sinónimo de éxito. Da igual el momento en el que lo pongas, da igual. O sea, todo el mundo la baila, todo el mundo se acuerda de Robbie Williams quitándose la piel, ¿verdad? Que tantos quisieran. Robbie Williams, de la escuela de Beyoncé, tenemos un disco para ti que nos ha dejado Jorge Plané. Puedes hacerte con él. Te lo enviamos gratis a casa si nos llamas al 900-137-137. Ten un poco de paciencia, insiste, porque ahora mismo Juan Urra, que está en la producción, está hablando por teléfono, por lo tanto, pero puede ser cualquier cosa. El disco es para ti, nos llamas al 900-137-137 y te lo llevas, ¿vale? Y que suene de fondo Rock DJ, le vamos a poner música a la madrugada. ¿Que quieres alguna canción en concreto? También nos la pides, a través de redes sociales. Eldespertador.rne, eldespertador.rne. Y voy a hablar con ellos, que han venido sanos, han venido fuertes, han venido con potencia. Él es el típico que va a la cabina del DJ a pedir canciones y termina pinchando él mismo La gata bajo la lluvia. ¡Piti Alonso!
16: Buenos días, pero ¿qué tal? Oye, pues que bien me conoces, porque es un tema que yo suelo pinchar muy a menudo.
0: Te pega.
16: También te digo, estoy por llamar yo al 900-137-137.
0: ¿Quieres el
16: disco? Urra, porque quiero ese disco de Beyoncé.
0: Mira,
16: voy a llamarte Juan Urra.
0: No, vamos a hacer una cosa. Cuando Juan Urra esté... ¿Hay partido del Mundial hoy? Hay partido. En el momento en el que Juan Urra esté despistado, te vamos a llamar de un móvil, pues, y te sí. Vamos a hacer la coña. Claro. No, es que hay que estar muy atento. Piti, ¿qué tal estás? Te veo muy bien.
16: Oye, ideal, Gorka, súper bien. Nada, este fin de semana ha sido súper tranquilo. No sí. He estado en Torremolinos.
0: No
16: ha
0: sido.
16: Edén. No he ido, no he estado nada. No he estado nada en el Chiringuito.
0: No te han
16: no
0: dicho...
16: he salido nada por la Nogalera. No lo he hecho.
0: Y no te han dicho, te escuchamos en El Despertador.
16: Me lo ha dicho mucha gente me ha hablado de ti, Gorka, o sea,
0: ¿sí?
16: Que debes de pasar por allí.
0: Bueno,
16: oye, tengo que decir una cosa antes de que se me olvide, que doy muchísimas gracias al Ayuntamiento de Málaga, al Hotel Málaga Palacio y a las asociaciones LGTBI de Málaga y al Festival de Málaga por realizar ese grandísimo encuentro que hicimos el jueves.
0: Que lo moderaste tú.
16: Sí, lo moderé yo, que estaba con Alana Portero, con Alberto Velasco y con la Dani,
0: ¿sí?
16: Que estuvo a reventar de gente, sobre todo gente súper joven, y nos gustó muchísimo la experiencia, que estuvimos más de 2 horas loreando. O sea,
0: ¡ole!
16: Fue una maravilla. Gracias, Málaga.
0: Esto es empezar y al final te terminas dando cuenta de que el buen rollo es generalizado,
16: sí.
0: De lo que se habla también interesa y es...
16: Claro, sí. Y como si
0: pueden ser 3 horas, 4.
16: Eurovisión, como continúe así.
0: Oye, pues falta nos hace.
16: Claro.
0: Que todo vuelva un poquito
16: porque
0: a su
16: te voy
0: cauce.
16: A decir una cosa, Gorka.
0: ¿Qué pasa? Te voy a decir yo... Es que al final necesitamos un imitador aquí, sí o sí, ¿eh? Nos hace falta.
17: Bueno.
0: ¡Seguimos! El típico DJ que se lleva la sesión en un pendrive y hace que toca los botoncitos. ¡Alexinos!
18: ¡Hola!
17: Vamos, más falso que una moneda de 7 céntimos.
18: Yo estoy estudiando hacer eso.
17: Me gustaría, ¿eh?
18: Sí.
17: Oye, ayer pasó una cosa y es que sacamos en mis redes sociales al compañero murciano.
18: Es verdad.
17: Y además de todo el mundo preguntarme por su Instagram, que no lo pienso dar, entre otras cosas porque no me lo sé.
18: Ah.
17: Me riñeron mucho desde Murcia porque hay un cuarto tipo de marinera. Así que los voy a repasar todos rápidamente.
18: Adelante.
17: Marinera, ensaladilla con anchoa.
18: Sí.
17: Marinero, ensaladilla con boquerón. Bicicleta, ensaladilla sin anchoa y sin boquerón. Y matrimonio, ensaladilla con boquerón y con anchoa.
18: ¡Hala! Piti, adelante.
16: Yo el matrimonio era el único conocido de todos estos.
18: El matrimonio...
16: Como que ha trascendido más fronteras aparte de Murcia, el matrimonio.
18: Pero ¿no? Escucha, es como una especie de secuela, como El Señor de los Anillos, El Hobbit. Es decir, se dice marinera, matrimonio, o se llaman matrimonio.
17: Matrimonio. Ponme un matrimonio con una cerveza.
18: Ponme un matrimonio con una cerveza. Oye, pues qué bien. ¿Cómo se nota que estamos en verano, eh?
16: ¡Hombre!
18: Sí. Venga, y terminamos con ella. Acaba de poner Robbie Williams en Google Imágenes. ¡Tatiana Muñoz!
19: Pues casi, no. A Robbie sí le conozco.
18: ¿A qué grupo perteneció?
19: Ay, sí, Take That.
18: Bien,
19: ¿sí?
18: Bien.
20: Pero cuando hay que pensarlo tanto es como ya. Que no, ¿eh?
19: A ver, he trabajado en la radio musical y hacía guiones para una pareja de locutores muy famosos, entonces me lo sabía todo esto, ¿eh?
18: Sí.
19: Estaba ahí horas y horas. Que nada, buenos días a todos y yo...
18: Buenos días, Tatiana.
19: Yo acabo de recibir un pinchazo, bueno, recibí ayer un pinchazo de la hepatitis A. Si os vais de vacaciones lejos...
18: De la vacuna de la hepatitis A, claro. No te han introducido la hepatitis.
19: Bueno, claro, claro. No sé cómo se...
18: La A es la que se cura.
19: La A es la del agua potable.
18: La A es... A ver, está la A, la B y la C. La sí. C no se cura.
19: Y la B tampoco.
18: Eso. Y la B sí, la B se pasa, es que no lo sé.
19: Es la del hígado, la B.
18: A ver, la hepatitis va al hígado, de ahí que se llama hepatitis. Inflamación del hígado, claro.
19: Ostras.
18: Hepático, renales del riñón, hepáticos del hígado.
19: Me encanta, todos los días aprende algo nuevo.
18: Qué asco da, de verdad. No, pero hay una que creo que es la A, que es la que se. La que tiene
16: la más sencilla es la A, la que ya empieza a complicar un poco el asunto es la B, y la C es la que cojones, tengo la. Perdón.
18: Esa la tuvo Pamela Anderson durante muchos años. Sí.
19: Pues, pobre.
18: Pues qué bien que te vacunes. ¿Por qué te vacunas a todo esto?
19: Porque me voy de viaje.
18: Te vas de viaje.
19: Vi unos vuelos muy baratos el viernes y le dije a mi hermana, oye, ¿y si nos vamos a Sri Lanka?
18: Oye, maravilloso.
19: Y ayer pues fuimos al centro de salud y una doctora majísima y una enfermera majísima pues nos pincharon.
18: O sea, tú te acabas de vacunar. Alexinos, ¿qué tal te encuentras?
17: Me he desayunado un Esferalgan porque tengo jaqueca.
18: Está de jaqueca. Y Piti...
16: Piti ha ido a Torremolinos.
18: Que es que los tenemos. ¡Ah! ¿Cómo los tenemos? Bueno, al menos no estamos sufriendo el calor, aunque un poquito también. ¿Qué tenemos que hacer si hace calor? Bueno, vamos a dar una solución con el primer tema.

0: Tatiana, a bañarse al río.
1: Claro, el calor parece que ha llegado para quedarse, Gorka. Por eso las ciudades europeas han tomado medidas. El Ayuntamiento de París anunció que está permitido bañarse en el canal de San Martín del río Sena.
2: ¿Ah, sí?
1: Eso sí, los parisinos solo pueden bañarse los miércoles y los domingos de 4 a 8 en un tramo de 100 metros.
2: ¿Pero y por qué tanta restricción?
1: Porque han puesto socorristas y todo, para vigilar.
2: Sí, no vaya a ser peor el remedio que la enfermedad.
1: También
2: claro.
1: Te digo, yo he visto a gente tirándose de los puentes, no sé hasta qué punto eso es seguro.
2: De todas formas, el río Sena, seguramente nos escuchen muchos franceses. Yo por lo que escuché con el tema de la gala de inauguración de los Juegos Olímpicos, ahí el río Sena no sé si es el mejor sitio para bañarse, Alexinos.
3: Ahí pasan cosas, ¿eh? Y te digo, además, yo no sé si os pasa, por ejemplo, me pasa en el Manzanares, cuando yo paseo el domingo por la mañana, que me siento la persona más fit de España.
2: Lo eres.
3: Estos peces que se llaman carpas, que son enormes, me dan una cosa.
2: Normal.
3: Jamás me bañaría ni en el Manzanares, ni en la Ría de Avilés, en ninguno, me da miedo.
2: Es que pesa como una mancuerna.
3: Y luego me pasa también en el pantano este de San Juan, o como se llama, este que está cerca de aquí.
2: En Madrid, ¿eh?
3: Esas aguas que el fondo se ve oscuro,
2: sí.
3: Siempre tengo la sensación de que va a haber algo que me va a absorber y me va a llevar.
2: Bueno, pues puede que pase todo. Y eso que no ha pasado por el retiro, ¿eh, Piti?
4: Fuerte, no. Fuerte. Pero es que me ha gustado mucho lo que acabas de decir, porque fíjate tú la diferencia entre tú y yo, que tú acabas de decir pesa como una mancuerna, sí. Una carpa, yo diría pesa como un litro de cerveza.
2: También. Claro. Ostras, igual pesa más, igual los pesa peces más, estos.
4: Oye, pues yo sí que, a ver, que me parece que ese tipo de espacios, como lo que se ha hecho en el Sena, según tengo entendido, es que han habilitado la zona para el baño. Vamos, que la han preparado, que se puede uno bañar. Sí. Otra cosa es que, a ver, en 100 metros, 800 parisinos...
2: Claro, es que van a ir todos.
4: Hay gente pues que hace pis en el agua.
2: Esto lo hablamos ayer. Claro. ¿Tú eres de hacer pis en el mar y en la piscina?
4: En la piscina no.
2: En la piscina no, por miedo a que salga el líquido rojo famoso.
4: Pero eso es mentira, ¿no? Eso es una leyenda urbana. ¿Cómo va a salir un líquido rojo? Pero quiero decir, o sea, un poco fuerte. Ahora, en el mar, pues no te digo yo que alguna vez haya pasado.
2: Dicen que es muy bueno. Tatiana, consulta a ver si la leyenda del líquido rojo es verdad o es mentira o se queda en leyenda.
1: Yo puedo confirmar que es mentira, ¿eh?
2: Tú puedes confirmar
1: por lo
2: porque
1: que sea.
2: Ya, pero igual en algunos sitios echan el producto famoso, en otros no. Yo no lo he visto nunca, ¿eh?
3: En el Pisuerga, tú sabes que también hay una en el Pisuerga en Valladolid, hay una zona que lo llaman la playa de Valladolid,
2: sí, ¿eh?
3: Que te puedes bañar y hay arena incluso.
2: Anda.
3: Sí, la gente castellana busca soluciones.
2: Claro que sí, y hablando de soluciones, dime.
4: Y antes en el Manzanares había una zona cerca de Cercedilla que no son las Presillas, que es más abajo,
2: ¿sí?
4: Que se podía uno bañar, que también tenía una arenita de playa estupenda,
2: claro.
4: Pero ahora el ayuntamiento ha decidido que no.
2: Piti, tú como ya que han decidido que no, ¿tú cómo te refrescas? Porque hay que refrescarse, nene.
4: Hombre, yo me refresco mucho.
2: ¿Cómo? Cuéntanos.
4: Hombre, yo...
2: dice, pero que no se puede contar. ¿Quieres botón de la censura?
4: No pasa nada. Yo es que me tomo unos refrigerios bien ricos y bien fresquitos con hielo. Pues también cuando estoy en casa, pues me gusta un buen ventilador, una cosita. Y yo cuando voy a chiringuito, pues yo soy de la cosita tapadita, o sea, de una pues una cama con una cosa tapada. Ajá. O una buena sombrilla. A mí el sol
2: no te termina de convencer.
4: Poquito. Pero bueno, al final te da. Pero vamos, vas, vienes, por el camino te entretienes, porque te entretienes mucho normalmente.
2: Y
4: pero...
2: eso que has subido fotografías refrescándote estos días.
4: Sí, le he subido fotografías.
2: En Torremolinos, ¿no?
4: Sí,
2: luciendo pechote.
4: Un saludo para Hans.
2: ¿Quién es Hans?
4: Pues nada, Hans es un chico que he conocido que mide como 7 metros.
2: ¿Es el que sale contigo en la foto?
4: Sí, sí, sí.
2: Ah, que le sale una persona justo detrás, no sé si te has dado cuenta. Hay una persona bañándose detrás
4: tiene una persona,
2: y parece que es como un gnomo que se le ha puesto.
4: Parece que tiene como algo en la cabeza, sí.
2: Sigan ustedes a Piti Alonso, @PitiAlonso en Instagram. Tatiana, ¿tenemos respuesta al líquido rojo que sale cuando haces pis?
1: Mito urbano.
2: Es mito urbano, sí. Confirmamos.
1: No existe ningún producto químico comercial que tinte de color el agua. Eso dice ChatGPT, también te digo.
2: El chat no se equivoca nunca.
1: No, Chati es...
2: Chati mola.
1: Es fiable.
2: Claro
1: es
2: que sí.
3: ¿Cuántas veces os ducháis en verano? Yo 3.
2: Sí.
3: Mañana, mediodía y noche.
2: Yo también.
3: Los dermatólogos ahora mismo están que se tiran de los pelos porque esto es malísimo para la piel.
2: Yo termino, antes de meterme en la cama, me mojo solamente. Porque digo, no necesito limpiarme porque limpio estoy y me voy a duchar al día siguiente por la mañana.
3: Cuando vengáis a mi casa, porque os voy a invitar, esa leyenda urbana de que nunca invito es falsa.
2: Sí, bueno, hasta la fecha no lo hemos comprobado, pero bien.
3: Mis amigos dicen, llaman a mi casa congelado sirena, del frío que hace.
2: Yo quiero ir a tu casa entonces.
3: Literal,
2: sí. Tatiana, esto, claro, como no coincides con Topacio Fresh, esto no lo sabes. Topacio lleva semanas diciendo que la fiesta de final de temporada se va a hacer en su casa, en Don Viejo, uh-huh. en la casa que tiene a las afueras de Madrid. Habla con ella, por favor, es que yo a mí siempre se me escapa. Y concretad un día y vamos para allí. ¿Puede ser el mismo día 17?
4: No, vale, por favor, nos viene. Antes.
2: Joder, Piti, ¿cómo antes? Si antes tenemos temporada ya. Todavía.
4: Bueno. La semana anterior.
1: El viernes anterior.
2: El fin de semana anterior es el próximo fin de ya, ¿eh?
4: El orgullo.
1: ¡Qué gusto!
2: No, el al siguiente, siguiente del orgullo. Bueno,
4: tenemos uno al medio. Claro,
2: ¿qué hacemos? ¿Si celebramos?
4: Pues luego se sigue un poquito y ya está, pero ya llevamos. Es que si no, yo no puedo estar.
3: No, pero es interesante porque claro. Así se puede comentar en el programa lo que pasó
4: claro,
3: en la fiesta
4: es que
3: final.
4: Así hay un contenido extra para la semana de.
2: Yo no sé si prefiero que no lo comentéis, ¿eh? No lo sé. Bueno, habla con tu Pacio, a ver qué día le viene mejor. A mí me da igual ese. Yo creo que no tengo nada que hacer. Que vamos con el siguiente tema, Borja, dale. No, no eres Borja. Jorge. Os parecéis todos mucho en nombre.
5: Eastwood.
2: Eastwood. Eastwood.
1: Sí, el mes de junio comenzó con la noticia de la posible retirada de Clint Eastwood a sus 96 años. Ahora su hijo Scott ha hablado sobre el peso de llevar su apellido. El joven ha confesado a la revista La Estampa que cuando empezó nunca quiso llamar la atención por su nombre, sino que realmente quería ver si era capaz de dedicarse al mundo de la actuación. Scott asegura que ser Nepo Baby en el mundo del cine no te ayuda a triunfar.
2: No te ayuda a triunfar, Piti, tú que conoces a tantos hijos de...
4: Pues a ver, solo hay que ver a Alejandra Rubio, ¿no? Que bueno, que ha pasado
2: sin anestesia,
4: ha pasado de hija de ha pasado a una gran tertulia de televisión a ser una escritora de éxito. Entonces quiero decir, o sea, tú empiezas teniendo pues unos ciertos apoyos familiares, pero luego pues tú es si tú tienes talento pues tú sigues.
2: Y hay personas que a pesar de no tener talento sí que siguen ahí rascando el apellido todo lo que pueden. Eso se puede dar.
4: Se puede dar.
2: No, o sea, tenemos datos concretos.
4: No tenemos ningún dato de nadie que haya ocurrido, pero darse se puede dar.
2: Se puede dar.
4: Ahora te voy a decir una cosa sobre Clint. A mí no me va a pasar que alguien tenga que haya rumores sobre mi retirada con 96 años.
2: Es que Clint ha sido mayor siempre.
4: O sea, no, vamos a ver, 96 años, rumores de retirada. Clint, descansa.
2: Que vas a llegar ya a los 100.
4: Por Dios.
2: Bueno, América también no para. Siendo, mira, hablando, no es hija de, es madre de, bueno, pero América pero sigue América
4: no
2: toda la vida.
4: América no trabaja. América sí, ya,
2: Pues yo creo que América trabaja bastante. O sea, ya simplemente ser la madre de
4: hombre,
2: Alaska.
4: Madre, sí, a ver.
2: Es un trabajo, no me digas.
4: Es la que me bendice a mí todas las casas y todo el jaleo de
2: te echa humo con el puro.
4: Eso es al Lázaro, no eso tienes que echarlo tú, pero
2: hay que pedirle sí. salud.
4: Claro, pero yo tengo unas pirámides que me las ha traído ella, pues con todos los años un poquito de azúcar en la puerta, pues unas cositas que nos ha dicho América. Y oye, ni tan mal, te comento.
2: Funciona.
4: Bueno, ahora tengo que llamarla a ver para ver si me consigue ya, pero como siga así.
2: Sí, que te consigue el qué.
4: Pues no sé, una parejita o algo.
2: Se hace tanto remolinos, por favor. Entonces, Alexis, no ser hijo de, ¿tú crees que funciona ya que conoces a tantos influencers?
3: Te abre la primera puerta, pero uh-huh. luego te lo tienes que currar. Porque claro, el talento lo tienes o no lo tienes.
2: Y en el mundo influencer funcionará, porque claro, de momento Laura Matamoros es mamá, la Pombo también. ¿Funcionará eso de ser hijo de?
3: No, aquí no es hijo de, aquí es hermano de.
2: Ah, eso es lo que funciona.
3: Claro, porque ahora mismo tienen mucho éxito las hermanas de grandes influencers, como por ejemplo la hermana de Fabiana Sevillano.
2: A saber quién es.
3: Claro, y además te digo una cosa. Rápidamente se ponen a hacer publicidades y de todo.
2: Hombre, yo creo que puede funcionar si la persona, es decir, si el núcleo principal se pone a hacer stories y apoyar, yo creo que eso sí que puede funcionar.
3: Mira las Pombo, que son varias.
2: Es que es un imperio. Son las 5 y 20 de la mañana, las 4 y 20 en Canarias, y nosotros acabamos de arrancar. Tenemos energía, aunque estemos enfermos, mucho para aguantar esta tertulia. No te muevas.
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0: 5 y 21 de la mañana, 4 y 21 en Canarias. Un minutito y algo más para enterarte de las noticias importantes con Juan Urra. Adelante.
1: ¿Qué tal, Gorka? Buenos días de nuevo. Pues las portadas de hoy se centran en política, algunas sin olvidar lo ocurrido en Venezuela con esos terremotos. En El País abren con política inmigratoria. Las solicitudes de regularización sobrepasan el millón a un día del plazo final, lee el principal titular de la portada en El País. La foto es la de un hombre entre los escombros de un edificio derruido en el terremoto de Venezuela mientras llevan a cabo labores de búsqueda. Al título, Venezuela se salva con sus manos. En ABC, la portada es íntegramente política. El principal titular reza: Bono controla 5 empresas en Dominicana para hacer negocios. El exministro dio de alta su sociedad en el mismo periodo en el que el presidente de la República Caribeña le concedió en 2020 la nacionalidad por naturalización privilegiada. La foto que destacan en ABC es la de Gertrudis Alcázar, secretaria del expresidente Zapatero, durante su comparecencia en la comisión de investigación en el Senado. Gertrudis se niega a aclarar las dudas sobre su trabajo con Zapatero. Leemos en ABC. El Mundo también abre con inmigración, con el titular: el Supremo se plantea paralizar la regularización por colisionar con la Unión Europea. Foto en clave internacional en la que vemos a un soldado ucraniano y que ilustra una pieza titulada Con los cazadores de drones en el Donbass. Y con los primeros duelos clasificatorios del Mundial, nos asomamos a la prensa deportiva. Marca titulan al límite sobre la sufrida victoria de Brasil frente a Japón en 16avos. En la misma línea, el diario AS: Brasil sufre, pero pasa. Y en Mundo Deportivo ponen el foco en la derrota de Alemania en los penaltis frente a Paraguay. Cae Alemania, leemos en su portada. Esta y toda la información continúa a partir de las 6 de la mañana, a las 5 en Canarias, con Juan Ramón Lucas y todo el equipo de Las Mañanas, aquí en Radio Nacional de España.
0: Luego lo hablamos, pero la información deportiva te lo has inventado tú. Yo creo que hasta la fecha nadie no nos hablabais ni de Marca, ni de Mundo Deportivo, ni de AS. ¿O sí, Juan? Digo, Juan Ángel. A veces.
1: Bueno, estando el Mundial.
0: Estando el Mundial puede ser, vale, sí, te lo compro. Me interesa mucho el fútbol. Alexinos, ¿qué tal? ¿Cómo va? ¿Alemania ha caído, me han dicho?
2: Sí, ha caído Alemania y están en prórroga Holanda y Marruecos. Bueno. Os veo súper interesados.
0: Estoy... Piti, ¿qué decimos a esto?
3: Pues que ahora mismo estoy en un sin vivir.
0: Claro, no puedo, que sí.
3: Necesito todos los datos de lo que está ocurriendo entre Marruecos y ¿quién más?
2: Y Holanda.
0: Hablando de datos, hoy sale el EGM.
4: ¿Qué?
0: Sí, yo no me acordaba.
4: Yo pensaba que era en julio, a mitad de...
0: Es la de... Sí.
4: Choqueada.
0: Yo me acabo de quedar porque se me había olvidado por completo. Bueno, pues nada, que...
4: Nos
0: va a ir genial. Y si no, si el próximo año esta franja hay otro programa, ya sabéis lo que ha pasado. Vamos con el siguiente tema. Adelante.

0: No sé dónde ves que se ponga pitán. Bueno, da igual. La canción del verano es tendencia. ¿Por qué? ¿Cuál es la canción del verano este año?
1: Pues esa es la pregunta que yo tenía para haceros. Todavía no se sabe, pero tú puedes ayudar a elegirla. Spotify va a permitir a sus seguidores votar para elegir el tema de este verano. La app ha seleccionado diferentes canciones interpretadas por artistas como Lola Índigo, Bad Bunny, Ana Mena, Shakira o Quevedo. Los oyentes tendrán hasta el 5 de julio para seleccionar el himno de este año.
0: Ay, esto es fuerte, porque el año pasado, y yo creo, Alexinos, tú lo decías, no había canción del verano.
2: No,
0: como
2: pasa
0: tal.
2: Últimamente esto. Además, te digo una cosa, Quevedo tiene dos candidatas, ¿eh?
0: ¡Anda, el tío!
3: Hombre, sí. Pero el año pasado decían que no, pero por ejemplo en mi pueblo había una que era Sácate a bailar a la morocha que se muere de ganas, que te la ponía
0: la morocha. ¿Esto fue el año pasado o hace dos?
1: Sí, el año pasado. Y también he leído yo Capaz de Ali Yorghaki y Atizam de Ed Sheeran.
0: Bueno, tenemos cinco candidatas, vamos a ir hablando de ellas, escuchamos unos segundos, id apuntando porque os vais a quedar con una posible canción del verano, ¿vale? La primera es La Graciosa de Quevedo. La segunda, Una Nada Más de Mike Towers.
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0: La tercera es Patitoa de Ana Mena y Lola Índigo. La cuarta, Baile Inolvidable de Bad Bunny. La quinta que ofrecemos, Tengo, de Marta Santos.
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0: Marta Santos nos lleva a buenos momentos en la vida, ¿eh? Tengo una cosita que su peso no lo vale. Bueno, de las cinco, no es la misma canción, ¿eh? O sea, son canciones distintas, ¿vale?
3: Vaya.
0: ¿Cuál os ha gustado como para ser la canción del verano? Tatiana, vas a empezar tú, venga.
1: ¿En serio?
0: No, en serio no. Relájate en ese aspecto.
1: No, no, que es que no me gusta ninguna.
0: ¿No te gusta ninguna?
1: Ninguna.
0: Vale, ¿tú cuál de...? ¿Qué estilo te gustaría que fuera?
1: Claro, es que para mí la canción del verano es súper estrella y tiene que ser por el resto de los veranos de la historia
0: de
1: siempre. Nunca jamás. Sí, sí.
0: Ya lo fue en 2020, de hecho, y sigue.
1: ¿O para debería seguir hasta 2030 como mínimo?
0: Vale, perfecto. Pues súper estrella, anexo para Tatiana. Alexinos.
2: La canción del verano 2026 sin duda es La Graciosa.
0: La Graciosa de Quevedo.
2: De Quevedo.
0: La primera
2: duda.
0: Que hemos escuchado. Vamos a escucharla. Primera vez que la escucho, también te digo.
2: Sí. Es que te metes poco en TikTok, ¿eh?
0: Es que no tengo TikTok.
2: Muy bien, así tienes mucho más tiempo libre.
0: Hombre, no, cuido mi salud mental. Y Pete Alonso.
3: Hombre, yo me voy a ir con Ana y con Lola. Claro.
0: Patito, la Patito, tercera.
3: Sí, claro.
0: Lola Índigo y Ana Mena. Que yo pensaba que era canción de Lola Índigo. No, es canción de Ana Mena, ¿eh? Pero tiene un rollo Lola Índigo importante. Desempato yo.
2: Y ya sabemos cuál vas a decir. Para sorpresa de nadie, Gorka va a votar Patitoa.
0: De Lola Índigo y Ana Mena. Mira. Sí, sí, tenemos canción del verano.
3: Ya está.
0: Venga.
3: Elegida.
0: Patitoa. La gente de Spotify se puede relajar, que ya tenemos votación. Patitoa, de Lola Índigo y Ana Mena, y La Graciosa de Quevedo en segundo lugar. ¿Te parece,
2: Alexino? Muy bien, muy bien. Además, te digo una cosa. Patitoa, cuando la escuchas por primera vez, te deja un poco... y luego no sales del bucle.
0: Ya, es que cuesta memorizarla, ¿eh? No, hombre, se termina de pegar.
3: Pero Patitoa, yo voy a decir Patitoa todo el rato.
0: Todo el rato. Tatiana, hubo años que había como 20 canciones del verano. Pasamos de tener una, que podía ser Son tus perjúmenes, mujer.
3: Por ejemplo.
0: A de repente a ver 17.
1: Sí, esto pasó en 2022, lo mira. Estaba Quevedo con Quédate.
2: Quédate.
1: Efectivamente. Y luego estaba Despecha de Rosalía. O sea, ahí era imposible elegir, la gente estaba dividida.
3: Pero es que Rosalía hizo una cosa muy inteligente, que fue sacar Despecha en julio. O sea, cuando ya estaba todo el pescado vendido, dijo ella, pues ahora llego yo, cariño mío. Sí, claro, pues
0: valió. Claro que sí. De todas formas, da igual la canción que saque Rosalía, ¿no? O sea, si la saca en julio, va a ser canción del verano. Te puede sacar La Perla, que malamente da
3: igual. Bergain, las orquestas, no sé yo. A ver, ya veremos a ver cómo lo llevan. Pero bueno.
0: Pues me encantaría.
3: A mí también, pero...
0: Oye, que son las 5 y 29 de la mañana, las 4 y 29 en Canarias, y vamos a despertar a España juntos en unos segunditos.

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0: Las 5:30 de la mañana, las 4:30 en Canarias. ¡Buenos días, España! ¡Qué buena energía tienen mis compañeros, mis contertulios! Que... Y también estamos esperando tu llamada. ¿Qué pasa que no nos llamas? ¿Qué pasa que no entras aquí con nosotros y nos cuentas que haces despierto o despierta a las 5:31 ya de la mañana? Pues te damos el teléfono, 900-137-137. 900-137-137. Además, no estamos hablando de física cuántica o de matemática superior. Estamos hablando de temas que todo el mundo sabe. Pite Alonso.
1: Podríamos hablar de física cuántica.
0: Hombre. ¿Qué dirías de física cuántica tú?
1: Que cuántica está. Entonces,
0: Cuántica física, hombre. Este es el nivel. No tenemos muy alto. Nos llamas, venga, 900-137-137 y hablas, por ejemplo, con el chico que suena raro. ¡Alexinos!
2: Yo podría hablar de física o química, por ejemplo, de Cabano, de Angie, ¿no?
0: Exacto. ¿Por qué suena raro?
2: Porque llevo una máscara de plástico y por debajo una de tela. Anda. Es decir, que no doy la cara ni por activa ni por pasiva.
0: ¿Y por qué? ¿Por activa o por pasiva? ¿Con qué te quedas?
2: Yo soy más de dar la cara por activa.
0: Escucha, Alexinos, ¿por qué llevas máscara? ¿Es porque descubres trucos de magia en programas de televisión?
2: No, solo llevo máscara hoy, que tengo jaqueca y tengo muy mala cara, pero el lunes ya vengo sin máscara.
0: Venga, perfecto, ¿nos darás la exclusiva?
2: Sí, si algún día la enseño aquí.
0: Vale, perfecto. Y Tatiana Muñoz, hola.
3: Hola, buenos días, ¿qué tal?
0: Muy bien.
3: ¿Qué está pasando?
0: A ver, ¿por qué no se está riendo? Porque de repente Pite Alonso se ha dado la vuelta como si esto fuera la voz.
1: Porque me viene un estornudo un poco importante.
0: Pero estornuda al micro, que no pasa nada.
3: Un buen estornudo nunca resta, y más si está malico.
0: Claro que sí.
3: ¿Quién no está malo?
0: La que está muy buena es la siguiente protagonista.
4: Chenoa.
0: ¡Sí!
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0: Lo está y no pasa nada por decirlo y no pasa nada por mostrarse así, ¿verdad, Tatiana?
3: Efectivamente, y es que Chenoa una vez más ha hecho enloquecer las redes. Esta vez se debe a su aparición durante el Orgullo de Sevilla. Además de cantar todos sus éxitos, la cantante lució un tipazo que no ha pasado desapercibido.
6: Hace 2 días fue mi cumpleaños. 51.
0: Y no hace falta decir más.
3: Ella en mitad del show se quitaba la camiseta con un top que llevaba debajo precioso y dejaba ver esos abdominales que tanto se curra día a día.
0: Sí, yo tengo que decir una cosa. Por supuesto que el físico no os da igual de la gente, pero lo que ha tenido que aguantar Chenoa en todos los aspectos, no solamente en cuanto al físico, lo que tiene que tener en las espaldas esta chica.
1: Tiene buenas espaldas, Chenoa.
0: Tiene buenas espaldas.
1: Yo te compro a Chenoa en chándal, te la compro con el top, te la compro de cualquier manera, porque Chenoa es una diosa.
0: Claro que sí. Y te digo también otra cosa, Piti, no sé si estás de acuerdo conmigo. Lo hablé con Paula Vázquez en un programa de esta casa, que nos entrevistaron y buscaban puntos en común. Las mujeres en los 50, yo creo que y lo digo en serio, es el mejor momento en todos los aspectos, incluso en el físico. Sobre todo en el físico, ¿qué digo?
1: Pero las mujeres bien siempre, a los 20, a los 30, a los 40 y a los 50.
0: Claro que sí.
1: Jugar por el físico no mola nada.
0: Nada.
1: Pero también, oye, que si ella está... Como está
0: empoderada, está además, claro, está, como siempre.
1: Y se lo trabaja, pues qué maravilla que verlo.
0: Ha envejecido 2 días desde que la vimos en Operación Triunfo.
1: Yo creo que ha rejuvenecido 20.
0: Se ha hecho para atrás la tía.
1: Sí.
2: Pero esto es un tema de genética, ¿eh? Porque si tú ves a Chenoa de cerca, te das cuenta que es aparenta joven de verdad, no por pinchazos.
1: No tiene una sola
2: nada.
1: Y tiene la misma cara, o sea, que se ve que no, que bueno, que se habrá hecho sus cosas como todo el mundo.
0: Claro.
2: Además, hay una cosa interesante en Operación Triunfo 1, que no le pasa solo a Chenoa, porque Natalia también luce muy joven, es verdad que es más joven que Chenoa, y Nuria Fergó, Bisbal, es gente que se cuida. Tampoco hay tanta diferencia, y hace 20 y pico años de Operación Triunfo, es curioso esto, ¿eh?
0: Hace 2 domingos estuve en una boda, estaba Nuria Fergó también, y lo que dices, muy guapa, espectacular, y también había una persona que es que, Piti, eras tú. Te lo prometo.
1: ¿Sí?
0: Fíjate que iba con distintas personas y era constantemente, hacíamos así, decíamos, Piti. Y no, o sea, llevaba tu cara, llevaba tu pelo, tu ropa. ¿No? O sea, alucinante. Dijimos, es Piti Alonso.
1: ¿Y dónde era eso? ¿Qué ciudad del mundo?
0: Era en Madrid.
1: En Madrid.
0: Era la boda de Botón de la Censura.
1: Aquí, ¿para qué? preguntarle a Yuri. Sí, claro, ¿quién es esa persona?
0: Bueno, que Tatiana, ¿tú cómo lo haces para estar tan maravillosa y parecer tan joven a tus 26?
3: Mira, yo he llegado a la conclusión de que Chenoa hace unos abdominales en concreto. Ah. Y son los abdominales de pilates. O sea, no vale cualquier abdominal al uso, como el que hemos hecho toda la vida de me pongo las manos detrás de la cabeza y elevo.
0: No,
3: el
0: eso ya no funciona.
3: No, no, abdominales de pilates.
0: ¿Y cómo es esto?
3: Pues normalmente tú te tumbas, pones las piernas para arriba, sí, vas bajando de una en una, otra, luego con peso, siempre tienes que llevar peso porque eso aumenta.
0: Aumenta la fuerza del abdominal y hace que salga hacia afuera. Pero los que tenemos un poco de grasilla, eso nos fastidia porque haces que el abdominal salga para afuera y la grasa no se va con el abdominal.
3: Pero es que los que tenéis un poco de grasilla que no la tenéis, también estáis estupendos, sois majísimos y un poquito de salida.
0: Me encanta, los que tenéis grasa abdominal que no la tenéis, claro, estáis muy majos.
1: De todas maneras, con estáis estupendos. Abdominales, gracias. Lo que se hace es que se extiende el oblicuo, con lo cual siempre ayuda, ¿no?
0: Será, Alexinos, ¿tú qué opinas?
2: Yo te digo una cosa, a ver, el abdominal hay que trabajarlo cuando tienes el abdomen plano, si no es un tiempo perdido, dice mi entrenador personal, ¿eh?
0: Eso es cierto, Piti.
3: Puede ser, pero te sales un ratito a andar y luego te haces un par de abdominales y ya verás como el six-pack se empieza a marcar.
2: Te digo una cosa, aquí nos iba a decir que Chenoa iba a ser una de las mejores presentadoras de la televisión española en aquella época, ¿eh?
0: Pues sí. Y fíjate, me alegro muchísimo. Y que iba a presentar Operación Triunfo, el programa que la dio a conocer. Sí, y sí. The Floor y Dog House en esta casa. Oye, que no nos falte Chenoa, pues sí, por supuesto. Nos vamos a ir en un segundito, o sea, ya, a la ciudad más bonita del mundo, a Barcelona. Allí está, como siempre, María Anisa, porque se celebra la salida del Tour de Francia desde la ciudad condal el próximo 4 de julio. Va a haber actividades culturales, deportivas. ¿Cómo se están preparando? Nos lo cuenta María Anisa.
4: Barcelona celebra durante estos días la Festa del Tour, con más de 60 actividades culturales y deportivas para celebrar la salida del Tour de Francia desde aquí, desde la ciudad de Barcelona, el próximo 4 de julio. Nosotros nos hemos venido aquí a la Catedral de Barcelona, a su plaza concretamente, donde se celebran todos los conciertos de esta fiesta. Cuéntame, ¿qué has venido a hacer aquí a la plaza de la Catedral?
7: Al concierto de Doctor Prats.
4: ¿Sabes por qué se está haciendo este concierto hoy aquí?
7: No, no tengo ni idea.
4: Por la salida del Tour de Francia desde aquí de Barcelona. Al fin de que
7: es por eso. Ah, vale, muy bien. Mira tú qué suerte. De las cosas que me entero un día, ¿eh?
4: ¿Y es la primera actividad de la fiesta del Tour a la que venís?
8: Sí.
4: ¿Te has informado de alguna otra que digas, esta la tengo fichada, me
8: ayer,
4: gusta?
8: Por ejemplo, tocaban los de la Día Rusa. Me hubiese encantado verles. Ya los había visto con anterioridad.
4: No hubo oportunidad de venir, ¿no?
8: No, es que estaba cansado. Venía de trabajar y estaba cansado.
9: Cuando esté el tour sí que queremos ir a verlo y tal.
4: ¿Habéis decidido ya un sitio donde os vais a colocar para ver a los ciclistas correr?
10: En la calle Aragón, porque vivimos cerquita de allí.
9: Muy
10: entonces
9: bien.
10: Nos acercaremos a verlo.
11: Bueno, lo voy a ver porque soy taxista, o sea que... quiero o no quiera.
4: Las calles de Barcelona se llenan de actividades por la fiesta del Tour, una antesala de un gran evento histórico aquí en la ciudad, la salida del Tour de Francia. Nosotros, desde la Plaza de la Catedral, ya estamos preparados.
0: Muchísimas gracias, María Anisa, que estaba en off el micro. lo voy a contar. Para avisarme, en la gente que nos está viendo por la TDT, por ejemplo, mi madre nos ve a través de la aplicación de RN Audio y de RTV Play, tengo una luz aquí roja. Cuando la luz está roja es que se puede hablar y que nos están escuchando. Pero claro, mis compañeros, para avisarme, porque siempre estoy a por uvas, le dan al botón, encienden, apagan, y a veces lo dejan apagado. Porque hay dos posibilidades. Esto es una ruleta rusa. Y bueno, pues estaba cortado. ¿Qué os ha parecido lo que nos ha enseñado María Anisa, Alexino?
2: Muy bien, además Barcelona siempre es una ciudad que en verano recomendamos ir.
0: Sí.
2: Dentro de dos semanas es el Pride de Barcelona, que seguro que estará seno por allí.
0: Pero no ha sido...
2: No, es el 17.
0: ¿Es después? ¿No es antes?
2: Antes era una semana antes.
0: Sí.
2: Pero desde hace como 4 años es 2 semanas después del de Madrid.
0: Ah, no lo sabía.
2: Y es muy recomendable porque me recuerda al Pride de Madrid de hace unos años, es decir, con menos gente... Muy guay.
0: Pues podemos ir y hacer ahí la cena de empresa.
1: Claro, Kitty. Pues muy bien, pues ya vamos a ir reservando.
0: Venga, perfecto.
1: Claro.
0: Que tenemos a alguien al otro lado del teléfono, me encanta esa expresión. Nacho, buenos días.
12: Buenos días, ¿qué tal, Gorka?
0: Muy bien, ¿y tú qué tal estás?
12: Aquí estamos, viendo a ver si llegan ya los compañeros y nos ponemos a embotellar.
0: ¿A embotellar? ¿A qué te dedicas?
12: Aquí un bodeguero.
0: ¡Hombre!
12: Ya es la segunda vez que llamo y me cogéis el teléfono.
0: Que sí,
12: también
0: que...
12: estaba Piti la última vez.
0: Piti, saluda.
1: ¿Qué pasa, Nacho? ¿Cómo estás?
12: Muy bien, nada, aquí esperando a ver si llegan los compañeros y nos ponemos aquí a pasar calor en la bodega.
1: Eso, embotellad, que luego tenemos que ir nosotros a consumirlo.
0: Claro.
12: Y... No, eso lo... Eso es lo que tenéis que hacer, comprar mucho vino, beber mucho vino.
1: Si no, si lo hacemos, no te quepa duda.
0: Escucha, Nacho, claro, les estás preparando el trabajo a los que llegan ahora. ¿Tú de qué te encargas exactamente?
12: Yo me encargo de procesar los vinos, de elaborarlos, y luego hay dos turnos. Entonces el que le toca el turno de mañana tiene que preparar la maquinaria para envinar, que se llama un envinado.
0: Vale.
12: Pasar el vino por todas las máquinas para que no queden restos de agua ni de otros vinos.
0: Sí,
12: y así
0: sí, sí.
12: Los chicos se ponen a embotellar a las 6 en punto ahí y que no pare la máquina.
2: Nacho, ¿desde dónde nos llamas?
12: Yo llamo desde Requena, aquí un pueblo de Valencia.
2: Muy bien. Oye, el vino de Utiel Requena, ¿no? Es el...
12: Correcto, muy bien.
0: Es Alex.
13: ¡Viva el vino!
0: ¡Y las mujeres! Claro que es que de verdad que somos eclécticos aquí en El Despertador, que da gusto. Tatiana, habla con Nacho mientras toso.
3: Nacho, ¿qué haces cuando sales de trabajar? Porque, claro, yo muchas veces me planteo, la gente que trabaja a la misma hora que nosotros, ¿qué hace? ¿Con quién quedas? ¿A dónde vas?
12: Yo tengo dos hijos y, bueno, y mi mujer, y cuando salgo de trabajar a las 12:30, una, me voy. Ahora en verano nos vamos al río. Aquí en el pueblo nos gustan los ríos más que la playa.
0: Oye, qué bien, como el Sena en París, ¿no?, para refrescarse.
12: No, hombre, mucho mejor.
0: Es mejor.
12: Los ríos son fresquita, agua fresquita, entre bosques... Y nada, a los ríos o a las piscinas, que también ya están abiertas todas.
0: El otro día me dijeron no, porque estuve pensando en irme a Valencia a hacer una visita express, y me dijeron no vengas, que hace un calor.
12: Bueno, pero es que este pueblo de interior es maravilloso. Aquí hace frío, hasta estas horas hace frío, y por las noches te tapas.
0: Qué bien.
3: Qué gusto.
1: Así se duerme muy bien, claro que sí.
3: Oye, Nacho, ¿y qué es lo más raro que te has encontrado en el río? Porque nosotros hemos hablado aquí de carpas enormes que dan un poquito de miedo.
12: No, aquí pues a personas raras, más que a...
0: Personas raras.
12: A gente bañándose desnuda o haciendo cosas que no deben en el río, pero bueno...
0: No me digas.
3: Uy, qué curioso.
0: Sí, se han escandalizado todos aquí.
12: Entre los bosques se puede hacer de todo, entre los setos.
1: ¿De verdad?
12: Claro, hombre.
2: Yo tengo una duda. Una persona que trabaja todo el día embotellando vino, ¿luego consumes vino el fin de semana o estás que lo aborreces?
12: Yo consumo vino a diario. Yo soy de los de... me gusta mucho el blanco y el rosado. Y el tinto, sobre todo cuando nos hacemos alguna torrada de embutido o alguna cosa así de carne más fuerte. Pero yo consumo a diario normalmente. Por eso os animo a todos que consumamos a diario, que estamos aquí.
0: Vamos a relajarnos con el tema. Es que hace ya un rato que quiero cortar el tema y veo, pues natural, de una forma orgánica, irá descendiendo el tema. Y os estáis viniendo cada vez más arriba y más arriba. Escucha, la otra vez que llamaste, ¿te enviamos algo?
12: No, simplemente os saludé.
0: Qué mal.
12: Que como... Yo estoy aquí toda la mañana escuchando, ya sé hacer una tarta de queso, ya sé hacer muchas cosas.
0: Lo están celebrando por aquí, claro que sí. Pues mira, pues te vas a llevar el disco que tenemos aquí, que es el disco deluxe álbum de Beyoncé, que tiene canciones maravillosas como Y así hasta 16.
12: Muy chula, además a mi mujer le gusta mucho.
0: Pues para tu mujer. ¿Cómo se llama tu mujer?
12: Maribel,
0: pues oye, para Maribel y para Nacho y para tus hijos.
12: Venga, muchas gracias.
0: Gracias por llamarnos y por ser tan simpático.
12: Pasarlo muy bien en vuestra cena de empresa.
0: A ver si se da, ¿eh? Tatiana se tiene que encargar. Y Topacio, que Topacio a veces miente más que habla. Gracias, Nacho. Oye, qué gente tan maja, de verdad, que nos escucha. No sé, el EGM, lo que... Lo haremos bien porque no teníamos ni puñetera idea que se daba y no teníamos ninguna expectativa ni ninguna energía puesta.
3: Pues normalmente cuando no tenemos expectativas las cosas salen mal.
0: Pues yo creo que nos hemos enterado antes de tiempo.
3: Pues qué mala suerte.
0: Nos teníamos que haber enterado del dato directamente y seguramente sería bueno. No va a ser bueno. Bueno, da igual.
3: ¿Y qué más da?
0: Si son cosas de la edad. Y exacto, llama a Nacho contento. Venga, vamos con el siguiente tema, que cuando llega este señor nadie se pone contento.
14: Hacienda.
15: ¡Anda!

0: estaré vigilando, te estaré vigilando, dice la canción. ¿Quién vigila a quién,
1: Tatiana? Bueno, la campaña de la renta 2026, Gorka, va a marcar un antes y un después en la vida de los influencers. A partir de ahora, los creadores tendrán una vigilancia específica sobre sus actividades económicas en el BOE. Vamos, que durante este año Hacienda se va a hartar a ver TikToks. Porque hasta ese desayuno en el crucero lleva penitencia si no se declara, ya que los regalos también son ingresos y hay que declarar.
0: Ay, amigos, que hay que declarar prácticamente todo, Piti.
2: Bueno, pues oye, pero...
0: Esto te has puesto muy serio tú, en algunos momentos, con respecto al tema declaración. O sea, no podemos pasar de puntillas en ciertos aspectos.
2: Hombre, no se debería, hay que declarar todo lo que... Me estoy ahogando.
0: No, bebe.
2: Hay que declarar todo lo que se trabaja, obviamente, porque luego salen las cositas de ahí.
0: Claro.
2: Luego queremos ir al médico, queremos que nos atiendan bien las cosas. Pues un impuesto habrá que pagar. Ahora esta gente que trabaja en España y paga fuera, pues no sé yo.
0: Me acuerdo que te enfadabas con respecto a la gente que de repente le daba por crear influencers con inteligencia artificial y era como, aquí esto que se factura, alguien lo tiene que declarar.
2: Alguien tiene que declarar que también esa parte, declarar eso.
0: Claro. Tú has recibido, Alexinos, una pequeña notificación. ¿Estás bien, Piti?
2: Estoy ahogando.
0: Sal un poquito, de verdad. Sal, bebes, toses con tranquilidad.
2: Ya está.
0: No, a ver, un momentito. Sube de polis. No, bebe. Que te necesitamos aquí, te hemos llamado un martes por algo, ¿eh?
2: Hay que ver, ¿eh?
0: Venga, ¿pero qué ha pasado?
2: Ya está.
0: Venga, ya estamos bien. Lo que decimos, Alexinos, que hoy has recibido una notificación de Hacienda.
3: Sí, porque hoy es un día negro para la gente que pagamos, que nos sale a pagar la declaración y la pagamos 60-40. Hoy, dentro de unas horas, o ya mismo, te hacen el primer cargo de la declaración. Así que día negro para los que pagamos. Pero muy contento de pagar impuestos en el país en el que vivo.
0: Muy bien, muy orgullosos todos.
3: Hombre,
0: por supuesto.
3: Podríamos irnos a Andorra.
0: De repente nos sale el patriotismo por las orejas.
3: Tú sabes que hay influencers que viven en Andorra, supuestamente,
0: pero pasan
3: el tiempo en Madrid, en eventos y tal, por lo que sea.
0: De ahí que esté Carmen Machi vigilando a Celeste.
2: Claro, tenemos ahí a Celeste vigilando todas las cosas.
3: Pero ojo, luego esta gente se vanagloria de que cuando tienen problemas de salud específicamente vienen a España a que los atiendan. Pues
2: es,
3: no.
2: Eso es lo que me molesta aquí a mí mucho.
0: Bueno, es que acabas de abrir un tema. Claro.
2: Es que me molesta muchísimo de repente. Sobre todo, ¿qué es esto? Que gente que está viviendo a 20 kilómetros de la frontera, que luego todo el trabajo lo desarrollan aquí. Pero no solamente hay influencers, porque hay muchos deportistas y muchos deportistas muy, muy, muy, muy famosos mundialmente, que españoles, que han tributado toda su carrera en países como Mónaco.
0: Claro.
2: Entonces, vale, ahora todo va hacia los influencers, pero hay fortunas, grandes fortunas, que están cotizando fuera de España.
0: Últimamente defiendes mucho a los influencers tú, ¿eh?
2: Tampoco es que los defienda.
3: Jotaderos,
0: te echamos de menos, por favor. Jotaderos,
2: pero
0: ven
2: bueno.
0: Un día. Le propuse que se viniera y dice, ni de broma voy a ir.
3: ¿Tú sabes que hay un gobierno regulador para las publicidades?
0: A ver, que es que usamos unos términos y una tranquilidad que parece que estamos con el café.
3: No, para las publicidades de los influencers tenemos que hacer un curso ahora.
0: Vale.
3: Porque hay que indicar muy bien cuándo y cómo es publicidad.
0: Me parece bien.
3: Y si tienes más de X seguidores, tienes que, incluso en el vídeo, en el Reels o en el TikTok, tienes que poner publicidad en la parte de arriba.
0: Con el hashtag public.
3: Sí, no solo en el texto de abajo, sino dentro del
0: incluido video. Dentro para que la gente no tenga que acceder a la información.
3: Y ha habido multas y todo, y hay influencers que han sido multados.
0: Tatiana, tú estás muy atenta a lo que hacen los influencers en TikTok y a ti no se te escapa una.
1: A mí no se me escapa una. Yo sí que me fijo mucho cuando algo es publicidad, porque a mí yo no quiero que me la cuelen.
0: Claro.
1: Entonces, cuando veo que un influencer no pone lo de publi, pues le doy a denunciar el vídeo. Ya lo siento, o sea, a ti por ley te tienen que obligar a poner publi, no lo pones, pues yo te denuncio el vídeo, que no sirve de nada, porque una denuncia no es nada. Pero bueno, yo me quedo a gusto.
0: Oye, pero echa la ley, echa la trampa. ¿Quién te dice a ti que la persona realmente no está alardeando de que ese producto le gusta y lo quiere consumir?
1: Hombre, por supuesto, yo creo que muchos de los productos que promocionan les gustan. Otros muchos no. Por supuesto.
0: Claro, Piti, pero ¿y si ese producto? Imagínate que de repente a mí, a la redacción, a veces me llegan cosas y digo, pues lo voy a subir. No me están pagando por ello. Eso ya es publicidad, es colaboración, tengo que indicarlo, es que...
2: Hombre, a ver, si tú no estás recibiendo nada por hacer eso, es porque lo haces un poquito porque quieres.
0: Yeah.
2: A mí me puede gustar de repente el agua chimpún. Pues digo, ¡ay, qué rico está el agua chimpún! Pues no me han pagado. Pues a ver, quiero decir que tú también tienes derecho a defender un producto que te guste, pero bueno, yo no lo haría.
0: ¿Tú no lo harías el qué?
2: No, yo no lo haría. Yo de repente digo, si tú quieres que yo te saque tu botella de agua, claro. Hey, págame.
0: Total, claro. Está, también pasa. Alexinos, a ti te acudirán con todo tipo de ofertas, ¿no? ¿Cuál es la oferta así que más te haya sorprendido de decir, ostras, a lo mejor esto está sujeto un poco con pinzas?
3: Yo recuerdo que me ofrecía mucho dinero por hacer publicidad de una casa de apuestas, que evidentemente dije que no.
0: Claro.
3: Y también las empresas tabacaleras también suelen pagar bien y tampoco ni de broma.
0: Es que me hace mucha gracia. Tabaco en televisión no se puede anunciar. Las empresas de apuestas a partir de cierta hora. Pero en redes sociales te lo vas encontrando todo así.
3: Y sin... el alcohol, tú pones el disclaimer de no consumir alcohol, da, da, da, da, y ya es ok.
0: Ya.
3: Digo una cosa con respecto a la publicidad. Además de la regulación y todo este que tal, ha cambiado y se ha profesionalizado mucho, porque yo no sé si acordáis, en la época de la pandemia, que parecía la teletienda, que los influencers te anunciaban un reloj, todo.
0: Ahora Marta no. López lo hacía mucho.
3: Por ejemplo, sí.
0: Lamento decirlo.
3: Ahora está más profesionalizado, pero es verdad que hay mucha publicidad en redes.
0: Bueno, la suerte también que la gente como Tatiana cada vez más se van identificando que eso es publicidad. Oye, que tenemos otro tema y además os va a gustar este. Adelante.
4: Camarero.
5: ¡Camarero! ¡Eh! ¡Una de mero!
6: ¡Una de mero! ¡Una de mero, 2 de febrero, 3 de marzo, 4 de abril!
0: Ahora sí que España ha despertado, sin duda. Tatiana, camarero, cuéntanos, ¿de qué trata?
1: Bueno, trata de que las reseñas en los bares y restaurantes están a la orden del día, Gorka. Y más cuando algo sale mal o no gusta. Un hostelero ha salido en defensa de su camarera después de que se equivocara y el cliente pusiera una queja en internet.
0: ¡Anda!
1: El propietario entonces ha respondido pidiendo empatía por su trabajadora, que eran sus primeros días.
0: Ya, es que es delicado, no sé. Este tema, ¿eh? A ver, tú dudas, Pete.
2: Sí, a ver, obviamente, si empiezas, hay que tener un respeto y una empatía por la gente que está empezando, que tiene que saber, pero también la persona que está empezando tiene que tener un poquito, pues, de amabilidad, un poquito de buena cara.
3: Bueno, es que una de las grandes mentiras de esto es el cliente siempre tiene la razón. Eso es mentira.
2: No. Y luego, según he leído de esta historia en concreto, que aquí hubo comentarios racistas, con lo cual estamos hablando de
0: otro
2: asunto.
0: Mira, no sabía yo eso.
2: De otro asunto.
0: Ah, pues vale. Gracias.
2: Pero bueno, yo lo que digo es, por mucho que acabes de empezar en un trabajo, pon buena cara.
0: Claro.
2: O sea, quiero decir, tú puedes, que hay que verlo todo.
0: Hay que verlo todo, ¿verdad?
2: Hay que ver también, hay que ver que si ha ocurrido eso, si de repente vienen unos clientes que son unos bordes, pues tú tienes todo el derecho a ser más borde todavía.
0: Claro.
2: Y si acabas de empezar, pues... una defensa de tu jefe, desde luego la tienes que tener.
0: Hombre, pues sí, como se ha dado en este caso. Tatiana, ¿tú cómo lo ves? Como persona que ha trabajado de cara al público.
1: Claro, a ver, yo he trabajado de cara al público y he empezado a trabajar hace relativamente poco, entonces, todos nos equivocamos, todos empezamos en algún momento y yo siempre digo que ojalá hacerlo bien a la primera y si no, pues perdón y gracias a la persona que te ayuda siempre con una sonrisa y así la vida te va a ir bien, ¿eh?
0: Alexinos, tenemos el dedo un poco rápido a la hora de poner reseñas negativas, es decir, nos puede la rabia y lo ponemos y eso hace mucho daño, las cosas como son.
3: Y además te digo una cosa, yo en el curro de persona humana que tengo, hemos identificado que la gente solo escribe reseñas malas, las buenas no. ¿Por qué? Porque las buenas dice, bueno.
0: Claro. Azucena, buenos días.
7: Buenos días, Gorka.
0: ¿Cómo estás?
7: A ver si tienes suerte en el Gran Pitch, que te voy a seguir todos los días.
0: Más te vale, ¿eh? A ver si se estrena ya, que tenemos unas ganas.
7: Yo también tengo ganas, me encanta.
0: Qué bien, pues lo hemos pasado genial, lo estamos pasando genial. Prepárate, ¿eh?
7: Sí, venga.
0: Venga. ¿Qué tal te encuentras?
7: Yo estoy un poco deprimida porque estoy quedándome sin visión.
0: ¿Sin visión?
7: Sí, porque tengo el glaucoma hace 26 años y ya voy a peor.
0: Y la radio me dicen que te ayuda mucho, ¿no?
7: Yo me meto en la cama a las 11 todos los días con Radio Nacional.
0: ¡Hombre!
7: Todos los días. Porque tenéis menos fútbol que otras cadenas.
0: Pues y fíjate, estoy por despedir a Alexinos, que no nos ha hablado otra cosa que no sea fútbol. Te entiendo.
7: Y a las 3 de la mañana ya estoy despierta y os oigo. Desde las 3 estoy aquí.
0: Pero duermes muy poco, mujer.
7: Poquito. Que he sido muy valiente. Ahora estoy un poco más floja, claro.
0: ¿Qué es lo más valiente que has hecho en tu vida?
7: Todo, todo, porque todo. Yo hago de todo, hago pasteles, que eso estoy haciendo, oyendo de la tarta queso.
0: Hemos hecho, sí, cómo ha triunfado, ¿eh?
7: Hago brazos de gitano, hago pasta de nata, ayer hice pasta de nata.
0: Oye.
7: Le doy a toda la gente viejita que nadie les hace caso, a los viejos no nos hace nadie caso.
0: ¿Cómo que no? Pero si aquí estamos hablando, mujer.
7: Vosotros sí.
0: A ver, y también te digo una cosa, viejo, ¿qué edad tienes tú? Porque no tienes pinta de ser vieja.
7: Voy a hacer 86.
0: Fíjate, no es vieja. Fíjate, Clint Eastwood está pensando en retirarse con 96.
2: Y todavía dice que se queda.
7: Clint Eastwood ha sido un buen artista, es un tío.
0: Tampoco es que tenga una interpretación así demasiado profunda, pero bueno. Oye, pues nosotros te agradecemos muchísimo que te preocupes también por la radio, que cojas el teléfono y llames.
7: Me encanta. Sí, muchos días me da un poco apuro, pero hoy digo, hoy voy a llamar, he dicho.
0: Lo último, la vergüenza, ¿eh? Tía que dices que eres tan valiente, llámanos cada vez que quieras.
7: Venga, muchas gracias.
0: Y síguenos en Grand Prix, te lo pido por Dios. Y si tienes audímetro más.
7: Eso está. Lo oí un día, digo, ahí va, le digo a mi hija. Si vas a ir Orca Rodríguez, por Dios, qué bien.
0: Que os claro que sí. Sí. Mi vida, un besito a todo Albelite de La Rioja.
7: Muchas gracias.
0: Gracias a ti. Qué gente más maja, de verdad, que a mí es que esto a mí me relaja mucho. Saber que tengo una mujer que nos va a ver en Grand Prix y que nos escucha en El Despertador, Piti.
2: Hombre, eso ya es una maravilla. Y si encima un día nos da la receta del brazo de gitano.
0: Claro que vamos. Sí. Igual ha estado en el Edén, en Torremolinos.
2: Pues igual. Pero no he visto allí brazo de gitano. He visto otros postres.
0: Bueno, ya, Piti,
2: otros
0: que te veo.
2: Postres he
0: es
2: visto.
0: Que no hay día que descanse, de verdad.
3: Esa silla tiene cosas, ¿eh?
0: Sí. Esa silla, hombre, a ver, es que salen guapos. El naranja detrás resalta el moreno,
2: claro.
0: La iluminación es la mejor, está Marc San Andreu en la televisión, es que todo ayuda.
2: Todo bien.
3: ¿Podríamos decir que la silla del ministro es afrodisíaca? ¿Podría ser?
0: Podría ser, o que está calentita siempre y te sientas.
2: Pero
0: y te
2: ¿es aquí donde se ponen los ministros?
0: Hombre, claro.
2: Hay que ver,
0: Tiene prioridad al locutor principal.
2: Hay que ver lo que es esto.
0: Esto lo sabe muy bien Juan Ramón Lucas, que se sienta aquí durante 6 horas y le pinchan pues cuando la realización quiere. Juan Ramón Lucas, que viene con las noticias importantes de las mañanas de Radio Nacional. Las próximas 6 horas le vas a tener contigo informándote, entreteniéndote. Chicos, oye, muchísimas gracias.
3: Nada.
0: Alexinos, la próxima semana.
3: Solo nos quedan 2 semanas y un poquito para acabar.
0: Todavía queda, parece que no, pero vaya. Piti Alonso, mañana con quién.
2: Mañana tenemos a Alex O'Doherty.
0: Toma ya.
2: Sí, y luego pues también nos vemos en la tertulia.
0: Qué maravilla, muchísimas gracias, Piti. Y Tatiana Muñoz, tú no fallas.
1: No, yo no fallo, que voy a fallar.
0: Perfecto.
1: Aquí estamos a tope.
0: Pues a seguir disfrutando de la vida, a seguir bailando, como dice Jason Derulo. Y mañana más Despertador, a las 4. No te lo pierdas, ¿vale? Pasa buen día, adiós.

0: Son las 6, las 5 en Canarias.
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0: ¿Qué tal, amiga, amigo oyente? Muy buenos días. De martes 30 de junio, a punto de cambiar mes y empezar periodo de vacaciones, se eleva hoy sobre el estupor y el espanto de Venezuela la sospecha de tan turbias como rentables acciones por parte de la trama ventajista de la señora Leire Díez. Novedades hay en ese territorio. Qué presunción por delante, no se dude. Parecía buscar tanto beneficio propio como generosa disposición a resolverle los problemas al líder. El juez Pedraz de la Audiencia Nacional, que persigue e investiga las andanzas del grupo integrado por Díez, Cerdán y amigos, ha decidido imputar a más de una veintena de personas por supuesta participación en los manejos de la red para obtener comisiones. Entre los investigados, la presidenta de la Sociedad Española de Participaciones Industriales, la SEPI, Belén Gualda. El epicentro es el rescate de la empresa vasca Tubos Reunidos, pero también se escudriña lo sucedido en otras empresas que habrían recibido trato favorable o proyectos en el sector público a cambio de algo, claro. Reportarían a la trama lo que la Audiencia Nacional considera, y leo textualmente, un rédito económico de origen ilícito. O sea, para entendernos, comisiones. El gobierno apoya a la presidenta de la SEPI, de quien dice que no hay nada contra ella y mantiene toda su confianza. Pero en la oposición, a la vista de este último movimiento de la justicia, hacen cuentas. Miguel Tellado, secretario general.
2: El gobierno de P.S. tiene a 121 personas imputadas en casi una veintena de causas de corrupción. La misma cifra que los diputados del PSOE que aplauden las mentiras de Pedro Sánchez en el Congreso.
0: Y no es hoy la única posición desde la que el PP dispara al gobierno. Ayer Feijóo insistió en que la llamada ley de nietos, como la regularización de inmigrantes que hoy llega a su fin, buscan modificar el censo para conseguir nuevos votantes. Ayer el presidente del PP lo dijo en Es Radio, así.
3: Ingeniería electoral, lo que hay detrás es un interés evidente de conseguir nuevos votantes. Como los votantes actuales, pues no les salen las cuentas, vamos a ver si fabricando votantes me salen las cuentas.
0: Ingeniería electoral, dice Feijóo, para referirse a una ley que, según el gobierno, se fundamenta en la justicia y la reparación y reconoce el derecho a la nacionalidad a descendientes de españoles exiliados. Para el PP es una estrategia para buscar votos. El gobierno lo tilda de irresponsable. Elma Saiz, portavoz.
4: A un partido, como el principal partido de la oposición, que se le supone ser un partido de Estado, me parecen de una gravedad y una irresponsabilidad máximas, que insisto, demuestran que, bueno, pues más allá del que no se tiene proyecto de país, bueno, pues prefiere moverse en esas mismas calificaciones que las olas ultras.
0: Y como si pretendiera darle razón, fíjese, horas después, aquí en Radio Nacional, en el 24 horas, hablaba así el portavoz nacional de Vox, José Antonio Fuster.
5: Esto ya no era una ley de nietos, esto es una ley de tataranietos. No puede ser, no puede ser. Esto es una alteración del cuerpo electoral de España, esto es una alteración del censo, y esto no puede ser.
0: Medio millón de personas ha logrado ya la nacionalidad española a través de este sistema y hay otro millón que lo ha solicitado. ¿Votarán todos al PSOE? No es la única duda que flota en el aire de la mañana. Está también la del gobierno en Andalucía. ¿Lo conseguirá Juanma Moreno? Aquí todavía no hay alineamiento. Vox lo dejó claro en la primera jornada de debate de investidura de Moreno como presidente andaluz. Ayer, Manuel Gavira.
6: Nosotros vamos a votar que no, hasta que no haya un acuerdo.
0: El candidato, Juanma Moreno, dejó claro que o hay acuerdo o se repetirán elecciones.
7: Todos somos conscientes de que solo caben dos opciones. El bloqueo y quién sabe si repetir elecciones, con el perjuicio que eso causaría a los andaluces, o interpretar con inteligencia y generosidad el mandato de los andaluces para ponernos en marcha sin tiempo que perder.
0: Pues eso, por aquí transcurre hoy lo mollar de un día en el que seguimos atentos a la Venezuela devastada, aunque hoy con un cambio de foco. Aparece María Corina Machado, líder opositora, Premio Nobel de la Paz.
8: El régimen quiere bloquear mi regreso a Venezuela y el de miles de compatriotas que queremos ir a ayudar. Como ha intentado bloquear la generosa tarea de miles y miles de ciudadanos que reparten comida y medicinas alrededor del país. Como ha bloqueado el viaje de equipos de rescatistas internacionales varados en aeropuertos.
0: Su país respira entre cascotes, casi perdida ya la esperanza de encontrar a alguien vivo.
9: ¡Equipo de rescate de España! ¡Si me escucha, golpee tres veces!
10: Nada. Vale, vamos a cambiar de posición, ¿no?
0: El último balance oficial de víctimas es de 1.719, pero hay más de 400 edificios que se han venido abajo y aún quedan decenas de miles de personas por localizar.
11: Sientes que te van cayendo piso por piso en la cabeza, que vas sintiendo desde el 14 para abajo que te van cayendo y te van aplastando poco a poco.
12: Cuando paró todo, yo sentía que yo estaba en otro, yo sentía que ya yo estaba muerta, yo estaba en el cielo.
0: En unos instantes vamos a volver a Venezuela. La proximidad física y emocional con nuestros enviados especiales será, como no, uno de los asuntos principales de este martes, en el que, como siempre a esta hora, pues nos asomamos al Mundial.
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0: Estaba comentando ahora en el micrófono cerrado, esto que ha escuchado usted, amiga, mi oyente, hace un ratito con mi compañero Fran Espín, es que hay dos grandes que han caído. Dos grandes que han caído porque hace un momento acaba de hacerlo Países Bajos, Holanda. Marruecos pasa de ronda después de los penaltis y Alemania también se fue por la misma razón, ¿no, Fran Espín?
13: Sí, buenos días, sí, jornada emocionante que empezó con la remontada de Brasil 2-1 contra Japón y que ha acabado con dos tandas de penaltis, la más reciente hace unos minutos con la victoria de Marruecos frente a Países Bajos. Y como dices, Alemania vuelve esta vez a pegarse en un Mundial por primera vez desde la tanda de penaltis contra Paraguay. Los alemanes eran favoritos, sin duda un aviso para España. De hecho, nuestro seleccionador Luis de la Fuente ha opinado sobre el favoritismo en los micrófonos de Radio Nacional.
14: Que la ilusión de ser favorito es además algo real, que no es algo ficticio, que no es algo regalado. Pues claro, si es que eso no es el aval que tenemos ahora. Cada partido es muy difícil y te puede ganar un partido cualquiera también.
13: Un de la Fuente que ha asegurado que la lesión de Nico Williams no es grave, estaría disponible en octavos de final, pero no para este jueves contra Austria.
0: Y este es el marco musical de un viaje creativo y prometedor que también le vamos a proponer esta mañana. Iremos a Cuba, a la Cuba que visitó y conoció Federico García Lorca con el documental Lorca en La Habana. Sus autores, Antonio Manuel y José Antonio Torres, nos lo contarán hoy en las mañanas de Radio Nacional.

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1: ¿Qué tiempo nos espera que tenemos hoy? Jacob Petrus, muy buenos días.
2: Buenos días, el calor se intensifica un poco más en nuestro país. Atención porque hoy ya tenemos avisos de color naranja en la cuenca del Guadiana por temperaturas máximas de hasta 40 grados, pero también de color amarillo en la cuenca del Tajo y la del Guadalquivir, aquí entre los 36 y los 40. También avisos en la cuenca del Ebro, donde fácilmente podríamos rebasar los 36, o en la provincia de Girona por máximas de hasta 34. Es un episodio de altas temperaturas que tendrá continuidad durante las próximas jornadas. Hoy martes con un tiempo dominado por el sol en España, esta mañana con muchas nubes bajas al norte de Galicia, en el Cantábrico, incluso con lluvias de carácter débil que por la tarde irán claramente a menos, y de nuevo estaremos pendientes de las nubes de evolución. No es que vayan a ser muy activas, pero sí anunciamos esas nubes, algunos aguaceros tanto en los Pirineos como sobre todo al sur de la Ibérica, en el Estrecho y en el mar de Albarán, con un viento de levante que va ganando fuerza y asociado a él también bastantes nubes bajas, como las que veremos al norte de las Islas Canarias en otra jornada de vientos alisios fuertes y de avisos amarillos por mala mar, además de también un poco de calima.
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1: Bueno, pues vamos a ir entrando ya en el detalle de las noticias de este martes. Ampliamos, colocamos último día del mes de junio, la actualidad con Juan Antonio Aparicio. Muy buenos días, Juan.
4: Muy buenos días, Juan Ramón. En Venezuela, lo decíamos, la cifra de fallecidos aumenta ya a 1.719 personas y el número de heridos ha aumentado además a más de 5.000. El país ha sufrido más de 600 réplicas de los terremotos, la última de magnitud 4,2. Mientras, los vecinos siguen con la esperanza de encontrar a personas con vida, aunque las posibilidades ya son muy reducidas. Mientras, seguimos escuchando testimonios de la crudeza de los seísmos.
5: Nos desesperábamos más gritando auxilio, nadie, nada, eso era un silencio total, nadie de los vecinos respondía, todos fallecieron prácticamente, han sacado 20, 21 fallecidos de los vecinos.
4: 96 horas, 4 días es el tiempo en el que los expertos consideran que existe lo que se llama una ventana de esperanza que mantiene el optimismo de encontrar a supervivientes en una catástrofe de este tipo. Tras un terremoto como este, se abre un periodo considerado como una ventana de esperanza que permite mantener ese optimismo. Son hasta 96 horas, según los expertos, un tiempo que ya hemos sobrepasado. Aún así, la mejor opción sigue siendo los perros de búsqueda. Luis Vallés, buenos días.
6: ¿Qué tal? Buenos días. Esa ventana de la esperanza se extiende entre 48 horas e incluso puede llegar a las 96 después de la tragedia para encontrar un cuerpo con vida. Las técnicas de los expertos incluyen sondas, cámaras y perros entrenados. Su olfato es mejor que cualquier tecnología.
7: Son indudablemente los perros de búsqueda y rescate, que todavía no se ha demostrado que haya ningún tipo de tecnología que supere su nariz y supere su eficacia a la hora de la localización de víctimas debajo de los escombros.
6: Nos lo cuenta Ana Aldea, de la Sociedad Española de Medicina de Urgencias y Emergencias. Los heridos que se encuentran están con patologías traumatológicas, fracturas, traumatismos cráneoencefálicos y hay muchos con síndrome de aplastamiento.
7: Se producen unas toxinas dentro del músculo que cuando tú levantas el peso se liberan al torrente sanguíneo, van directamente al riñón y el riñón es incapaz de filtrar tanta toxina en tan poco espacio de tiempo y eso provoca un fallo multiorgánico al final y el fallecimiento de la víctima.
6: Y atención con esto, porque aunque se haya rescatado a la persona con vida, puede perderla si no se la prepara médicamente. Por eso es tan importante la presencia de médicos formados.
4: Gracias, Luis. Por cierto, que la líder opositora de Venezuela y premio Nobel de la Paz, María Corina Machado, ha anunciado su intención de volver inmediatamente a Venezuela para ayudar tras el doble terremoto, aunque no ha desvelado una fecha, ya que asegura que el gobierno encargado de Delcy Rodríguez está tratando de impedir su regreso.
8: El 24 de junio se hizo inaplazable mi regreso a Venezuela para enfrentar juntos esta catástrofe, como lo hace una familia unida cuando algunos de sus miembros sufren. El régimen quiere bloquear mi regreso a Venezuela y el de miles de compatriotas que queremos ir a ayudar.
4: Machado también ha acusado al régimen chavista de bloquear la ayuda humanitaria y el trabajo de los periodistas. El juez de la Audiencia Nacional, Santiago Pedraza, ha imputado en la causa que investiga Leire Díez y esa supuesta organización ilegal que buscaba desestabilizar procedimientos judiciales al PSOE o al gobierno. Ha ampliado, como decimos, esa investigación a 25 personas, entre las que figura la presidenta de la Sociedad Estatal de Participaciones Industriales, Belén Gualda. Se investiga el cobro de comisiones a cambio de intervenir en contratos públicos con la presunta implicación de Gualda en el rescate de Tubos Reunidos, que la SEPI aprobó por 112 millones de euros. Presuntamente, la empresa habría pagado 115.000 euros en comisiones a la trama. La Fiscalía mantiene que la presidenta de la SEPI llegó a un acuerdo con Tubos Reunidos para aprobar el rescate en el año 2021, a pesar de las dudas del gobierno sobre la idoneidad de esas ayudas. Fuentes gubernamentales, pese a todo, dicen mantener su confianza en Gualda y cierran filas con la presidenta de la SEPI. Además, añaden que los expedientes de ayudas a empresas estratégicas cumplen con la normativa. Para el PP, este es un nuevo ejemplo de cómo la corrupción rodea al gobierno de Pedro Sánchez. Escuchamos a Miguel Tellado, secretario general de los Populares.
0: El gobierno de P.S. tiene a 121 personas imputadas en casi una veintena de causas de corrupción. La misma cifra que los diputados del PSOE, que aplauden las mentiras de Pedro Sánchez en el Congreso.
4: El juicio por el caso Kitchen encara ya su recta final hoy con la presentación de los informes finales en la Audiencia Nacional. La Fiscalía se mantiene en su petición de 15 años de prisión para el exministro del Interior, Jorge Fernando Díaz, así como para su número 2, Francisco Martínez, y la cúpula de la Policía Nacional. El Ministerio Público considera que ambos planearon robar información comprometida para el PP a su extesorero, a Luis Bárcelas. Este lunes se han producido las últimas declaraciones, las de los inspectores José Ángel Fuentes Gago y Bonifacio Díaz Sevillano, que han quedado fuera del proceso al retirarse las acusaciones contra ellos. Mientras, la acusación particular que ejerce la defensa de Bárcenas ha pedido para Fernández Díaz y Francisco Martínez 17 años y 6 meses de cárcel. También 11 años para Sergio Ríos, el chofer de Bárcenas, que presuntamente fue captado como confidente por la trama. Y más asuntos, porque hoy, 30 de junio, finaliza el plazo de regularización extraordinaria de migrantes, tras más de 2 meses de plazo y 900.000 solicitudes. El Ministerio de Inclusión, que avanza que alrededor de 500.000 de personas podrán conseguir legalizar su situación administrativa en nuestro país. Para el presidente del Gobierno, para Pedro Sánchez, medidas como esta, ha dicho este lunes, mejoran el país.
9: Culminamos un proceso de regularización de la población migrante en nuestro país que lógicamente yo estoy muy feliz de poder compartir, porque hacen de España un país mejor, un país que reconoce derechos y también deberes al conjunto de su sociedad, pues es sin duda alguna un país mejor.
4: Sin embargo, desde el PP aseguran que esta regulación y la conocida como Ley de Nietos es una estratagema del Ejecutivo para poder inflar el censo electoral y conseguir así nuevos votantes para las próximas elecciones, algo que niegan desde el Ejecutivo, que consideran que el PP está desesperado porque ve que va a obtener una derrota en las urnas. Con estas leyes, 300.000 personas se han inscrito en el registro civil consular y podrían votar en las elecciones. Gemma Cifuentes.
10: El PP no cree que el gobierno busque dar justicia y reparación a los descendientes de los exiliados en la dictadura. Para los populares, la ley de nietos esconde un objetivo: rascar votos en las próximas generales. Alberto Núñez Feijóo en Es Radio.
11: Aquí hay una ingeniería electoral. Como los votantes actuales, pues no les salen las cuentas, vamos a ver si fabricando votantes me salen las cuentas.
10: Ve a un PSOE acabado, capaz de todo para seguir en la Moncloa, y por eso pide garantías, saber el impacto que la norma tendrá en el padrón, aunque ya auguran algunos efectos.
12: La tercera provincia en número de votos en las próximas elecciones será Argentina.
10: La madrileña Díaz Ayuso acusa al Ejecutivo de elaborar un censo a la carta, mismo discurso que el del portavoz de Vox, Antonio Fuster.
13: Que insisten en una transformación demográfica, social, laboral y electoral de España sin preguntar a los españoles.
10: El gobierno tacha de irresponsable la postura de un PP que ve cómo la ultraderecha le come la tostada. El Masai.
14: Me parece que demuestran, bueno, pues su desesperación y la frustración de quien no tiene proyecto político para nuestro país y que parece ya oler una derrota electoral.
10: Esquerra y Sumar comparan a Feijóo con Trump por sembrar dudas sobre el sistema electoral. Según las cifras del gobierno, más de 1 millón de personas han solicitado la nacionalidad por esta vía. 500.000 la han obtenido y 300.000 se han inscrito ya en el registro.
4: En el Parlamento de Andalucía hoy se celebra la segunda jornada del pleno de investidura del candidato del PP, Juanma Moreno, que opta a un tercer mandato como presidente de la Junta. En su discurso de este lunes ha pedido a los grupos que sepan ceder, dice, por la gobernabilidad de la comunidad.
15: Si nos enrocamos en lo que nos aleja, el acuerdo se alejará. Si avanzamos sobre aquello en lo que coincidimos, el acuerdo estará más cerca. Se trata, por tanto, de saber ceder, buscando el interés general de los andaluces, y confío en conseguirlo.
4: Palabras rechazadas por el PSOE, donde aseguran que Moreno tiene un pacto cerrado con Vox y que ni siquiera han intentado entenderse con la oposición. María Márquez, portavoz adjunta de los socialistas andaluces.
16: ¿Alguien cree, después de escuchar a Moreno Bonilla, desde la soberbia, el desprecio que viene practicando durante todos estos años, que ha tenido en algún momento la mínima intención de intentar entenderse con el Partido Socialista? Nada más lejos de la realidad.
4: Y Vox dice no. Lo ha confirmado en los micrófonos de Radio Nacional de España en el informativo 24 horas el portavoz nacional de la formación, José Antonio Fuster, que exige que, al igual que en Extremadura, Aragón y Castilla y León, la prioridad nacional y las políticas de su partido estén presentes en el acuerdo.
17: Claro, que la prioridad nacional que ha aceptado el Partido Popular en Aragón, en Castilla y León y en Extremadura, ¿qué pasa? ¿Que para los andaluces no? No, la prioridad nacional tiene que estar, por supuesto. No hay acuerdo. Fíjese que claro soy, no hay acuerdo.
4: Una prioridad nacional en la que Moreno no ha hecho referencia en su discurso. El pleno continúa hoy con la intervención de los grupos parlamentarios en turnos de 30 minutos con réplicas del candidato. Tras esto se va a producir la primera votación. Si, como todo hace indicar, Moreno no sale investido, se producirá una segunda votación el jueves. Faltan apenas segundos para las 6:20 de la madrugada, a las 5:20 en las Islas Canarias. Del exterior, Estados Unidos ha confirmado que hoy se va a reunir en Qatar con Irán para seguir tratando de cerrar el acuerdo de paz permanente entre los dos países con la desnuclearización sobre la mesa, a pesar de que el régimen iraní descarta que se vaya a hablar de este tema. La intención de Estados Unidos es hablar también sobre el estrecho de Hormuz. El presidente Donald Trump ha asegurado que sus negociadores, Steve Witkoff y Jared Kushner, ya están de camino. Trump insiste. Dice el presidente estadounidense que están ganando militarmente y es muy sencillo. El tema es la desnuclearización de Irán. No queremos que tenga armas nucleares y no las van a tener. Y han aceptado esto, dice Trump. Entre tanto, el Tribunal Supremo estadounidense ha fallado este lunes a favor de que Trump pueda destituir a funcionarios de las agencias del gobierno, pero exime de esta decisión a la Reserva Federal, organismo con el que el presidente estadounidense ha mantenido una ardua lucha con intento de modificación de miembros de su junta y tres meses de diferencia con el anterior gobernador, con Jerome Powell. Corresponsal en Washington, María Carou.
18: La mayoría conservadora del Supremo da otra victoria a Donald Trump. Expande su autoridad para despedir a los dirigentes de las agencias que controlan al gobierno, supuestamente de forma independiente. El tribunal considera que limitar esa capacidad impediría que el presidente del país cuente con funcionarios en los que pueda confiar. Abre así la puerta a que Trump controle quién está al frente de agencias como la de Protección del Consumidor, Competencia o Mercados Laborales. Es una victoria para el gobierno, a la que el Supremo le pone un pero. En una sentencia separada decretan que el presidente no puede despedir a los gobernadores de la Reserva Federal, como Donald Trump intentó hacer con Lisa Cook. Aseguran las tres juezas liberales y dos conservadores que el Banco Central es una institución especial, que su independencia debe ser preservada para que las decisiones monetarias estén libres de presiones políticas.
4: Gracias, María. En el Reino Unido, el que previsiblemente va a ser el próximo líder de los laboristas y primer ministro, Andy Burnham, ha dado los primeros detalles de las que serían sus primeras líneas de trabajo, que pasan principalmente por la descentralización de la administración británica. El exalcalde de Manchester y probable sustituto de Keir Starmer quiere dar más protagonismo a los municipios y propone la mayor descentralización del poder en el país para impulsar el desarrollo territorial. Corresponsal en Reino Unido, Guillaume Montour, buenos días.
19: Buenos días. Primer discurso de Andy Burnham Trump tras presentar su candidatura la semana pasada para suceder a Keir Starmer. El exalcalde de Manchester dio a conocer este lunes sus prioridades económicas. Si llega a Downing Street en las próximas semanas, como todo apunta, Burnham lo hará con un plan de descentralización bajo el brazo.
20: We will bring about the biggest rebalancing of power.
19: El mayor proceso de reequilibrio de poder que ha visto el país, asegura. Burnham considera que demasiadas decisiones se toman en Londres y eso perjudica al país. Pretende transferir a las autoridades locales competencias en sanidad, transporte y vivienda, también capacidad para recaudar impuestos. Plantea incluso el traslado de parte de su próxima oficina, el 10 de Downing Street, a su ciudad de Manchester.
20: Number 10.
19: Este número 10 en el norte, como lo ha nombrado, será el encargado de redistribuir los recursos en todo el país. Burnham promete además un plan a 10 años para mejorar el nivel de vida de los británicos. Incluye medidas de reindustrialización, un impulso a la construcción de viviendas y un mejor control público de servicios como el agua y la electricidad.
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4: Hoy acaba el mes de junio y la campaña de la renta de 2025, según los datos adelantados por la agencia tributaria, hasta el pasado fin de semana se habían registrado ya más de 23 millones de declaraciones, por lo que esta semana se ha debido de presentar las 2,5 millones restantes para llegar hasta los casi 25 millones de personas que, según Hacienda, están obligadas a presentarlas. Por otra parte, el Euribor va camino de estancarse en este mes de junio que hoy acaba, a pesar de la subida de los tipos de interés por parte del Banco Central Europeo. Terminará el mes con una tasa media a 12 meses del 2,80%, inferior a la cifra alcanzada en mayo después de tres subidas consecutivas. Esto puede suponer un alivio para los que tienen una hipoteca variable, aunque seguirán pagando más que el año pasado. Ushuaira Astorza.
21: Sí, el Euribor nos da un pequeñísimo respiro pese a la guerra de Irán y a la subida de tipos. Se estanca en junio en el 2,8%, misma cifra que en el mes anterior. Se mantiene estable, pero sigue en máximos desde hace 20 meses y esto se traduce en nuevas subidas para los hipotecados. Pedro Ruiz, analista del comparador Qué Listo.
22: ¿Cuánto? De media, en torno a unos 65 euros. Que si lo hacemos al año son como unos 780 euros más.
21: Y no se espera un giro de guión que devuelva el Euribor a niveles previos a la guerra de Irán, cuando se encontraba cerca del 2%.
22: Probablemente habrá que esperar hasta 2027, incluso finales.

0: una casa pidiendo un préstamo al banco, porque lo habitual es que las entidades financieras adapten sus ofertas a lo que hace el Euribor.
1: Un estudio del Ministerio de Juventud señala que los jóvenes que se representan en producciones audiovisuales como películas o series de televisión de nuestro país no se corresponden con la realidad que se ve en las calles, y ya no solo en cánones de belleza, ya que los cuerpos no normativos apenas representan el 10% de las producciones analizadas. También se ve una desconexión de la realidad conforme a lo social, la realidad de este grupo de edad y la representatividad de los colectivos. Juan Coca, buenos días.
2: Buenos días. El estudio refleja que las ficciones se alejan de las preocupaciones de los jóvenes. Sira Rego, ministra.
3: La falta de conexión, ¿no?, con la realidad, a poco que te asomas, y la falta de reflejo de lo que hay en la vida a todos los niveles, ¿no?
2: Pero para cambiarlo, defiende el actor Alex Mola, tiene que cambiar lo que está detrás de las cámaras.
4: ¿Quiénes son las personas que cuentan las historias? ¿Quiénes son las personas que dirigen? ¿Quiénes son las personas que producen?
2: Ahora mismo el contenido que más se muestra cuando el personaje es joven en las series y las películas son el deporte y las relaciones sexuales. El primero suele ir ligado a cánones de belleza normativos.
5: Al final, los mandatos sobre la delgadez vemos que es una cosa completamente instaurada en la juventud, y que si en el informe general encontramos un 9,2% de personajes con una corporalidad disidente, que esto incluye cuerpos gordos y también otro tipo de corporalidades. En lo que son las ficciones juveniles, desciende a un 5,3%.
2: Paula Serna es la coordinadora del estudio. Explica que, por ejemplo, hay más mujeres jóvenes que hombres en las series, y además se sexualiza la juventud. Cuanto más mayores, menos personajes femeninos, incluso desaparecen. Un 16% de personajes está racializado, aunque si hablamos de personajes gays o lésbicos, la mayoría son de raza blanca, y si es migrante o racializado, el personaje suele ir de la mano de una historia de padres homófobos, sobre todo si es mujer.
1: Estudio que conocemos en plena Semana del Orgullo. Juan Comunica.
6: Gracias, Juan. Cuídate mucho. Hasta luego. 6:27, 5:27 en Canarias. Momento para la buena noticia del día, una de las buenas. Marina Corredor. Buenos días, Marina.
7: Muy buenos días.
6: Nos vamos a África, porque hoy se ha culminado el programa de reintroducción del rinoceronte blanco en un parque nacional de Mozambique.
7: Sí, el objetivo de este traslado es reconstruir una población reproductiva viable de estos mamíferos en el Parque Nacional de Zinabe, después de que estuvieran declarados en extinción a nivel local. Este parque sufrió mucho durante la guerra civil en Mozambique, donde el conflicto acabó con gran parte de la fauna del parque. Pero la situación cambió hace 10 años cuando una ONG decidió recuperar este espacio y reprobarlo. Desde el año 2016 se ha reintroducido en este área la cebra de Selous, que está en peligro crítico de extinción, o al rinoceronte negro, además del blanco. Esta especie contribuye a mantener el ecosistema del parque porque ingieren grandes cantidades de hierba, algo que ayuda a evitar la propagación de incendios forestales en épocas de sequía. Y para este parque, traer a los rinocerontes blancos va a ayudar a que la especie pueda expandirse por todo Mozambique en un futuro. No va a ser algo fácil, dicen, porque hay que dedicar muchos años a prepararlo, pero es una buena noticia para esta especie.

0: La canción, Juan, esto es posible que te suene.
1: Sí, es Soul. ¿Es
0: Soul?
1: Lo que pasa es que el intérprete no sabría decirte.
0: Curtis Harding.
1: Vale, no le tengo fichado. Ya lo sé.
0: Pues es uno de los máximos exponentes del soul en Estados Unidos ahora mismo y se sube hoy a los escenarios de As Noites do Porto na Coruña para presentar su nuevo disco de Departures and Arrivals, y no va a ser la única cita del estadounidense en España. El 3 de julio va a estar en Barcelona en la sala Apolo 2 y después va a viajar a Francia y Alemania como parte de su gira europea. Un concierto donde se van a poder escuchar todos estos nuevos temas del disco, pero también donde va a haber sitio para canciones ya clásicas de este artista como On and On, que escuchamos ahora.
1: José, qué bien.
0: Nos quedamos con él, ¿no?
1: Nos quedamos con él, ya lo creo que nos quedamos con él. Gracias, Marina Corredor, cuídate mucho.
0: Gracias.
1: Hasta luego.

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1: Bueno, y hoy a esta hora, como siempre, miramos al santoral y un poco nos conecta con lo que le contábamos y con lo que se festejaba ayer. Venga, vamos a ponerle que le gusta más al santoral. Eso es. Hoy volvemos a la época de San Pedro y San Pablo que celebrábamos ayer lunes. Este 30 martes es el Día de los Mártires Cristianos. En el archivo de las mañanas de Radio Nacional figura documentación relevante del historiador Tácito y del Papa Clemente. Este último, el Papa Clemente, en su carta a los Corintios, da testimonio del martirio y persecuciones de Nerón después del incendio de Roma en el año 64. Tácito describe el mismo espanto en su obra Annales Historiae, que es la historia del Imperio Romano, como todo el mundo sabe, desde el año 69 hasta el asesinato de Domiciano en el 96. Por tanto, hay festividad de los mártires cristianos que lo fueron en el mismo año que también murieron San Pedro y San Pablo. Además, se celebra hoy, ojo, San Marcial. Sí, Marcial, tú eres el más grande, como decía la canción. San Marciano, que no es... Voy a hacer el chiste estúpido del patrón de los astronautas, no. San Beltrán y luego San Basílides. Basílides fue un soldado romano del siglo III encargado de custodiar a Santa Potamiena, que también es un nombre propio singular. Santa Potamiena, si conoce alguna ya tendrá noticia usted cuando es su santo, en su camino al suplicio. Conmovido por su fe, se convirtió al cristianismo y fue martirizado. Además, hoy es Santa Lucinia.
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1: Gertrudis Alcázar, la secretaria José Luis Rodríguez Zapatero, no ha contestado a ninguna de las preguntas formuladas ayer lunes en la Comisión de Investigación del Senado sobre la gestión de la SEPI. Dos horas en las que guardó silencio cuando, por ejemplo, Vox le preguntaba por el origen de las joyas halladas en la caja fuerte del despacho del expresidente del Gobierno. El PP adelanta que volverá a citarla de nuevo y el PSOE critica lo que califica como amenazas de los populares. Mar Lupión.
3: Gertrudis Alcázar ha llegado al Senado con gesto serio y visiblemente nerviosa. Avanzaba su intención de acogerse a su derecho a no declarar.
4: Mi silencio no debe interpretarse como un desaire a esta comisión, sino coherente con mi condición procesal.
3: Y así ha sido. Alcázar ha escuchado en silencio durante dos horas las preguntas de los grupos parlamentarios. El PP la ha invitado a pensar en su defensa y no proteger a Rodríguez Zapatero. Él insiste en los populares, no hará lo mismo por ella.
5: Porque la evidencia demuestra, lo estamos viendo por desgracia en los últimos años, que cuando una investigación avanza, las personas que durante años eran imprescindibles dejan de serlo de un día para otro.
3: Vox le pedía explicaciones sobre el origen de las joyas encontradas en el registro del despacho del expresidente. El PSOE cree que esto es un paso más en la operación del PP en el Senado para acosar al Ejecutivo.
6: Es un instrumento al servicio de la estrategia del Partido Popular de acoso y derribo al Gobierno de España y especialmente a su presidente.
3: Los populares avanzan que volverán a solicitar la comparecencia de Alcázar en esta comisión.
1: El Gobierno ha desbloqueado la jubilación parcial para los trabajadores públicos, una medida que celebran desde los sindicatos. De esta manera, la Administración puede contratar ahora a trabajadores relevistas de manera temporal para ocupar esa plaza de jubilación parcial. Una medida que han celebrado desde los sindicatos porque finalmente los trabajadores públicos van a poder acceder a esta opción de jubilación. Nos lo explica Elena Jiménez.
7: Se han fijado las condiciones para que las administraciones públicas contraten a trabajadores relevistas y volverán a permitirse que esos contratos sean temporales y no fijos a tiempo completo como se venía exigiendo. Elma Sáiz es la portavoz del Gobierno.
8: Se aprueba un sistema gradual y flexible en el ámbito de la Administración que establece acudir en primer lugar a la contratación de personal laboral fijo como relevistas, pero que permite recurrir a figuras temporales cuando no sea posible tener un trabajador fijo.
7: Los sindicatos se felicitan por este cambio. Isabel Araque, UGT, Francisco Lama, CESIF.
9: Lo que viene a hacer es posibilitar la jubilación parcial anticipada de miles de personal laboral en las administraciones públicas.
10: Nos felicitamos que por fin el gobierno haya reaccionado y solucionado este problema que afectaba a miles de compañeras y compañeros.
7: Queda pendiente de solución la jubilación parcial con contrato relevo para el personal funcionario y estatutario.
1: 6:36, 5:36 en Canarias. La policía alemana continúa investigando las causas del tiroteo en un centro de atención a menores en la ciudad de Stade, en el norte del país, y que ha dejado ya 6 muertos. Lo que sí se sabe es que el autor de las muertes contaba con antecedentes penales y estaba fichado, pero no estaba identificado como peligroso. Se descarta por el momento un posible móvil terrorista o una motivación política. Corresponsal en Alemania, Beatriz Domínguez. Buenos días, Bea.
11: Buenos días. La custodia de su hija de 3 meses como posible móvil del crimen de este lunes en Stade, localidad de menos de 50.000 habitantes al norte del país. La policía apunta a esta hipótesis. Escuchamos a la jefa del Departamento de Policía de Lüneburg, Katrin Scholl.
12: Zum Motiv des Täters.
11: Una bebé de 3 meses que se encontraba junto a su madre en el centro de menores donde se produjo el tiroteo. Ambas han salido ilesas. La niña está ahora bajo custodia. La madre ha sido interrogada por la policía. El autor del tiroteo es un hombre de 45 años, alemán de origen turco, residente en Hannover. Tiene antecedentes penales, pero no estaba identificado como peligroso por la policía. Tampoco disponía de licencia de armas. Este lunes tenía una cita para tratar dicha custodia en este centro de gestión privada que alberga también a mujeres embarazadas y madres con hijos pequeños. Sobre las víctimas, todas eran adultas.
12: Alle getöteten sind erwachsene und sind keine.
11: 4 mujeres y 2 hombres, las 6 eran personal de este centro, con algunas de ellas debía reunirse precisamente en esa cita prevista. 5 murieron en el lugar del ataque, la 6ta víctima en el hospital debido a las heridas. El hombre fue detenido poco después del tiroteo en una persecución policial cuando huía con un Mercedes de alta gama. Dentro del coche iba una mujer de 34 años con vínculos personales con el presunto autor y que también ha sido detenida.
1: La Unión Europea y China evitan por ahora la guerra comercial y se dan de plazo hasta octubre. Ambas partes han acordado abrir canales de comunicación directos para rebajar tensión y buscar soluciones en aspectos clave como los controles a la exportación, cómo equilibrar la balanza comercial entre ambos, la propiedad intelectual o la reforma de la Organización Mundial de Comercio. Bruselas y Pekín anuncian este nuevo giro en un comunicado conjunto. El primero, fíjese, el primero que logran pactar en 7 años, corresponsal comunitario David Bidueiro.
13: La tensión había aumentado en los últimos meses, pero Europa y China han pactado una tregua para darle una última oportunidad al diálogo. Sobre la mesa, una plataforma de consulta para resolver sus diferencias, que incluirá un mecanismo para vigilar los flujos comerciales. Por primera vez, ambos usarán los mismos números, explica el comisario de Comercio, Maro Sefcovic. Y si los desequilibrios se disparan, Europa podrá discutirlo a nivel político. Sin embargo, ya ha habido antes foros de diálogo, y todo sin resultado. Los líderes europeos han priorizado las negociaciones con China, cierto, pero en la pasada cumbre también dejaron claro que querían resultados. Por eso Sefcovic se da 3 meses para lograrlos, octubre.
14: And an ambitious timetable to deliver tangible results by October.
13: El comunicado conjunto no recoge este plazo, que sí parece vinculante para Europa. Si no hay resultados, entonces Bruselas sí podría sacar las armas que está preparando y dejar sin argumentos a países como España o Alemania, más reticentes a pasar a la ofensiva. No parece que Pekín esté dispuesto a cambiar su modelo basado en producir de más, pero Europa insiste en que la situación es insostenible. Veremos si esta tregua, si este diálogo evita la confrontación.
1: El primer respaldo judicial a las familias de alumnos suspensos en el examen de euskera en la prueba de acceso a la universidad, la PAU. Varios juzgados de Bilbao les han dado la razón de manera cautelar y la nota de una veintena de estudiantes no se tendrá en cuenta por el momento en el proceso de admisión universitaria. La Universidad del País Vasco ya ha anunciado que va a recurrir la decisión. Mercedes Fernández, cuéntanos.
15: La Universidad Pública Vasca recurrirá la decisión de los jueces, ya que considera que vulnera el principio de igualdad y deja en situación de desprotección al resto de estudiantes que ha realizado las pruebas. Es su respuesta a los autos emitidos por varios tribunales de Bilbao que reclamaban que la nota de la polémica prueba de lengua vasca no fuera tenida en cuenta en el proceso de matriculación en la universidad. Un proceso que en el caso de la pública vasca concluye hoy, por lo que según se recoge en algunos de esos autos, de no establecerse medidas cautelares, en caso de que finalmente se estimara la reclamación, se causaría un perjuicio irreparable a los afectados. El abogado de las familias de los afectados, Iñaki Picaza, asegura que el recurso no altera las cautelares.
16: El siguiente paso es garantizadas las medidas cautelares, pero ese recurso no suspende la efectividad de esa medida cautelar, con lo cual los chavales se pueden matricular en las carreras que quieran sin contar esa nota de cero de euskera. Entonces, en los próximos meses el procedimiento continúa y nosotros presentaremos una demanda. Lo que hemos hecho hasta el momento es, digamos, impugnar el acto.
15: La polémica surgió en dos tribunales de Bilbao que acumularon el 64% de los ceros que se pusieron en el examen de euskera en todo Euskadi. Tribunales exclusivamente de colegios concertados del modelo A, que da preferencia al castellano, a pesar de que muchos de los afectados tenían acreditado su conocimiento del euskera.
17: No dejes

0: Son las 6:30 en punto, las 5:30 en Canarias. 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

0: El retrat de Dorian Gray, la nueva versión de la obra de Wilde de Oscar Wilde, llega hoy al Teatre Romea de Barcelona. Es una combinación de teatro y música en directo que revisita este clásico desde una obsesión muy contemporánea: el culto a la imagen, la belleza y la juventud. Ya sabe usted, se cambió Dorian Gray por el cuadro que es el que iba envejeciendo. Todo un acto, todo un reto actoral para su protagonista, que encarna a todos los personajes. Cuéntanos, Marta Arquín.
1: Àngels Guñalón se pone al frente de esta delicada pieza de cámara en la que se entremezclan el texto de Oscar Wilde con la música de un quinteto de cuerda. ¿Por qué miras así, Dorian? Y en el centro, la actriz catalana, que hace más de 30 años que tenía en su lista de deseos interpretar el retrato de Dorian Gray. Ahora por fin lo ha conseguido y asume el reto de encarnar a su autor, Oscar Wilde, y a los personajes, la mayoría masculinos, de su controvertida novela, como el pintor del susodicho retrato, el depravado Lord Henry o el joven corrupto Dorian Gray.
2: Hacemos magia, crear la magia, crear esos personajes, explicar una historia. Es el puro, es la esencia del teatro.
3: No podemos dejar que el sol et marceixi la bellesa.
1: La historia de horror gótica de este retrato, que va desfigurándose a medida que Dorian se entrega a una vida de vicios y corrupción, escandalizó en su momento a la sociedad victoriana y continúa interpelando a la nuestra.
2: Si es que es de una vigencia abrumadora, el hedonismo, el culto a la juventud y a la belleza, la homosexualidad, esta homosexualidad velada pero evidente.
1: La formación Leos Quintet y un trío vocal masculino acompañan a Guñalons en el escenario del Romea. El montaje, con dramaturgia y dirección escénica de Marc Roussic y dirección musical y partitura de Jordi Cornudella, mantiene la esencia de este clásico desde una visión contemporánea.
4: ¿Por qué miras así, Dorian? ¿Por qué amb aquests ulls?
5: Saps molt més del que creus que saps.
0: Del teatro al espectáculo, que ya trae sorpresa, del fútbol, del mundial.
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0: A ver, en este mundial no hay enemigo pequeño. Amiga, amigo oyente, ya están fuera Países Bajos y Alemania, dos de las potentes. Marruecos y Paraguay han conseguido dar las primeras grandes sorpresas porque los han eliminado. Juan Martín, buenos días, Juan.
7: ¿Qué tal? Buenos días, Juanra. Qué emoción y sobre todo sorpresa para la gente que se esté levantando con nosotros y conozcan...
0: ¿Cómo? Pues,
7: que efectivamente ha sucedido esto, que hace unos minutos Marruecos ha eliminado a Países Bajos después de que nuestros vecinos empataran a uno en el tiempo de descuento de la segunda parte, justo ahí al final. Fran Espín, cuéntanos.
8: Marruecos pasa de ronda desde los 11 metros tras un partido que ha sido memorable. En los primeros 45 minutos ambos equipos se turnaron el control del juego. A pesar de ello, en la segunda mitad los neerlandeses se adelantaron tras un gol de Gapco. La Orange ya saboreaba la victoria hasta que en el minuto 90 la cabeza de Issa Diop mandó el partido a la prórroga. En el tiempo extra, el portero de Países Bajos salvó a su equipo hasta llegar a los penaltis. Ya en los 11 metros, a los jugadores africanos le temblaron menos las piernas y los neerlandeses fallaron tres lanzamientos. Con este resultado, Marruecos jugará contra Canadá en octavos de final.
7: Gracias, Fran. La eliminación de Países Bajos, como decimos, no ha sido la única sorpresa, ya que también ha caído la tetracampeona del mundo, Alemania, en los lanzamientos desde el punto fatídico ante Paraguay, que está de fiesta.
9: Feliz, contento, inexplicable, papá, inexplicable. Me quedo sin voz, estoy feliz, contento de a la final llegamos. Ahora que venga Ghana o Francia, next, papá.
10: Una emoción enorme, rezando ahí con ellos para los jugadores.
7: Bueno, pues así lo festejaban los aficionados de la Guaraní en Massachusetts. El presidente de Paraguay, Santiago Peña, ha decretado día festivo nacional hoy martes por esa histórica clasificación de su selección a los octavos de final. Fernando Cardenal, buenos días.
11: ¿Qué tal? Primera sorpresa de este Mundial, eliminada la tetracampeona del mundo. Otro batacazo para Alemania, que no levanta cabeza desde el 2014. Desde entonces, dos eliminaciones en fase de grupos y ahora derrotada en la primera eliminatoria de este Mundial. Fue Paraguay la que ganó los penaltis, la primera tanda aquí en Estados Unidos, después de un empate a uno con muy poco fútbol y con una versión muy decepcionante de la selección germana. Del otro lado, una victoria sufrida pero histórica para la selección paraguaya, que sigue adelante. Ahora se enfrentará al ganador del Francia-Suecia.
7: Gracias, Fer. Así de contento se mostraba tras conseguir el pase a octavos el seleccionador de Paraguay, Gustavo Alfaro.
12: Que lo disfrute la gente, que lo disfrute todo el Paraguay. Nosotros, como siempre decimos, podemos jugar bien, regular o mal. Podemos cometer errores, podemos tener aciertos, podemos tener miles de defectos, pero tenemos un corazón que no se entrega nunca.
7: Y se trata de la tercera eliminación consecutiva de Alemania en una Copa del Mundo, en 2018 y 2022, en la primera fase y ahora en 16avos. Su seleccionador, Nagelsmann, sobre su continuidad. No soy de los que se sientan aquí y dicen, solo me daré la vuelta si nos eliminan. Si la Federación Alemana quiere que continúe, seguiré. Y si no, que me lo digan. Conozco el funcionamiento del fútbol, sé cómo funciona este negocio y también sé que probablemente no haya mucha gente aquí que se alegre si sigo, pero lo haré si la federación así lo quiere. Es lo que comentaba Nagelsmann sobre su futuro. Y la tercera sorpresa que estuvo a punto de llegar en ese Brasil 2-Japón 1, ya que los nipones comenzaron mandando en el marcador y la canariña consiguió la clasificación para octavos en el minuto 6 del descuento final. Lucas García, buenos días.
13: ¿Qué tal? Muy buenas. Pues sí, sufriendo, pero ya está Brasil en los octavos de final después de ganar, como decimos, anoche a Japón por 2-1. Quedaba un minuto y Martinelli, que había salido pues pocos minutos antes, hizo el 2-1 definitivo, un gol, bueno, pues que le sigue dando vida a la pentacampeona, que ya espera rival. Va a salir del partido que jueguen hoy Noruega o Costa de Marfil. Dos rivales desde luego difíciles. Lo que sí sabemos es el escenario del partido, que va a ser de nuevo Nueva York, Nueva Jersey, y la fecha de dicho encuentro el domingo 5 de julio. La canariña no pernoctó en Houston, volvió a su base en Nueva Jersey, donde se va a entrenar esta mañana aquí en horario de Estados Unidos y tarde libre para los jugadores de Ancelotti.
7: Gracias, Lucas. De cara a esta tarde, tablero deportivo aquí en Radio Nacional desde las 6:30 hora peninsular, con el Costa de Marfil, Noruega, Francia, Suecia, que veremos en la 1, y después a las 3 de la próxima madrugada se va a disputar el México-Ecuador, y la selección española dice adiós a Chattanooga antes de viajar a Los Ángeles. Antonio Muelas, buenos días.
14: ¿Qué tal? Buenos días. Buenas noticias en la selección española. Luis de la Fuente confirmó en Radio Nacional de España que Nico Williams no sufre una lesión, sino una sobrecarga muscular que va a conllevar a minorar los plazos de recuperación hasta el punto de poder regresar al equipo en un plazo breve. Es una gran noticia porque parecía que se despedía de la competición, pero insisto que la lesión es de menor gravedad. Hoy la selección se despide de Chattanooga, ya no volverá a su campo base del estado de Tennessee. Tras casi 4 semanas, el equipo viaja a Los Ángeles, ciudad que acoge el jueves el partido de 16avos de final ante Austria.
7: Gracias, Antonio. Pues esto es lo que nos decía el seleccionador Luis de la Fuente en esa entrevista aquí en Tablero Deportivo.
15: A corto plazo no, mire, en este partido realmente no van a estar, seguro. Y Nico, bueno, vamos a ver la evolución en estos días. No ha habido esa lesión que pensábamos que podía tener. No ha sido más que una sobrecarga. Realmente no tiene lesión, digamos. Puede que esa molestia le impida estar el próximo partido.
7: Y rápidamente, más allá del Mundial, Nico Paz ya forma parte del Como italiano, aunque el Real Madrid se guarda una opción de recompra. Lewandowski, que ficha por el Chicago Fire. Y en tenis, debut con victoria de Rafa Jodar ante el británico Gil. También accede en la segunda ronda Davidovic, Mérida, Carreño en el cuadro masculino, Bouzas y Sorribes en el femenino, eliminados en su estreno en el cuadro principal, tanto el andaluce como Bautista.
16: Gracias, Juan.
7: A ti.
16: Hasta dentro.
7: Hasta luego.
16: Bueno, vamos a echar un vistazo a lo que cuenta la prensa nacional. Se la ha leído Marina Corredor. Hola otra vez, Marina.
17: Hola.
16: A ver, la imputación de la presidenta de la SEPI es el tema de apertura en varios diarios.
17: Sí, es uno de los titulares de portada del Mundo, donde leemos: la corrupción arrastra a la élite de las empresas del Estado. El juez Pradaraz ha imputado además ante la presidenta de la Sociedad Estatal de Participaciones Industriales a otros 4 altos cargos del gobierno y 19 personas más. Dedica también su editorial a este asunto, que titula Imputación masiva del Estado, donde destaca que estas imputaciones en el caso son una secuencia insoportable. En el diario La Razón, Elisa Beni dedica su columna de opinión a este asunto. Titula Maniobras procesales in the dark, donde analiza el caso Leire y el resto de causas a las que ha salpicado. Un artículo donde destaca que se libra una batalla incruenta que se desarrolla auto a auto, providencia a providencia, contra Pedraz. En el diario ABC también titulan: el juez del caso Leire imputa a la presidenta de la SEPI por amaños en contratos públicos. Y El País dedica también un espacio a ese caso, donde destacan que el gobierno reafirma su confianza en Belén Gualda, la presidenta de la SEPI. Por último, El Confidencial destaca también este caso de la SEPI, dicen con una exclusiva, titulan: la UCO, la UDEF y los tribunales investigan ya si 760 millones de euros repartidos por la SEPI, 81 más de lo que se desvió en el caso de los ERE.
16: Hoy termina el plazo para solicitar la regularización, otro tema que ocupa espacio en la prensa nacional, Marina.
17: El diario.es titula: últimas horas para pedir la regularización. El plazo acaba con más de 1 millón de solicitudes presentadas. También lo lleva ABC en su portada y dedica el editorial a este tema titulado Una regularización temeraria. Destacan que este proceso, dicen, diseñado desde la improvisación, puede tener consecuencias que España tardará años en digerir. El Mundo también lo lleva en portada. Leemos: el Supremo se plantea paralizar la regularización por colisionar con la Unión Europea. Cuestiona a este tribunal que sea admisible, dice, dar la residencia a cientos de miles de migrantes por el hecho de estar irregular, y recalca la obligación de la cooperación leal con el resto de estados.
0: También se está hablando de lo que estamos contando también en el programa hoy, y es la ley de nietos.
17: Sí, esta disposición octava de la ley de memoria democrática es uno de los titulares del diario.es. Leemos: el PP azuza con la ley de memoria democrática sus denuncias sin pruebas de pucherazo electoral. El diario digital público también lo lleva en portada. Leemos un análisis de Samuel Martínez, donde dice los datos que desmontan las acusaciones de Feijóo sobre la ingeniería electoral de Sánchez. El País también se refiere a estas declaraciones del líder de los populares en la portada, donde leemos: sigue la estela de Vox y de Ayuso, y asegura Feijóo que esa ley de nietos busca fabricar nuevos votantes. Por último, el editorial de La Razón se refiere también a este tema y titula Una reserva de buenos votantes, y también destaca que el gobierno tiene una posibilidad de alterar en su favor el resultado de las urnas. Y dos últimos apuntes. Por un lado, el tramo final del juicio del caso Kitchen. El País titula: la Fiscalía pide 15 años para el exministro Fernández Díaz por el caso Kitchen. Y por otro, el libro autoeditado de Santos Cerdán, que aparece en la portada del ABC. Leemos: Cerdán amenaza a Sánchez en su libro y añade una cita del mismo. Yo conozco la trastienda, dice, es una advertencia.
0: Bueno, luego vamos a hablar del libro a lo largo del programa también. Libro que hoy se puede comprar. A partir de hoy, si usted quiere, me parece que es en Amazon donde se está vendiendo. Y repasamos, gracias Marina, repasamos también lo más destacado hasta ahora en la prensa internacional. Gonzalo Barroso, muy buenos días.
18: Hola, buenos días.
0: Empezamos un día más con el doble terremoto en Venezuela la semana pasada, con más análisis y noticias sobre lo ocurrido y sus consecuencias.
18: La CNN asegura que Delcy Rodríguez, la presidenta venezolana, está afrontando su mayor prueba de liderazgo y se pregunta si podrá superarla. Venezuela, leemos, vive una de sus peores catástrofes naturales, con un escenario político marcado por la incertidumbre. La presidenta encargada tiene ante sí un desafío que trasciende la emergencia inmediata, con una población que no confía en sus autoridades y arrastra años reclamando cambios. La BBC titula que las réplicas que se siguen sucediendo exacerban los nervios de muchos venezolanos que quedaron a su suerte. Muchas zonas devastadas aún no han recibido ayuda gubernamental significativa y la gente, añade este medio, utiliza palancas, picos y sus propias manos para intentar llegar hasta los supervivientes. Y France 24 destaca lo que califica como la doble tragedia de un centenar de deportados por Trump. 147 personas que Estados Unidos expulsó hacia Venezuela por las políticas migratorias de la Casa Blanca estaban en un hotel encerrados a la espera de devolverles a sus lugares de origen cuando la tierra tembló y el edificio se vino abajo. Solo 12 han sobrevivido.
0: También titulares sobre esa reunión entre Estados Unidos e Irán que podría producirse hoy en Qatar, en los Emiratos Árabes, para acabar con la espiral de ataques cruzados de los últimos días. Un encuentro envuelto en las dudas.
18: Sí, porque de nuevo volvemos a la CNN. Dice este medio que el enviado especial de Estados Unidos, Steve Witkoff, ya va de camino, pero que Trump e Irán están emitiendo declaraciones contradictorias al respecto, porque, tal y como detalla el Jazeera, según Trump, es Irán la que ha solicitado esta reunión de hoy, pero Teherán lo niega. Reconoce, eso sí, que envía una delegación de expertos a Doha, pero para negociar, leemos, la liberación de los fondos iraníes congelados por las sanciones. En el Corriere de la Sera afirman que no es Teherán quien implora la paz, sino Estados Unidos quien debe negociar, porque no quiere ni puede continuar con la escalada. Y añade este medio que entre los halcones de la derecha estadounidense circula esta teoría. Las negociaciones con Irán son una farsa que sirven a Trump para bajar los precios de la gasolina hasta las elecciones de mitad de mandato. Una vez concluidas estas elecciones, la guerra se reanudará y se llevará hasta sus últimas consecuencias.
0: Interesante apunte, desde luego. Y en la prensa británica, Gonzalo, tema muy destacado, el discurso de Andy Burnham, en el que se ha esbozado sus prioridades económicas si finalmente, tal y como todo parece indicar, sustituye a Keir Starmer como primer ministro.
18: El Times señala que Burnham, a quien define como un primer ministro en espera, promete una nueva era y reconfigurar un país estancado en la rutina, transfiriendo poder y recursos fuera de Westminster y creando un número 10 del norte en Manchester. The Guardian titula que Burnham expone su visión para arreglar un sistema roto, así lo ha calificado. Este periódico le sitúa ya como próximo primer ministro y apunta que se va a centrar en restaurar la confianza en la política, en el coste de la vida y en descentralizar el poder y los recursos. Y la BBC lo que afirma es que Burnham disfruta del escenario público, pero dispone de un tiempo ínfimo para pulir sus ideas. Para un hombre que ha albergado ambiciones de primer ministro durante años, leemos, la carrera final hacia la meta, con toda probabilidad, se va a producir en cuestión de días.
0: Gracias, Gonzalo.
18: Hasta luego.
0: Vamos a repasar algunos de los acontecimientos que dejaron huella en la historia un 30 de junio con Aisa Sánchez. Buenos días, Aisa.
19: Muy buenos días.
20: Hay mucha gente que tiene dinero y que ahorrar es un gran...
0: No vamos a hablar del Fari. Es que hoy hace 24 años terminaba el plazo para cambiar pesetas por euros en bancos y cajas. Y hace 5 que se cerraba también el último canje en el Banco de España.
19: Sí, a pesar de ello, hay quien ha preferido conservarlas.
21: Tengo guardado billetes de 10.000, de 5.000... de 2.000 y de 500 pesetas.
22: Yo tengo muchas pesetas en mi casa.
23: 6.000 euros.
19: Quienes dieron el paso en 2021, hay quienes tampoco pudieron canjearlas. Explicaban entonces desde las ventanillas.
24: Todavía que haberlo cambiado antes del año 97. Esto es lo único, se puede dejar aquí para reciclar. Nosotros lo mandamos a la Fábrica Nacional de Moneda y Timbre y se funde.
19: Bueno, y también hay quien optaba por otras vías con la esperanza de haber guardado un tesoro, explica Jesús Vico, de la Asociación Española de Numismáticos.
25: Entra una familia completa que considera que puede tener una gran fortuna y, bueno, pues al final es un chasco, ¿no? El tener que explicarles que no, que lo que tienen no vale apenas nada y bueno, llegan aquí con maletas, con muchísimas pesetas, que es que tampoco se pueden ya cambiar.
19: Bueno, sí que las había, las hay de alto valor, como las primeras acuñadas en 1869, aquellas que apenas circularon. Actualmente se calcula que todavía quedan sin canjear pesetas por valor de 1.500 millones de euros.
0: Y vamos a retroceder casi un siglo, al día en que Einstein publicó la teoría de la relatividad, era 1905.
19: A la edad de 26 años, Einstein presentaba el trabajo que cambió la física moderna. Eso del tiempo es relativo, que cambia según el movimiento y la velocidad, afirmaba. De ahí nació la famosa ecuación. E igual a mc al cuadrado demostraba que una cantidad muy pequeña de masa podía convertirse en una cantidad muy grande de energía y viceversa, eran de hecho equivalentes, explicaba en una conferencia en el 47. La fórmula ayudó a entender las reacciones nucleares, la física de estrellas, bueno, y buena parte de la investigación científica del siglo XX.
0: Hablando de física, hoy recordamos también al funambulista que desafió la gravedad en las cataratas del Niágara.
19: Sí, fue mucho antes del 30 de junio de 1859. El acróbata francés Charles Blondin cruzó las cataratas sobre una cuerda floja, más de 300 metros de recorrido y 50 de altura. Y no una vez, le siguieron variaciones con ojos vendados dentro de una bolsa o cargando a una persona sobre su espalda. Fue uno de los grandes nombres del equilibrismo, al menos del siglo XIX.
0: Bueno, estos 90 años cumple la publicación que dio vida a Scarlett O'Hara. Lo que el viento se llevó. Sí, ponlo, adiós, pongo.
26: Viviré por encima de todo esto y cuando haya terminado, nunca volveré a saber lo que es hambre.
19: No, 90 años del éxito absoluto de Margaret Mitchell, primero en ventas y luego en el cine, aunque el éxito pilló totalmente por sorpresa a la autora.
27: Pasó su vida aplastada por el éxito de su único libro publicado, cuyos derechos el avezado productor Selznick compró antes de ser publicado, sin sospechar que Mitchell ganaría el Pulitzer del año 37.
19: Bueno, sigue siendo uno de los clásicos más conocidos. Se estima que se han vendido más de 30 millones de copias del libro en todo el mundo.
0: Y hoy hace 17 años que U2 arrancaba en Barcelona una gira multimillonaria.
19: Sí, fueron 110 conciertos, más de 7 millones de espectadores y 736 millones de dólares de recaudación en 2009. Hoy mismo la gira más taquillera de la historia, en aquel momento superada, eso sí, por Ed Sheeran 10 años después, en 2019.
0: Gracias, Aisha.
19: Hasta luego.
0: Son las 7, las 6 en Canarias.
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28: Sientes que te van cayendo piso por piso en la cabeza, que vas sintiendo desde el 14 para abajo que te van cayendo y te van aplastando poco a poco.
0: ¿Se imagina? Muy buenos días. Ella sobrevivió bajo los escombros de más de 400 edificios que el terremoto derribó en la costa y el interior de Venezuela. Quedan aún centenares, miles de personas a las que ya existen muy pocas esperanzas de encontrar con vida, muy pocas, ¿eh? Siguen trabajando los equipos de rescate, entre ellos la Unidad Militar de Emergencias de España.
29: ¡Equipo de rescate de España!
1: España. Si me escucha, golpeé 3 veces.
0: Con todo, sobre el dolor, los escombros y las críticas a la ineficacia gubernamental, lo que en esta mañana de martes sobresale en el relato del desastre es una presencia. La aparición de la Nobel de la Paz y líder opositora María Corina Machado.
2: Estoy en la ciudad de Panamá, desde donde tenía previsto viajar a Venezuela. El régimen cerró el espacio aéreo de nuestro país para intentar impedírmelo.
0: Bueno, en un ratito estaremos en Venezuela. En España, hoy primera votación de la candidatura de Juanma Moreno como presidente andaluz. No saldrá. Vox tiene el pulgar hacia abajo. Manuel Gavira.
3: Nosotros vamos a votar que no, hasta que no haya un acuerdo.
0: Y de momento nada hace pensar que pueda haber un acuerdo antes del jueves, ¿eh? Si no lo hay, ya dijo ayer Moreno que, bueno, o se bloquea o elecciones de nuevo. Veremos. Es la expectativa de un martes que trae novedades sobre el caso Ley de 10, y es que el juez Pedra de la Audiencia Nacional, que investiga la trama conseguidora de la señora en beneficio de su líder, presuntamente buscando apartar a jueces y fiscales de las causas que le afectan y presuntamente cobrando comisiones en beneficio propio como otra rama de actividad, en esa investigación el juez Pedra ha decidido otorgar la condición de investigados imputados a más de una veintena de personas, entre las que está la presidenta de la Sociedad Española de Participaciones Industriales, la SEPI, Belén Gualda. Ahora se lo contamos, son las 7:02, en Canarias una hora menos. Información del tiempo con Jacob Petrus. Buenos días, Jacob.
4: Buenos días, mucha atención a las temperaturas porque suben un poco más hoy martes en España, solo van a bajar un poquito en Galicia, pero este ascenso térmico empieza a disparar de nuevo los avisos, de color amarillo en la cuenca del Ebro por máximas de hasta 36 grados, podrían alcanzar los 39 en la del Tajo, los 40 en el Valle del Guadalquivir, y se activan avisos de color naranja en la cuenca del Guadiana, donde podríamos llegar a rebasar esos 40. Los avisos por altas temperaturas hoy también se activan en las Islas Canarias, entre 34 y 37 grados, pero al sur de Gran Canaria no descartamos incluso alcanzar los 40. En una jornada de vientos alisios fuertes en el archipiélago canario, con avisos amarillos por mala mar y rachas de viento que podrían llegar a alcanzar hasta los 90 kilómetros por hora, con bastantes nubes en el norte y con calima. Mientras en el entorno de la península ibérica el protagonismo será a esta hora para las nubes bajas en Galicia y en el Cantábrico, incluso con algunas lluvias débiles. También nubes bajas en el Mediterráneo, sobre todo en el Estrecho y en el Mar de Alborán, acompañando un viento de levante cada vez más intenso, y destacamos las nubes de evolución, no porque vayan a ser muy abundantes, pero sí porque aportarán algunos chaparrones, sobre todo a los Pirineos y al sur de la Ibérica.
0: El tráfico, ¿cómo se circula a esta hora por las carreteras españolas? Dirección General de Tráfico, Daniel González, muy buenos días.
5: ¿Qué tal? Muy buenos días. Pues con complicaciones ya con un accidente en Barcelona de entrada por la A2 a su paso por Valle, ya que genera alrededor de 2 kilómetros de retenciones en este tramo y vía. Dificultades de entrada a Madrid por la A2 en Torrejón de Ardoz, la A4 en Pinto y Butarque, A42 en Parla, también A5 en Alcorcón y A6 a su paso por Majadahonda. Circulación lenta en las entradas a Barcelona por la C58 en Moncada, la B23 en San Feliu del Llobregat y también ya en Valencia la A7 en Torrent, sentido Castellón, y en 2 puntos de entrada a Sevilla, la A49 en Tomares y la A4 en Alcalá de Guadaira.
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0: Y en las mañanas a las 7:05, 6:05 en Canarias, más noticias. Vamos a contarle con Gonzalo Barroso. Hola, Gonzalo, otra vez.
8: Hola, buenos días.
0: El fiscal del caso Kitchen emite hoy su informe final, en el que insistirá en pedir 15 años de cárcel para el exministro de Interior con el PP, Jorge Fernández Díaz.
8: Por vincularle con esta presunta operación parapolicial para espiar al extesorero popular, Luis Bárcenas, y sustraerle documentación perjudicial para el PP sobre su supuesta caja B. El fiscal también va a pedir otros 15 años de prisión para el exsecretario de Estado de Seguridad, número 2 de Interior, Francisco Martínez, y para Andrés Gómez, el policía asesor del entonces ministro de Defensa, María Dolores de Cospedal. La mayor petición de pena será para el excomisario José Manuel Villarejo, 19 años de prisión.
0: La exedil de Móstoles, que denunció por presunto acoso sexual y laboral al alcalde Manuel Bautista del Partido Popular, se ratifica en su querella.
8: La exconcejal, también del PP, insiste en que le hizo proposiciones de tipo sexual hasta en 3 ocasiones y que su rechazo derivó en un proceso de presunto acoso laboral. El alcalde cree que es una
18: una cacería política y ya presentó un recurso pidiendo el archivo de la causa. Según la denuncia, todo empezó en 2022 cuando Bautista la incorporó a las listas en las elecciones municipales. La exedil también acusa a los populares de darle la espalda cuando puso los hechos en conocimiento del gabinete de la presidenta madrileña Isabel Díaz Ayuso.
0: Y en Perú se confirma que la derechista Keiko Fujimori será la próxima presidenta del país.
18: Lo hará en su cuarto intento y por menos de 50.000 votos de diferencia una vez concluido el escrutinio oficial de votos. Fujimori ahora debe esperar a que la Junta Nacional Electoral oficialice esta victoria por la mínima. La próxima presidenta peruana reconoce que se enfrenta a un país profundamente dividido y promete diálogo con todas las fuerzas políticas, principalmente con el otro candidato presidencial, el izquierdista Roberto Sánchez.
7: Las puertas del diálogo van a estar siempre abiertas hacia Roberto Sánchez y hacia todos los demás líderes políticos de las distintas bancadas que están representadas en el Congreso y aquellos políticos también que han participado en esta última elección.
0: En Venezuela, cada nuevo balance pues sigue elevando la cifra de muertos, y nos queda mucho, me temo. Muertos, heridos y desaparecidos por el doble terremoto del jueves pasado. Los fallecidos confirmados ya superan los 1.700, de ellos 17 españoles. Los heridos son más de 5.000 y los desaparecidos se cuentan por decenas de miles. Las labores de rescate siguen sin descanso porque cada hora que pasa pues va diluyéndose la esperanza de encontrar supervivientes bajo los escombros. Unas esperanzas que en cualquier caso se mantienen, se siguen manteniendo, como han comprobado en La Guaira, la zona más golpeada, los enviados especiales de la radio pública, Beatriz Viaño con Luis Montero en la asistencia técnica. Adelante, Bea.
9: Sexto día de búsqueda y aunque el cansancio pesa, la energía se recupera cada vez que los equipos localizan una nueva vida bajo el cemento.
10: Mira, de nada más vernos un dedo, ¿eh? Sí, vernos completo.
11: Cumpleaños, Miguel, bolita de nacer, mi niño.
10: Ya lo vamos a sacar, mi señor, yo. Claro. Confía en nosotros.
9: Son horas críticas, pero en La Guaira ya se ha visto hacer posible lo imposible. Johnny, su mujer Yasmín y su hijo Santiago, de 18 años, es la única familia de su edificio que logró sobrevivir al doble terremoto.
12: Le pedí paciencia a Santiago porque sentía mucho dolor. En su llanto me decía que papá, no aguanto las piernas, no aguanto la espalda. Yo le pedía que moviera los dedos y lo sentía. Estábamos bien y que íbamos a unir fuerzas para salir de ahí.
9: Mientras, la tierra sigue temblando. Las réplicas ponen en riesgo el desplome de estructuras que todavía no han terminado de colapsar.
0: El juez Santiago Pedraz ha ampliado la causa de la exmilitante socialista Leire Díez y abre investigación a 25 personas más. Entre ellas, la presidenta de la Sociedad Estatal de Participaciones Industriales, la SEPI, Belén Gualda, implicada presuntamente en una trama que trataba de influir en las contrataciones de las administraciones públicas. El último escrito de la Fiscalía apunta a que la empresa tuvo reunidos, habría pagado 115.000 euros en comisiones para obtener un rescate de la SEPI. Gemma Alfaro.
13: Sí, la presidenta de la SEPI, Belén Gualda, informó puntualmente a Vicente Fernández de los pormenores del rescate de tubos reunidos. Esa es la conclusión de la Fiscalía Anticorrupción y por lo que reclamó su citación como investigada. El que ocupara su cargo hasta 2019 seguía teniendo influencia en la SEPI y medio para favorecer el rescate de tubos reunidos por casi 113 millones de euros. Compañía que pagó a la trama casi 115.000 euros a través de la mercantil Mediaciones Martínez. Después, en 2024, el propio Fernández cobró 40.000 euros por renegociar las condiciones. Belén Gualda llegó a un acuerdo con el director ejecutivo de Tubos Reunidos para que el rescate fuese aprobado en 2021, aunque había dudas en varios departamentos del gobierno, tanto en economía como en transición ecológica. Vicente Fernández transmitía información puntual de las actuaciones de la presidenta de la SEPI, como de cuándo se trataría el asunto. También hay mensajes en los que se cita a Gualda con sus iniciales, BG. A punto de cerrarse el rescate, Vicente Fernández habla de reuniones políticas en las que habría intervenido la presidenta de la SEPI para agilizar la ayuda. Anticorrupción recuerda en un informe que en los registros de la calle Ferraz se encontró una agenda que demostraría que Santos Cerdán era conocedor de todos los pormenores del rescate de tubos reunidos. Fuentes gubernamentales afirman que mantienen la confianza en Belén Gualda porque las diligencias dicen no aparece ningún elemento que la comprometa y recuerdan que todas las ayudas a empresas fueron auditadas y recibieron el visto bueno.
0: En el Parlamento de Andalucía hoy continúa el pleno de investidura del candidato del PP, Juanma Moreno, que previsiblemente va a obtener el primer no no de la Cámara en 4 años. Tras su discurso de ayer en el que pidió a los grupos que cedieran a cambio de la gobernabilidad y estabilidad de la comunidad, Vox asegura que votará no, que no hay acuerdo. Recordamos que Moreno se quedó a tan solo 2 escaños, 2 de una nueva mayoría absoluta en las elecciones del 17 de mayo. Nos lo cuenta Rocío Muñoz. Adelante, Rocío.
14: A pocas horas de que se reanude el debate, la investidura sigue en el aire. Tanto PP como Vox aseguran que las negociaciones continúan, pero sin pacto de momento. Juan Manuel Moreno necesita 2 votos de los de Abascal esta tarde para reeditar su tercera elección como presidente de la Junta. En su discurso de 1.5 horas ha destacado la importancia de la estabilidad para crecer y que la alternativa es el bloqueo.
15: Solo caben 2 opciones, el bloqueo y quién sabe si repetir elecciones o interpretar con inteligencia y generosidad el mandato de los andaluces para ponernos en marcha sin tiempo que perder.
14: Moreno ha hecho varios guiños a la extrema derecha defendiendo la propiedad privada y asegurando que reforzarán la lucha contra la ocupación, que se bajarán impuestos y se defenderá el campo andaluz frente a terceros, máximas del ideario de Abascal, pero ninguna mención a su polémica prioridad nacional, una ausencia de referencia que ha destacado el portavoz de Vox, Manuel Gavira, que asegura que de momento el voto de su formación es no al candidato del PP.
3: Nosotros vamos a votar que no hasta que no haya un acuerdo.
14: Los 3 partidos de izquierda han tildado el discurso de investidura de vacío e inútil. Si hoy Juanma Moreno no consiguiera esos 2 votos favorables de Vox, la votación se repetiría el jueves. Entonces le bastaría 4 abstenciones para conformar gobierno en Andalucía.
0: El Ejecutivo, el Gobierno, ha adaptado las medidas aprobadas para paliar la crisis provocada por la guerra de Irán. Se elimina la bonificación de los carburantes, pero se mantiene una ayuda gradual mientras el precio del petróleo se estabiliza. Anuncian, eso sí, que algunas de las medidas que ya han decidido, como la bajada del IVA de la luz y de la gasolina, podrían retomarse si la situación empeora. Unas medidas que, según el Gobierno, han funcionado bien y por eso eleva la previsión de crecimiento de nuestro país hasta el 2,65. Cristina Ganuza.
16: La situación no ha vuelto a la normalidad, pero sí hay menos volatilidad y los precios en los mercados internacionales han caído. Por eso el gobierno adapta su escudo. Acaba con la bajada del IVA de los carburantes, pero introduce una ayuda que se irá retirando gradualmente. Será de 15 céntimos por litro en julio, de 10 en agosto y de 5 céntimos en septiembre. Carlos Cuerpo, vicepresidente.
17: Lo hacemos para que no exista un salto. Conforme van cayendo los precios internacionales, vamos retirando también esas medidas que dejan de ser necesarias.
16: Si la situación empeora, el descuento volverá a ser de 20 céntimos y se podrían reactivar también las bajadas del IVA de la luz y el gas. Habrá un mayor control de precios en las gasolineras, incluso una lista de las que se comporten de forma anómala, y el impuesto sobre el valor de la producción de energía eléctrica desaparecerá progresivamente, mientras se mantienen las ayudas a transportistas y agricultores. Las medidas han tenido un impacto positivo en la actividad, asegura el gobierno, que eleva 4 décimas su previsión de crecimiento para este año hasta el 2,6% y prevé que se mantenga por encima del 2 hasta 2029 gracias a la inversión y al consumo, que se apoya en el empleo. Este habría acelerado gracias a la regularización de inmigrantes.
0: Hoy termina ese proceso de regularización. Según los datos del Ejecutivo, se han superado las 900.000 solicitudes en 2 meses y las asociaciones que han ayudado a las personas migrantes a realizar esos trámites han hecho ya una valoración del proceso. Consideran que por encima de todo ha sido una medida muy positiva y que aunque empezó siendo un proceso muy complejo y con sobrecarga en la administración, ha mejorado conforme han ido pasando las semanas. Isabel Jiménez, buenos días, Isa.
20: Buenos días. Destacan que el proceso ha arrancado con ciertas dificultades. Mauricio Valiente, CEAR.
21: La información inicial dejó bastante que desear.
20: Aunque coincide con Judith García, ACCEM, que con el paso de la semana ha mejorado.
22: Poco a poco se ha ido notando en una mayor fluidez y en una gestión, yo diría, que positiva también.
20: Lo que no quita el sobreesfuerzo de las entidades colaboradoras. Rubén Romero, CEPAIN.
23: Cierta sobrecarga administrativa y una tensión organizativa que hemos tenido que soportar.
20: Sobrecarga que Mauricio Valiente hace extensiva a las administraciones.
21: No, si hubiera habido más medios, pues seguramente las admisiones a trámite hubieran ido más rápidas.
20: Desde su ámbito, CEAR cree que ha habido margen para presentar las solicitudes. CEPAIN opina que debería ampliarse y coinciden en pedir flexibilidad para ciertos perfiles, los más vulnerables. Rubén Romero.
23: Debido a los recientes incendios que ha habido en asentamientos. En algunos casos, toda la probatoria, todos los medios de prueba de los que disponían no podía ser aportada.
20: Y ahora detectan un nuevo tapón, la cita en la policía para el último paso de quienes ya tienen la residencia. Judith García, ACCEM.
22: Tenemos personas que han conseguido citas para octubre, cuando tienen ya los permisos concedidos, otras que no consiguen citas.
20: Pero matice al margen, valoran la política pública de la regularización. 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
0: La moda española se viste de gala este martes en Madrid. El Gran Teatro Príncipe Pío acoge esta noche la tercera edición de los Premios Academia de la Moda Española, una cita que reconoce el talento de diseñadores, firmas o y profesionales de la industria, y a la que Radio y Televisión Española llega con 4 nominaciones. Sonia Castellani, ¿qué tal? Buenos días.
1: Buenos días. Va a ser una gala convertida en pasarela de moda. Invitados y nominados estarán esta noche en esa alfombra roja de los Premios Academia de la Moda Española, organizados por la Academia y Radio Televisión Española. 13 categorías y 50 candidatos que ya se conocen, pero va a haber sorpresas. El premio de honor y el premio internacional. Los galardones que llegan a su tercera edición y que se van a celebrar en el Gran Teatro Príncipe Pío de Madrid premian trayectorias, diseñadores, firmas y empresas españolas, pero también creatividad e industria. El diseñador Juan Dullos es el presidente de la Academia de la Moda.
2: Los premios son importantísimos, sobre todo este que para mí es como el creíble, ¿no? El sector premia al sector, no hay por medio nada privado ni ningún interés.
1: Y entre esas 13 categorías hay 4 nominaciones para Radio Televisión Española. El periodista Rafael Muñoz, doblemente nominado en la categoría Embajador de la Moda Española y en la categoría de Impulso y Difusión de la Moda Española por el documental David Delfín, Muestra tu herida, y el programa de televisión española Flash Moda y a Nieves Álvarez. El especial Alfombra Roja va a poder seguirse a partir de las 6 de la tarde en RTVE Play y a las 10 la gala, conducida por Jesús Vázquez en la 2 RTVE Play y el canal internacional.
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0: Bueno, pues sorpresón en el Mundial. Países Bajos, o sea, Holanda y Alemania, eliminadas de un Mundial para el que han conseguido billete para sus octavos de final sus verdugos, Marruecos y Paraguay. Juan Martín, cuéntanos.
4: ¿Qué tal, Juanra? Buenos días. Y tanto Países Bajos como Alemania han caído en los lanzamientos desde el punto de penalti. Y en el caso de los germanos, los tetracampeones del mundo, en la muerte súbita tras empatar a uno en el tiempo reglamentario ante Paraguay, Orlando Gil, el cancerbero guaraní, detenía 2 lanzamientos. Los de Nagelsmann fallaron bastante y el seleccionador se ve con fuerzas de continuar si su federación lo requiere. Marruecos conseguía igualar también a uno en el tiempo reglamentario ante Países Bajos, en este caso en el minuto 91, gracias a un cabezazo de Diop, y después de la prórroga, los neerlandeses veían cómo Bono volvía a convertirse en protagonista bajo palos con esa decisiva parada final y Saibari que anotaba el penalti de la clasificación. Japón comenzó ganando a una Brasil que le dio la vuelta al marcador 2-1 gracias a los tantos de Casemiro en el 55 y sobre todo Martinelli en el 96 conseguía clasificarse Brasil, con lo cual emoción en los 3 partidos que hemos vivido en las últimas horas en el Mundial. Marruecos, que se va a medir contra Canadá por un puesto en cuartos de final. Paraguay con el ganador del Francia-Suecia de esta noche, y Brasil se va a medir con quien pase del Costa de Marfil-Noruega. Estos 2 partidos los contamos desde las 6:30 de la tarde, 5:30 en Canarias, aquí en Radio Nacional en Tablero, 3 de la madrugada hora peninsular, México-Ecuador, y la selección española, buenas sensaciones de cara a la recuperación de Nico Williams. Luis Castro, cuéntanos, hola.
19: ¿Qué tal? Muy buenas. Hoy la selección española pone rumbo a Los Ángeles, abandona Chattanooga, esta ciudad del estado de Tennessee, que también le ha cogido, donde la selección ha encontrado paz, ha podido preparar bien los partidos y donde ha podido conseguir esa clasificación para 16avos, terminando como primera de grupo. Hoy va a ser el último entrenamiento aquí, será a las 5 de la tarde hora española, con buenas noticias. Ayer el seleccionador español Luis de la Fuente, en estos micrófonos en Radio Nacional, comentaba que las lesiones de Nico Williams y de Jeremy Pino no se han tanto como se esperaban, incluso apostó porque el extremo del Athletic Club de Bilbao, Nico Williams, pudiera estar para unos hipotéticos octavos o cuartos de final. El que también va a estar va a ser Víctor Muñoz, el extremo del Liverpool, que hoy va a poder entrenar con el resto de sus compañeros, será a partir de las 5 de la tarde. Después la selección pondrá rumbo a Los Ángeles. Se marchan de Chattanooga, de momento todo con buenas noticias.
4: Gracias, Luis. Estas eran las palabras de Luis de la Fuente aquí en Radio Nacional en Tablero Deportivo.
24: A corto plazo no, mire, en este partido realmente no van a estar, seguro. Y Nico, bueno, vamos a ver la evolución en estos días. No ha habido esa lesión que pensábamos que podía tener. No ha sido más que una sobrecarga. Realmente no tiene lesión, digamos. Puede que esa molestia le impida estar el próximo partido.
4: Y en tenis debutaron con victoria en Wimbledon Jodar, Davidovich, Mérida, Carreño, Bouzas y Sorribes. Juanra.
0: Gracias.
4: Buen día.
0: Buen día.
4: Thank you.
0: Y por las redes, ¿qué se cuece? ¿De qué se habla, Sara Calvo? Buenos días, Sara.
5: ¿Qué tal? Buenos días. Pues mira, se sigue hablando de Venezuela, también del Mundial, ahora vamos con eso. Pero antes, una notificación que puede que alguien haya encontrado esta mañana al abrir el WhatsApp. A mí me ha pasado. Hay una novedad importante en esta aplicación. Te cuento, porque ya no va a ser necesario a partir de ahora compartir el número de teléfono para chatear. Es algo histórico, es importante, ¿no? Porque WhatsApp va a tener un sistema parecido pues, al de Telegram o al de Instagram, por ejemplo. Estas redes sociales, cada usuario tiene un nombre con el que pueden ser encontrados dentro de la plataforma y así va a ser en WhatsApp. Ya no será necesario mostrar nuestro número de teléfono, que ya no va a ser visible, por ejemplo, para agregar a personas a grupos, para tener que iniciar una conversación o para contactar pues, con empresas, con una persona que no conoces dentro de esta aplicación de WhatsApp. Ya te digo que es un cambio histórico, está previsto que llegue en breve a los 3.000 millones de usuarios de esta app, así que puede que estaros atentos porque puede que ya que os pida la aplicación que escojáis un nombre de usuario. Bueno, dicho esto, vámonos ahora sí al fútbol. Y así han celebrado miles de personas en Paraguay esa victoria en el Mundial o esa eliminación de Alemania. Ha sido algo histórico también, esto por una parte y por la otra.
7: Allá van con el balón en los pies.
5: Ese Japón-Brasil que ha hecho recordar a muchos usuarios esta mítica serie, claro, campeones, que su último partido era precisamente, su último capítulo era precisamente este partido. Bueno, esta vez ha terminado mal para los japoneses que se vuelven a casa, no sin antes limpiar bien el estadio, dejando una imagen que va a quedar ya para la historia de este Mundial. También hemos visto a los jugadores inclinando sus cabezas en el campo como muestra de perdón y agradecimiento a sus aficionados, pero en la otra cara de la moneda, pues oye, la felicidad de los brasileños. Que ya sabéis, viven fuerte esto del fútbol y estas que gritan son unas monjas que ya se han hecho
0: unas
5: virales
0: monjas.
5: Por cómo... Sí, unas monjas con su hábito en su convento, celebrando así el pase de su selección. Venga, y seguimos en Europa. Vámonos a Europa con otro de los temas más comentados, el calor extremo y anormal que están sufriendo nuestros vecinos del norte. Y circulan en las redes vídeos como este, grabado en una tienda de París. En él se ven a varias personas peleándose literalmente por agarrar un preciado ventilador. Dejan en minutos las estanterías vacías, parecen las rebajas de cierto centro comercial. También han agotado las mantas térmicas en París, no para taparse el cuerpo, obviamente, sino para aislar las ventanas, porque ya sabéis que eso de las persianas no se estila en estas latitudes. Y en Berlín hacen lo que pueden, incluso usando cañones de agua para refrescar a las calles, al personal en las calles. También en ciudades como Leipzig, las juntas de los rieles de los tranvías se han derretido.
0: Yo he visto la imagen, es brutal.
5: Sí. Y también han tenido que refrescar los puentes, las estructuras metálicas de los puentes, para evitar que las dilataciones por el calor los dañen. En redes, por cierto, han aparecido comentarios con cierto aire de revancha, ¿no? Porque después de años escuchando, bueno, pues ciertas bromas y estereotipos desde el norte hacia el sur, que si la siesta, que si vagos, que si el calor nos hace menos productivos, pues algunos usuarios están respondiendo ahora pues con una ironía poco disimulada, pues que es una especie de ajunte de cuentas simbólico. Aunque bueno, la realidad, ya lo estamos contando, es que esta ola de calor está dejando miles de víctimas y graves problemas en toda Europa. Aunque para calor, fíjate, Juanra, el de Sevilla. Pero parece que no le ha importado a Robbie Williams. El cantante ha sido grabado esta misma noche cantando en la calle, rodeado de un buen número de fans, ya los estamos escuchando, justo antes de su concierto que va a ser hoy, esta noche, en Sevilla. Pero bueno, él parece que lleva ya unos días disfrutando del ambiente de la ciudad.
0: Sara, cuídate mucho.
5: Gracias, adiós.
0: Hasta luego.

0: 7 y 25, en Canarias las 6 y 25. Vamos ahora con las noticias, con información local en Radio Nacional de España, las mañanas.
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2: Muy buenos días, reciban un saludo de Cristina López Benedicto. Comenzamos el repaso de las noticias de Cantabria en este martes 30 de junio, en el que tendremos cielo.

0: y 14 en potes. La piscina de ola de surf de Ribamontana al Monte contará con una superficie total de 100.000 metros cuadrados en la localidad de Villaverde de Pontones y será la primera del norte de España, según ha anunciado el consejero de Ordenación de Territorio, Roberto Media. Con una inversión 100% privada, superior a los 40 millones de euros, se generarán más de 200 empleos con la previsión de atraer a 200.000 visitantes cada año. El Gobierno ha solicitado la declaración de proyecto singular de interés regional.
1: Yo espero que a partir del 1 de septiembre, que se vuelve a abrir el periodo parlamentario, pues podamos hacer esa comparecencia, que es lo que más nos puede parar, y a partir de ahí pues hacer todo el trámite que es necesario para su aprobación definitiva. Yo espero que en un año y algo, o año y algo, podamos ya estar con ese PESIR aprobado para la licencia de obra.
0: El PRC afirma que huele a pelotazo y rechaza la tramitación de un PESIR a la carta para un proyecto privado y de interés público que aseguran es muy cuestionable. Por cierto, que Ribamontana al Monte ya tiene nuevo alcalde, el regionalista Raúl Ruiz, que ha sido nombrado este lunes en un pleno extraordinario después de la salida de Joaquín Arco por el requerimiento de la Junta Electoral Central de incompatibilidad para seguir como regidor al estar condenado a 9 años de inhabilitación por prevaricación. Y el Partido Socialista de Cantabria ha convocado primarias el próximo 19 de julio para la elección de los candidatos a la presidencia del Gobierno y los ayuntamientos de Santander y Torrelavega. La propuesta fue aprobada por unanimidad en la Comisión Ejecutiva este lunes y ahora tiene que elevarse a la Comisión Ejecutiva Federal del PSOE y a la Comisión Ética. La presentación de candidaturas será los días 2 y 3 de julio, la recogida de avales entre el 4 y el 11 de julio, la campaña informativa del 12 al 18 y la jornada de votación, como decimos, el domingo 19 de julio. Y la Unión Europea debe aprender a valerse por sí misma en un mundo que se fragmenta de forma acelerada, pero sin perder los valores. Lo ha dicho la decana de la Escuela de Asuntos Internacionales del Instituto de Estudios Políticos de París y exministra de Exteriores, Arancha González Laya, en su lección inaugural de los cursos de verano de la Universidad Internacional Menéndez Pelayo.
2: Podemos defender intereses y valores desde el poder. Tenemos que endurecernos sin dejar de ser Europa. Con más poder económico y militar, con más mercado integrado, protegiendo las infraestructuras, las rutas y las cadenas de suministro, pero también protegiendo los derechos humanos, con compasión y con solidaridad.
0: Y el consejero de Economía, Luis Ángel Agüero, se espera que el Gobierno central pague en julio las entregas a cuenta pendientes desde marzo, además de las correspondientes a los meses de agosto y septiembre. Tras el verano, según Agüero, está previsto que lleguen el resto de cantidades hasta los 2.685 millones de euros que el Estado tiene que transferir a la comunidad autónoma. El titular de Economía acusa al Gobierno de maltratar a los territorios con mini trampas.
3: Creemos que también es otro de los ejemplos de maltrato del Gobierno central, en este caso a los territorios, porque retienen caprichosamente esas cantidades que no olvidemos que son de los cántabros.
0: Vamos ya con la información deportiva. Borja Domínguez, buenos días.
4: Buenos días. Racing y Alavés se medirán en el tercer trofeo Nando Josu, que se va a disputar en los campos de Sport. Ambos reeditarán la primera edición de ese torneo el viernes 7 de agosto a las 7:30 de la tarde. Los verdiblancos además van a conocer esta tarde su hoja de ruta para la próxima temporada en un evento que se celebrará a las 7 en la Plaza de Colón de Madrid. La Real Federación Española de Fútbol dará a conocer todos los calendarios de sus competiciones oficiales. De esta manera, el Racing sabrá quién es su rival en la primera jornada y contra quién despedirán el curso. Por otro lado, Manu González es el nuevo fichaje de la Real Sociedad Gimnástica. El centrocampista de San Vicente de la Barquera, formado en las categorías inferiores del Racing, se incorpora a las filas torrelaveguenses para la nueva temporada en Segunda División, en Segunda Federación.
0: Pues es todo por el momento. Volvemos con más repaso a la actualidad de Cantabria a partir de las 9 menos cuarto. De las 8 menos cuarto, perdón. Un saludo.
5: Son las 7:30, las 6:30 en Canarias.
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7: ¿Qué tal? ¿Cómo está, amiga, amigo oyente? Buenos días. Hoy termina el plazo para la regularización extraordinaria de migrantes. Han pasado 2 meses y medio desde que el Gobierno impulsó esa iniciativa y en este tiempo más de 1 millón de personas lo ha solicitado. La cifra duplica lo inicialmente previsto. Sandra Redondo, buenos días.
8: Muy buenos días.
7: Ante el temor de que existan personas que puedan quedarse fuera por falta de tiempo, el movimiento Regularización Ya llevó al Congreso el 10 de junio una proposición no de ley para ampliar el plazo. Hoy hablaremos con una de sus portavoces.
8: Sí, porque desde ese movimiento aseguran que la fecha del 30 de junio es una fecha arbitraria. Señalan que si hay voluntad política, el gobierno

0: Puede extender el plazo. Precisamente el jefe del Ejecutivo, Pedro Sánchez, va a presidir a las 9:30 de esta mañana un acto sobre la regularización de migrantes. Lo va a hacer apenas unas horas después de haber asegurado que este proceso hace que España sea un país mejor.
1: Estoy muy feliz de poder compartir porque hacen de España un país mejor, un país mejor, un país que reconoce derechos y también deberes al conjunto de su sociedad. Pues es sin duda alguna un país mejor.
0: El presidente va a estar acompañado en el acto de hoy por hasta 9 ministros.
2: Y déjeme que le recuerde, amigo oyente, que la regularización no otorga a un ciudadano el derecho al voto. Sí, en cambio, la nacionalización. Y le digo esto por la polémica levantada a cuenta de las declaraciones del presidente del PP, Alberto Núñez Feijóo. Habla de la ley de nietos. Sus palabras ayer en el radio.
3: Aquí hay una ingeniería electoral que consiste en un espacio muy corto de tiempo, en un año, año y medio, e incrementar en 2,5 millones el número de personas con derecho a voto a través de una nacionalización y de un pasaporte español.
2: El líder de los populares se refiere a la ley de nietos, una norma que permite conceder la nacionalidad española a descendientes de exiliados de la guerra civil y la dictadura franquista.
0: Sí, según Núñez Feijóo, con esta norma, Pedro Sánchez busca fabricar votantes e inflar el censo de cara a unas elecciones. Además, la presidenta de la Comunidad de Madrid, Isabel Díaz Ayuso, lanza un aviso a los cónsules y funcionarios.
4: Cada cónsul y cada funcionario que otorgue la nacionalidad a quien no la merece ha de saber que también estaría haciendo algo ilegal.
0: En la misma línea, Vox, José Antonio Fuster, anoche en Radio Nacional.
5: Esto ya no era una ley de nietos, esto es una ley de tataranietos. Entonces, no puede ser, no puede ser. Esto es una alteración del cuerpo electoral de España, esto es una alteración del censo.
0: Pero desde el gobierno califican de irresponsabilidad mayúscula lo dicho sobre la ley de nietos. Según la portavoz Elma Saiz, las palabras de Núñez Feijóo demuestran lo desesperados que están en el Partido Popular.
6: Me parece que demuestran, bueno, pues su desesperación y la frustración de quien no tiene proyecto político para nuestro país y que parece ya oler una derrota electoral.
0: Según cifras del gobierno, más de 1 millón de personas han pedido la nacionalización por esta vía, pero solo la mitad, unas 500.000, la han conseguido y de ellas 300.000 se han inscrito en el registro del censo.
2: Sumar y Esquerra Republicana han calificado de trumpistas las palabras de Núñez Feijóo. A partir de las 8:30 preguntaremos por este asunto, entre otros muchos, a la portavoz de Junts en el Congreso de los Diputados, Miriam Nogueras. Y claro, también le preguntaremos a Nogueras por los casos de corrupción que afectan al entorno del presidente del gobierno y por los pasos que seguirá su partido. Precisamente en estas últimas horas hemos sabido que el juez Santiago Pedraz ha iniciado imputación a 25 personas más en el caso Leire. Entre ellas está la presidenta de la SEPI, la Sociedad Española de Participaciones Industriales, Belén Gualda.
0: Sí, en el punto de mira hay 5 operaciones, una con Tubos Reunidos, compañía que habría pagado hasta 115.000 euros en comisiones a la trama para así conseguir su rescate. De hecho, la Unidad Central Operativa de la Guardia Civil intervino en la sede del PSOE una agenda con anotaciones relativas a esta ayuda pública. Por este y por otros casos, el secretario general del Partido Popular, Miguel Tellado, ha vuelto a cargar contra los socialistas.
7: El gobierno de P.S. tiene a 121 personas imputadas en casi una veintena de causas de corrupción. La misma cifra que los diputados del PSOE que aplauden las mentiras de Pedro Sánchez en el Congreso.
0: Pero el gobierno mantiene su confianza en la presidenta de la SEPI. Fuentes del Ejecutivo señalan que en las diligencias no aparece ningún elemento que la comprometa. Además, en estas últimas horas hemos escuchado al presidente del gobierno defendiendo las medidas contra la corrupción.
8: No country is immune to corruption.
0: En un vídeo proyectado en la OCDE reconoce que ningún país es inmune a la corrupción, pero añade que lo que distingue a las democracias fuertes es cómo éstas responden cuando esa corrupción sí se detecta.
2: Hoy, por cierto, escucharemos al ministro Fernando Grande Marlaska en la comisión que investiga el caso Leire en el Senado. Allí le preguntarán por los contactos mantenidos entre Leire Díez y la directora de la Guardia Civil, Mercedes González.
0: Sí, por otro lado, este lunes escuchábamos en la comisión de investigación sobre la SEPI a la secretaria de José Luis Rodríguez Zapatero, a Gertrudis Alcázar, pero solo para acogerse a su derecho a no declarar.
9: Mi silencio no debe interpretarse como un desaire a esta comisión, sino coherente con mi condición procesal.
0: Recordemos que se encuentra imputada, investigada en el caso Plus Ultra, pero desde el Partido Popular han señalado que muchas de las cuestiones no tienen nada que ver con su derecho a la defensa. Rocío Dibar.
10: Ya verá como la próxima vez que viene usted no entra tan acompañada de los miembros del Partido Socialista como la primera vez. Esto ha pasado con Ábalos, con Koldo, con Cerdán y con todas las personas investigadas por graves delitos que han acabado teniendo serios problemas con la justicia. Ya verá.
0: Ya hemos escuchado cómo desde el Partido Popular tienen intención de volver a citarla en la comisión de investigación.
2: Y bueno, si no ha hecho la declaración de la renta todavía, dese prisa. Hoy es el último día. Y ojo, porque no hacerla conlleva sanción en caso de que tenga que pagar. Hugo Domínguez, buenos días, cuéntanos.
11: Buenos días. Si más de 3 meses después todavía no ha presentado la declaración de la renta, aún está a tiempo. Pero está jugando con fuego porque le quedan menos de 24 horas. Hoy martes termina la campaña. Y no cumplir con Hacienda conlleva riesgo de multa. Si la agencia tributaria todavía no le ha enviado un requerimiento y la declaración sale a pagar, el contribuyente deberá asumir un recargo del 1% más otro 1% por cada mes completo de retraso. Pero si ya ha recibido la llamada carta del miedo, la sanción aumenta a entre el 50 y el 150% del importe que se ha dejado de ingresar al fisco. Según los datos avanzados por la Agencia Tributaria a Radio Nacional, hasta el pasado fin de semana se habían registrado más de 23 millones de declaraciones. Eso quiere decir que todavía quedan 2 millones y medio para alcanzar los casi 25 millones y medio que se deben presentar, según los cálculos de la agencia. Según sus datos, de las declaraciones presentadas, más de 15 millones, el 65%, han salido a devolver y Hacienda ya ha completado el pago de 12 millones por importe de más de 8.000 millones de euros.
2: Y nos vamos ahora a Barcelona. La investigación por la muerte del fundador de Mango, Isaac Andic, entra en una nueva fase. Hoy empiezan a declarar los primeros testigos. Uno de ellos es la psicóloga que trataba a la familia. Nos cuenta Nuria Alcalá, adelante.
12: Sí, la instructora quiere determinar el papel de la psicóloga familiar en el reclamo de la herencia en vida de Isaac Andic. Que es por ello que el relato de la terapeuta será uno de los testigos más relevantes de la jornada. Recordemos que la jueza justificó su citación para determinar la posible influencia de terceras personas en los hechos y puso el foco en los mensajes que intercambió tanto con Isaac Andic como con su hijo Jonathan, abordando sus desavenencias económicas. Hoy también está citada la pareja del empresario, la primera persona a la que precisamente Jonathan Andic llamó tras la caída de su padre en la montaña de Collbató. El viernes será el turno de la declaración de las hijas de Isaac Andic, hermanas del investigado. Por otro lado, la jueza intenta obtener de primera mano cualquier detalle de aquel momento, por lo que ha pedido a la policía científica una reconstrucción de los hechos y la comparecencia de 2 agentes de la unidad de montaña de los Mossos.
2: Y en Venezuela sigue la desesperación tras el doble terremoto. El gobierno español acaba de actualizar la cifra de compatriotas fallecidos. Son ya 18. Vamos a escuchar al ministro de Exteriores, José Manuel Álvarez.
13: En estos momentos ofrecen una cifra de 18 fallecidos, 12 españoles localizados bajo los escombros y 144 desaparecidos. Esas son las últimas cifras actualizadas.
2: Esta madrugada hemos sabido que han podido salvar a un niño de 5 años que ha pasado más de 120 horas bajo los escombros, Sandra.
0: Sí, el pequeño ha sido rescatado entre las ruinas de un edificio en el estado de La Guaira, pero, Juan, ha habido más trabajos que han terminado con éxito. Este es el momento en el que consiguen dar con una familia, un padre, una madre y su hijo, y este es el momento en el que los rescatistas hablan con el pequeño. Merece la pena escuchar casi toda la escena.
14: Sí, para que te examine.
0: El niño dice que se siente bien y los rescatistas aseguran que en nada va a estar con su papá y con su mamá. Y otra mujer de 69 años también ha salvado su vida. Desde el hospital ha contado a la agencia EFE cómo un grupo de personas la salvaron. Explica el momento en el que le ofrecen agua bajo los escombros, beber un poco de agua a través de un tubo, de una manguerita, dice ella.
15: Esa agua que me sabía tan rica, que venía de un huequito, con una manguerita y chupe, señora, ay, yo no quería que eso se acabara. Cuando veo que la manguerita está saliendo, que se va por ahí para arriba, entonces me dice, ¿estás viendo la manguera? Yo le digo, sí, la voy a agarrar porque no quiero que se vaya, no, ya se terminó.
0: Qué maravilla que haya acabado así esta historia, ¿eh, Juanra? Bueno, a medida que pasan las horas es más complicado encontrar gente con vida, pero nadie pierde la esperanza. De momento, 1.719 personas han fallecido tras este doble terremoto.
2: No hay que perder la esperanza, desde luego que no. Y un concierto, Sandra, un concierto.
0: Y es el único concierto en España, ¿eh? De Rod Stewart. Actúa esta noche, ¿eh? A las 9 de la noche, en Valencia, en el Roche Arena. No sé si te gusta Rod Stewart.
2: Sí, es de mis tiempos.
0: No
2: sí.
0: está nada mal, ¿eh?
2: No está mal.
0: Es
2: no.
0: de nuestros tiempos, ¿eh? Sigue siendo de estos tiempos.
2: En esa generación.
0: Y sigue, Sandra. Sigue conquistándonos con sus canciones como esta.
2: O sea, esta noche en el Roche Arena de Valencia, ¿no?
0: Sí, no podemos ir. Qué pena. Es el único concierto.
2: Bueno, pues cogemos el coche, luego ya venimos.
0: Y nos venimos a trabajar mañana, ¿no? ¿Sí? Madre mía, no sé si lo vamos a aguantar. Bueno, yo creo que sí.
2: Hasta luego, Sandra.
0: Hasta luego.

0: Y en este punto, con Eva Baroja, el contrapunto. Buenos días, Eva.
1: Buenos días, Juan Ramón. Feliz martes. No sabía muy bien por qué lo hacía, pero plantaba árboles, desinteresadamente, sin esperar nada a cambio. Solo por amor al arte, o más bien, a la naturaleza.
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1: Los plantaba en zonas abandonadas, en las laderas del monte, en la ribera del río. En total, más de 4.000 árboles en 20 años. Y todavía lo sigue haciendo. Se llama Fernando Pérez y vive en Autol, en La Rioja. A sus 57 años, mide su vida al ritmo del lentísimo crecimiento de los árboles que ha plantado, esos que ves tirarse desde que son solo una pequeña semilla. Con su inspiradora historia, Fernando me demostró hace unos años que los pequeños actos son mucho más importantes de lo que creemos y que todos podemos hacer algo por cuidar la salud enfermiza de nuestro planeta. Estos días, la ola de calor más severa y extensa en Europa en los últimos años, que ha ocasionado cientos y cientos de muertos, ha puesto de manifiesto la falta de preparación de la mayor parte de nuestro continente para afrontar este nuevo escenario climático. Y a pesar de que nos llevan avisando años de sus consecuencias fatales, sigue siendo un tema que no genera consensos, al menos consensos políticos. Todavía siento vergüenza al recordar, por ejemplo, cómo el Partido Popular rechazó hace solo unos meses el pacto de Estado frente a la emergencia climática por considerarlo, según sus propias palabras, una cortina de humo del PSOE. ¿Desde cuándo la crisis climática afecta solo a los votantes progresistas? ¿Los conservadores no pasan cada vez más calor o no sufren las pérdidas de sus cosechas? ¿No hay ecologistas de derechas? Lo cierto es que solo un 4% de los votantes de derechas en España niega la existencia del cambio climático, según la organización More in Common. Pero sus representantes políticos parece que opinan otra cosa. En Europa, la preocupación por el clima ha sido un tema que históricamente generaba unanimidad. Pero estos últimos años, el auge de la ultraderecha y el giro de los conservadores también está amenazando las políticas climáticas europeas y los avances en transición ecológica. Si supiera que el mundo se acaba mañana, decía Martin Luther King, hoy todavía plantaría un árbol. Quizás no haga falta llegar a plantar tantos árboles como Fernando. Quizás valga con ser conscientes de la gravedad del problema global al que nos enfrentamos. Quizás sea suficiente con hacerles saber a nuestros representantes políticos que la emergencia climática nos implica a todos, votemos lo que votemos. Que lo verde no tiene ideología. Hasta mañana, Juan Ramón. Que paséis un buen día.
0: Gracias, Eva Roja. Hasta mañana. Las 8 menos cuarto, 7 menos cuarto en Canarias, en las territoriales de Radio Nacional de España, continúa la información.
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4: Muy buenos días, comenzamos de nuevo el repaso a la actualidad de Cantabria en este martes 30 de junio y empezamos sabiendo en primer lugar qué tiempo nos espera hoy. A Emet Javier de Andrés, buenos días.
5: Buenos días. Hoy en Cantabria las temperaturas serán muy parecidas a la jornada de ayer. Se mantienen hoy con pocos cambios. Hoy con una máxima de 25 grados en Potes, 23 en Santander, Camargo y Azas de Cesto, 22 en Casturdiales, Los Corrales de Buelna, Laredo, Reynosa y Torrelavega. Les adelantamos que a partir del viernes las temperaturas diurnas subirán y especialmente durante el fin de semana. Hoy el cielo estará nuboso cubierto con predominio de las nubes bajas que dejarán nieblas y brumas frecuentes. Tendremos también lluvias débiles y lloviznas ocasionales y dispersas. Serán menos probables en la vertiente sur de Liébana y en la Cantabria del Ebro. El viento hoy será del norte flojo con intervalos moderados en el campo o en la Cantabria del Ebro. Es una información de AEMET.
4: ¿Y cómo se circula hasta ahora por las carreteras de la región? DGT, Daniel González, buenos días.
6: Muy buenos días. A esta hora la situación es bastante tranquila en las carreteras cántabras, donde no registramos complicaciones ni en la red viaria principal ni tampoco en la secundaria. Se despeja, por tanto, la circulación, pero mucha prudencia en la 67 en los entornos de Requejada y también de Miengo, con unas obras de mejora de la calzada que pueden complicar el tráfico.
4: El Partido Socialista de Cantabria ha convocado primarias el próximo 19 de julio para la elección de los candidatos a la presidencia del Gobierno y a los ayuntamientos de Santander y Torrelavega.
7: La propuesta fue aprobada por unanimidad de la Comisión Ejecutiva Autonómica ayer por la tarde y ahora tiene que elevarse a la Comisión Ejecutiva Federal del partido y a la Comisión Ética. La presentación de candidaturas será los días 2 y 3 de julio, la recogida de avales entre el 4 y el 11 del mes que viene, la campaña informativa del 12 al 18 y la jornada de votación el domingo 19 de julio.
4: Y la piscina de olas de surf de Ribamontana al Monte será la primera en el norte de España y contará con una superficie total de 100.000 metros cuadrados en la localidad de Villaverde de Pontones, además de zonas verdes y otras instalaciones, según ha anunciado el consejero de Ordenación del Territorio, Roberto Media.
7: Con una inversión 100% privada superior a los 40 millones de euros, se van a generar más de 200 empleos con la previsión de atraer a 200.000 visitantes cada año. El Gobierno ha solicitado la declaración de proyecto singular de interés regional.
8: Yo espero que a partir del 1 de septiembre, que se vuelve a abrir el periodo parlamentario, podamos hacer esa comparecencia, que es lo que más nos puede parar, y a partir de ahí pues hacer todo el trámite que es necesario para su aprobación definitiva. Yo espero que en un año y algo, o año y algo, podamos ya estar con ese PESIR aprobado para la licencia de obra.
7: La futura construcción reutilizará el agua equivalente a dos piscinas. El proyecto cuenta con una inversión 100% privada superior a los 40 millones de euros. Los regionalistas afirman que huele a pelotazo y rechazan la tramitación de un PESIR a la carta para un proyecto privado y de interés público que aseguran es muy cuestionable. Paula Fernández es diputada del PRC.
9: Esa piscina, macropiscina de olas con un complejo turístico paralelo es totalmente desconocido para nosotros. No sabe nada el Ayuntamiento de Ribamontana al Monte. Y todos son incógnitas sobre ese interés público incuestionable que tiene que regir para la construcción en el suelo rústico en nuestra tierra de Cantabria.
4: Por cierto que Ribamontana al Monte ya tiene nuevo alcalde, el regionalista Raúl Ruiz, que ha sido nombrado este lunes en un pleno extraordinario después de la salida de Joaquín Arco por el requerimiento de la Junta Electoral Central de incompatibilidad para seguir como regidor al estar condenado a 9 años de inhabilitación por prevaricación.
7: Arco ha presentado un recurso en el Tribunal Supremo. Ruiz ha asegurado que no es un momento feliz y confía en que la justicia absuelva a su compañero de partido y encabece de nuevo la lista del PRC a las próximas elecciones municipales en mayo de 2027.
4: Y el consejero de Industria, Empleo, Innovación y Comercio, Eduardo Arasti, ha firmado este lunes la declaración de interés público para el proyecto de ampliación de la central hidroeléctrica reversible de Aguayo, Aguayo 2, y sus infraestructuras de evacuación, que supondrá una inversión privada de más de 800 millones de euros.
7: Según ha explicado Arasti, esta firma responde a que se trata de un proyecto urgente y crucial para Cantabria, porque asegura dotar al sistema eléctrico español de la estabilidad que necesita. Si antes del apagón Aguayo era estratégica, ahora es, además, urgente, ha remarcado el consejero, quien ha destacado que este proyecto de ampliación, junto a los parques eólicos del Escudo y Somalona Las Quemadas, permitirá multiplicar por 2 la potencia eléctrica instalada en la comunidad autónoma.
4: La Unión Europea debe aprender a valerse por sí misma en un mundo que se fragmenta de forma acelerada, pero sin perder sus valores. Lo ha dicho la decana de la Escuela de Asuntos Internacionales del Instituto de Estudios Políticos de París y ex ministra de Asuntos Exteriores, Arancha González Laya, en su lección inaugural de los cursos de verano de la Universidad Internacional Menéndez Pelayo.
10: Podemos defender intereses y valores desde el poder. Tenemos que endurecernos sin dejar de ser Europa, con más poder económico y militar, con más mercado integrado, protegiendo las infraestructuras, las rutas y las cadenas de suministro, pero también protegiendo los derechos humanos, con compasión y con solidaridad.
7: La alcaldesa de Santander y la presidenta de Cantabria han reivindicado el carácter cántabro de la WIMP y han pedido al Gobierno de España que la dote de medios y presupuesto. Escuchamos a la presidenta, a María José Sáenz de Buruaga.
11: Seguiremos insistiendo al Gobierno de España, como ha hecho la alcaldesa, en la necesidad de reforzar esta institución con recursos presupuestarios, empuje institucional, respaldo diplomático, capacidad organizativa, equipos adecuados.
4: Y el consejero de Economía, Luis Ángel Agüeros, espera que el Gobierno central pague en julio las entregas a cuenta pendientes desde marzo, además de las correspondientes a los meses de agosto y septiembre.
7: Tras el verano, según Agüeros, está previsto que lleguen el resto de cantidades hasta los 2.685 millones de euros que el Estado tiene que transferir a la comunidad autónoma. El titular de Economía acusa al Gobierno de España de maltratar a los territorios con mini-trampas.
12: Creemos que también es otro de los ejemplos de maltrato del Gobierno central, en este caso a los territorios, porque retienen caprichosamente esas cantidades que no olvidemos que son de los cántabros.
7: Agüeros ha inaugurado en la Universidad Internacional Méndez Pelayo un curso sobre la reforma del sistema de financiación autonómica, un modelo que Cantabria rechaza porque, según el consejero, favorece a un solo territorio en referencia a Cataluña y no tiene en cuenta el coste efectivo de los servicios.
12: Nuestro rechazo porque se han elegido criterios para favorecer a un territorio en concreto y, bueno, lo que es inaudito es que de 21.000 millones que se ponen encima de la mesa, Cantabria perciba cero. Entonces, no podríamos estar de acuerdo de ninguna manera.
4: Cantabria deberá acoger a 206 menores migrantes no acompañados según el Real Decreto que ha aprobado el Gobierno central, para el que actualiza la capacidad ordinaria del sistema de acogida de las comunidades según la población.
7: De acuerdo a los nuevos datos aportados por el Ministerio de Juventud e Infancia, Cantabria sería la cuarta región que menos niños y adolescentes debería atender, solo por delante de La Rioja y de las ciudades autónomas de Melilla y Ceuta.
4: Y hablamos ahora de ayuda a Venezuela. En Santander se han establecido 6 puntos de recogida de donaciones. Se trata de negocios particulares de ciudadanos venezolanos residentes en Cantabria que están preparando un envío de material en colaboración con la Fundación Manitas Amarillas, que se realizará a través de Iberia.
7: Los particulares que facilitan esta recogida en Cantabria expresan su gratitud y animan a seguir donando porque la ayuda va a seguir siendo necesaria también durante los próximos meses. Pablo Fernández, voluntario de la Asociación Donación en Acción, y Ruth Mena, del taller Autodía.
13: Estamos principalmente recibiendo insumos médicos, material de primeros auxilios, pero también sueros de rehidratación oral, probióticos, medicamentos en general. El llamado también es a que la sociedad, en la medida de lo posible, nos ayude a enviar todas las donaciones vía aérea.
14: Hay mucha gente todavía bajo los escombros, mucha gente enferma, sin su familia, gente que ya está sin vida. En esta semana vamos a ver si se puede enviar esto, pero vamos a seguir con la recaudación.
7: También el Ayuntamiento de Reynosa, junto a la Asociación de Colombianos del municipio, ha puesto en marcha una recogida solidaria que va a realizarse los sábados 4 y 11 de julio de 9 de la mañana a 1 del mediodía en el Bar Centro.
4: La Guardia Civil de Cantabria contará durante los próximos 9 meses con 77 agentes en prácticas que se incorporarán a las tareas de seguridad ciudadana en diferentes cuarteles de la comunidad.
7: Un refuerzo para el verano como el que llegará de Policía Nacional para la ciudad de Santander, ha explicado el delegado del Gobierno, Pedro Casares, tras la petición de la alcaldesa, para la que ha dejado un mensaje.
15: Lo que tiene que hacer en este momento el Ayuntamiento de Santander es solucionar un conflicto con la policía local que ha generado el Ayuntamiento de Santander.
7: Gema Igual ha contestado así al delegado.
16: Nosotros seguimos trabajando y negociando con la policía local. No es cierto, si es verdad que así lo ha dicho el delegado del Gobierno, que no estamos negociando con la policía.
4: Un total de 786 estudiantes se examinan desde hoy y hasta el jueves 3 de julio en la convocatoria extraordinaria de la prueba de acceso a la Universidad de La Pau en la Universidad de Cantabria. De ellos, 753 proceden de bachillerato y 33 de ciclos formativos de grado superior. En números globales suponen 241 estudiantes más que en La Pau de 2025.
7: Las pruebas tendrán lugar en las sedes de la Facultad de Ciencias Económicas y Empresariales y en la Escuela Técnica Superior de Ingenieros Industriales y Telecomunicaciones. Las calificaciones provisionales se conocerán el viernes 10, mientras que las definitivas serán públicas el miércoles 22, una vez finalizado el plazo de revisión, que se extenderá del 13 al 15 de julio. Asimismo, el plazo de preinscripción para estudios de grado del alumnado que supere esta prueba estará abierto del 14 al 16 de julio.
4: Y los juzgados de Cantabria recibieron durante el primer trimestre de este año 483 denuncias por violencia de género, lo que supone un 11,5% menos que las registradas en el mismo periodo del pasado año, que fueron 546, mientras que la cifra de víctimas, 447, se mantiene variable.
7: Así se desprende del informe estadístico trimestral publicado este lunes por el Observatorio contra la Violencia Doméstica y de Género del Consejo General del Poder Judicial, que refleja que, a pesar del descenso de denuncias, ha habido un incremento del 44% en el número de órdenes de protección adoptadas, 72 frente a las 50 del periodo enero-marzo de 2025.
4: Y los servicios de emergencia retoman esta mañana la búsqueda de la mujer de 43 años desaparecida en el entorno de la ría de Tina Mayor, en la localidad de Pechón.
7: La Guardia Civil activó el dispositivo en el que participan también operativos del 112 del Servicio de Emergencias de Cantabria. Lo hizo a última hora del domingo. Las labores concluyeron ayer a última hora sin resultado.
4: Y el Ayuntamiento de Santander y la Casa Velázquez han otorgado al artista Amaya Abregel la beca de este año para realizar una residencia artística en la institución. La ayuda que recibe la artista santanderina, la tercera de este estilo que entrega el consistorio, incluye durante 10 meses el alojamiento en la Casa Velázquez, la manutención y el dinero para que pueda desarrollar sus proyectos.
7: La alcaldesa Gemma Igual, presente en el acto, ha asegurado que con este programa se apoya a los artistas de la ciudad. Escuchamos a la alcaldesa, también a Amaya Abregel.
17: Residir, o sea, vivir y crear en Casa Velázquez es un verdadero lujo.
18: Voy como enviada del Ayuntamiento de Santander, voy desde aquí, mi intención es reivindicar Santander, reivindicar a los artistas de Santander y la profesionalización en nuestra ciudad.
4: Y les contamos ya algunas previsiones informativas para este martes. El Colegio de Economistas de Cantabria y la Cámara de Comercio presentan el estudio 50 años de evolución económica, social, empresarial e institucional de las provincias en España.
7: La vicesecretaria general de UGT, Lola Navarro, presenta la Oficina de Asesoría de la Vivienda del sindicato.
4: El consejero de Industria, Eduardo Rasti, la alcaldesa de Santander, Gemma Igual, y la directora de la Fundación Privada Empresa y Clima, Elvira Carles, presentan el Congreso Internacional de Acción Climática.
7: El artista cántabro Okuda San Miguel presenta las tres obras que permanecerán en el Hall Real del Palacio de la Magdalena durante todo el verano.
4: Y es tiempo ya para la información deportiva.
7: Racing y Alavés se medirán en el tercer trofeo Nando Josu en los Campos de Sport. Ambos reeditarán la primera edición del torneo este viernes 7 de agosto a las 7:30 de la tarde. Los verdiblancos conocerán además esta tarde su hoja de ruta para la próxima temporada en un evento que se va a celebrar a las 7 en la Plaza de Colón de Madrid. La Federación Española de Fútbol dará a conocer todos los calendarios de sus competiciones oficiales. De esta manera los verdiblancos sabrán quién es su rival la primera jornada y contra quién despedirán el curso. Por otro lado, Manu González es el nuevo fichaje de la Real Sociedad Gimnástica. El centrocampista de San Vicente de la Barquera, formado en las categorías inferiores del Racing, se incorpora así a las filas blanquiazules para la nueva temporada de los de la capital del Besaya en Segunda Federación.

0: esta serranía.
1: Terminan las fiestas patronales en Ramales de la Victoria con la actuación de Puro Relajo a las 10:30 de la noche en la Plaza de los Duques de la Victoria. El grupo navarro, a quien escuchamos, ofrece un repertorio de música popular con rancheras, corridos mexicanos, ritmos latinoamericanos y grandes clásicos.
2: Continúa la programación de la Feria del Libro de Santander en la Plaza Porticada. A las 5:30, Nacho Evia, Concepción Revuelta y Bernardo Achaga mantienen encuentros con sus lectores. Y a las 9:45, en las Noches de Felisa, Versos en el Acorde con Íntima Mora. Voz y guitarra a cargo de José Gallego y Paula Gallego, padre e hija, que realizan versiones acústicas en un concierto dedicado al poder de la palabra.
1: Y la exposición Radiografía del Silencio de Nieves Moriano se inaugura a las 4:30 en la sala Mauro Muriedas de Torrelavega, donde el artista explora la memoria y el olvido. Podrá visitarse hasta el 12 de julio. En el micrófono, Borja Domínguez y Cristina López Benedicto. En el control, Monse Junquera. Es todo por el momento. Un saludo. Gracias.
3: Son las 8, las 7 en Canarias.
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3: Muy buenos días. De martes, 30 de junio, a punto de cambiar mes y empezar periodo de vacaciones, se eleva hoy sobre el estupor y el espanto de Venezuela, incluso la eliminación del Mundial de Países Bajos o Alemania, ojo, se levanta a esta hora, digo, sobre todo ello, una sospecha judicial de altura, lo del Eire 10 y las turbias y rentables acciones por parte de su trama ventajista. Resulta que, presunción por delante, no se dude, se afanaba tanto en la búsqueda de beneficio propio como generosa disposición mostraba para resolverle los problemas al líder. Una cosa no quita la otra, ¿verdad? Bueno, el juez Pedraz, de la Audiencia Nacional, que persigue e investiga las andanzas del grupo integrado por Díez, Cerdán y amigos, ha decidido investigar e imputar a más de una veintena de personas por supuesta participación en los manejos de la red para obtener comisiones, 25 en total. Entre los investigados, la presidenta de la Sociedad Española de Participaciones Industriales, la SEPI, Belén Gualda. El epicentro es el rescate de la empresa vasca Tubos Reunidos, pero también se escudriña lo sucedido en otras empresas que habrían recibido trato favorable o proyectos en el sector público que reportarían a la trama lo que la audiencia considera un rédito económico de origen ilícito. O sea, comisiones, para entendernos. El gobierno apoya a la presidenta de la SEPI, de quien dice que no hay nada contra ella y mantiene toda su confianza. En la oposición, a la vista de este último movimiento de la justicia, hacen cuentas. Miguel Tellado, secretario general.
5: El gobierno de P.S. tiene a 121 personas imputadas en casi una veintena de causas de corrupción. La misma cifra que los diputados del PSOE que aplauden las mentiras de Pedro Sánchez en el Congreso.
3: Las cuentas del PP, a través de las palabras de su secretario general. Bueno, no es hoy esta la única posición desde la que el PP dispara al gobierno. Ayer Núñez Feijóo insistió en que la llamada ley de nietos, como la regulación de inmigrantes que hoy llega a su fin, busca modificar el censo para conseguir nuevos votantes. Ayer el presidente del Partido Popular lo decía en Es Radio así.
6: Ingeniería electoral, lo que hay detrás es un interés evidente de conseguir nuevos votantes. Como los votantes actuales, pues no les salen las cuentas, vamos a ver si fabricando votantes me salen las cuentas.
3: Ingeniería electoral para referirse a una ley que, según el gobierno, se fundamenta en la justicia y la reparación y reconoce el derecho a la nacionalidad a descendientes de españoles exiliados. Para el PP es una estrategia para buscar votos. Ya ve usted, el gobierno lo tilda de irresponsable, el Masaid, portavoz.
7: A un partido, como el principal partido de la oposición, que se le presupone ser un partido de Estado, me parecen de una gravedad y una irresponsabilidad máximas, que, insisto, demuestran que, bueno, pues más allá de que no se tiene proyecto de país, bueno, pues prefiere moverse en esas mismas calificaciones que las olas ultras.
3: Y mire, como si pretendiera darle la razón, horas después, aquí en Radio Nacional de España, en el 24 horas, hablaba así el portavoz nacional de Vox, José Antonio Fuster.
8: Esto ya no era una ley de nietos, esto es una ley de tataranietos. No puede ser. Esto es una alteración del cuerpo electoral de España, esto es una alteración del censo, y esto no puede ser.
3: Medio millón de personas ha logrado ya la nacionalidad española a través de ese sistema y hay otro millón que la ha solicitado. ¿Votarán todos al Partido Socialista? No es la única duda que flota en el aire de la mañana. Está también la del gobierno de Andalucía. ¿Lo conseguirá Juanma Moreno? Aquí todavía no hay alineamiento. Vox lo dejó claro en la primera jornada del debate de investidura de Moreno ayer como presidente andaluz. Manuel Gavira.
0: Nosotros vamos a votar que no hasta que no haya un acuerdo.
3: Y el candidato dejó claro que o hay acuerdo o se repetirán las elecciones.
9: Todos somos conscientes de que solo caben dos opciones. El bloqueo y quién sabe si repetir elecciones, con el perjuicio que eso causaría a los andaluces, o interpretar con inteligencia y generosidad el mandato de los andaluces para ponernos en marcha sin tiempo que perder.
3: Pues eso, por aquí transcurre hoy lo mullar de un día en el que seguiremos atentos desde luego a Venezuela, a la Venezuela devastada, aunque hoy con un cambio de foco. Aparece María Corina Machado, líder opositora, Premio Nobel de la Paz.
10: El régimen quiere bloquear mi regreso a Venezuela y el de miles de compatriotas que queremos ir a ayudar. Como ha intentado bloquear la generosa tarea de miles y miles de ciudadanos que reparten comida y medicinas alrededor del país. Como ha bloqueado el viaje de equipos de rescatistas internacionales varados en aeropuertos.
3: Su país respira entre cascotes, casi perdida ya la esperanza de encontrar a alguien vivo. Aunque tenemos ya milagro. Un niño de 5 años. Poco antes de ser rescatado, después de 120 horas bajo los escombros, se producía esta conversación.
11: Cuídate para que te examinen.
12: Te sientes bien.
3: El último balance oficial de víctimas es de 1.719, pero hay más de 400 edificios que se han venido abajo y aún quedan decenas de miles de personas por localizar. Son las 8 de la mañana y 5 minutos, 7 y 5 en Canarias. El día tiene otras noticias que vamos a repasar en titulares con Juan Antonio Aparicio y Aisa Sánchez.
13: La jueza de Catarroja que investiga la responsabilidad política de la Dana de Valencia reanuda hoy la toma de declaraciones con la del presidente de la Diputación Valenciana, Vicent Mompó. Lo hace como testigo después de que la alcaldesa de Torrent testificara que le avisó del desbordamiento de un barranco de la localidad Valencia. Aurora Moncholí, buen día, buenos días.
14: ¿Qué tal? Buenos días. Sí, la estructura le vuelve a citar después de que la popular Amparo Folgado declarase que aquella tarde sobre las 6 llamó al dirigente de su partido que se encontraba en el CECOPI para contarle que se estaba desbordando el barranco de Orteta en su confluencia con el Pollo y que la situación era dantesca. Esto choca con lo que declaró Mompó hace ahora casi un año ante la magistrada. Afirmó entonces que hasta las 7 de la tarde no pudo tener información del barranco del Pollo y negó haber mantenido contacto telefónico con ningún alcalde del Horta Sud, comarca a la que pertenece Torrent. Así que la jueza tomará declaración hoy de nuevo a Mompó porque ocultó la llamada de la alcaldesa de Torrent alertando del desbordamiento del barranco que desató la catástrofe en la que murieron 230 personas.
13: Gracias. La pareja de la presidenta de la Comunidad de Madrid, Alberto González Amador, va a declarar hoy como testigo por el caso de la presunta filtración a la prensa de los datos de dos periodistas que investigaban su presunto fraude fiscal. El caso investiga si Miguel Ángel Rodríguez incurrió en un delito de revelación de secretos. Elena Nieva, buenos días.
15: Buenos días. Declara ante el juez Alberto González Amador, pareja de la presidenta madrileña, pero lo hace como testigo en la causa en la que investiga la presunta filtración en marzo de 2024 de los datos privados de varios periodistas que investigaban su presunto fraude Hacienda. Es la causa en la que se investiga por revelación de secretos al jefe de gabinete de Isabel Díaz Ayuso, Miguel Ángel Rodríguez, quien reconoció ante el juez haber enviado la imagen a un chat que mantenía con varios medios acusándolos de acosar a los vecinos. En esa declaración, Rodríguez aseguró que esas imágenes no le llegaron desde el equipo de seguridad de la presidenta o de la policía, ya que un agente les pidió el DNI cuando trataban de indagar sobre la vivienda que comparte con su pareja. Sobre su procedencia a la entrada del juzgado, Rodríguez dijo que le había llegado por un vecino, pero a la salida matizó que había sido el propio Alberto González Amador el que se la había enviado. Hoy la jueza preguntará a González Amador si corrobora esta versión.
13: Gracias, Elena. Estamos ahora en el Principado de Mónaco, donde tres personas están en heridas graves tras la explosión anoche de un paquete bomba en la entrada de un domicilio. Se investiga si el objetivo del presunto ataque es un oligarca ucraniano. Corresponsal en París, Antonio Delgado, buenos días.
16: Buenos días. Vadim Ermolaev, una figura de
12: de contornos difusos, nacido en Ucrania pero residente allí en Mónaco, multimillonario sancionado por el propio gobierno ucraniano de Zelensky, que le acusa de haber hecho negocios en Crimea bajo la ocupación rusa. Es una de las víctimas de la explosión, según investigadores citados por los medios franceses. Las autoridades monegascas no lo han confirmado hasta ahora, solo precisan que el probable atentado ha dejado dos heridos en estado crítico, un hombre y una mujer, y uno menos grave, un adolescente. Desde anoche se busca a un hombre sospechoso de haber dejado ese paquete explosivo. El suceso ha sacudido Mónaco, uno de los lugares con fama de ser más seguros del mundo. El príncipe Alberto lo califica de crimen odioso.
13: Gracias, Antonio. Y recta final del juicio del caso Kitchen, que investiga la presunta trama parapolicial para sustraer información comprometida para el PP a su tesorero Luis Bárcenas. La Fiscalía mantiene su petición de 15 años de prisión para el exministro del Interior, Jorge Fernández Díaz.
16: También para el que fuera su número 2, Francisco Martínez. El Ministerio Público considera que ambos planearon robar información comprometida para los populares a Bárcenas y les atribuye delitos de encubrimiento, malversación de fondos públicos y contra la intimidad. Además, la Fiscalía solicita 12 años y medio de prisión para el exchofer de Bárcenas, Sergio Ríos, presuntamente captado como confidente por la trama. Hoy las partes van a comenzar a presentar sus informes finales.
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17: Nadie tiene nada ganado previamente en el Mundial. No hay enemigo débil, es un tópico, pero es que está viéndose así. Tres partidos, dos sorpresas. Dani Ampuero, dos selecciones llamadas a llegar lejos. Se quedan fuera del Mundial a las primeras de cambio casi, Dani.
18: ¿Qué tal? Buenos días. Y la tercera, Brasil estuvo a punto de llegar a la prórroga. Un gol de Martinelli en el minuto 95 de partido culminó la remontada ante Japón. El elefante en la habitación de Brasil es Neymar. En todas las entrevistas hay una pregunta por el jugador. Ayer a Carlo Ancelotti, al seleccionador, le preguntaron, evidentemente, y reconoció que tenía en mente sacarlo si el partido se hubiera alargado.
19: Estaba esperando a Neymar una prórroga. Falei con él, si no vamos a empatar el juego, entraba a minuto 60, minuto 65. Hemos empatado el juego, no quería mudar la estructura porque el equipo tenía control del juego.
18: Bueno, Alemania cayó ante Paraguay después de empatar a uno en el tiempo reglamentario. Los penaltis cayeron del lado de los americanos. La alegría fue tanta que el presidente Santiago Peña ha decretado día de fiesta por la clasificación en los octavos de final. Y Países Bajos también cayó ante Marruecos. Esto no fue tanta sorpresa porque los marroquíes son subcampeones africanos y llevan tiempo demostrando que tienen una selección en la que pueden hacer grandes cosas. De hecho, en el pasado Mundial en Qatar llegaron a semifinales dejando fuera, entre otros, a España. Nos podríamos volver a cruzar con Marruecos porque va por el lado del cuadro de los de la Fuente. Anoche el seleccionador estuvo en Radio Nacional, dejó dos detalles. Uno, que lo de Jeremy Pino y sobre todo lo de Nico Williams no es tan grave como pintaba en un principio.
20: Una vez después de hablar conmigo ya era otro. O sea, ya parece que ya no tenía molestias, ya quería entrenar, ya era otro. Si por él fuera, ya quería haber entrenado hoy, pero los servicios médicos nos han dicho que es mejor que tome la actividad, que retome la actividad física con un poquito más de precaución.
18: Bueno, eso son buenas noticias. Otra, que sigue sin rechazar el papel de favorita de España, como muchas otras selecciones en este Mundial.
20: ¿Que Francia es favorita? Pues claro. ¿Que Argentina es favorita? Pues claro. ¿Que Brasil es favorita? Pues claro. ¿Que Portugal es favorita? Pues claro. ¿Que España es favorita? Pues claro. Si es que eso no es el aval que tenemos ahora, que cada partido es muy difícil y te puede ganar un partido cualquiera también.
18: Bueno, pues lo acabamos de ver en esta pasada jornada. La jornada de hoy empieza a las 7 de la tarde con un Costa de Marfil Noruega en Texas, a las 11 de la noche Francia-Suecia en New Jersey, una de las favoritas por cierto, a las 3 de la mañana México-Ecuador en Ciudad de México, tablero deportivo a partir de las 6 y media. Para contar también el final de la jornada de Wimbledon, donde tenemos a dos chicos y dos chicas en el orden del día de hoy, Pablo Llamas y Jaume Munar, y Paula Badosa y la recién nacionalizada Oksana Selgmeteva. De ayer pasaron Jodar y Carreño, que se enfrentarán entre sí en la siguiente ronda, Dani Mérida y Davidovich, y en el cuadro femenino, pleno, pasaron Sorribes y Bouzas.
3: Gracias, Dani.
18: Buen día.
3: Buen día. Y a ver, como de bueno lo tenemos meteorológicamente hablando, Jacob Petrus, buenos días, Jacob.
21: Buenos días, hoy destacamos las temperaturas, vuelven a subir, lo van a seguir haciendo esta semana, va a hacer mucho calor, especialmente durante el fin de semana, pero hoy, por ejemplo, ya se activan avisos de color naranja en la cuenca del Guadiana, 40 grados de máxima, que también podrán alcanzarse en algunos puntos del Valle del Guadalquivir, aquí en aviso amarillo, también la cuenca del Tajo, hasta 39 de máxima, en la cuenca del Ebro hasta 36, en Girona 34, y hoy los avisos también se disparan en las Islas Canarias, el ascenso térmico permitirá alcanzar entre 34 y 36. 37 grados, incluso no se descarta registrar hasta 40 al sur de la isla de Gran Canaria. En una jornada de vientos alisios fuertes en el archipiélago canario, de avisos amarillos por mala mar y de bastantes nubes en el norte. En el entorno de la península ibérica, bastante tranquilidad. A esta hora, con nubes bajas en el Cantábrico, alguna llovizna, habrá más claros por la tarde. También nubes bajas al sur del Mediterráneo, con vientos de levante cada vez más intensos en el estrecho y, sobre todo, a partir de mediodía, las nubes de evolución no van a ser muy activas, pero sí durante la segunda mitad del día dejarán algunos chaparrones en los Pirineos y al sur de la Ibérica.
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3: El asunto de Leire Díez y la trama a cuyo frente podría estar, que investiga la Audiencia Nacional, el juez Pedraz ha ampliado su investigación, a 25 personas más, entre ellas la presidenta de la Sociedad Estatal de Participaciones Industriales, la SEPI, Belén Gualda. Ha sido investigada, imputada, después del último escrito de la Fiscalía que señala que habría llegado a un acuerdo con la empresa Tubos Reunidos para aprobar su rescate en 2021. A cambio, la presunta trama, que incluye a su predecesor, habría cobrado 115.000 euros en comisiones. Gema Faro, buenos días, Gema.
2: Buenos días. Sí, la presidenta de la SEPI está investigada junto a otras 24 personas en la pieza principal de la causa, la que investiga el supuesto cobro de comisiones por mediar para conseguir favores y ayudas públicas a empresas. En el punto de mira estaba el rescate de Tubos Reunidos, a quien el gobierno entregó casi 113 millones de euros. Según Anticorrupción, la cúpula de la trama, formada por el expresidente de la SEPI, Vicente Fernández, la fontanera del PSOE, el socio de Santos Terán, Nacho Alonso, y después el propio Cerdán, según ha ido avanzando la instrucción, habría mediado para Tubos Reunidos a cambio de 115.000 euros de comisión. Clave es el papel de Vicente Fernández, quien seguía teniendo influencia en la SEPI, de la que salió en 2019. Él habla en varias conversaciones con el consejero delegado de la compañía de la marcha de las negociaciones y de lo que iba haciendo Belén Gualda. Tenía información de cuándo se llevaría a cabo el rescate y si se retrasaba. La citaban por sus iniciales BF y ella habría participado en reuniones políticas para conseguir la operación. Fernández también me dio en 2024 para renegociar las condiciones, labor por la que habría cobrado 40.000 euros. En el registro de la calle Ferraz se encontró una agenda de Santos Cerdán que permite concluir que era conocedor de las negociaciones para el rescate de Tubos Reunidos. La Fiscalía Anticorrupción sitúa en el punto de mira otras cuatro operaciones con empresas públicas siguiendo el mismo modus operandi: Mercasa, Enusa, el Parque Empresarial Principado de Asturias y Forestalia.
3: Son las 8:16, 7:16 en Canarias. Presidente Cerdán publica hoy un libro a través de Amazon sobre su situación personal, en la que no hay referencias, por lo que sabemos, no hemos podido leer todavía, no hay referencias al caso de corrupción del que se le acusa, pero sí a sus trabajos en investigación y a las labores que ha estado haciendo en los últimos tiempos al frente de la Secretaría de Nación del PSOE y su caída, que naturalmente no atribuía a causas propias. Bueno, lo vamos a comentar de todas formas a lo largo del programa esta mañana. En el Parlamento de Andalucía hoy se celebra la segunda jornada del pleno de investidura del candidato del PP a la presidencia de la Junta, Juanma Moreno. Es una jornada para escuchar a los grupos parlamentarios que, si nada cambia, van a rechazar la investidura de Moreno en la primera votación. Redacción en Andalucía, Ana López. Buenos días, Ana.
22: ¿Qué tal? Muy buenos días.
3: Bueno, Vox, Ana, ha avanzado que hoy va a dar su no a Moreno después de que ayer excluyera en su discurso una de las que, según los de Abascal, es una línea roja que se incluye en sus políticas, particularmente eso de la prioridad nacional. Y mientras, pues Moreno ha pedido a la oposición que sepan ceder en pro de la gobernabilidad.
22: Ni prioridad nacional ni mano dura contra la inmigración. Los guiños de Vox de Juanma Moreno en la presentación de su programa de gobierno, como la desregulación o las medidas contra la ocupación, no han sido suficientes para convencer a la formación de Abascal, que adelantaba su voto en contra desde Madrid. José Antonio Fuster, portavoz nacional de Vox.
23: En primera no, en segunda me parece a mí que no, y que siga ahí por ese camino. Tercera, cuarta, quinta o nunca.
22: Con las cosas así, Juanma Moreno no descarta incluso llegar a la repetición electoral si siguen enrocados en sus posiciones y ha responsabilizado incluso a la oposición de izquierdas en la Cámara Andaluza de ello.
5: No han querido negociar y tampoco quieren que negociemos. Por tanto, haya elecciones o haya pacto de legislatura, su irresponsabilidad actual los hace responsables del futuro.
22: Las conversaciones, mientras tanto, continúan, eso sí, en secreto, pero salvo acuerdo sobre la campana, el candidato popular conseguirá esta tarde solo 53 votos de su grupo, le faltan dos para la mayoría absoluta. El jueves tiene una segunda oportunidad, necesita 4 abstenciones, pero antes exigen los de Abascal, hay que cerrar un acuerdo de legislatura. Se lo contamos a partir de las 10 de la mañana en Radio 5, en un programa especial para toda Andalucía.
3: Ahí está, gracias Ana, buen día.
22: Gracias.
3: 8 y 19.
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3: El ministro de Exteriores, José Manuel Álvarez, ha actualizado hace unos minutos el balance de víctimas españolas en el doble terremoto de Venezuela. 18 fallecidos y al menos 144 desaparecidos. En total, según las últimas cifras del gobierno venezolano, esta tragedia deja hasta ahora más de 1.700 muertos. Lo peor sigue estando en La Guaira, epicentro del horror. Allí continúan sin descanso las labores de rescate, un trabajo al que se suma ahora otro, el de asistir a los supervivientes de la tragedia. Llevamos días hablando de eso también aquí en el programa. En La Guaira están nuestros enviados especiales a Venezuela, Beatriz Viaño, con la asistencia de técnica de Luis Montero. Adelante, Bea.
6: La devastación por la pérdida de seres queridos choca con el dolor que sienten las familias que han logrado salir con vida de la catástrofe. Sirius, su marido y sus dos hijos, David de 16 años y Flor de 15, lograron salvarse junto a dos mascotas, un perro y un conejo.
7: En La Guaira, en La Paz, nos tienen nombrados como el milagro del bloque 3, porque las 8 personas y las 2 mascotas salimos, las 8 personas y las 2 mascotas, nada más con rasguños.
6: Pero la suya no es la única familia milagro. Yasmín también sobrevivió junto a su marido y su hijo de 18 años, a pesar de que la casa quedó totalmente colapsada.
8: Sientes que te van cayendo piso por piso en la cabeza, que vas sintiendo desde el 14 para abajo que te van cayendo y te van aplastando poco a poco.
6: Las labores de búsqueda continúan en condiciones muchas veces precarias. No se ha restablecido completamente la luz ni el agua en varias áreas, donde a la caída de la noche los trabajos ya solo se pueden realizar con maquinaria especializada que no siempre llega dada la magnitud de la catástrofe. Incansables, las familias tiran de picos y palas e incluso con sus propias manos remueven entre el hormigón. Cualquier esfuerzo es poco antes de tirar la toalla.
3: Gracias, Beatriz Viaño. Repito, con la asistencia técnica allí en Venezuela de nuestro compañero Luis Montero. Después de los últimos ataques cruzados en torno al estrecho de Hormuz, Estados Unidos e Irán tratan de salvar la actual tregua. Con ese objetivo está previsto que se reúnan hoy en los Emiratos Árabes Unidos, en Qatar. Corresponsal en Washington, María Caro. Buenos días, María.
24: ¿Qué tal? Buenos días.
3: Bueno, Donald Trump confirma el encuentro, pero Teherán no. Asegura que no habrá conversaciones con Estados Unidos hoy en Doha e insisten los iraníes en que el control del estrecho de Hormuz es suyo. Sí reconoce en cambio Teherán que manda un equipo, pero para hablar del desbloqueo de parte de sus fondos congelados por las sanciones. María, cuéntanos.
24: Lo anunciaba Donald Trump en su red social. Dice que hoy sus negociadores se reunirán con la delegación iraní en Doha, que así se lo había solicitado Teherán, aunque el portavoz de Exteriores del país niega tal extremo, incluso niega que la reunión se vaya a producir de forma directa. La intención de Washington es centrar las conversaciones en la reapertura completa de Hormuz, dejando de lado por ahora su plan inicial de cerrar un acuerdo nuclear.
25: But the meeting in Doha is going to be perhaps important, perhaps
24: el encuentro puede que sea importante o no, decía anoche Donald Trump. Explicaba el presidente de los Estados Unidos que viajan a Qatar Steve Witkoff y Jared Kushner. El encuentro llega tras varios días de ataques cruzados, aunque según la Casa Blanca eso por ahora no cambia nada. Aseguran que el alto el fuego sigue en vigor y que los ataques de los últimos días muestran su disposición a recurrir a la violencia si lo consideran necesario.
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3: Hoy día 30, acaba el plazo para solicitar la regularización extraordinaria de migrantes aprobada por el Gobierno. El presidente Pedro Sánchez saca pecho por la medida. Isabel Jiménez, buenos días, Isa.
0: Buenos días.
3: El proceso ha desbordado las previsiones del Gobierno y ha estado marcado por las quejas de las asociaciones, que sobre todo al principio han señalado problemas y laberintos burocráticos a la hora de acreditar todos los requisitos y documentos exigidos para estas regularizaciones.
0: Sí, el Gobierno ha pasado de orillar el debate de la regularización, escudándose en el Congreso y la reforma del reglamento de extranjería, a convertirla en bandera política dentro y fuera de España. De momento no tenemos datos oficiales, aunque parece que el cálculo del Ejecutivo de 750.000 solicitudes ha quedado corto y se esperan más de 1 millón. Habrá que ver si ocurre lo mismo con las 500.000 regularizaciones efectivas previstas por el Ministerio. Las asociaciones consultadas coinciden en señalar un proceso que empezó a trompicones, aunque haya ganado fluidez conforme avanzaban las semanas. También en la presión añadida que ha supuesto para las entidades colaboradoras y el personal público y en la falta de refuerzo. Ahora hablan de atasco para el último trámite, la cita de huellas para quienes ya han recibido una respuesta positiva, y preocupa también la obtención de antecedentes penales en algunos países. No todas creen que haga falta ampliar los plazos, pero sí flexibilidad a la hora de abordar caso por caso, sobre todo de quienes han quedado fuera por su extrema vulnerabilidad.
3: Bueno, para analizar esta recta final, gracias Isabel Jiménez, para analizar esta recta final y las dificultades que todavía pueden encontrarse en el camino, vamos a saludar a alguien con quien hemos hablado hoy de esta cuestión en el programa, Victoria Columba, que es portavoz de la plataforma Regularización Ya. Victoria, muy buenos días.
9: Muy buenos días.
3: Bueno, son ya más de 1 millón de solicitudes presentadas, muy, muy por encima de las previsiones iniciales, por lo menos las oficiales. Supongo que vosotros sí tendríais algún dato más en ese sentido, alguna impresión. ¿Podrían ser muchas más si el plazo se ampliara, Victoria?
9: Sinceramente, siempre existe esa posibilidad, pero eso no sería un problema. Serían más derechos para más personas, o sea que no sería un problema. Para nosotras ha sido un trabajo, como decía antes la compañera, increíble de las entidades que hemos estado a la altura, que no han estado muchas administraciones, con lo cual para nosotras seguir trabajando en esto como lo hemos hecho, poniendo el cuerpo y sin presupuesto, no supondría más que esfuerzo y vida, ¿no?, y salud, pero que vale la pena. Estamos orgullosas de lo que hemos hecho hasta aquí. Realmente ha sido un hecho histórico, no creo que vuelva a suceder en la democracia española. Hemos hecho mejor este país y realmente estamos absolutamente satisfechas con la solidaridad de la gente, y obviamente nos faltó mucho, claro, nos faltó mucho en materia de, como decíamos, ¿no?, de bueno, que todo el mundo pudiera alcanzar esta regularización. Los requisitos, a pesar de parecer fáciles, son muy difíciles para las personas que están en extrema vulnerabilidad, y hemos estado acompañando eso también.
3: Entiendo por lo que usted dice que sería deseable una prórroga para que nadie quede fuera del proceso.
9: Sí, nosotras hemos presentado una proposición no de ley en el Congreso.

0: y realmente llevamos más de 2 meses en algunos casos esperando solo la admisión a trámite. Después falta la resolución favorable y como es está visto y es clarísimo, no hay citas de extranjería, las huellas deberían, la toma de huellas, la cita para la toma de huellas debería venir vinculada con la resolución favorable, y del Ministerio de Interior solo hemos recibido deportaciones ilegales absolutamente, porque eran personas que habían estado ya presentando sus papeles y lamentablemente no nos han permitido entrar en los CIES a regularizar a las personas que justamente están ahí dentro por una falta administrativa, ¿no?, que podría haberse resuelto por cuestiones de voluntad política. Tampoco hemos encontrado sororidad por parte del Ministerio de Asuntos Exteriores, que en la Embajada de Argelia ha tenido actitudes hasta de fraude, ¿no?, y de cobrar trámites hasta 1.500 euros a personas en extrema vulnerabilidad, también en Argelia. Y lamentablemente, bueno, muchísima gente va a presentar esto con unos antecedentes penales sin poder legalizar, porque estos ministerios no han estado a la altura, ¿no? Pero bueno, nos encontramos con cosas más, o sea, más terribles aquí en Cataluña, ¿no? Como la huelga de Comisiones Obreras, sí,
1: eso quería preguntarle, que efectivamente haya huelga hoy no facilita mucho las cosas.
0: No, entorpece, y claramente es simbólica. Comisiones Obreras ha puesto palos en la rueda, como lo dije en la primera entrevista, desde el primer día, publicando primero anunciando una huelga indefinida en oficinas de extranjería, que no ha resuelto nada, porque todavía estamos esperando resoluciones de arraigo que están demoradas. No hay citas en las oficinas de extranjería, te mandan a comprar citas a los locutorios, esto es de toda la vida, lo sabe la policía, lo sabe el gobierno, y lo saben también los trabajadores de afiliados al Comisiones Obreras, que hoy piden aumento también el último día, ¿no? Digo, o sea, una huelga se hace generalmente para conseguir algún logro, justamente para quitarle trabajo a estos trabajadores que se vieron sobrepasados por tener que tramitar en extranjería. Y lamentablemente hoy están todas las oficinas cerradas, estaremos en esas oficinas orientando a la gente para que vayan a las oficinas de Seguridad Social. Tenemos montado un equipo de voluntarios y voluntarias para acompañar, y también a las entidades. Hasta las 23:59 estaremos subiendo expedientes de gente que le ha costado muchísimo pagar estos trámites de traducciones, de legalizaciones, obtener esos certificados en países de origen, porque hemos estado acompañando a esa gente que Comisiones Obreras claramente no lo ha hecho, y además ha demostrado la falta de sensibilidad y de humanidad para con los colectivos más vulnerabilizados en el último día. Así que esto es simbólico, no lo olvidaremos, y haremos todo lo posible para que ningún trabajador migrante se afilie jamás a un sindicato que le ha dado la espalda a esta lucha.
1: Vaya, ¿creen ustedes que el gobierno que ahora... nos queda muy poquito tiempo, Victoria, pero ¿en 3 meses es suficiente para resolver todos los expedientes?
0: No, de ninguna manera, y lo sabe el gobierno. Lo sabe el gobierno y lo ha hecho a último momento. Es un gobierno que ha gobernado durante todos estos años a golpe de anuncios, y lamentablemente este también ha sido un anuncio. Lo que pasa es que yo creo que el ministerio no sabía que teníamos tanta gente dispuesta a poner el cuerpo, el alma y la vida para que esto saliera adelante.
1: Victoria Columba, portavoz de la plataforma. Gracias, Victoria, por compartir el tiempo también con los oyentes de Radio Nacional. Buen día.
0: Muchísimas gracias, y orgullosa de toda la gente que ha colaborado en este proceso.
2: 8:30, 7:30 en Canarias. 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
3: Muy buenos días, más calor. Suben las temperaturas máximas en todos los lados, hasta tocar los 40 grados en puntos de los valles del Tajo, del Guadiana, del Guadalquivir, con la próxima noche que va a ser o volverá a ser tropical, 20 grados o más en Andalucía, en Extremadura, en el litoral mediterráneo. En Canarias además tenemos hoy calima, con los termómetros apretando mucho en el interior de Tenerife, hasta 37 grados, eso es mucha temperatura en las Islas Canarias, temperaturas muy altas también en el interior de La Gomera y en el sureste de Gran Canaria. Marta Míguez, Dirección General de Tráfico, buenos días.
4: Buenos días. En estos momentos pendientes de varios alcances, en la salida de Madrid por la 1 en el Molar y en su entrada por la 2 en Coslada, y también en Alicante, la 70 a su paso por Mercalicante en sentido Elche. Dificultades en la circulación en las entradas a la capital por la 1 en San Sebastián de los Reyes, a 3 en Arganda, a 4 en Pinto y Butarque, y la 6 desde Las Rozas hasta Aravaca. Se complica también el acceso a Toledo por la A42 en Cabañas de la Sagra, y en Barcelona por la C5.

0: 38 en Moncada, A2 y B23 en Pallejà y la AP7 en Mollet del Vallès en ambos sentidos. En Valencia, tráfico intenso en la A7 en Torrent hacia Castellón, en la entrada por la V31 en Silla. Además, en Málaga, dificultades en la A7 en Calahonda, sentido Marbella.
1: La mesa de redacción de este martes 30 de junio. En una hora el gobierno celebra el proceso de regularización extraordinaria de inmigrantes que desde que comenzó hace 2 meses y medio ha rechazado la oposición y ha despertado preocupación también en algunos socios europeos como Italia. Acaba hoy el plazo de solicitudes que han rebasado todas las previsiones, que es un éxito de país, decía hace unos días Pedro Sánchez, que va a presidir esta mañana la presentación de un programa de integración de quienes han logrado regularizar su situación. Irene Castellar, buenos días.
2: Buenos días, sí, todavía hoy se puede presentar la solicitud, pero ya el gobierno esta mañana quiere escenificar el éxito del proceso. Todo parece indicar que se va a sobrepasar las previsiones de 750.000 peticiones que preveía el gobierno, más de 1 millón se calcula ya. Veremos si también se supera la cifra que barajaba el ministro de Inclusión, de 500.000 de regularizaciones. Un proceso que arrancó hace 2 meses y medio con colas e incertidumbres, pero que ha ido fluyendo, no sin problemas, sobre todo para aquellos que no han podido acreditar su identidad, los retrasos en conseguir la documentación en sus países de origen, por ejemplo. El gobierno tendrá que hacer balance del proceso en los próximos días, terminar de filtrar los datos. Mientras tanto, en el acto de hoy, de esta mañana, se rescata el plan de integración y ciudadanía, una hoja de ruta para favorecer la integración de los migrantes. Se culmina después de un largo proceso en el que estuvo en exposición pública en el primer trimestre del año pasado, de 2025. Bueno, pues hoy ya se presenta junto a una campaña institucional que lleva por lema ¿de dónde vienen? Vienen de hacer país. Un gran acto en el que se va a escuchar los testimonios de migrantes que han participado en procesos de regularización. Todo eso a partir de las 9:30 de la mañana.
1: Presidido por Pedro Sánchez, al que van a acompañar hasta 9 ministros. Gracias, Irene. Bueno, ni una palabra sobre los inmigrantes o la prioridad nacional de Juan Manuel Moreno Bonilla en la presentación de su programa de gobierno ayer en el Parlamento de Andalucía, en la primera jornada de su investidura. Este martes, segunda jornada y primera votación. María Gámez, buenos días.
3: Buenos días, sí, la jornada va a comenzar en apenas 1:30 con la réplica de los grupos. La más importante, la de Vox, de cuyos votos depende que Juanma Moreno salga hoy investido y que hasta ahora, según han avanzado, van a votar no. Después de que, como dices, ayer el candidato del PP excluyera de su discurso la prioridad nacional, uno de los requisitos que plantean los de Abascal y que ha sido indispensable en otras comunidades donde sí han apoyado al PP. Moreno ha advertido del peligro para la estabilidad de Andalucía de una posible repetición electoral, de la legitimidad que le han dado las urnas al quedarse a 2 escaños de la mayoría absoluta, pero ni con esas, ni el gobierno andaluz ni en la oposición creen que la investidura salga adelante y todos miran ya el jueves como fecha clave en la que Vox podría anunciar su apoyo a Moreno. Eso en Sevilla, Fernando, pero otros de los temas del día que va a centrarse la actualidad política de este martes es el libro que publica hoy el exsecretario de organización del PSOE, Santos Cerdán. En apenas 90 páginas da su versión, escritura sencilla, lectura rápida, entre otras cosas apunta que fue él quien decidió irse del partido, que nadie se lo pidió porque entendía la gravedad de las acusaciones de la UCO y que se sintió abandonado por el PSOE, sobre todo cuando le dejaron de pagar su abogado.
1: Gracias, María. Bueno, 18 españoles muertos, 144 desaparecidos, 12 localizados bajo los escombros. La última actualización del Ministerio Español de Exteriores, 5 días después de los devastadores terremotos de Venezuela y donde los milagros, aunque cada vez menos, se siguen produciendo. Juan Tato, buenos días.
4: ¿Qué tal? Buenos días. Como el de un niño de 5 años que ha sido recuperado con vida esta última noche en la localidad de La Guaira. Pero la posibilidad de encontrar supervivientes va menguando, lógicamente, a cada hora que pasa. De momento, las autoridades reconocen 1.719 fallecidos, más de 5.000 heridos y 16.000 familias damnificadas. Pero hay también miles de desaparecidos, así que, por desgracia, este balance va a empeorar con total seguridad en las próximas horas. Los equipos de rescate siguen trabajando sin descanso, como lo llevan haciendo en los últimos días, entre ellos 3.000 extranjeros. quedan muchos edificios todavía por levantar, por desescombrar, y hay que tener cuidado también con algunas de las poderosas réplicas que están sacudiendo el norte del país y que podrían hacer colapsar alguno de estos edificios. En definitiva, quedan cada vez, como decimos, menos esperanza, pero hay que seguir trabajando.
1: Bueno, pendientes de Venezuela y de Doha, Estados Unidos e Irán, en medio de una gran desconfianza, como viene siendo desde que empezó la guerra, reanudan las negociaciones, Juan.
4: Sí, eso es al menos lo que quiere Estados Unidos, que va a enviar una delegación negociadora a Doha. Irán no ha confirmado todavía su asistencia, su participación en esa reunión, pero es evidente que la Casa Blanca está tratando de reconducir la situación después de las escaramuzas que se registraron el pasado fin de semana en el estrecho de Hormuz y que están lastrando esas negociaciones que se deben desarrollar en ese plazo de 60 días que se dieron tanto Estados Unidos e Irán para tratar las cuestiones más espinosas como el programa nuclear y lograr un acuerdo definitivo de paz, pero Teherán ha dicho que no va a negociar hasta que Estados Unidos se comprometa a cumplir plenamente el memorándum de entendimiento que firmaron hace unas semanas y que contempla el cese de las hostilidades en el estrecho de Hormuz y también en Líbano. Así que Teherán con firmeza dice que no va a hablar de nada hasta que estas dos precondiciones se cumplan.
1: Muy bien, gracias Juan.
4: Hasta ahora.
1: Bueno, seguimos la mesa de redacción. Mercedes Ruiz, buenos días.
5: ¿Qué tal? Buenos días.
1: Jornada clave en la investigación del caso Andic. La jueza de Martorell, que se encarga de ello, empieza a tomar declaración a testigos cuyo testimonio puede ser muy relevante, por ejemplo, la viuda del fundador de Mango o también la terapeuta que atendía a la empresaria y también al hijo, a Jonathan, que es el principal sospechoso de la muerte de su padre.
5: Sí, el caso entra hoy en una nueva fase. Empiezan a declarar esos primeros testigos citados por la jueza de Martorell. Hoy con las comparecencias, como decías, de la viuda del fundador de Mango, que fue la primera persona a la que llamó Jonathan Andic tras la caída. También la psicoterapeuta de la familia. La jueza quiere determinar su papel dentro de la investigación de la posible influencia de terceras personas en los hechos. En este caso, por el intercambio de mensajes con Isaac Andic y su hijo por las desavenencias entre ambos. El viernes será el turno del consejero delegado de Mango y de las dos hijas del empresario, hermanas del principal investigado.
1: Bueno, y si usted no ha presentado la declaración de la renta, tiene un problema, le quedan horas para hacerlo, acaba la campaña.
5: Acaba la campaña, eso es, queda todavía un poquito de margen, pero eso no hay que despistarse, hoy termina esa campaña. Según las cuentas de Hacienda, este año espera que se presenten casi 25 millones y medio de declaraciones. Más de 23 millones, así que faltan 2 millones y medio por cumplir su obligación con el fisco. Según los últimos datos de la agencia tributaria, más de 15 millones de esas declaraciones, el 65%, han salido a devolver. Hacienda ha completado el pago de 12 millones por un importe que supera los 8.000 millones de euros.
1: Gracias, Mercedes.
5: A ti.
1: Beatriz Torío, buenos días.
6: Hola, Fernando, ¿qué tal? Muy buenos días.
1: La cultura en Radio Nacional. Esta noche se celebra en Madrid la gala de los premios Academia de la Moda Española, organizados por la Fundación Academia de la Moda Española y Radio Televisión Española.
6: Sí, es la tercera edición de estos galardones que reconocen los talentos de la moda nacional en diferentes categorías, trayectoria, aspectos profesionales, creativos y técnicos de todos los actores que forman parte del ecosistema de la moda española. Hay 13 categorías, 50 candidatos y dos premios especiales que vamos a conocer esta noche, el Premio de Honor y el Premio Internacional. Hay que decir que esta casa cuenta con 4 nominaciones. Doble para Rafael Muñoz como embajador de la moda española y en la categoría de impulso y difusión de nuestra moda por el documental David Delfín Muestra tu herida y el programa de televisión española Flash Moda, además de Nieves Álvarez. Vamos a saber si nos llevamos premio o no a partir de las 10 de la noche, que es cuando empieza la gala presentada por Jesús Vázquez, que se va a poder seguir en la 2, en RTV Play y en el canal internacional. Antes, a partir de las 6 de la tarde, alfombra roja en el Gran Teatro Príncipe Pío y se puede seguir por RTV.
1: Bueno, además hoy se celebra en Santiago de Compostela el encuentro de la edición 2026 que va a reunir a representantes de toda la cadena del libro.
6: Así es, editores, libreros, distribuidores e industrias gráficas que van a analizar algunas de las preocupaciones de los desafíos del mundo del libro en nuestro país y cómo trabajar juntos para afrontarlos. Hay que decir que la edición anterior estuvo centrada fundamentalmente en las políticas de fomento de la lectura y en la internacionalización de las editoriales españolas, y este año se va a poner el foco en, por ejemplo, la importancia de los contenidos educativos en la enseñanza, también en el avance de la literatura infantil y juvenil y del cómic, así como el fomento de la edición en lenguas cooficiales o la cooperación internacional en la promoción del libro y la lectura. Todos estos temas sobre la mesa desde hoy y hasta el jueves, el día 2, en Santiago de Compostela.
1: Gracias, Beatriz.
6: Hasta luego.
1: Mundial de Fútbol, Daniel Ampuero, buenos días.
7: ¿Qué tal? Buenos días, Fernando.
1: Después de las sorpresas de ayer, hoy tenemos por delante otros 3 partidos donde juega otra de las favoritas, Francia.
7: Sí, lo va a hacer a las 11 de la noche, hora española, ante Suecia. La selección de Isak y Gyökeres, muy buena delantera tienen los suecos. Con el regreso al banquillo de Didier Deschamps, tras ese viaje relámpago para acudir al funeral de su madre, dice que estaba devastado. Bueno, a los galos se les ha aclarado un poco el camino tras la eliminación anoche de Alemania, ahora lo contamos. Bueno, Francia-Suecia, a las 7 jugarán Costa de Marfil y Noruega, la Noruega de Haaland y de Sorloth, y el último partido del día, a las 3 de la mañana, México y Ecuador, que tras ver la buena clasificación que han hecho los dos, sobre todo Ecuador en el último partido ganando Alemania, pues promete que va a ser un partido igual. Tanto como los de ayer, dos de ellos llegaron a los penaltis y uno casi. En el Brasil-Japón los cariocas remontaron el gol inicial de Japón para acabar remontando en el minuto 95, cuando el partido se acercaba ya a la prórroga, gol de Martinelli, el jugador del Arsenal.
1: Ayer recordabas el amistoso, ¿eh?
7: ¿Sí?
1: Que no le dimos mucha importancia, pero...
7: No, claro, porque era un amistoso.
1: Pero le costó, ¿eh?
7: Sí, muchísimo, sufrieron muchísimo, es verdad. Desolación de los nipones, alegría contenida, es verdad, de la selección de Carlo Ancelotti. Sí que llegaron a la prórroga y a los penaltis los dos otros partidos, Alemania-Paraguay y Países Bajos-Marruecos. Ambos acabaron 1-1 el tiempo reglamentario y la tanda de los penaltis decidió la clasificación de Paraguay. Hoy es día de fiesta en Paraguay, por cierto, y de Marruecos. Sí, y de Marruecos, que se enfrentará a Canadá en los octavos de final, que ya sabía que Canadá les estaba esperando. Así que ya tenemos un cruce en los octavos de final. Lo de Marruecos no sorprende tanto. La gente dice que sí, pero yo creo que no sorprende tanto. Son subcampeones de África. En Qatar llegaron a semifinales, cayeron con Francia en semifinales, dejaron atrás a España. En los penaltis también, o sea que...
1: Y tienen un gran portero, Bono,
7: sí,
1: como ha demostrado,
7: correcto,
1: en los penaltis.
7: Correcto, y muy bueno en los penaltis, que sí. Ayer lo volvió a demostrar. Y Países Bajos, que vuelve a caer en los penaltis, ¿eh? Desde, lo decíamos ayer, después de la final de 2010, en una edición no ha estado y en las otras ha caído en los penaltis ante Argentina, precisamente. Ayer fue Marruecos. Bueno, entrevista anoche con Luis de la Fuente en Radio Nacional, sorprendió las palabras del seleccionador en las que reconocía que Nico Williams podría estar para los octavos de final. Lo de Jeremy Pino... No es tan malo, pero tiene peor pinta, la verdad. Rueda de prensa hoy a partir de las 6:30 de la tarde, pensando en ese partido ante Austria, el jueves a las 9 de la noche. Estamos pendientes de los partidos de la siguiente ronda, o sea, antes del España-Austria tenemos la siguiente ronda, que es Inglaterra, República Democrática del Congo, Bélgica-Senegal y Estados Unidos-Bosnia-Herzegovina. Eso ya para la siguiente jornada, como digo. Por cierto, que hoy la Federación Española celebra una asamblea general ordinaria. Llama la atención, estando la selección en pleno mundial, bueno, que haya la asamblea general, es por la mañana, pero lo más importante es por la tarde, porque se van a presentar, creo que va a haber también un acto medio festivo, los calendarios oficiales de sus competiciones para la temporada que viene. O sea que vamos a saber cuándo empieza la temporada, que más o menos ya lo sabemos,
1: mediados de agosto.
7: Claro, y cuándo van a ser, sobre todo, pues los clásicos, los derbis, etcétera, etcétera. Bueno, detalle, hoy es el último día de la presidencia de Rafa Juste en el Barça. A partir de mañana, 1 de julio, ya Laporta tomará los mandos del FC Barcelona en su segunda etapa al frente del club, aunque es verdad que de facto ya lo estaba haciendo, pero oficialmente es presidente hasta el día de hoy Rafa Juste. Y en Wimbledon hoy tenemos dos chicos y dos chicas en la jornada que completa la primera ronda, Jaume Munar y Pablo Llamas, Paula Badosa y Oksana Selekmeteva en el cuadro femenino. Juega también la ganadora del año pasado, Swiatek, juega también Zverev, el ganador de Roland Garros, y juega Serena Williams, 4 años después, 7 veces ganadora ahí en el All England Club. Ayer pasaron Joder y Carreño, que se enfrentan entre ellos, Dani Mérida, Davidovich, en el cuadro femenino pleno, Sara Sorribes y Jessica Bouzas. Ganó sufriendo Jannik Sinner, llegó a 5 sets, se pegó un buen tortazo, parece que no ha llevado a más. Ganó también sufriendo Novak Djokovic, que llegó a 4 sets, en primera ronda llama la atención, y pasaron sin problemas Sabalenka, Andreeva, la ganadora Roland Garros y Coco Gauff.
1: Gracias, Ampuero. 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
9: ¿Qué tal? Buenos días. Es martes 30 de junio. Nuestra comunidad amanece hoy con los cielos parcialmente nublados. A esta hora el termómetro marca 20 grados en Santander y Castro Urdiales, 19 en Torrelavega, 17 en Potes y 15 en Reynosa. Conocemos la previsión para las próximas horas. Agencia Estatal de Meteorología, Javier Andrés, buenos días.
10: Buenos días. Hoy en Cantabria las temperaturas serán muy parecidas a la jornada de ayer. Se mantienen hoy con pocos cambios. Hoy con una máxima de 25 grados en Potes, 23 en Santander, Camargo y Azas de Cesto, 22 en Casturdiales, Los Corrales de Buelna, Laredo, Reynosa y Torrelavega. Les adelantamos que a partir del viernes las temperaturas diurnas subirán y especialmente durante el fin de semana. Hoy el cielo estará nuboso cubierto con predominio de las nubes bajas que dejarán nieblas y brumas frecuentes. Tendremos también lluvias débiles y lloviznas ocasionales y dispersas. Serán menos probables en la vertiente sur de Liébana y en la Cantabria del Ebro. El viento hoy será del norte flojo con intervalos moderados en el campo o en la Cantabria del Ebro. Es una información de AEMET.
9: Los servicios de emergencia han retomado esta mañana la búsqueda de la mujer de 43 años desaparecida en el entorno de la ría de Tina Mayor, en la localidad de Pechón.
11: La Guardia Civil activó el dispositivo a última hora del domingo y las labores concluyeron ayer a última hora de ayer sin resultado. Han vuelto a las labores de búsqueda hoy a las 8.
9: Y abrimos página política. El Partido Socialista de Cantabria ha convocado primarias el próximo 19 de julio para la elección de los candidatos a la presidencia del Gobierno y los ayuntamientos de Santander y Torrelavega.
11: La propuesta fue aprobada por unanimidad de la Comisión Ejecutiva Autonómica este lunes y ahora tiene que elevarse a la Comisión Ejecutiva Federal del PSOE y a la Comisión Ética. La presentación de candidaturas será los días 2 y 3 de julio, la recogida de avales entre el 4 y el 11 de julio, la campaña informativa del 12 al 18 y la jornada de votación el domingo 19 de julio.
9: La piscina de olas de surf en Ribamontana al Monte será la primera en el norte de España y contará con una superficie total de 100.000 metros cuadrados en la localidad de Villaverde de Pontones, además de zonas verdes y otras instalaciones, según ha anunciado el consejero de Ordenación del Territorio, Roberto Media.
11: Con una inversión 100% privada superior a los 40 millones de euros, se generarán más de 200 empleos con la previsión de atraer a 200.000 visitantes cada año. El Gobierno ha solicitado la declaración de proyecto singular de interés regional.
12: Yo espero que a partir del 1 de septiembre, que se vuelve a abrir el periodo parlamentario, pues podamos hacer esa comparecencia, que es lo que más nos puede parar, y a partir de ahí pues hacer todo el trámite que es necesario para su aprobación definitiva. Yo espero que en un año y algo, o año y algo, podamos ya estar con ese PESIR aprobado para la licencia de obra.
11: La futura construcción reutilizará el agua, una cantidad equivalente a dos piscinas. El proyecto cuenta con una inversión 100% privada superior a los 40 millones de euros. Ignacio Martínez Peñalver, promotor.
13: La tecnología de WaveGarden es capaz de generar más de 20 tipos de olas adaptadas a todos los niveles, con una capacidad de hasta 1.000 olas por hora y el menor consumo energético de la industria. El proyecto tendrá como eje central una piscina de olas para la práctica del surf y se complementará con espacios destinados a formación, restauración, alojamiento, bienestar, eventos y ocio al aire libre.
9: Por cierto que Ribamontana al Monte ya tiene nuevo alcalde, el regionalista Raúl Ruiz, que ha sido nombrado este lunes en un pleno extraordinario después de la salida de Joaquín Arco por el requerimiento de la Junta Electoral Central de incompatibilidad para seguir como regidor, al estar condenado a 9 años de inhabilitación por prevaricación.
11: Arco ha presentado un recurso ante el Tribunal Supremo. Ruiz ha asegurado que no es un momento feliz y confía en que la justicia absuelva a su compañero de partido y encabece de nuevo la lista del PRC a las próximas elecciones municipales de 2027.
9: Y el consejero de Industria, Empleo, Innovación y Comercio, Eduardo Arasti, ha firmado este lunes la declaración de interés público para el proyecto de ampliación de la central hidroeléctrica reversible de Aguayo 2 y sus infraestructuras de evacuación, que supondrá una inversión privada de más de 800 millones de euros.
11: Según ha explicado Arasti, esta firma responde a que se trata de un proyecto urgente y crucial para Cantabria porque dotará al sistema eléctrico español de la estabilidad que necesita. Si antes del apagón Aguayo era estratégica, ahora es además urgente, dice, ha remarcado el consejero, quien ha destacado que este proyecto de ampliación junto a los parques eólicos del Escudo y Somalona, Las Quemadas, permitirá multiplicar por 2 la potencia eléctrica instalada en la comunidad.
9: El Alzheimer es la causa más frecuente de demencia. Se trata de una enfermedad neurodegenerativa que provoca el deterioro cognitivo progresivo de quienes la padecen. En España se estima que casi 5 millones de personas conviven con esta enfermedad y las últimas investigaciones reflejan que afecta también a personas activas y en fases tempranas. Para poner en común todo lo que ya se sabe sobre el Alzheimer y también para analizar todo el trabajo que hay por delante, la Confederación Española de Alzheimer y otras demencias, CEAFA, y la Asociación de Familiares de Enfermos de Alzheimer de Cantabria han organizado este martes una jornada sobre esta enfermedad en el Parlamento cántabro. Jesús Rodrigo es director ejecutivo de CEAFA. Jesús, buenos días.
14: Hola, buenos días.
9: ¿A cuántas personas, Jesús, afecta esta enfermedad en Cantabria en estos momentos y por qué se ha decidido poner el foco de estas jornadas aquí en Santander?
14: Vamos a ver, el número de personas que afectadas por el Alzheimer es casi una incógnita, ¿no? Porque no existe un censo, no existe un registro que nos diga exactamente el número de personas afectadas. Pero sí que estimamos que el 7% de personas mayores de 65 y el 50% mayores de 85 años sufren algún tipo de deterioro cognitivo. ¿Y el por qué hacerlo en Santander? Bueno, porque en Santander tenemos la tremenda suerte de contar con la Asociación de Familiares de Cantabria y, bueno, que es una asociación muy activa, muy bien implementada en el terreno, pues, ofreciendo unos servicios de muchísima calidad. Entonces, bueno, pues hemos entendido que es una oportunidad muy buena para, digamos, descentralizar, ¿no?, lo que es este tipo de actos y llevarlos a otras zonas que habitualmente no suelen tener, atraer, mejor dicho, el interés de organizaciones para realizar este tipo de actos de carácter nacional.
9: ¿Ha ido cambiando la incidencia de esta enfermedad en la población en los últimos años? No sé si se observa pues un crecimiento o reducción de número de casos. ¿En qué línea han ido los avances estos años?
14: Sí, vamos a ver. El Alzheimer es una enfermedad que está estrechamente ligada a la edad. No significa que envejecer sea causa directa de contraer la enfermedad, pero sí que es uno de los principales factores. Estamos viviendo un momento en que la pirámide poblacional prácticamente se está convirtiendo en una seta, donde el número de funciones supera con creces ya el número de nacimientos y, por lo tanto, la incidencia en estas personas es mayor. Por otro lado, también hay una clara tendencia por parte de familias y por parte de personas de superar el estigma, ¿no?, que genera el miedo, mejor dicho, ante una enfermedad de este tipo, y entonces van antes a pedir ayuda. Y de ahí también un poco la necesidad, ¿no?, del diagnóstico precoz, del diagnóstico temprano, que es lo que está dando lugar a este nuevo perfil de personas afectadas, que son jóvenes, por debajo de 65 años, y que en muchos casos conservan prácticamente intactas todas sus capacidades.
9: Gracias, ¿no?, a esa detección precoz que consigue pues que se empiece a tratar antes. Claro, el perfil, nos comentas, ha ido cambiando, la forma de tratar la enfermedad también. ¿Los factores de riesgo de padecerla también han cambiado? ¿La investigación ha podido arrojar luz sobre si existe alguna nueva forma de prevenir la enfermedad? ¿O son más o menos esos factores de riesgo? ¿Son distintos?
14: No es que sean distintos, es que cada vez se sabe un poquito más cuáles son la relación entre determinados hábitos o determinadas circunstancias y la probabilidad de desarrollar Alzheimer. Lancet, que es una revista prestigiosa en el ámbito del Alzheimer, publicó hace relativamente poco 14 factores de riesgo modificables, más allá de lo que es la edad. Y entonces dice, bueno, pues una buena alimentación, un buen nivel educativo, socialización, evitar la soledad, llevar vida sana, reducir el colesterol, etcétera, etcétera. Bueno, pues son factores que si se observan puede reducir o puede prevenir la aparición de la demencia o del deterioro en un 45%, creo recordar. No es la Biblia, por decirlo de alguna manera, pero sí que, bueno, contribuye, ¿no?, a desarrollar una vida un poquito más sana y, por lo tanto, como se decía en tiempos, ¿no?, lo que es bueno para el corazón puede ser bueno para el cerebro.
9: Lo que está claro es que la investigación es muy importante, ¿no?, y también queréis poner el foco en estas jornadas organizadas este martes. ¿Cuáles son los retos en ese sentido que tiene por delante la investigación de esta enfermedad? Bueno,
14: sí, la investigación claramente tiene dos focos, ¿no? Por un lado, seguir avanzando técnicas y metodologías para conseguir un diagnóstico temprano. Ahora mismo, bueno, pues con el tema de todos los biomarcadores en sangre que existen ya y que, bueno, que estamos un poquillo a la espera de que reciban la aprobación por parte del Ministerio y de la Agencia Española del Medicamento para favorecer su uso clínico, porque por ahora solamente está disponible para investigación. Eso nos puede ayudar muchísimo a avanzar y a mejorar en el tema del diagnóstico temprano de una manera mucho más rápida, más efectiva y sobre todo menos invasiva. Y luego, por otro lado, el tema de los tratamientos. Es decir, la investigación le ha costado prácticamente 120 años desde la emisión del primer diagnóstico, 120 años el poner encima de la mesa unos fármacos que son capaces de atacar directamente la enfermedad, sí. Lo cual representa un hito importante que es también una fuente de reivindicación por nuestra parte, ¿no? Sí, porque bueno, es necesario y es urgente que la Comisión Interministerial de Precios del Medicamento apruebe la financiación de estos nuevos tratamientos, aunque tengan una efectividad limitada y lleguen a un número reducido de personas. Pero es empezar y dar abrir la puerta a otros nuevos avances terapéuticos que seguro que vendrán.
9: Ojalá que sí. Pues Jesús Rodrigo, director de CEAFA, la Confederación Española de Alzheimer y otras demencias, gracias por atender los micrófonos de Radio Nacional y que vaya muy bien la jornada de hoy.
14: Muchísimas gracias a ustedes por el interés y por hacerse eco de la jornada. Gracias.
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9: ...8:57, tiempo para la información deportiva. Borja Domínguez, buenos días.
15: Buenos días. Racing y Alavés se medirán en el tercer trofeo Nando Josu, que se va a disputar en los Campos de Sport. Ambos reeditarán la primera edición del torneo el viernes 7 de agosto a las 7:30 de la tarde. Los verdiblancos conocerán además esta tarde su hoja de ruta para la próxima temporada en un evento que va a celebrarse a las 7 en la Plaza de Colón de Madrid. La Real Federación Española de Fútbol dará a conocer todos los calendarios de sus competiciones oficiales. De esta manera, los verdiblancos sabrán quién es su rival la primera jornada y contra quién despedirán el curso. Por otro lado, Manu González es el nuevo fichaje de la Real Sociedad Gimnástica. El centrocampista de San Vicente de la Barquera, formado en las categorías inferiores del Racing, se incorpora a las filas blanquiazules para la nueva temporada de los de Torrelavega en Segunda Federación.

0: Terminan las fiestas patronales en Ramales de la Victoria con la actuación de Puro Relajo a las 10:30 de la noche en la Plaza de los Duques de la Victoria. El grupo navarro, a quien escuchamos, ofreció un repertorio de música popular con rancheras, corridos mexicanos, ritmos latinoamericanos y grandes clásicos.
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2: Y continúa la programación de la Feria del Libro de Santander en la Plaza Porticada. A las 5:30, Nacho Evia, Concepción Revuelta y Bernardo Achaga mantienen encuentros con sus lectores. Y a las 9:45, en las Noches de Felisa, Versos en el Acorde, con Íntima Mora. José Gallego y Paula Gallego, voz y guitarra, padre e hija, realizan versiones acústicas en un concierto dedicado al poder de la palabra.
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0: La exposición Radiografía del Silencio de Nieves Moriano se inaugura a las 4:30 en la Sala Mauro Muriedas de Torre la Vega, donde el artista explora la memoria y el olvido. Podrá visitarse hasta el 12 de julio.
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0: Es todo por ahora. En el control técnico ha estado Marcos Gómez. Les han hablado Diego Tabara y Laura Odene. La información de Cantabria vuelve a las 10:04. Pasen buena mañana de...

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0: Buenos días. 18 españoles muertos, 144 desaparecidos, 12 localizados bajo los escombros, según la última actualización del Ministerio Español de Exteriores, 5 días después de los devastadores terremotos de Venezuela y donde los milagros, aunque cada vez menos, se siguen produciendo, como el rescate de un niño de 5 años en la región costera cercana a Caracas hace unas horas. Primera votación esta tarde en la investidura de Juan Manuel Moreno Bonilla en Andalucía. Vox se mantiene en el no si no hay un acuerdo sobre la prioridad nacional. Acaba el proceso de regularización extraordinaria de inmigrantes. Con más de 1 millón de solicitudes, las previsiones se han desbordado. Empiezan a declarar los primeros testigos clave del caso Andic, la viuda del fundador de Mango y la terapeuta que trataba al malogrado empresario y a su hijo, el principal acusado. Marruecos pasa a los octavos de final del Mundial de Fútbol al eliminar a los Países Bajos en una tanda de penaltis muy emocionante. Paraguay hizo lo mismo con Alemania. La eliminación de los germanos, 4 veces campeones del mundo, es la gran sorpresa del campeonato. Pasó Brasil por poco frente a una meritoria Japón. Este martes se la juega otra de las grandes favoritas del torneo, Francia frente a Suecia. Además, pendientes de un incendio en Ciudad Real que ha obligado a desalojar una pedanía en Calzada de Calatrava. Última hora, Marta Antón, buenos días.
2: Muy buenos días. 11 medios y 42 personas continúan trabajando hasta ahora en el incendio registrado en Calzada de Calatrava, que lleva estando estabilizado, un fuego declarado de nivel 2 y que obligaba a cortar dos carreteras, la CRP 5041 y la CR 5043, y también por precaución a más de medio centenar de vecinos de la pedanía de Huertezuelas a pasar la noche en el polideportivo de Viso del Marqués. Fátima Victoria Gines es la alcaldesa del Viso.
3: La que la noche ha sido tranquila aquí en el pabellón y por lo visto está en fase de estabilización. Hay algún foco todavía, pero se han reunido ahora a las 7 los mandos y van a evaluar a qué nivel lo colocan ahora. A las 9 creo que se reunían en Toledo para ver a qué nivel lo ponían, si al 1 o al 0.
2: No hay que lamentar daños personales.
0: Gracias. Más calor. Aprietan los termómetros hasta 8 comunidades en alerta, 3 en nivel naranja, Andalucía, Extremadura y las Islas Canarias, por máximas de hasta 40 grados. Luz Cepeda, Agencia Estatal de Meteorología, buenos días.
4: ¿Qué tal? Buenos días. En Canarias es donde tenemos la noticia y el fuerte calor será hoy importante, con calima y con fuertes vientos alisios. Máximas que van a superar los 36 en el interior de Tenerife y La Gomera, pueden llegar a los 38 o 40 en el sur de Gran Canaria. Y también ese calor se deja notar en el suroeste, el centro y noreste de la península. Vamos a llegar a 39 grados en Lleida, 41 en Badajoz, 40 en Córdoba, 37 en Madrid y 36 en Zaragoza. Sin embargo, contraste con las temperaturas muy suaves del norte. La máxima se va a quedar en tan solo 23 grados en Santander, A Coruña y Oviedo y 25 en Bilbao. Les adelantamos que el calor más fuerte se espera para el fin de semana. El fin de semana suben las temperaturas y el fin de semana el calor se extenderá al norte peninsular. Mañana en Canarias bajarán las temperaturas. El tiempo estable y soleado hoy, algunas nubes en el Cantábrico, podría haber alguna llovizna en el Cantábrico, nubes de evolución por la tarde en el este, no se descarta algún chubasco pero muy ocasional en el Pirineo interior de Mallorca, sierras del sureste y la Iberia. Es una información de AEMET.
0: Situación en las carreteras. Marta Míguez, Dirección General de Tráfico, buenos días.
5: Buenos días. A esta hora seguimos pendientes de varios accidentes en la salida de Madrid por la A1 en el Molar y en su entrada por la A2 en Coslada. También en Barcelona, el AC25 en Manresa hacia Girona y en Alicante, la A70 en Mercalicante, sentido Elche. Dificultades en la circulación en las entradas a la capital por la A1 en San Sebastián de los Reyes y la A6 entre Las Rezas y Aravaca. También en Cantabria, la A8 en Anero, sentido Torre la Vega. Se complica en Barcelona su entrada por la C58 en Moncada y la AP7 en Mollet del Vallès en ambos sentidos. Dificultades en Castellón, en la AP7 en Chilches hacia Valencia, en Valencia la A7 en Torrent hacia Castellón y en Málaga esta misma vía A7 en Calahonda sentido Marbella.
0: 9 y 4 minutos de la mañana, 8 y 4, sí, nos escucha desde Canarias.
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0: Concluye hoy el proceso de regularización extraordinaria de inmigrantes que el gobierno puso en marcha hace 2 meses y medio.
6: culminamos un proceso de regularización de la población migrante en nuestro país, que lógicamente yo estoy muy feliz de poder compartir, porque hacen de España un país mejor, un país mejor, un país que reconoce derechos y también deberes al conjunto de su sociedad, pues es sin duda alguna un país mejor.
0: No hay cifras oficiales, pero se estima que hay más de 1 millón de solicitudes de regularización, que superan ampliamente las 700.000 estimadas inicialmente por el Ejecutivo, que lo celebra pese a las críticas de algunos países como Italia durante el último Consejo Europeo. Pedro Sánchez va a presidir esta mañana el acto de presentación del Plan de Integración y Ciudadanía. Es una especie de hoja de ruta para aquellos que han visto o que van a ver regularizada su situación. Va a comenzar en unos minutos en el Colegio Oficial de Arquitectos de Madrid. Hasta 9 ministros acompañan al presidente del Gobierno. Y ahí se encuentra nuestra compañera Isabel Jiménez. Isabel, buenos días.
7: Buenos días. A falta de datos cerrados, se da por hecho que se van a superar de largo el 1 millón de peticiones. Habrá que ver si sucede lo mismo con las regularizaciones efectivas. Todas las entidades consultadas destacan un arranque a trompicones. Mauricio Valiente, CEAR.
8: El primero, la información inicial dejó bastante que desear.
7: Aunque coincide con Judith García, de ACCEM, en que se ha ido ganando fluidez conforme avanzaban las semanas.
9: Poco a poco se ha ido notando en una mayor fluidez y en una gestión, yo diría, que positiva también.
7: Todos subrayan la sobrecarga que ha recaído en las entidades colaboradoras y el personal de la administración, sin refuerzo. Y algunas entidades piden ampliación de plazo y flexibilidad para atender los casos más vulnerables. Victoria Columba, regularización ya.
10: Tampoco hemos encontrado sororidad por parte del Ministerio de Asuntos Exteriores, que en la Embajada de Argelia ha tenido actitudes hasta de fraude, ¿no?, y de cobrar trámites hasta 1.500 euros a personas en extrema vulnerabilidad, también en Argelia.
7: Y ahora advierten de un nuevo tapón, la toma de huellas, el último trámite para quienes han recibido respuesta positiva.
0: Ninguna referencia a la inmigración en el discurso de Juan Manuel Moreno Bonilla, escuchado ayer en el Parlamento andaluz, ni a la prioridad nacional que viene exigiendo Vox. Hoy, segunda jornada del debate de investidura, y el presidente en funciones y candidato del PP, que reivindica la moderación, sigue sin lograr el apoyo de los de Abascal ante la primera votación prevista esta tarde. Desde Sevilla, Ana López, buenos días.
11: Buenos días. Ni prioridad nacional ni mano dura contra la inmigración. Los guiños a Vox de Juanma Moreno en la presentación de su programa de gobierno, como la desregulación o medidas contra la ocupación, no han sido suficientes para convencer a la formación de Abascal, que adelantaba su voto en contra desde Madrid. José Antonio Fuster, portavoz nacional de Vox.
12: En primera no, en segunda me parece a mí que no, y que sí, hay por ese camino. En tercera, cuarta, quinta o nunca.
11: Moreno no descarta incluso llegar a la repetición electoral si siguen enrocados en sus posiciones, y ha responsabilizado a la oposición de izquierdas en la Cámara Andaluza de ello.
13: No han querido negociar y tampoco quieren que negociemos. Por tanto, haya elecciones o haya pacto de legislatura, su irresponsabilidad actual los hace responsables del futuro.
11: Las conversaciones, mientras tanto, siguen, eso sí, en secreto, pero salvo acuerdos sobre la campana, el candidato popular Juanma Moreno conseguirá esta tarde solo 53 votos de su grupo. Le faltan 2 para la mayoría absoluta. El jueves tiene una segunda oportunidad. Necesitaría 4 abstenciones, pero antes, exigen los de Abascal, tiene que cerrarse un acuerdo para la legislatura. Se lo contamos a partir de las 10 de la mañana en Radio 5, en un programa especial para toda Andalucía.
0: El ministro de Exteriores, José Manuel Álvarez, acaba de actualizar la cifra de españoles afectados por los seísmos de Venezuela. Asciende a 18 el número de fallecidos, han localizado a 12 bajo los escombros y 144 siguen en paradero desconocido.
14: Desde luego, mientras haya esperanza de poder localizar a un español, o si desgraciadamente simplemente el cuerpo de un español fallecido, seguiremos, por supuesto, en esas labores de rescate. Y en cualquier caso, vamos a apoyar al pueblo hermano de Venezuela tanto tiempo como sea necesario.
0: En esas labores de apoyo, de rescate, participa Alberto Vázquez, brigada de la Unidad Militar de Emergencias. Afirma que todavía hay opciones de encontrar supervivientes.
15: Aún hay esperanzas de encontrar gente con vida. Cada vez hay menos, obviamente, pasan mucho las horas, Ya han pasado 5 días desde el terremoto, pero mientras uno quede la mínima esperanza, seguiremos trabajando, porque nuestro objetivo es recuperar a gente con vida.
0: Hay desplegados más de 3.000 rescatistas extranjeros con 140 perros especializados, y aunque las probabilidades de hallar supervivientes se reducen, como escuchamos, todavía se viven escenas de esperanza en Venezuela. En la zona cero de la catástrofe, en La Guaira, los enviados especiales de Radio Nacional. Beatriz Viaño con la asistencia técnica de Luis Montero.
16: Sexto día de búsqueda y aunque el cansancio pesa, la energía se recupera cada vez que los equipos localizan una nueva vida bajo el cemento.
17: Mira, de nada más vernos un dedo, vernos completo.
18: Tu cumpleaños, Miguel, bolita de nacer, mi niño.
19: Ya lo vamos a sacar, mi señor, yo. Confía en nosotros.
16: Son horas críticas, pero en La Guaira ya se ha visto hacer posible lo imposible. Johnny, su mujer Yasmín y su hijo Santiago, de 18 años, es la única familia de su edificio que logró sobrevivir al doble terremoto.
20: Le pedí paciencia a Santiago porque sentía mucho dolor. En su llanto me decía que papá, no aguanto las piernas, no aguanto la espalda. Yo le pedía que moviera los dedos y lo sentía. Estábamos bien y que íbamos a unir fuerzas para salir de ahí.
16: Mientras, la tierra sigue temblando. Las réplicas ponen en riesgo el desplome de estructuras que todavía no han terminado de colapsar.
0: Según el último balance del gobierno venezolano, han fallecido ya 1.718 personas. Más de 5.000 han resultado heridas, sin contar con los 50.000 desaparecidos que se calcula. Bueno, el otro foco de atención internacional está en Oriente Próximo. Está previsto que hoy se reanuden en Qatar las negociaciones técnicas entre Irán y Estados Unidos para desarrollar el acuerdo de paz con puntos como el programa nuclear iraní. Donald Trump confirma que se va a producir el encuentro de las delegaciones, mientras Teherán lo niega. Asegura que no se van a sentar con los estadounidenses, que solo viajan a Doha para la liberación de los activos iraníes bloqueados, Aurora Moreno.
21: Sí, 6.000 millones de dólares de un total de 12.000 que están congelados en Qatar y que, según Teherán, forman parte del memorando de entendimiento alcanzado con Estados Unidos. Es de lo único que la delegación iraní hablará en Doha con los enviados norteamericanos Steve Witkoff y Jared Kushner, asegura el Ministerio de Exteriores. No tenemos programadas reuniones de grupos de trabajo, por lo tanto no se están llevando a cabo negociaciones en Doha, afirma el viceministro de Exteriores persa, Kazem Garibabadi. El presidente Donald Trump, sin embargo, insiste en que habrá una reunión para discutir el desarrollo del programa nuclear, que es una línea roja para la República Islámica.
22: Meeting in Doha is going to be
21: Ya veremos si la reunión de Doha es importante o no, dice Trump, pero estamos ganando militarmente. No queremos que Irán tenga armas nucleares y no las va a tener, lo han aceptado, asevera el dirigente norteamericano. Irán mantiene que todavía no han entrado en la fase de negociación para un acuerdo definitivo a la espera de que se apliquen disposiciones relativas al fin de la guerra en todos los frentes, incluido Líbano. Además, la suspensión de las sanciones contra el país y la reapertura de Hormuz. En este sentido, Teherán reitera que solo ellos tienen el control del estrecho. Determinarán las rutas y cobrarán peajes por el tránsito tras un memorando de entendimiento y una hoja de ruta de 60 días para alcanzar un acuerdo definitivo de paz. La tensión ha repuntado después de los ataques iraníes contra varios buques y los bombardeos de Estados Unidos contra objetivos militares en la costa sur de Irán.
0: Sepamos ya cómo arranca este martes para las bolsas europeas. Bolsa de Madrid, David Martínez, buenos días.
23: Buenos días, con subidas ligeras en todas las principales bolsas europeas, avances en general moderados, aunque en algunos casos las alzas son más claras, por ejemplo en Alemania, que suma casi un 1%. Aquí el IBEX 35 subió un 0,2% y recupera los 19.400 puntos. Esto después de los avances de ayer en Wall Street y con el petróleo de nuevo a la baja. El Brent, el de referencia en Europa, cae cerca de un 1% hasta los 72 dólares por barril después de un ligero repunte en la tarde de ayer. Además, hoy tenemos que fijarnos en las divisas por la debilidad de la de Japón. El yen ha caído a su nivel más bajo frente al dólar en 40 años, desde 1986, que no se cambiaba a un tipo de cambio tan bajo. También los inversores pendientes del foro de Sintra en Portugal, donde se reúnen hasta mañana los principales banqueros centrales del mundo.
0: Bueno, cada vez menos compraventas de vivienda, cada vez más caras. Este es el panorama de la última estadística del Consejo General del Notariado. Las operaciones de compraventa acentúan su caída en abril, más del 10%, 7 meses consecutivos de registros negativos, y sin embargo el precio sigue subiendo en más del 9%. La anomalía es muy clara, se vende menos, aunque la demanda sigue creciendo porque los precios son inasumibles para las familias. Navarra fue la única comunidad en la que se abarató el precio de la vivienda. El juicio de la Kitchen va terminando. Después de las declaraciones de los últimos acusados, la Fiscalía Anticorrupción expone su informe final y ya ha adelantado que mantiene su petición de 15 años de cárcel para el exministro Fernández Díaz por una presunta operación parapolicial para espiar a Luis Bárcenas y tratar de robarle información que pudiera incriminar al Partido Popular. Elena Pernas.
2: Y después de 3 meses de juicio y un centenar de testigos, la Fiscalía se mantiene firme para los principales acusados. 15 años de prisión para el exministro del Interior, para su mano derecha, Francisco Martínez, y para la cúpula de la policía. Tampoco cambia su petición para el excomisario Villarejo. 19 años de cárcel es la pena más alta. Anticorrupción sigue convencida de que todos ellos participaron en la creación de un grupo parapolicial para eliminar pruebas que pudieran incriminar al PP, y les atribuye delitos de encubrimiento, malversación de fondos públicos y contra la intimidad. Para el que fuera chofer de Bárcenas, Sergio Ríos, reclama 12 años de prisión por trabajar como confidente de la trama, espiando al tesorero a cambio de 52.000 euros y una plaza en la Policía Nacional. La acusación parte.
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Muy buenos días a todos, saludos desde la cuarta planta de nuestra Casa de Cultura Doctor Velasco, donde nos encontramos poniendo en marcha a las 9 y 17 minutos nuestro magazine A Toda Vela, una revista sonora en la que cabe un poquito de todo, como vais a poder comprobar a lo largo de las próximas 4 horas y cuarto si os quedáis con nosotros en esta mañana. Venga, pues muchas gracias por vuestra presencia al otro lado de la señal de la FM y radiolaredo.com y vamos a tratar de amenizaros la mañana, de acompañaros, de contaros asuntos y temas vinculados a nuestro pueblo y al mismo tiempo interesantes, tan interesantes como los conciertos de la Atalaya que se ponen en marcha este próximo domingo con dos artistazos de raíz como Montoya y Carmona. Bueno, pues son dos apellidos clásicos, aunque Montoya lleva incluso el de González el Pescailla, que es nieto de esa saga, y Carmona pues es de la familia de los Carmona, de Ketama, vamos, ¿para qué deciros mucho más asunto? Flamenquito, tardeo, flamenco, el próximo domingo en los conciertos de la Atalaya. Pues vamos a hablar con ellos dos, que están en Madrid, de dónde son, dónde han nacido y dónde viven. Y bueno, pues que nos van a traer esta movida este próximo domingo. Vamos a ver qué es lo que nos proponen y nos plantean. Vamos a escuchar un poquito de su música y vamos a conversar con ellos para que nos transmitan esa pasión, ¿no?, por el flamenco y la mezcla que hacen ellos en su artisteo actual. Bueno, pues serán nuestros dos primeros invitados, en torno a las 11 y 5 minutos de la mañana les llamaremos y conversaremos con ellos y con su música, si se puede decir así. Eso por un lado, conciertos de la Atalaya. Y por otro, Batalla de Flores de Laredo. Bueno, pues como os anunciábamos ya desde hace unos días, vamos a iniciar hoy el contacto con los grupos de carrocistas de nuestra fiesta, de nuestra Batalla de Flores, que el aún lejano viernes 28 de agosto pues va a protagonizar nuestra especial, singular y única fiesta de Laredo, no de Laredo sino de España, la única fiesta con estas características así y con este empeño que tienen esos 7 grupos y alguno más que está por ahí, bueno, pues de momento ausente en esta fiesta y al que le deseamos y le invitamos también a volver a programar su presencia en el desfile de la Alameda Miramar, pues el último viernes de agosto. Pero vamos, que a lo largo de las próximas 3 semanas vamos a conversar con los 7 grupos y bueno, pues les daremos voz para que nos cuenten un poquito cómo están a menos de 2 meses ya de la propia fiesta pejina. Hoy Abelardo Landera, que encabeza el conjunto, digo conjunto por no decir el grupo, porque claro, se llaman así, agrupados, y que no suene mal, pues la asociación o la, bueno, pues eso, la familia Agrupados, Pues vamos a conversar con él largo y tendido sobre su retorno y sobre sus carrozas, que va a presentar 2, según han inscrito en el desfile del próximo 28 de agosto, una en la categoría A y otra en la categoría B. Bueno, no os doy más detalles, lo hablaremos con él también en esta preciosa mañana de martes. Pues así viene nuestro programa y vamos a ir también avanzando un poquito el conocimiento, incrementando la información, el ánimo, tratando de insuflar un poquito de eso, de protagonismo ya a la Batalla de Flores. Ellos están trabajando desde hace meses, especialmente desde, bueno, a ver, no quiero ser tampoco típico y tópico, ¿no? Pero trabajo desde principio de año, básicamente. Lo de anterior han sido ideas, proyectos, bueno, pues preparar todo, preparar cosas. Y luego a partir de enero para acá, básicamente, pues ya han echado mano a las huertas, han echado mano a sus herramientas y ahí se han puesto en marcha ya con las propias figuras, que ya las tienen bastante avanzadas, incluso algunos ya acabadas. Y ahora lo que están esperando es que les pongan los toldos. Los andamios ya están puestos, pero están en el proceso de los toldos y son fundamentales, porque si no, pues no se puede trabajar dentro. Bueno, veremos a ver lo que da de sí toda esta situación y a ver si acaban ya rápido con el tema de toldos y se pueden poner manos a la obra a montar todos esos mecanos, ¿no?, que hacen esas figuras que hacen en los talleres y que
pues luego van ensamblando unas con otras para dejar ya las carrozas rematadas a la espera de cortar las flores que lleguen de Holanda o lo que sea y ponérselas ya en los últimos días, ¿no? Venga, pues este es el ritmo habitual de la batalla de flores y este año supongo, espero y deseo que no sea diferente para ninguno de todos ellos. Venga, pues luego conversaremos con Abelardo Landera también de Agrupados. Contaremos otras muchas cosas en nuestras secciones, pues ahora enseguida os detallo el tiempo, hablaremos, Tomás nos traerá la agenda de estos días con multitud de posibilidades para hacer en nuestra localidad, también habrá un tramo dedicado a las noticias y otro tramo dedicado a los deportes. Hoy vamos a contar, por ejemplo, además de las incorporaciones del Charles, las tiradas de ayer del Villa de Laredo con un par de jugadores que han hecho más de 135 bolos o, por ejemplo, la presencia de dos atletas laredanos en un campeonato de España de atletismo y sus actuaciones sumando puntos, digamos, para la selección cántabra. Y bueno, pues eso será también en la página del deporte. Y acabaremos allá por la 1:15 echando un vistazo a las noticias y las referencias que nos llegan desde los pueblos de nuestro entorno para cerrar a la 1:30, pues nuestro directo. ¿Qué os parece? Espero que interesante, por lo menos, y que os mantengan atentos a todas las cosas que vamos a contaros y trasladaros en este martes 30 de junio espectacular. Sí, está nublado, ya lo sé. Fresquito, pues mejor. Ya vendrá calor, que se confirma lo de la canícula de hoy en una semana. Canícula, bueno, no, que no es una expresión exacta, precisa. Pues lo del el calor, el caloret. O la caló. Venga, pues va a llegar. En una semana vamos a estar aquí ya temerosos de lo que se nos va a avecinar. Estoy viendo que hasta 36 grados el miércoles. Bueno, paciencia, llegará. El monstruo volverá a llegar. Venga. Vamos a hablar de tiempo, precisamente. Hoy ha salido el sol a las 6 de la mañana y 36 minutos y se va a poner a las 21:58. Tenemos 15 horas y 22 minutos de recorrido de luz solar. Maravillosos. Ayer la máxima aquí en Laredo alcanzó los 22 grados con 3 décimas. Fue a las 7 de la tarde y la mínima esta pasada madrugada pues ha bajado hasta los 18. Al final el capítulo de lluvia ha sido, digamos que interesante, ya lo comentábamos ayer, ¿no? Porque si habían sido el domingo 9,4 litros, ayer no le anduvo muy lejos. Chirimiri, chirimiri, gotita a gotita, spray a spray, se acumularon 8,4 litros por metro cuadrado, por lo menos así fue en la estación de AEMET de Treto. 9 y 8, 17 y 18 litros en estos días atrás. Está bien, ¿eh? Ha refrescado. Seguro que luego le preguntaremos a Abelardo, seguro que a las flores de plantadas y sembradas de nuestra batalla le ha venido genial esta cantidad de litros y no ha habido que tirar tanto de riego artificial. El viento máximo ayer alcanzó a las 6 de la tarde los 27 kilómetros por hora. Hoy tenemos cielos nubosos con nubes bajas y, bueno, pues temperaturas con pocos cambios. Van a estar ahí en torno a los 22, 23 grados de máxima y viento flojo del norte a esta hora de la mañana. Bueno, pues básicamente un día bastante parecido al de ayer, excepto por la lluvia. Claro que es un cambio importante, ¿no? Pero en lo que a termómetros se refiere y nubes, pues parece que viene poco más o menos igual. El viento sopla ahora mismo, se siente del noreste en torno a 6 kilómetros por hora, 21 grados de temperatura que tenemos en la calle de Laredo a esta hora. En la mar, oleaje débil a moderado, olas entre medio metro y 1,1 metro, temperatura del agua 20 grados y las mareas tienen el siguiente registro. Vamos camino de la baja mar a las 11:33 y la pleamar siguiente será a las 6 menos 8 minutos de la tarde. Hemos comenzado el día con un coeficiente de mareas de 69 y lo acabaremos en 70. Si sale el sol y os vais a exponer, hay que protegerse. El índice de radiación ultravioleta para hoy es muy alto, 9.

la tarde. Vale. Y en los próximos días, pues ya os digo que viene un fin de semana estupendo, que nos va a dejar un sábado y un domingo, para empezar, el mes de julio, pues realmente maravillosos, playeros, soleados, sin contratiempos, con termómetros hasta 25, 26 grados en ambas jornadas. Y bueno, pues a disfrutarlo, porque para la gente que trabaja de lunes a viernes, el fin de semana, insisto, va a ser francamente estupendo. Hay dos capítulos de sur en las madrugadas del sábado y en la madrugada del domingo que van a elevar los termómetros, como digo, hasta esos 24, 25, 26 grados, y el sol va a hacer acto de presencia, por lo visto, durante ambos días. Y lo que os estoy contando del capítulo de calor empieza el martes día 7 con 35 de máxima, el miércoles 8, 36 de máxima y el jueves 9, 33 de máxima. El viernes 10, 30 y baja ya el sábado 11 con 28 grados y algo de lluvia también para ese sábado 11 de julio. Es así a bote pronto, mirando por ejemplo Winguru, lo que os puedo contar de ese capítulo de calor que de martes a viernes, la próxima semana, pues nos va a eso, a bofetear. Algunos a bofetear, a otros os gustará, pero a mí vamos. En fin, bueno, venga, pues es lo que hay, como no podemos cambiarlo, pues nada, a asumirlo y a tirar para adelante. La farmacia de guardia para esta próxima noche está en Colindres, es la de Elisa Diego, en la calle Heliodoro Fernández. Según llegas a la iglesia del Carmen, ahí a mano derecha es donde está la calle Heliodoro Fernández. Y de pesca, pues ha habido subasta a las 8 de la mañana de un cerquero pejino que ha traído 60 cajas de chicharro, 45 de caballa, 10 de brujo, 2 de pintalacola, 3 cajas de sierra y una caja de jargo. Ayer os recordamos que 5 barcos, especialmente uno, trajo 31.000 kilos de bonito de pulso y los demás 350 de casea y 9 cajas de pesca variada. Venga, pues sigue en marcha la lonja, no son grandes cuantías, pero en definitiva, pues sigue abierta sus puertas y su puerto y a la espera de los barcos que traigan buen pescado. Y ya está, por lo menos este tramo inicial del saludo de la sintonía de Radio Laredo. Vamos a por el martes, encantados de estar aquí acompañándoos y os damos de nuevo las gracias. Ahora enseguida mi compañera Rosa toma los periódicos y nos lee algunos de sus principales titulares, entre otros que ha caído Alemania. Bueno, si caemos el jueves no vamos a ser ya los primeros favoritos en caer. El que no se consuela es porque no quiere. Pero cuando las barbas de tu vecino veas pelar, pon las tuyas a remojar, que Alemania no había hecho nada hasta ahora y España pues casi que nada tampoco. Goleó el primer partido 7-1, creo, y pare usted de contar y ya pa' casa. A mí me da igual, no es que me alegre, bueno, pero es una de las grandes favoritas siempre en todas este tipo de competiciones. Y viva Paraguay. 9:30. Venga, vamos a por la prensa. En la mañana de Radio Laredo.

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0: Las 9 de la mañana y 32 minutos y tenemos a Rosa en el locutorio, pues con los periódicos en la mano. Y...
1: en la página de deportes, ¿eh?
0: ¿Ah, sí? En la página de deportes.
1: Buenos días, Noé.
0: ¿Por qué en la página de deportes?
1: No, bueno, pues que estaba echando un vistazo.
0: A ver si Alemania sí, Alemania no, Brasil...
1: Brasil, ¿no? O sea, Brasil, sí.
0: El Mundial se anima, ¿eh? El Mundial se anima.
1: Mamma mía, han dicho los oyentes cuando mamma mía, han dicho los oyentes cuando les has empezado a relatar los más de 30 grados de la semana que viene. Y han dicho más de uno, mamma mía, la que nos espera.
0: Otra vez.
1: Otra vez, eso. Y va la tercera en esta temporada.
0: Sí, es verdad.
1: Entre primavera y verano, ¿eh? Bueno, pues, bueno. Paciencia, hombre, que a lo mejor no llega a ser 30 y tantos, se quedan por 29 y lo resistimos. Efectivamente, la información de este martes, de este 30 de junio de 2026, entre otras cosas, como decía nuestro compañero, pasa por los resultados del deporte en los deportes, en este caso en el fútbol, el Mundial de Fútbol. El diario, por ejemplo, resalta que Martinelli evita el sonrojo de Brasil, así lo titula, un gol del delantero del Arsenal en el minuto 95 culmina la agónica remontada ante Japón. Tuvieron muchos problemas el equipo brasileño para finalmente superar al equipo japonés en este Mundial de Fútbol, que está dando muchas sorpresas con los favoritos, dicen los expertos. El diario además nos habla también de ese proyecto de olas para surf que contará con restauración y alojamiento. La instalación proyectada en Villaverde de Pontones ocupará 100.000 metros cuadrados y generará más de 20 tipos de olas. Y nos ofrece el diario una imagen, una infografía con una recreación de cómo quedaría esa piscina de olas para surf en Villaverde de Pontones, rodeada de establecimientos, las pequeñas chalés o viviendas para disfrutar de ese espacio. Una recreación. El diario nos habla también de la peor campaña de salmón de la historia en Cantabria, que se cierra hoy con solo 3 capturas. La pésima temporada se une a la del año pasado, con solo 8 ejemplares en aquel momento, y reabre el debate sobre si la especie debe estar protegida. También sigue el diario Montañés la evolución de la obra del búnker de Valdecilla. Acaba la excavación del búnker de los protones de Valdecilla y nos ofrece una imagen del interior, tal y como está quedando, bueno, pues en plena obra de esa instalación. Más en referencias al gobierno, que reduce la ayuda a la gasolina a 15 céntimos en julio y la elimina en octubre. Rebaja la cuantía de forma gradual a 10 céntimos en agosto y a 5 en septiembre. Sigue también el diario Montañés la búsqueda de una mujer desaparecida en el entorno de la ría de Tina Mayor. La Fiscalía también cree que Costas es la responsable de mantener el vocal. Arancha González Laya defiende el valor de Europa en el estreno de la Universidad Internacional Menéndez Pelayo. Y Pedraz imputa a la presidenta de la SEPI y a 20 cargos en la trama de Leire. Son algunas de las informaciones que destaca, que resalta el diario Montañés en su primera página. Los primeros temas en la segunda y tercera página, además, es la situación de los ríos en Cantabria, en este caso de la pesca del salmón. Cantabria concluye hoy la temporada más desastrosa con solo 3 salmones pescados. El año pasado se izaron 8 peces y en este, por primera vez en la historia, el río Pas registra un 0. No se ha capturado ningún salmón en ese río. Los pescadores, pendientes de la posible inclusión de la especie en el lespre, que se considere una especie protegida, dados esos resultados pues muy escasos en la pesca de salmón. Sigue también el diario la búsqueda de esta mujer de 43 años desaparecida en la ría de Tina Mayor. Laura Isabel Vázquez, así se llama, que es paraguaya, aunque lleva años residiendo en Unquera, se encuentra en tratamiento psiquiátrico. Y bueno, pues siguen buscando a esta mujer. La primera pista en su búsqueda fue el hallazgo de su bolso, que apareció en la tarde del domingo en la desembocadura del Deva. una veintena de vehículos sufre pinchazos en las ruedas por la caída de piezas metálicas en la A8, piezas que se habían desprendido de un camión y que ocasionaron estos 20 vehículos, más de 20 vehículos, pues daños en las ruedas, los pinchazos, pues provocó esa situación complicada para estos conductores en el entorno de la autovía de la A8. La Fiscalía también cree que Costas es responsable de mantener el vocal. La jueza frena un nuevo intento de culpabilizar al ayuntamiento y ahora la Audiencia Provincial tendrá que pronunciarse sobre esta cuestión. En cuanto a las declaraciones exculpatorias, titula el diario, constituyen valoraciones subjetivas no corroboradas por la documentación obrante en las actuaciones. E indica también que no resulta jurídicamente sostenible la tesis de una recepción tácita o de facto por parte del consistorio en torno al mantenimiento de esa pasarela, se lo explica la jueza. La excavación del búnker de los protones acaba con un sobrecoste de 2 millones. La dirección de la obra solicita al gobierno un modificado del contrato por los imprevistos en el muro de contención y la reforma del saneamiento. Por otra parte, Renfe habla de un seguimiento escaso de la huelga ferroviaria. La compañía lo cifra, ese seguimiento, en el 4,7% en el turno de mañana y el sindicato convocante atribuye los datos a un servicios mínimos abusivos, explican los sindicatos. El proyecto Olucas Surf Center también contará con restauración y alojamiento. Roberto Media afirma que la piscina de olas de Villaverde de Pontones consumirá una cantidad de agua similar a mantener 3 hoyos en un campo de golf. Habla de este espacio de construcción de unos 100.000 metros cuadrados que ocupará este proyecto, o Lucas Surf Center, así se llama, en Villaverde de Pontones, en Ribamontana al Monte. La gran piscina tendrá la capacidad de generar más de 20 tipos de olas adaptadas a todos los niveles. Bueno, pues una firma muy importante para todas estas personas, hasta 600, el broche formal a la estabilización docente. Cerca de 600 docentes firmaron ayer su título de funcionarios y zanjaron el proceso de oposición de 2023 y 2024 para maestros y profesorado. Recoge también este periódico la inauguración oficial de la Universidad Internacional Menéndez Pelayo, de sus cursos de esta temporada de verano, y recoge las palabras, una de las frases pronunciada por la ponente Arancha González Laya. Europa debe aprender hoy a valerse por sí misma sin renunciar a lo que la hace única. En la apertura de la Menéndez Pelayo, la exministra Arancha González Laya sostiene que la Unión Europea defienda intereses y valores desde el poder. El Gobierno de Cantabria declara de interés público la ampliación de la central de Aguayo. Se trata de un proyecto urgente y crucial para la comunidad, según asegura el consejero de Industria, Eduardo Arasti. Será, dice Arasti, un revulsivo para la economía de Cantabria, con puntas de 1 millar de personas trabajando en las obras para su construcción. También una fotonoticia en el diario Montañés con la imagen de los 77 nuevos agentes que se incorporan a la Guardia Civil en Cantabria. El delegado del gobierno dio la bienvenida a estos 77 nuevos agentes de la Guardia Civil, 22 más que el año pasado, y la fotonoticia explica que las incorporaciones en mayor número de estos agentes a sus destinos van a ir a los puestos de Castro y de Camargo, 10 de estos agentes en cada uno, y también otros 6 a Santoña. 4 van a ir destinados a Astillero, Laredo, Noja, Reynosa y Torrelavega. 4 de estos nuevos agentes estarán aquí en Laredo, continuando con su formación. Otros asuntos que encontramos hoy en el diario. Grupos de jóvenes retiran las vallas de los bajos del Rin para hacer botellón. También ocurre en Pombo, donde los chavales ignoran las barandillas que rodean el aparcamiento y acceden a la plaza. Esa plaza que tienen, cercada, porque tiene el aparcamiento, tiene grietas y otros problemas que están ahora estudiando. Retiran las vallas y siguen la fiesta ahí. Despliegue policial y de bomberos por un intento de suicidio en El Sardinero. Bueno, pues la presencia de numerosos vehículos de policía local, nacional y bomberos de Santander alertó a los vecinos y viandantes de ese entorno porque intervenían para evitar el intento de suicidio de un chico de 26 años. Los vecinos de San Martín del Pino urgen soluciones al vertedero ilegal que se genera junto a la ría. Las acumulaciones de basura se denuncian al ayuntamiento, que las limpia, pero dicen los vecinos que al día siguiente el lugar vuelve a estar sucio, repleto de todo tipo de basuras, este vertedero ilegal. Un libro recoge los 25 años del programa de ocio juvenil La Noche es Joven, el programa de ocio que organiza el Ayuntamiento de Santander. Y seguimos también en la capital de Cantabria, la reforma del mercado de México pendiente de la licencia de obra. A pesar de que la idea era que la transformación hubiera comenzado el año pasado, la concesionaria aún tiene que esperar. El mercado laboral pone a prueba la capacidad de adaptación de empresas y de trabajadores. La Universidad de Cantabria aborda a través de un curso de verano los cambios legislativos y tecnológicos que están redefiniendo el empleo en la región. Es uno de los temas que se ha tratado en esos cursos. Y también la Universidad de Cantabria analiza el potencial de la región para avanzar hacia el autoabastecimiento energético. La toponimia histórica desafía a los investigadores. También se estudia este tema de la toponimia, en este caso la toponimia histórica, de dónde vienen los nombres de los diferentes lugares, de los diferentes espacios, que también se está estudiando en uno de los cursos de verano de la Universidad de Cantabria. En Torrelavega suma 767 plazas y gira hacia un sistema de aparcamiento inédito. El estacionamiento en los dos parkings y casi la mitad del centro estarán sujetos a límites con la nueva ordenanza ya en vías de aprobación. También en esa ciudad, más de 250 obras nutrirán la exposición de fin de curso de la Escuela de Artes, la Escuela Eduardo López Pisano de Torrelavega. Árboles enfermos y secos de la Viesca y la Pedrosa se talarán por seguridad. La plantilla del Serca, en una actuación respaldada por técnicos, retirará varios de esos ejemplares que han sido señalados como peligrosos, porque o bien están ya secos o están seriamente dañados. Raúl Ruiz, nuevo alcalde de Ribamontán Almonte, declaró en esa toma de posesión: el Supremo debe absolver a Joaquín. El regionalista asumió ayer el cargo tras el obligado cese de su predecesor, que fue inhabilitado 9 años por prevaricación. El aumento de la plantilla policial de Piélagos obliga al ayuntamiento a ampliar también su sede. Y Bezana ofrece 11 rutas para disfrutar en bicicleta eléctrica. En Castro se da un ultimátum a los antiguos comerciantes para volver al mercado. El ayuntamiento ha ampliado el plazo hasta el 18 de julio para que los empresarios regresen al espacio que ha sido recientemente reabierto. Y por otra parte, también en Meruelo el PRC critica los 2 años perdidos, dicen, en la tramitación de viviendas sociales de Meruelo. En Arruero estrenan señalización de las sendas peatonales y ciclistas. Y en Solares, en este caso, la robótica del Instituto Ricardo Bernardo conquista un tercer puesto en un europeo. Es un proyecto elaborado por los alumnos de este Instituto de Solares que destacó entre equipos de países con una mayor tradición en la enseñanza de temas relacionados con la tecnología. La última del diario Montañés habla de los lefebrerianos que desafían al Papa. La comunidad ultratradicionalista desoye las advertencias del Papa León XIV y confirma su ruptura con Roma. Lo explican en este último artículo de cierre del diario Montañés. 9:46, avanzamos en esta mañana, dejamos un poquito de lado la información, les contamos otras cosas y en breve las noticias en alerta de este martes.

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2: Primera página de alerta que nos habla de la primera piscina de olas del norte que toma impulso en Villaverde de Pontones. Cantabria ha iniciado la tramitación del proyecto que permitirá construir en Ribamontana al Monte la primera piscina de olas del norte de España. Con una inversión privada cercana a los 40 millones, prevé atraer 200.000 visitantes al año y generar empleo estable. Recoge también alerta la presencia ante la comisión correspondiente de la secretaria de Zapatero, que rehúye responder sobre el caso Plus Ultra. La secretaria del expresidente, José Luis Rodríguez Zapatero, justificó su silencio por recomendación de su defensa. La comisión buscaba aclarar su posible intervención en operaciones investigadas por la Audiencia Nacional relacionadas con el rescate de Plus Ultra. Nos ofrece alerta una imagen de la administrativa de la secretaria del presidente del gobierno, María Gertrudis Alcázar, que comparecía ante la comisión de investigación de las deficiencias y presuntas irregularidades en la gestión de la SEPI. Primera también de alerta, donde nos habla del mundo, las réplicas dificultan el rescate tras la tragedia sísmica en Venezuela. Las labores de rescate continúan en las zonas devastadas, mientras las réplicas mantienen la alarma entre la población. El balance oficial alcanza los 1.719 fallecidos, más de 3.150 heridos y 12.721 familias afectadas, con decenas además de desaparecidos. Indica también otras noticias el diario Alerta en su primera página en torno al gobierno y los ganaderos que sellan un pacto por la carne cántabra. Igual reclama más Policía Nacional para este verano y habla también de un gran proyecto urbanístico en Castro con 1.700 nuevas viviendas. Indica asimismo este periódico los 25 imputados por las denominadas cloacas del PSOE. El juez de la Audiencia Nacional, Santiago Pedraza, ha imputado a estas 25 personas, entre ellas la presidenta de la SEPI, Belén Gualda, dentro de la investigación sobre una presunta trama de amaños en empresas públicas, lo explica la información. Y en sucesos también alerta, se hace eco de que sigue la búsqueda de una mujer desaparecida en la ría de Tinamayor. Teo del Riego se proclama campeón absoluto y suma otro oro sub-20. Es otro de los deportistas de los que nos habla hoy en la sección correspondiente el diario Alerta. Abrimos este periódico que nos habla de que Cantabria acelera el proyecto de la primera piscina de olas del norte. El gobierno cántabro ha iniciado la tramitación del PESIR de Olucas Surf Center, un complejo privado de casi 40 millones de euros que prevé atraer 200.000 visitantes al año y generar hasta un centenar de empleos empleos directos. Nos habla el diario Alerta sobre este proyecto. Nos indica también otras noticias en este periódico. Ya no hablamos solo de drogas, también de pantallas y juego. Son los representantes de ACAT, AMAT Afrontando Adicciones y Proyecto Hombre, que piden un compromiso estable de las administraciones y recuerdan que detrás de cada adicción hay una historia personal y un entorno. Dicen que ya no se limita el tema pues a la adicción a las drogas, también ahora se ha determinado la adicción a las pantallas y también al juego. Sanidad atenderá niños palestinos evacuados de Gaza. Por otro lado, bajan un 11,5% las denuncias por violencia de género en Cantabria. Y el gobierno cántabro defiende una financiación basada en el coste real. El gobierno de Buruaga reclama un nuevo modelo negociado entre todas las comunidades que garanticen recursos suficientes y tenga en cuenta el coste real de prestar servicios públicos. Se incorporan 77 nuevos agentes para reforzar la Guardia Civil este verano, 77 nuevos agentes que reforzarán la seguridad en la comunidad autónoma durante estos próximos meses, coincidiendo precisamente con el inicio de la temporada estival y el incremento que tenemos en Cantabria de visitantes. Cuatro de ellos, lo contábamos antes, pues van a venir destinados a Laredo. El Gobierno y el sector ganadero acuerdan el Plan Regional de Desarrollo de la Carne. El acuerdo busca reforzar la competitividad, sostenibilidad y futuro del sector ganadero cántabro. La hoja de ruta pretende mejorar rentabilidad, sostenibilidad y también relevo de estos profesionales. El Tribunal Superior de Justicia de Cantabria declara fijo a un empleado del Gobierno que aprobó la oposición. Buscan desde ayer a una mujer desaparecida en el entorno de la ría, en helicópteros, drones, buzos, embarcaciones y unidades especializadas rastrean por tierra, mar y aire la zona tras la desaparición, cuya investigación está dirigiendo la Guardia Civil. Bueno, pues los servicios de emergencia que siguen buscando a esta mujer desaparecida en la zona de la ría de Tina Mayor, en la localidad de Pechón, en Val de San Vicente. Detenido ebrio tras causar daños en cuatro vehículos. Un hombre que había sido detenido por la Policía Nacional después de causar daños en cuatro vehículos estacionados en la calle Vargas, en Santander. Y un incendio arrasa 80 pacas de hierba valoradas en más de 5.000 euros. Un incendio que se produjo en Orejo. Los Locos en Suances, segunda mejor playa de España, según los lectores. El Arenal refuerza el prestigio turístico del litoral cántabro este verano. La playa de Suances, la playa de los Locos, la segunda mejor playa de España por los lectores de una revista especializada en viajes Conde Nast Traveler. Otros temas también que nos acercan a Santander. Gema Igual insiste en la necesidad de reforzar la Policía Nacional en verano. La Junta de Gobierno aprueba el convenio al que el consistorio destinará este año 38.500 euros. Y los investigadores del IFCA, el IFCA es el Instituto de Física de Cantabria, un investigador del IFCA participa en uno de los primeros mapas de materia oscura de la misión Euclid. El PSOE teme que los jardines de Piquío sigan cerrados en fiestas. Y nos indica también que la escuela Eduardo López Pisano exhibe más de 250 obras de sus alumnos. La inauguración del monumento a Rebolledo acaba envuelta en polémica. Torrelavega y también en esa ciudad, Cerca intervendrá sobre varios árboles secos en la zona de la Viesca y la Pedrosa, les explicábamos antes. Ha abierto el plazo de inscripción para participar en Abierto en Vacaciones, que también coordinan desde el Ayuntamiento de Torrelavega. Y en Reynosa, el Partido Popular de esa ciudad exige explicaciones por el nuevo retraso de la alta velocidad. La cofradía de los cocidos de Cantabria acude a Solares para honrar al carico montañés. Y otras informaciones en torno a que ha sido anulado el parque eólico Benavieja, competencia del Estado tras el rechazo del gobierno de Cantabria. Referencia también a Castro, que se prepara para un gran salto urbanístico con 1.700 viviendas. El gobierno asegura que el proyecto privado está muy avanzado y destaca que permitirá incorporar 100 viviendas de protección oficial al parque público, reservar suelo para otras 440 y hacer realidad el futuro hospital de la ciudad. Y dos referencias a Laredo con el tema de la salud, de la sanidad en nuestro municipio y en nuestro entorno. Por una parte, nos habla de que continúan las denuncias de empleados del Centro de Atención a la Dependencia de Laredo por falta de personal. Y por otra parte, nos hablan del Hospital de Laredo. El gobierno ya tiene previsto un plan de refuerzo sanitario, pues especialmente para esta temporada estival recién comenzada y que hace que muchas personas también, muchas más personas de lo habitual, acudan al hospital por sus dolencias o por sus accidentes. Última de alerta, dedicada a un tema relacionado con la arquitectura. El gran desafío urbano toma forma en Barcelona. El Congreso Mundial de Arquitectura reúne en Barcelona a expertos para debatir cómo diseñar ciudades más sostenibles, resilientes e inclusivas. Bueno, pues todo un desafío para nuestro futuro en la realización o en el mantenimiento de nuestras ciudades, sobre todo más sostenibles. Llegamos prácticamente a las 10 de la mañana, es el turno de recordar una de nuestras piezas musicales que, bueno, pues siempre seguimos desde aquí en Radio Laredo empeñados en recordar todo lo que tiene que ver con nuestra cultura, en este caso musical, Noé.
0: Bueno, pues es una canción tradicional remezclada y reversionada hace poquitos años por Raúl Rodríguez, el músico profesional de Laredo, que nos dejó. Este es Raúl Rodríguez, Raúl Quintana, como queráis denominarlo. Y el son de Laredo son, venga.

0: Y hay controles de la Guardia Civil, normalmente. Sobre todo de...
1: Son las 10, las 9 en Canarias.
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1: Buenos días. Hoy finaliza el proceso de regularización extraordinaria de inmigrantes que esta mañana vuelve a defender el presidente del Gobierno, Pedro Sánchez, en un acto celebrado en Madrid en el que se ha presentado el Plan de Integración y Ciudadanía, una especie de hoja de ruta para quienes han presentado todos los requisitos a tiempo. El presidente del Gobierno defiende una política migratoria responsable, segura y ordenada, que aporta riqueza, que refuerza el estado de bienestar, dice, y es beneficiosa para todos.
3: Que 90.000 bares tendrían que bajar la persiana, que 50.000 aulas de primaria y secundaria se quedarían sin alumnos y sin alumnas, que desaparecerían en torno a 220.000 explotaciones agrícolas, por tanto una de cada tres.
1: En el plano judicial, el Tribunal Supremo pregunta a los gobiernos de Valencia y Aragón, que recurrieron el Real Decreto de Regularización, y también a la Abogacía del Estado, si este encaja con la normativa europea o no, y si hay que llevarlo ante el Tribunal de Justicia de la Unión Europea, Leticia Oliver.
4: Sí, en una providencia, el Supremo pregunta a las partes sobre si procede formular una cuestión prejudicial a Europa. Dime el encaje del Real Decreto español con la normativa europea, en concreto con el Pacto Europeo sobre Migración y Asilo y con el Convenio del Espacio Schengen. El pacto europeo estaba ya en vigor cuando el gobierno aprobó la regularización extraordinaria y aunque todavía el pacto no era aplicable, esto podría entrar en colisión con el derecho comunitario en varios puntos. También con la colaboración entre estados en materia de inmigración que establece la libre circulación dentro del espacio Schengen. Y se pregunta al Supremo si un estado puede establecer sin condicionamiento alguno que no sea la mera decisión política una regularización masiva y no por caso de ciudadanos extranjeros en situación irregular. Una vez que las partes se pronuncien en un máximo de 5 días, el Supremo podría plantear una cuestión prejudicial al TEJUE y entonces sí, se abriría la puerta a una posible paralización del proceso de regularización de inmigrantes.
1: Al gobierno le parece peligroso el discurso del líder del Partido Popular, que ha cuestionado el incremento del censo electoral por la ley de nietos, aquellos descendientes de españoles que emigraron y que solicitaron la nacionalidad a través de la ley de memoria democrática. El vicepresidente primero, ministro de Economía Carlos Cuerpo, en Televisión Española, cree que el cambio de postura de los populares responde a una estrategia política.
5: Una deriva que yo creo que es peligrosa en cuanto a que siembra dudas con respecto al desarrollo institucional de nuestro proceso democrático, ¿no? Yo creo que todos podemos estar de acuerdo, de nuevo, en que es un elemento de justicia el proceso desarrollado a través de la Ley de Memoria Histórica.
1: Alberto Núñez Feijóo ha insistido en su tesis en que se trata de ingeniería electoral. Lo ha dicho esta mañana nuevamente en una entrevista en la televisión pública de Murcia.
6: Hay un riesgo de ingeniería electoral evidente para que 2 millones y medio de personas que no estaban en el censo en la anterior elección de julio del 23 puedan votar en estas.
1: En Venezuela, sexto día de operaciones de rescate, de evaluación de daños, más de 1.700 fallecidos sobre el terreno. Organizaciones como Cruz Roja asisten a la población. Julia Pastor, directora de Cooperación Internacional, explica que 500.000 de personas han visto afectadas e insiste en que la ayuda tiene que ser sostenida en el tiempo.
7: Es importante que tanto la ayuda urgente e inmediata que estamos dando para salvar vidas, la ayuda que prestemos durante los próximos 6 meses, pero la ayuda que prestemos durante los próximos 2 años. Es importante esa fase de recuperación, es importante esa coherencia y esa respuesta integral y sostenida.
1: 10:04 de la mañana, 9:04 en Canarias, ahora las noticias de su comunidad.
8: En Cantabria, respaldo unánime de la plantilla de Tecnia Santander al principio de acuerdo del ERE que reduce a 19 los despidos. Dicho acuerdo, que se firmará hoy en la fábrica de Ampuero, acepta también la voluntariedad y mejora las indemnizaciones, estipulando una indemnización de 29 días por año trabajado con un tope de 19 mensualidades. Además, recoge la oferta de una empresa de recolocación, una bolsa de trabajo hasta el 31 de octubre de 2027, mejora el convenio regulador hasta los 63 años y también compensa económicamente la afectación del expediente de regulación temporal de empleo aplicado en el año 2021. Cambiamos de asunto porque la Conferencia Española de Alzheimer y otras demencias celebra durante el día de hoy en el Parlamento de Cantabria la jornada Alzheimer, Investigación y Persona, una cita en la que pretende concienciar e informar sobre una enfermedad que afecta, se calcula, a casi 5 millones de personas en nuestro país. Esta patología, que se da más entre la gente mayor, asegura Radio Nacional de España en Cantabria, el director ejecutivo de CEACIAFAFA, Jesús Rodrigo, ve cómo se reduce la edad de diagnóstico. Un fenómeno ligado a los avances de detección temprana, dice, y a que las familias pierdan el miedo y acudan al médico antes.
9: Y de ahí también un poco la necesidad, ¿no?, del diagnóstico precoz, del diagnóstico temprano, que es lo que está dando lugar a este nuevo perfil de personas afectadas, que son jóvenes, por debajo de 65 años, y que en muchos casos conservan prácticamente intactas todas sus capacidades.
8: Y un último apunte, el Gobierno de Cantabria ha ampliado las bonificaciones del transporte público por carretera a jóvenes menores de 31 años. Los descuentos se encontrarán en vigor mañana con un descuento del 70% sobre el precio del billete ordinario en todas las líneas interurbanas de competencia autonómica. Es todo, sigan informados en esta sintonía o también a través de rtve.es.
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0: Las agendas de todos los días que nos trae Tomás Rivero pues llegan a continuación. ¿Qué podemos hacer en estas próximas horas y jornadas? Buenos días, Tomás.
1: Buenos días, Noé. Buenos días a todos. Bueno, pues sí, eso es lo que vamos a hacer a continuación. Repasar todas esas citas que incluimos en nuestra agenda semanal cada mañana. Pues, por ejemplo, para recordar a los artistas de Laredo y de la zona oriental de Cantabria que hoy es el último día para presentar sus trabajos y participar así en el concurso del Premio al Arte que ha instituido ya en los últimos años la Asociación de Empresarios de Laredo, ACELAR, la Batalla de Flores, que llega el próximo 28 de agosto y que con ese motivo la Asociación de Empresarios de Laredo, ACELAR, entregará de nuevo un premio al arte para cada categoría, y eso es lo que se busca, esos trofeos son los que se buscan con este concurso, un primer premio para el mejor trofeo presentado. El artista que lo confeccione se llevará 500 euros y un segundo premio, que será el de la categoría B de la batalla, para otro artista, que en este caso se llevará 250 euros. Los trofeos, las obras, hay que llevarlas al Centro Integrado de Servicios a las Empresas, a la sede de ACELAR, en ese lugar, en el Polígono Industrial de Laredo. Y hoy es el último día, hoy finaliza el plazo, hoy 30 de junio a las 2 de la tarde. Así que ténganlo en cuenta si es que hay algún artista pues que todavía lo ha dejado para el último día. Bueno, más cosas. Mencionar también, sí, se lo veníamos anunciando estos días, la finalización de la exposición en la Oficina Regional de Turismo de los primeros premios del concurso de pintura Puebla Vieja de Laredo, de Amigos del Patrimonio. Bien, esa exposición ha concluido ya, pero esa exposición se ha trasladado a las paredes del Hospital Comarcal de Laredo. Así que cuando tengan ustedes que acudir al hospital, esperemos que sea por nada grave, pues si se fijan ustedes, allí podrán ver esas obras, esas preciosas obras que van a estar durante las próximas semanas en nuestro centro hospitalario. Hasta allí las ha llevado la Asociación de Amigos del Patrimonio de Laredo, en colaboración, naturalmente, con el propio hospital. Bueno, ¿qué más? Pues que, por ejemplo, el Centro Las Rederas hoy martes tiene sus tres grupos del taller Mente en Marcha. Es el taller que dirige pues una de las voluntarias de Cruz Roja, Rosabel Sol, que estuvo con nosotros hace semanas hablándonos sobre este taller y sobre lo que hacen en él y que estaba muy satisfecha por la participación de los usuarios, las usuarias principalmente del Centro Las Rederas, y hoy hacen el taller a las 5, a las 6 y a las 7 de la tarde, cada uno de los tres grupos pues por orden. También Amil celebra hoy sus talleres del curso lectivo, pues que podríamos decir está a punto de acabar, porque durante todo el otoño e invierno han estado haciendo los martes yoga, paseo, mantenimiento físico y pilates, y es lo que van a hacer durante todo el día de hoy, mañana y tarde. Ya saben que mañana miércoles Amil pues comienza la programación de verano de sus talleres. Bueno, pues venga, pues vamos a mencionar enseguida esa programación, pero antes recordar que junto al Colegio Pepe Alba, en la calle López Seña, tenemos ya funcionando la 28ª edición de la Feria del Libro Antiguo y Coleccionismo de Laredo, y que, como también es tradición, además de poder visitar la feria para ver los libros que nos ofertan y para encontrar seguro muchos tesoros literarios en esa instalación, pues también la feria organiza actividades culturales enfocadas pues principalmente a los más pequeños, a toda la familia, pero principalmente a los niños. Y hoy martes se desarrolla la primera de esas actividades, la actuación de el mago Giulianini, mago barra cuentacuentos, porque estoy hablando de hoy, pero aquí aparece 1 de julio. Mañana. Bueno, pues hay una... No, la feria anuncia la celebración de estas actividades los martes.
0: Pero mañana es No, hoy no es julio todavía.
1: Así que la de hoy martes pues se traslada a mañana, deducimos, ¿eh? Uh-huh. Así que, bueno, pues será mañana finalmente. Cuentos de África, ¿eh? De Giulianini, ¿eh? Los martes, va a ser los martes, pero esta semana, repetimos, es en la jornada de mañana, día 1 de julio. Giulianini. ¿Qué más? Pues mañana tenemos conferencia de los cursos de verano de la Universidad de Cantabria en el Salón de Actos del Centro Cultural Dr. Velasco de Laredo, una conferencia titulada Universo de Secretos, un recorrido por la física de partículas. La impartirá Pablo Martínez Ruiz del Árbol, que es catedrático del Instituto de Física de Cantabria. 8 de la tarde en el Centro Cultural Dr. Velasco de Laredo, con entrada libre para el público. Los cursos de verano de la Universidad de Cantabria, que desarrollan como todos los años su ciclo de conferencias abiertas al público aquí en la sede de Laredo. Más cosas, porque mañana miércoles, sí, efectivamente, Amil pues varía sus talleres habituales y comienza la programación de verano durante los meses de julio y agosto, y mañana de 8 de la tarde a 9 de la noche va a tener clase de yoga. Esto que lo tengan en cuenta las alumnas, las participantes habituales de los talleres de yoga, de las clases de yoga de Amil, que es mañana miércoles entre las 8 de la tarde y las 9 de la noche. Y el centro Las Rederas, pues ya les contábamos que durante el mes de julio va a seguir desarrollando sus actividades habituales, y luego ya en agosto esas actividades pararán, descansarán, pero el centro seguirá abierto para que sus usuarias puedan seguir acudiendo manteniendo el contacto, haciendo juegos de mesa, jugando a las cartas, a los diferentes actividades que se pueden hacer allí. Siempre pendientes de las actividades que organiza Cruz Roja, que volverán ya en el mes de septiembre. El jueves tenemos otra actividad de los cursos de verano. En este caso va a ser una actividad matinal. Se va a desarrollar en la Escuela de Idiomas de Laredo, donde está la sede de los cursos durante el verano, a las 10 de la mañana, abierta al público también. Es una mesa redonda titulada El futuro de la pesca en Cantabria, y en ella van a participar pues diferentes personas relacionadas con el mundo de la pesca en nuestra comunidad autónoma. Entre ellas va a estar un representante del gobierno de Cantabria, que colabora con la celebración de esta mesa redonda. Vamos a hablar además sobre ello también en nuestro programa A Toda Vela. ¿Qué más sobre el jueves? Bueno, pues el jueves tenemos inauguración en la Oficina Regional de Turismo, inauguración de una nueva exposición, en este caso de pintura, titulada Renacer, obra de Lidia M. Sancho. Será a las 12:30 de la mañana. El Ayuntamiento de Laredo organiza esta exposición con la colaboración del Gobierno de Cantabria. Eso es a las 12:30 de la mañana del jueves. Y el jueves ya por la tarde tenemos nueva proyección en el Laredo Espacio de Arte Casa de la Villa, en el marco de la exposición Escenas de Liendo, de la Asociación Cultural Escuela de Liendo. A las 7:30 de la tarde, el documental titulado Las que fueron a servir. Proyección abierta al público, por supuesto. Amil tiene el jueves clase de yoga a las 9:30 de la mañana, a las 11:20 de la mañana cardio dance y relajación, a las 12 del mediodía pilates, y ya por la tarde a las 6:30 pilates yoga fusión. Actividades de Amil, de la Asociación de Mujeres Independientes del Área. Y luego, respecto al viernes y al sábado, pues tenemos la vuelta de la programación cinematográfica al cine Dr. Velasco de Laredo. Bueno, pues dos películas de reciente estreno se han estrenado en este mes de junio en España, en los principales cines de nuestro país. Hablamos de Toy Story 5 que se va a proyectar desde este viernes hasta el lunes a las 5:30 p.m. y también esos 4 días, en este caso a las 8:00 p.m. el día de la revelación de Steven Spielberg. Son los dos títulos que vamos a poder disfrutar en el cine Doctor Velasco. Ya saben, entradas a la venta en taquilla minutos antes de cada proyección y en reservaentradas.com en venta anticipada. Bueno, hablamos también sobre la programación para el domingo. El domingo día 5 de julio tenemos el mercadillo semanal a las 9:30 a.m. en la Avenida de España y aledaños, ya saben, donde siempre. Y además de la programación cinematográfica que hemos comentado ya anteriormente, a las 6:00 p.m. va a comenzar el ambiente musical en los conciertos de la Atalaya. Primera cita con este ciclo musical que organiza el Ayuntamiento de Laredo, allí en las instalaciones de la Atalaya de Laredo, y en esta ocasión con protagonismo para el Tardeo Flamenco, que abre estos conciertos con Montoya y Carmona, Antonio Montoya y Carlos Carmona, que van a estar haciendo su concierto a las 8:00 p.m. Ya desde las 6 va a haber ambiente con la sesión en la que Russell Simoni pues hará un poquito de DJ allí, poniendo un poquito de música y dándole ambiente a la tarde. Lo dicho, a disfrutar de El Tardeo Flamenco de Montoya y Carmona este domingo en los conciertos de la Atalaya. 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Entran en internet, teclean nochespejinas.es y ahí van a encontrar un apartado para adquirir las entradas. Recordamos también que hasta este domingo tenemos la posibilidad de visitar en el Laredo Espacio de Arte Casa de la Villa la exposición Escenas de Liendo, de la Asociación Escuela de Liendo, con los trabajos gráficos de Íñigo Ansola, ahí expuestos en las paredes de la planta baja de este centro expositivo, el antiguo ayuntamiento. Y en la primera planta, hasta el 12 de julio, va a seguir la exposición homenaje Año Faustino Cuevas del Gobierno de Cantabria, repito, en la primera planta de este centro. Ya hemos mencionado que el jueves se estrena Renacer de Lidia M. Sancho en la Oficina Regional de Turismo, que las visitas libres a la Iglesia de Santa María se pueden seguir desarrollando de lunes a viernes en horario de mañana y tarde y los sábados por la mañana. Cita previa para hacer la visita guiada en grupo, ya saben, con el guía de la Iglesia, con Fernando Bailet. Y la Feria del Libro Antiguo, que sigue funcionando, lo va a hacer hasta el 23 de agosto en la calle López Seña de Laredo. Y así llegamos al final de nuestra agenda semanal de este martes, último día de junio, se nos fue el mes de junio.
0: Bueno, déjame contar que nuestros amigos de Sincio van a tener un estreno habitual ya en su actuación y su participación en un local pejino como es la Pérgola, el Harley Ever, el próximo jueves. Lo que pasa es que va a coincidir con el partido de fútbol. No sé yo si va. Bueno, sí, siempre hay alternativas, ¿eh? Hay mucha gente que pasa totalmente del fútbol. Hay gente que pasa del fútbol y se puede ir a ver a Sincio a Harley Ever. Gracias, Tomás, por esta agenda del martes, ¿eh? Seguimos en la mañana de Radio Laredo.

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0: Las 10 de la mañana y 29 minutos y vamos a continuar todo ello con una estupenda y muy llevadera temperatura de 21 grados. La temperatura perfecta, se puede ir en camiseta, se puede ir en chancleta, se puede ir en pantalón corto, se puede hacer muchas cosas con esta temperatura a esta hora de la mañana y luego pues no va a ir mucho más allá. En torno a los 23 veremos a ver si sale el sol o no, cómo acabará el día, pero de momento tenemos un viento suavecito del noreste y bueno, pues una jornada pues muy llevadera, Rosa, que sí.
1: Así es, sí, claro. Ayer también le costó, ¿eh? A estas horas estaba lloviznando. ¿Cuántos litros cayeron de las 9 a la 1 y pico?
0: 8.5.
1: Durante toda la jornada cayeron unos cuantos. Uh-huh. Y de todas maneras, pues le costó, pero luego por la tarde quedó una tarde así con sol, con nubes altas, pero bueno,
0: sí.
1: Bien.
0: Sí, por la tarde se estaba muy bien. Yo estuve paseando por aquí, por el centro, tomándome una cañita. Bueno, pues eso. Y haciendo cosas. Cosas importantes. Mañana, por ejemplo, escucharemos una conversación que mantuvimos ayer con José Luis Ortega, el responsable de uno de los puestos de la Feria Artesana del Libro de Antiguo y de Ocasión. La Feria del Libro de Antiguo y de Ocasión, no artesana. Es que se me mezclan las boyas.
2: Bueno, ¿cómo? Los libros son artesanos también.
0: Sí, sí.
2: Son arte y se hacen a mano.
0: Me enseñó uno de Arthur Conan Doyle que... Por el precio de venta todavía está plastificado, o sea, está sin abrir. Precio de venta 39 euros y él lo vende por 8. Pues,
2: bueno.
0: Por cierto, de eso se trata la Feria del Libro Antiguo.
2: Por cierto, que sí, que las actividades para los chavales que hemos anunciado hace unos instantes no van a ser los martes. Está anunciado martes en el cartel, pero es miércoles. Son todos los miércoles de julio y de agosto. Incluido el día de mañana, que es primer miércoles de julio. Uh-huh. Así que bueno, pues ya se lo iremos recordando.
0: Vale. Me asomo a la ventana. ¿Eres la chica de ayer? Canción mítica de Nacha Pop. Bueno, han vuelto a cerrar el acceso a la Oficina Regional de Turismo. Supongo que le han dado alguna capa de algo de pintura, algo así, y lo están reparando, lo están reponiendo. Y ahora queda, por supuesto, el asfaltado, porque esta obra de la acera de la Alameda Miramar, pues seguro que lleva un asfaltado, porque tiene todos los rebordes todavía levantados en piedra, y ahora supongo que vaya pues una reparación de todo el asfalto, el pintado de toda la zona y dejarla de forma elegante e intensa, para, entre otras cosas, nuestra batalla de flores, que hoy recobra protagonismo aquí en Radio Laredo con la

0: invitación a los carrocistas para que vengan a lo largo de las próximas fechas y nos cuenten un poco cómo van, en qué van retrasados, en qué van adelantados, en qué van bien, en qué van mal, qué le piden a la organización, qué falta, qué sobra, qué, cómo van las flores y bueno, pues ese tipo de preguntas, ¿no? Que siempre conversamos con ellos. Hoy va a venir Abelardo Landera.
1: Los andamios ya se están vistiendo de blanco, ¿eh?
0: Sí. Sí,
1: poquito a poco van cubriéndose todos con las lonas, con los toldos.
0: Ayer he visto que han empezado a ponerle Conchita allí en el parque. Ya te digo, ayer estuve paseando por la tarde aquí en la red y ve uno muchas cosas siempre, cosas que en el día a día van cambiando y que de las que no nos enteramos hasta que te pones a pasear y recorrer las calles de nuestra villa. Está nublado, muy nublado, pero son nubes altas, tampoco tienen más riesgo y bueno. Pues está la cosa
1: tranquila.
0: Tranquila, sí, muy tranquila, muy tranquila. Vale, venga, pues a esta hora tenemos que hablar de fútbol. Tenemos que hablar de fútbol.
1: Bueno, ¿qué ha pasado? A ver, ¿qué ha pasado?
0: Que anoche cayó Alemania a los penaltis contra Paraguay, que había hecho una buena fase clasificatoria en Sudamérica, especialmente en el ámbito defensivo, más que en ataque, pero bueno, fue capaz de marcar un gol. En la primera parte, Alemania le contrarrestó ese gol en la segunda, llegaron a la prórroga, no hubo goles, y en los penaltis, pues que ya sabéis que es una lotería, pues cayó Alemania, que está empezando a recordar bastante a otras... Es tetracampeona Alemania, ¿eh? 4 veces ha ganado el Mundial. Pero está empezando a recordar un poco que el fútbol europeo...
2: se está viendo que renquea, vamos.
0: Sí, se está viendo superado en líneas generales. Fijaros, Italia ni está en este Mundial. Alemania, pues con una crisis de juego y de resultados, pues que ya se suma, ¿eh? Porque es la tercera eliminación. He leído consecutiva en esta fase de octavos. Fueron campeones del mundo en 2014, pero de ahí en adelante, agua, nada de nada. Bueno. Y España. España.
1: Bueno, España ganó a una tetracampeona también del mundo en su último partido, ¿eh? Que Uruguay, no se olviden que tiene 4 estrellitas en su
0: bueno,
1: camiseta.
0: Bueno, dos son de aquella manera, pero bueno.
1: Ah, bueno, que las tiene.
0: Ya. Pues en los 5 últimos mundiales, estoy leyendo el diario Montañés hoy, artículo en la página 40. En los últimos 5 mundiales, la Roja solo ha pasado una vez de esta eliminatoria, la primera eliminatoria tras la fase de grupos. A ver, es que este año todo ha cambiado un poco con esta primera fase que de Chichinabo, como digo, que bueno, pues que ha sido un poco light. Pero España ha llegado en los últimos mundiales, siempre ha superado esa primera eliminatoria de fase de grupos, pero ha caído en los últimos 5 mundiales en 4 en esta eliminatoria, en la primera después de la fase de grupos. Excepto en Sudáfrica, que ya sabemos que ganamos y que seguimos adelante. Cayó en 2006, España 1, Francia 3. Cayó en 2010, pasamos adelante porque ganamos 1-0 a Portugal. Y en 2018, España 1, Rusia 1. España 1, Rusia 1. Y nos fuimos para casa a los penaltis. Y así, pues claro, y en 2022, Marruecos 0, España 0. También caímos a los penaltis.
1: Marruecos, ¿qué pasa, por cierto? Que se llevó por delante a la naranja mecánica.
0: Sí. ¿No?
1: Ayer fue. Sí, a penaltis también. 1-1 el marcador y luego en la tanda de penaltis 3-2 para Marruecos.
2: Le van a llamar el Mundial de las Sorpresas, no sé, porque Brasil estuvo a punto de caer.
1: Tuvo que remontar.
2: Frente al equipo japonés.
1: Sí, es verdad.
2: O sea,
1: sí.
2: Que va a ser, no sé, sí. No sé si es anecdótico o es que coincide o qué, pero van pues muchas grandes selecciones que están a punto de caer frente a otras que no son tan destacadas o que a priori no eran tan destacadas.
0: Bueno, pues la victoria en Sudáfrica, pues 1-0 ante Portugal, terminó con la maldición de España en los mundiales, donde su historia se había escrito siempre con renglones torcidos. Había que remontarse a Brasil del 50 para encontrar la única actuación realmente meritoria, con el famoso gol de Zarra a Inglaterra en Maracaná, y una clasificación para semifinales que no se había vuelto a repetir desde entonces. Hasta 2010 la selección acumuló decepciones, las más estruendosas como anfitriona en el 82. Cada cuatro años se repetía el mismo guión, se hinchaba un gran globo de ilusiones en las semanas previas y luego el equipo lo pinchaba sin remedio. Los cuartos de final, que era la instancia a la que España llegaba en el mejor de los casos, se convirtieron en una frontera insuperable. El triunfo en Sudáfrica cortó esta tradición desgraciada y convirtió a España, que venía de ganar también la Eurocopa 2008, en una referencia futbolística de primer orden. Ahora bien, pasado el tiempo, se puede decir que la estrella conquistada en Johannesburgo no ha cambiado la mediocre trayectoria histórica del combinado nacional en las Copas del Mundo. Así como ha brillado en las Eurocopas con dos nuevos títulos en 2012 y 2024, ambos obtenidos con gran brillantez, o en el invento de la Nations League, campeona y dos veces subcampeona en las tres últimas ediciones, en la máxima competición mundial España sigue sin encontrar un camino estable. Los precedentes están ahí y conviene recordarlos ahora que el equipo de Luis de la Fuente se dispone a jugar el jueves el mata-mata contra Austria. Hay que tener cuidado, y es que desde que se proclamó campeona del mundo, España no ha vuelto a superar ese primer escalón tras la fase de grupos, que ahora, con la ampliación a 48 participantes, corresponde a los 16avos, y antes, con 32 equipos, eran los octavos. De hecho, tampoco lo superó en el anterior Mundial a Sudáfrica, el de Alemania 2006, la Roja, como la bautizó entonces Luis Aragonés, perdió con Francia en octavos tras una primera fase impecable. En Brasil, de hecho, ni siquiera superó la primera fase. Después de dos partidos, la goleada contra Holanda y la derrota con Chile, la defensora del título ya estaba en la calle. Brasil fue en 2014. Fue aquella una experiencia penosa, la triste escenificación del declive de un equipo histórico. El problema es que en las dos últimas Copas del Mundo volvieron a producirse dos sonoras decepciones. Lo de Rusia fue una chapuza que desorientó por completo a una selección que llegó con una de las, como una de las grandes favoritas. Tres meses antes del torneo, el equipo de Lopetegui había arrasado a Argentina por 6-1. El despido del entrenador vasco antes del debut en Sochi por su fichaje con el Real Madrid acabó siendo letal. España empató a 3 con Portugal en el debut, Cristiano hizo un hat-trick y ganó por la mínima a Irán y empató a 2 con Marruecos gracias a un gol de Aspas en el tiempo de descuento. El equipo no terminó de funcionar con Fernando Hierro, su dominio de la posesión era claro, a veces apabullante, pero le faltaba profundidad. Y esto le acabó matando en aquel delirante partido de los 1000 pases contra una Rusia que, pese a su mediocridad y de marcarse un gol en propia puerta, acabó forzando la tanda de penaltis donde los fallos de Coque y Aspas condenaron a España. Este artículo me está removiendo, me está removiendo sensaciones muy, muy negativas.
2: Te estás poniendo malo, vamos.
1: Lagarto.
2: Te estás poniendo malo.
0: Y lo de Qatar, que esto fue en diciembre, recordad, lo de Qatar fue bastante reciente y fácil de recordar. La tropa de Luis Enrique era también una de las grandes favoritas, y más que lo fue tras el 7-0 ante Costa Rica en su debut. Aquel día se acabaron los adjetivos laudatorios para La Roja. Una España brutal, tituló Marca, una La Roja mecánica, tituló El Mundo Deportivo, olé y olé, el Sport. Bueno, pues llegó luego el empate contra Alemania y en el tercer partido llegó la pifia inesperada. El fútbol de España comenzó a mostrar un exceso de retórica y una falta de filo preocupante y perdió con Japón, siempre correosa. Pasamos un bochorno, tituló Marca. España había estado eliminada durante 3 minutos en aquel partido, los que Costa Rica estuvo por delante de Alemania hasta acabar perdiendo 2-4. Y se llegó así al partido contra Marruecos en octavos. Luis Enrique hizo hasta 5 cambios en el 11, pero el equipo volvió a asfixiarse con un carrusel alucinante de pases insulsos y una falta de mordiente letal. Al día siguiente, entre la oleada de críticas a la selección, triunfó un meme sobre el seleccionador. Alguien llama a la puerta. ¿Quién es? Preguntan. Luis Enrique. Pase, pase, le decían mofándose de él. Lo cierto es que el partido recordó mucho al disputado con Rusia 4 años antes, hasta el punto de que la derrota también se produjo en la tanda de penaltis. España falló los 3 primeros. Y nada, pues a ver si Luis de la Fuente pues es capaz de cambiar esto y el jueves, pues le superamos sin graves problemas a Austria y pasamos este primer corte tras la fase de grupos en 16avos. Uh-huh. Sí, es que si en 16avos caemos, pues será otro fracaso. Y gordo, además. Vale. Y no nos ha tocado Austria, que con todos los respetos, pues parece que no es nadie. España quiere, de momento no puede, porque está dominando. Lo más destacable, esta mañana me lo recordaban, es que junto a México es el único equipo de los 48 que no ha encajado ningún gol en este Mundial. Está muy bien en defensa, y está trabajando y funcionando bastante bien. El portero es un porterazo. Y
1: hace unos dribles que te ponen los pelos de punta. Yo es que cuando le veo a un metro y medio del atacante y que se pasa el balón por detrás, me hace sufrir mucho. Me hace sufrir.
0: Bueno, pues vamos
2: a ver. Uno su agilidad y su capacidad. Es que, ¿no?
0: La defensa con, sí, con Cucurella, Cubarsí, Laporte, bueno, pues está funcionando bastante, bastante bien. De momento, ¿eh? Veremos a ver si nos sirve para sostenernos ante Austria y luego más allá, pues ya hablaremos, ¿no?
1: No, deja las supersticiones y el pesimismo.
0: Esto es realidad.
1: Sí, es estadística, vale, pero...
0: Bueno, no vale. Es que...
1: Pero bueno, no tiene por qué repetirse.
0: Y ayer Alemania cayó a los penaltis con Paraguay. Y bueno, pues eso, que a ver, hoy
1: y la Holanda de Koeman, ya hemos dicho también.
0: Hoy hoy tenemos un Costa de Marfil Noruega, tenemos un México Ecuador y un Inglaterra Congo, República Democrática del Congo. Ayer cayó Alemania en este grupo. Y nada, martes 30 del 6, este partido no pone la hora. ¿Ha sido ya entonces Países Bajos y Marruecos? ¿Ha ganado Marruecos, dices?
1: Sí. Ah. A los penaltis, sí.
0: Joder, estoy menos puesto, es que no se puede ir. Es un mundial nocturno y esto no hay quien lo domine. Vale, o sea que Marruecos se va a ver con Canadá. Y Francia y Suecia juegan a las 11 de la noche de hoy. Francia y Suecia. Vale. Bueno, pues nada, venga. A quien Dios se la dé, San Pedro se la bendiga. Y mira, nunca mejor dicho. Que...
1: Y mientras tanto, Jeremy Pino y Nico Williams pues están ahí intentando recuperarse. Puede que jueguen algún minuto, pero no están al 100%, ni mucho menos.
0: Pues
1: están lesionados.
0: Pues esa es la situación. España, Austria y nos está esperando, nos va a esperar Portugal o Croacia, ¿no? Que juegan el viernes a la 1 de la madrugada. O sea, la misma noche que España. España juega a las 9, pero Portugal y Croacia juegan pues después, 3 o 4 horas después, ¿no? Basta de
2: fútbol. Basta y se dice el mismo.
1: Un poquito de música, venga, vamos a cambiar, vamos a cambiar, a romper. Y nunca mejor dicho, porque esta canción que vamos a oír rompe. Ya la semana pasada se anunciaba en las redes que vuelve Johnny Mature, el líder y vocalista de Mature, de la banda, la Ledana. Bueno, pues ahora en solitario, está grabando canciones en solitario, el vocalista, repito, de Mature, bajo la supervisión musical de su amigo y productor de los dos discos de Mature, Juanma Fernández Lona, y también Raquel García, que ha estado a cargo de la confección, de la realización del videoclip de esta canción, que la verdad es que el videoclip está muy chulo, chulo, muy bien acabado. Y la canción, venga, vamos, ponla, que suene.
0: De todo menos reggaetón.

0: En honor a la verdad, el título de este temazo, ¿eh? Mm. Me gusta, me gusta.
1: No soy un juguete ni un cajero.
0: Felicidades, Johnny, sí. Pero muy chula la canción. Uh-huh. Es que yo me encuentro casi todos los días con él y siempre me lo estaba anunciando. Venga, que ya llega, que ya llega.
1: ¿Eh? ¿Y dónde, pues dónde se puede escuchar la canción?
0: Está en YouTube, por supuesto.
1: Vale, ¿eh? Y el vídeo, ¿no?
0: El vídeo, sí. Muy chulo, ¿eh? Venga, enhorabuena y fuerza. Uh-huh. Y fuerza, venga. En honor a la verdad.
1: En honor a la verdad, que, caña total.
0: Y que vienen más canciones.
1: Ya, claro.
0: Poquito a poco.
1: Bueno, suena muy bien la guitarra también, ¿eh?
0: Sí, tiene una producción muy buena, este temazo.
1: Y dices que la guitarra es de lona.
0: Sí.
1: De Juanma.
0: Sí, sí.
1: Bueno, pues nada, a ver si le fichan.
2: La verdad también. Es que suena estupendamente, sí, señor. Pues enhorabuena para ellos por el trabajo.
1: Lo que pasa es que esta música ahora mismo, pues, no sé, los jóvenes tiran de ella. El rock urbano, así, el rock clásico, el rock, rock and roll.
0: Tiene sus seguidores, claro que sí.
1: Tiene su público. Muy bien, un saludo para Johnny. Y enhorabuena por el esfuerzo, por seguir ahí empeñado en que la gente oiga.
0: Que ha vuelto, que ha estado parado un tiempo y que ahora vuelve con fuerza.
1: Muy bien, genial. ¿Sabéis lo que es un domo de calor?
0: A ver, explícate.
2: Una definición de que hace mucho calor y no saben cómo.
1: Como decíamos antes, viene un domo de calor. Para la próxima semana.
0: No podían de, no
2: calor
0: podían
2: sahariano,
0: decir.
2: Que si un temporal de no sé qué. Otra definición.
0: No se podía decir ola de calor, pues ya está eso, muy ya visto. Está. Ya está
1: no,
0: muy visto.
1: Un domo de calor es un fenómeno meteorológico donde una masa de aire caliente queda atrapada bajo un sistema de alta presión, generando temperaturas extremas durante varios días o semanas. Pues eso es lo
2: claro,
0: que no vamos a cocer.
1: Eso es lo que viene para el martes, miércoles y jueves de la próxima
2: eso
1: semana.
2: Es el domo, ah. Eso que anunciabas antes.
1: Sí, va a afectar ya desde este fin de semana a varias zonas y se va a ir moviendo muy poco a poco la masa de aire caliente en capas altas de la atmósfera y al final va a acabar, lógicamente yo también me vendría aquí y estaría 3 o 4 días aquí en la costa del Cantábrico y va a acabar sobre nosotros pues entre el martes, miércoles y jueves de la próxima semana lanzándonos su abrazo calentito, ¿eh? Abrazo calentito durante 3 días que van a ser tórridos, calurosos, sudorosos.
2: Apasionados, tórridos, sí.
1: Muy, van a ser. Muy, muy intensos.
2: No va a quedar un ventilador en todos los supermercados y en los comercios y demás, porque vamos.
1: Presuntamente no vamos a alcanzar los 40, vamos a quedarnos en 36, pero.
2: Que ya le tenemos hasta miedo a la temperatura, fíjate, aquí en el norte. Que ya que estabas contando lo de la temperatura, estaba viendo hace unos minutos de un artículo de lo que han vivido en este caso en una ciudad alemana, en Leipzig, donde el calor, la temperatura que han alcanzado, pues en torno a los 40 grados, uh-huh. El calor ha derretido las juntas de los raíles y han tenido que suspender la circulación de los tranvías en buena parte de la ciudad. Ellos utilizan los tranvías para moverse. Y las juntas, que hay fotos en las que están derretidas como si hubieses tirado al suelo un líquido, ¿no? ¡Puf! Y se ha desparramado, ¿no? Ajá, pues ahí es curioso porque a ellos les ha impedido, entre otras cosas, pues el poder moverse por la ciudad vía tranvía, ¿no? Y es muy llamativo porque han alcanzado los 40 grados y son situaciones, eso en esta ciudad alemana, que está al este de Alemania. Y bueno, pues a mí me contaban ayer que en Francia, en París, como tienen la buena costumbre de no tener persianas, por ejemplo, porque ellos no tienen problemas con el calor, estos últimos días me comentaban de una persona que ha estado pasando vacaciones allí, que bueno, pues el calor era insoportable y que, claro, como tenían tal nivel de temperatura, lo que hacían era cerrar locales, comercios y demás. No tienen aire, no tienen la costumbre del aire acondicionado como podemos tener aquí, las persianas o toldos que eviten esa sensación de calor. Y que decían que era una experiencia tremenda. Y lo decía una persona sevillana. O sea que, tela.
1: El otro día me decía nuestro amigo Héctor, que trabaja en la ferretería, que no tiene un solo ventilador.
2: Claro, por eso lo decía yo. No debe quedar uno todo. En varios kilómetros a la redonda.
1: No ha quedado uno. No, fue la semana pasada, ¿eh? Está igual han recuperado el stock. No sé, luego me va a decir, oye, bueno, estoy diciendo por ahí que no tengo ventiladores. Bueno, pues
2: es que los que los teníamos en casa los desempolvamos, lo que había.
1: Sí.
2: Y los que no, corrieron a los comercios a comprar uno porque era insoportable.
0: Y aún así,
2: las casas, ¿no?
0: Sobre todo el miércoles, un ventilador servía de poco, ¿eh? porque lo que hacía era mover el aire caliente que te daba en la cara. Si te ponías el ventilador de frente, pues te echaba el aire caliente a la cara.
1: La semana que viene traemos por aquí una bañera de esas grandes.
0: Con hielos.
1: ¿Cómo se llama? Un flotador de esos de tipo flamenco, ¿eh? Con un flamenco ahí y sí. Nos...
0: Un unicornio, mejor.
1: Y a nuestros invitados aquí les vamos a meter los pies a remojo mientras les hacemos la entrevista.
2: No des ideas, que alguno pone la piscina en la terraza... o en el balcón, y luego pasa lo que pasa, que las estructuras no están pensadas para cargar con miles de litros de agua. Sí, sí. En los balcones, eso ya ha pasado
0: todos los veranos, hay que recordarlo.
2: Hay algún accidente de esos que eso, pongo la piscinita, aunque sea pequeña, de los niños en el balcón y la cargo con un montón de litros, y las estructuras no están pensadas para esa cantidad de peso, de kilos.
1: Así es. Os he contado que hemos quedado con Montoya y Carmona. Dentro de tan solo 10 minutos vamos a hablar con ellos, que van a estar el domingo en la Atalaya. Y hemos escuchado ya a Mature, pues vamos a traducir una canción. ¿Tienes algo más que contarnos? ¿No?
0: Vamos.
1: Pues hoy una muy reciente, o bastante reciente, que va a conocer sobre todo pues cualquier tipo de público, ¿no? Pero también, a diferencia de las de los 70, los 80, que traducimos otros días, pues esta también la va a conocer la gente joven.

0: En 2019, Blinding Lights, luces cegadoras, con The Weeknd, creo que todos conocéis esta canción. ¿De qué habla? Pues dice, estuve intentando llamarte, he estado solo durante mucho tiempo, tal vez puedas enseñarme cómo amar, tal vez, estoy pasando por un retiro, ni siquiera tienes que hacer demasiado, puedes encenderme con solo una caricia, amor. Miro a mi alrededor y la ciudad del pecado está fría y vacía. No hay nadie para juzgarme y no puedo ver claramente cuándo te vas. Dije, estoy cegado por las luces. No podré dormir hasta que sienta tu caricia. Me estoy ahogando en la noche. Cuando estoy así, tú eres en quien confío. Bueno, pues es básicamente la temática, la trama que cuenta esta preciosa canción. Es una canción bonita con ritmo synth pop, ¿no? Con ritmo, bueno, pues bailable, ¿no? Un viaje sonoro, como dicen los que la critican, que combina elementos de synth pop de los años 80 con un ritmo pulsante y moderno. La letra de la canción refleja una intensa necesidad de conexión y la búsqueda de algo o alguien que le dé sentido a la vida del protagonista. The Weeknd describe una soledad profunda y un deseo ardiente de sentir el toque de una persona amada, lo que sugiere una dependencia emocional o incluso una adicción. Bueno, pues cegado por las luces puede interpretarse de varias maneras, y por un lado podría referirse a las luces deslumbrantes de la ciudad, que a menudo se asocian con la vida nocturna, la fiesta y la desorientación, y por otro lado podrían simbolizar cómo el amor o la obsesión pueden cegar a una persona impidiéndole ver la realidad claramente. Bueno, pues Abel Tesfaye, que es el nombre original de The Weeknd, es conocido por explorar temas de amor, deseo y dolor en sus letras. Blinding Lights no es una excepción, y su éxito mundial puede atribuirse tanto a su contagioso ritmo como a su resonante mensaje emocional. La canción captura la esencia de la experiencia humana y la lucha por encontrar la luz en la oscuridad y la necesidad del amor y la aceptación. Es muy bonita la metáfora de esta de este tema. ¿No? Yo creo que la conocemos todos, ¿no?
1: Sí. El fin de semana de la batalla toca en Madrid. Viernes, sábado y domingo.
0: Pues no voy a ir, mira tú. No. Estoy un poco ocupado. Pues no.
1: Creo que vamos a estar un poco ocupados, es una lástima.
2: Lo sentimos por ellos.
1: El 1 de septiembre no. En Barcelona. A lo mejor sí, ahí ya hemos dejado la batalla un poco.
0: Pero tiene que ser un show...
1: Tiene que ser un show espectacular.
0: Electrónico, sobre todo electrónico. Y de luces, de... Bueno, pues muy guay. Estos artistas recientes y lucientes, pues son tienen que hacer unos espectáculos realmente maravillosos. Y las entradas, 150 por ahí.
1: Sí, aproximadamente.
0: Están disparadas las entradas, los conciertos están, vamos. En cambio, para ver a Montoya y Carmona, nada, con 17 euros lo hacemos, ¿no? Con 17,50, ¿no?
1: Además el sitio, el próximo no se puede repetir, ¿eh?
0: Domingo, venga, pues con ellos.
1: Una maravilla.
0: Con ellos vamos a hablar enseguida. Les vamos a llamar por teléfono, que están en Madrid, y nos van a invitar a acudir a su fiesta flamenca del próximo domingo por la tarde en los conciertos de la Atalaya. Volvemos de inmediato, después del boletín de las 11 de la mañana con ellos.

0: Las 11, las 10 en Canarias.
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0: Buenos días. Declaración como testigo de Alberto González Amador en la causa abierta a Miguel Ángel Rodríguez por filtrar presuntamente datos personales de los periodistas que investigaban al empresario por fraude al Ministerio de Hacienda. La pareja de Díaz Ayuso ha ratificado la versión ofrecida por el jefe de gabinete de la presidenta madrileña, que fue él quien le reenvió una imagen de los periodistas facilitada por un vecino que estaba molesto por su presencia constante a las puertas del domicilio del empresario. La investigación judicial, recordamos, trata de determinar si la divulgación de los nombres y una fotografía de dos periodistas que realizaban informaciones sobre el entorno de la presidenta madrileña pudo constituir un delito de revelación de secretos. En la Semana del Orgullo, un informe de la Federación Estatal LGTBI+, revela que el 80% del colectivo siente que su integridad física puede estar en peligro por los discursos de odio. Alba Urrutia.
2: Hay miedo, y es que 3 de cada 4 personas han escuchado insultos dirigidos contra alguien del colectivo, y el 66% percibe que hay una amenaza a sus derechos por la polarización, dicen, sociopolítica. Además, el estudio revela que 3 de cada 4 personas LGTBI+, consideran que sus derechos constituyen una conquista positiva para toda la sociedad, que las políticas igualitarias mejoran las condiciones de vida, y parece que hay bastante consenso en esta afirmación porque 1 de cada 3 personas que se autoubican en una ideología conservadora dicen que los derechos LGTBI+ son una conquista social. La educación en diversidad, dice el 60%, es la medida más eficaz para frenar los discursos de odio.
0: Recta final del juicio Kitchen. El tribunal está escuchando las conclusiones de la Fiscalía, que mantiene su petición de 15 años de cárcel para la cúpula de interior del gobierno de Mariano Rajoy. Según el fiscal, las pruebas han demostrado que desde el primer momento participaron en la operación ilegal para robar documentos sensibles al tesorero del Partido Popular. Laura Herrero, buenos días.
3: Buenos días. Sí, la Fiscalía no tiene duda alguna que la operación Kitchen existió, no para buscar el dinero en el extranjero de Bárcenas, tal y como han sostenido todos los acusados en este juicio, sino dice el fiscal César Rivas, que es probado que los acusados buscaban robar la información sobre la Gürtel a Luis Bárcenas para que quedase fuera del proceso judicial.
4: Desde el momento en que fue concebido el operativo, ya se puso de manifiesto la finalidad, si se nos permite, bastarda, si se nos permite, delictiva, de todo el operativo. Nada tenía que ver con la investigación del caso Gürtel.
3: Y lo demuestra, según el Ministerio Público, las anotaciones en las agendas del comisario Villarejo y también los mensajes que envió el ministro Fernández Díaz al entonces secretario de Estado Francisco Martínez, en los que se leía que conocía esa captación del chofer de Bárcenas como confidente. Por ello, el fiscal dice que ha quedado acreditado que Fernández Díaz participó de este operativo. Para él pide, recordemos, 15 años de prisión.
0: Algo más. El secretario de Estado de Vivienda, David Lucas, ha anunciado este martes que tiene un cáncer y que va a suspender de forma temporal su actividad política para afrontar el tratamiento oncológico. Un mensaje en las redes sociales del número 2 del Ministerio de Vivienda, que ha insistido en que la sanidad pública española es la mejor y una garantía de que pronto podrá volver a su puesto. 11 y 4 minutos de la mañana, 10 y 4 en Canarias. Ahora las noticias de su comunidad.
5: En Cantabria, los pesqueros de la comunidad podrán capturar anchoa de la costa oeste de Galicia desde este miércoles. El Ministerio de Agricultura, Pesca y Alimentación ha publicado la resolución que establece la cuota de anchoa de zona de la costa oeste de Galicia desde el 1 de julio de 2026 al 30 de junio de 2027 y que asciende a 1.632 toneladas. Según ha trasladado el Gobierno, podrá ser capturada en la fachada atlántica de la costa gallega por los más de 240 buques de cerco en el Cantábrico y Noroeste, así como por los 357 buques de Exeito, Racu y Ribadeira, con puertos base en Galicia, Cantabria, Principado de Asturias y País Vasco. Además, como novedad para esta campaña, se establece una cantidad para la captura de accesoria de esta especie para la flota de Seitor, Racú y Probadeira de 25 toneladas. Más cosas, en menos de media hora, la plantilla de Tecnia Santander firmará en la fábrica de Ampuero el principio de acuerdo del ERE, que reduce a 19 los despedidos de una plantilla de 89. Dicho acuerdo acepta también la voluntariedad y mejora de las indemnizaciones, estipulando una indemnización de 29 días por año trabajado con un tope de 19. 9 mensualidades. Escuchamos a Iñaki Martín, presidente del comité de empresa.
6: El mal menor, podríamos decir. O sea, dentro de que esto iba a suceder, de que esto lo iban a hacer, si lo opinamos desde esa perspectiva, pues sí. Dentro de que iba a suceder más, pues no es un mal acuerdo. Un buen acuerdo no es, porque al final 19 compañeros se van a la calle. Entonces, bueno, no es. Pero dentro de que cuando sucede esto, pues va a pasar, creo que era lo mejor a lo que podíamos aspirar.
5: Y la Sociedad para el Desarrollo de Cantabria, Sodercan, ha lanzado una nueva convocatoria especial de ayudas para proyectos de mejora de la competitividad industrial, dotada con un presupuesto de 5,5 millones de euros para las anualidades de 2026 y 2027. La convocatoria está dirigida a empresas de la industria manufacturera o de servicios de apoyo a la industria y cuenta con dos líneas. Es todo, recuerden que pueden seguir informados tanto en esta sintonía como a través de la web rtve.es.
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0: Pues así suenan nuestros próximos invitados en su artisteo, en su capacidad de reunir al público y hacerle pasar una velada o una tarde flamenca realmente apasionante. Es lo que va a ocurrir, presumimos, el próximo domingo 5 de julio en los conciertos de la Atalaya de Laredo, que estrenan así su tercera edición de este festival maravilloso en un lugar también, como sabéis, increíble. No sé si lo saben nuestros invitados, los que van a abrir fuego el próximo domingo, que son Antonio Montoya y Carlos Carmona, quienes tenemos al otro lado del teléfono en Madrid. Carlos, ¿qué tal? Buenos días.
1: Buenos días.
0: ¿Qué tal?
1: Buenos días, un placer saludaros.
0: Hola Antonio, muchas gracias por atendernos. Y no, según me contaba vuestro representante, os ibais a reunir, no sé si tenéis un ensayo, ojalá, porque me compromete mucho si solo os habéis reunido esta mañana para atender a Radio Laredo, así que muchísimas gracias.
1: Bueno, íbamos a empezar ahora el ensayo, así que como sabíamos que teníamos que estar con vosotros, pues hemos hecho aquí un medio desayunito para esperaros, para daros la mejor versión.
2: Bueno, pues... una gira bonita de verano y estamos ultimando detalles porque queremos darlo todo este domingo y estamos preparando cositas chulas.
0: Bueno, pues muchísimas gracias por esa atención especial. Prometo no daros mucho la paliza, simplemente pues invitar a la gente o tratar de convencerla para que vayan a veros el domingo a la Atalaya. Es un escenario, vais a flipar. No sé si utilizáis mucho esa expresión, sois un poco de una generación posterior a la mía, pero vais a alucinar con el sitio en el que vais a interpretar vuestro concierto el próximo domingo. Eso por delante, pero luego más allá, pues sé que sois capaces de concitar y reunir a un público muy entregado y muy con muchas ganas de ver vuestro show, ¿eh? Así que bienvenidos. Venga, tardeo flamenco. A ver, primero hablarme un poquito de vosotros, porque sé y así se ha publicado que sois un dúo madrileño formado por Antonio Montoya y Carlos Carmona, que procedéis de destacadas sagas flamencas, los Montoya y los Carmona Habichuela. A ver, ¿de esto qué queréis contar? Porque, bueno, pues forma parte de vuestro currículum, pero oye, a uno lo que le interesa es vender su música, ¿no? Su arte, ¿no?
1: Totalmente, totalmente, claro. Bueno, nosotros venimos, como bien has dicho, de familia grande del flamenco, venimos de los Habichuela, de los Carmona, que son parte de mi padre, y bueno, por parte de mi madre, pues venimos de los González. Yo soy nieto del Pescailla, de la primera mujer que tuvo mi abuelo, y bueno, pues la verdad que es un peso añadido ahí, que para unas cosas te viene bien, pero luego en el escenario tienes que apretar el culillo, como se dice coloquialmente, para dar lo mejor, ¿no? Porque la verdad que ellos han dejado el nivel súper alto.
0: Y Antonio, tú no tienes pinta de flamenco, de flamenquito, tienes pinta de rapero más que otra cosa.
2: Bueno, lo que pasa es que yo vengo también de una cultura urbana, porque aparte de mis raíces, de mi familia, del flamenco, ¿no? Yo nací en Torrejón de Ardoz, y esto es la cuna del hip hop en España, por la base americana. Entonces esa cultura es como que está muy dentro también de lo que yo he vivido, ¿no? Y por eso nos gusta también tanto... Podéis encontrar en nuestras grabaciones, podéis encontrar mucha fusión con muchas músicas diferentes, porque somos muy inquietos, nos gusta escuchar todo tipo de música.
0: Claro que sí. Puertas cerradas y paréntesis sin abrir, pues no están los tiempos para ello, al contrario, están los tiempos para esto que hacéis, ¿no? Para esa capacidad de reunir muchos estilos, también muchas gentes, además cantar y hacer versiones de temas flamencos conocidísimos sin ningún tipo de complejo, ¿no? Es vuestra apuesta, ¿no?
2: Sí, bueno, nosotros tenemos un disco que hace como año y medio salió al mercado y tuvimos muy buenos resultados, pero al final también entendemos que lo que nos gusta es compartir con la gente, que la gente cante con nosotros, y aparte de nuestras canciones más significativas, pues luego también nos gusta versionar y nos gusta acordarnos de temas muchísimos más conocidos para que la gente pues pueda disfrutar con nosotros, que no sea un simple concierto, sea pues una juerga, ¿no? Pues nosotros entendemos la vida.
0: ¿Cómo os conocisteis, Carlos?
1: Perdón, que no te he escuchado, que estamos pasándonos aquí el teléfono.
0: Ah, perdón, bueno. ¿Cómo os conocisteis, Carlos?
1: Ah, bueno, pues nos conocimos en un bar mítico de aquí de Madrid, de la calle Echegaray, que se llama Cardamomo, que era el sitio donde se reunían todos los flamencos y tal. Nosotros éramos muy jovencitos y bueno, teníamos un grupo y estábamos buscando cantante, ¿no? Ajá. Y había un compañero nuestro que se llama Monty, que es el que me presentó a Antonio, ¿no? Como para ver si podía ser el cantante del grupo.
2: Cuéntale cómo iba yo vestido ese día.
1: Ese día nosotros, bueno, éramos muy jovencitos y entonces, pues bueno, vestíamos con así de vaquero, un poco más informal, ¿no? Ajá. Y nos encontramos a Antonio, me dijo, mira, este va a ser el cantante del grupo. Y nos encontramos a Antonio muy bien vestido, peinado para atrás, con un traje, una camisa, unos gemelos, o sea, el tío parecía que se iba a una boda. Ajá. Y bueno, dije, y claro, con esa apariencia parecía más mayor que nosotros, ¿sabes? Se le dije, pero tío, si es que este tiene 43 años, compadre, ¿cómo se va a meter en el grupo cantando? Y bueno, la verdad que fue una anécdota bonita y nos reímos, bueno, y a partir de ahí, pues mira, hasta aquí hemos llegado, ¿sabes? Pues hemos llegado hasta aquí lo que nos queda por recorrer.
0: 25 años hace eso, madre mía. Bueno, a ver, Carlos, es que canta muy bien, ¿eh? Es que entona, que tiene el deje, el ritmo, el arte, el duende flamenco y lo lleva y lo sabe sacar cuando hay que sacarlo, ¿no?
1: Totalmente. Antonio está muy preparado musicalmente y encima es buen músico y encima, pues bueno, luego cantando el tío es una maravilla escucharlo, tiene la voz preciosa, la verdad.
0: Es un máquina.
1: No sé si es mi compañero, pero es así.
0: Bueno,
2: no se me ve por la radio, pero me vais a ruborizar.
0: Bueno, a ver, guapo, no te voy a llamar, ¿eh? No sé si me permites la expresión.
2: Escucha, o sea que los calvos estamos de moda, los calvos, ¿eh?
1: Bueno, es atractivo, ahora se lleva eso.
0: Bueno, ¿y cuál es vuestro papel en el grupo? A ver, él canta, tú, Carlos, ¿qué haces? No me tomes la pregunta mal, ¿eh? Sino literal.
1: Bueno, pues yo soy el guitarrista de la banda. Uh-huh. Hacemos la música juntos, la componemos juntos, producimos juntos. Uh-huh. Y bueno, yo tengo la parte de tocar la guitarra que tampoco es tan menos importante, claro. Yo creo, porque sí, ¿no? Bueno.
2: Pues en un grupo de dos la guitarra siempre tiene que tener, además eso es la esencia del flamenco, ¿no? Los cantadores siempre van acompañados de grandes guitarristas,
0: ¿no? Sí, sí. He visto que haces coros también, ¿no, Carlos? He visto en algún vídeo, ¿no?
1: Bueno, estoy en ello. No, sí, bueno, para ayudar a Antonio y sí, la verdad que bueno, para apoyarle ahí un poquito. No es mi gran facultad, pero bueno, se intenta.
0: Bueno, Antonio, a ver, ¿qué traéis para el domingo? ¿Cómo va a ser vuestro espectáculo en la Atalaya de Laredo? A ver, cuéntame un poco, descríbeme. ¿Vais a hacer muchas versiones? Tengo, por cierto, vuestro tema nuevo, que lo vamos a escuchar ahora, El Cuidado, José. Y bueno, pues que cuéntame dónde estáis y qué es lo que vais a plasmar en el escenario el domingo.
2: Pues mira, lo que estamos planteando es un concierto, como te he dicho antes, que sea divertido y que sea abierto para que la gente pueda cantar con nosotros. De repente nos hemos acordado de la versión, por ejemplo, del Me Mate, de C. Tangana, y la hemos añadido ahí. Uh-huh. Y tenemos, por ejemplo, también la versión del tema de La Travesía de Juan Luis Guerra, que también es otra cosa que todo el mundo conoce, o sea, yo qué sé, vamos a hacer canciones nuestras, como La Juega Flamenca, bien has dicho, Cuidado José, sale en primicia ahora, va a salir y lo tenéis vosotros para escucharlo en primicia ahí, porque sale ya aproximadamente en una semana, y los primeros que lo vais a escuchar en vivo vais a ser vosotros. Es una rumba catalana con tintes de bomba y plena de Ismael Rivera, y acordándonos del maestro Pescailla, del abuelo de Carlitos, vamos a cantar por rumba, vamos a cantar, bueno, en fin, vamos a dar el corazón, que es lo que solemos hacer cada vez que nos subimos al escenario, con respeto y sin
1: nadie. Nos ponemos la música para disfrutar y para tomarse
2: Aparte llevamos dos musicazos que son dos comodines que tocan y que lo hacen increíble.
0: Un percusionista y un teclista me han chivado por aquí que van a venir a acompañaros, ¿no?
2: Sí, el percusionista lleva un set que parece que hay 10 tocando y el pianista parece que lleva un pulpo.
0: Un pulpo, vale. Esto es Me Quito el Sombrero. A ver, vamos a escuchar un poquito con el tardeo flamenco de Montoya y Carmona.

0: Le seguís cantando al amor, a las experiencias y a la vida, ¿no? Esa es la temática de todo el mundo y también la vuestra, ¿no?
1: Eso es, pues bueno, reflejamos ahí, por ejemplo, Me quito el sombrero, una letra muy bonita que es para una grande, que es Sensi, que es la hermana de Antonio. Uh-huh. Y bueno, pues ese tema es dedicado a la muerte que le tiene su hermano y que le tengo yo también, porque me he criado con ella.
0: Uh-huh. Bueno, pues es.
2: También es como por el amor a las mujeres, que son los pilares así de nuestra familia, que todos tenemos una siempre,
0: sí,
2: que son las que nos asientan, las que nos dan consejos y las que ponen todo en su sitio, ¿no? A esa figura de esa mujer que es la que pone firme a toda la casa.
0: Bueno, veo que habéis tocado el día 1 en Madrid, en el Hipódromo, venís a Laredo el día 5, el 19 en San Juan de la Canal, el 20 en La Vega, San Juan de la Canal aquí en Cantabria también. En agosto tenéis conciertos en Madrid, en Leganés, en Terceño, volvéis a Cantabria otra vez, bueno, es que tenéis a vuestro manager ahí.
1: Sí, nos gusta mucho el verde de allí.
0: Muy, sí, no, la verdad es que no hacéis nada mal, ¿eh? No hacéis nada mal.
2: La verdad que estamos un poco, si nos escuchan por el sur, no, me van a tachar ahora mismo, pero es que llevamos muchos años abarcando el sur, queremos conocer otras cosas que también sí, nos encantan por el norte.
0: Pues aquí, si del flamenco, si algún palo del flamenco gusta, es precisamente este de la rumba, de la música de fiesta, la música divertida, y bueno, pues el cantejondo y otros palos, pues como que no terminan de encajar, pero lo vuestro, lo que traéis y lo que proponéis, aquí es perfecto y es lo que vamos a apreciar y disfrutar con vosotros el próximo domingo. A ver, expectativa meteorológica, bueno, 26 grados a las 7 de la tarde, 25. Venga, pues vais a tocar con una situación perfecta, maravillosa. Lo vais a disfrutar, insisto, el lugar es increíble, seguro que se han hablado ya de él y lo vais a disfrutar como pocos conciertos, así que eso es lo que os deseamos. Os decimos adiós y os damos la bienvenida para el próximo domingo con cuidado. José, me habéis hablado ya algo de esta canción y es vuestra nueva apuesta, ¿no? Es vuestro sencillo de lanzamiento de vuestro nuevo trabajo, ¿no?
1: Eso es, José, que sale en apenas una semanilla, saldrá en todas las redes y en todos los sitios. Uh-huh. Y bueno, en primicia lo tenéis ahí vosotros para poder escucharlo.
0: Y lo vais a cantar por primera vez en directo ante el público de Laredo. Quedan entradas, están a disposición en los puntos habituales de los conciertos de la Atalaya. Y poquito más, que daros las gracias por esta reunión de esta mañana, que os salga genial el ensayo y que os salga todavía mucho mejor el concierto del próximo domingo con vuestro tardeo flamenco. Así que, Antonio, Carlos, gracias, un abrazo y éxito, mucho éxito en adelante. Tras pasar por Laredo, muchísimo más.
2: Gracias, y os esperamos allí en Laredo deseando de compartir con vosotros.
0: Hasta pronto.
1: Noé, un abrazo fuerte y nada, que te esperamos por allí, vente para allá si lo tienes libre.
0: Vente para allí, venga, hasta el domingo, Noche Espejinas, Cantabria Infinita.es y Enterticket.es, entradas para ir a disfrutar con vosotros. Saludos y salud.
1: Te mando un abrazo, Noé.

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0: Pues esta mañana ya os hemos contado, os hemos avanzado desde ayer lunes, que vamos a iniciar el contacto con los carrocistas de la próxima edición, la 115 edición de la Batalla de Flores de Laredo, para ver cómo están. Pues eso, exactamente a dos meses, contando con el contador ya marcha atrás de la celebración de la fiesta. Y bueno, pues por tener algún criterio, pues hemos decidido que sea el inverso a la clasificación del año pasado, donde no estuvo en el concurso, y este año afortunadamente sí está, o sí va a estar, nuestro invitado de hoy y su grupo, que se llaman así, Agrupados. Abelardo Landera, buenos días, bienvenido.
1: Muy buenos días.
0: Muchas gracias por, bueno, pues por abrir el fuego, en este contacto de Radio Laredo con los grupos de carrocistas, los siete grupos de carrocistas que vais a hacer carrozas en la próxima edición de la Batalla de Flores, y Agrupados, por fortuna para la fiesta.

0: vamos, teníamos ganas y llevábamos varios años pensando en volver, pero circunstancias de trabajo, de personales y otros tipos no nos habían dejado volver a la batalla de Flores.
1: Lo explicasteis en su momento, lo explicasteis, yo creo que todo el mundo lo entendió, habrá quien no, ¿no? Pero todo el mundo lo entendió, que tenéis vida personal, vida propia y, bueno, pues que no podíais. Quizás sí podíais, pero no queríais forzar mucho la máquina de las relaciones familiares, el abusar de los amigos, abusar de la gente, también de vuestra economía, que seguro que también cuentan este tipo de cosas, ¿no? Todo el mundo lo entiende y lo respeta, Abelardo, ¿o no?
0: Bueno, yo así lo entiendo, pero el que no lo entienda es porque no está metido en una carroza. Una carroza lleva muchas horas de trabajo, mucho tiempo libre que no puedes disfrutar con tus familiares o con tus amigos o hacer lo que te apetece, y es complicado hacer carrozas, no solo por el trabajo, sino por eso, por el tiempo que te llevan. Y en el momento que dijimos de dejar de hacer carrozas fue por eso, y el que no lo entienda es porque no está metido en ello.
1: ¿Nos habéis arrepentido ya, ahora a finales de junio que estamos, de haber vuelto?
0: No, no nos arrepentimos, porque a nosotros siempre nos ha gustado. Ha sido temas de, ya te digo, personales y por tiempo, y ya. Siempre nos ha gustado. Yo, por ejemplo, siempre he estado los últimos 15-20 días metido en alguna carroza, o sea, que es que a mí me encanta y al grupo también, lo que pasa es que por circunstancias pues no se podía hacer.
1: Lo sé, os hemos visto y sabemos que habéis estado ahí implicados, pero claro, no es lo mismo bajar voluntariamente, aunque te comprometas, ¿no? Venga, yo de aquí a los últimos 21 días, las últimas 3 semanas bajo de 4 a 12 de la noche con mi amigo tal o mi amigo cual a colaborar con su carroza, no es lo mismo que, oye, mañana no puedo y tal, puedes hacerlo. Pero con tu carroza no puedes hacerlo, ¿no? No puedes permitirte un día libre a 2 semanas vista, ¿no?
0: No, eso está claro. A 2 semanas vista no se puede permitir nada. O sea, el tiempo está muy ajustado y los plazos son los que son. Pero bueno, yo cuando digo que bajo, bajo. Uh-huh. Y voy con todo. Igual que ahora que hemos dicho que hacemos carroza, vamos con todo. No yo, sino el grupo completo. O sea, cuando se ha tomado la decisión no la hemos tomado dos personas, la ha tomado el grupo, y cuando Agrupados dice que va con todo.
1: Bueno, y aquí estáis. Para la 115 edición, recuérdanos tú vuestro palmarés, perdón, el del grupo, con cuántas victorias, si te acuerdas los años me lo dices, por favor, y vuestra última participación, ¿cuándo fue?
0: Nosotros porque éramos todos. Yo, la primera carroza que ganamos fue con Violet. Ajá. En el 2012. Luego ganamos con Sakura en el 2016. Y luego volvimos a ganar en el 2018 con Evolución.
1: Ajá. La del robot, ¿no?
0: La famosa del robot, sí.
1: Sí, Evolución, sí, es verdad que fue una carroza maravillosa. 12, 16, 18. Bueno, ¿y fue vuestra última participación o en 19 también estuvisteis?
0: No, fue la última. Después de hacer Evolución, dejamos de hacer.
1: Y luego llegó.
0: Perdona, la de Sakura no fue en el 16, porque si no, mi mujer me va a matar. Fue en el 15.
1: Vale. Bueno. ¿Por qué te mata tu mujer? Si puedes explicarlo.
0: Pues porque no, en el 15 o en el 14. En el 14, yo creo. No sé exactamente. Sí, fue en el 14. ¿Por qué? Porque mis hijos han nacido los dos al año siguiente de ganar la batalla de Flores.
1: Ah, qué bien.
0: Uno nació en el 13 y otra nació en el 15.
1: En el 15. Muy bien. Bueno, pues también son técnicas que ayudan un poco a recordar momentos, porque son tantas las horas y tantas las dedicación que todo se mezcla y todo se olvida al final en los recuerdos. ¿Y el 19 no presentasteis carroza?
0: No, en el 19, después de ganar con Evolución, lo dejamos.
1: En el 20-21 no hubo batalla de Flores, y sí que la ha habido en el 22, 23, 24 y 25. Habéis faltado en realidad cinco ediciones de los 7 años que habéis estado fuera, ¿no?
0: 5 ediciones de los 7 años, sí.
1: Bueno, pues la noticia, que no es noticia de ahora, es de hace unos meses, la buena noticia es que volvéis. Eso va a yo no voy a decir que a subir el nivel, pero con vuestra presencia, pero sí va a hacer que disfrutemos pues el doble con esas dos carrozas que vais a proponer. El doble más, ¿no? De lo que ya nos planteaban el resto de vuestros compañeros. Luego, si ganáis o no, pues ya lo decidirá el jurado, la fiesta, la inercia, ¿no? De la fiesta, pero sí que es una gran noticia, ¿no?

0: que no vaya la cosa a menos, sino que vaya a más, aunque sea con un grupo, ¿no?
1: Hombre, nosotros pretendemos hacer, bueno, pretendemos no, estamos haciendo una carroza competitiva, como siempre hemos intentado hacer, y ganar, pues ganar ya se verá. Mm. Los demás compañeros también hacen carrozas muy buenas, como se han visto los años atrás, que no hemos estado nosotros, pero el nivel de las carrozas ha sido muy bueno. O sea que nosotros pues entramos a competir, siempre con todo, como he dicho antes, pero claro, luego el jurado decidirá. Habrá que ponerse lo más difícil.
0: Por eso lo digo, que es que las carrozas que ha habido en estos años, que no habéis visto vosotros, han sido maravillosas. Nos hemos perdido vuestra imaginación y vuestro desarrollo, vuestra capacidad para hacer otras dos cada año maravillosas, pero ahora volvéis, afortunadamente, y las dos que vais a proponer, la A y la B, pues serán estupendas, Abelardo, no dudamos de todo ello. Así que, si me permites, pues gracias por vale. vuestra decisión, egoístamente, ¿no? Como observador, como bueno, como persona que admira y os quiere en la fiesta. Bueno, esto de la admiración, el cariño, yo creo que sale, a mí por lo menos me sale natural y se me nota, yo creo que se me nota que soy sincero, ¿eh? No os hago la pelota porque estéis aquí, no. Cuando hay que criticar salen las críticas, a veces falla esto, a veces falla lo otro, a veces esta no me gusta, esta la otra, pero la admiración de base, creo que en gran medida, hay muchos de tus compañeros que son muy escépticos con este debate, ¿no? En gran medida el pueblo os quiere, os aprecia y valora vuestro trabajo. Lo que pasa es que la ignorancia a veces nos lleva a decir, a hacer o a no valorar o no hacer cosas, ¿no? No sé qué sensación tenéis vosotros del cariño que hay en la fiesta, en la gente del pueblo.
1: Hombre, está visto y comprobado que en las carrozas hay muchísima, muchísima gente del pueblo, que todos son del pueblo. Hay gente de fuera que te viene a ayudar también, pero bueno, del pueblo son la gran mayoría. Y si en la calle si te paran, te dicen. Pero yo creo que falta un poco más.
0: Sí, falta una cultura de base, ¿no? De la carroza, ¿no? Sí. Falta en muchas cosas, no solo yo, por ejemplo, que soy muy dado a la historia, en la historia de Laredo hay un abandono de general del interés total, o lo hay también hacia el deporte básico, hacia el deporte, lo hay hacia muchas facetas, ¿no? Pero hacia la Batalla de Flores también se nota esa falta de no sé, de interés, vamos a decirlo así, ¿no?
1: De conocimiento, porque todavía hay mucha gente en el pueblo de Laredo que no ha estado metido en una carroza, uh-huh. aunque sea un año, para ver lo que es y todo. Y todavía hay gente que baja a la carroza es en su primer año y te hace el comentario y dice, wow, yo no sabía cómo era esto y esto es...
0: Uh-huh. Es muy potente, ¿no?
1: Sí, sí, y la verdad es que vuelven, sí. Vuelven porque... En la gran mayoría de las carrozas el trato, no el trato, sino el ambiente que hay de trabajo, que es de trabajo, pero a la vez es de amistad, de todo. Yo tengo amigos de las carrozas que si no habría hecho carroza, calculo que no habría tenido esa amistad con ellos, porque nos ha juntado la carroza y como cuando estás en una carroza, como estás con la misma idea que es ir para adelante y sacar el proyecto adelante, pues haces una cierta amistad y haces un apego que igual en el día a día no habrías tenido.
0: Bueno, a ver, las preguntas técnicas. No se han presentado todavía la gala de la presentación de la Batalla de Flores, en la que se desvelan los nombres y otras muchas facetas. No se ha presentado. No sé si podemos decir el título de las tuyas. ¿Lo quieres decir o no? ¿Cómo?
1: Bueno, sí, no hay ningún problema.
0: Venga, pues cuéntanoslo. ¿Cómo se llaman?
1: En el grupo A presentamos Utopía y en el grupo B presentamos Walt.
0: ¿Walt cómo se escribe?
1: W-A-L-T.
0: L-T, Walt. Walt es un nombre.
1: Sí.
0: Como Walter, pero reducido, ¿no?
1: Eso es.
0: Vale. No desvelamos más. No te voy a preguntar más. O sí, si quieres contar algo, la temática o algo así.
1: No. Sin más.
0: Vale, sin más, ¿no? Bueno, pues iban a tamaño máximo, me imagino, las dos, sí, la pequeña también.
1: Sí, hemos hecho dos carrozas, las hemos presentado en el grupo A y en el grupo B, pudiendo estar la del grupo B en grupo A. Pero nuestro grupo queremos que, si tenemos opciones de quedar primeros con el grupo B, pues darles una alegría a los chiquitines de la carroza y que puedan levantar una copa de primero. Y entonces, pues bueno...
0: ¿Me habéis dejado el límite, al límite de...?
1: Al límite, límite. O sea, es una carroza, digamos, grande en pequeña.
0: Uh-huh. ¿Es dependiente de la grande? Si, bueno, en la flor de la última noche imagino que sí, ¿no? Bueno, pues es lo básico, ¿no? Pero me imagino que la tengáis también separada, más bien, o la temática va conjunta, que sabes que...
1: No, la temática es diferente, totalmente diferente. Uh-huh. Y bueno, nosotros en el tema de la flor, pues como este año hemos plantado poca dalia, pensando en comprar en Holanda. Mm. La gran mayoría ha comprado en Holanda. Pues con eso jugamos.
0: Mm. ¿Este año hay coincidencia de fechas con Holanda o...?
1: No, todavía no. No, este año no.
0: No, lo van a...
1: Este año
0: lo
1: libramos.
0: ¿Lo vais a poder compatibilizar bien?
1: Sí, sí, este año sí.
0: ¿Qué estáis pensando en el año que viene o en otro año, que va a haber problemas con eso?
1: Bueno, estos años atrás ha habido problema porque he coincidido y se ha traído flor refrigerada.
0: Sí.
1: Y se ha solucionado la papeleta. La flor que se ha traído de allí refrigerada ha venido en muy buenas condiciones y se puede...
0: Sí, es verdad.
1: Se pueden hacer las carrozas perfectamente, coincidiendo con ellos en el fin de semana.
0: ¿Y salen mucho más caras refrigeradas?
1: Salen de igual de precio.
0: Vale.
1: Igual, lo mismo.
0: Bueno, este tema es verdad. El verano pasado era un experimento, sí, sí. Y parece que funcionó.
1: Funcionó porque yo estuve ayudando a Álvaro y la flor venía en muy buenas condiciones.
0: Mm, vale. Cuando venga Álvaro le voy a preguntar, ¿estás echando de menos a Abelardo este año? a ver si me acuerdo de...
1: Te voy a decir que no, fijo.
0: De preguntárselo, ¿no? ¿Dónde vais a construir las carrozas? ¿Dónde tenéis vuestra base? ¿Ya está acabado los andamios? ¿Cómo están las cosas?
1: Nosotros montamos este año en el Bernardino. Hemos tenido el taller en el Mowan, ahí arriba, y el andamio nos le montan en el instituto, en el Bernardino, en el patio de atrás.
0: ¿No está?
1: Y nos han terminado de montar el andamio el sábado. Uh-huh. Estamos a falta de los toldos, que creo... hoy no he estado en el pueblo, veis hasta... Ayer solo había montado los toldos de Álvaro. Mm. Todos los demás faltan.
0: Bueno, que ya. Tiene que ser ya, ¿no? 2 meses al límite, ¿no?
1: Pues hombre, pensando de que tardan 2 días por andamio, hay 5 andamios, pues son 10 días. Del primero de Álvaro que han terminado esta semana al último, pues igual estamos hablando de 15 días. Y son muchos días de trabajo. La verdad es que nosotros ahora mismo en el taller estamos no parados, porque siempre estás haciendo algo, pero estás medio parado a falta de bajar a montar, porque tenemos todo construido, pero hay que bajar a montar y el tiempo está limitado.
0: Uh-huh. Bajar a montar, o sea que podemos hablar que principios de agosto tenéis la carroza ya, las carrozas acabadas y montadas.
1: Acabada no creo.
0: Acabadas quiero decir.
1: Yo he planteado en la asociación, que en el grupo, que a ver si... Para el día 17 podemos tener las carrozas ya terminadas.
0: ¿De agosto?
1: De agosto.
0: Ah, vale. Bueno, vamos. Falta mucho, pero es que...
1: Falta muy poco.
0: Es que no tenemos ni idea, Abelardo. Es que hablamos siempre...
1: Claro.
0: Hablamos a ciegas, ¿no? Pues tampoco tardarán tanto montarlo, ¿no?
1: Ahora mismo las estructuras que se montan y todo lo que se monta es bestial. Y pues bueno... En nuestro grupo hay mucha gente que por los andamios se mueve como pez en el agua, pero sí es verdad que te limita mucho. Tienes que montar muchas estructuras, tienes que montar, desmontar para montar otra cosa. O sea, que es que el trabajo es lento.
0: Uh-huh.
1: Aunque quieras ir rápido, es lento. Y las estructuras que hay, los medios que tenemos son con poleas, es que es muy rudimentario.
0: Claro.
1: Y el trabajo que para hacer una chorradilla que tienes que hacer te lleva mucho tiempo. Y eso es que hablamos de que el 17 de agosto. Si el 17 de agosto lo tendría montado, yo me iría de cena o de comida con todo el grupo. Yo te digo que quiero llegar a ese punto, pero calculo que no llegue.
0: Vale. Porque claro, mientras no haya toldos no puede haber cierre, no podéis bajar ni una herramienta ni bajar absolutamente nada, ¿no?
1: A mí en ese aspecto me daría igual, pero claro, mira el día de hoy, bajas todo ahí, se empapa de agua, se fastidian las cosas, o sea, es que no puedes.
0: Uh-huh.
1: A mí no es porque se vea o no se vea, que a mí me da igual exactamente eso, pero es que la zona de trabajo tiene que estar en condiciones.
0: Como mínimo seca.
1: Como mínimo.
0: Como mínimo. Y luego si tiene luz ya, bueno, es una pasada.
1: Bueno, ya lo de la luz es aparte.
0: Ahí algo sabes tú, ¿no?
1: Algo podemos hacer nosotros.
0: Algo podéis hacer. Vale, más las flores. Este agua de estos días, el lunes han caído 15 litros. O sea, entre el domingo y el lunes, 15 litros, bien.
1: Sí. No, el tiempo perfecto. Bueno, los dos o tres días esos que ha hecho muchísimo calor, pues bueno, estaban recién plantados los claveles que se plantaron el fin de semana anterior, que para plantar estuvo muy bien porque el día de antes y la mañana esa cayó agua, que prendieron muy bien, pero claro, luego le vinieron los tres días esos y a base de riego. Uh-huh. Pero vamos, los trituró.
0: ¿Dónde tenéis la huerta?
1: Nosotros ahí en la pesquera, en la zona de la tienda de Losa,
0: sí.
1: Una detrás de ello y otra al costado.
0: Uh-huh. ¿Antiguamente las tenéis en Guriezo? ¿Es una idea?
1: Sí. Los primeros años, cuando yo hacía la carroza a mi nombre, lo plantábamos en unos terrenos de mi familia.
0: Uh-huh. Vale. Y bueno, pues habéis plantado poca dalia, dices, o nada, ¿no? O nada de dalia.
1: Sí, hemos plantado, pero hemos plantado el pétalo y un par de colores. Pero al final han sido 1.100 pies. En total, con lo que me han dado algún compañero, patatas y eso, al final nos hemos ido a 3.000. 3.000 pies de dalia tenemos plantados. Uh-huh. Porque tampoco nos queríamos volver locos con la huerta, porque es que luego hay que trabajarla y lleva muchísimas horas.
0: Quema. Quema mucho, ¿no?
1: Quema, y es que lo de Holanda sale más barato.
0: ¿Compensa? No compensa.
1: Hombre, claro. Yo ya en anteriores entrevistas lo he dicho. Yo el último año que hicimos carroza con la devolución, compré los bulbos a 0,95. Uh-huh. Y este año los he pagado a 2,10.
0: En 7 años
1: ha subido el 100%.
0: 100%, más, 105,
1: más, 110%. Más. Es que, y todo lo demás también, ¿eh? O sea, los materiales ha sido bestial. A mí ya me lo avisaron los compañeros de que tendría cuidado, que había cambiado mucho la cosa. Bueno, yo estaba pensando que no era para tanto, pero cuando me he ido dando cuenta y he ido comprando materiales, es eso que me decían y algo más.
0: Qué bárbaro. Muy claro, es que eso no lo tenemos en cuenta tampoco, ¿no?
1: No, claro que no.
0: ¿Cuánto pesa una carroza antes de las flores? En hierro y en...
1: Depende de las estructuras que se hagan, claro. Pero es bestial, uh-huh. Es bestial.
0: ¿Y si le metes motorillos ya o lo que sea? O,
1: bueno, ya más todavía.
0: O hidráulicos o...
1: Y si le metes hidráulicos y si le metes historias, más hierro tienes que meter, porque la inercia que hace el hidráulico y todo, los hierros más fuertes tienen que ser.
0: Ah, claro.
1: Pero no vale poner un tubillo de nada para que te empuje un hidráulico y te le doble. Uh-huh. O sea, que es que todo va en concordancia, pero todo va más. Uh-huh. Y el premio no va más.
0: No. Ni va a ir, ¿eh?
1: No, ni va a ir.
0: Esta intervención del municipal no...
1: Ya, pues si no va, a ver cómo se hace. Uh-huh. Bueno. Porque...
0: Hemos hablado, por ejemplo, Santi habla mucho de patrocinios privados.
1: Sí,
0: cierre del circuito, cobrar una entrada más cara, bueno, pues este tipo de cosas que podrían servir para que la fiesta, como se hace, hablamos siempre de Thunder, pero bueno, como se hace en otros cursos, en otras
1: batallas sí.
0: ¿Eh?
1: Claro.
0: De este perfil, ¿no? Quien quiera verlo, que lo pague, claro. Quien quiera patrocinar, que patrocine, de verdad, ¿no? Bueno, pues este tipo de cosas, porque vosotros, los grupos, os mantenéis con ayudas, apoyos también comerciales, pero que gestionéis vosotros. Lo ideal sería, pues, que viniera de fuera una gran dotación.
1: Hombre, es que yo creo que el ayuntamiento tendría que buscar patrocinio. Yo sé que es un esfuerzo económico para el ayuntamiento bestial.
0: Correcto.
1: Mm. Vale. Pero también se puede sacar patrocinios para que no sea tanto esfuerzo o que se sume el esfuerzo. Uh-huh. Como hacemos nosotros, a pequeña escala, con los comercios de alrededor, con sí. Empresas que te dan ayudas, pues que lo hagan ellos, pero con empresas más grandes.
0: Uh-huh. Bueno, pues una empresa comercial que ponga 500.000 euros, pues sería...
1: Pues sería lo suyo.
0: Batalla
1: pues
0: de sería, flores de Laredo.
1: Pues sería lo suyo.
0: Banco, ¿no?
1: Pero para eso hay que vender el producto.
0: Sí. Ah, bueno, ya, ese es extra.
1: Y el producto es muy bueno para vender. Lo que pasa es que hay que moverse y hay que luchar por ello. Pero una fiesta como la batalla de flores en Laredo, que no hay otra fiesta de carrozas de flores en España, pues mejor venta que esa no tiene ninguna. Y luego... el espectáculo que se da, claro. Mm. Porque no son carrocillas, no son carrillos ni nada, son carrozas.
0: Sí, sí. Son unas estructuras maravillosas, como todos sabemos aquí, pero sí que es cierto que quizá no se valoren como merecen en su justa medida. Bueno, ¿qué has visto desde fuera de este tipo de cosas que estamos hablando? Por ejemplo, de la organización y este tipo de detalles. Cuando uno está fuera, aunque haya colaborado con Álvaro, con el otro, pues seguro que no solamente el día del desfile, ¿no?, sino en general, ¿qué has visto de la batalla?
1: Yo, Noé, te puedo decir que he visto lo mismo que de todos los años. Ha habido modificaciones, pequeñas modificaciones, tal, no sé qué, pero la batalla sigue siendo lo mismo. Yo, para mí, no se potencia ni se da empuje a esto. Yo, desde el primer año que salí hasta ahora, no ha habido modificaciones, no ha habido cambios, es todo lo mismo. Yo no te puedo decir otra cosa, porque es que lo que veo desde fuera y desde dentro es lo mismo.
0: Sí.
1: Yo, para mí, el desfile está bien, pero yo creo que al público hay que meterle en el desfile. Y es una bobadilla, pero yo, el dar con las entradas de la grada una lista de las carrozas para puntuar, para no sé qué, para no sé cuál, y meterlo en un cofre y sacar una y ha ganado cualquier chorrada este,
0: yeah.
1: Pues bien, ya está, es que son bobadillas, pero yo creo que la segunda vuelta del desfile se queda un poco aburrida.
0: Uh-huh.
1: Aburrida, porque la primera es, bueno, vienen las carrozas, ya las ves en pista, tal, no sé qué. La segunda pasan, sin más. Y ya ves a la gente en la grada, porque yo siempre lo he visto en la grada, ves a la gente en la grada, ya como que tal, a ver si vienen ya los premios. Pues en la segunda vuelta hay que hacer algo.
0: Uh-huh.
1: Hay que darle un poco de emoción al tema, o yo qué sé, no sé, es que no sé exactamente qué. No me paraba a pensarlo, sí, ni tal, pero algo, sí, algo.
0: Sí, se te entiende perfectamente el apunte, ¿no? Y es cuestión de nada, de dar con la tecla. Simplemente decir, ah, pues esto ha quedado bien. O probar un año una cosa y no ha estado bien.
1: No vale.
0: Pues cambiamos, buscamos otra cosa, ¿no? Bueno, pues sí, son cosas que se ven desde fuera, cuando uno se queda en la grada o cuando uno se sienta un poco desde atrás, ¿no? Utopía y Walt, venga, pues son vuestras dos propuestas para esta batalla 115 edición de la Batalla de Flores de Laredo. Pues tenéis gente, os he visto, os he leído, os he seguido en alguna entrevista anterior, habéis hablado que tenéis problemas para colocar a todas las niñas y todas las chicas que se os ofrecen, que tenéis gente que os apoya, que va a estar esos últimos días empujando vosotros. No sé, a ti igual no te he preguntado por la Semana Grande, ¿qué te parece? Este año os han respetado la Noche Mágica, por lo menos, no han puesto nada de programación, que es algo que vosotros pedíais, ¿no?, para que no os vaciara de gente, de colaboradores, el propio montaje, ¿no? No sé, ¿qué te ha parecido?
1: Bueno, a mí me parece que es una muy buena idea la Semana Grande de la batalla. O sea, a mí me parece muy buena idea, pero también yo creo que la Noche Mágica es Noche Mágica y no hay más.
0: No hace falta más.
1: No hace falta más. O sea, pero también te digo otra cosa. En esa semana, ¿por qué no hay un día del colaborador? O la semana siguiente, un día del colaborador de la Batalla de Flores, que son las personas olvidadas de la Batalla de Flores.
0: Uh-huh.
1: Porque aquí he venido yo hoy, somos un grupo, tal, no sé qué. Pero detrás de nuestra asociación hay un grupo muy grande de gente que te va a ayudar y no se le da nada. Sí. Pero vamos, yo creo que esa gente tiene que ser reconocida.
0: Uh-huh.
1: Porque sin ellos no podríamos hacer las carrozas. Y pasan desapercibidos.
0: Ya. Yeah. Hombre, esa es otra buena idea, ¿no? El día 5 de septiembre, todos los años, por tradición, da igual que caiga jueves, que miércoles, que domingo, una marmitada para los 1,000 colaboradores de las carrozas. Premio a premio, distinción a este, al otro, al más veterano, al menor, al niño más jovencito. Claro. No sé, hacer una fiesta conjunta, ¿no?
1: Digamos. Claro.
0: Luego el que quiera va, o el que no quiera no va. Si está enfadado porque el puesto que le han dado o porque ha denunciado, pues bueno.
1: Bueno, pero te voy a decir, ¿no? Los carrocistas yo calculo que irían todos.
0: Uh-huh.
1: Claro, porque pues, todos nos debemos a los colaboradores. Uh-huh. El que no vaya es por falta de respeto. Y
0: otra cosa no, pero marmitas para 1,000 personas en Laredo sabemos hacer, ¿no?
1: Pues sí.
0: Pues estaría bien instituirlo también, sí que es una buena idea.
1: Yo soy de los que siempre lo he dicho y tal, y creo que es una idea muy buena y que es que los colaboradores en la batida de flores pasan desapercibidos y sin ellos no salían las carrozas. Uh-huh. Y es una chorradilla, pero a la vez a esa gente le das...
0: Lo que pasa es que después de la batalla acabáis muy quemados, ¿no? Antes estáis absolutamente distraídos, pero después acabáis un poco hasta el gorro todos, ¿no? De convocatorias, ¿no?
1: Bueno, pero el que se mete en esto ya sabe lo que hay.
0: Sí, es verdad. Es verdad. Un día más nos va.
1: Yo siempre digo lo mismo. Septiembre acaba, pues sí, se acaba, pero hay que darle un poco de aliciente también durante todo el año.
0: Ni tanto.
1: Yo, por ejemplo, las entrevistas estas que vienen de por detrás, que hace 3 meses que nos hicieron una entrevista, todo eso, es bueno para la batalla.
0: Sí, sí.
1: Porque está metida en el tema, el concurso de maquetas, de las carrozas.
0: Previo.
1: Que se hace en Thunder.
0: Previo.
1: ¿Por qué no?
0: Pero ¿y si gana una en abril o en julio? Ya va como condicionando a todo el mundo, ¿no? A la votación y...
1: Pero bueno, el que hace una maqueta la hace así,
0: ya.
1: En este tamaño. Luego hay que hacerlo así.
0: Ajá.
1: Puede ser muy bueno moldeándola en pequeño, pero luego hay que pasarlo en grande.
0: Sí, sí.
1: A las proporciones y todo.
0: Sí, sí.
1: En Thunder no gana el que gana la maqueta, ¿eh?
0: Ah, vale. No, ya, pero bueno.
1: Y se presentan todas.
0: Sí, sí.
1: Luego tienen que cumplir un tanto por ciento de la maqueta. No pueden modificarla.
0: Ya.
1: Para que no haya copias ni nada de eso.
0: Pero además luego hay opiniones de todo gusto. Tú y yo estamos diciendo esto, pero habrá gente más tradicional y más clásica que diga dejaros de maquetas y dejaros de Evolution, que tuvo mucha gente que opinaba que esto no son carrozas de la Batalla de Flores, que esto es otra historia, que es Thunder, que no sé qué, ¿no?
1: Sí,
0: nos acusaron.
1: Sí, claro.
0: Pero las carrozas que han venido años siguientes, la verdad es que con este estilo, con este aire... Han enganchado a mucha gente nueva, y sobre todo gente joven, ¿no?
1: Pero el tema es que nos quedamos en los años 80 y 90 o estamos en el 2026, habrá que evolucionar. La batalla de flores, como todo, ha tenido diferentes tipos de carrozas.
0: Creo que ese debate ya se
1: superó, vamos, ¿no? Es que eso es así. Si no hay evolución, nos quedamos estancados. O sea, ¿nos quedamos en qué? ¿En los jarrones, en las frutas, en lo otro, no sé qué? No, pues habrá que evolucionar, habrá que sacar nuevos temas... Y para eso está Internet ahora mismo, o antiguamente los cómics, pues es que cada uno saca la idea de donde puede o de donde quiere.
0: Vale.
1: Yo creo que la evolución es sacar nuevos temas y ir a otras estructuras de carroza.
0: Siete años madurando Utopía, entonces, ¿no? ¿Sí?
1: Nah,
0: no.
1: Nah.
0: ¿Es reciente?
1: Nah, es reciente.
0: Ah, bueno.
1: Es reciente.
0: De un par de años para acá y...
1: Bueno, mucho menos.
0: No, no te voy a sacar nada, ¿no?
1: No.
0: La veremos ahí, la veremos arriba.
1: Bueno, la verdad es que la idea es de José. La idea es de José y...
0: ¿Qué él, José?
1: José Vázquez.
0: Ah, José Vázquez.
1: La idea es de él. Y él ha sido el que ha creado la carroza.
0: Bueno, pues...
1: Todos los demás, después de verla, pues hemos intentado hacer alguna modificación y eso, pero...
0: Cosas que aligeren, ¿no? Que no sean tan comprometidas igual, o al revés, o cosas
1: bueno,
0: que...
1: Bueno, este siempre le da media vuelta más al tema, o sea que... No le vas a sacar de sus ideas, está claro. Bueno, y tampoco le queremos sacar, ¿eh?
0: Ya. Bueno, José es de la escuela de Geli Yandreal, ¿no?
1: Bueno...
0: Su padre era...
1: Bueno, sí, sí. Sí.
0: Y de esa locura que ya nos sorprendió en los 80 y en los 90. Abelardo, que ha sido un placer tenerte aquí. Bueno, seguiremos en contacto, seguiremos conociendo más cosas. Enseguida se va a presentar la Batalla de Flores en una gala. Y allí podremos saludarnos y seguir viendo a gente de tu grupo. Y bueno, pues que lo que he dicho al principio, gracias por volver, porque... Somos unos egoístas, los que lo vemos desde fuera, pero teneros a gente de vuestro nivel sumados a la batalla, ganéis o no ganéis, es siempre subir un par de peldaños más en el nivel de nuestra fiesta. Así que mucho ánimo para estos 2 meses justitos que quedan y saluda al grupo, ¿vale?
1: Muchas gracias a vosotros.
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0: Es mediodía, a las 11 en Canarias.
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0: Begoña Gómez pide permiso para viajar al extranjero y acompañar a su marido, el presidente, a la cumbre que la OTAN se va a celebrar en Ankara, en Turquía. Se lo pide al juez Peinado, que, recordamos, le retiró el pasaporte después de abrirle juicio oral. Gemma Alfaro, saludos.
2: Sí, Begoña Gómez ha pedido permiso al juez Peinado para poder salir de España. En concreto, reclama poder asistir a esa cumbre de la OTAN que se celebra del 7 al 10 de julio en Turquía, y a la vuelta regresar vía Londres para poder asistir a la graduación de su hija. En el escrito detalla cómo serían esos desplazamientos hasta Turquía y después hasta Londres en avión oficial, y la vuelta de Gran Bretaña en vuelo comercial. La mujer del presidente del gobierno aporta también la invitación efectuada por la esposa del presidente turco Erdogan. Su abogado deja claro que en todo momento estaría acompañada por el equipo de seguridad de presidencia, aunque recordemos, para el juez Peinado eso no era garantía de que no pudiese fugarse. Por eso acordó hace 10 días retirarle el pasaporte, prohibió que saliese del país y ordenó comparecencias quincenales en el juzgado.
0: En Barcelona ya está declarando la terapeuta de Isaac Andic, el dueño de Mango, fallecido al despeñarse por un precipicio en Montserrat cuando iba de excursión con su hijo Jonathan, el principal sospechoso de su muerte. La magistrada quiere saber si influyó de alguna manera en los hechos. En los juzgados de Martorell, Nuria Alcalá.
3: Sí, declarando desde hace una media hora esa terapeuta familiar, uno de los testimonios de interés de la jueza. Con ella pretende conocer más detalles de las desavenencias económicas entre el fundador de Mango y su hijo Jonathan Andic, una dinámica de obsesión por el dinero que, según la instructora, le llevó a reclamarle una herencia en vida. Previamente han declarado los dos excursionistas que se cruzaron con Jonathan Andic en el punto de la caída de su padre, la montaña de Cuilbató. La jueza ha estado intentando localizarles desde hace semanas y finalmente han podido comparecer hoy. De momento no ha trascendido nada del contenido de las declaraciones, todo ello en una jornada relevante en cuanto a esos relatos de los testigos. También comparecerá la pareja del fundador de Mango, quien recibió la primera llamada de Jonathan Andic tras el suceso.
0: Baja ligeramente el número de morosos de Hacienda, los que deben más de 600.000 euros, Usuay Astorza.
4: Sí, la agencia tributaria todavía no ha hecho pública la lista. A la espera de conocer los nombres, ya sabemos, como dices, que el número de morosos baja con respecto al año pasado. Son 144 menos, en total 5.900, entre empresas y personas físicas que deben más de 600.000 euros a las arcas públicas. Baja el número de morosos, pero sube el importe global a devolver. Es superior al del año pasado. En total, la deuda alcanza los 15.400 millones de euros.
0: Pendientes de las labores de rescate en Venezuela, el ministro José Manuel Álvarez acaba de actualizar el balance de víctimas españolas. Hay un fallecido más.
5: Se ha incrementado, son ya 19 conciudadanos. Quiero trasladar mi pésame y mi solidaridad a todos sus familiares y amigos. Las cifras de desaparecidos siguen más o menos estables. En estos momentos son 131 españoles y 12 españoles que tenemos localizados bajo los escombros.
0: El cáncer repite por tercer año consecutivo como la principal causa de muerte en España, con algo más del 26% del total de defunciones, seguida de las provocadas por enfermedades cardiovasculares. Suben las muertes por infecciones respiratorias un 9% más. En cuanto al cáncer, los de pulmón y de colon fueron los más letales, con 23.000 y 10.000 fallecimientos. Las enfermedades que más mataron a los hombres fueron las isquémicas del corazón, seguidas del cáncer de bronquios y las enfermedades cerebrovasculares, mientras en las mujeres fueron la demencia, las enfermedades cerebrovasculares también y la insuficiencia cardíaca. 12 y 4 minutos, 11 y 4 en Canarias. Ahora las noticias de su comunidad.
6: Cantabria ha conseguido igualar su renta per cápita a la del conjunto de España. Es una de las principales conclusiones que se desprende de un informe sobre la evolución socioeconómica de todas las provincias del país en los últimos 50 años. El trabajo realizado por la Cámara de Comercio de España y el Consejo General de Economistas señala también que Cantabria es uno de los territorios con menos paro del país, aunque debe combatir el despoblamiento rural. Fernando García Andrés es el presidente del Colegio de Economistas de Cantabria.
7: El crecimiento se concentra en la franja costera y aparecen bastantes síntomas de lo que llamamos la España vaciada en lo que es el sur de la comunidad.
6: Y el precio de la vivienda nueva y usada se incrementó en el segundo trimestre del año un 15,2% en tasa interanual, el mayor avance registrado desde mediados de 2006. Y Cantabria fue una de las comunidades con mayor aumento, un 18,2%, según la firma de tasación Tinsa. Además, según este informe, el crecimiento de precios, el aumento del coste hipotecario y la moderada pérdida de poder adquisitivo por el repunte de la inflación provoca que los hogares tengan que destinar un 35,7% de su renta disponible para pagar el primer año de hipoteca, superando levemente el nivel considerado razonable. Por capitales, además, Santander se sitúa la tercera en la que más subieron los precios, con un incremento del 18,1%. Y una cosa más, un avión medicalizado del el Ejército del Aire ha aterrizado sobre las 5 de la mañana en la base de Torrejón con 20 niños palestinos enfermos junto a 81 familiares que han llegado de la franja de Gaza. El Hospital Universitario Marqués de Valdecilla de Santander está entre los centros donde serán atendidos estos menores. Es todo por el momento. La información de Cantabria vuelve a esta sintonía dentro de una hora.
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Bueno, pues ya tenemos aquí el informe de banderas de Cruz Roja en las playas que gestiona esta ONG en toda Cantabria, esta empresa, en definitiva, en toda Cantabria, como tal, ha sido contratada en la playa Salvé de Laredo por parte del ayuntamiento de nuestra localidad para el servicio de vigilancia y socorrismo en la playa Salvé durante todo este verano, hasta el 30 de septiembre, y que nos comunican que tienen todas las torres con bandera verde a esta hora de la mañana, 12 y 8 minutos, en una situación, bueno, en la que, lógicamente, como vemos, falta el sol hoy en la playa Salvé, ¿no? Tenemos ahora mismo una temperatura de 21 grados aquí en el centro urbano de Laredo, con poquito viento, en torno a 10 kilómetros por hora del nordeste, y bueno, pues el día, pues fresquito para exprimir al 100% la playa Salvé. Sí que vemos en la webcam meteoweb.org que hay grupos de jóvenes jugando al fútbol, practicando aquí en la playa, y en concreto veo ahora mismo en el tiro de cámara tres partidos simultáneos, ¿eh? No sé si habrá un pequeño torneo o algo similar en nuestra playa. Poquita gente paseando por la orilla del agua. Apenas se diferencia la arena seca de la arena mojada, porque tienen los dos un tono muy, muy similar. Y bueno, pues sigue la arena seca, pues humedecida por la lluvia de la jornada de ayer. Más paseo y más actividad deportiva que otra cosa. No hay absolutamente nadie tumbado en la playa ahora mismo a esta hora de la mañana. Bueno, pues eso es lo que tenemos. Aire fresco del norte. Tenemos, bueno, pues esa situación de arena húmeda. Y mucho paseante en nuestra playa Salvé, y los socorristas que están en sus torres trabajando pues desde las 11:30 de la mañana hasta las 7:30 de la tarde. Repasamos la situación de las banderas en nuestra playa las ocho torres tienen color verde. Hay muchas complicaciones en el resto de playas de Cantabria. Por ejemplo, en Noja está en rojo, Joyel, Ris, junto al muro, y Ris también, bueno, pues además de Elgueras. En Ajo, Cuberris está en rojo. En amarillo, Elgueras junto al Brusco. En Santoña, las tres de Berria tienen color amarillo a esta hora de la mañana, mientras que San Martín y La Machina tienen color verde. En Ribamontán al Mar, todo en rojo, prácticamente todo en rojo, salvo la zona del Puntal hacia la Bahía de Santander, que tiene banderas verdes. Y luego vemos también banderas rojas, pues ya en las ya lejanas y habituales, pues Canallave, Valdearenas, en Piélagos, en Suances, La Concha y Los Locos. Y en San Vicente de la Barquera, pues también buena parte de sus playas tienen bandera roja. El índice de radiación ultravioleta es 9, es muy alto en esta jornada. Lo que pasa es que no creo que nadie se tome a tomar el sol, porque no, bueno, dicen que la radiación atraviesa las nubes. Pues bueno, pues si vais a estar muchas horas paseando o expuestos a la luz del sol, aunque sea bajo las nubes, pues a lo mejor os convenía protegeros al respecto. Y recordar a las personas con dificultades motoras que tienen el servicio de baño adaptado en las torres 1 y 6 de la playa Salvé de Laredo, que es gratuito, que lo paga el Ayuntamiento de Laredo y que lo gestiona Cruz Roja. Hay que acercarse y solicitar el servicio pues en esas torres 1 y 6. Venga, y que está activado en cualquier momento dentro del horario de servicio en la playa Salvé. Y poquito más que describir y que contar a esta hora. Poco viento, temperatura justita, 21 grados, nubes de momento, y vamos a ver si el día pues consigue escampar, ¿no?, esta masa de nubes que nos acompaña desde el fin de semana y que, bueno, se va a ir disipando conforme se vaya acercando el fin de semana, de una manera más descarada. Pero de momento, pues ahí están las nubes y esta es la situación en la playa Salvé. 12 del mediodía y 12 minutos. Las ocho torres con bandera verde. No hay noticia, por tanto, en el Arenal Pejino.

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0: ahora, y ahora nos toca pues contar las noticias de este martes 30 de junio de 2026 en el ámbito local, en el ámbito pejino, podríamos decir, con la ayuda de Tomás Rivero. Buenos días de nuevo.
1: Hola, Noé, buenos días de nuevo. Buenos días a todos. Vamos, así es, a repasar algunos asuntos que son actualidad a día de hoy, como por ejemplo el mensaje que acaba de publicar hace unos minutos nada más el Ayuntamiento de Laredo, que comienza a difundir otra de las fiestas tradicionales cada verano en nuestra villa, la festividad de la Virgen del Carmen, que se va a celebrar en Laredo el próximo sábado, día 18 de julio. Celebraremos, como dice esa publicación, la festividad de la Virgen del Carmen a las 6 de la tarde. Se celebrará la misa en honor a los hombres de la mar, presidida por el obispo de Santander, que estará en Laredo, Arturo Ross. Y una hora después, a las 7 de la tarde, tendrá lugar la tradicional procesión marítima y ofrenda floral solemnizada por las Panchoneras de Laredo y por la Peña Tío Simón. Esta es la fiesta del sábado 18 de julio. Celebraremos ese día la festividad de la Virgen del Carmen en una en un programa, en una fiesta que organiza la Cofradía de Pescadores San Martín junto a la parroquia de Santa María de Laredo, y en la que colaboran el Ayuntamiento de Laredo y Cruz Roja de nuestra localidad. Apunten esa fecha, la procesión del Carmen en Laredo, el sábado 18 de julio por la tarde. Bueno, vamos con más cosas. Abrimos hoy de nuevo la plataforma de contratación del sector público, en la que encontramos pues dos mensajes, dos anuncios del Ayuntamiento de Laredo en relación con nuestro municipio. En primer lugar, la formalización, se hizo ayer, del contrato de las obras de cubrición y reforma de la zona infantil en la Alameda Miramar de Laredo. Recordamos, una obra con un presupuesto base de licitación de 330.576 euros masiva. Al final se ha adjudicado en 319.986 euros a la empresa Servicios y Obras del Norte, Sociedad Anónima. Fue la mejor de las dos ofertas presentadas. Bien, pues como digo, ayer el Ayuntamiento de Laredo formalizó ya, firmó ya el contrato. Y también ayer se ha firmado otro contrato, en este caso, seguro que a ti te interesa mucho también, Noé, el de las obras de renovación del césped del Estadio de Fútbol de San Lorenzo. Al final han sido 728.326 euros el importe de la obra adjudicado a Obras y Pavimentos Especiales, Sociedad Anónima, la mejor de las seis ofertas presentadas. Ayer, como decimos, se ha firmado finalmente el contrato. Cambiamos de tema. Hoy hemos conocido también que un total de 77 nuevos agentes de la Guardia Civil han comenzado a prestar sus servicios en Cantabria en el área de seguridad ciudadana. Lo harán hasta mayo de 2027, tras superar el periodo de formación de 9 meses en la Academia de Cabos y Guardias de Baeza. Tras este periodo obtendrán su nombramiento definitivo, y en Cantabria los agentes realizarán sus servicios en una veintena de puestos de la Guardia Civil. Cuatro de esos efectivos están en la sexta compañía de Laredo, en el cuartel de la Guardia Civil de nuestro municipio. El delegado del gobierno, Pedro Casares, ha destacado en el acto de bienvenida a los agentes que este refuerzo llega en un momento clave, como es el inicio de la temporada turística, recordando que 2026 es el año con más plazas ofertadas en dos décadas. Además de estos 77 agentes, Cantabria contará con unidades de reserva y control del orden público durante la operación Verano 2026, cuya presencia será visible de forma especial en eventos de gran afluencia. Le damos la bienvenida, por lo tanto, nosotros en especial, pues a esos cuatro efectivos que han llegado al cuartel de la Guardia Civil de nuestra villa. Ahora abrimos el Boletín Oficial de Cantabria, que ha publicado hoy martes el decreto por el que el gobierno da continuidad al sistema de bonificaciones en el transporte público regular de viajeros por carretera para los jóvenes, ampliando la franja de edad hasta los 31 años. Los descuentos, que entrarán en vigor desde mañana miércoles 1 de julio, permitirán que este colectivo viaje con un descuento de el 70% sobre el precio del billete ordinario en todas las líneas interurbanas de competencia autonómica. Una medida con la que el Ejecutivo cántabro mantiene unas bonificaciones que comenzaron a aplicarse el 1 de julio del 25 y que finalizaban hoy, día 30 de junio. Bueno, pues ahora se amplían, reforzando además su alcance al ampliar en 5 años la edad de los beneficiarios. ¿Qué hay que hacer para poder aprovechar estos descuentos? Bueno, pues se explica desde el gobierno cántabro que para beneficiarse de este descuento, los jóvenes deben disponer de la nueva tarjeta interoperable de transporte de Cantabria, en su modalidad personalizada, que a partir de ahora contará con 3 perfiles de usuario. El perfil infantil, para menores de 15 años, que mantiene la gratuidad del servicio. El perfil joven, 25, que comprende a los usuarios de entre 15 y 25 años, y el nuevo perfil joven 30, que incorpora a las personas de entre 26 y 30 años de edad. Estos perfiles jóvenes disfrutarán de un descuento del 70%. Las bonificaciones serán cofinanciadas por el Ministerio de Transporte y Movilidad Sostenible y el Gobierno de Cantabria. Bueno, pues es la noticia que hemos conocido también en el día de hoy. Lo publica el Boletín Oficial de Cantabria en su edición de hoy martes. Y lo que también hemos conocido es que el Boletín Oficial de Cantabria ha publicado el resultado de la concesión de ayudas correspondientes a 2026 a las inversiones a bordo de los buques pesqueros, cofinanciadas estas ayudas por el Fondo Europeo Marítimo de Pesca, el FEMPA, 2021-2027, junto con el Gobierno Regional. La finalidad de estas ayudas es contribuir a la modernización de la flota pesquera de Cantabria mediante la financiación de inversiones a bordo de los buques pesqueros, de aquellos equipos, artes o motores que contribuyan a mejorar las condiciones de trabajo, la salud, la higiene y la habitabilidad de los barcos, que reduzcan el impacto de la pesca en el medio marino, procuren el cumplimiento de las obligaciones de desembarque, la eliminación gradual de descartes y el aprovechamiento de las capturas no deseadas, la recogida en el mar por los pescadores de residuos tales como artes de pesca perdidos u otros desechos marinos, y las inversiones a bordo para reducir las emisiones contaminantes, las auditorías energéticas y los sistemas de propulsión alternativos. Sobre todo ello está afectada o se pueden aplicar estas ayudas. Estas ayudas se han convocado a través de la resolución de la Consejería de Desarrollo Rural, Ganadería, Pesca y Alimentación de agosto del 25, se conceden con cargo a las disponibilidades de la aplicación presupuestaria de los presupuestos generales de la Comunidad Autónoma de Cantabria para 2024. Total máximo 1,5 millones de euros. Bien, pues en el Boletín Oficial de Cantabria, si entran ustedes hoy, pueden ver la relación de barcos, varios de Laredo, y otros de la flota cántabra que obtienen cada uno su ayuda. Ahí tienen la relación detallada y completa. Y muchos de esos pues siguen trabajando ahora mismo. No sé si ha habido mucha pesca hoy.
0: No ha habido mucha, pero poquito. Bueno, pues un cerquero ha traído, un cerquero de los que no se están dedicando al bonito, sino que se mantienen en su actividad de eso, precisamente de cerco. Uh-huh. Pues ha subastado 60 cajas de chicharro, 45 de caballa, 10 cajas de brujos, 2 de cajas de pinta a la cola, 3 cajas de sierras y una caja de jargos. Fue a las 8 de la mañana, hace ya un montón de horas de eso. Y bueno, pues es la poquita actividad que ha comunicado hoy la lonja pejina de su desarrollo, de su función de controlar las descargas, subastar la pesca y distribuirla para el comercio, para su comercialización y para que los barcos y la flota pues saquen, lógicamente, un beneficio económico de ese trabajo del que hablábamos también en alta mar. Bueno, pues esta es la batería de noticias de nuestra jornada aquí en Radio Laredo en este martes 30 de junio. Tomás, muchas gracias por traernos estas noticias.

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0: Bueno, y muy brevemente vamos a saludar a Rodri San Román, que es uno de los gestores y mentores del Trofeo Costa Norte de Fútbol Sala de Laredo, que ayer, lunes, se ponía en marcha en el Polideportivo Emilio Amavisca. Rodri, buenos días.
1: Muy buenas, Noé.
0: Bueno, gracias por abrir un pequeño paréntesis en esa academia, en ese campus que tenéis en marcha, para contarnos que, bueno, que fue un exitazo ya la inscripción y ayer se ha puesto en marcha con normalidad, con gran ambiente, ¿no?, en el Poli Amavisca.
1: Sí, ¿no? Ayer ya desde el primer día comenzamos con el grupo 1 de los infantiles, que hay dos grupos, hoy se juega el grupo 2, y ya desde el primer día hubo un gran ambiente, hubo, como hay premio a la mejor afición, también hubo gente animando y todo, así me agradecer a todos y genial.
0: Bueno, sesiones de tarde, desde las 4 hasta las 8, 8 y media, que empieza el último partido. Lo habéis dividido por grupos, ayer empezó el grupo infantil A. ¿Hay algún ganador que quieras mencionar, algo destacable?
1: Pues lo que quiero destacar es que hemos tenido un gran recibimiento de, pues mira, ayer por ejemplo el que gana el grupo 1, que además ganó todos sus partidos, es el Romo. Ajá. Que son de hecho de ahí del País Vasco y se han animado, se han enterado de que se hace este torneo, vieron cómo salió el otro y demás, y les ha gustado tanto que pues han venido desde hecho. Y luego tenemos otro de los equipos clasificados, que son niños jugadores también del País Vasco que viven en Carranza. Uh-huh. Y el tercer clasificado del grupo son del Monte, de primera infantil, que son de Santander, o sea que imagínate hasta dónde ha llegado el primer torneo y creo que es de agradecer.
0: Wow, impresionante, ¿no? Hoy, esta tarde a las 4 se pone en marcha el grupo 2 o el grupo B, no sé cómo le llamáis, con, bueno, Islares Motor, Caju, Phantom, pues no sé, Peña 7 de Abril, Rayo Vallecano.
1: Payo Vallecano.
0: Ah, vale, que no le he dado aquí a que no tengo las gafas.
1: Tienen ingenio los niños.
0: Vale, disculpas. Bueno, ya tienes una anécdota que contar. Mira, el de la red me dice Rayo Vallecano. Bueno, en fin. Bueno, pues eso, partidos uno tras otro, son partidos muy ligeros, de 20 minutos, ¿no? ¿Sí?
1: Sí, es 10 minutos por parte y a tiempo corrido, pero bueno, al final el fútbol sala, como es un poco más, te pide más demanda energética y demás, pues al final que en esos 10 minutos por parte luego acaban ya bastante cansados.
0: Vale, hoy infantil, toda la tarde. Mañana entra la competición cadete con patapalos, erizos locos, veo por aquí catamarán, Fabricio, ¿de aquí quieres destacar algún equipo o vienen de muy lejos?
1: Bueno, viene pues a defender el título el equipo de patapalos, que son niños que son de aquí, de Laredo, y luego pues hay algún equipo nuevo, por ejemplo, vienen de Castro, una mezcla, vinieron dos de Castro la otra vez, han mezclado y han hecho un equipo potente también, pero bueno, yo creo que también en cadetes vamos a tener buen nivel. Mm.
0: El jueves es el día de los alevines, el torneo alevín, con Leones Montepinar, Bertone, Los Lechugas, Carnicería Aurora, bueno, en fin, varios equipos, eso, pues también a la lucha por su pase a la final. Todas las finales van a ser el sábado, ¿no? Y semifinales, ¿no?
1: Cuartos de final, semifinales y finales, más todos los espectáculos que tenemos. Bueno, yo invito a la gente a venir porque tenemos muchas sorpresas y creo que les va a molar. Tenemos la presentación de los finalistas, luego tenemos el espectáculo para los padres, tenemos un regalo desde la organización, vamos a hacer un regalo a los niños para que disfruten de un espectáculo. Vamos a traer a una persona, no puedo decirte nada, pero vamos a traer a una persona que les va a hacer un espectáculo increíble. Ajá. Y yo creo que les va a encantar a los niños, así que vengan y que disfruten de, ya no solo de lo que es el fútbol, sino del pasárselo bien, el divertirse y echarse unas risas, disfrutar del torneo y eso.
0: Bueno, y el jueves, el viernes será ya la fase previa, Benjamín, y luego pues de ahí saldrán primeros de grupo, los cruces y todo, y la competición el sábado. Lo del sábado es una locura, yo este cuadrante lo estoy viendo ahora mismo, Rodri, y tú lo entenderás, pero yo primero, segundo versus ganador Q1, bueno, en fin, esto es una locura.
1: Es que hemos hecho un pequeño cambio, ¿sabes lo que pasa, Noé? Que al final, la otra vez, como eran menos equipos, pues por ejemplo eran 6 equipos y dividíamos en 2 grupos de 3. Sí. Con lo cual, en esa fase de grupos, en un grupo de 3 tú tienes 2 partidos. Sí. Y sí es verdad que al final, que por el bien del fútbol, por el bien de los niños y por el bien del espectáculo, pues de esta manera, lo que hemos hecho en este torneo, garantizaos fijos, van a tener todos los equipos 4 partidos. Tienen 4 partidos y luego el quinto se le aseguran prácticamente, quitando un alevín que queda eliminado al ser 5, todos los demás van a participar también el sábado. Es decir, van a tener todos los equipos, quitando un alevín, todos asegurados 5 partidos mínimo, ¿sabes? Bueno. Y de esta manera ya, pues, gana el fútbol y gana el espectáculo. Sí.
0: Les compensa la inscripción, el sacrificio, el gasto en las camisetas, seguramente que hayan hecho. Bueno, toda la inversión que han hecho, pues bueno, ya van a tener 5 partidos para lucirse. Bueno, pues que salga genial todo, que no haya, bueno, pues incidencias al respecto y que sigáis disfrutando. Estáis locos, Alberto, tú y todo el equipo estáis locos. Meteros 5 tardes ahí intensísimas de seis tardes. Bueno, 5 tardes y todo el sábado. Bueno, pues eso.
1: Sí.
0: A disfrutarlo.
1: Bueno, y nada, y si me dejas, pues mira, ya aprovecho tu llamada para agradecer a los patrocinadores, porque creo que hemos metido muchas cosas, tenemos muchos regalos, aparte de los trofeos, cada ganador del torneo se va a cenar en establecimientos de Laredo, que, uh-huh. que por ejemplo pues tienen una comida de pescador, una comida en la muralla, una cena en las vistas, una cena en la Cuesta del Infierno, luego tenemos, pues vamos a dar de premio a la mejor afición una paleta ibérica, en el sorteo muchos colaboradores nos han dado cosas para hacer un gran sorteo, y todo esto ya no solo gracias al tiempo nuestro, sino que también a los nuestros patrocinadores, que son tanto del Laredo como de fuera, que nos han ayudado a poder dar ese mejor servicio a los niños, y creo que es de agradecer y ponerle valor.
0: Pues nada más, Rodri, muchísimas gracias. Que la entrada es libre para el público, que vayan allí a pasar un rato. Estar las 5 horas, pues es bueno, pues muy muy difícil de pedir, pero sí, pasar un rato, ver a los peques jugar, y si tienen a alguien conocido que juega, pues ya mejor, que vayan a animarle, ¿no? Ese es el gran objetivo.
1: Así, así es.
0: Y además está siendo una semana nublada, yo creo que sí, idóneo, ¿no? Para una tarde de verano como...
1: Sí,
0: como
1: bueno, el sábado tan bueno, pero, sí. Pero bueno, pues tienes las dos partes, si hace bueno que quieres ir a la playa, o si al que no le guste tanto esa parte del calor, pues mira, se puede meter en el poli allá a la sombra, ¿sabes?
0: El poli.
1: Así que eso.
0: El poli de Mavisca, que hay que llenarlo, por lo menos el sábado durante todo el día. Rodri, enhorabuena, muchas gracias y que sea un éxito.
1: Muchas gracias a ti, Noé.

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Bueno, y ahora vamos con el relato deportivo de la jornada de este martes 30 de junio de 2026. Y vamos a comenzar por la más rabiosa actualidad, que son los 8 jugadores que ayer realizaban su tirada clasificatoria en el torneo, en el trofeo Villa del Aredo, su 35 edición. Como nos contaba por la mañana Aniceto Viadero, pues a las 4 de la tarde se ponía en marcha dicha tirada. Y bueno, pues hubo jugadores que hicieron un registro interesante que les puede hacer concebir expectativas de cara a su clasificación. Hablamos de David Penagos, 139 bolos, el jugador de Andros Las Heras, y de Jonathan García González, con 135, de Casa San Pedro. No se quedó muy lejos, pero presumo, intuyo que no le va a valer José Carlos Alonso, de Los Remedios, con 130 bolos, o Alberto Díaz Bustillo, de Andros, con 129. De momento, pues los cuatro, lógicamente, encabezan la clasificación provisional. Ya sin opciones, Gabri Cajigas, de Camargo, con 121, Héctor Salmón, con 119, el jugador de la Peña Bolística Comillas, Cristian Velo, de Pontejos, 105, o Jorge González, de Sobarzo, con 103, que lógicamente, pues de momento sí que están entre los ocho clasificados, porque son los ocho jugadores que han realizado esa tirada, pero los que tengan menos de 130, desde luego, no tienen mucha posibilidad de clasificarse para la final del 10 de agosto del Villa del Aredo en la Bolera, con su flamante cubierta, que bueno, pues va a permitir seguir realizando las tiradas clasificatorias de este trofeo Villa del Aredo. Hoy tan solo tres jugadores tienen programado su pase por la Bolera Pejina, en concreto a las 4 de la tarde Óscar García, a las 6 y media Pedro González y Gonzalo Egusquiza. Bueno, pues si tenéis esa afición, la de los bolos, la entrada es libre y gratuita en la Bolera, el Corro de Laredo, para poder presenciar esas tiradas. A las 4, Óscar García, y a las 6 y media, Pedro González y Gonzalo Egusquiza. También Rodri San Román nos ha hablado hace tan solo unos minutos de la actividad del Trofeo Costa Norte, que patrocina el Ayuntamiento de Laredo, que acoge el Ayuntamiento de Laredo en sus instalaciones del Polideportivo Emilio Amavisca. Y bueno, pues hoy se disputa la fase de grupos de categoría infantil, con bueno, pues cuatro equipos que van a realizar y protagonizar esta actividad durante toda la jornada, entre las 4 de la tarde y las 8 y media, que será el último partido. Como nos ha contado Rodri, son partidos dinámicos, con dos tiempos de 10 minutos cada uno, y nada, pues que se está resolviendo para ajustar la clasificación de todos los equipos de cara a la fase final, que se disputará desde las 10 de la mañana hasta las 8 de la tarde el próximo sábado en ese Polideportivo Emilio Amavisca. Hoy, fase de grupos infantil, grupo 2. Venga, pues nada, que salga una gran jornada. También vinculado al fútbol, bueno, pues viene la nota de prensa que ayer esperábamos y que nos llegó a lo largo de la tarde, con la composición anunciada por el presidente del Club Deportivo Laredo, Eusebio Pérez, Sebio Pérez, que dio a conocer en la asamblea celebrada el pasado viernes la composición de su nueva junta directiva. Se lo comunicó a la asamblea extraordinaria el pasado viernes celebrada en el campo de San Lorenzo, una asamblea donde se dio a conocer a los socios la composición de la nueva junta directiva del Charles, tras el reciente nombramiento de Sebio como presidente de la entidad, que fue el encargado de presentar el que será a partir de ahora su equipo directivo, que es este. Presidente Eusebio Pérez Belaustegui, vicepresidente primero Luis Sancho Rodríguez Fraile, vicepresidente segundo Alberto García Cano, secretario José Ángel Cobo Carrera, tesorero Isaac Florentino González, y como vocales Ángel Sainz Sanemeterio, Yolanda Torre Gómez, Santiago Roseñada Pérez y José Luis Pérez Calleja. Bueno, pues desde aquí lo primero, les damos las gracias por dar un paso adelante, un paso al frente y postularse como eso, como directivos de un club, una tarea pues muy desagradecida y bueno, pocas veces
amena y llevadera, ¿no? Siempre se opone pues un sacrificio, quitar horas de tu vida personal y particular y, bueno, pues otra serie de circunstancias. Como digo, la gran mayoría pues no son especialmente agradables, ¿no? Hay otras que sí, lógicamente, pues ver cómo evoluciona tu trabajo, cómo se transmite, cómo se comparte con chicos y chicas jóvenes que juegan al fútbol y a los que les permites con tu actividad, pues lógicamente mantener esa afición, esa pasión, ¿no? Y esa práctica del fútbol, como ocurre con los 15, 16 equipos que tiene ahora mismo el Club Deportivo Laredo. Venga, pues nada, mucho ánimo a ellos, las gracias y la enhorabuena, y que representen dignamente al Charles, al Club Deportivo Laredo, en su trayectoria, presumiblemente, en principio, pues para los próximos 4 años. Y ya os contábamos en la jornada del lunes que hay convocada por parte de esta junta directiva precisamente una asamblea ordinaria de socios para el próximo 10 de julio, en la que se hablará de las cuentas de la temporada acabada, 25-26, del presupuesto de la temporada para llegar, 26-27, el balance deportivo de la temporada dejada atrás, de la 25-26, un informe del presidente y el capítulo de ruegos y preguntas. Viernes 10 de julio a las 7:30 de la tarde en las instalaciones del campo de fútbol de San Lorenzo. Y en el ámbito competitivo, pues vamos a destacar el papel de 3 atletas laredanos en el Campeonato de Cantabria absoluto y sub-18 de Campeonato de Cantabria, no, Campeonato de España por federaciones autonómicas. El nacional, que se disputó el sábado y el domingo y que, bueno, pues que desplazó a los atletas regionales hasta Logroño, hasta La Rioja. Bueno, cada atleta y su actuación trasciende en el ámbito colectivo y que ha reunido a 17 comunidades autónomas en 2 jornadas donde los cántabros fueron anotándose marcas personales, récords de Cantabria y puestos de podio y finalistas. Una buena actuación del conjunto cántabro que les llevó a una undécima posición por federaciones con 133 puntos. De laredanos, bueno, pues en la prueba senior participó y sumó con sus registros el pejino Mario del Río Dorado, que participó en 2 pruebas absolutas. En los 100 metros lisos, su especialidad, realizando su mejor marca de la temporada con 10.83. Y en relevo corto, formando, además de Mario, que pertenece al Club Atlético Olimpia La Fuente, formando con Javier Biota, Lidia Díaz y Marta López, los 4 atletas que corrieron muy rápido para llegar a cruzar la meta, primeros de su final y cuartos de la general, batiendo el récord de Cantabria 4 por 100 metros mixto absoluto con un tiempazo de 42.97. Venga, pues enhorabuena a Mario por su contribución a la selección cántabra en este pasado fin de semana, en su actuación del pasado sábado en Logroño, en esa instalación de la pista de atletismo Javier Adarraga de Logroño, donde también estuvieron al día siguiente participando en la misma competición, pero sub-18, 2 atletas laredanos. Bueno, del Atlético Laredo, Rita sí que es de Laredo, Fran es de Colindres. Fran Aguirrezábal en salto de altura y Rita Martínez en 200 metros, formando parte de la selección cántabra y representando, lógicamente, a su club, el Atlético Laredo Camping Laredo. Rita ocupó finalmente en los 200 el 11º puesto de la clasificación absoluta, o en este caso sub-18, con un tiempo de 25.65, mientras que Fran Aguirrezábal ocupó el 14º puesto en la competición de salto de altura, con una marca, su mejor marca personal, de 1.75. Enhorabuena a Fran, que es un máquina también de las vallas, pues también en salto de altura pues se va esforzando y va mejorando su rendimiento. Y también a sus entrenadores, a Hugo, Osvaldo, a Raúl, bueno, que les acompañaron en este campeonato de La Rioja. En sub-18, en la prueba senior, por cierto, ganó Cataluña y en sub-18 también se impuso la selección de Cataluña. Y la próxima semana, pues nuestros representantes van a estar en el campeonato de España de sub-18, que se va a disputar en Castellón. Bueno, pues venga, pero ya en este caso no van a formar parte de la selección cántabra, sino que son competiciones que han ganado con sus marcas personales y presencias en esta competición. Felicidades al Atlético Laredo y a su disciplina joven y máster, con Mamel, entre otros, pues ahí formando parte de los elencos y las representaciones de Cantabria y del Atlético Laredo en diferentes competiciones de ámbito nacional. Mañana hablaremos de bolos y también hablaremos de
de otras disciplinas en el ámbito del deporte, como por ejemplo la presencia de nuestros tres representantes en Lugo, en el Campeonato de España de Selecciones Cántabras Infantil y Cadete de Voleibol. De eso lo resumiremos en la jornada de mañana en esta misma página de deportes.

La prosperidad de estas villas del Cantábrico se basará desde su fundación en sus flotas marineras, primeramente dedicadas a las actividades pesqueras y algo más tarde a las comerciales. La costa cántabra irá fortaleciéndose entre finales del siglo XII y principios del XIII, siendo muy significativo el hito de la toma de Sevilla en 1248, en la que participó activamente la Marina de Castilla. Las villas cántabras pronto entablaron relación solidaria con las villas de la costa vasca para dar lugar a la creación en 1296 de la Hermandad de las Villas de la Marina de Castilla con Vitoria, en la que se incluían los puertos de Castrurdiales, que fue la sede del acuerdo, Santander, Laredo, Bermeo, Guetaria, San Sebastián y Fuenterrabía. La efectividad de esta hermandad se concretó en el arreglo pacífico de las desavenencias entre sus miembros, en la protección de los buques frente a los ataques extranjeros y en la defensa de sus intereses frente a los arzobispos y almirantes burgaleses. Frente a la Hansa alemana o el puerto de Bayona, la hermandad se constituía como una fuerte competencia, participando en los frecuentes enfrentamientos por el control de las rutas comerciales atlánticas. Por tanto, Laredo, como el resto de las villas costeras cántabras, se desarrollará en torno a las actividades marítimas de su puerto. A finales del siglo XIII, la villa mantenía una gran actividad comercial con los puertos del occidente europeo, con Inglaterra, Flandes y Francia, y abastecía de pescado junto a otras villas marineras del Cantábrico al interior de la península. Este abastecimiento de pescado se vio muy favorecido desde 1203 por una serie de medidas emitidas por Alfonso VIII para liberalizar y abaratar el comercio de la sal. Este producto era indispensable para la conservación del pescado, por lo que aquellas medidas resultaron muy beneficiosas para el crecimiento de la actividad conservera de las villas de la costa. El desarrollo comercial y humano de la villa terminó por dejar pequeño el primitivo asentamiento, por lo que se procedió a cruzar el río Bario, que está actualmente canalizado bajo la calle Rebellón, creándose el Arrabal, que estaba totalmente concluido en el siglo XVI. En este nuevo barrio, Laredo pudo continuar su desarrollo urbano sin sufrir ya las estrecheces que había tenido anteriormente en la Puebla Vieja.

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1: Es la 1 a mediodía en Canarias.
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1: Se conoce la lista negra de Hacienda, la de los grandes morosos, que incluye a todas las personas que deben más de 600.000 euros. Un año más, Isabel Pantoja, Bertín Osborne, Paz Vega figuran en ella. La actriz, uno de los nombres fijos, debe 1.800.000 euros y la tonadillera, lejos de reducir esa cifra, aumenta su deuda, ya supera el 1.300.000. Otro de los habituales, el cantante y presentador Bertín Osborne, debe más de 800.000 euros a Hacienda. Entre las nuevas incorporaciones, la presentadora Patricia Conde, el colaborador televisivo Kiko Matamoros, que debe a Hacienda 714.000 euros. Primeros testimonios relevantes en la investigación de la muerte del fundador de Mango, en este caso de los excursionistas que atendieron a Jonathan Andic poco después de despeñarse su padre. Juzgados de Martorell en Barcelona, Nuria Alcalá, buenas tardes.
3: Buenas tardes. Esos dos excursionistas que se cruzaron con Jonathan Andic tras la caída de su padre han constatado que le encontraron afectado, en shock y bloqueado, y le ayudaron a dar detalles a los servicios de emergencia del punto en el que se encontraban. Según fuentes jurídicas, los testigos han confirmado que el camino de la montaña de Culbato lo conocen bien porque lo realizan una vez al año, y ante la jueza han declarado que no la catalogarían de peligrosa, aunque han asegurado que en el punto del incidente es posible una caída si se pierde la línea del camino porque no hay ningún agarre. Hace unos minutos hemos visto acceder en estos juzgados de Martorell a la pareja de Isaac Andic, el fundador de Mango. A esta hora sigue declarando la terapeuta familiar.
1: El Partido Popular vuelve a citar al expresidente del Gobierno, Rodríguez Zapatero, en la comisión de investigación de la SEPI del Senado. Acaba de anunciarlo la portavoz Alicia García.
4: En este sentido, les anuncio que hemos ampliado el plan de trabajo de la comisión de investigación de la SEPI y lo que vamos a volver o lo que vamos a hacer es volver a sentar a José Luis Rodríguez Zapatero, en esta ocasión en la Comisión de Investigación de la SEPI.
1: En su anterior comparecencia del 2 de marzo, antes de ser imputado, el expresidente del Gobierno se desvinculó por completo del rescate de Plus Ultra. La Guardia Civil ha entrado en el Ayuntamiento de Frigiliana, en Málaga. El registro tendría que ver con varios presuntos delitos de prevaricación y malversación. Más datos, Laura García.
5: Sí, los registros se están produciendo desde primera hora de la mañana, tanto en el propio Ayuntamiento de Frigiliana como en otras dependencias municipales y por orden judicial, según han confirmado a Radio Nacional fuentes del Instituto Armado. En esta actuación judicial se investigan posibles delitos de prevaricación y malversación de caudales públicos, entre otros, según las citadas fuentes. Las fuentes no precisan si se han practicado o no detenciones y tampoco qué órgano judicial es el encargado de la investigación. Este municipio de la Axarquía malagueña, de 3.400 habitantes, está gobernado en solitario por el PSOE desde 2019, pero su alcalde Alejandro Herrero accedió a la alcaldía en febrero de 2017 tras prosperar una moción de censura conjunta de PSOE y Partido Andalucista contra el PP.
1: Las muertes por suicidio han bajado un 3,7% en 2025, se sitúan como tercera causa externa de fallecimiento, solo por detrás de los ahogamientos y las caídas accidentales, que siguen como principal motivo de defunción no natural. En cuanto a las muertes por causas naturales, destacan el cáncer, los infartos y los ictus. Algo más, Hacienda sigue trabajando en los presupuestos generales del Estado. Ha convocado el próximo lunes el Consejo de Política Fiscal y Financiera para informar a las comunidades autónomas del techo de gasto y del objetivo de déficit del año 2027. 1:04 de la tarde, 12:04 en Canarias. Ahora las noticias de su comunidad.
6: En Cantabria, el Gobierno autonómico aprobará su estrategia de lucha contra el cambio climático antes de fin de año y trabaja ya con el Instituto de Hidráulica para diseñar los impactos que tendrán los fenómenos adversos y la subida del nivel del mar en las distintas zonas de la comunidad autónoma. Lo ha dicho el director general de Medio Ambiente, Alberto Quijano, durante la presentación del 5º Congreso de Acción Climática, que se celebrará en Santander el 1 y 2 de julio como componentes de 9 nacionalidades.
7: Que en Cantabria muy pronto aprobaremos la nueva estrategia de cambio climático, que será la hoja de ruta que Cantabria va a seguir en los próximos años. Lucha contra el cambio climático, sí, pero sin merma de la competitividad de nuestro tejido industrial.
6: La sede de POTES de los cursos de verano de la Universidad de Cantabria ha iniciado hoy su programación con el curso Picos de Europa, Patrimonio Natural, Cultural, Clima y Turismo. Tres jornadas en las que acercar a los participantes a algunos de los procesos naturales y humanos que han configurado uno de los espacios protegidos más emblemáticos del norte peninsular. Dirigido por el profesor permanente laboral de la Universidad, Manuel Gómez Yende, y la investigadora, Victoria Muñoz Ruiz. Escuchamos a Gómez Yende.
0: La criosfera es toda la componente de hielo en el planeta. Entonces, en Picos de Europa, pues son bien escasos. Quedan pues hielos en superficie, remanentes de antiguos glaciares de lo que se conoce como la pequeña de hielo, y luego bajo la superficie que todavía queda bastante volumen. Entonces, desde ese punto de vista, es una de las charlas en las que se va a centrar el curso.
6: Y les trasladamos último apunte. El segundo Premio Nacional de Medicina Marqués de Valdecilla ha distinguido al doctor Antonio Pérez Martínez, una de las figuras más relevantes de la medicina translacional pediátrica en España y referente europeo en inmunoterapia celular. El jurado ha reconocido así una trayectoria científica y asistencial que ha situado a la sanidad pública española en la vanguardia del desarrollo de terapias avanzadas para el tratamiento del cáncer infantil. Es todo por el momento. La actualidad de Cantabria regresa a la 1:30 con el avance informativo territorial.
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0: Pues es la 1:07 y así como que no quiere la cosa, se nos ha ido la mañana entre un tema, otro y otro y otro, pues al final, venga, pues aquí estamos ya en el tramo de despedida de nuestra programación en directo y luego os vamos a dejar con nuestra programación en diferido, con nuestra selección musical y las tardes de Radio Laredo, en el que, entre otras cosas, volveremos a escuchar las entrevistas de esta mañana con Montoya y Carmona, por ejemplo, con los que hemos conversado en directo antes de que se pusieran a ensayar lo que van a tocar en Laredo el próximo domingo por la tarde-noche, en Laredo, en la Atalaya. Y con Abelardo Landera, que nos ha acompañado también un buen rato y del que hemos hablado de la fiesta, de nuestra fiesta, de la batalla de Flores y de su contribución, por lo menos lo que van a intentar hacer. Y desde luego, pues fue una agradabilísima noticia, ¿no? El retorno de agrupados a la fiesta y bueno, pues ahora hay que, tienen que lucharlo, ¿eh? Rosa, tienen que competir, ¿eh?
1: Así es.
0: Hasta que
1: claro,
0: abras el sobre y des el primer premio de la batalla de Flores.
1: Uy, qué nervios. No me lo recuerdes. Está todo el mundo allí. ¿Qué? ¿Cómo va? Digo, no puedo contar nada. Hasta que no lo diga, no puedo contar nada.
0: Un momento mágico.
1: Sí.
0: Pero también es cierto que tú no lo sabes hasta
1: que no abro el sobre.
0: Un segundito antes, ¿eh?
1: Claro.
0: Abrimos el sobre y desvelamos qué premio tiene esa carroza que está delante, que no sabemos si es el primero, el segundo o el tercero. Tomás, ¿qué?
2: Estoy esperando ya que llegue.
0: Estaría bien, pero no, porque se habría ido el verano. Déjate de leches.
2: Ya.
0: Que luego llega lo otro.
2: Ya.
0: Llega lo otro a nuestras vidas, ¿eh?
1: Pero luego llega el otoño y ¿qué le vamos a hacer? No podemos pararlo de ninguna manera, ese es el problema.
0: Ya, es verdad. Claro.
2: No, la verdad es que nosotros que llevamos aquí ya 30 y pico años, sí que ha habido una evolución, ¿no? En la manera de vivir el otoño-invierno. Que ahora ya es bastante animado. Yo me acuerdo los primeros años, que es verdad, que llegábamos a la batalla y se acababa.
0: A mí siempre me lo cuenta mi madre, que en los años 40...
2: Bueno, ya no te digo en ese momento.
0: Cuando era adolescente, en los años 50 también, cuando era joven, llegaba el 1 de septiembre y había mucha tristeza.
1: Muchos años después de los años 40, que llegaba septiembre y parecía que habían cerrado, chapado Laredo. O sea, literalmente. Sí. Hace no tantas décadas. Pues sí.
0: Cuando se podían encontrar pisos de alquiler.
1: Y en septiembre, pues como era ese momento, pues había muchísimos locales de hostelería y negocios de Laredo que cerraban pues ese tiempo de descanso. También para ellos después del verano. Y llegaba septiembre y no encontraban un sitio donde hacer nada que tuviera que ver con la hostelería, ¿no?
0: Sí. Claro, es que nosotros hemos vivido el Laredo de 12, 13.000 habitantes en invierno. Pero es que imaginad el Laredo de los años 50 con 6.000 habitantes.
1: Entonces ya aquello era...
0: Todo el día las caras de los mismos, se veía, al final, es que no...
1: Aquella época en la que llegaba agosto y hay que ponerse la rebequita, ¿no? Porque, o sea, acaso. Pero ahora ya no, hasta el clima va evolucionando.
2: No había Carlos V.
0: Claro. Estamos deprimiendo.
2: No había Halloween, no había nada.
1: Una evolución.
0: Deprimiendo al oyente. Te dice, mira, esto se acaba de empezar el verano y ya me están contando hablando del final.
1: No, hemos comenzado hablando de.
0: Ponme la canción
1: batalla
0: de Dinámico.
1: No, esa no. Esa no te la pongo hasta que llegue septiembre.
2: Calla.
1: Aguantas.
0: Bueno. Venga, vamos al tiempo con estos 22. Mira, 22 grados ya que es lo máximo previsto para hoy, ¿eh? Esta temperatura de 22, quizá alcancemos los 23. A ver si pulsamos las expectativas del día. Bueno, pues...
1: No va más allá, ¿eh?
0: No, más arriba. Mucho más allá. 10 kilómetros por hora, sigue el nordeste ahí instalado, pero muy suavecito, que no se puede llevar las nubes con esa fuerza. Y humedad del ambiente, 77%. Bueno, pues ahora mismo tenemos este color, ¿no? Vamos a ver qué nos dicen de AEMET para estas próximas horas y también un poquito ya la jornada de mañana, a ver si empieza a despejar ya y volvemos a recuperar el sol, que no está de más. Oye, llevamos desde el domingo prácticamente ni un rato de sol, ¿eh? A ver.
1: Hoy nos informa desde AEMET Isabel Escribano.
3: Buenas tardes. Esta tarde en Cantabria los cielos estarán nubosos o cubiertos con nubes bajas que dejarán nieblas y brumas frecuentes con lluvias débiles y lloviznas que serán ocasionales y dispersas y menos probables en la vertiente sur de Liébana y la Cantábrica del Ebro. El viento va a soplar de norte flojo con intervalos moderados en el campo Cantabria del Ebro y las temperaturas van a registrar pocos cambios. Se espera que suban el jueves y que el calor se intensifique durante el fin de semana con valores de 22 grados en Reynosa y 23 en Santander. Santander. Mañana tendremos nubes y lluvias ocasionales asociadas a las nubes bajas, que serán menos probables en la vertiente sur de Líbano y en la Cantábrica del Ebro. El viento va a soplar flojo de norte con intervalos moderados durante la tarde. En zonas costeras soplará con más intensidad. Las temperaturas mínimas irán de los 8 grados de Reynosa a los 19 de Santander. Las máximas alcanzarán 19 grados en Reynosa y 23 en Santander. Es una información de AEMET.
0: Bueno, pues sí, mañana unas poquitas menos nubes, pero también muy parecido, hasta que no avance el día no va a ir tampoco aligerándose de nubes el miércoles 1 de julio, que hoy se acaba junio, hoy se acaba junio, y las máximas para mañana incluso más fresquitas que hoy, 21 de máxima. Vale, pues si no hay otra cosa, pues no, tampoco lo vamos a engañar, ¿no? Y en líneas generales, hasta el viernes bien avanzado no vamos a tener sol descarado, pero eso sí, el sábado y el domingo a la playa. A disfrutar del buen tiempo, del tiempazo que se nos avecina. De la próxima semana, pues mejor no volver a insistir porque nos vamos a poner muy pesados, muy pesados. A partir del martes. A sudar.
2: Ya, ventiladores, venga. Vale, se ha llegado ya la partida de ventiladores a la ferretería.
0: ¿Ah, sí?
2: Me pregunto. A ver. Sí, bueno. Sí, estará previsto.
0: Pues eso.
2: Esto es como lo de las radios a pilas cuando el apagón. Pues lo mismo.
1: Y estaban diciendo los ferreteros, venid, que yo os lo vendo.
2: Claro.
1: Claro.
0: Bueno, pues bien, prefiero que lo vendan ellos a que lo venda Amazon, que quieres pedir. Vale, pues venga, vamos a la comarca, vamos a nuestro entorno, que nos llegan noticias muy tirolinas. Y ahora me pillaréis la ironía. Venga, pues vamos allá.

0: Venga, hoy hacemos el recorrido al revés. Vamos a empezar por el otro lado de la ría, en Argoños, en concreto con la exposición de cerámicas que está ubicada en el vestíbulo del Ayuntamiento hasta el 5 de julio. Pasad por allí y la podéis ver, sobre todo los vecinos del pueblo. Ofertas de empleo que nos llegan desde la Agencia de Desarrollo Local del Alto Asón. Hay un camping en la zona oriental que busca cocinero o cocinera. Las características, bueno, pues de lunes a domingo, es que me hace gracia, de lunes a domingo, pues Leñi, ¿cuándo libra este? No, pues no va a librar, no. Los dos meses no va a librar, espero que se lo compense bien
1: en horas,
0: en el salario.
1: Eso no puede ser, no puedes estar trabajando todos los días. Horas.
0: Bueno, a ver, sigo leyendo. Hay día libre, un día entre semana, ¿eh? Imprescindible experiencia y contrato es temporal, pues lógicamente por la temporada de verano. Jornada partida de 1 a 4 y de 8 a 24 horas. 942-63-40-24. Si no estáis en Ampuero, en la calle La Cruz, que es donde está la Agencia de Desarrollo Local del Alto Asón. Y también una oferta de camarero, dos días de libranza entre semana, ubicación en Ampuero. Bar de Ampuero necesita camarero, jornada laboral de lunes a domingo, otro. Dos días de libranza entre semana, horario de 11 a 15 y de 19 a 23. Contrato temporal con posibilidad de indefinido. También el contacto en la ADL del Alto Asón, en el barrio La Cruz de Ampuero. 942-63-40-24. Vale, bueno, pues son ofertas aquí también. Bueno, esta ya es antigua, esta ya la leímos la pasada semana, el repartidor para distribución alimentaria. Trabaja con nosotros en la Tirolina de Soba.
1: Ahí va.
0: Oferta de empleo, buscamos monitores entusiastas. ¿Quieres trabajar en la aventura? Muy fácil, solo tienes que mandarnos tu currículum vitae a tirolinasoba@gmail.com. Hay que poner el nombre y los apellidos, nada más. Buscamos personas dinámicas y amantes de la naturaleza para unirse a nuestro equipo. ¿Tienes experiencia o te apasiona la aventura? Envíanos tu perfil. Pues nada. Trabaja en el corazón de la aventura, la oferta, porque en principio, y según comunica el Ayuntamiento de Soba, la Tirolina empieza a trabajar mañana, día 1. Pues es básicamente la noticia. La espera ha terminado. Este miércoles comienza a funcionar la Tirolina de Soba, ubicada en un mirador sobre el río Gándara, a 108 metros de altura y que vuela sobre el valle de Soba, el valle del propio río Gándara. Las instalaciones cuentan con un sistema de doble salto de 421 metros de longitud, un desnivel de 32 entre el punto de salida y el de llegada, y la Tirolina de Soba se perfila como una de las más espectaculares de Cantabria y un nuevo referente del turismo activo en el valle. Las entradas se pueden adquirir en tirolinasoba.com por 12 euros, pone aquí, ¿eh? Yo no, uh-huh. Habían hablado de 17, no sé por qué ahora ponen 12. ¿Se lo habrán repensado? No lo sé. Bueno, lo que sea, será. Tanto desde la Consejería del Gobierno de Cantabria como desde el Ayuntamiento de Soba están convencidos que permitirá potenciar los recursos naturales del entorno, generar empleo y aumentar la visibilidad del municipio en el mapa turístico de Cantabria con esta infraestructura que ha costado 230.000 euros. A pesar de ello, han recibido muchas críticas desde la fuerza política cantabristas que ha criticado que el Gobierno vaya a privatizar la gestión de la nueva Tirolina. Bueno, pues nada, que...
1: Los primeros 100 vuelos a 12 euros.
0: Ah, vale. ¿Ves? Tengo aquí a mi manager personal que me apunta muy bien todo lo que todas las dudas que surgen. Los primeros 100 disparos a 12 euros.
1: Bueno.
0: Los primeros... No lo voy a decir, que bueno, no, va a ser una broma de mal gusto, una broma pesada. Venga, pues está, lógicamente está... No hace falta decirlo, pero en el siglo XXI estamos donde estamos y está todo probado, reprobado y absolutamente garantizada la seguridad de los usuarios de la Tirolina. Y eso es de... primeros 100 lanzamientos que se vendan en la página web. A ver, os la repito, tirolinasoba.com. 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Venga, pues nada, está hecha ya el anuncio. Mañana, quien quiera...
1: Hay que probarlo, ¿eh? Hay que probarlo.
0: Yo te lo dejo a ti. Tú pruebas por mí. Yo te el viaje mío te lo pago
2: dale
0: yo.
2: Dale al clic, Tomás, prueba, dale.
1: Hay que probarlo.
0: Ya tenemos una edad, Tomás, déjate de... Bueno, en Santoña le sacan lucimiento a sus rendimientos deportivos. Por ejemplo, los participantes, los competidores del Club Samperio de judo, bueno, pues han logrado participar en la Supercopa de España en Cataluña. El sábado fue el turno de categoría infantil sub-15 y el domingo el turno de categoría junior sub-21. Por ejemplo, Jimena Quintela Morante, en 78 kilos junior, logró la medalla de oro, el primer puesto. Y un séptimo puesto para Alba Sarabia Ortiz en categoría infantil 52 kilos. También participó Lucas Reyero López de Gureño en 66 kilos junior. Y bueno, pues la foto de los tres ahí con sus medallas de oro, por ejemplo, pues la de Jimena, en esa competición, en esa categoría. Y desde el ayuntamiento también dan cuenta de las despedidas de junio con las fiestas de barrio San Antonio en el barrio de La Paz, de la mano de la Peña Los Canallas, San Juan en Baldomero Villegas, con la Peña Juan de la Cosa, y San Pedro junto a la antigua fábrica de Albo con la incombustible Banda de Cartón, unos eventos que llenaron de música, actividades para niños, juegos, gastronomía, fines solidarios y, lo más importante, buen ambiente para santoñeses y visitantes. Otra información que nos lleva a Guriezo. Tista Arana se sube al tercer cajón de la Challenge Master Federación Cántabra de Ciclismo 2026. El guriezano consiguió, tras 8 pruebas disputadas y puntuables, colarse entre los mejores ciclistas máster de la zona norte, siendo el mejor entre los cántabros y llevándose el maillot verde. La última prueba que cerró el calendario se disputó en Ampuero este pasado fin de semana. Tercero, bronce en la general final del Master 40 y primer cántabro en Master 40. El nombre de Guriezo alcanza las cotas más altas de nuevo de la mano de nuestros deportistas. Enhorabuena a Tista y todo su staff. Todo queda en familia. Bueno, pues eso desde Guriezo, donde también publicitan un vídeo sobre la 25ª marcha de montaña que puso a prueba el ambiente hace unos días, y desde los primeros kilómetros en el trail hasta el último pedalazo de la bicicleta, que generó el respiro de cada rincón de Guriezo. Lo mejor, el compañerismo, el paisaje de nuestra tierra y ese final merecido en la pancetada que le dieron a todos los participantes y a todos los que se acercaron hasta la prueba guriezana, una a pie y otra en bici de montaña. Hoy es San Valentín, debe ser el otro San Valentín. En concreto, en Ramales de la Victoria, pues tienen fiesta. Llevan una semana enganchados a la fiesta y no quieren bajarse de la montura, ¿eh?
1: Sí que saben.
0: Ha habido misa solemne en honor a San Valentín a las 12 del mediodía. Ahora mismo debe haber actuación del mariachi Monchi del Valle y por lo menos no llueve, como ayer en la Plaza de los Duques de la Victoria. A las 5, espectáculo infantil, el show de Will y Pomper en la Plaza de los Duques. A las 7 de la tarde, actuación del coro Ronda La Encina, en la misma plaza. Y a las 10:30 de la noche, actuación del grupo Puro Relajo en la Plaza de los Duques de la Victoria. Esta gente son muy divertidos, ¿eh? Hacen música para bailar fundamentalmente, llevan el típico sombrero vaquero, sus camisetas negras y hacen versiones de temas conocidísimos, y son muy divertidos, muy divertidos. Son 5 chicos que hacen coreografías y cantan de vicio, cantan DPM, iba a decir una expresión vulgar. Pues nada, Puro Relajo esta noche a las 10:30 en Ramales de la Victoria, y durante todo el día hinchables y fiesta de la espuma a las 6 de la tarde en las pistas del Colegio Príncipe de Asturias. En Ampuero, espero que voy a rechazar esto, si esto nada. Trofeo Máster Ayuntamiento de Ampuero, Memorial Ángel Martínez del Cartero, que se decidió en los metros finales en favor de Enaitz Palacio. Pues nada, que fue el domingo por la mañana. Bueno, pues el Memorial Ángel Martínez contó con la organización del Club Ciclista Noja y el apoyo del Ayuntamiento de Ampuero. Ritmo alto desde la primera paso por meta, y a partir del segundo se seleccionó un grupo delantero de 8 unidades que rodó hasta la última vuelta unido, con la incorporación de algún corredor del segundo grupo. En los metros finales, Enaitz Palacio del Costa Esmeralda se fue de todos y entró en solitario. Le siguió José Antonio Granda del Sellón Bici Center, y en el sprint por la tercera plaza se impuso Markel Loroño del Elorrigoko Banan Banan, para cerrar el podio. Bueno, luego viene aquí la clasificación ya por categorías, por edades, y que la entrega de premios estuvo presidida por la alcaldesa de Ampuero, Amaya Fernández, y diferentes concejales, el presidente de la Cántabra, Juan José Trueba, y pues nada, y tuvieron un detalle conmemorativo a Agustina, la viuda de Ángel Martínez. Bueno, pues enhorabuena también. El mundo del ciclismo tuvo a Enaitz Palacio del Costa Esmeralda como vencedor de la Challenge de Máster de Ampuero, de Memorial El Cartero. Y terminamos en Colindres, que a través de su servicio de juventud y en colaboración con el Club Baloncesto Colindres anuncia la celebración el 8 de agosto de la tercera edición del Festival Urbano Torneo de Baloncesto 3x3 en la Plaza de la Constitución, y que volverá a convertir este espacio en un punto de encuentro para el deporte, la música y el ocio juvenil. Ya están abiertas las inscripciones para dicha competición. Y poco más, que es la 1:25 en las noticias de la comarca, pues las vamos dejando ya atrás al respecto. De noticias de Cantabria, bueno, pues no sé si es muy interesante o no, si os gustan las capibaras, el Zoo de Santillana incorpora una pareja de capibaras, que es el mayor roedor del planeta. Son esos bichos muy feos.
1: Sí, la verdad es que
0: una mezcla entre...
1: Muy graciosos no son.
0: Entre...
1: Como una rata...
0: Es que no quería decir rata. Es que no tienen rabo estos, ¿eh? Así que... Bueno, eso, una rata con pinta de ardilla, pero grande, muy gorda.
1: Muy gorda.
0: Y que no se sube a los árboles, sino que es terruña.
2: El que no haya visto un capibara va a decir, ¿pero qué están describiendo estos?
1: Bueno, pues que...
0: Muy difícil.
2: Son muy raros.
0: Roedores de pradera, ¿eh?
2: Sí.
0: Bueno, pues nada, que también podemos ver en el Zoo de Santillana, que bueno, pues que nos olvidamos de que está ahí, que es una empresa familiar y que es muy acogedor y muy muy intenso, muy importante, muy muy interesante. Es un zoo muy recogidito, muy en el que cada vez que mueves los ojos ves una cosa alucinante.
2: Para ver capibaras, de verdad, no esos
0: mariposas,
2: que se venden los... no los peluches de capibara, que es que se han puesto muy de moda.
0: ¿Ah, sí?
2: En estos últimos años.
0: No te lo voy a negar, si tú lo dices, no.
2: Sí, tienes más que ver, no tienes que más que pasar por una tienda donde haya, pues eso, muñecos y demás para críos.
1: Bueno, hoy a las 7, Costa de Marfil, Noruega, y a las 11, Francia, Suecia, y a las 3 de la mañana, México, Ecuador. Así que...
2: ¿Y los míos cuándo juegan?
1: Quien quiera fútbol, tiene fútbol.
2: El jueves, ¿no? Juega la selección española.
0: Sí, el jueves, afortunadamente, a las 9, porque los que nos dormimos ya cuando nos sentamos a las 11 de la noche en el sofá, pues...
2: Tomás, ya no tienes disculpa para madrugar a las 2 de la, de la mañana. Ya el 9 ya es una hora... A las 9 ya es una hora más normal.
1: Sí,
2: Tomás vio el anterior partido.
1: Hay que verlo.
2: Ahí se animó.
0: España. Otra buena noticia para los menores de 31 años. Cantabria amplía las modificaciones del transporte, que has contado tú esta mañana, ¿no? Pues eso, que descuentos de hasta el 70%.
1: Sí.
0: Así viaja cualquiera. Así que no paramos.
2: ¿Está Tomás entusiasmado?
1: No, casi, porque yo 31...
2: Ha pasado, ha pasado así, como Alonso.
1: Los acabo de pasar.
0: Y diferentes colectivos convocan una manifestación en defensa de la sanidad pública este próximo sábado en Santander, el día 4 de julio, desde las 12 del mediodía, desde la Plaza de Numancia del Ayuntamiento. No voy a explicar mucho más porque, bueno, los convocantes son la Federación de Asociaciones de Vecinos, la Coordinadora de Pensionistas de Cantabria, las Asociaciones Vecinales San Joaquín y Amigos de Cazoña, Izquierda Unida y la Comisión del 8M, con el apoyo de varios colectivos que han convocado esta manifestación para este próximo sábado, 12 del mediodía, en defensa de la sanidad pública en Santander. Bueno, que no sea por no contarlo al respecto, si alguien quiere sumarse y participar. Y así pues vamos cerrando nuestro programa de hoy, de directo, de la mañana, de Radio Laredo. Mañana miércoles pues hemos quedado, por ejemplo, con Santi Redondo, que es periodista de la SER, de la SER Oriental, de la SER de Cantabria Oriental, porque organiza y coordina esa jornada de la pesca, del futuro de la pesca en Cantabria, del próximo jueves.
1: Una mesa redonda
0: a la que puede acudir cualquiera de vosotros que estéis interesados en escuchar, pues no sé, al patrón mayor de Santoña, al presidente al director general de pesca del gobierno de Cantabria,
1: al gerente del GAC,
0: gente que sabe de lo que va a hablar y a ver qué pasa con la pesca, y también representantes de conserveros que va a haber en este encuentro mañana el jueves a las 10 de la mañana, y bueno, nos lo va a presentar mañana su coordinador
1: en la Escuela de Idiomas, en el Salón de Actos de la Escuela de Idiomas.
0: Y también escucharemos la grabación de Ortega, que es uno de los libreros de la Feria del Libro Antiguo y

0: algunos de esos aspectos. Sé que he quedado con alguien más, pero ya se me va la cabeza. Gracias por la atención que nos habéis prestado en estas últimas 4 horas y cuarto. Si han sido todas, estupendo. Y si han sido un ratito, pues nos alegramos.
1: A las 4 pick-up de tarde con Salva Casas y luego seguimos.
0: No os perdáis los pick-up, ¿eh? Son fantásticos. Ahí tomando el sol o reposando la comida, ¿eh? Pues son estupendos. Y la programación de la tarde, pues que también completarán nuestra jornada de este martes 30 de junio. 22 grados en la calle. Os decimos gracias y hasta mañana.

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Hola, muy buenas tardes. Comenzamos Pick Up, vamos a continuar poniendo baladas rock. En el anterior programa comenzábamos con los Beatles y hoy vamos a hacer lo mismo. Un tema famosísimo de Paul McCartney, el cual John Lennon decía que era una gran canción, pero que él la habría cantado mejor. Pues comenzamos ya los Beatles, Oh Darling, de Long Play Abbey Road.

Darling o Cariño por los Beatles, con la voz de Paul McCartney. Vamos a escuchar ahora un grupo canadiense con el primer éxito que tuvieron en el Top 100 internacional. Un año después, en el 70, se les conocería por American Woman. Son los West Who y el tema The Seis, esos ojos. Seguimos en el año 1969.

This Eyes, sus ojos por The West Who, en el año 1969. Vamos a poner ahora un tema del año 1964, que ha sido cientos de veces versionado. El tema es compuesto por John Ludermilk y se grabó originalmente por The Nashville Teens. Después repitieron Jefferson Airplane, Edgar Winter, Eric Burdon, Status Quo y, como no, la banda Rare Heart en su long play Get Ready. El tema es Tobacco Road. La ruta del tabaco.

Tabaco Road por la banda de Detroit, Red Hair. Vamos con otra banda mítica, británica. Son Deep Purple con la balada más famosa que tienen, Child in Time, con la voz de Ian Gillan.

es del año 1970, de su álbum In Rock. El teclado es John Lord. Enseguida entrará Gillan con su voz. Deep Purple, El niño en el tiempo, Child in Time.

Deep Purple en 1970, Child in Time. Un tema que en sus últimos conciertos dejaron ya de interpretar para proteger la voz de Ian Gillan, por el esfuerzo que suponen estos gritos. Vamos con una banda que nació casi paralelamente, un poco más tarde, pero casi al tiempo que ellos, y también británica, Uriah Heep. El mayor éxito fue su segundo long play, Salisbury, que incluía esta canción, Lady in Black, Uriah Heep. Año 1971.

Lady in Black por Uriah Heep. Un tema compuesto por el teclista Ken Hensley. Vamos ahora con los Doors, una de las grandes bandas norteamericanas de la época. En el año 1971, su long play Elia Woman incluye este tema, Riders in the Storm, Jinetes en la Tormenta.

Os recuerdo que estáis en la sintonía de Radio Laredo en el programa Pick Up de Tarde. Estamos escuchando a Los Doors en el año 1971, Riders on the Storm.

Riders on the Storm, Jinetes en la Tormenta, por la banda The Doors, una banda que ha vendido más de 100 millones de discos. Vamos ahora con otra banda mítica y un tema todavía más mítico. Son Led Zeppelin con su canción Stairway to Heaven, Escalera al Cielo. Led Zeppelin en el año 1971.

Impresionante, Led Zeppelin, Stairway to Heaven. Y vamos ahora con Black Sabbath, un tema del año 1972, de su long play volumen 4. Se titula Cambios, Change, Black Sabbath.

Changes por Black Sabbath en el año 1972. Vamos a dar un salto de 10 años hasta 1982 con Toto y un tema famosísimo suyo que se llama África.

África por el grupo Toto, un tema que entró en el Billboard Hot 100 de Estados Unidos y alcanzó el número 3 en la UK Singles en 1982. Hogar, dulce hogar, es el tema que vamos a escuchar ahora mismo, un tema de Motley Crue, Home Sweet Home, de su álbum Theater of Pain, en el año 1985, Motley Crue.

Sonido glam metal de Motley Crue. El tema es Home Sweet Home, Hogar Dulce Hogar, en 1985. Un tema utilizado en bandas sonoras, entre ellas la serie de televisión Californication. Y ahora vamos con un tema que se titula Con o Sin Ti, posiblemente el mayor éxito de U2. With or Without You.

U2, With or Without You. Es el tercer corte del álbum de Joshua Tree en 1987 y fue su primer número uno en Estados Unidos. Estuvo el primero durante 3 semanas seguidas. Vamos con una banda británica, decían que iban a ser los sucesores de los Beatles, eso parece ser que nunca se cumple. Son Oasis y su temazo Wonderwall, 1995, Oasis.

Bueno, eso ha sido todo por hoy. Espero que la selección musical que os he ofrecido os haya gustado. Dentro de un par de semanas más. Hasta entonces.

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0: Las agendas de todos los días que nos trae Tomás Rivero, pues llegan a continuación. ¿Qué podemos hacer en estas próximas horas y jornadas? Buenos días, Tomás.
1: Buenos días, Noé. Buenos días a todos. Bueno, pues sí, eso es lo que vamos a hacer a continuación. Repasar todas esas citas que incluimos en nuestra agenda semanal cada mañana. Pues, por ejemplo, para recordar a los artistas de Laredo y de la zona oriental de Cantabria que hoy es el último día para presentar sus trabajos y participar así en el concurso del Premio al Arte que ha instituido ya en los últimos años la Asociación de Empresarios de Laredo, ACELAR, la Batalla de Flores, que llega el próximo 28 de agosto y que con ese motivo la Asociación de Empresarios de Laredo, ACELAR, entregará de nuevo un premio al arte para cada categoría, y eso es lo que se busca, esos trofeos son los que se buscan con este concurso, un primer premio para el mejor trofeo presentado. El artista que lo confeccione se llevará 500 euros y un segundo premio, que será el de la categoría B de la batalla, para otro artista, que en este caso se llevará 250 euros. Los trofeos, las obras, hay que llevarlas al Centro Integrado de Servicios a las Empresas, a la sede de ACELAR, en ese lugar, en el Polígono Industrial de Laredo. Y hoy es el último día, hoy finaliza el plazo, hoy 30 de junio a las 2 de la tarde. Así que ténganlo en cuenta si es que hay algún artista pues que todavía lo ha dejado para el último día. Bueno, más cosas. Mencionar también, sí, se lo veníamos anunciando estos días, la finalización de la exposición en la Oficina Regional de Turismo de los primeros premios del concurso de pintura Puebla Vieja de Laredo, de Amigos del Patrimonio. Bien, esa exposición ha concluido ya, pero esa exposición se ha trasladado a las paredes del Hospital Comarcal de Laredo. Así que cuando tengan ustedes que acudir al hospital, esperemos que sea por nada grave, pues si se fijan ustedes, allí podrán ver esas obras, esas preciosas obras que van a estar durante las próximas semanas en nuestro centro hospitalario. Hasta allí las ha llevado la Asociación de Amigos del Patrimonio de Laredo, en colaboración, naturalmente, con el propio hospital. Bueno, ¿qué más? Pues que, por ejemplo, el Centro Las Rederas hoy martes tiene sus tres grupos del taller Mente en Marcha. Es el taller que dirige pues una de las voluntarias de Cruz Roja, Rosabel Sol, que estuvo con nosotros hace semanas hablándonos sobre este taller y sobre lo que hacen en él, y que estaba muy satisfecha por la participación de los usuarios, las usuarias principalmente del Centro Las Rederas, y hoy hacen el taller a las 5, a las 6 y a las 7 de la tarde, cada uno de los tres grupos, pues por orden. También Amil celebra hoy sus talleres del curso lectivo, pues que podríamos decir está a punto de acabar, porque durante todo el otoño e invierno han estado haciendo los martes yoga, paseo, mantenimiento físico y pilates, y es lo que van a hacer durante todo el día de hoy, mañana y tarde. Ya saben que mañana miércoles Amil pues comienza la programación de verano de sus talleres. Bueno, pues venga, pues vamos a mencionar enseguida esa programación. Mañana tenemos conferencia de los cursos de verano de la Universidad de Cantabria en el Salón de Actos del Centro Cultural Dr. Velasco de Laredo, una conferencia titulada Universo de Secretos, un recorrido por la física de partículas. La impartirá Pablo Martínez Ruiz del Árbol, que es catedrático del Instituto de Física de Cantabria. 10 de la noche, 8 de la tarde, perdón, 8 de la tarde, en el Centro Cultural Dr. Velasco de Laredo, con entrada libre para el público. Los cursos de verano de la Universidad de Cantabria, que desarrollan, como todos los años, su ciclo de conferencias abiertas al público aquí en la sede de Laredo. Más cosas, porque mañana miércoles, sí, efectivamente, Amil pues varía sus talleres habituales y comienza la programación de verano durante los meses de julio y agosto, y mañana de 8 a 9, de 8 de la tarde a 9 de la noche, va a tener clase de yoga. Esto que lo tengan en cuenta las alumnas, las participantes habituales de los talleres de yoga, de las clases de yoga de Amil, que es mañana mañana miércoles, entre las 8 de la tarde y las 9 de la noche. Y el centro Las Rederas, pues ya les contábamos que durante el mes de julio va a seguir desarrollando sus actividades habituales, y luego ya en agosto esas actividades pararán, descansarán, pero el centro seguirá abierto para que sus usuarias puedan seguir acudiendo y bueno, pues manteniendo el contacto, haciendo juegos de mesa, jugando a las cartas, a los diferentes actividades que se pueden hacer allí. Ya digo, siempre pendientes de las actividades que organiza Cruz Roja, que volverán ya en el mes de septiembre. El jueves tenemos otra actividad de los cursos de verano. En este caso va a ser una actividad matinal. Se va a desarrollar en la Escuela de Idiomas de Laredo, donde está la sede de los cursos durante el verano, a las 10 de la mañana, abierta al público también. Es una mesa redonda titulada El futuro de la pesca en Cantabria, y en ella van a participar pues diferentes personas relacionadas con el mundo de la pesca en nuestra comunidad autónoma. Entre ellas va a estar un representante del gobierno de Cantabria, que colabora con la celebración de esta mesa redonda. Vamos a hablar además sobre ello también en nuestro programa A Toda Vela. ¿Qué más sobre el jueves? Bueno, pues el jueves tenemos inauguración en la Oficina Regional de Turismo, inauguración de una nueva exposición, en este caso de pintura, titulada Renacer, obra de Lidia M. Sancho. Será a las 12:30 de la mañana. El Ayuntamiento de Laredo organiza esta exposición con la colaboración del Gobierno de Cantabria. Eso es a las 12:30 de la mañana del jueves. Y el jueves ya por la tarde tenemos nueva proyección en el Laredo Espacio de Arte Casa de la Villa, en el marco de la exposición Escenas de Liendo, de la Asociación Cultural Escuela de Liendo. A las 7:30 de la tarde, el documental titulado Las que fueron a servir. Proyección abierta al público, por supuesto. Amil tiene el jueves clase de yoga a las 9:30 de la mañana, a las 11:20 de la mañana cardiodance y relajación, a las 12 del mediodía pilates, y ya por la tarde a las 6:30 pilates yoga fusión. Actividades de Amil, de la Asociación de Mujeres Independientes del Área. Y luego, respecto al viernes y al sábado, pues tenemos la vuelta de la programación cinematográfica al cine Doctor Velasco de Laredo. Bueno, pues dos películas de reciente estreno se han estrenado en este mes de junio en España, en los principales cines de nuestro país. Hablamos de Toy Story 5... que se va a proyectar desde este viernes hasta el lunes a las 5:30 de la tarde. Y también esos cuatro días, en este caso a las 8 de la tarde, el día de la revelación de Steven Spielberg. Son los dos títulos que vamos a poder disfrutar en el cine Doctor Velasco. Ya saben, entradas a la venta en taquilla minutos antes de cada proyección y en reservaentradas.com en venta anticipada. Bueno, hablamos también sobre la programación para el domingo. El domingo día 5 de julio tenemos el mercadillo semanal a las 9:30 de la mañana en la Avenida de España y aledaños, ya saben, donde siempre. Y además de la programación cinematográfica que hemos comentado ya anteriormente, a las 6 de la tarde va a comenzar el ambiente musical en los conciertos de la Atalaya. Primera cita con este ciclo musical que organiza el Ayuntamiento de Laredo, allí en las instalaciones de la Atalaya de Laredo, y en esta ocasión con protagonismo para el tardeo flamenco que abre estos conciertos con Montoya y Carmona, Antonio Montoya y Carlos Carmona, que van a estar haciendo su concierto a las 8 de la tarde. Ya desde las 6 va a haber ambiente con la sesión en la que Russell Simoni pues hará un poquito de DJ allí, poniendo un poquito de música y dando el ambiente a la tarde. Lo dicho, a disfrutar de el tardeo flamenco de Montoya y Carmona este domingo en los conciertos de la Atalaya. 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Recordamos también que hasta este domingo tenemos la posibilidad de visitar en el Laredo Espacio de Arte Casa de la Villa la exposición Escenas de Liendo, de la Asociación Escuela de Liendo, con los trabajos gráficos de Íñigo Ansola, ahí expuestos en las paredes de la planta baja de este centro expositivo, el antiguo ayuntamiento. Y en la primera planta, hasta el 12 de julio, va a seguir la exposición homenaje Año Faustino Cuevas del Gobierno de Cantabria, repito, en la primera planta de este centro. Ya hemos mencionado que el jueves se estrena Renacer de Lidia M. Sancho en la Oficina Regional de Turismo, que las visitas libres a la Iglesia de Santa María se pueden seguir desarrollando de lunes a viernes en horario de mañana y tarde y los sábados por la mañana. Cita previa para hacer la visita guiada en grupo, ya saben, con el guía de la iglesia, con Fernando Bailet. Y la Feria del Libro Antiguo, que sigue funcionando, lo va a hacer hasta el 23 de agosto en la calle López Seña de Laredo. Y así llegamos al final de nuestra agenda semanal de este martes, último día de junio, se nos fue, el mes de junio.
0: Bueno, déjame contar que nuestros amigos de Ciencia van a tener un estreno habitual ya en su actuación, en su participación en un local pejino como es la Pérgola, el Hardly Ever, el próximo jueves. Lo que pasa es que va a coincidir con el partido de fútbol, no sé yo si va, bueno, sí, siempre hay alternativas, hay mucha gente que pasa totalmente del fútbol. Hay gente que pasa del fútbol y se puede ir a ver a Cincio a Hardly Ever. Gracias, Tomás, por esta agenda del martes. Seguimos en la mañana de Radio Laredo.
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0: Pues esta mañana ya os hemos contado, os hemos avanzado desde ayer lunes, que vamos a iniciar el contacto con los carrocistas de la próxima edición, la 115, edición de la Batalla de Flores de Laredo, para ver cómo están. Pues eso, exactamente a dos meses, contando con el contador ya en marcha atrás de la celebración de la fiesta.
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0: hacer carrozas en la próxima edición de la Batalla de Flores y agrupados. Por fortuna, para la fiesta, yo creo que a nadie le pesa decir así, igual a vuestros rivales, pero yo creo que tampoco, pues agrupados, vuelve a la fiesta. Lo habéis decidido ya a finales del año pasado, ¿no?
2: Sí, a finales del año pasado tomamos la decisión de volver a salir en la Batalla de Flores y, bueno, es una... Vamos, teníamos ganas y llevábamos varios años pensando en volver, pero circunstancias de trabajo, de personales y otros tipos no nos habían dejado volver a la Batalla de Flores.
0: Lo explicasteis en su momento, yo creo que todo el mundo lo entendió, habrá quien no, ¿no? Pero todo el mundo lo entendió, que tenéis vida personal, vida propia y, bueno, pues que no podíais. Quizás sí podíais, pero no queríais forzar mucho la máquina de las relaciones familiares, de el abusar de los amigos, abusar de la gente, también de vuestra economía, que seguro que también cuenta en este tipo de cosas, ¿no? Todo el mundo lo entiende y lo respeta, Abelardo, ¿o no?
2: Bueno, yo así lo entiendo, pero el que no lo entienda es porque no está metido en una carroza. Una carroza lleva muchas horas de trabajo, mucho tiempo libre que no puedes disfrutar con tus familiares o con tus amigos o hacer lo que te apetece, y es complicado hacer carrozas, no solo por el trabajo, sino por eso, por el tiempo que te llevan y en el momento que dijimos de dejar de hacer carrozas fue por eso. Y el que no lo entienda es porque no está metido en ello.
0: ¿Nos habéis arrepentido ya, ahora a finales de junio que estamos, de haber vuelto?
2: No nos arrepentimos, porque a nosotros siempre nos ha gustado. Ha sido temas de, ya te digo, personales y por tiempo, y siempre nos ha gustado. Yo, por ejemplo, siempre he estado los últimos 15, 20 días metido en alguna carroza. O sea, que es que a mí me encanta y al grupo también. Lo que pasa es que por circunstancias pues no se podía hacer.
0: Lo sé, os hemos visto y sabemos que habéis estado ahí implicados, pero claro, no es lo mismo bajar voluntariamente, aunque te comprometas, ¿no? Venga, yo de aquí a los últimos 21 días, las últimas 3 semanas bajo de 4 a 12 de la noche con mi amigo tal o mi amigo cual a colaborar con su carroza. No es lo mismo que, mañana no puedo y tal. Puedes hacerlo, pero con tu carroza no puedes hacerlo, ¿no? No puedes permitirte un día libre a 2 semanas vista, ¿no?
2: No, eso está claro. A 2 semanas vista no se puede permitir nada. O sea, el tiempo está muy ajustado y los plazos son los que son. Pero bueno, yo cuando digo que bajo, y voy con todo. Igual que ahora que hemos dicho que hacemos carroza, vamos con todo. No yo, sino el grupo completo. O sea, cuando se ha tomado la decisión no la hemos tomado dos personas, la ha tomado el grupo, y cuando agrupados dice que va con todo.
0: Bueno, y aquí estáis. Para la 115 edición, recuérdanos tú vuestro palmarés, el del grupo, con cuántas victorias, si te acuerdas los años me lo dices, por favor, y vuestra última participación, ¿cuándo fue?
2: Nosotros porque éramos todos. Yo, la primera carroza que ganamos fue con Violet en el 2012. Luego ganamos con Sakura en el 2016. Y luego volvimos a ganar en el 2018 con Evolución.
0: La del robot, ¿no?
2: La famosa del robot, sí.
0: Sí, Evolución, sí, es verdad que fue una carroza maravillosa. 12, 16, 18. Bueno, ¿y fue vuestra última participación o en 19 también estuvisteis?
2: No, fue la última. Después de hacer Evolución, dejamos de hacer.
0: Y luego llegó...
2: Perdona, la de Sakura no fue en el 16, porque si no mi mujer me va a matar. Fue... En el 15.
0: Vale. Bueno, ¿Por qué te mata tu mujer? Si puedes explicarlo.
2: Pues porque, no, en el 15 o en el 14, yo creo, no sé exactamente, sí, fue en el 14, ¿por qué? Porque mis hijos han nacido los dos al año siguiente de ganar la batalla de Flores.
0: Ah, qué bien.
2: Uno nació en el 13 y otra nació en el 15.
0: En el 15, muy bien. Bueno, pues también son técnicas que ayudan un poco a recordar momentos, porque son tantas las horas y tantas las dedicación que todo se mezcla y todo se olvida al final en los recuerdos. ¿Y el 19 no presentasteis carroza?
2: No, en el 19, después de ganar con Evolución, lo dejamos.
0: En el 20-21 no hubo batalla de Flores, y sí que la ha habido en el 22, 23, 24 y 25. Habéis faltado en realidad cinco ediciones de los 7 años que habéis estado fuera, ¿no?
2: 5 ediciones de los 7 años, sí.
0: Bueno, pues la noticia, o la que no es noticia de ahora, es de hace unos meses, la buena noticia es que volvéis. Eso va a yo no voy a decir que a subir el nivel, pero con vuestra presencia, pero sí va a hacer que disfrutemos pues el doble con esas dos carrozas que vais a proponer. El doble más, ¿no? De lo que ya nos planteaban el resto de vuestros compañeros. Luego, si ganáis o no, pues ya lo decidirá el jurado, la fiesta, la inercia, ¿no? De la fiesta, pero sí que es una gran noticia, ¿no? Que no vaya la cosa a menos, sino que vaya a más, aunque sea con un grupo, ¿no?
2: Hombre, nosotros estamos haciendo una carroza competitiva, como siempre hemos intentado hacer, y ganar ya se verá. Los demás compañeros también hacen carrozas muy buenas, como se han visto los años atrás, que no hemos estado nosotros, pero el nivel de las carrozas ha sido muy bueno, o sea que nosotros pues entramos a competir, siempre con todo, como he dicho antes, pero claro, luego el jurado decidirá. Habrá que ponérselo más difícil.
0: Por eso lo digo, que es que las carrozas que ha habido en estos años, que no habéis visto a vosotros, han sido maravillosas. Nos hemos perdido vuestra imaginación y vuestro desarrollo, vuestra capacidad para hacer otras dos cada año maravillosas, pero ahora volvéis, afortunadamente, y las dos que vais a proponer, la A y la B, pues serán estupendas, Abelardo. No dudamos de todo ello. Así que, si me permites, pues gracias por vale. Vuestra decisión, egoístamente, ¿no? Como observador, como persona que admira y os quiere en la fiesta. Bueno, esto de la admiración, el cariño, yo creo que sale, a mí por lo menos me sale natural y se me nota, yo creo que se me nota que soy sincero, ¿eh? No os hago la pelota porque estéis aquí, no. Cuando hay que criticar salen las críticas, a veces falla esto, a veces falla lo otro, a veces esta no me gusta, esta la otra, pero la admiración de base, creo que en gran medida, hay muchos de tus compañeros que son muy escépticos con este debate, ¿no? En gran medida el pueblo os quiere, os aprecia y valora vuestro trabajo. Lo que pasa es que la ignorancia a veces nos lleva a decir, a hacer o a no valorar o no hacer cosas, ¿no? No sé qué sensación tenéis vosotros del cariño que hay en la fiesta, en la gente del pueblo.
2: Hombre, está visto y comprobado que en las carrozas hay muchísima, muchísima gente del pueblo, que todos son del pueblo, y gente de fuera que te viene a ayudar también, pero bueno, del pueblo son la gran mayoría. Y si en la calle si te paran, te dicen. Pero yo creo que falta un poco más.
0: Sí, falta una cultura de base, ¿no? De la carroza, ¿no?
2: Sí.
0: Falta en muchas cosas, no solo yo, por ejemplo, que soy muy dado a la historia, en la historia de Laredo hay un abandono de general del interés total, o lo hay también hacia el deporte básico, hacia el deporte, lo hay hacia muchas facetas, ¿no? Pero hacia la batalla de Flores también se nota esa falta de no sé, de interés, vamos a decirlo así, ¿no?
2: De conocimiento, también. De conocimiento, porque todavía hay mucha gente en el pueblo de Laredo que no ha estado metido en una carroza, aunque sea un año, para ver lo que es y todo, y todavía hay gente que baja a la carroza es en su primer año y te hace el comentario y dice, wow, yo no sabía cómo era esto y esto es...
0: Es muy potente, ¿no?
2: Sí, y la verdad es que vuelven porque en la gran mayoría de las carrozas el trato, sino el ambiente que hay de trabajo, que es de trabajo, pero a la vez es de amistad, de todo. Yo tengo amigos de las carrozas que si no habría hecho carroza, calculo que no habría tenido esa amistad con ellos, pues porque nos ha juntado la carroza, y como cuando estás en una carroza, como estás con la misma idea, que es ir para adelante y sacar el proyecto adelante, pues haces una cierta amistad y haces un apego que igual en el día a día no habrías tenido.
0: Bueno, a ver, las preguntas técnicas. No se han presentado todavía la gala de la presentación de la Batalla de Flores, en la que se desvelan los nombres y otras muchas facetas. No se ha presentado. No sé si podemos decir el título de las tuyas. ¿Lo quieres decir o no? ¿O cómo?
2: Bueno, sí, no hay ningún problema.
0: Venga, pues cuéntanoslo. ¿Cómo se llaman?
2: En el grupo A presentamos Utopía y en el grupo B presentamos Walt.
0: ¿Walt cómo se escribe?
2: W-A-L-T.
0: L-T, Walt. Walt es un nombre.
2: Sí.
0: Como Walter, pero reducido, ¿no?
2: Eso es.
0: Vale. No desvelamos más. No te voy a preguntar. O sí, si quieres contar algo, la temática o algo así.
2: No. Sin más.
0: Vale, sin más, ¿no? Bueno, pues iban a tamaño máximo, me imagino, las dos, sí, la pequeña también.
2: Sí, hemos hecho dos carrozas, las hemos presentado en el grupo A y en el grupo B, pudiendo estar la del grupo B en grupo A. Pero nuestro grupo queremos que, si tenemos opciones de quedar primeros con el grupo B, pues darles una alegría a los chiquitines de la carroza y que puedan levantar una copa de primero. Y entonces, pues bueno...
0: ¿Me habéis dejado el límite, al límite de...?
2: Al límite, límite. O sea, es una carroza, digamos, grande en pequeña.
0: ¿Es dependiente de la grande? Si, bueno, en la flor de la última noche imagino que sí, ¿no? Bueno, pues es lo básico, ¿no? Pero me imagino que la tengáis también separada, más bien, o la temática va conjunta, que sabes que...
2: No, la temática es diferente, totalmente diferente. Y bueno, nosotros en el tema de la flor, pues como este año hemos plantado poca dalia, pensando en comprar en Holanda. La gran mayoría ha comprado en Holanda. Pues con eso jugamos.
0: ¿Este año hay coincidencia de fechas con Holanda o...?
2: No, todavía no. No, este año no.
0: No, lo van a...
2: Este año libramos.
0: ¿Lo vais a poder compatibilizar bien?
2: Sí, este año sí.
0: ¿Qué estáis pensando en el año que viene o en otro año, que va a haber problemas con eso?
2: Bueno, estos años atrás ha habido problema porque he coincidido y se ha traído flor refrigerada.
0: Sí.
2: Y se ha solucionado la papeleta. La flor que se ha traído de allí refrigerada ha venido en muy buenas condiciones y se puede...
0: Sí, es verdad.
2: Se pueden hacer las carrozas perfectamente, coincidiendo con ellos en el fin de semana.
0: ¿Y salen mucho más caras refrigeradas?
2: Salen de igual de
0: igual,
2: precio.
0: Vale.
2: Igual, lo mismo.
0: Bueno, este tema es verdad. El verano pasado era un experimento y parece que funcionó.
2: Funcionó porque yo estuve ayudando a Álvaro y la flor venía en muy buenas condiciones.
0: Vale, cuando venga Álvaro le voy a preguntar, ¿estás echando de menos a Belardo este año? a ver si me acuerdo de...
2: Te voy a decir que no, fijo.
0: De preguntárselo, ¿no? ¿Dónde vais a construir las carrozas? ¿Dónde tenéis vuestra base? ¿Ya está acabado los andamios? ¿Cómo están las cosas?
2: Nosotros montamos este año en el Bernardino. Hemos tenido el taller en el Mowan, ahí arriba, y el andamio nos le montan en el instituto, en el Bernardino, en el patio de atrás.
0: ¿No está?
2: Y nos han terminado de montar el andamio el sábado. Estamos a falta de los toldos, que creo... hoy no he estado en el pueblo, veis, hasta... Ayer solo había montado los toldos de Álvaro. Todos los demás faltan.
0: Bueno, que ya. Tiene que ser ya, ¿no? 2 meses al límite, ¿no?
2: Pues hombre, pensando de que tardan 2 días por andamio, hay 5 andamios, pues son 10 días. Del primero de Álvaro que han terminado esta semana al último, pues igual estamos hablando de 15 días. Y son muchos días de trabajo. La verdad es que nosotros ahora mismo en el taller estamos no parados, porque siempre estás haciendo algo, pero estás medio parado a falta de bajar a montar, porque tenemos todo construido, pero hay que bajar a montar. Y

0: En las carrozas ya terminadas.
1: ¿De agosto?
0: De agosto.
1: Ah, vale. Bueno, vamos. Falta mucho, pero es que...
0: Falta mucho, no, pero ya. Falta muy poco.
1: Es que no tenemos ni idea, hablar, es que hablamos siempre... Claro. Hablamos a ciegas, ¿no? Ya, pues tampoco tardan tanto montarlo, ¿no?
0: No, la cuestión es... Ahora mismo las estructuras que se montan y todo lo que se monta es bestial. Y, pues bueno... En nuestro grupo hay mucha gente que por los andamios se mueve como pez en el agua, pero sí es verdad que te limita mucho. Tienes que montar muchas estructuras, tienes que montar, desmontar para montar otra cosa. O sea, que es que el trabajo es lento. Aunque quieras ir rápido, es lento. Y las estructuras que hay y los medios que tenemos son con poleas, es que es muy rudimentario. Claro. Y el trabajo que para hacer una chorradilla que tienes que hacer te lleva mucho tiempo. Y eso es que hablamos de que el 17 de agosto, si el 17 de agosto lo tendría montado, yo me iría de cena o de comida con todo el grupo. Yo te digo que quiero llegar a ese punto, pero calculo que no llegue.
1: Vale. Porque claro, mientras no haya toldos, no puede haber cierre, no podéis bajar ni una herramienta, ni bajar absolutamente nada, ¿no?
0: A mí en ese aspecto me daría igual, pero claro, mira el día de hoy, bajas todo ahí, se empapa de agua, se fastidian las cosas, o sea, es que no puedes. Yo a mí no es porque se vea o no se vea, que a mí me da igual exactamente eso, pero es que la zona de trabajo tiene que estar en condiciones.
1: Como mínimo seca.
0: Como mínimo.
1: Y luego si tiene luz ya, bueno, es una pasada.
0: Bueno, ya lo de la luz es aparte.
1: Ahí algo sabes tú, ¿no?
0: Algo podemos hacer nosotros.
1: Algo podéis hacer. Vale, más, la flor. Este agua de estos días, el lunes han caído 15 litros. O sea, entre el domingo y el lunes, 15 litros, bien.
0: Sí. No, el tiempo perfecto. Bueno, los dos o tres días esos que ha hecho muchísimo calor, pues bueno, estaban recién plantados los claveles que se plantaron el fin de semana anterior, que para plantar estuvo muy bien porque el día de antes y la mañana esa cayó agua, que prendieron muy bien, pero claro, luego le vinieron los tres días esos y a base de riego. Pero vamos, los trituró.
1: ¿Dónde tenéis la huerta?
0: Nosotros ahí en la pesquera, en la zona de la tienda de Losa,
1: sí.
0: Una detrás de ello y otra al costado.
1: ¿Antiguamente las tenéis en Guriezo? ¿Es una idea?
0: Sí. Los primeros años, cuando yo hacía la carroza a mi nombre, lo plantábamos en unos terrenos de mi familia.
1: Vale. Y bueno, pues... habéis plantado poca dalia, dices, o nada, ¿no? O nada de dalia.
0: Sí, hemos plantado, pero hemos plantado el pétalo y un par de colores, pero al final han sido 1.100 pies. En total, con lo que me han dado algún compañero, patatas y eso, al final nos hemos ido a 3.000. 3.000 pies de dalia tenemos plantado. Porque tampoco nos queríamos volver locos con la huerta, porque es que luego hay que trabajarla y lleva muchísimas horas.
1: Quema mucho, ¿no?
0: Quema, y es que lo de Holanda sale más barato.
1: ¿Compensa o no compensa?
0: Hombre, claro. Yo ya en anteriores entrevistas lo he dicho. Yo el último año que hicimos carroza con la devolución, compré los bulbos a 0,95. Y este año los he pagado a 2,10.
1: En 7 años
0: ha subido el 100%.
1: Más, 105%.
0: Más. Es que, y todo lo demás también, ¿eh? O sea, los materiales ha sido bestial. A mí ya me lo avisaron los compañeros de que tendría cuidado, que había cambiado mucho la cosa. Bueno, yo estaba pensando que no era para tanto, pero cuando me he ido dando cuenta y he ido comprando materiales, es eso que me decían y algo más.
1: Qué bárbaro. Muy claro, es que eso no lo tenemos en cuenta tampoco, ¿no?
0: No, claro que no.
1: ¿Cuánto pesa una carroza antes de las flores? ¿En hierro y en...?
0: Depende de las estructuras que se hagan, claro. Pero es bestial, es bestial.
1: ¿Y si le metes motorillos ya o lo que sea?
0: Bueno, ya más todavía.
1: ¿O hidráulicos o...?
0: Y si le metes hidráulicos, si le metes historias, más hierro tienes que meter, porque la inercia que hace el hidráulico y todo, los hierros más fuertes tienen que ser.
1: Ah, claro.
0: Pero no vale poner un tubillo de nada para que te empuje un hidráulico y te le doble. O sea, que es que todo va en concordancia, pero todo va más. Y el premio no va más.
1: Yeah. Ni va a ir, ¿eh?
0: No, ni va a ir. No,
1: esta intervención del municipal no...
0: Ya, pues

0: Pues si no va, a ver cómo se hace.
1: Bueno,
0: porque
1: hemos hablado, por ejemplo, Santi habla mucho de patrocinios privados,
0: sí,
1: cierre del circuito, cobrar una entrada más cara, bueno, pues este tipo de cosas que podrían servir para que la fiesta, como se hace, hablamos siempre de Thunder, pero bueno, como se hace en otros cursos, en otras
0: batallas,
1: sí. De este perfil, ¿no? Quien quiera verlo, que lo pague.
0: Claro.
1: Quien quiera patrocinar, que patrocine, de verdad, ¿no? Bueno, pues este tipo de cosas, porque vosotros, los grupos, os mantenéis con ayudas, apoyos también comerciales, pero que gestionéis vosotros. Lo ideal sería, pues, que viniera de fuera, una gran dotación.
0: Hombre, es que yo creo que el ayuntamiento tendría que buscar patrocinio. Yo sé que es un esfuerzo económico para el ayuntamiento bestial. Correcto, vale. Pero también se puede sacar patrocinios para que no sea tanto esfuerzo o que se sume el esfuerzo. Como hacemos nosotros, a pequeña escala, con los comercios de alrededor, con empresas que te dan ayudas, pues que lo hagan ellos, pero con empresas más grandes.
1: Bueno, pues una empresa comercial que ponga 500.000 euros, pues sería...
0: Pues sería lo suyo.
1: Batalla
0: pues
1: de sería, flores de Laredo.
0: Pues sería lo suyo.
1: Banco, ¿no?
0: Pero para eso hay que vender el producto.
1: Sí, sí. Ah, bueno, ya, ese es extra.
0: Y el producto es muy bueno para vender. Lo que pasa es que hay que moverse y hay que luchar por ello. Pero una fiesta como la batalla de flores en Laredo, que no hay otra fiesta de carrozas de flores en España, pues mejor venta que esa no tiene ninguna. Y luego el espectáculo que se da, claro. Porque no son carrocillas, no son carrillos ni nada, son carrozas.
1: Sí, sí. Son unas estructuras maravillosas, como todos sabemos aquí. Pero sí que es cierto que quizá no se valoren como merecen en su justa medida. Bueno, ¿qué has visto desde fuera de este tipo de cosas que estamos hablando? Por ejemplo, de la organización y este tipo de detalles. Cuando uno está fuera, aunque haya colaborado con Álvaro, con el otro, pues seguro que no solamente el día del desfile, ¿no?, sino en general, ¿qué has visto de la batalla?
0: Yo, Noé, te puedo decir que he visto lo mismo que de todos los años. Ha habido modificaciones, pequeñas modificaciones, tal, no sé qué, pero la batalla sigue siendo lo mismo. Yo, para mí, no se potencia ni se da empuje a esto. Yo, desde el primer año que salí hasta ahora, no ha habido modificaciones. No ha habido cambios. Es todo lo mismo. Yo no te puedo decir otra cosa, porque es que lo que veo desde fuera y desde dentro es lo mismo.
1: Sí.
0: Yo, para mí, el desfile está bien, pero yo creo que al público hay que meterle en el desfile. Y es una bobadilla, pero yo, el dar con las entradas de la grada una lista de las carrozas para puntuar, para no sé qué, para no sé cuál, y meterlo en un cofre y sacar una y ha ganado cualquier chorrada este, pues bien, ya está. Es que son bobadillas, pero yo creo que la segunda vuelta del desfile se queda un poco aburrida. Aburrida, porque la primera es, bueno, vienen las carrozas, ya las ves en pista, tal, no sé qué. La segunda pasan, sin más. Y ya ves a la gente en la grada, porque yo siempre lo he visto en la grada, ves a la gente en la grada, ya como que tal, a ver si vienen ya los premios. Pues en la segunda vuelta hay que hacer algo. Hay que darle un poco de emoción al tema, o yo qué sé, no sé, es que no sé exactamente qué. No me paraba a pensarlo ni tal, pero algo.
1: Sí, se te entiende perfectamente el apunte, ¿no? Y es cuestión de nada, de dar con la tecla. Simplemente decir, pues esto ha quedado bien. O probar un año una cosa y no ha estado bien.
0: No vale.
1: Pues cambiamos, buscamos otra cosa, ¿no? Bueno, pues sí, son cosas que se ven desde fuera, cuando uno se queda en la grada o cuando uno se sienta un poco desde atrás, ¿no? Utopía y Walt, venga, pues son vuestras dos propuestas para esta batalla 115 edición de la Batalla de Flores de Laredo. Pues ¿Tenéis gente? ¿Os he visto, os he leído, os he seguido en alguna entrevista anterior? ¿Habéis hablado que tenéis problemas para colocar a todas las niñas y todas las chicas que se os ofrecen? ¿Que tenéis gente que os apoya? ¿Que va a estar esos últimos días empujando vosotros? No sé, a ti igual no te he preguntado por la Semana Grande. ¿Qué te parece? Este año se han respetado la Noche Mágica, por lo menos. No han puesto nada de programación, que es algo que vosotros pedíais, ¿no? Para que no os vaciara de gente, de colaboradores, el propio montaje, ¿no? No sé, ¿qué te ha parecido?
0: Bueno, a mí me parece que es una muy buena idea la Semana Grande de la batalla. O sea, a mí me parece muy buena idea, pero también yo creo que la Noche Mágica es Noche Mágica y no hay más.
1: No hace falta más.
0: No hace falta más. O sea, pero también te digo otra cosa. En esa semana, ¿por qué no hay un día del colaborador? O la semana siguiente, un día del colaborador de la Batalla de Flores, que son las personas olvidadas de la Batalla de Flores. Uh-huh. Porque aquí he venido yo hoy, somos un grupo, tal, no sé qué. Pero detrás de nuestra asociación hay un grupo muy grande de gente que te baja a ayudar y no se le da nada. Sí. Pero vamos, yo creo que esa gente tiene que ser reconocida. Uh-huh. Porque sin ellos no podríamos hacer las carrozas. Y pasan desapercibidos.
1: Ya. Hombre, esa es otra buena idea, ¿no? El día 5 de septiembre, todos los años, por tradición, da igual que caiga jueves, que miércoles, que domingo, una marmitada para los 1,000 colaboradores de las carrozas. Premio a premio, distinción a este, al otro, al más veterano, al menor, al niño más jovencito. Claro. No sé, hacer una fiesta conjunta, ¿no?
2: Digamos. Claro.
1: Luego el que quiera va, o el que no quiera no va. Si está enfadado porque el puesto que le han dado o porque ha denunciado, pues bueno.
0: Bueno, pero te voy a decir, ¿no? Los carrocistas yo calculo que irían todos. Uh-huh. Bueno, porque pues todos nos debemos a los colaboradores. Uh-huh. El que no vaya es por falta de respeto.
1: Y otra cosa no, pero marmitas para 1,000 personas en Laredo sabemos hacer, ¿no?
0: Pues sí.
1: Pues estaría bien instituirlo también. Sí que es una buena idea.
0: Yo soy de los que siempre lo he dicho y tal, y creo que es una idea muy buena y que es que los colaboradores en la Batalla de Flores pasan desapercibidos y sin ellos no salían las carrozas. Uh-huh. Y es una chorradilla. Pero a la vez a esa gente le das...
1: Lo que pasa es que después de la batalla acabáis muy quemados, ¿no? Antes estáis absolutamente distraídos, pero después acabáis un poco hasta el gorro todos, ¿no? De convocatorias, ¿no?
0: Bueno, pero el que se mete en esto ya sabe lo que hay.
1: Sí, es verdad. Es verdad. Un día más nos va.
0: Yo siempre digo lo mismo. Septiembre acaba, pues sí, se acaba, pero hay que darle un poco de aliciente también durante todo el año.
1: Tanto.
0: Yo, por ejemplo, las entrevistas estas que vienen de por detrás, que hace 3 meses que nos hicieron una entrevista, todo eso, es bueno para la batalla.
1: Sí, sí.
0: Porque está metida en el tema, el concurso de maquetas, de las carrozas.
1: Previo.
0: Que se hace en Thunder. Previo. ¿Por qué no?
1: Pero, ¿y si gana una en abril o en julio? Ya va como condicionando a todo el mundo, ¿no? A la votación y...
0: Pero bueno, el que hace una maqueta la hace así, ya, en este tamaño. Luego hay que hacerlo así. Ajá. Puede ser muy bueno moldeándola en pequeño, pero luego hay que pasarlo en grande.
1: Sí, sí.
0: A las proporciones y todo.
1: Sí, sí.
0: En Thunder no gana el que gana la maqueta, ¿eh?
1: Ah, vale. No, ya, pero bueno.
0: Y se presentan todas.
1: Sí, sí.
0: Luego tienen que cumplir un tanto por ciento de la maqueta. No pueden modificarla.
1: Ya.
0: Para que no haya copias ni nada de eso.
1: Pero además luego hay opiniones de todo gusto. Tú y yo estamos diciendo esto, pero habrá gente más tradicional y más clásica que diga dejaros de maquetas y dejaros de Evolution. Es que tuvo mucha gente que opinaba que esto no son carrozas de la Batalla de Flores, que esto es otra historia, que es Thunder, que no sé qué, ¿no?
0: Sí,
1: nos acusaron.
0: Sí, claro.
1: Pero las carrozas que han venido años siguientes, la verdad es que con este estilo, con este aire, han enganchado a mucha gente nueva, y sobre todo gente joven, ¿no?
0: Pero el tema es que nos quedamos en los años 80 y 90 o estamos en el 2026, habrá que evolucionar. La Batalla de Flores, como todo, ha tenido diferentes tipos de carrozas.
1: Creo que ese debate ya se
0: superó. Vamos, ¿no? Es que eso es así. Si no hay evolución, nos quedamos estancados. O sea, ¿nos quedamos en qué? ¿En los jarrones, en las frutas, en lo otro, no sé qué? No, pues habrá que evolucionar, habrá que sacar nuevos temas... Y para eso está internet ahora mismo, uh-huh, o antiguamente los cómics, pues es que cada uno saca la idea de donde puede o de donde quiere.
1: Vale, vale.
0: Yo creo que la evolución es sacar nuevos temas y ir a otras estructuras de carroza.
1: Uh-huh. 7 años madurando Utopía, ¿no? Entonces, ¿no? ¿Sí?
0: Nah,
1: no.
0: Nah.
1: ¿Es reciente?
0: Nah, es reciente.
1: Ah, bueno.
0: Es reciente.
1: De un par de años para acá.
0: Mucho menos.
1: No, no te voy a sacar nada, ¿no?
0: No.
1: La veremos ahí, la veremos arriba.
0: Bueno, la verdad es que la idea es de José. La idea es de José y...
1: ¿Qué José?
0: José Vázquez.
1: Ah, José Vázquez.
0: La idea es de él. Y él ha sido el que ha creado la carroza.
1: Bueno, pues
0: todos los demás, después de verla, pues hemos intentado hacer alguna modificación y eso, pero...
1: Cosas que aligeren, ¿no? Que no sean tan comprometidas igual, o al revés, o cosas
0: bueno,
1: que...
0: Bueno, este siempre le da media vuelta más al tema, o sea que... No le vas a sacar de sus ideas, está claro. Bueno. Y tampoco le queremos sacar, ¿eh?
1: Ya, ya. Bueno, José es de la escuela de Geli Yandereal, ¿no?
0: Bueno...
1: Su padre era...
0: Bueno, sí, sí, sí.
1: Y de esa, de ese, de esa locura que ya nos sorprendió en los 80 y en los 90. Abelardo, que ha sido un placer tenerte aquí. Bueno, seguiremos en contacto, seguiremos conociendo más cosas. Enseguida se va a presentar la Batalla de Flores en una gala y allí podremos saludarnos y seguir viendo a gente de tu grupo. Y bueno, pues que lo que he dicho al principio, gracias por volver, porque... Somos unos egoístas, los que lo vemos desde fuera, pero teneros a gente de vuestro nivel sumados a la batalla, ganéis o no ganéis, es siempre un subir un par de peldaños más en el nivel de nuestra fiesta. Así que mucho ánimo para estos 2 meses justitos que quedan y saluda al grupo, ¿vale?
0: Muchas gracias a vosotros.

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0: Pues así suenan nuestros próximos invitados en su artisteo, en su capacidad de reunir al público y hacerle pasar una velada o una tarde flamenca realmente apasionante. Es lo que va a ocurrir, presumimos, el próximo domingo 5 de julio en los conciertos de la Atalaya de Laredo, que estrenan así su tercera edición de este festival maravilloso, en un lugar también, como sabéis, increíble. No sé si lo saben nuestros invitados, los que van a abrir fuego el próximo domingo, que son Antonio Montoya y Carlos Carmona, quienes tenemos al otro lado del teléfono en Madrid. Carlos, ¿qué tal? Buenos días.
1: Buenos días.
0: ¿Qué tal?
1: Buenos días, un placer saludaros.
0: Hola, Antonio, muchas gracias por atendernos. Y no, según me contaba vuestro representante, os ibais a reunir, no sé si tenéis un ensayo, ojalá, porque me compromete mucho si solo os habéis reunido esta mañana para atender a Radio Laredo, así que muchísimas gracias.
1: Bueno, íbamos a empezar ahora el ensayo, así que como sabíamos que teníamos que estar con vosotros, pues hemos hecho aquí un medio desayunito para esperaros, para daros la mejor versión.
2: Bueno, pues viene una gira bonita de verano y estamos ultimando detalles porque queremos darlo todo este domingo y estamos preparando cositas chulas.
0: Bueno, pues muchísimas gracias por esa atención especial. Prometo no daros mucho la paliza, simplemente pues invitar a la gente o tratar de convencerla para que vayan a veros el domingo a la Atalaya. Es un escenario, vais a flipar. No sé si utilizáis mucho esa expresión, sois un poco de una generación posterior a la mía, pero vais a alucinar con el sitio en el que vais a interpretar vuestro concierto el próximo domingo. Eso por delante, pero luego más allá, pues sé que sois capaces de concitar y reunir a un público muy entregado y muy con muchas ganas de ver vuestro show, ¿eh? Así que bienvenidos. Venga, tardeo flamenco. A ver, primero hablarme un poquito de vosotros, porque sé y así se ha publicado que sois un dúo madrileño formado por Antonio Montoya y Carlos Carmona, que procedéis de destacadas sagas flamencas, los Montoya y los Carmona Habichuela. A ver, ¿de esto qué queréis contar? Porque, bueno, pues forma parte de vuestro currículum, pero, oye, a uno lo que le interesa es vender su música, ¿no? Su arte, ¿no?
1: Totalmente, totalmente, claro. Bueno, nosotros venimos, como bien has dicho, de una de familia grande del flamenco. Venimos de los Habichuela, de los Carmona, que son parte de mi padre. Y, bueno, por parte de mi madre, pues venimos de los González. Yo soy nieto del Pescailla, de la primera mujer que tuvo mi abuelo, y bueno, pues la verdad que es un peso añadido ahí, que para unas cosas te viene bien, pero luego en el escenario tienes que apretar el culillo, como se dice coloquialmente, para dar lo mejor, ¿no? Porque la verdad que ellos han dejado el nivel súper alto.
0: Y Antonio, tú no tienes pinta de flamenco, de flamenquito, tienes pinta de rapero más que otra cosa.
2: Bueno, lo que pasa es que yo vengo también de una cultura urbana, porque aparte de mis raíces, de mi familia, del flamenco, ¿no? Yo nací en Torrejón de Ardoz, y esto es la cuna del hip hop en España, por la base americana. Entonces esa cultura es como que está muy dentro también de lo que yo he vivido, ¿no? Y por eso nos gusta también tanto. Podéis encontrar en nuestras grabaciones, podéis encontrar mucha fusión con muchas músicas diferentes, porque somos muy inquietos, nos gusta escuchar todo tipo de música.
0: Claro que sí. Puertas cerradas y paréntesis sin abrir, pues no están los tiempos para ello, al contrario, están los tiempos para esto que hacéis, ¿no? Para esa capacidad de reunir muchos estilos, también muchas gentes, además cantar y hacer versiones de temas flamencos conocidísimos sin ningún tipo de complejo, ¿no? Es vuestra apuesta, ¿no?
2: Sí, bueno, nosotros tenemos un disco que hace como año y medio salió al mercado y tuvimos muy buenos resultados, pero al final también entendemos que lo que nos gusta es compartir con la gente, que la gente cante con nosotros, y aparte de nuestras canciones más significativas, pues luego también nos gusta versionar y nos gusta acordarnos de temas muchísimo más conocidos para que la gente pues pueda disfrutar con nosotros, que no sea un simple concierto, sea pues una juerga, ¿no? Con nosotros entendemos la vida.
0: ¿Cómo os conocisteis, Carlos?
1: Perdón, que no te escuchaba, que estamos pasándonos aquí el teléfono.
0: Ah, perdón, bueno. ¿Cómo os conocisteis, Carlos?
1: Ah, bueno, pues nos conocimos en un bar mítico de aquí de Madrid, de la calle Echegaray, que se llama Cardamomo, que era el sitio donde se reunían todos los flamencos y tal. Nosotros éramos muy jovencitos y bueno, teníamos un grupo y estábamos buscando cantante, ¿no?
0: Ajá.
1: Y había un compañero nuestro que se llama Monty, que es el que me presentó a Antonio, ¿no? Como para ver si podía ser el cantante del grupo.
2: Cuéntale cómo iba yo vestido ese día.
0: Sí, cuéntame.
1: Ese día nosotros, bueno, éramos muy jovencitos y entonces, pues bueno, vestíamos con así de vaquero, un poco más informal, ¿no?
0: Ajá.
1: Y nos encontramos a Antonio, me dijo, mira, este va a ser el cantante del grupo. Y nos encontramos a Antonio muy bien vestido, peinado para atrás, con un traje, una camisa, unos gemelos, o sea, el tío parecía que se iba a una boda.
0: Ajá.
1: Y bueno, dije, y claro, con esa apariencia parecía más mayor que nosotros, ¿sabes? Se le dije, pero tío, si es que este tiene 43 años, compadre, ¿cómo se va a meter en el grupo cantando? Y bueno, la verdad que fue una anécdota bonita y nos reímos, bueno, y a partir de ahí, pues mira, hasta aquí hemos llegado, ¿sabes? Pues hemos llegado hasta aquí lo que nos queda por recorrer.
2: 25 años
0: hace eso, madre mía. Bueno, a ver, Carlos, es que canta muy bien, ¿eh? Es que entona, que tiene el deje, el ritmo, el arte, el duende flamenco y lo lleva y lo sabe sacar cuando hay que sacarlo, ¿no?
1: Totalmente. Antonio está muy preparado musicalmente y encima es buen músico y encima, pues bueno, luego cantando el tío es una maravilla escucharlo, tiene la voz preciosa, la verdad.
0: Es un máquina.
1: No es mi compañero, pero es así.
0: Bueno,
2: no se me ve por la radio, pero me vais a ruborizar.
0: Bueno, a ver, guapo, no te voy a llamar, ¿eh? No sé si me permites la expresión.
2: Escucha, o sea que los calvos estamos de moda, los calvos, ¿eh?
1: Bueno, es atractivo, ahora se lleva eso.
0: Bueno, ¿y cuál es vuestro papel en el grupo? A ver, él canta, tú, Carlos, ¿qué haces? No me tomes la pregunta mal, ¿eh? Sino literal.
1: Bueno, pues yo soy el guitarrista de la banda. Uh-huh. Hacemos la música juntos, la componemos juntos, producimos juntos.
0: Uh-huh.
1: Y bueno, yo tengo la parte de tocar la guitarra que tampoco es tan menos importante, claro. Yo creo, porque sí, ¿no? Bueno.
2: Pues en un grupo de dos la guitarra siempre tiene que tener. Además, eso es la esencia del flamenco, ¿no? Los cantadores siempre van acompañados de grandes guitarristas, ¿no?
0: Sí. He visto que haces coros también, ¿no, Carlos? He visto en algún vídeo, ¿no?
1: Bueno, estoy en ello. No, sí, bueno, para ayudar a Antonio y sí, la verdad que bueno, para apoyarle ahí un poquito. Uh-huh. No es mi gran facultad, uh-huh. pero bueno, se intenta.
0: Bueno, Antonio, a ver, ¿qué traéis para el domingo? ¿Cómo va a ser vuestro espectáculo en la Atalaya de Laredo? A ver, cuéntame un poco, descríbeme. ¿Vais a hacer muchas versiones? Tengo, por cierto, vuestro tema nuevo, que lo vamos a escuchar ahora, El Cuidado, José. Y bueno, pues que cuéntame dónde estáis y qué es lo que vais a plasmar en el escenario el domingo.
2: Pues mira, lo que estamos planteando es un concierto, como te he dicho antes, que sea divertido y que sea abierto para que la gente pueda cantar con nosotros. De repente nos hemos acordado de la versión, por ejemplo, del Me Mate, de C. Tangana, y la hemos añadido ahí. Y tenemos, por ejemplo, también la versión del tema de La Travesía de Juan Luis Guerra, que también es otra cosa que todo el mundo conoce, o sea, yo qué sé, vamos a hacer canciones nuestras, como La Juega Flamenca, bien has dicho, Cuidado José, sale en primicia ahora, va a salir y lo tenéis vosotros para escucharlo en primicia ahí, porque sale ya aproximadamente en una semana, y los primeros que lo vais a escuchar en vivo vais a ser vosotros. Es una rumba catalana con tintes de bomba y plena de Ismael Rivera, y acordándonos del maestro Pescailla, del abuelo de Carlitos, vamos a cantar por rumba, vamos a cantar, bueno, en fin, vamos a dar el corazón, que es lo que solemos hacer cada vez que nos subimos al escenario, con respeto, y si está ahí.
1: Nos ponemos para disfrutar y para tomar
2: Aparte llevamos dos musicazos que son dos comodines que tocan y que lo hacen increíble.
0: Un percusionista y un teclista me han chivado por aquí que van a venir a acompañaros, ¿no?
2: Sí, el percusionista lleva un set que parece que hay 10 tocando y el pianista parece que lleva es un pulpo.
0: Vale. Esto es Me Quito el Sombrero. A ver, vamos a escuchar un poquito con el tardeo flamenco de Montoya y Carmona.

0: Le seguís cantando al amor, a las experiencias y a la vida, ¿no? Esa es la temática de todo el mundo y también la vuestra, ¿no?
1: Pues bueno, reflejamos ahí, por ejemplo, Me quito el sombrero, una letra muy bonita que es para una grande, que es Sensi, que es la hermana de Antonio. Uh-huh. Y bueno, pues ese tema es dedicado a la muerte que le tiene su hermano y que le tengo yo también, porque me he criado con ella.
0: Uh-huh. Bueno, pues
2: es. También es como por el amor a las mujeres, que son los pilares así de nuestra familia, que todos tenemos una siempre,
0: sí,
2: que son las que nos asientan, las que nos dan consejos y las que ponen todo en su sitio, ¿no? A esa figura de esa mujer que es la que pone firme a toda la casa.
0: Uh-huh. Bueno, veo que habéis tocado el día 1 en Madrid, en el Hipódromo, venís a Laredo el día 5, el 19 en San Juan de la Canal, el 20 en La Vega, San Juan de la Canal aquí en Cantabria también. En agosto tenéis conciertos en Madrid, en Leganés, en Terceño, volvéis a Cantabria otra vez, bueno, es que tenéis a vuestro manager ahí.
1: Y nos gusta mucho el verde de allí.
0: Muy, sí, no, la verdad es que no hacéis nada mal, ¿eh? No hacéis nada mal.
2: La verdad que estamos un poco, si nos escuchan por el sur, no, me van a tachar ahora mismo, pero es que llevamos muchos años abarcando el sur, queremos conocer otras cosas que también sí, nos encantan por el norte.
0: Pues aquí, si del flamenco, si algún palo del flamenco gusta, es precisamente este de la rumba, de la música de fiesta, la música divertida, y bueno, pues el cantejondo y otros palos, pues como que no terminan de encajar, pero lo vuestro, lo que traéis y lo que proponéis, aquí es perfecto y es lo que vamos a apreciar y disfrutar con vosotros el próximo domingo. A ver, expectativa meteorológica, bueno, 26 grados a las 7 de la tarde, 25. Venga, pues vais a tocar con una situación perfecta, maravillosa. Lo vais a disfrutar, insisto, el lugar es increíble, seguro que se han hablado ya de él y lo vais a disfrutar como pocos conciertos, así que eso es lo que os deseamos. Os decimos adiós y os damos la bienvenida para el próximo domingo con cuidado. José, me habéis hablado ya algo de esta canción y es vuestra nueva apuesta, ¿no? Es vuestro sencillo de lanzamiento de vuestro nuevo trabajo, ¿no?
1: Eso es, José, que sale en apenas una semanilla, saldrá en todas las redes, en todos los sitios. Uh-huh. Y bueno, en primicia lo tenéis ahí vosotros para poder escucharlo.
0: Y lo vais a cantar por primera vez en directo ante el público de Laredo. Quedan entradas, están a disposición en los puntos habituales de los conciertos de la Atalaya. Y poquito más, que daros las gracias por esta reunión de esta mañana, que os salga genial el ensayo y que os salga todavía mucho mejor el concierto del próximo domingo con vuestro tardeo flamenco. Así que, Antonio, Carlos, gracias, un abrazo y éxito, mucho éxito en adelante. Tras pasar por Laredo, muchísimo más.
2: Noé, gracias, y os esperamos allí en Laredo deseando de compartir con vosotros.
0: Hasta pronto.
1: Noé, un abrazo fuerte y nada, que te esperamos por allí, vente para allá si lo tienes libre.
0: Vente para allí, venga, hasta el domingo, Noche Espejinas, Cantabria Infinita.es y Enterticket.es, entradas para ir a disfrutar con vosotros. Saludos y salud.
1: Te mando un abrazo, Noé.

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0: ahora, y ahora nos toca pues contar las noticias de este martes 30 de junio de 2026 en el ámbito local, en el ámbito pejino, podríamos decir, con la ayuda de Tomás Rivero. Buenos días de nuevo.
1: Hola, Noé, buenos días de nuevo. Buenos días a todos. Vamos, así es, a repasar algunos asuntos que son actualidad a día de hoy, como por ejemplo el mensaje que acaba de publicar hace unos minutos nada más el Ayuntamiento de Laredo, que comienza a difundir otra de las fiestas tradicionales cada verano en nuestra villa, la festividad de la Virgen del Carmen, que se va a celebrar en Laredo el próximo sábado, día 18 de julio. Celebraremos, como dice esa publicación, la festividad de la Virgen del Carmen. A las 6 de la tarde se celebrará la misa en honor a los hombres de la mar, presidida por el obispo de Santander, que estará en Laredo, Arturo Ross, y una hora después, a las 7 de la tarde, tendrá lugar la tradicional procesión marítima y ofrenda floral solemnizada por las Panchoneras de Laredo y por la Peña Tío Simón. Esta es la fiesta del sábado 18 de julio. Celebraremos ese día la festividad de la Virgen del Carmen en una en una fiesta que organiza la Cofradía de Pescadores San Martín junto a la parroquia de Santa María de Laredo, y en la que colaboran el Ayuntamiento de Laredo y Cruz Roja de nuestra localidad. Apunten esa fecha, la procesión del Carmen en Laredo, el sábado 18 de julio por la tarde. Bueno, vamos con más cosas. Abrimos hoy de nuevo la plataforma de contratación del sector público, en la que encontramos pues dos mensajes, dos anuncios del Ayuntamiento de Laredo en relación con nuestro municipio. En primer lugar, la formalización, se hizo ayer, del contrato de las obras de cubrición y reforma de la zona infantil en la Alameda Miramar de Laredo. Recordamos, una obra con un presupuesto base de licitación de 330.576 euros masiva. Al final se ha adjudicado en 319.986 euros a la empresa Servicios y Obras del Norte, Sociedad Anónima. Fue la mejor de las dos ofertas presentadas. Bien, pues como digo, ayer el Ayuntamiento de Laredo formalizó ya, firmó ya el contrato. Y también ayer se ha firmado otro contrato, en este caso, seguro que a ti te interesa mucho también, Noé, el de las obras de renovación del césped del estadio de fútbol de San Lorenzo. Al final han sido 728.326 euros el importe de la obra, adjudicado a Obras y Pavimentos Especiales, Sociedad Anónima, la mejor de las seis ofertas presentadas. Ayer, como decimos, se ha firmado finalmente el contrato. Cambiamos de tema. Hoy hemos conocido también que un total de 77 nuevos agentes de la Guardia Civil han comenzado a prestar sus servicios en Cantabria en el área de seguridad ciudadana. Lo harán hasta mayo de 2027, tras superar el periodo de formación de 9 meses en la Academia de Cabos y Guardias de Baeza. Tras este periodo obtendrán su nombramiento definitivo, y en Cantabria los agentes realizarán sus servicios en una veintena de puestos de la Guardia Civil. Cuatro de esos efectivos están en la sexta compañía de Laredo, en el cuartel de la Guardia Civil de nuestro municipio. El delegado del Gobierno, Pedro Casares, ha destacado en el acto de bienvenida a los agentes que este refuerzo llega en un momento clave, como es el inicio de la temporada turística, recordando que 2026 es el año con más plazas ofertadas en dos décadas. Además de estos 77 agentes, Cantabria contará con unidades de reserva y control del orden público durante la operación Verano 2026, cuya presencia será visible de forma especial en eventos de gran afluencia. Le damos la bienvenida, por lo tanto, nosotros en especial, pues a esos cuatro efectivos que han llegado al cuartel de la Guardia Civil de nuestra villa. Ahora abrimos el Boletín Oficial de Cantabria, que ha publicado hoy martes el decreto por el que el Gobierno da continuidad al sistema de bonificaciones en el transporte público regular de viajeros por carretera para los jóvenes, ampliando la franja de edad hasta los 31 años. Los descuentos, que entrarán en vigor desde mañana miércoles 1 de julio, permitirán que este colectivo viaje con un descuento de el 70% sobre el precio del billete ordinario en todas las líneas interurbanas de competencia autonómica. Una medida con la que el Ejecutivo cántabro mantiene unas bonificaciones que comenzaron a aplicarse el 1 de julio del 25 y que finalizaban hoy, día 30 de junio. Bueno, pues ahora se amplían, reforzando además su alcance al ampliar en 5 años la edad de los beneficiarios. ¿Qué hay que hacer para poder aprovechar estos descuentos? Bueno, pues se explica desde el gobierno cántabro que para beneficiarse de este descuento, los jóvenes deben disponer de la nueva tarjeta interoperable de transporte de Cantabria, en su modalidad personalizada, que a partir de ahora contará con 3 perfiles de usuario. El perfil infantil, para menores de 15 años, que mantiene la gratuidad del servicio. El perfil joven, 25, que comprende a los usuarios de entre 15 y 25 años. Y el nuevo perfil, joven 30, que incorpora a las personas de entre 26 y 30 años de edad. Estos perfiles jóvenes disfrutarán de un descuento del 70%. Las bonificaciones serán cofinanciadas por el Ministerio de Transporte y Movilidad Sostenible y el Gobierno de Cantabria. Bueno, pues es la noticia que hemos conocido también en el día de hoy. Lo publica el Boletín Oficial de Cantabria en su edición de hoy martes. Y lo que también hemos conocido es que el Boletín Oficial de Cantabria ha publicado el resultado de la concesión de ayudas correspondientes a 2026 a las inversiones a bordo de los buques pesqueros, cofinanciadas estas ayudas por el Fondo Europeo Marítimo de Pesca, el FEMPA, 2021-2027, junto con el Gobierno Regional. La finalidad de estas ayudas es contribuir a la modernización de la flota pesquera de Cantabria mediante la financiación de inversiones a bordo de los buques pesqueros, de aquellos equipos, artes o motores que contribuyan a mejorar las condiciones de trabajo, la salud, la higiene y la habitabilidad de los barcos, que reduzcan el impacto de la pesca en el medio marino, procuren el cumplimiento de las obligaciones de desembarque, la eliminación gradual de descartes y el aprovechamiento de las capturas no deseadas, la recogida en el mar por los pescadores de residuos tales como artes de pesca perdidos u otros desechos marinos, y las inversiones a bordo para reducir las emisiones contaminantes, las auditorías energéticas y los sistemas de propulsión alternativos. Sobre todo ello está afectada o se pueden aplicar estas ayudas. Estas ayudas se han convocado a través de la resolución de la Consejería de Desarrollo Rural, Ganadería, Pesca y Alimentación de agosto del 25, se conceden con cargo a las disponibilidades de la aplicación presupuestaria de los presupuestos generales de la Comunidad Autónoma de Cantabria para 2024. Total máximo 1,5 millones de euros. Bien, pues en el Boletín Oficial de Cantabria, si entran ustedes hoy, pueden ver la relación de barcos, varios de Laredo, y otros de la flota cántabra que obtienen cada uno su ayuda. Ahí tienen la relación detallada y completa. Y muchos de esos pues siguen trabajando ahora mismo. No sé si ha habido mucha pesca hoy.
0: No ha habido mucha, pero poquito. Bueno, pues un cerquero ha traído, un cerquero de los que no se están dedicando al bonito, sino que se mantienen en su actividad de eso, precisamente de cerco, pues ha subastado 60 cajas de chicharro, 45 de caballa, 10 cajas de brujos, 2 de cajas de pinta a la cola, 3 cajas de sierras y una caja de jargos. Fue a las 8 de la mañana, hace ya un montón de horas de eso. Y bueno, pues es la poquita actividad que ha comunicado hoy la lonja pejina de su desarrollo, de su función de controlar las descargas, subastar la pesca y distribuirla para el comercio, para su comercialización y para que los barcos y la flota pues saquen, lógicamente, un beneficio económico de ese trabajo del que hablábamos también en alta mar. Bueno, pues esta es la batería de noticias de nuestra jornada aquí en Radio Laredo en este martes 30 de junio. Tomás, muchas gracias por traernos estas noticias.
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0: Bueno, y muy brevemente vamos a saludar a Rodri San Román, que es uno de los gestores y mentores del Trofeo Costa Norte de Fútbol Sala de Laredo, que ayer, lunes, se ponía en marcha en el Polideportivo Emilio Amavisca. Rodri, buenos días.
1: Muy buenas, Noé.
0: Bueno, gracias por abrir un pequeño paréntesis en esa academia, en ese campus que tenéis en marcha, para contarnos que, bueno, que fue un exitazo ya la inscripción y ayer se ha puesto en marcha con normalidad, con gran ambiente, ¿no?, en el Polideportivo Amavisca.
1: Sí, no, ayer ya desde el primer día comenzamos con el grupo 1 de los infantiles, que hay dos grupos, hoy se juega el grupo 2. Ajá. Y ya desde el primer día hubo un gran ambiente, hubo, como hay premio a la mejor afición, también hubo gente animando y todo, así me agradecer a todos y genial.
0: Bueno, sesiones de tarde, desde las 4 hasta las 8, 8 y media, que empieza el último partido. Lo habéis dividido por grupos, ayer empezó el grupo infantil A. ¿Hay algún ganador que quieras mencionar, algo destacable?
1: Pues lo que quiero destacar es que hemos tenido un gran recibimiento de, pues mira, ayer por ejemplo el que gana el grupo 1, que además ganó todos sus partidos, es el Romo. Ajá. que son de hecho de ahí del País Vasco y se han animado, se han enterado de que se hace este torneo, vieron cómo salió el otro y demás, y les ha gustado tanto que pues han venido desde derecho. Y luego tenemos otro de los equipos clasificados, que son niños jugadores también del País Vasco, que viven en Carranza. Uh-huh. Y el tercer clasificado del grupo son del Monte, de primera infantil, que son de Santander. O sea, que imagínate hasta dónde ha llegado el primer torneo y creo que es de agradecer.
0: Wow, impresionante, ¿no? Hoy, esta tarde a las 4, se pone en marcha el grupo 2, o el grupo B, no sé cómo le llamáis, con, bueno, Islares Motor, Caju, Phantom, pues no sé, Peña 7 de Abril, Rayo Vallecano.
1: Payo Vallecano.
0: Ah, vale, que no le he dado aquí a que no tengo las gafas.
1: Tienen ingenio los niños.
0: Vale, disculpas. Bueno, ya tienes una anécdota que contar. Mira, el de la red me dice Rayo Vallecano. Bueno, en fin. Bueno, pues eso, partidos uno tras otro, son partidos muy ligeros, de 20 minutos, ¿no? ¿Sí?
1: Sí, es 10 minutos por parte y a tiempo corrido, pero bueno, al final el fútbol sala, como es un poco más, te pide más demanda energética y demás, pues al final que en esos 10 minutos por parte luego acaban ya bastante cansados.
0: Vale, hoy infantil, toda la tarde. Mañana entra la competición cadete con patapalos, erizos locos, veo por aquí catamarán, Fabricio, ¿de aquí quieres destacar algún equipo? ¿Vienen de muy lejos?
1: Bueno, viene pues a defender el título el equipo de patapalos, que son niños que son de aquí, de Laredo, y luego pues hay algún equipo nuevo, por ejemplo, vienen de Castro, una mezcla, vinieron dos de Castro la otra vez, han mezclado y han hecho un equipo potente también, pero bueno, yo creo que también en cadetes vamos a tener buen nivel. Mm.
0: El jueves es el día de los alevines, el torneo alevín, con Leones Montepinar, Bertone, Los Lechugas, Carnicería Aurora, bueno, en fin, varios equipos, eso, pues también a la lucha por su pase a la final. Todas las finales van a ser el sábado, ¿no?, y semifinales, ¿no?
1: Cuartos de final, semifinales y finales, más todos los espectáculos que tenemos. Bueno, yo invito a la gente a venir porque tenemos muchas sorpresas y creo que les va a molar. Tenemos la presentación de los finalistas, luego tenemos espectáculo para los padres, tenemos un regalo desde la organización, vamos a hacer un regalo a los niños para que disfruten de un espectáculo. Vamos a traer a una persona, no puedo decirte nada, pero vamos a traer a una persona que les va a hacer un espectáculo increíble. Ajá. Y yo creo que les va a encantar a los niños, así que vengan y que disfruten de, ya no solo de lo que es el fútbol, sino del pasárselo bien, el divertirse y echarse unas risas, disfrutar del torneo y eso.
0: Bueno, y el jueves, el viernes será ya la fase previa, Benjamín, y luego pues de ahí saldrán primeros de grupo, los cruces y todo, y la competición el sábado. Lo del sábado es una locura, yo este cuadrante lo estoy viendo ahora mismo, Rodri, y tú lo entenderás, pero yo primero, segundo versus ganador Q1, bueno, en fin, esto es una locura.
1: Hemos hecho un pequeño cambio, ¿sabes lo que pasa, Noé? Que al final la otra vez, como eran menos equipos, pues por ejemplo eran 6 equipos y dividíamos en 2 grupos de 3. Sí. Con lo cual, en esa fase de grupos, en un grupo de 3 tú tienes 2 partidos. Sí. Y sí es verdad que al final, que por el bien del fútbol, por el bien de los niños y por el bien del espectáculo, pues de esta manera, lo que hemos hecho en este torneo, garantizaos fijos, van a tener todos los equipos 4 partidos. Ajá. Tienen 4 partidos y luego el quinto se le aseguran prácticamente, quitando un alevín que queda eliminado al ser 5. Sí. Todos los demás van a participar también el sábado, es decir, van a tener todos los equipos quitando un alevín todos asegurados 5 partidos mínimo. ¿Sabes? Bueno. Y de esta manera ya, pues, gana el fútbol y gana el espectáculo. Sí.
0: Les compensa la inscripción, el sacrificio, el gasto en las camisetas seguramente que hayan hecho. Bueno, toda la inversión que han hecho, pues bueno, ya van a tener 5 partidos para lucirse. Bueno, pues que salga genial todo, que no haya, bueno, pues incidencias al respecto y que sigáis disfrutando. Estáis locos, Alberto, tú y todo el equipo estáis locos. Meteros 5 tardes ahí intensísimas de seis tardes. Bueno, 5 tardes y todo el sábado. Bueno, pues eso.
1: Sí.
0: A disfrutarlo.
1: Bueno, y nada, y si me dejas, pues mira, ya aprovecho tu llamada para agradecer a los patrocinadores, porque creo que hemos metido muchas cosas, tenemos muchos regalos, aparte de los trofeos, cada ganador del torneo se va a cenar en establecimientos de Laredo, que, uh-huh. que por ejemplo pues tienen una comida del pescador, una comida en la muralla, una cena en las vistas, uh-huh. Una cena en la Cuesta del Infierno. Luego tenemos, pues vamos a dar de premio a la mejor afición una paleta ibérica. En el sorteo muchos colaboradores nos han dado cosas para hacer un gran sorteo. Y todo esto ya no solo gracias al tiempo nuestro, sino que también a los nuestros patrocinadores, que son tanto de Laredo como de fuera, que nos han ayudado a poder dar ese mejor servicio a los niños, y creo que es de agradecer y ponerle valor.
0: Pues nada más, Rodri, muchísimas gracias. Que la entrada es libre para el público, que vayan allí a pasar un rato. Estar las 5 horas, pues es bueno, pues muy muy difícil de pedir, pero sí, pasar un rato, ver a los peques jugar, y si tienen a alguien conocido que juega, pues ya mejor, que vayan a animarle, ¿no? Ese es el gran objetivo.
1: Así, así es.
0: Y además está siendo una semana nublada, yo creo que sí, idóneo, ¿no? Para una tarde de verano como...
1: Sí, bueno, el sábado tan bueno, pero... Sí. Pero bueno, pues tienes las dos partes, si hace bueno que quieres ir a la playa, o si al que no le guste tanto esa parte del calor, pues mira, se puede meter en el poli allá a la sombra, ¿sabes?
0: El poli.
1: Así que eso.
0: El poli de Mavisca, que hay que llenarlo, por lo menos el sábado, durante todo el día. Rodri, enhorabuena, muchas gracias y que sea un éxito.
1: Muchas gracias a ti, Noé.

Bueno, y ahora vamos con el relato deportivo de la jornada de este martes 30 de junio de 2026. Y vamos a comenzar por la más rabiosa actualidad, que son los 8 jugadores que ayer realizaban su tirada clasificatoria en el torneo, en el trofeo Villa de Laredo, su 35 edición. Como nos contaba por la mañana Aniceto Villadero, pues a las 4 de la tarde se ponía en marcha dicha tirada. Y bueno, pues hubo jugadores que hicieron un registro interesante que les puede hacer concebir expectativas de cara a su clasificación. Hablamos de David Penagos, 139 bolos, el jugador de Andros Las Heras, y de Jonathan García González, con 135, de Casa San Pedro. No se quedó muy lejos, pero presumo, intuyo que no le va a valer José Carlos Alonso, de Los Remedios, con 130 bolos, o Alberto Díaz Bustillo, de Andros, con 129. De momento, pues los cuatro, lógicamente, encabezan la clasificación provisional. Ya sin opciones, Gabri Cajigas, de Camargo, con 121, Héctor Salmón, con 119, el jugador de la Peña Bolística, Comillas, Cristian Velo, de Pontejos, 105, o Jorge González, de Sobarzo, con 103, que lógicamente, pues de momento sí que están entre los 8 clasificados, porque son los 8 jugadores que han realizado esa tirada, pero los que tengan menos de 130, desde luego, no tienen mucha posibilidad de clasificarse para la final del 10 de agosto del Villa de Laredo en la bolera, con su flamante cubierta, que bueno, pues va a permitir seguir realizando las tiradas clasificatorias de este trofeo Villa de Laredo. Hoy tan solo 3 jugadores tienen programado su pase por la bolera Pejina, en concreto a las 4 de la tarde Óscar García, a las 6 y media Pedro González y Gonzalo Egusquiza. Bueno, pues si tenéis esa afición, la de los bolos, la entrada es libre y gratuita en la bolera El Corro de Laredo, para poder presenciar esas tiradas. A las 4 Óscar García y a las 6 y media Pedro González y Gonzalo Egusquiza. También Rodri San Román nos ha hablado hace tan solo unos minutos de la actividad del Trofeo Costa Norte, que patrocina el Ayuntamiento de Laredo, que acoge el Ayuntamiento de Laredo en sus instalaciones del Polideportivo Emilio Amavisca. Y bueno, pues hoy se disputa la fase de grupos de categoría infantil, con bueno, pues 4 equipos que van a realizar y protagonizar esta actividad durante toda la jornada, entre las 4 de la tarde y las 8 y media, que será el último partido. Como nos ha contado Rodri, son partidos dinámicos, con 2 tiempos de 10 minutos cada uno, y nada, pues que se está resolviendo para ajustar la clasificación de todos los equipos de cara a la fase final, que se disputará desde las 10 de la mañana hasta las 8 de la tarde el próximo sábado en ese polideportivo Emilio Amavisca. Hoy, fase de grupos infantil, grupo 2. Venga, pues nada, que salga una gran jornada. También vinculado al fútbol, bueno, pues viene la nota de prensa que ayer esperábamos y que nos llegó a lo largo de la tarde, con la composición anunciada por el presidente del Club Deportivo Laredo, Eusebio Pérez, Sebio Pérez, que dio a conocer en la asamblea celebrada el pasado viernes la composición de su nueva junta directiva. Se lo comunicó a la asamblea extraordinaria el pasado viernes, celebrada en el campo de San Lorenzo, una asamblea donde se dio a conocer a los socios la composición de la nueva junta directiva del Charles, tras el reciente nombramiento de Sebio como presidente de la entidad, que fue el encargado de presentar el que será a partir de ahora su equipo directivo, que es este. Presidente Eusebio Pérez Belaustegui, vicepresidente primero Luis Sancho Rodríguez Fraile, vicepresidente segundo Alberto García Cano, secretario José Ángel Cobo Carrera, tesorero Isaac Florentino González, y como vocales Ángel Sainz Sanemeterio, Yolanda

Torre Gómez, Santiago Roseñada Pérez y José Luis Pérez Calleja. Bueno, pues desde aquí lo primero, les damos las gracias por dar un paso adelante, un paso al frente y postularse como eso, como directivos de un club, algo, una tarea pues muy desagradecida y bueno, pocas veces amena y llevadera, ¿no? Siempre se opone pues un sacrificio, quitar horas de tu vida personal y particular y bueno, pues otra serie de circunstancias. Como digo, la gran mayoría pues no son especialmente agradables, ¿no? Hay otras que sí, lógicamente, pues ver cómo evoluciona tu trabajo, cómo se transmite, cómo se comparte con chicos y chicas jóvenes que juegan al fútbol y a los que les permites con tu actividad, pues lógicamente mantener esa afición, esa pasión, ¿no? Y esa práctica del fútbol, como ocurre con los 15, 16 equipos que tiene ahora mismo el Club Deportivo Laredo. Venga, pues nada, mucho ánimo a ellos, las gracias y la enhorabuena, y que representen dignamente al Charles, al Club Deportivo Laredo, en su trayectoria, presumiblemente, en principio, pues para los próximos 4 años. Y ya os contábamos en la jornada del lunes que hay convocada por parte de esta junta directiva precisamente una asamblea ordinaria de socios para el próximo 10 de julio, en la que se hablará de las cuentas de la temporada acabada, 25-26, del presupuesto de la temporada para llegar, 26-27, el balance deportivo de la temporada dejada atrás, de la 25-26, un informe del presidente y el capítulo de ruegos y preguntas. Viernes 10 de julio a las 7:30 de la tarde en las instalaciones del campo de fútbol de San Lorenzo. Y en el ámbito competitivo, pues vamos a destacar el papel de 3 atletas laredanos en el campeonato de Cantabria absoluto y sub-18 de campeonato de Cantabria, no, campeonato de España por federaciones autonómicas. El nacional, que se disputó el sábado y el domingo y que bueno, pues que desplazó a los atletas regionales hasta Logroño, hasta La Rioja. Bueno, cada atleta y su actuación trasciende en el ámbito colectivo y que ha reunido a 17 comunidades autónomas en 2 jornadas donde los cántabros fueron anotándose marcas personales, récords de Cantabria y puestos de podio y finalistas. Una buena actuación del conjunto cántabro que les llevó a una undécima posición por federaciones con 133 puntos. De laredanos, bueno, pues en la prueba senior participó y sumó con sus registros el pejino Mario del Río Dorado, que participó en 2 pruebas absolutas. En los 100 metros lisos, su especialidad, realizando su mejor marca de la temporada con 10.83, y en relevo corto, formando, además de Mario, que pertenece al Club Atlético Olimpia La Fuente, formando con Javier Biota, Lidia Díaz y Marta López, los 4 atletas que corrieron muy rápido para llegar a cruzar la meta, primeros de su final y cuartos de la general, batiendo el récord de Cantabria 4 por 100 metros mixto absoluto con un tiempazo de 42.97. Venga, pues enhorabuena a Mario por su contribución a la selección cántabra en este pasado fin de semana, en su actuación del pasado sábado en Logroño, en esa instalación de la pista de atletismo Javier Adarraga de Logroño, donde también estuvieron al día siguiente participando en la misma competición, pero sub-18, 2 atletas laredanos. Bueno, del Atlético Laredo, Rita sí que es de Laredo, Fran es de Colindres. Fran Aguirre Zabal en salto de altura y Rita Martínez en 200 metros, formando parte de la selección cántabra y representando, lógicamente, a su club, el Atlético Laredo Camping Laredo. Rita ocupó finalmente en los 200 el 11º puesto de la clasificación absoluta, en este caso sub-18, con un tiempo de 25.65, mientras que Fran Aguirre Zabal ocupó el 14º puesto en la competición de salto de altura, con una marca, su mejor marca personal, de 1.75. Enhorabuena a Fran, que es un máquina también de las vallas, pues también en salto de altura pues se va esforzando y va mejorando su rendimiento. Y también a sus entrenadores, a Hugo, Osvaldo, a Raúl, bueno, que les acompañaron en este campeonato de La Rioja. En sub-18, en la prueba senior, por cierto, ganó Cataluña, y en sub-18 también se impuso la selección de Cataluña. Y la próxima semana, pues nuestros representantes van a estar en el campeonato de España de sub-18, que se va a disputar en Castellón.
Bueno, pues venga, pero ya en este caso no van a formar parte de la selección cántabra, sino que son competiciones que han ganado con sus marcas personales y presencias en esta competición. Felicidades al Atlético Laredo y a su disciplina joven y máster, con Mamel, entre otros, pues ahí formando parte de los elencos y las representaciones de Cantabria y del Atlético Laredo en diferentes competiciones de ámbito nacional. Mañana hablaremos de bolos y también hablaremos de otras disciplinas en el ámbito del deporte, como por ejemplo la presencia de nuestros tres representantes en Lugo, en el Campeonato de España de Selecciones Cántabras Infantil y Cadete de Voleibol. Eso lo resumiremos en la jornada de mañana en esta misma página de deportes.

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0: en esta mañana vamos a tener un encuentro muy racinguista. Mira que no asociaba yo directamente mucho a su pasión y su afición por el Racing a estos dos invitados que me acompañan, pero sí, sí, me dicen que son hasta socios en la actualidad del Racing, ¿eh? Bueno, pues todo viene a tenor de la vinculación familiar del socio número uno del Racing, Mauricio Gómez, con Laredo, con nuestra localidad, y a partir de ahí surgió esta iniciativa que en este mes de octubre pues nos ha sorprendido a todos, especialmente a los que somos del Racing. Bueno, pues vamos a hablar con dos protagonistas, por deferencia, por edad, con Paco Docal. Buenos días, Paco, bienvenido.
1: Muy buenos días, Noel.
0: Una vez más, a Radio Laredo, encantados de recibirte. Ignacio García, Nacho, ¿qué tal? Buenos días, bienvenido.
2: Muy bien, buenos días.
0: Bueno, a ver, quien quiera de los dos, ¿cómo empezó esto? ¿Cómo surgió? ¿Mauri, Laredo, el Racing?
1: Mauri, como es el socio número del Racing y siempre ha estado vinculado con Laredo, entonces se le ocurrió de hacer, para todos los laredanos que hemos jugado en el Racing, pues hacer una comida, y la hicimos en El Pescador.
0: Y El Pescador, que es la familia de su mujer,
1: ¿no? Son familiares. Y ahí ocurrió todo y nos llamó, él empezó a llamar al uno, al otro, a todo, y él quería que estaríamos todos los laredanos, y así fue. Y ahí estuvimos muy bien acompañado, toda la gente perfecto, e incluso chavales que ahora están jugando en el Racing y que han jugado jóvenes y tal, y algunos que están ahora fuera, pues se les metió también dentro del grupo de laredanos racinguistas que hemos jugado allí.
0: Ajá, vale. Y fue el día, a finales de septiembre, ¿fue cuando?
2: Sí,
0: fue
2: ha sido hace 15 días o así. Y fue un acto espontáneo por parte de él, porque él tiene mucho vínculo con Laredo. Y entonces él nos llamó a todos y quien nos quiere invitar a una comida. Y ha dicho que el próximo año repetirá, si el equipo asciende, nos volverá a invitar.
1: A ver si es verdad que asciende.
2: Y entonces está muy bonito porque es un hombre que claro, mucha gente habla al socio número del Racing, pero tiene mucho, como has dicho muy bien tú, Noé, al principio, tiene mucho vínculo con Laredo. O sea, es de la familia de este hombre en sus años. ¿Quién no conoce la discoteca Oliver en Laredo? Pues ha sido uno de sus socios. Eran varios cuñados, hermanos y tal, porque esta es de familia de la gente del Pescador. La madre de Paul y tal, pues es hermana de su mujer. Su mujer ha fallecido hace primeros años, pero él tiene mucho vínculo con Laredo. Y el otro día, pues basta que tuvo él un gran detalle de darnos una buena comida, nos hizo y estuvo encantado, estuvo con muchísima gente, muchísimos jugadores y tal. Pues los jugadores tuvimos un detalle y preparamos un cuadro muy bonito con los 19 jugadores que hemos jugado en toda la historia del Racing. Y se lo entregamos con una foto de la comida y tal, y vamos, se emocionó, le gustó mucho y se quedó súper encantado.
0: Genial. Ponte los auriculares, Ignacio, porque a Mauri lo tenemos al otro lado del teléfono, en su casa, supongo que en Santander. Mauri, ¿qué tal? Buenos días.
3: Buenos días, buenos días.
0: ¿Qué tal está el socio número uno del mejor equipo del mundo?
3: Ay, casi, casi. Falta un poquitito más. ¿Tal? Una amiga falta para ser campeones del mundo.
0: Bueno, pues es
3: el Racing de Santander.
0: Es genial tenerte.
3: Pero el Laredo también ha sido un buen equipo toda la vida. No ha llegado a donde ha llegado el Racing, pero bueno. Está en buenas categorías.
0: Es genial, es genial. Bueno, nos estaban contando Paco Docal y Ignacio, que podéis saludarle si queréis.
2: Hola, Mauri, buenos días, campeón.
3: Buenos días.
1: Mauri, ¿qué tal la noche cuando estuvimos hablando? ¿Quedaste bien en aquella cafetería con tu familia, con todas las sobrinas feliz allí?
3: En Laredo, recordando antiguos años
0: ¿Y tanto?
3: De mi vida allí.
0: Y tanto, bueno, te agradezco.
3: Soy muy buena gente, toda la gente.
1: Hombre,
3: de Laredo.
1: Tú también, Mauri, tú también. y la otra vez que dijiste es que el Racing, que va a ascender el Racing, ¿eh? Así que estate contento toda la temporada.
2: Sí, vete ahorrando, ya sabes que nos debes una comida cuando suba el Racing, ¿eh? Que vamos a repetir.
3: Pero me parece que me voy a subir al cielo y no han subido al Racing.
0: Bueno, te agradecemos que nos atiendas, no te vamos a molestar mucho, 5 minutos. Lo primero, felicitarte por la iniciativa, porque en Laredo estamos muy orgullosos también de estos pejinos que han militado en el Racing. Incluso, mira, tengo en el control de sonido a un nieto de Basilio Rivero, que es Tomás Rivero, que trabaja aquí conmigo.
3: Tudero.
0: Hombre, a ese no le vimos jugar ninguno, bueno, porque ya estamos hablando de los años
1: Basilio,
0: 30, ¿no?
1: El VAR penalti.
0: El penalti del...
1: Basilio.
3: El penalti.
1: Allí íbamos...
3: El penalti, sí.
1: Allí
2: nos regalaba siempre cuando metíamos un gol o ganábamos el partido, un bocadillo.
1: Allí, cuando éramos juveniles y con Laredo en tercera, siendo chavales, con Ochoa, sí, siempre daba los que íbamos... a jugar y todo, siempre en el bar penalti con Basilio.
2: Nos invitaba.
1: Y siempre íbamos allí.
3: Uh-huh. Basilio.
2: Qué mayores
3: Basilio
2: somos, Paco, joder.
0: Sí.
2: Ya me acuerdo. Basilio.
1: ¿Qué años aquello?
2: Sí, además yo vivía ahí, vivía en la calle San Marcial, vivía un poquito al lado.
0: Bueno, a ver si le vamos a hacer llorar a Tomás, que está en el control. No sé, ¿quieres decir algo, Tomás?
2: No, pero está muy bien, Tomás.
1: No, tú tranquilo, Tomás.
0: No quiere...
3: Bueno, también fue muy bueno que se murió bien joven, el de las novedades.
1: Ah, Miguel Ángel.
2: No sé.
3: Miguel Ángel.
1: Buen central era.
3: Jugó en el Laredo, era muy bueno.
1: Pues jugó de central con mi hermano los dos. Uh-huh. En el Laredo. Uh-huh. Y murió muy joven, cierto es.
0: Sí, sí, Miguel Ángel Oya.
1: Miguel Ángel Oya. Sí, señor.
0: Bueno, a ver, te voy a poner un compromiso, Mauri. De estos 19 arquitectos del balón, si te tengo que preguntar por uno, ¿con quién te quedas? De los que has visto jugar en el Racing, a ver.
3: Bueno. No sé, pero no es por hacer la pelota, pero lo tengo clavado, lo de esto, los 5 goles que metió.
2: Sí, Ducal.
3: A la Real Sociedad, el primer partido que jugó Ducal.
2: ¿Metiste 5 goles?
3: Eso lo tengo grabado en el corazón.
0: Santa máquina, que debía ser aquí el Paco.
2: Eso con Maguri, que yo le ponía 10 minutos para meter el gol de la victoria.
1: No, con Maguri era otra cosa. Es cuando volví la segunda época ya. Ella ya era otra cosa.
3: Y luego Ignacio también fue bueno, el hermano. Salieron buenos jugadores. Sí, sí.
2: Perdón, Mauri, de los 19, los dos jugadores más jóvenes que han debutado en el Racing han sido mi hermano Felipe y yo. Él debutó con 17, pues, y yo con 17 y 9 meses o 10 meses. Los dos los más jóvenes en primera que debutamos. O sea, tenemos ahí ese pequeño récord de los 19, ¿eh?
1: Uh-huh. Y luego también dos laredanos, que era mi hermano Juan Ducal, y yo éramos titulares indiscutibles y éramos muy jovencitos, indiscutibles en la elección del Racing de Santander, en la primera. Luego
2: sí, la verdad que he visto una foto muy bonita.
1: Y son cuando mi hermano y yo iba mucha gente de Laredo, sí. Mi hermano estaba luego en Fensa también, y mucha gente de Fensa iba para allá a ver al Racing de Santander. Sí, sí, sí, pero mucha gente, sí, sí, continuamente.
2: Sí, la verdad que en el cuadro ese que hemos hecho ha sido una pena porque había una foto muy bonita de los hermanos con un grupo de como 20 personas de Laredo, con unas pancartas Laredo para allá para acá.
1: En el Sardinero.
2: Que eran preciosas y podíamos haberlo hecho. Lo que pasa es que nos ha ido todo un poco precipitado por darte el regalo a ti. Y bueno, yo creo que la cosa pues ha quedado bonita, a ti te ha hecho mucha ilusión y estamos muy contentos de ello, ¿eh?
0: Sí, sí.
2: Mauri.
3: Ya sabéis que tengo de vecino a Portu.
2: Así.
3: Le he enseñado el
2: cuadro. Así.
1: Dale a Antonio, dale recuerdos.
3: Le ha gustado mucho.
2: Sí, sí, dale recuerdos también, que yo jugué con él también en el Santoña.
1: Y a Sebas, que creo que le tienes por allí también, como también vecino. Dale recuerdos también al amigo Sebas.
3: Sí.
1: ¿Vale?
3: Me llevo muy bien también con Sebas, que vive cerca de donde vivo yo.
2: Sí, sí, sí.
3: Y nos vemos por la mañana, baja con la mujer todos los días.
1: Pues dale recuerdo a Benoel, que
3: siempre nos saludamos.
1: A Benoel, que te quiere preguntar más.
0: Nada, yo preguntarle, mira, Mauri, yo he sido del Racing toda la vida, desde que tengo recuerdos. Yo empecé a seguir al Racing ya a principios de los 80, ¿eh? Y la verdad es que siempre digo que es muy fácil ser del Barça, es muy fácil ser del Madrid. Lo verdaderamente jorobado es ser de equipos como el Racing, ¿verdad? Que nunca ganas nada, a veces ganas un partido y a lo justo y es un... Bueno, pues pero esos disfrutes... Pero esos disfrutes
1: has nombrado al Barça, igual te gusta.
3: De casa, ¿eh? Porque ya te digo.
0: Dime.
3: A mí siempre me gustaba ir a Laredo, a ver al Laredo. He sido socio del Laredo, de la gimnástica. Con el padre, fíjate, en el 64 así, que subió la gimnástica segunda. Y estaba
2: ¿Cómo sería? ¿Emilio Mavis, que estaría por ahí seguramente?
1: No, ese año
2: no, no, no, el padre, el padre, padre.
1: Jugó en contra del Racing, del Torrelavega, cuando subió el Torrelavega.
2: Sí, estaba Susi.
1: En años, tampoco, tampoco.
3: A segunda.
1: Estaba en segunda.
3: Estaba el padre de Amavisca.
2: Sí, el padre estaba, sí, Emilio, sí. Se llaman los dos Emilio Amavisca.
3: Estuvo la sí, gimnástica, estando sí. en segunda división.
1: Fue después.
3: Y bueno. López también. Una estuvo la
1: después
3: gimnástica.
1: También, después de ese ascenso a segunda, bajó otra vez y López volvió allí.
0: Sois unas agendas, ¿eh? Lo sí. recordáis todo.
2: Es difícil.
0: Bueno,
2: es difícil.
0: Termino contigo, Mauri. Sergio, vale. Sergio Martínez, a ver. Gracias. Sergio Martínez, ¿la perla qué? A ver, ¿le has visto y qué te parece?
3: Muy bueno. Lo que pasa que no sé en qué va a acabar este chaval.
2: Hay mucha competencia.
0: Bueno, es normal, pues siempre sí. la cantera le costó
3: no,
0: sacar la cabeza.
3: No, yo creo que es que como es tan joven y esto y lo otro, pues no sé.
0: Bueno, veremos a ver.
2: No, va bien.
1: Pero no, pero los técnicos, Mauri, los técnicos del Racing y todo lo que es el ordenador del Racing están muy, muy entusiasmados con sí. el chaval. Muy entusiasmados. Y yo creo que es un chaval que yo le he visto, puede salir.
0: Uh-huh. Bueno.
1: Puede salir.
3: Pues sí.
0: Y Mantilla, que también jugó en el Charles hace 5 temporadas, sí. oye, que también le tenéis ahí, que es un poco laredano. Y el de Ampuero, el capitán Ampuero,
2: sí,
0: ¿no?
2: Buen chaval.
0: Bueno, pues también.
3: Ampuero es un chaval magnífico.
0: Bueno.
3: Persona y además que es bueno.
0: ¿Sabes lo que digo yo también? Que al Racing siempre le ha ido bien tener un laredano en sus filas. Y, y vamos
3: siempre.
0: Vamos a lucirlo y gracias a ti, a esta iniciativa, pues hemos tenido este encuentro en este mes de septiembre y octubre, que realmente nos hace mucha ilusión. A los racinguistas de Laredo nos
3: muy
0: hace
3: bien,
0: mucha ilusión.
3: Muy bien.
0: Gracias.
3: Ya estaremos más por ahí.
0: Claro que sí, Mauri. Muchas veces. Hasta pronto.
3: Hay muy buena gente en Laredo siempre.
2: Venga, así. Mauri. Un abrazo, campeón.
1: Mauri.
3: Igualmente.
1: A la tarde.
3: Oye, que los quiero ver el miércoles aquí, ¿eh?
1: Ah, para lo de Chisco.
2: Mm-hmm. ¿Qué miércoles?
3: Para
2: el que viene.
3: Chisco.
2: Sí, sí, nos han mandado una invitación, pero a mí me pilla que estoy en Galicia.
1: Pero él va a estar fuera.
0: Gracias.
3: Y entonces. Cómo nos va a gustar eso.
0: Gracias,
2: Mauri. Mauri, que ya te hemos metido aquí como Laredano, ¿eh? Ya estás aquí en la agenda preparado.
0: Sí, sí. Y tanto.
3: Muy bien.
2: Además,
3: bien,
2: ahora es una gozada ir a ver el Racing, que nos encontramos con la mitad del campo llena de chavalitos y chavalitas, cosa que no pasaba hace 40 años, que vale, era todo gente mayor.
3: Vale.
0: Gracias, Mauri. Un abrazo.
1: Un abrazo, vale, Mauri.
3: Muchas gracias por
2: venga,
3: todo.
2: Hasta luego.
1: Venga, hasta sí, luego, hasta luego.
3: Amable.
0: Así que sois socios en la actualidad del Racing, pero esto que es de siempre, o que es que Paco es del Barça, Paco en el Racing no
2: Paco
0: me pega
2: es
0: nada. Barça,
2: Paco
0: ¿no?
2: es algo, una cosa rara, es del Barça, siendo como es con sus tendencias, y es del Barça, yo para mí me
1: bueno,
2: con
1: yo tengo loca. Yo soy del Barça desde niño, y lo explico, porque la gente no se da cuenta porque yo soy del Barça. Si yo no te cuento lo que te voy a contar ahora,
0: venga.
1: Yo no sería del Barça. En la vida
2: es muy efectivo,
1: pero en el colegio el Barcelona era el único club que venía al hostal de Laredo. Jugaban en San Mamés, jugaban en el Sardinero, incluso cuando pasaban para Oviedo paraban ahí. Y entonces nosotros en el colegio, que es Valterra, más que de Valterra donde estaban los juzgados, y en la Alameda nosotros jugamos y ellos estaban allí en el hostal, pues entrenaban allí porque tenían pistas de tenis, bueno, y estaba allí, pues fíjate qué jugador. Ramaye, Biosca, Segarra, Jensana, Kubala, Cisbor, el Copón. Y entonces nosotros jugábamos y ellos que estaban allí nos veían jugar y nos decían, qué bueno y tal, pues siendo chavales con 11, 12 años, pues pues hombre, joder, y llevando cromos, nosotros siempre pues coleccionábamos cromos, como Ignacio también, habrá cromos y todo, con Kubala y todo. Y tú sabes la satisfacción de un chaval de 10, 11, 12 años, esos años que vinieron aquí al hostal de Laredo, que te cogen allí, pues hombre, hombre. Y luego era el Barcelona, como es el Madrid, son los dos importantes a nivel mundial.
0: Tú lo dices porque... Porque ahora mismo, como español, sí. como español...
2: Le dieron una galleta y se volvió loco, se quedó ahí pegado.
1: Sí. Lo que pasa, eso la gente no lo puede entender.
0: Sí lo entiende, hombre.
1: No lo puede entender porque he ido, ¿cómo eres del Barça? Y siempre por la calle saben que soy del Barça, pues desde niño. Yo cuando al fútbol profesional era del
0: pero
1: Barça.
0: Pero que no eres el único, que hay muchos...
1: No lo sé, pero el caso mío...
2: ¿Y de qué más?
1: Del Racing Laredo, no me jodas.
2: ¿De qué más?
0: Bueno, y
1: en la, y por ese motivo
0: hoy en día hay muchos niños y jóvenes que han visto jugar a Messi y son del Barça por Messi.
1: Sí, señor.
0: Es que pero si metes la política ya, pues no.
1: Y también te voy a decir una cosa. De fútbol, al que te gusta el fútbol, yo veo jugar a equipos. Me gusta el fútbol, como le gusta a Nacho, te gusta a ti, Noel. Y yo me siento a ver un partido y yo veo al Barcelona con chaval, incluso siempre. El fútbol que tiene ese equipo de siempre, yo no sé por qué, no lo sé. La Masía, yo conozco la Masía, he estado allí, estando en Barcelona jugando en Español, he estado allí y aquello es uno, increíble. Hay que conocer aquello. Y entonces tienen un sistema de juego desde chavales hasta arriba. Eso otros equipos no lo tienen. No lo tienen. El Madrid, por ejemplo, que es un gran equipo, el Madrid, que es un gran equipo, de verdad, y con buenos jugadores, pero desde abajo no tienen el sistema. Llega jugadores importantes y tal, pero tienen otro sistema diferente. Y este, sin embargo, juegan chavales de 16, 18, 7, y son igual el sistema.
0: Queda igual, que cada uno puede ser del equipo que quiera. Leñe,
4: por ya nos has explicado
0: por qué.
1: Por eso soy culé.
0: El Racing, que vais ahora a ver al Racing y sois socios y eso.
4: Sí, sí, sí, todos los domingos estamos allí. Además, es que el ambiente es increíble. Sí,
0: es una pasada, ¿eh?
4: Ir a ver los partidos y solamente cuando marca un gol, la entrada, la salida, las canciones. Solamente por ese rato y luego el partido, que puede ser mejor o peor. Merece la pena.
0: Yo he visto al Racing toda la vida. Te puedo nombrar a Arceno, a todos los jugadores de los 90, de los 2000. De 3 años para acá es súper divertido ver al Racing.
4: Mucho, mira, yo te voy a contar una pequeña anécdota. Yo sí, me gustó siempre ir a ver al Racing, la época que jugué y después. Yo recuerdo un partido que jugaba, si me permites, jugaba Zaragoza, Racing Zaragoza. Estaba Vicente Mier, el entrenador, y jugaba Iñaki, vecino nuestro también, que es copartícipe también desde el cuadro y demás. Y estaba jugando el Racing contra el Zaragoza. Y empató el partido, acabó el partido y empezaron a cero. Y la gente empezó a silbar cuando los jugadores se metían en la caseta. Y dije yo, pero qué indignación, pero cómo. ¿Sabes cómo iba el Racing en la clasificación? Es esto, en primera división. Y la gente silbando. ¿Qué queremos? ¿Dónde vamos? Que luego hemos visto al Racing bajar a segunda vez.
1: Y a tercera.
4: Y los jugadores haciendo la ola con el público y el público llorando y abrazándoles y tal. O sea, para que veas cómo cambian las tendencias.
0: Sí,
4: ahora mismo es terrible. Ahora mismo vas al fútbol y te encuentras 22, 23 mil personas, que hay 13.000 chavales jóvenes. Que antes
0: y niñas y chicas.
4: Niñas, chavales y chavalas, muchas chavalas. Eso es muy bonito. O sea, ves que se está
0: reviviendo, sí.
4: Reviviendo constantemente y merece la pena porque ves a gente, chavales del área, del otro, de todos los pueblos de Cantabria que van a ver al Racing. Y es muy bonito, la verdad.
1: Esto es mundial, lo del fútbol.
4: Sí, ha cambiado.
1: Es mundial.
4: Antes era más difícil jugar, ¿eh? En la época de Paco, incluso así la mía también. Más difícil
1: arriba,
4: jugar por una razón, porque los cambios.
1: Eran menos equipos también.
4: No, pero los cambios que se hacían en los partidos eran dos. Entonces los entrenadores normalmente, ¿qué hacían? Cambiaban a uno, porque se podía lesionar otro, para poder en el minuto 75 se lesionaba uno, sacaban otro. O sea que tenías, en un equipo fuerte y difícil, era muy difícil jugar. Ahora mismo salen cinco, salen tres,
1: la mitad,
4: puedes jugar.
1: Ahora la mitad juegan ahora.
4: Ahora juegan mucho porque hay muchos más cambios, cinco cambios, entonces te permite jugar
1: y
4: más.
1: Ahora tienen que tener las plantillas más jugadores también.
4: Entonces antes nada, los cambios.
1: Antes una plantilla con 20, 21 jugadores, 22 estaba.
4: No, la alineación eran 11 y un cambio y medio.
1: 27, 28, ¿por qué sabes lo
0: que hay? Sí, es cierto, hay mucha gente que no lo sabe. Hasta antes de la guerra civil no había cambios. El que se lesionaba dejaba el campo y dejaba el equipo con 10.
1: Yo he jugado al principio en profesionales que no había cambios.
0: Ah, ¿ves?
1: Incluso tú te lesionabas y te ponías de 11 allí para estorbar. Para estorbar, dice, no se podía cambiar, pero no te ibas. Estabas jodido.
4: Sí.
1: Y no te cambiaban y tenías. Te ponía, decía el entrenador, ponte allí.
0: Ni medio estorbo, sí.
4: Sí, estorbo.
1: Para estorbar. Así es.
0: Vale, tú jugaste entonces dos etapas en el Racing.
1: Yo jugué dos etapas.
0: ¿En dónde? ¿En qué categoría?
1: En segunda y en segunda también. Y subimos a primera.
0: Sí,
1: en la segunda, cuando los famosos bigotes. Subimos a segunda.
0: A primera.
1: A primera. Yo tuve mucho hay que hacer.
4: Goles muy decisivos.
1: Tenerife, León, esto, lo otro. Pues Murcia, todo. Pues tuve suerte. Pues bueno. tuve suerte, estaba allí, era goleador.
0: Pues, ¿y en esa segunda etapa de la de los bigotes es la del 5-0 al
1: no, a esa, la fue, esa fue la primera. Lo del 4-0 de la Real fue la primera.
0: La 4, no 5.
1: Sí.
0: Es que me habría dicho 5.
1: No, 4. Ah, vale. La primera, cuando yo empecé.
0: La primera fase.
1: Sí.
0: Ahí jugabas con tu hermano.
1: Ahí, con mi hermano, jugamos los dos y titulares indiscutible. Y ahí tuvo al último de temporada, mi hermano tuvo la mala suerte de lesionarse.
0: Ah, sí.
1: Y estuvo casi un año lesionado. Y es cuando yo fui traspasado al Real Valladolid. Entonces yo con el presidente, pues muy bien, allí era un traspaso caro allí para el Valladolid y tal. Y entonces mi hermano lesionado en el Racing, y yo soy racinguista, y le dejó, la verdad te digo, me duele decirlo, pero fue así. Pues no le pagaba, no le pagaba. Entonces yo cogí al presidente del Valladolid y le dije, vamos a hacer con Madrid algo. Y entonces es cuando, al no pagarle esto, mi hermano fue... por mediación de la Federación Española y todo, y es cuando se quedó y estuvo allí 9-10 años.
0: Capitán
1: en el Valladolid, capitán del equipo, jugador importante en el Real Valladolid. Ha sido un buen central, Juan. Un buen central. Nacho le conoce bien.
2: Yo con Paco coincidimos en un partido, un Racing a la vez, porque él cuando marchó ya del Racing en la época de los bigotes, un ascenso, fue traspasado a Vitoria a la vez.
1: Sí, fui traspasado del Racing.
2: Y entonces fue en el 74, que yo cuando fiché por el Racing, yo pertenecí 5 años fichado por el Racing, jugué 2 años cedido en Laredo, otro en Alcalá, y otro casi 2 años estuve con ellos en plantilla y tal. Y en uno de los partidos que coincidió en el 74-75, coincidimos un Racing a la vez, que yo estaba jugando también en el Sardinero, y nos dimos un abrazo en el centro campo al salir, siendo yo un niño, pues yo tenía 18 años.
1: Y yo ya tenía ya 29 ya.
2: Claro, y Paco ya estaba en el final y yo estaba empezando, ¿no? Y bueno, recuerdo siempre, además lo hablo mucho con Paco, nos dimos un abrazo al salir al campo y tal.
1: Claro.
2: Y fue la temporada 74-75, que fue muy bonita, que se ascendió también a Primera División como Aurigui, faltando 4 partidos para acabar la liga. Fue una temporada muy bonita.
0: ¿Tú jugabas de qué?
2: Yo jugaba en el centro campo. Luego ya al final me metí a jugar atrás de libre, pero bueno, normalmente en la época del comienzo jugaba de centrocampista.
0: Vale. ¿Quién es el laredano que más partidos tiene con el equipo racinguista? ¿Puede ser Iñaki, igual?
2: Pues no, igual Neru tiene muchos, ¿eh?
1: Yo en 2 temporadas, me parece que son, según dijo el amigo Raúl, 100
2: y pico, yo los tengo. Mira, en el cuadro sé que tengo yo.
1: En las 2 temporadas, eran antes que había equipos de 18, ya no eran de 20.
0: Raúl Gómez Amperio, ¿eh?
1: Sí, Raúl. Y según él, me parece que eran 60 y algo. Y marqué unos 40, algo, según puso 40 y algo así.
0: Madre mía.
2: En Raúl Gómez Amperio y José Manuel Loados tienen la historia del Racing perfecta porque hicieron 3 libros. Y de ahí hemos sacado ese cuadro tan bonito que hemos regalado, con las historias y los partidos y los minutos, todo bien reflejado ahí en ese cuadro. Ahí viene perfectamente, lo podemos ver. En el cuadro, en cualquier momento, se echa una ojeada y se ve.
0: Vale.
2: Exactamente, no recuerdo así ahora, de pronto.
0: ¿Y quién es el que más os ha motivado? Al margen de vosotros dos, ¿no? A ver, lo que le preguntaba a Mauri, ¿quién ha sido para vosotros el laredano que mejor ha rendido en el Racing? Él ha dicho que tú, pero...
1: Yo estuve un año. Paco, es la única. Quizás en Cantabria, no sé si había otro. Me parece que fue Vicente Miera. Me parece. Pero creo que Raúl me dijo eso, que Vicente Mira también. El único jugador traspasado 2 veces, que el Racing ha ganado dinero con un laredano, uno al Valladolid y otro al Alavés. Lo del Alavés fue curioso, estamos en primera, y vino aquí el Alavés y tal, digo, joder, a mí me interesa, digo, joder, había por medio más dinero en todo, el Racing tuvo la suerte también de trincar bien. Y es 2 temporadas y 2 veces traspasado. Eso no ha ocurrido muy pocas veces en el fútbol. En Cantabria, sobre
0: tú
1: todo.
0: Tú te motivabas en casa, ¿eh? Aquí le dabas.
1: Así todo. Que es curioso.
0: A Mavisca es el más famoso, ¿no? Mavisca hijo, ¿no?
2: Paco un día en Galicia tiró un córner, tiró tan arriba, terrena, que fue corriendo a la altura del área y remató de cabeza y pegó en el palo.
0: No, eso
2: Paco es un campeón.
1: No, hombre, lo de Emilio es lógico y ha estado en un equipo importante como es el Real Madrid.
2: Hombre.
1: Lo ha hecho bien. ha hecho unas campañas buenas en el Madrid, y entonces, pues oye, luego ya después de retirar también vino el Racing de Santander, pero lo de Emilio, luego estuvo en la Olimpiada y toda, pues tiene su mérito más que ninguno.
2: Entonces, Emilio ha sido, yo creo que el más.
1: Y entonces es que
0: hay diferencia.
1: Y hay que reconocerlo porque está en buen equipo y se acabó.
2: Y encima es muy, muy buen chaval y muy buena persona.
1: Así es.
0: Bueno,
2: como su familia, como su padre.
0: Iñaki estuvo también muchos años. Yo de Iñaki recuerdo el escupitajo de Mijatovic.
2: Iñaki es uno de los chavales que yo, además, se lo he dicho a él, porque yo normalmente, si me conoces un poco, suelo ser bastante sincero y tengo mucha amistad con él. Y le he dicho, yo no digo que haya sido un jugador desaprovechado, es el jugador que ha venido a Cantabria tres veces después de salir y ha vuelto a salir. O sea, eso es muy difícil. O sea, que tú salgas de aquí, vas a un equipo y estés jugando por ahí, vuelvas aquí a jugar al equipo X y te vuelves a marchar a otro equipo, y vuelves y vuelves a marchar a otro equipo. Iñaki ha sido un gran jugador.
1: No era mal. Iñaki, yo lo he visto jugar.
2: Muy bueno.
1: Incluso cuando fue al Burgos, yo tenía mucha amistad con el presidente del Burgos, y yo le dije a Iñaki que iría para allá, y era un jugador bastante importante en el Burgos mismo, con Pendín, que era un argentino, y yo les veía, joder, jugaba de maravilla.
0: Después, yo recuerdo a Iñaki. Iñaki jugó de septiembre a octubre en el Laredo antes de marchar al Jerez de los Caballeros o no sé dónde fue. Había una diferencia de nivel, ponías a Iñaki en el campo y en tercera Iñaki es que brillaba solo. Y dices Iñaki,
2: ese partido que te he comentado de Zaragoza Racing, jugaba el lateral derecho en el Racing.
0: Sí, estoy contrastando los datos, sí. Y Santi Gutiérrez Calle fue quien, el laredano, que más partidos jugó, 196 partidos con la primera plantilla del Racing de Santander en primera y en segunda división en 9 temporadas, y luego pues claro, también es verdad que ha sido pues un auténtico fenómeno, ¿no?, en las categorías inferiores, en la escuela del Racing de Santander, y que y también pues lógicamente, ¿no?, y bueno, este tipo de detalles se nos escapan, pero es normal, es completamente normal. Y uno que estuvo a punto de entrar fue Javi Seña, pero no cuajó, ¿no?
2: También ha sido un chaval muy
0: bueno. Eso eras tú presidente, creo,
1: sí,
0: ¿no?
1: Bueno, Javi Seña era un para Laredo era muy muy buen jugador, pudo salir, es un chaval que podía haber salido perfectamente.
2: ¿Sabes qué pasa? Que no, que el salto para llegar después depende de algunas cositas que te hacen que has llegado, que tienes suerte, que has debutado, que has jugado. Mira Sergio, el otro día jugó un partido fuera, si el tiro que pegó en el Laredo le mete, parece una tontería, pero parece que ya estás un poco más obligado a ponerle porque tiene muy buenas condiciones. Sí. Pero hay que tener un poquito de fortuna.
1: Javi Seña, para las categorías estas, de aquí puede ser segunda B, en tercera y tal, era un buen delantero, muy bueno. Era muy para... Joder. Él siempre decía, no, que me voy a Torlavega, que me voy allá, que me voy acá, para que le suba... Y es lógico, porque... se pagaba un poco y entonces pues si él quería quedarse aquí antes de irse al Torlavega o a otro equipo, pues le tenías que subir siempre, pero siempre estaba como jugador muy bueno.
0: Bueno, ¿controláis algo la cantera del Laredanos que pueden llegar ahí arriba?
2: Bueno, yo suelo ir a ver los partidos y bueno, este año está la cosa un poquito más complicada, salen chavales, van, vienen, pero bueno, ahí es lo único, que estén los chavales. Otro día estuve en las pistas de Javier Cortezón y había ahí más de 100 chavales jugando, y eso es bonito, que los chavales jueguen, que estén, que se diviertan, y bueno, que eso es lo importante.
0: Pues ha sido una sorpresa que, insisto, a los que somos del Racing de toda la vida nos ha encantado valorar y destacar a los 19. Hay que esperar al 20, pero no, espero que no haya que esperar mucho al 20, al número 20, al vigésimo Laredano en el Racing. Primero que se asiente Sergio, porque claro, ahora si esta temporada no le dan mucha cancha, si el año que viene, imagínate que ascienden al final de temporada, no va a ser...
2: Bueno, es muy joven, tiene 19 años y tiene un futuro muy prometedor.
0: Bueno, pues vamos a ver todo como
1: yo creo que le van a seguir poniendo, va a haber partidos que le van a poner.
2: Claro, es que ha dado el salto juvenil, ha dado el salto del juvenil del primer equipo, o sea, no ha habido nada más, y él ha estado jugando y los partidos que yo he visto sin desmerecer nada, perfectamente en el centro del campo, pidiendo el balón.
1: Además es listo.
2: Es más, hubo un partido, el primer partido del día que debutó, estaba yo en el Sardinero, uno de los balones, de los primeros balones que tocó, le perdió, entonces atacaron, se volvió, tiró detrás y le cogió el defensa y le hizo falta y tal, una jugada un poquito peligrosa. Pero es que yo con el detalle que me quedé, que es que en los 20 minutos o 25 minutos que quedaban de partido, él siguió pidiendo el balón, fue al libre a pedir el balón, al defensa la pedía, jugaba, salía jugándola, y eso es muy importante, tener ese poder.
1: Los minutos mismo,
0: que un error no
2: otro te arrugas
0: un error poco. No te arrugas.
2: Él no, él fue y seguía pidiendo el balón y tal, y eso es muy muy muy, muy valorable.
1: Ese jugador ayuda mucho atrás también.
0: Claro.
1: Es un jugador que
2: muy
1: es
2: elegante,
1: es muy para la juventud que
2: creo tiene, que tenemos ahí un
1: y es un futbolista ayuda para, mucho adelante. Y lo que no tiene que irse demasiado él para adelante, es más él a defenderlo de atrás, porque él se coloca en el centro del campo y entonces ahí, pues siempre en el centro del campo, como vayas para adelante, te joden hablando.
0: Vale, vale. Es que, ¿sabes qué pasa? Que yo tenía la sensación de que vosotros, como ex profesionales o ex grandes jugadores, como que pasabais un poco y más del Racing, no, ¿no? Que no llamaba, pero
1: no pasaba.
0: Que me ha sorprendido, vamos.
2: No, no, luego nos dedicamos a vender copas, no, él en un pase en el y yo en el Groucho, o sea que fíjate,
1: no,
2: qué lío.
1: No pasamos, no.
0: Ya.
1: Sobre todo del Racing.
0: Ya. No, pues yo tenía la sensación que tú. Yo pensaba que tú eres del Madrid.
2: ¿Sabes qué pasa? Que eres del Madrid, ¿no? Que el Racing por encima de la
1: gente. No, yo soy del Barça de toda la vida.
0: Ya los contamos.
2: Sí, yo soy un poco más blanco. Pero lo que pasa es que yo ya no. Después de las circunstancias de la vida, no soy casi nada tan de cada cosa, ¿no?
0: Ya.
2: O sea, me gusta ver las cosas un poco con cierta parcialidad.
1: Yo, aparte, ¿no? Yo soy pucelano. Yo he tenido unos años allí. He estado bastante bien, muy considerado y todo. Y yo al Valladolid le sigo siempre. Siempre le sigo, si le puedo ver un partido le veo.
0: Vale.
1: Entonces pues
0: bien considerado,
1: igual que a la vez. De hecho me casé en Vitoria. Con una vitoriana.
2: Sí, señor.
0: Vale.
1: Entonces pues yo el Alavés pues me tira por los años que he estado allí también, el Valladolid pues también. Entonces ahora el Racing, el Racing es el Racing.
2: Sí.
1: Es nuestro Racing de
2: Cantabria.
1: Así que bien.
0: Gracias por venir a contarnos esta bonita historia a los dos y a seguir disfrutando del Racing, del fútbol, de las familias
2: y de la vida.
0: Y de la vida, de la vida. Que no, a eso no os voy a contar nada a vosotros.
2: Que da un tropiezo por ahí.
0: Paco, gracias por subir hasta aquí.
1: Gracias a ti, Noé.
0: Encantados de acogerte una vez más con nosotros.
1: Me alegro haberte saludado.
0: Venga, hasta
2: pronto. Muy bien, Noé, gracias.

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0: Pues se han dado un paseo largo. No han llegado hasta la otra cara de la luna, pero bueno, pues el paseo ha sido de un ratito para venir desde el Colegio Picasso hasta Radio Laredo y ya están aquí. 3 y 4, 7 alumnos y 2 profesoras que vienen, bueno, pues avanzadas por Ángela, que te has convertido en interlocutora ya oficial del colegio en nuestro programa. Ángela, buenos días.
1: Hola, buenos días, Noé. Sí, totalmente. Ya este es el tercer viaje que nos hemos hecho, el grupo de sexto de primaria, y cerramos ya estas intervenciones en Radio Laredo y con muchísimas ganas. Vienen un poquito nerviosos, pero bueno, con ganas de tener esta experiencia tan chula.
0: Afortunadamente hace una buena mañana, ¿eh? Pues siempre sí. Lo agradecemos mucho, especialmente para los del Picasso, porque claro, venir desde un colegio más céntrico pues es fácil, pero hoy hace bueno y nos alegramos. Este curso no habéis tenido contratiempo en esa materia. Bueno, muchas gracias. Son alumnos de sexto, ¿no?
1: Eso es.
0: Ese es el clásico del Picasso. Yo ya me atrevo a avanzarlo sin ni siquiera anunciarlo porque es, bueno, pues es una costumbre que en los 3 cursos que llevamos de Educando Laredo pues habéis mantenido, y bueno, pues es una fórmula también estupenda para que al final pues todos los alumnos, justo antes de abandonar el colegio, pues pasen por aquí y los saludemos, ¿no?
1: Eso es, ya no les queda nada, 3 mesecitos para hacer el gran cambio, ir al instituto, comenzar en septiembre. Y yo creo que ellos tienen ganas, con un poquito de pena de dejar ya el cole, donde han pasado tantos años. Y bueno, espero que también que me echen un poquito de menos, que al final llevo con ellos 4 años y para ellos es casi media vida.
0: Ya, es verdad. Bueno, ¿y te acompaña Rosetta? ¿Qué funciones hace Rosetta?
1: Rosetta, acércate y explícalo tú mejor, que lo vas a explicar mucho mejor que yo.
0: Buenos días, ¿qué tal estás?
2: Buenos días, bien, bueno, un poco nerviosa. Yo en realidad soy de prácticas, estoy estudiando integración social y bueno, pues llevo muy poquito. Esta es mi tercera semana en el Picasso y bueno, pues viendo un poco cómo funcionan y cómo se portan los niños y bueno, pues muy bien, la verdad, muy, muy contenta.
0: Bueno, luego te pregunto un poco por integración social. Vuelve a sentarte y luego le cambias el sitio a Ángela y me hablas un poco de integración social, que también es muy, muy importante. Hasta el punto que hoy traéis, ahora os saludo, peques. Traéis a un alumno que ha empezado ayer en vuestro colegio, ayer.
1: Eso es, ayer mismo hemos tenido la incorporación de un nuevo alumno que se llama Diogo y que viene de un país muy lejos, muy lejos. Así que viene de Bolivia. Y ayer estuvimos hablando un poquito en clase, pues nos contó los horarios que tenían allí de cole, porque nos llamó la atención, porque entraban de 12 de la mañana a 5 de la tarde. Entonces yo le decía, jo, pues así, Diogo, puedes dormir más horas, ¿eh? Y que almorzaban y se incorporaban a las 12 y luego ya solo realizaban una merienda después del cole y iban a casa o entrenaba a fútbol. Porque al final tiene muchos cambios culturales.
0: Como venga de un entorno no urbano, ya te digo yo que no se levanta a las 11 de la mañana para ir al colegio.
1: Sí, sí.
0: Bueno, pues eso será. Bueno, pues nada, que bienvenido a España, ¿eh? Diogo, has dicho.
1: Diogo.
0: Diogo, bienvenido a España, ¿eh? Bueno, bienvenido. Y tenemos aquí ya a los 2 primeros portavoces, ¿eh? Vamos a presentarlos. Preséntamelos tú, porque ni siquiera nos ha dado tiempo a apuntar sus nombres, Ángela.
1: Vale, mira, por aquí, por este lado, tenemos a Elian y a Ethan.
3: Hola.
0: Hola, Ethan. A ver, espera, lo voy a apuntar porque si no...
1: Elian, Ethan, Mario...
0: Elian, Ethan... Vale, de momento lo dejamos así, luego ya iremos presentando a los demás. Alumno de sexto, ¿no? Los 2, ¿no?
3: Sí.
0: ¿Qué tal va el curso, Elian?
3: Bien.
0: ¿Sí? ¿Sí? ¿Eres de los que aprueba, sí, en general?
3: No.
0: ¡Ay! Esa sonrisilla te ha delatado,
1: ¿no? Ha ido mejorando, esta vez ha ido muy bien.
0: Lo intentas, por lo menos, ¿no?
1: Sí.
0: Ese es el gran objetivo, ¿eh? Bueno, pues hay que sacar adelante el curso, que es vuestro esfuerzo. ¿Y tú, Ethan, qué tal? ¿Bien?
4: Sí, bien.
0: Sí, bueno, si no me equivoco, hay un par de temas de los que queríais hablarnos hoy. Habéis hecho, antes de las vacaciones de Semana Santa, bueno, las mini vacaciones de Semana Santa, habéis hecho ¿qué habéis hecho? A ver, Elian, cuéntame.
3: Pues yo hemos hecho lo de carnaval, que yo os voy a hablar de cómo hicimos los trajes. Lo que hicimos es que nosotros nos dividimos en 2 grupos. Y un grupo fue con nuestra tutora Ángela y otro grupo fue con nuestra teacher Nuria, que es nuestra profe de inglés.
0: Sí.
3: Y lo que hicimos es para usar materiales reciclados, bueno, material reciclado, usamos cartón para hacer los trajes. Lo que hicimos es hacer la forma de lo que hicimos, como camisetas, vestidos, podíamos elegir en camisetas, pantalones, vestidos, faldas, una gorra y una peluca, y de accesorio podíamos poner una mochila o también un bolso.
0: Ajá.
3: Y pues lo que hacíamos es hacerle la forma, recortarlo, lo pintábamos con, y no me sale el nombre,
0: spray.
3: No,
1: con témperas.
3: Eso, con témperas. Y después, cuando se secaba, con un rotulador permanente, lo repasábamos y hacíamos los dibujos y eso. Y también, si queríamos, con otros colores, hacíamos formas y eso. Y después, con cuerdas, hacíamos unos agujeros,
0: sí,
3: para después atárnoslo. Y nos lo poníamos la mochila atrás, en la espalda, la camiseta aquí, pantalones aquí y el gorro en la cabeza.
0: Ya. O sea, que habéis hecho una especie de disfraz, pero en vez de ser un disfraz era moda, ¿no, Ethan?
4: Sí.
0: Sí. Y habéis hecho no un desfile de carnaval, sino un desfile de moda.
4: Sí, hicimos un desfile de moda.
0: ¿Con pasarela y todo?
4: Sí.
0: Oh, en el patio.
1: Eso es. Y sí, mira, os pongo un poquito en situación. Debido a al mal tiempo del día de carnaval, que se tuvo que cancelar el carnaval escolar.
0: Sí,
1: sí. Por desgracia, dentro del cole, el claustro de profesores tomó una decisión de no guardar los trajes para el próximo curso, sino utilizarlos este año. Y como estamos trabajando, ya sabéis que todos los años el Colegio Pablo Picasso, a través de un tema, trabaja muchos contenidos académicos. Y como decidimos este año la moda, se nos ocurrió hacer un desfile de moda. ¿Qué mejor que un desfile de moda y no dejarlo para final de curso, sino acercarlo un poquito más a los carnavales? Así que pensamos que qué mejor día que el último día antes de las vacaciones de Semana Santa. Así que abrimos ahí una gran alfombra roja y el gran desfile de Picasso.
0: ¿Cómo fue? Cuéntanoslo un poquito. A ver, haz de cronista, de periodista, Ethan. ¿Os pusisteis todos en fila, ibais en grupos, ibais pasando la pasarela, pasabais cada clase de uno en uno, de tres en tres? A ver, cuéntame un poco cómo fue.
4: Nosotros fuimos todos juntos en fila, porque nos da vergüenza ir de uno en uno.
0: Ajá.
4: Y otros cursos, como primero o segundo, fueron de uno en uno.
0: Ajá.
4: O de tres en tres.
0: A los peques no les daban tanta vergüenza como así. A los mayores sí os daba vergüenza, ¿no?
4: Sí.
0: Bueno, ¿y tú de qué era tu vestuario? A ver, ¿de qué?
4: Pues una camiseta, una gorra, un pantalón. Y ya está.
0: ¿Ibas guapo o no?
4: Bueno, no sé.
0: ¿A ti te gustaba lo que llevabas?
4: No. Sí, bueno.
0: O sea, sí. Bueno, ¿a ti te gustaba? Sí.
3: Sí, mucho.
0: Ajá. Vale, ¿saldrías así a la calle?
3: Depende. Sí.
0: Es verdad, es una pregunta que no te esperabas, ¿eh? Pero bueno, pero lo pasasteis bien, por lo menos ese día y los días antes haciéndolo, ¿no?
3: Sí, también algunos años lo que hacemos cada año es elegir algo de qué hacer. Y por ejemplo, este año, como estamos diciendo, hemos decidido hacer de moda,
0: sí.
3: Y durante todo el curso. Por eso, como todos los años, elegimos una cosa.
0: Ya, ya. ¿Y el diseño era sencillo o las ideas?
3: Bien, solo que al recortar los trajes nos costaba mucho.
0: ¿Qué material me habéis dicho que era?
1: Era cartón.
0: Ah, cartón.
1: Entonces se tenían que echar una mano unos a otros, pero es muy importante eso para trabajar la motricidad fina, la fuerza en las manos.
0: Sí, sí.
1: Entonces los de sexto, quinto y sexto, yo creo, si no recuerdo mal, lo tuvieron que cortar ellos, sí.
0: ¿Qué es lo que se te daba mejor del vestuario, de hacerlo? ¿Qué es lo que más te gustaba? ¿Cortar, pintar o qué?
4: A mí me gustaba más pintar, porque era más fácil.
0: Ajá. Ya veo que cortar había mucho esfuerzo, ¿no? Hay que aplicar. Bueno, pues salió un buen resultado y encima fue el día de las vacaciones, así que genial, ¿no?
4: Sí.
0: Mucho mejor, vale. Venga, pues antes de deciros hasta luego, contarme algo de vuestra vida fuera del cole. A ver, ¿qué hacéis? ¿Qué aficiones tenéis? ¿La Play?
3: La Play,
0: seguro, ¿no?
3: Sí.
0: ¿Y qué juego?
3: Rocket League, que es de coches y fútbol.
0: Fútbol.
3: También el Spiderman, el FIFA, el de fútbol.
0: ¿Hacéis deporte y algo?
4: Sí, yo antes juego al fútbol.
0: ¿Al fútbol en qué equipo?
4: En el Gama.
0: ¿En el Gama? De categoría Levín.
4: Sí, en Levín.
3: Y antes...
0: ¿Y qué tal vais? Perdón, déjale hablar a Iza. ¿Y qué tal vais?
4: Bueno, vamos un poco mal, porque igual descendemos.
0: Bueno, pues
4: pero
0: no.
4: Bueno.
0: A ver, yo siempre digo que para que alguien gane o alguien compita, tiene que haber siempre equipos B o equipos que no son tan competitivos. Y sois tan importantes como el que gana. Todos los que al final acabáis descendiendo y demás. Y además le tiene que tocar siempre a alguien, ¿eh? Es una lección de vida, ¿eh? Los días y el deporte también es así. Es duro, ya sé que es duro, perder casi todos los partidos, encajar muchos goles, muchos días. Pero, bueno, tú piensas que tu tristeza es la alegría de otros que os ganan también, ¿no? Eso forma parte también un poco del deporte, ¿no? Así que no te preocupes y no tengas ninguna vergüenza ni ningún reparo de decir, vamos mal, vamos a descender. Da igual, ¿eh? Lo importante es que tú te lo pasas bien jugando al fútbol, ¿no?
4: Sí.
0: Y haces amigos, seguro, ¿eh? Vale, pues nada, que mucha suerte. ¿Tú qué? A ver, ¿qué querías contarme?
3: Yo antes jugaba también al fútbol, solo que me desapunté y ahora voy a volver.
0: Ah. ¿En qué equipo?
3: En el Ampuero. Ah. Y pues...
0: Es lo que haces, ¿no? Básicamente. Y
3: sí.
0: Pasear con la familia. ¿Y tú? ¿Qué aficiones tienes, además del fútbol?
4: Pues... con mi hermana también algunas veces juego a voleibol.
0: Ah, muy bien.
4: Y algunas veces en la playa.
0: Bueno, y pasear con los amigos y comprar chuches y lo que hemos hecho todos, ¿no? Pasear y siempre que se pueda. ¿La Ludo, por ejemplo, de Laredo? ¿No vivís en Laredo? No.
4: Yo no.
0: ¿Tú vives en Laredo?
3: Mi padre en Colindres y mi madre en Limpias.
0: ¿Y vas a la Ludo? ¿No te traen?
3: ¿A la?
0: ¿Ludoteca?
3: Ah, no.
0: Bueno, pues hay que ir también, ¿eh? Al centro, que está abierto todas las tardes de los fines de semana y muchas tardes también. Bueno, pues nada. Venga, pues Eilan, Ethan, muchas gracias por poner vuestra voz, ¿eh? Y por dar este largo paseo y venir hasta Radio Laredo para contarnos.
3: Y un saludo también a los de clase y Ángel Agunos. Y Ángel está aquí. y esos saludos a los de clase, si lo están escuchando.
0: Uh-huh. Bueno, pues si no lo están escuchando, lo irán luego la grabación y podrán ver el vídeo, que también lo estamos dando en directo en YouTube. Gracias a los dos. Venga, le dejamos el sitio.
3: Adiós.
0: Adiós. A dos de vuestros compañeros, ¿no? Háblame del 40 aniversario, Ángela. Que, claro, los que estáis ahora implicados, pues bueno, estáis convocados, ¿eh? Y a participar, incluso a organizarlo. Pero, ¿tú fuiste alumna del Picasso? De niña?
1: No, yo fui alumna del Pepe Alba, pero sí que es verdad que hice las prácticas de maestra, las hice en el Picasso y me gustó tanto que decidí
0: elegir.
1: En el concurso de traslados elegir poner el primero, el Pablo Picasso, y ahí acabé.
0: ¿Y ahí sigues?
1: Y ahí sigo.
0: Bueno.
1: Y espero, vamos, hasta el final, hasta la jubilación.
0: ¿40 años de los que has estado, cuántos llevas?
1: Llevo en este colegio 14 años.
0: Ah.
1: O sea que muchísimos.
0: Ya eres de las veteranas, ya, claro.
1: Sí. La verdad que tuve suerte. Hice un año en Colindres, dos en Guriezo y ya accedí directamente al Picasso.
0: Ya, bueno. ¿Tan mayor eres ya?
1: No, lo que pasa es que comencé muy joven a trabajar con 23 añitos.
0: Sí, es verdad. Bueno, pues venga. Voy a ser el 23 de abril, ¿de mayo?
1: No, de mayo,
0: de
1: sí.
0: Mayo, 23 de mayo, con puertas abiertas durante toda la mañana, una exposición de fotos.
1: Eso es.
0: Y os vais a ir de comida al
1: náutico, Club Náutico.
0: Al Club Náutico de Laredo. Y sobre todo, decirle a los exalumnos que si tienen fotos, si tienen documentación, las notas, el boletín de notas que se emitía cuando aquello, o algo que quieran prestar a la exposición, pues que estáis abiertos, ¿no?, a esa colaboración.
1: Eso es,
0: ¿no?,
1: que colaboren.
0: Igual hay gente que dice, no, es que yo el 23 de mayo no voy a ir, pero... me gustaría, tengo una
1: Eso
0: foto
1: es.
0: De grupo de niños.
1: Cada
0: que...
1: uno

0: a Daniela.
1: Daniela. ¿Qué tal, Daniela? Buenos días.
2: Buenos días.
1: Acércate al micro y habla normal y corriente y tranquila, que te veo que estás con la sonrisa nerviosa puesta.
0: Sí, ¿no? Porque encima le ha dicho la madre que si no la va a crujir. Así que... Venga, Daniela.
1: ¿Qué tal el paseo hasta aquí?
2: Bien.
1: ¿Sí? ¿No se hace muy largo y un poco pesado? No, porque vienes con compañeros hablando, ¿no?
2: Venía con mi compañero Adrián.
1: Bueno, y bien. Paseo... ¿Tú vives aquí en Laredo, sí?
2: No.
1: Ah, no. Bueno. ¿Y tú, Eric? ¿Qué tal? Buenos días.
3: Hola, buenos días.
1: ¿Vives en Laredo?
3: Yo no, en Preto.
1: ¿Y qué tal el paseo?
3: Bien, a ver, no muy largo.
1: Oye, esto de que haya gente de Gama, de Treto, de otros pueblos, solo pasa en el Picasso, en Laredo, ¿no? Porque tienen transporte escolar y es un...
0: Eso es, bueno, en el caso de Eric no tiene transporte escolar, pero bueno, yo creo que vienen porque ven el buen ambiente del cole, ya llevan años y están a gusto y se han quedado, y al final mucho el boca a boca, ¿no? En los pueblos, de pues a mi hijo le va bien y ahí hacen cosas interesantes y se van animando gente de otras poblaciones, de alrededores.
1: No sé, que se puede elegir, se puede hacer eso.
0: Sí, sí, si hay plaza se puede acceder al colegio.
1: Es que antaño no.
0: Sí, se puede acceder. Lo que pasa es que según la localidad donde vivas o si tienen más hermanos en el centro, puntúas más o menos. Hay un baremo, digamos.
1: Sí, sí.
0: Que es el problema que estamos teniendo, que ahora el cupo de niños en el Pablo Picasso pues lo tenemos a tope y hay que baremar en muchos casos. En aulas de 3 años, de 2 años no suele pasar, pero de 3 sí.
1: Es buena señal. Eso es que la
0: sí,
1: gente
0: sí, es algo muy positivo para nosotros.
1: Aprecia
0: sí.
1: Vuestra enseñanza. Bueno, a ver, Daniela y Eric, ¿de qué queréis o podéis hablarme vosotros? ¿También del desfile de modelos? ¿Queréis hablar? Sí,
2: sí. Sí,
1: sí, venga, a ver, ¿qué pasó? Cuéntame, ¿tú de qué ibas?
2: Yo os voy a contar cómo se organizó el desfile.
1: Venga, a ver, pues estamos muy interesados.
2: Por la mañana tuvimos un ratito cada curso para bajar al patio donde estaba el sitio del desfile y ver cómo nos íbamos a colocar y todo.
1: ¿Y qué más? ¿Qué pasó después? Volvisteis al aula y luego ya por la tarde fue... por la tarde, a última hora, supongo que sería el desfile, ¿no?
2: Sí. Luego volvimos, mientras nosotros veíamos cómo nos íbamos a poner, las familias ayudaban un poco. Y luego ya sobre las 12:15... íbamos bajando al gimnasio y luego íbamos pasando al desfile.
1: Claro, el gimnasio era como los vestuarios, ¿no? Los camerinos, ¿no? De donde salen las modelos y los modelos ahí, ya luciendo tipo, ¿no?
2: Sí.
1: ¿Cómo era tu vestuario?
2: Era una camiseta con luego abajo una falda y un bolso.
1: Vale, o sea, era una camiseta tuneada. No,
0: sí,
1: o de cartón.
0: Era de cartón, pero cada uno de ellos hacía su propio diseño. Si quería poner flores, o quería poner coches, o lo que fuera.
1: Ya.
0: O crear su propia marca de moda.
1: Con esto de la protección de datos, es que no hemos visto ni una imagen. No se puede publicar nada en redes sociales. Y los que no estábamos allí, pues no nos hacemos una gran idea de...
0: Claro.
1: Pero bueno, lo estáis contando bastante, bastante bien. Tú, Eric, ¿cómo fue tu colaboración? A ver,
3: la verdad, me lo pasé muy bien. Estuvo chulo y los trajes, no, aunque recortar era difícil, nos lo pasamos bien. Porque lo hacíamos de algunos días, solo los miércoles, 2 horitas, y la verdad, estaba entretenido.
1: Sí. Un día hay que desvelar de dónde sacáis el material los centros. Porque claro, una cosa es una familia, sacarlo para un niño, para dos, pero otra cosa es sacarlo para 180, ¿no?
0: Sí, sí, total. Más de 200.
1: Más de 200, ¿no? Y dices, ¿por qué en lugar de cartón no lo hicisteis en goma eva? Pues porque cuesta una pasta más, ¿no?
0: Sí, y por utilizar material reciclado.
1: Claro, claro. ¿Y de dónde sacasteis 200 cartones? Es que...
0: Pues mira, ahora mismo no te puedo decir muy bien, Noé, porque se encargaba más Samuel de estas cosas.
1: Sí, sí, claro.
0: Nosotros en el cole, el resto del claustro, digamos que decimos, Samuel, necesitamos tanto de este material, tanto de esto, y él, el pobre, es el que se encarga de todo ello,
1: sí, sí.
0: De conseguirlo.
1: Pero que no tiene que ser nada...
0: No es fácil, no.
1: Bueno, ¿y qué más? ¿Cómo fue el desfile? A ver.
2: Pues bien.
1: Sí.
2: Luego ya...
1: ¿Con qué música desfilasteis?
2: Con una de Bon Jovi... que se llama It's My Life. Y con eso hicimos un baile.
1: Ah, también. Pues da para todo.
0: Claro, es que lo que les ocurría es que a las 9 de la mañana, cuando decidimos, porque había dos canciones que querían hacer, y por democracia, que lo utilizamos muchísimo en clase,

0: La democracia.
1: Demasiado.
2: Demasiado. No, sí. No, hija, nunca es demasiado.
0: Decidimos la de It's My Life de Bon Jovi. Mm. Y claro, no querían desfilar de uno en uno. Ya están en sexto, un poquito preadolescentes. Uh-huh. Y dije, pues mira, se me ha ocurrido. Hacemos una mini coreografía ahora rápido y salen todos a la vez, les coloco y hacen un pequeño desfile después. Y así sueltan un poco el cuerpo.
2: Y ofrecen algo distinto a los, a los demás, otros cursos, claro, porque ya estáis en sexto, ya sois los mayores del colegio. Eso, ¿estás nerviosa por el insti o no?
3: Sí.
2: Eso sí que tiene que ponerte nerviosa, no la radio, eso sí, ¿No crees?
3: Sí.
2: Sí, eso es más importante. Esto de la radio, pues al final no es más que venir y conversar un poquito, Pero bueno, es una bonita experiencia. Eric, ¿qué tal tú?
4: Bien.
2: ¿Estabas nervioso el día del desfile?
4: A ver, no, la verdad, porque es como otros días, ¿no? Cuando empezamos el curso, ¿no? Otros años, pues creamos algunas actividades, algunos años. Un año fue de comida, el año pasado. Uh-huh. Hace dos de como una investigación de cine. Y la verdad, pues hacíamos actividades, hacíamos cosas y pues no. Uh-huh. Como otra cosa de esas, casi.
2: Ya. Vale, bueno. ¿Estás nervioso por lo del final de curso y el instituto?
4: Bueno, no mucho.
2: Bueno, que sepáis que cuando vienen los alumnos de primero de la ESO, están muy integrados, muy contentos, y nos dicen que en el instituto les trata muy bien, así que no tengáis ningún temor por el tema del instituto. Ahora, nostalgia sí, o un poco de tristeza, porque el ambiente del colegio pues cambia.
4: Eso sí.
2: Cambia. Bueno, fuera del cole, ¿qué hacéis? A ver, cuéntame algo secreto.
3: No hago mucho, que digamos, dar paseos con mi madre.
2: Muy bien, eso también está muy bien. Los fines de semana son para eso, para disfrutarlos y para estar tranquila, relajada. Ver tele, ver ordenador o...
3: Dormir,
2: ¿Tú eres de Play o no eres de Play?
3: Nunca, o sea, no tengo una Play. Uh-huh. Y no juego, o sea... juego muy poquito, entonces no es que sea mucho de Play.
2: Bueno, pues haces bien también, aprovechar el tiempo para otras cosas, ¿no? Leer algo y leer cuentos, cómics o novelas, ¿no? ¿Tú qué haces fuera del cole? A ver, cuéntame algo.
4: Entreno boxeo, ¿no? Y pues también paso el tiempo con la familia.
2: ¿Dónde se entrena boxeo? ¿Aquí en...?
4: En Colindres.
2: En un gimnasio.
4: Sí.
2: Así que... ¿Y no duele?
4: Hombre, a ver, depende de los sitios. En el hígado, pues, un poco, pero luego por aquí arriba no...
2: Ya. Vale.
4: Así que...
2: Pero no es de competición el boxeo, ¿no?
4: No, yo ahora mismo estoy entrenando.
2: Vale. Bueno,
4: el año que viene, creo.
2: Cuando compitas ya lo iremos contando, ¿vale, Eric?
4: Vale.
2: Daniela, Eric, muchas gracias por el paseo, claro, por vuestras palabras, lo habéis hecho genial, ¿ves? Como no había que ponerse nerviosa, Daniela.
4: Sí, pero sigue.
2: y nada, pues que... tengáis un feliz curso. ¿Quieres saludar a tu madre? Para que no te... ¿Cómo has dicho? ¿Te curre? ¿Cómo has dicho? ¿Qué le va a hacer?
0: Que le va a crujir.
2: Ah, que le va a crujir. Un saludo a tu madre. Venga, Daniela.
3: Un saludo a mi madre y a Irene y a Inés, si me están viendo.
2: Bueno, también. ¿Tú, Eric, quieres saludar a alguien?
4: Yo a mi madre, que me está escuchando, y a mis abuelos también, y a los de clase, y a Raúl también.
2: Vale, venga. Pues muchas gracias por vuestra participación en nuestro programa aquí en Radio Laredo. ¿Les cuesta mucho o...? No, en esta edad todavía no venir o afrontar un reto así, no.
0: No cuesta, porque además es un grupo que está bastante, digamos, entrenado en la expresión oral. Lo trabajamos mucho dentro del aula. Yo suelo darle mucha importancia. Eric, yo creo que decía que no le importaba venir, que no le ponía nervioso. Porque la verdad que somos un centro que tienen que bailar o tienen que trabajar. Hacemos muchos grupos cooperativos dentro del aula. Están acostumbrados también a participar con personas diferentes. Van cambiando con los compañeros constantemente. Uh-huh. Entonces yo creo que afrontan bien estas situaciones.
2: O sea que eso se enseña también.
0: Sí, se practica y...
2: Es que a mí me sorprende, me llama mucho la atención, seguro que a la gente de nuestra edad también, de la mía más que de la tuya, que los adolescentes y preadolescentes como estos, de repente les ves en un parque ensayando una coreografía todos conjuntos en la calle, cuando en nuestra época hacer algo en la calle así, vamos, era imposible, no lo hacía nadie, por vergüenza o por costumbres, pero ahora sí lo hacen. Las nuevas generaciones no tienen ningún problema. Niñas de 16, 18 años se reúnen en un parque y ensayan delante de quien sea, les da exactamente igual y preparan su coreografía o se
0: La verdad que yo creo que antes igual vivíamos de manera más cohibida, ¿no? Yo les cuento siempre a los grupos que suelo tener que hasta la universidad prácticamente nunca hice una exposición. Nunca hablé delante de un público. Entonces me gusta mucho desde pequeñitos y los cojo con 7 años. A ver, de manera, en tiempos cortitos, trabajo, pues eso, la expresión oral. Les pones, ¿no?, en situaciones que, entre comillas, que sufran un poco para que en el futuro, cuando tengan que llegar al instituto, por ejemplo, que va a ser su siguiente etapa, y tengan que presentar un trabajo, no lo vean un problema, sino pues una actividad más en la que pueden disfrutar. Yo siempre les digo, chicos, disfrutad. Hablarlo y disfrutarlo, no lo paséis mal.
2: Pues es una experiencia, Daniela, ¿eh?, la que has vivido y que también te va a servir en la vida. Preséntanos a los dos nuevos participantes.
0: A ver, estas maravillas se llaman Adriana y Mario.
2: Adriana, tú eres Mario, claro, ¿eh? soy adivino, ¿eh? Y tú eres Adriana, ¿eh?
3: Sí.
2: Hola, buenos días, bienvenidos.
3: Hola.
2: ¿Qué tal? Gracias por venir hasta la radio. ¿Qué tal el paseo? ¿Ha sido duro?
3: No.
2: ¿No?
3: No.
2: Al contrario, ¿no? En vez de estar en clase, ¿qué os tocaba hoy?
3: Educación física.
0: Bueno, estos han perdido educación física.
2: Ay, madre.
1: Y el patio.
2: Y el patio. Bueno, pues muchas gracias por perder el patio, entre otras cosas. Bueno, Adriana, ¿qué tal el sexto? ¿Es fácil?
3: Pues bien, bueno, tampoco es tan fácil.
2: No, claro. Es que hay que prepararse ya para el salto de centro, ¿no? Es un curso pues exigente. ¿Y tú, Mario, qué tal se te da?
3: Bien, bueno, más o menos.
2: Más o menos. Pues siempre hay materia, siempre hay asignaturas, ¿no? Educación física te encanta, ya intuyo, ¿no? Pero la que menos se te da o la que menos te gusta, ¿cuál es?
3: Inglés.
2: ¿Inglés?
3: O música.
2: Ah. Bueno, pues son dos asignaturas muy creativas, ¿no? Muy artísticas, ¿no?
3: Sí.
2: ¿Para qué meter muchos codos?
3: No, en música, a ver, es que tocar la flauta y el ukelele que estamos tocando ahora no se me da muy bien.
2: Bueno, hay que practicar, ¿eh? Hay que ponerse en práctica. ¿Y a ti cuál es lo que mejor se te da?
5: Bueno...
2: ¿Lo que más te gusta?
5: Lo que más me gusta es lengua e inglés.
2: Vale, ¿y lo que menos?
5: Matemáticas.
2: Bueno, me lo suponía yo, lo intuía, no sé por qué. Bueno, ¿vosotros del proyecto de qué queréis hablarnos?
3: Yo de nuestro viaje la semana que viene a Madrid y a Segovia.
2: ¡Toma!
3: Pues este viaje es de fin de curso, que nos vamos el lunes por la mañana a Segovia y el miércoles por la tarde nos vamos
2: a Madrid.
3: A Madrid. También vamos a visitar cosas como la granja.
2: El Palacio de la Granja.
3: De San Ildefonso. Y en Madrid haremos un tour y vamos a Warner.
2: Anda, pues chula la excursión.
3: Sí, porque el año pasado nuestros compañeros del colegio Agapito o algo así.
0: Sí, Agapito.
3: Vinieron ellos aquí a Laredo y hicimos cosas como ir a la playa del Regatón, a la playa de Salvé. Fuimos al puerto a ver la pesca y nos pesaron allí.
2: Qué guay.
3: Y pues ellos estuvieron en dos grupos porque son muchos y nosotros vamos todos de Uber.
0: Sí, es juntos. Que sexto de primaria, bueno, empezamos el año pasado ya en quinto de primaria, tuvieron la gran suerte, porque nunca se había hecho anteriormente en nuestro colegio, de formar parte de un programa que se llama Agrupamientos Escolares, para que os hagáis la idea, un poquito parecido que Erasmus, pero nacional.
2: Ajá.
0: Entonces hacemos intercambio de experiencias y nos visitaron dos grupos de quinto de Agapito. ¿Cómo era?
2: Marazuela.
0: Agapito Marazuela. Entonces este año nos tocaba a nosotros ir y ahora pues vamos a juntar Madrid y Segovia toda una semana para no perder, digamos, académicamente una semana en Segovia, otra semana en Madrid, porque era ya demasiado, un sexto de primaria. Así que de lunes a miércoles Segovia.
2: Segovia capital.
0: Bueno, vamos nos quedamos en Segovia capital.
2: No, pero el colegio está en Segovia capital.
0: No, en la granja de San Ildefonso.
2: Ah, la granja.
0: Sí. Nos desplazamos, que está nada, a 15 minutillos, todos los días, y dormimos en Segovia, porque ellos, vamos, están súper nerviosos que quieren ver el acueducto de Segovia.
2: Bueno, pues es un buen lugar, ¿eh? Además, Segovia no tiene nada que ver con lo que vais a encontrar en Madrid, absolutamente nada, ¿no? Son dos experiencias completamente diferentes. Bueno, pues a disfrutarlo, a pasarlo bien, ¿no?
5: Sí.
2: ¿Tú qué tal? ¿Tú de qué quieres hablar?
5: Voy a hablar de lo que vamos a hacer en Madrid.
2: Ah, venga, pues cuéntanos.
5: Bueno, después de comer en Segovia nos iremos a Madrid y nos alojaremos en el hotel. Después nos iremos a hacer una visita guiada por el centro de Madrid. Y después ya el jueves nos iremos a la Warner y esperemos que nos haga buen tiempo para montarnos en las atracciones de agua. Uh-huh. Y después ya el viernes, el último día, nos iremos a un parque de tirolinas que está en Cercedilla y que no es recomendable para gente con vértigo.
2: Son muchas alturas, ¿no? ¿Y volvéis ya el sábado?
0: No, volvemos el viernes.
2: Ah, el mismo viernes. Ah, vale. Bueno, pues va a ser una semana. Jo, así cualquiera. Así que la vuelta al cole ayer no ha sido muy dura, ¿no?
5: No, porque claro, la última semana.
2: La semana que viene, otra vez, de jolgorio, Mario.
5: Sí.
2: Sí. Porque esto de... A ver, Ángela, tú sí que tienes experiencia. Esto de la semana de vacaciones de Semana Santa, de tan solo 3 días... Esto yo no lo veo.
0: Ha costado un poquito, sí, ha costado un poquito.
5: No,
0: pero
5: han
0: bueno,
5: sido 3 días.
0: Siempre...
2: Han sido 9, pero...
0: Sí. No pero... es como antes, que eran 2 semanas completas.
2: Sí.
0: A ver, pues vamos a estar siempre rodeados un poquito de polémica, pero al final siempre son los mismos días libres y días de labor. Sí. O sea que antes o después, pues van, pero ya a gustos de cada uno. Entonces cada uno con sus situaciones, ¿no? Porque pues las familias opinan, pues preferimos más días para alargar las vacaciones, otros menos.
2: Ya, claro.
0: Lo
2: claro.
0: de estar a gusto de todo es muy complicado.
2: Yo es que no me di cuenta del calendario hasta que no estabais ahí ya. Y entonces hice una. Levanté la voz por los alumnos de Cantabria. No puede ser. Una semana de tan solo 3 días hábiles, ¿no? Que cuanto antes eran 8.
0: Claro, pero vienen de la gran parada de febrero.
2: Sí. Entonces, lo sé.
0: Los días van en otro mes.
2: Pero es que 10 días de parón, que menos, ¿no? Por la Semana Santa. Pero bueno, es que hay otras.
0: Es complicado.
2: Otros condicionantes. Bueno, de vuestra vida particular, ¿qué queréis contarme? ¿Qué hacéis fuera del cole?
5: Yo entreno fútbol.
2: Tienes cara y pinta de futbolista. No sé, yo tengo. Aparte que si lanzo una moneda al aire, un 50% de los chicos especialmente, pues son o juegan al fútbol. Pero sí tienes pinta de futbolista. No sé por qué, me ha dado. ¿Dónde juegas?
5: En el Colindres.
2: ¿En el Colindres? ¿Alevín?
5: ¿Sí?
2: ¿Y qué tal vais?
5: Pues juego en la misma liga que Izan. Vamos terceros y pues...
2: Ya. ¿Ves, Izan? Para que ellos vayan terceros, pues tiene que haber alguien que vaya séptimo, octavo, noveno o décimo. Es que eso es así. Es lógico, ¿eh? ¿Qué tal? ¿De qué juegas?
5: De medio. Pero me suena, este año me están poniendo de banda.
2: Vale. Bueno, hay que probar de todo, ¿eh? Para ver dónde tiene uno su sitio, ¿eh? ¿Y fuera del fútbol?
5: Pues me gusta jugar a play, quedar con mis amigos.
2: Lo que a todos, pues claro que sí.
5: Estar con mi familia y eso.
2: ¿Tú, Adriana, qué haces fuera del cole?
1: Ballet.
2: ¿Ballet? ¿Con quién? ¿Dónde?
1: Aquí, con Margarita.
2: Ah, con Marga. ¿Y qué tal se te da?
1: Bien, bueno, sí.
2: ¿Te gusta?
1: Sí.
2: Y aprendes, ¿eh? Hay que practicar y aprender nuevos movimientos.
1: Sí.
2: Bueno, pues sigue disfrutando. ¿Llevas muchos años?
1: Lo llevo haciendo 3 años.
2: Vale. ¿Y el ambiente qué tal? ¿Bien?
1: Bien, sí.
2: ¿Sí? ¿Dos tardes a la semana o tres? ¿Cuántas son?
1: Dos.
2: Dos. Bueno. ¿Hoy toca?
1: No.
2: Hoy es martes. ¿Entonces cuándo? ¿Mañana?
1: No, es que esta semana no tenemos.
2: Ah, esta semana no tenéis. Bueno, venga, pues nada, pues mucho ánimo, ¿eh? Para seguir adelante, vale. Pues gracias, ¿queréis saludar a alguien?
5: A mis compañeros y a mi familia.
1: A mi madre y a mis amigas Vera y Olivia.
2: Venga, pues nada, a disfrutarlo, ¿eh? Adiós. Y muchas gracias. Y nos quedan los dos últimos. Ahora, según nos los presentes, Ángela, pues le dejamos el sitio también a tu compañera Rosetta, que nos hable un poquito de la integración social, ¿eh? ¿Quiénes son los dos últimos?
0: No me falta...
2: No me falta nadie.
0: Está Diogo y a Rosetta.
2: Ah, Rosetta, venga, siéntate aquí y hablamos. Y Diogo, si quiere hablar también, bueno, pues...
0: Venga, Diogo, anímate un poquito.
2: Pues le decimos que se siente y que nos salude, ¿eh? Desde Bolivia, ¿eh? Diogo, ¿qué tal? Buenos días.
6: Hola.
2: ¿Qué tal la llegada al cole ayer? Difícil, ¿no?
6: Sí.
2: Sí, siempre estos cambios siempre son complicados, ¿verdad?
3: ¿Eh? Sí.
2: ¿Has llegado a España hace muchos días?
3: No, hace un mes.
2: Hace un mes. ¿Y a Laredo qué tal?
3: Bien.
2: ¿Sí?
3: Sí.
2: ¿Te parece bien? ¿Llueve mucho? ¿Hace mucho frío? ¿Hace mucho calor? ¿Para ti cómo es Laredo? A ver.
3: Hace mucho frío.
2: ¿Sí?
3: Sí.
2: Bueno. Claro, es que tú vienes, allí ha sido verano ahora, ¿no? Está terminando el verano.
0: Claro, ellos han terminado el curso en diciembre y han tenido enero, febrero y marzo, ¿no, Diego? De sí. vacaciones. Mm. Entonces han pasado el veranito, claro, y ha venido aquí al frío del norte.
2: Bueno, pues nada, que te traten muy bien tus nuevos compañeros, ¿eh? Que seguro van a apreciarte y van a acompañarte muy bien, ¿vale?
3: Sí.
2: Venga, muchas gracias por participar en nuestro programa. ¿Tú juegas al fútbol o te gusta jugar al fútbol o a qué te gusta jugar?
3: Sí, me gusta jugar al fútbol.
2: Bueno, pues a ver si encuentras un hueco y el año que viene te puedes sumar en algún club. Es que aquí la temporada está acabando ya. Aquí ahora no puedes empezar, pero en septiembre seguro que puedes encontrar un equipo en el que sumarte, ¿vale?
3: Sí, voy a entrar al Laredo.
2: Ah, Laredo, muy bien. Pues venga, a defender los colores rojillos, tú también, en próximas fechas. Bueno, Rosetta, a ver, acabamos contigo. A ver, integración social. Mira, pues por ejemplo, ¿no? Un alumno nuevo llega y claro, ¿qué se encuentra?
6: Pues sí, es un poco lo que he estudiado, que ahora estoy empezando un poco a aprenderlo, ¿no? Cómo funciona.
2: Claro.
6: Y sería un poco, pues eso, estar un poco más pendiente de los alumnos en este caso, pues que son ITSE, ¿no? Que son alumnos con diferentes pues necesidades y tal. Y bueno, pues un poco pues ayudar a como apoyo a, en este caso, a Ángela o a las y los compañeros.
2: ¿Cuántas nacionalidades puede haber en un colegio como el Picasso?
6: Pues eso lo sabrá mejor Ángela, la verdad.
0: Pues alrededor de 4 o 5 nacionalidades, por lo menos, sí.
2: ¿Y
0: nos encontramos, sí, incluso más, ¿eh?
2: Los que hablan castellano ni tan mal, pero el problema del idioma existe, ¿no? Cuando te viene alguien de Rumanía o de Alemania o de Holanda o de Francia, ¿no?
0: Sí. Pues, por ejemplo, tenemos una alumna de Ucrania cuando hubo el conflicto, vamos, que seguimos en ello, en el conflicto de Ucrania y Rusia.
2: Sí.
0: Viene una alumna y es complicado, porque, claro, el idioma no tiene nada que ver.
2: Pero no solo cuando llegan extranjeros, sino cuando llega alguien de Murcia o de Valladolid, pues también puede tener su necesidad de atención.
6: Sí, porque al final puede que el nivel que ha aprendido sea diferente también, y luego también no que sea de fuera, sino también hay alumnos pues que al final pues por otras circunstancias pues también tienen momentos puntuales o para toda la vida un poco más de apoyo en este caso, y esa sería mi labor.
2: Y un profesional en prácticas llega y lo primero que hace es ver, observar, o ya baja al terreno.
6: No, para nada. No, de hecho yo todavía estoy viendo y observando. O sea, mi labor ahora mismo es un poquito pues ver cómo funcionan en las aulas, y luego ya poco a poco ya sí que voy haciendo cositas, pero con mucho cuidado, porque al final también pues sin conocer todavía a ellos, ¿no? Pues tampoco me da pie. Luego ya poco a poco pues ya sí que me iré integrando un poco más yo también y haciendo ya otras funciones con ellos.
2: ¿Tú llegas y te ponen ya directamente en el aula de sexto o vas cambiando, rotando por los cursos? ¿Cómo se hace esto?
6: Vamos rotando, sí, en principio para que aprendamos todo, ¿no? Pues, o todo lo que podamos, pues vamos rotando. O sea, que igual hoy, por ejemplo, he estado mucho con Ángela, pero igual mañana me voy a infantil, que también hay niños más pequeñitos, o me voy a un primero, un segundo de primaria. O sea, depende un poquito de lo que veamos.
0: Al final, Rosetta, cuando acabe sus prácticas, que creo que la acabas en junio, ¿no?
6: Sí, como vosotros.
0: Pues conocerá prácticamente todo el alumnado y habrá observado todas las peculiaridades dentro de cada aula y llevará a cabo actuaciones. Empezará en breve a llevar a cabo actuaciones para ayudarnos.
2: ¿En todos los centros no hay un técnico de integración social?
0: No.
2: Es
0: una figura que viene de prácticas en este momento.
2: Sí.
0: Entonces nosotros tenemos la gran suerte, porque para nosotros están en prácticas, pero es una figura más, sea de integración social o como maestros futuros.
2: ¿Pero tú vas a ser maestra o eres la, tienes la titulación de pedagogía, de maestra o psicología? O...
6: No, no, yo he hecho un grado superior de integración social en Ampuero, en la Escuela José del Campo, y mi labor ahora mismo sería pues en este colegio como apoyo al profesorado, pero yo puedo trabajar en muchos más aspectos, o sea que al final un integrador social puede trabajar con personas que vienen de fuera ya adultas o con mujeres en riesgo de exclusión social, o bueno, todas las personas en riesgo de exclusión social también. O sea, es muy, muy... tiene muchas posibilidades este trabajo.
2: Bueno, pues es, siempre es necesario, ¿no?, que la sociedad en general sepa también de este tipo de educadores, ¿no? Porque también lo son, ¿no? Claro, lógicamente son gente que está en un centro educativo y que también participa de este sistema. Bueno, pues muchas gracias a todos y a todas por haber venido esta mañana y vamos a seguir atentos a ver cómo llega el final de curso en el Colegio Picasso. Este año además tienen fiesta los exalumnos y los mayores, ese 23 de mayo con ese 40 aniversario. Y bueno, pues muchísimas gracias por vuestro gran paseo hasta aquí y ahora tenéis que retornar y espero que el día os haya cundido. Sé que mañana hay teatro, pero son los de quinto, ¿no? Los que vienen a la Casa de Cultura, ¿no? A hacer teatro.
0: Sí, sí, vendrán los de quinto a... a representar todo lo que hayan estado trabajando y a disfrutar de ello.
2: Venga. ¿Quieres saludar a alguien, Diogo? No. ¿Cuál es tu futbolista favorito?
3: Messi.
2: ¿Messi?
3: Sí.
2: Bueno, pues muy bien. Es un buen ejemplo también para seguir. Gracias a todos.
0: Muchísimas gracias por invitarnos.
2: Y feliz tránsito hacia el instituto, que vais enseguida, en tan solo unos mesucos, que va a ser una experiencia estupenda para todos y cada uno de vosotros. Gracias, compañeras. Muy amables. Hasta pronto.
0: Muchas gracias, Noé.
3: Adiós.

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2: Buenas tardes de nuevo. Vox ha tumbado la primera investidura de Moreno y el Partido Popular tendrá que esforzarse si quiere lograr la presidencia en 48 horas. Juanma Moreno, el candidato del Partido Popular a presidir Andalucía, tendrá que ir a una segunda votación el próximo jueves porque esta tarde no ha conseguido los apoyos necesarios tras no haber llegado a un acuerdo con Vox. Inmigración y el concepto de prioridad nacional son el gran escollo para el acuerdo. Juanma Moreno, que no quiere perjudicar su perfil moderado ni arruinar tampoco sus posibilidades de dar el posible salto, si lo necesitara, a la política nacional, no cede de momento en ninguna de estas cuestiones y esta tarde en su intervención ya ha señalado el próximo 25 de octubre como nueva fecha de elecciones en Andalucía si no logran un acuerdo. Sea como sea, como les decimos, el jueves tendrán una nueva oportunidad con una segunda votación. Mientras, ambos partidos siguen negociando. Iremos a Andalucía para conocer los detalles en unos minutos de una sesión que ha sido especialmente bronca también entre el líder popular y la socialista María Jesús Montero, con un intercambio de reproches mutuo sobre competencias, abundantes abucheos, llamadas al orden y aplausos de sus respectivos grupos. Y lo venimos contando, hoy finaliza el plazo para entregar la documentación para solicitar la regularización de migrantes que estaban en España antes de enero de este año. 1 millón de personas, el doble de las esperadas, están también confiando en poder pasar a ser ciudadanos visibles y con derechos. El Gobierno confía en que el Supremo no pare la regularización de migrantes al tomar en consideración los recursos presentados por las comunidades de Aragón y Valencia, abriendo la puerta a dejar que el Tribunal de Justicia de la Unión Europea diga si hay colisión o no con el derecho comunitario. Lo explicaremos y también estaremos, por supuesto, en Venezuela, donde el dolor convive estos días con la esperanza, a pesar de que estamos ya a punto de cumplir una semana de este terrible doble terremoto que ha dejado miles de desaparecidos. Mañana saldrá más ayuda desde España, entre ellos el equipo de Elite START, Spanish Technical Aid Response Team, de la Agencia Española de Cooperación Internacional para el Desarrollo y otro hospital de campaña de emergencia muy necesarios en estos momentos sobre el terreno. Se lo contaremos en unos minutos. Pero vamos primero a Estados Unidos, porque Trump ha recibido un batacazo legal también por un tema de derechos ciudadanos. El Supremo de Estados Unidos ha tumbado de forma clara la ofensiva del presidente estadounidense contra el derecho a la ciudadanía por nacimiento. La decisión reafirma que casi todos los niños nacidos en suelo estadounidense son ciudadanos también cuando sus padres son inmigrantes indocumentados o visitantes temporales. María Caro, Washington, buenas tardes. Duro revés para Trump, ¿no?
3: Buenas tardes. Es una sentencia que afecta a la propia esencia de este país. El Tribunal Supremo mantiene que los niños nacidos aquí son estadounidenses. De forma automática, echa así abajo una de las primeras órdenes ejecutivas que firmó Donald Trump al volver a la Casa Blanca. Con ella, negaba la ciudadanía a los nacidos de padres sin papeles o de quienes viven aquí de forma temporal. El Supremo dice ahora que ese decreto va contra la Constitución, contra la enmienda 14ª. Donald Trump argumenta que esa enmienda se creó en su día para los hijos de los esclavos, pero que el mundo ha cambiado. El tribunal responde hoy que el mundo ha cambiado, pero la Constitución no. Para sacar adelante esta sentencia, 3 jueces conservadores se han sumado a las 3 liberales. Donald Trump, en su red social, ya ha dicho que la decisión es mala para el país y que intentará que este cambio se apruebe en el Congreso.
2: Bueno, para ese cambio tendrían que cambiar la Constitución, así que no va a ser tampoco fácil. Vamos a recordar la pregunta del día en este punto hoy sobre el procedimiento de regularización de migrantes que concluye hoy, como les estamos contando. En general, las ONGs que se han involucrado en el proceso consideran que ha sido una buena política pública, pero el plazo ha sido demasiado corto, dicen, ante los trámites exigidos y problemas burocráticos en algunos países de origen. Critican la falta de previsión, el colapso en algunas oficinas de servicios sociales, penales y la rigidez de requisitos que ha dejado fuera del proceso a miles de personas. Ahora el reto de la Administración es resolver en 3 meses más de 1 millón de expedientes presentados. En este contexto, con todo lo que ya sabemos, porque hemos aprendido mucho en estos últimos 3 meses sobre la regularización de migrantes, les preguntamos qué les parece el proceso de regularización extraordinaria de migrantes impulsado por el Gobierno. ¿Positivo? ¿Negativo?
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2: Bueno, pues recuerden que además de este teléfono, el 91-346-2193, tienen también a su disposición el teléfono de WhatsApp 679-996959 para que nos dejen tanto mensajes escritos como notas de voz o, como siempre, también en nuestra cuenta habitual de X @24horas-RNE, donde prefieran. Y en deportes comenzamos con una noticia fuera del Mundial. El Atlético de Madrid ha denunciado al Barcelona, a la FIFA y a la Federación Española de Fútbol por el caso Julián Álvarez. Clara Rodríguez.
4: Una denuncia formal que fuentes del club rojiblanco han confirmado a Radio Nacional de España y de la que ya se han hecho eco varios medios esta tarde. El Atlético de Madrid acusa al conjunto azulgrana de acosar y presionar al jugador argentino, que aseguró que su sueño era ser traspasado y que ya habría comunicado a la entidad su deseo de salir del club. Hace una semana, el consejero delegado Miguel Ángel Gil Marín anunciaba la intención de la entidad de denunciar al Barcelona por no cumplir el plazo de 6 meses para negociar con un futbolista con contrato en vigor. Una intención que se cumple hoy. El Atleti sigue remitiéndose a la cláusula de 500 millones de Julián Álvarez. Precisamente en la concentración de España ha hablado por primera vez como jugador rojiblanco Álex Grimaldo, apenas 3 horas después de anunciarse oficialmente su fichaje hasta el 30 de junio de 2030.
5: Mi objetivo era volver a España desde el principio de este mercado de verano. Mi agente sabía dónde quería ir. Mi primer deseo era ir al Atlético y mi agente ha estado trabajando en eso con el club y se ha dado y estoy muy feliz de estar allí.
4: La selección ha entrenado a puerta cerrada por última vez en su cuartel general en Chattanooga y viaja esta medianoche a Los Ángeles, donde pasado mañana se jugará los octavos de final contra Austria, y en octavos de final contra Brasil se medirá el vencedor del duelo que en estos momentos disputan Costa de Marfil y Noruega en Dallas. De momento ganan los noruegos 0-1 gracias a un gol de Nusa en el minuto 39 cuando acaba de comenzar la segunda parte.
2: Fantástico, Clara. Después nos vas contando más. Son las 8 y 7, una hora menos en Canarias.
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2: Y ya saben que en este punto de la portada siempre les traemos más noticias en formato breve. Nos lo avanza, como siempre, Julio Leite. Buenas tardes, Julio.
6: ¿Qué tal, Rosa? Buenas tardes. El juicio del caso Kitchen entra en su recta final. Hoy las partes han empezado a exponer las conclusiones en las que la Fiscalía ha reiterado que ha quedado acreditada la participación del que fuera ministro de Interior, Jorge Fernández Díaz, en una operación para robar información al extesorero del Partido Popular, Luis Bárcenas. Laura Herrero, buenas tardes.
7: Buenas tardes, sí. El fiscal César de Rivas no se cree que la operación fuera para buscar el dinero en el extranjero de Bárcenas, como han afirmado todos y cada uno de los acusados. Basándose en las agendas de Villarejo y en algunas de las declaraciones de testigos, asegura que no hay duda que la cúpula de Interior y de la policía querían robar documentación que tenía Bárcenas sobre la Gürtel.
8: Desde el momento en que fue concebido el operativo ya se puso de manifiesto la finalidad, si se nos permite, bastarda, si se nos permite, delictiva, de todo el operativo. Nada tenía que ver con la investigación del caso Gürtel.
7: Y el uno que aparecía en esas notas era, dice el ministro del Interior, Jorge Fernández Díaz. La fiscalía sostiene que él manejaba la operación desde que se captó al chofer Sergio Ríos como confidente. Lo acreditan, también asegura mensajes que su ex número 2, Francisco Martínez, presentó en instrucción y evitó durante el juicio. Para ellos, el Ministerio Público pide 15 años de cárcel.
6: Y más asuntos. El presidente de la Diputación de Valencia, Vincent Mompó, ha vuelto a declarar de nuevo ante la jueza que investiga la gestión de la DANA, la jueza de Catarrocha. Una nueva citación motivada por las palabras de la alcaldesa de Torrent, que afirmó que llamó a Mompó el día de la riada para advertirle de la delicada situación en el barranco del Pollo. Nuria Llopis, buenas tardes.
9: Hola, ¿qué tal? Vicent Mompono recuerda que el 29 de octubre la alcaldesa de Torrent, Amparo Folgado, le advirtiera de la situación del Barranco del Pollo. Ni ella ni nadie presente en el CECOPI.
10: Esa llamada en concreto no la recuerdo. Le he dicho también que la señora Folgado es compañera mía en la Diputación de Valencia, que nos hemos visto todas las semanas desde el fatídico día y que ella tampoco lo recordaba hasta que ha visto la factura.
9: Folgado, compañera también en el Partido Popular, testificó el pasado 25 de mayo que a las 6 le llamó para decirle que el cauce presentaba una situación extraordinaria y que una hora más tarde, a las 7, avisó al investigado Emilio Arbueso de la primera víctima en su municipio. Tampoco ha podido confirmar si su diputado de bomberos, Abelino Mascarey, trasladó al resto de miembros del CECOPI, él incluido, la llamada que recibió de la alcaldesa de Chiva, Amparo Fort, contándole el desbordamiento del barranco ya en su nacimiento. Pasaban pocos minutos de las 6:30 de la tarde. En su primera declaración hace un año, Mompó dijo textualmente que ese día no tenía ninguna llamada a ningún alcalde de la Horta Sud, es decir, de la zona de paso de este barranco, y no aportó sus llamadas y WhatsApps al sumario porque, según le dijo la magistrada, las borra periódicamente como método de trabajo.
6: Gracias, Nuria. También hoy hemos conocido que el PSPB ha presentado una querella en el Supremo contra Carlos Mazón por falso testimonio. Los socialistas valencianos señalan que el expresidente mintió ante la comisión de investigación de esta catástrofe en el Congreso y pretenden que se investiguen las contradicciones entre sus palabras en la Cámara Baja y los que ha ido conociéndose, lo que se ha ido conociendo durante la investigación en los juzgados de Catarrocha. Y hablamos ahora de otro juicio, el que investiga la muerte del fundador de Mango. Hoy han declarado dos excursionistas que han contado que vieron a Jonathan Andic en estado de shock tras la caída de su padre, que le costó la vida. También lo ha hecho su hermana, la pareja del empresario fallecido, y la terapeuta de la familia. Radio Nacional de España en Barcelona, Nuria Alcalá.
11: Sí, el testimonio de la pareja de Isaac Andic ha marcado la sesión de esta tarde, más de dos horas de declaración con la que previsiblemente la jueza haya querido indagar en las relaciones familiares y los puntos de conflicto con su hijo Jonathan Andic, unas relaciones que, de bien seguro, también han centrado el interrogatorio de la terapeuta familiar. La instructora quiere concretar la posible influencia ejercida en Jonathan para reclamar la herencia familiar. Apenas hemos conocido detalles de esas comparecencias, tan solo de los excursionistas que se cruzaron a padre e hijo en la montaña de Cuilbató y que han constatado la gran afectación de Jonathan Andic tras la caída de su padre. Y el punto del incidente donde cayó Isaac Andic no está exento de peligro, aun siendo una ruta fácil. El viernes se completará la ronda de declaraciones de testigos con las hermanas de Jonathan Andic.
12: Gracias, Nuria. Gracias, Julio. Vamos a acabar la portada con moda porque volvemos al Gran Teatro Príncipe Pío de Madrid, que esta tarde y noche acoge la tercera edición de los Premios Academia de la Moda Española. Unos galardones organizados junto a Radio Televisión Española con Jesús Vázquez como presentador. Podrán seguir esta ceremonia a partir de las 10 de la noche en La 2 o desde ya mismo la alfombra roja en RTV Play. En directo en esta pasarela previa a la gala se encuentra nuestra compañera Ana Zurita. Buenas tardes, Ana. ¿Qué ves en este momento?
13: Hola, muy buenas tardes, Rosa. Pues veo mucho glamour, mucha creatividad y sobre todo mucha moda española.
12: Como no puede ser de otra manera, ¿verdad?
13: Como no puede ser de otra manera, mucha belleza en esta tarde madrileña. Ya falta cada vez menos para que comience esta gran noche de la moda española, como decías. Una noche para reivindicar la creatividad, el talento y también la proyección que supone la moda para nuestro país. Una industria, nos decía el diseñador Juan Dullós, presidente de la Fundación Academia de la Moda Española, que cada vez es más importante.
14: Un momento bueno y muy saludable. O sea, hay mucha gente joven haciendo cosas perfectas y desde la Asociación de Creadores de Moda de España impulsamos un montón de historias para la internacionalización de las marcas y para ayudar también al sector.
13: Lo decías hace un momento, pero lo vamos a recordar. Rosa, la gala está conducida por Javier Vázquez, comenzará a las 10 de la noche y nosotros estaremos muy atentos porque Radio Televisión Española ha obtenido 4 nominaciones de las 13 categorías que se premian. Ya se conoce la lista completa de nominados, pero la Academia se reserva 2 sorpresas, el Premio de Honor y el Premio Internacional. Desde aquí, desde la estación de Príncipe Pío de Madrid, es todo.
12: Pues disfruta de este evento magnífico, celebración de la moda española. Eso es las 8 y 13, las 7 y 13 en Canarias.
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12: Volvemos a Venezuela. Los datos oficiales arrojan un balance de 1.943 fallecidos. Hay además unos 43.000 desaparecidos al menos. Pero no son solo datos estos. Ya lo saben, cada vez que hablamos con Venezuela lo podemos comprobar, porque detrás de cada cifra hay vidas, hay personas, historias personales como esta.
16: ¡Uno! Arriba,
12: ¡Bravo! Bueno, este era el momento de un rescate, que se podía encontrar a una persona con vida bajo los escombros. Historias como la de Carlos también, de tan solo 12 años, que ha sido rescatado con vida tras 5 días bajo las ruinas de los edificios. Estos rescates milagrosos son los que permiten también mantener un hilo de esperanza a quienes todavía buscan a sus familiares, a sus amigos, a sus vecinos en mitad del desastre. En Caracas está nuestro equipo de enviados especiales, nuestros ojos sobre el terreno, Luis Montero, Beatriz Viaño. Beatriz, buenas tardes de nuevo.
17: Hola, buenas tardes. Pues aquí estamos en una habitación de un hotel donde dos familias están compartiendo la misma habitación. Estamos con María Fernanda, estamos con Catherine, con sus respectivos hijos, con la mamá de María Fernanda. Tanto María Fernanda como Catherine resultaron bastante heridas después de los dos terremotos. Estábamos hablando ahora con María Fernanda, ella cayó ni más ni menos que de un séptimo piso. Y estuvo varias horas bajo los escombros, tardaron en recuperarla entre 4 y 6 horas, calcula ella aproximadamente, y le cayó incluso la torre de la lavadora encima. Y las dos están ahora mismo escuchando el programa en directo, y cuando quieras preguntarle algo, ellas están aquí escuchándonos.
12: María Fernanda, Catherine, gracias por atendernos.
18: Vale,
19: hola,
18: la orden.
12: Mi compañera Beatriz me dice que comparten habitación dos familias. Imagino que a pesar de que podemos pensar los que estamos confortables en nuestras casas, que esto es muy poco espacio para mucha gente, en estos momentos a lo mejor hasta apetece estar con más personas y compartir hasta el dolor, que pesa menos cuando es compartido.
18: Sí. Total. De hecho, creo que es mejor estar todos juntos que cada quien solo en una casa. Yo solo hoy le decía a mi mamá que no pedía una casa nueva, ni siquiera lo que tenía, sino que nada estuviera pasado. No tuvimos capacidad de nada, de reacción, de salir corriendo. Fue muy, muy rápido, muy rápido. Y bueno, así como dando gracias a Dios por habernos salvado, pues también perdimos mucha gente conocida, muchos amigos, vecinos. Y trato de pensar que, no sé, qué pudo haber pasado si hubiésemos estado atentos, alerta, no sé. Fue muy rápido, muy claro. Rápido.
12: Además era un día festivo y mucha gente estaba en las casas.
18: Sí.
12: ¿Quién me ha hablado? ¿Es María Fernanda o Catherine? ¿Cuál de las
18: María
12: dos?
18: María Fernanda.
12: Encantada, María Fernanda. Además, usted cayó de un séptimo piso.
18: Sí.
12: ¿Toda su familia se ha salvado, María Fernanda?
18: Sí, mi esposo y mi hija, sí. Cayeron detrás de mí. Yo me desprendí por la parte delantera del edificio. Fue lo primero que se desprendió porque... yo creo que a los primeros 8 segundos el edificio se desplomó. Uh-huh. Y mi esposo dice que él estaba en la sala y nuestra hija en el cuarto, tiene 10 años. Ella solo dice que mamá, yo me agaché y siento que el colchón de mi cama me protegió. Porque caímos lentamente y no recuerdo, solo recuerdo que me desmayé. Y mi papá también. Cuando él abre los ojos solo gritaba y preguntaba si estábamos bien ambas. Pero yo le digo a todos que yo recuerdo como un sueño, como una pesadilla. Solo recuerdo abrir la puerta, desplomarme y luego estar entre mucha tierra, muchos escombros y solo no me podía mover por nada del mundo. Y el espacio para respirar era mínimo. Pero recuerdo escuchar la voz de mi esposo que me llamaba y me decía, dime si estás bien, grita, grita, di, grita, que para saber dónde estás.
19: Claro, para localizar. Esos
18: fueron los, yo creo que los minutos más eternos de mi vida. Y yo, claro, quedé totalmente boca abajo, tengo ahorita el rostro, bueno, un poco desfigurado, tengo muchos golpes, sobre todo en la cabeza, que fue como que la que recibió el mayor peso.
19: Bueno, para que le cayera también la lavadora encima, imagínese.
18: Sí, exacto. Y luego él me decía, entre esos segundos de desesperación, él me decía, es que en la calle no hay nadie, no hay nadie que nos pueda ayudar, yo necesito ayuda. No te puedo levantar todo el peso que tienes encima porque es muchísimo. Y yo no puedo solo, no me dan los brazos. Entonces, claro, él después me decía, respira un poco lento, trata de calmarte. Pero te voy a explicar, estás mucho más abajo que nosotros. O sea, tengo que bajar para poder sacarte y buscar ayuda porque estás enterrada en la arena. No sé, yo no entendía ni cómo estaba.
19: Claro.
18: Claro. Yo en ese momento no sentía ni dolor ya. Ya llegué a un punto que solo sé que le pedí a Dios que me diera otra oportunidad. Que me sacara de ahí porque si estaba viva, pues que no me dejara morir ahí porque era mucho más desesperante. Era preferible que muriera en la caída a estar allí. Yo le decía, oré muchísimo y le decía a Dios, no permitas que me muera aquí. O sea, ayúdame a salir de aquí. Yo haré lo posible. Y yo intentaba mover el cuerpo, pero no podía. Era totalmente trancado, totalmente presionado.
19: Claro.
18: De hecho, él me decía, mi esposo me decía, mueve algo. Puedes mover un... No, no puedo, solo puedo hablarte. Porque ni siquiera abrir los ojos. Mis ojos estaban totalmente llenos de tierra, ensangrentados. Y yo, en ese momento, ni idea de todo lo que tenía encima.
19: Entiendo. Y al menos ellos sabían que su hija y su esposo estaban en vida. Catherine, ¿y usted cómo se encuentra?
20: Yo bien, gracias a Dios, solo golpes, moretones por el bamboleo, el movimiento. Mi caso fue diferente, mi edificio no colapsó, pero sí quedó destruido, las paredes que dividen los apartamentos, todo eso voló. Yo recibí la alarma, el terremoto, en lo que agarro a la niña, empieza a temblar, me voy hacia la cocina, me trato de cubrir a la niña, me cae como un pedazo de concreto encima, o sea, hacia la espalda, me estoy golpeando, me duele, me voy hacia otro sitio, yo volteaba y veía la placa que estaban agrietadas, como pude me metí debajo de un mesón, y ahí me mantuve hasta que dejó de temblar. En lo que ya como que pasó, reaccionamos, ya empiezo a pedir ayuda, no podía abrir la puerta. Bueno, escucho a los vecinos, ya empiezan a ayudar, a patear la puerta para ayudarme a salir. Y bueno, en lo que salimos ya no había pasillo, escalera hacia planta. Gracias a Dios, bueno, no tengo lesiones graves, pero con el susto, con el pánico de cada vez que estoy en algún sitio, en la cama, algo, siento que tiembla, escucho algún ruido, algo, ya uno queda todo nervioso.
19: Claro.
17: De hecho, me gustaría comentar que, como sabéis, está habiendo muchas réplicas a estos dos terremotos.
19: Sí, llevamos más de 400, creo.
17: Sí. Y dicen los expertos que van a seguir durante meses. Meses, estamos hablando de meses, y que incluso puede haber réplicas de gran magnitud. Así que en este hotel en el que nos encontramos hay muchas familias realojadas, como es el caso de María Fernanda y de Catherine. Casi siempre nos las encontramos en el lobby de abajo y nos dicen lo mismo, que no quieren estar encerradas ni en sus habitaciones, que sienten ese pánico. Primero, a veces es una cuestión de psicosis, que creen que se mueve, pero es que otras veces la realidad es que se está moviendo. Ayer, por ejemplo, hubo ese un poco más fuerte. Entonces, al miedo que vienen de lo que han sufrido, se suma ahora el miedo de estas réplicas que obviamente nos asustan a todos. Dando un paseo por Caracas hoy veíamos como después de la réplica de ayer se habían acabado de derrumbar, pues imagínate, si había caído una cenefa de una casa, pues había caído todavía un trozo más grande. Entonces vas por la calle y te encuentras pues montoncitos de piedras, montoncitos de escombro, de hormigón, y uno tiene que tener cuidado, porque es que si te cae una piedra de esas, de edificios de 30 plantas que vemos aquí, pues el golpe que te puedes llevar a posteriori puede ser grande también.
19: Efectivamente, claro. Efectivamente. Y además de este pánico y al miedo a las réplicas, María Fernanda y Catherine, ¿pueden descansar por la noche? ¿Pueden dormir?
20: No. No, yo, o sea, a cada rato me levanto porque por eso mismo siento que tiembla. No sé si soy yo, mis nervios, o es que de verdad, o sea, son réplicas. O escucho algo y de una me paro, ¿qué pasó? ¿Qué está pasando? Entonces, bueno, ahí vamos poco a poco.
18: Yo creo que no hemos podido conciliar el sueño desde ese día. Para nada. O sea, yo puedo dormir una hora y en esa hora, pues, es un sueño totalmente pesado, lo que llaman que no sabes ni cómo te dormiste, será el cansancio que te agobia por un rato, pero luego nada, no, en las noches, anoche llovió muchísimo. Había una tormenta eléctrica.
17: Hubo una tormenta tropical. Ajá. Que además provocó un desplome incluso aquí también en Caracas.
18: Ah, bueno, y yo al abrir las ventanas de la habitación veía eso, eran las 2 de la mañana y yo decía, no puede ser, o sea, Dios mío, necesito calma. Y bueno, de hecho tengo taquicardia, los medicamentos, o sea, yo jamás he tomado ningún tipo de medicamentos y ahorita ese por lo menos yo siento como el corazón acelerado, es todo, cualquier ruido, no querer montarme en el ascensor. Estamos en un piso 1 que viene siendo como un piso 4 entre las mezaninas, entre no sé qué. Y yo le decía, ay, yo quisiera estar en planta todo el día, no quisiera estar aquí, no quiero estar encerrada, pero en planta también me da miedo, o sea,
19: es normal. Cuando se quedan en silencio, antes usted, María Fernanda, me decía, yo solo le pido a Dios que me gustaría que esto no hubiera sucedido, ni siquiera tener una casa nueva, ni pensar en esas cosas inútiles que a veces queremos en la vida, ¿verdad? Cuando realmente lo que realmente valoramos o deberíamos valorar es que existimos, que nos tenemos los unos a los otros. Pero cuando están en esos momentos de silencio, ¿cómo se imaginan mañana?
18: Sí, no tengo idea.
20: Bueno, yo por lo menos yo digo que un día a la vez, yo me levanto y ya ahí veo qué es lo que voy a hacer durante el día o cómo vamos a estar, pero ya, o sea, no sé, tengo la incertidumbre de qué va a pasar mañana.
19: ¿Ustedes se han conocido con el desastre o eran vecinos?
18: No, somos amigas de hace muchos años.
19: Okay.
18: Trabajamos juntas en la misma institución, por eso nos albergan aquí. Y vivíamos cerca, como a 2 cuadras, más o menos. Solo que el edificio donde vivía Catherine estaba más alto del mío. Y el mío rodeaba lo que eran los campos de golf de Caribe, de esa zona. Uh-huh. Y toda esa zona, pues esos edificios fueron los primeros que se desplomaron. Todo lo que era hacia las partes, las zonas altas de Caribe, esas zonas hubo daño, más no se derrumbaron por completo, los de abajo parecían galletas, o sea, fue como una cuestión de que en segundos se volvió polvo, o sea, en segundos el que pudo salir es un milagro. Yo puedo dar fe de ser un milagro de vida porque de verdad que no sé cómo salí de ese edificio, no lo sé, y mi hija y mi esposo más todavía, porque quedaron mucho mejor que yo, o en mejor condición, pues no cayeron tan al fondo. Y ella tiene golpes, pero no como quedé yo, pues que estaba totalmente enterrada.
19: Es increíble que teniendo un edificio encima, realmente, es lo que usted dice antes, Beatriz me decía, probablemente en situaciones normales María Fernanda tendría que estar en un hospital, pero claro, lógicamente necesitan el hospital para casos más graves. Ambas son de La Guaira.
18: Uh-huh.
19: La Guaira ha pasado ya muchos desastres naturales.
18: Sí, bastante.
19: Otro terremoto, problemas de una grave inundación que también generó muchos uh-huh. muertos. Es una zona muy bonita de Venezuela. Saldrán adelante, ¿verdad?
18: Sí, yo hoy hablábamos de eso y Catherine y yo llorábamos juntas. Bueno, ayer, y yo le decía que crecimos en La Guaira, o sea, nacimos ahí. Y yo, o sea, pasamos la tragedia de Vargas, yo tenía 14 años. Y cuando duramos, pasó un tiempo, 2 años, duramos un año viviendo fuera de La Guaira. Y yo le decía a mi mamá a los 15, vámonos otra vez para La Guaira, vamos a empezar de cero, vamos a crecer otra. Y me tocó comprar una vivienda y yo quería mi vivienda en La Guaira. O sea, yo le digo, Catherine, yo no me hallo, o sea, viviendo en otro lado que no sea La Guaira. O sea, empezar de cero. ¿Dónde vamos a vivir? ¿Qué vamos a hacer? Que esa es una incertidumbre muy fuerte, muy fuerte. ¿Qué haremos? ¿Qué nos depara ahora? Porque yo amaba La Guaira, yo amo La Guaira. O sea, la tranquilidad que me daba el bajar la autopista Caracas-La Guaira y cuando llegaba y veía el mar y esa tranquilidad, o sea, yo decía, no, yo a mí no me saca nadie aquí, nadie. O sea, yo quiero estar aquí, es mi lugar seguro, y así lo sentía.
20: Es nuestro templo todo, o sea...
19: Pues eso volverá a ser, María Fernanda, Catherine. Les agradezco que hayan aceptado la petición de Beatriz, mi compañera, para poder estar con la audiencia del 24 horas y contarles sus experiencias, esta terrible experiencia que, como decía María Fernanda, todavía ahora piensa que es una pesadilla. Gracias a las dos y felices desde España de que están bien ustedes y sus familias.
18: Gracias.
20: Gracias.
19: Gracias, Beatriz, también por ayudarnos en esta conexión.
17: Hasta luego.
19: Hasta luego.
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19: Bueno, se encoge el alma, ¿verdad? María Fernanda, 6 horas, boca para abajo, sin poder abrir ni los ojos de la tierra que la estaba cubriendo, cayendo desde el séptimo piso. Ellas y sus familias han podido sobrevivir. Pero entre los desaparecidos... También hay entre esos 40 y pico, casi 50.000 desaparecidos, por supuesto son cifras que desconocemos, también hay 131 españoles. Son 19 los fallecidos entre la colonia española, según la última actualización ofrecida por el Ministerio de Exteriores. Sobre el terreno se mantiene la UME, la Unidad Militar de Emergencias, un despliegue español al que se sumará mañana la ECID con los hospitales START, especializados en el trabajo en situaciones de emergencia humanitaria de alto riesgo.
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19: Bueno, pasamos a otras cuestiones de actualidad, aunque es difícil olvidarse de Venezuela estos días. De hecho, no lo hacemos, pero pasamos a otras cosas de las que ustedes también tienen que estar al corriente. Hoy termina, como saben, el plazo para la regularización extraordinaria de personas migrantes, una medida muy solicitada en los últimos años y que finalmente se ha hecho efectiva, o en principio se pensaba que iban a beneficiarse alrededor de 500.000 de personas, pero se han presentado más de 1 millón de solicitudes. Isabel Jiménez. Buenas tardes.
0: Buenas tardes. La regularización partió de una iniciativa legislativa popular y durante meses el gobierno dejó en el tejado del Congreso que saliera adelante o no. Hoy saca pecho del proceso que ha evidenciado como 1 millón de personas que ya viven en España estaban en la invisibilidad administrativa. Para el presidente Pedro Sánchez, la regularización es un paso más en una política migratoria que combina el control fronterizo con las necesidades económicas y demográficas del país desde una perspectiva de derecho humano.
21: El gobierno de España ha puesto en marcha en los últimos años una política migratoria que yo calificaría de responsable, que pone el foco en garantizar la migración legal, segura y ordenada. Porque mientras otros, desgraciadamente, hacen política con la migración, nosotros hacemos política migratoria.
0: Y en la parte humana ponía el foco la titular de Migraciones. Más allá de poder trabajar, el MASAI defiende que la regularización trae tranquilidad.
22: Hablamos de más de 1 millón de personas que ya formaban parte de nuestra sociedad y que durante demasiado tiempo muchas de ellas han vivido con el peso del miedo, de la incertidumbre. Miedo a que cualquier circunstancia pudiera romper el proyecto de vida que estaban construyendo con enorme esfuerzo. E incertidumbre sobre su futuro y sobre...

0: inesperado número de solicitudes, ¿no? Casi el doble. Mónica López, directora general de CEAR, Comisión Española de Ayuda al Refugiado. Buenas tardes, gracias por atender al 24 horas.
1: Hola, buenas tardes, Rosa.
0: Contenta de tenerte de nuevo con nosotros. Señora López, ¿por qué cree que ha habido casi el doble o más del doble de las de solicitudes presentadas?
1: Bueno, yo creo que hay varios elementos y desde CEAR estamos pendientes de hacer una evaluación ya cuando se cierre el proceso, pero bueno, mirándolo desde una perspectiva de tiempo, es evidente que han pasado muchos años desde la última regularización, desde el último proceso de regularización. Y hay un elemento también que nosotros venimos demandando desde hace tiempo y es que la ley de extranjería contempla muy pocas vías legales, seguras y muy pocas vías de acceso a permisos de residencia y de trabajo adecuadas a la realidad de personas en situación irregular que tenemos. Esto es un elemento, claro, llevábamos mucho tiempo, por tanto, es probable que la bolsa de personas en situación irregular fuera grande. Otro elemento por el que se ha desbordado un poco las previsiones que había hecho el gobierno, pues es probable también que tenga que ver con que es muy difícil tener un censo de personas en situación de irregularidad. Evidentemente son personas que en muchos casos, y hoy hablábamos con una persona que ha accedido al proceso de regularización actual, se quedan en casa. Claro. No acceden a servicios públicos, no pueden acceder a un empadronamiento y por tanto están absolutamente invisibles. Es muy difícil tener un conocimiento de las cifras exactas.
0: Efectivamente, y esto lo hemos dicho antes en la presentación del programa, es hacer visibles los invisibles, pero que estaban entre nosotros. La administración tiene ahora 3 meses para resolver cada expediente y supongo que es para ver si está bien hecho, si falta algún documento, por lo que el resultado definitivo tendrá que esperar para muchos. ¿Cómo se va a organizar esta espera? Porque va a ser angustiosa para todos los que han presentado la documentación. ¿Cómo lo van a organizar?
1: Bueno, en principio hay un primer trámite que supone que te dan una resolución provisional de permiso. Esta es esa famosa resolución que hablaban o que se comentó de manera verbal que se iba a producir en el plazo de 15 días desde que se presentase la solicitud. Vemos que se está retrasando, pero a priori habrá una primera revisión y simplemente con eso se obtendrá una resolución provisional. Y después ya se entrará a mirar caso por caso en qué términos está la documentación, si falta algo, se hará el análisis de policía y se tendrá la resolución definitiva. Claro, todo esto entendemos que estaba dimensionado para una previsión de 500.000 solicitudes, en este caso que se está doblando, entendemos que los plazos han sido muy ajustados para el número de solicitudes que se ha presentado y siguen siendo ajustados porque si se pensaban resolver 500.000 solicitudes en 3 meses, ahora hay que resolver 1 millón de solicitudes en 3 meses.
0: Porque no se plantean...
1: van a hacer un esfuerzo importante en recursos, sin duda.
0: Claro, pero además de los recursos, ¿no se plantean alargar plazos?
1: Bueno, el plazo terminaba hoy, ese plazo ya no se puede prorrogar y a partir de ahora los 3 meses para resolver no deberían prorrogarse porque al final va en perjuicio de las personas,
0: claro,
1: que presentan.
0: Lógicamente, efectivamente, y todo el mundo tiene ganas de que esto se resuelva. Para esta fase también tienen o van también a tener en cuenta y la ayuda y colaboración de las entidades colaboradoras que han participado en la primera fase o solo lo hacen organismos gubernamentales.
1: No, esta segunda fase, el análisis de las solicitudes solamente lo puede hacer la administración pública. Las entidades que hemos sido entidades colaboradoras, podemos seguir acompañando a las personas en el caso de que les requieran algún documento y por tanto nosotros seguiremos estando con las personas a las que hemos acompañado.
0: Ayudándoles como han hecho hasta ahora.
1: Efectivamente, la resolución solamente puede ser, es una resolución administrativa y solamente puede ser por parte de la administración.
0: Lo decía para dejarlo claro porque ¿cómo les ha sentado lo que ha sucedido hoy con el Tribunal Supremo, que haya aceptado los recursos de 2 de las comunidades, Aragón y Valencia, y que deje la puerta abierta al que el Tribunal Superior de Justicia de la Unión Europea diga si hay conflicto legal entre el español y el comunitario?

0: escenario?
1: Bueno, quedamos un poco a la expectativa y a la espera de a ver qué va a pasar con el tema, a ver si finalmente el Tribunal Supremo decide plantear esa cuestión prejudicial al Tribunal de Justicia de la Unión Europea y en qué términos se manifiesta el Tribunal de Justicia de la Unión Europea. Nosotros nos vamos a personar y nosotros como CEAR entendemos que no se vulnera, el decreto de regularización no vulnera en ningún caso la legislación europea. Por tanto, bueno, yo creo que ahora es un momento de mantener la calma y de esperar un poco a ver en qué términos se pronuncia el Tribunal Europeo si es que finalmente el Supremo decide presentar la cuestión prejudicial.
0: Cuando dice personar, sería personarse ante el Supremo en caso de que decida proceder, ¿correcto?
1: Nosotros nos vamos a personar, mañana mismo presentamos la personación en el recurso que han presentado las comunidades autónomas contra el decreto de regularización.
0: ¿Cuáles han sido los mayores, por lo que les han comentado las personas que ustedes han ayudado, cuáles han sido los mayores inconvenientes que se han encontrado, los impedimentos, aparte de conseguir la documentación de sus países,
1: los antecedentes penales.
0: Es antecedentes penales. Gracias por ayudarme, señora López. Aparte de esto, que era el gran calvario para la mayoría de las personas, porque no es fácil este tipo de documento en ningún país, ni en el nuestro tampoco, si nos lo tuviéramos que pedir nosotros. ¿Qué impedimentos son los que les han dicho que era lo más difícil de conseguir en tan poco tiempo?
1: Yo creo que en un primer momento la gran dificultad que hubo fue entender sobre todo el requisito del certificado de vulnerabilidad. Yo creo que ahí había se generó una expectativa y una desinformación que en un primer momento yo creo que fue la principal pregunta.
0: El primer susto, efectivamente.
1: El primer susto. Y después ha sido la obtención de la documentación. Pero no solamente conseguir el certificado de penales, sino legalizarlo. Que es todavía igual, está siendo todavía más complejo. Y yo creo que ahora está empezando a haber dificultades a la hora de obtener la tarjeta, la documentación, ya las personas que han podido ir obteniendo la resolución del expediente. A la hora de obtener la tarjeta de residencia se están presentando dificultades porque están pidiendo un empadronamiento efectivo y eso está siendo pues un poco dificultoso. Y luego a lo largo del camino pues ha sido la obtención de citas, el poderlo presentar vía telemática, porque claro, hay que tener en cuenta que muchas personas no tienen firma digital, entonces lo tienen que tramitar a través de otras personas. Un poco la incertidumbre del principio de ¿a dónde acudo? Yo creo que esos han sido los principales hándicaps. Los pasaportes también, cualquier documento que había que pedir en país de origen o en consulados y que había que legalizar.
0: Hay varias comunidades autónomas, las del Partido Popular, que impugnaron este decreto de regularización y durante el proceso organizaciones como la suya han criticado que no se ha ayudado, no se ha facilitado desde ayuntamientos o desde administraciones de algunas de estas comunidades en ningún momento el proceso. ¿Tienen miedo a que esto suceda también en esta segunda fase, que es la definitiva, para regularizar al individuo?
1: No, porque realmente el permiso o la resolución del expediente depende de la Administración General del Estado y hay un Real Decreto que te ampara si cumples los requisitos que vienen marcados, tienes derecho a obtener ese permiso de residencia. Entonces, bueno, entendemos que al final todo esto va a llegar a buen puerto. Creo que es el proceso de regularización que ha tenido mayor consenso en la sociedad española. Esta mañana escuchábamos al presidente de la COE, a la presidenta de CEPYME, la necesidad, la voluntad que hay por parte de los empresarios de que este tema se resuelva con éxito. La Iglesia, por supuesto la sociedad civil, las personas migrantes. Quiero decir que ha habido un gran consenso y yo creo que al final este proceso va a llegar a buen término y no va a haber posibilidad de poner demasiadas trabas porque hay demasiados elementos que nos lleva a pensar que va a haber mucha voluntad por parte de muchas personas.
0: Pues con este optimismo nos quedamos. Mónica López, directora general de CEAR, la Comisión Española de Ayuda al Refugiado. Gracias, como siempre, por atender la llamada del 24 horas.
1: Muchas gracias por llamarnos.
0: Y el proceso concluye satisfactoriamente, pero ahora la duda que tienen muchos de esos migrantes es si puede quedar sin efecto. Es lo que estábamos preguntando a la señora López. La Comunidad Valenciana y Aragón, como les comentábamos, presentaron recursos ante el Supremo y ahora el tribunal les da 5 días para que argumenten si esta norma choca con la normativa comunitaria y a partir de ahí podría elevar el proceso al Tribunal de Justicia de la Unión Europea por si hubiera conflicto de intereses. Gemma Alfaro, buenas tardes.
2: Sí, buenas tardes. El Supremo plantea dudas sobre si la regularización masiva tiene encaje en la Unión Europea, si la medida ha estado o no coordinada con los socios. Lo hace ante el recurso de las comunidades de Aragón y Valencia, que también piden cautelares. En mayo, la Sala de lo Contencioso rechazó paralizar el Real Decreto hasta resolver el fondo, pero había un voto particular. Ahora el Supremo pide a las partes que se pronuncien sobre si se debe de plantear una consulta prejudicial al Tribunal de Justicia de la Unión. Los magistrados creen que el Real Decreto puede chocar con el convenio de Schengen y con el Pacto de Migración y Asilo de la Unión, y por eso someten a debate si un Estado puede establecer sin condicionamiento alguno, más que la mera decisión política, dicen, una regularización masiva de ciudadanos. Aunque se plantease la cuestión prejudicial, fuentes de la sala puntualizan que eso no implica que se suspenda el reglamento automáticamente.
0: Gracias, Isabel. Y las comunidades que interpusieron recursos, como decimos, tienen 5 días para responder al Supremo y ya lo ha hecho la Comunidad Valenciana. Juan Fran Pérez Llorca es su presidente y Jorge Azcón es el presidente de Aragón.
3: El Tribunal Supremo ha decidido que siga el Tribunal de la Unión Europea, que vea si está respetando o no las normas comunitarias, y esperaremos la decisión del Tribunal.
4: España forma parte de la Unión Europea y también hay que respetar las normas de la Unión Europea, porque no solamente nos afecta a los españoles, sino que afecta a toda la comunidad europea.
0: Fuentes del Gobierno aseguran que están trabajando en sus argumentaciones con la abogacía del Estado y mandan un mensaje de tranquilidad a los solicitantes porque aseguran, como decía la entrevista a Mónica López, de la directora general de CEAR, que acabamos de entrevistar, es una norma que está revisada en su totalidad y recuerdan que el permiso de trabajo que se otorga es válido únicamente en territorio español. Lo explica también el ministro Ángel Víctor Torres.
5: El Tribunal Supremo ahora lo que hace es activar en el Tribunal de Justicia de la Unión Europea cuestiones prejudiciales. Y nos va a escuchar a nosotros, a la abogacía del Estado, y va también a escuchar a otros. Que se intentó paralizar con medidas cautelares y el Tribunal Supremo le dio un varapalo a la Comunidad de Madrid, a Vox y a asociaciones que estaban en contra de los derechos humanos.
0: Bueno, son con la voz del ministro Ángel Víctor Torres. Hemos llegado a las 8:45, una hora menos en Canarias. Y sigue la polémica a cuenta de la llamada ley de nietos. El presidente del Partido Popular ha vuelto hoy a criticar esas nacionalizaciones que quiere impulsar el Ejecutivo. Feijóo no habla de pucherazo como Vox, pero sí de ingeniería electoral. Desde Moncloa acusan a los populares de sembrar dudas y de hacer política trampista. Mar Rupión, buenas tardes.
6: Buenas tardes. Feijóo matiza. Él no habla de pucherazo, pero acusa a Pedro Sánchez de tratar de hacer ingeniería electoral.
7: Como los votantes que tiene actualmente parece ser que le van a hacer perder la elección, lo que va a fabricar pues son 2,5 millones de votantes.
6: En Vox piden suspender el voto por correo de los residentes en el exterior y hablan de golpe de Estado a cámara lenta. Sacan pecho. Ellos ya advirtieron de que Sánchez está intentando alterar el censo. Dicen, ahora subrayan, el PP también se sube al carro. José María Figaredo.
8: Nos llamaban locos. Ahora de repente todo el mundo está de acuerdo con nosotros.
6: En el gobierno ven a un PP entregado a las tesis de la ultraderecha. Califican las palabras de Feijóo de mentira y afirmación malintencionada. Ministro Ángel Víctor Torres.
5: Al margen de que parece que se está poniendo, como decía el presidente del gobierno, la venda antes de la herida, ¿no? Como vamos a perder las elecciones, la culpa es que la gente va a votar otra forma política, ¿no? Política trumpista.
6: Y la vicepresidenta Yolanda Díaz exigía a Feijóo una rectificación.
9: Recuerden ustedes aquella Galicia en la que votaban los vivos y los muertos.
6: En Sumar hablan de maniobra trumpista, creen que el PP abona el terreno para no aceptar un posible resultado electoral no favorable. Misma línea Podemos, que creen que los populares están intentando poner la venda antes que la herida.
0: Gracias, Mari. Nos vamos ahora a Andalucía porque el Parlamento andaluz, como les comentábamos en la portada, ha rechazado la investidura de Juanma Moreno Bonilla como presidente en la primera votación. Vox ha cumplido lo prometido en las horas previas, también ayer en este programa nos lo dijeron, y ha votado en contra de la investidura, dejando al candidato popular a 2 votos afirmativos de lograr la mayoría absoluta necesaria.
10: Voto a favor 53, voto en contra 56. A no haberse obtenido la mayoría absoluta requerida por el artículo 118.3 del Estatuto de Autonomía de Andalucía, debe entenderse que esta Cámara no ha otorgado su confianza al candidato en esta primera votación.
0: Y en estas condiciones, el jueves tendrá lugar la segunda votación en la que el candidato popular necesitará la mayoría simple. La Universidad Complutense de Madrid suspende de sus funciones como profesor a Juan Carlos Monedero. El exdirigente y miembro fundador de Podemos va a estar apartado un año después de que la universidad le haya aplicado una sanción muy grave a raíz de las denuncias de varias alumnas contra él por acoso sexista. Nos lo cuenta Carmen Jiménez.
11: Buenas tardes. Monedero ya ha cumplido la mitad de esa sanción al haber permanecido apartado cautelarmente de la docencia desde principios del año pasado. Los hechos fueron investigados por la Complutense a través de su protocolo contra el acoso y también llegaron a la Fiscalía, que archivó la causa al considerar que la conducta podía ser reprobable, pero no constituía delito. La defensa del fundador de Podemos niega los hechos, asegura que el expediente está plagado de irregularidades, denuncia una motivación política detrás y anuncia que ha recurrido la sanción por la vía contencioso-administrativa.
0: Y también en la Comunidad de Madrid, hoy Alberto González Amador, novio de Isabel Díaz Ayuso, ha comparecido en la causa que investiga a Miguel Ángel Rodríguez, asesor de la presidenta madrileña, por la presunta filtración de la foto y los nombres de dos periodistas. González Amador ha ratificado la versión de Rodríguez, afirmando que fue él el que reenvió la foto de los dos periodistas después de que un vecino se la hubiera remitido previamente. Andrés Simón, buenas tardes.
12: González Amador ha confirmado que fue él quien le envió la foto de los dos periodistas del País al jefe de gabinete de Ayuso. Una foto que Miguel Ángel Rodríguez compartió junto con los nombres de ambos profesionales en un chat con varios informadores de otros medios. Corrobora así la versión que ya dio Miguel Ángel Rodríguez en mayo.
13: No es que yo reciba una información, yo recibo una foto. Pero quiénes son los que están en la foto, lo sé yo porque les conozco. Un vecino le manda a él la foto, es la pareja de la presidenta, y él me la reenvía a mí.
12: Ha asegurado que le envió la foto Rodríguez porque es su amigo y también el encargado de la seguridad de la presidenta. Este juicio investiga si el jefe de gabinete del gobierno regional, Miguel Ángel Rodríguez, cometió un delito de revelación de secretos por la filtración de esa imagen y los nombres de los periodistas. El jefe de gabinete de Ayuso asegura que ya conocía la identidad de los periodistas, que la policía no le ha filtrado nada y que su único objetivo fue denunciar lo que considera una situación de acoso en las inmediaciones de la vivienda de la presidenta regional.
0: Y hoy hemos conocido la lista de morosos con Hacienda, empresarios, famosos o futbolistas que debían a cierre de 2025 más de 600.000 euros. Es ahí donde entran en esta lista. Hay más de 5.000 deudores que deben un total de más de 15.000 millones de euros. Y entre los nombres hay conocidos como Bertín Osborne o Isabel Pantoja, que repiten además una vez más, Usúa Irastorza.
14: Sí, repiten la actriz Paz Vega y los cantantes Merche, Bertín Osborne e Isabel Pantoja. La tonadillera, lejos de saldar su deuda, la aumenta. Debe ya 1.300.000 euros. Vuelven a la lista de morosos la presentadora Patricia Conde, que adeuda 700.000 euros, y el colaborador de televisión Kiko Matamoros con 640.000. En el mundo del fútbol, el expresidente del Zaragoza, Agapito García, tiene que pagar al fisco más de 14 millones de euros. También repiten Arda Turán, José Enríquez Negre y el expresidente del Barça, Joan Gaspar. En la mirada de nombres, Luis Medina, el hijo del duque de Feria. Su deuda se mantiene intacta en los 640.000 euros. Este año salen de la lista Spanair y Viajes Iberia, que debían más de 7 millones de euros. En total son 5.900 morosos. Baja el número con respecto a 2024, pero sube el importe a devolver, un 12% más. Son 15.400 millones de euros.
0: Y a pocos días de la gran manifestación del orgullo este sábado en Madrid.
15: Decir que no hay libertad de expresión, gritarlo en plena manifestación. Decir que en Dubái se vive.
0: La Federación Estatal LGTBI Plus ha hecho público su informe anual sobre el estado de los derechos del colectivo. 8 de cada 10 sienten que las conquistas sociales de los últimos años están en riesgo por el incremento de los discursos de odio y la polarización. Alba Urrutia.
16: Eso es, la mayoría siente peligro por el incremento de los discursos de odio. De hecho, 3 de cada 4 ha escuchado insultos dirigidos contra personas del colectivo y son muchos, el 66%, los que consideran que la polarización está amenazando sus derechos. Paula Iglesias es presidenta de la Federación Estatal LGTBI+.
17: Este país no puede seguir mirando hacia otro lado. Los discursos de odio generan un clima de crispación que se traduce en violencia física. Por eso seguimos exigiendo con urgencia la aprobación de un pacto de Estado contra los discursos de odio hacia los grupos en situación de vulnerabilidad.
16: Pacto de Estado contra los discursos de odio y educación respetuosa con la diversidad son las dos medidas que apuntan para combatir el odio, y además vemos que hay consenso en catalogar los derechos del colectivo como una conquista social. 1 de cada 3 personas que se autoidentifican como conservadoras dicen que los derechos LGTBI+ son una conquista social.
0: Y con esta conquista social para los derechos LGTBI+, llegamos a las 8:53, una hora menos en Canarias, momento ya de la cultura. Que a esta hora nos trae de vuelta los premios Academia de la Moda Española, la gran fiesta del diseño en el que participa Radio Televisión Española, que este año llega ya a su tercera edición, se celebra en el Gran Teatro Príncipe Pío de Madrid. Se entrega la entrega de galardones comenzará a partir de las 10 de la noche en directo por la 2, pero ya lo pueden ver en directo si les apetece por RTV Play. En este momento, siguiendo la gala previa a la alfombra roja, se encuentra nuestra compañera, como toda la tarde, Ana Zurita. Buenas tardes de nuevo. ¿Cómo va todo por allí, Ana?
18: Hola, muy buenas tardes, Rosa. Pues ya no falta nadie. Estamos todos aquí ya preparados para que dé comienzo, como decías, esa gala. Va faltando menos para que comience la gala, pero al mismo tiempo crecen los nervios entre los nominados a las 13 categorías. Son casi 50. Los ganadores recibirán este año una escultura creada por Elena Roner, con la que rinde homenaje a uno de los pioneros, al gran creador Cristóbal Balenciaga. Inspiración también, como señalaba Juan Dullós, presidente de la Fundación Academia de la Moda Española, para las nuevas generaciones.
19: Balenciaga es un referente, o sea, es el primero en costura que se fue a París, su nombre es internacionalmente conocido y es referencia para todos. O sea, creo que es un nombre, un peso muy pesado y en el que todos, en algún momento todos, nos hemos fijado.
18: Esta casa de Radio Televisión Española ha logrado 4 nominaciones para nuestro compañero Rafa Muñoz, doblemente nominado en la categoría de Embajador de la Moda Española, comparte nominación con Nieves Álvarez, y en la categoría de Impulso y Difusión de la Moda por su documental David Delfín, Muestra tu Herida, compartiendo nominación en este caso con el espacio de Televisión Española Flash Moda.
20: Sí, estoy un poco nervioso porque son como, yo no sé estar a ese lado, a mí me gusta estar, ¿cómo estás tú? Detrás, al otro lado del micrófono, y espero disfrutarlo mucho, tanto la alfombra como la gala.
18: Pues nada, ya no falta nada, y a todos ellos les vamos a desear muchísima suerte en esta noche llena de estilo y talento que en breve comienza.
0: Gracias, Ana, y bueno, y por eso estás ahí, ¿eh? Por estilo y talento.
18: Hombre, muchísimas gracias, Rosa.
0: Ahora, a lo mejor no estás nominada, pero bueno, te nominamos nosotros, no te preocupes.
18: Para la próxima edición.
0: Por nuestra parte ya estás premiada. Hoy el Teatro Español, bueno, que lo disfrutes tú también. Hoy el Teatro Español, les decía, de Madrid se estrena la última obra de su temporada y se despide con Esperpento. Se trata de Farsa y Licencia de la Reina Castiza, de Valle Inclán, una sátira despiadada de la España isabelina, donde la política, la monarquía y el pueblo se funden en un carnaval grotesco de corrupción y doble moral. Ana Gil.
21: La compañía Ana de Amores aparca momentáneamente el teatro renacentista para adentrarse en el de Valle Inclán. El porqué lo explica su directora, Ana Zamora.
22: Porque es ese autor que parece que al que se le ha hecho justicia en las puestas en escena, pero todavía quedan muchos textos por recuperar. Y luego, pues porque Valle Inclán es todo un reto, y por otro lado, bueno, es un auténtico visionario de su presente y de su pasado, en este caso, y yo creo que de nuestro presente y nuestro futuro.
21: Zamora ha elegido un texto poco representado de Valle, Farsa y Licencia de la Reina Castiza, una sátira sobre los abusos de poder, la doble moral y la decadencia de la sociedad en la España isabelina. Una obra que nos sitúa en un Madrid dominado por la miseria, las apariencias y los privilegios, donde Isabel II y su corte desfilan como figuras grotescas entre la corrupción y el oportunismo. 6 actores dan vida a una quincena de personajes, bailan y cantan en directo, con la dificultad añadida de que este es un texto en verso. Humor, exageración exageración y deformación para denunciar los mecanismos de poder y alertarnos de su repetición futura. En el Teatro Español, en Madrid, hasta el 26 de julio.
0: Gracias. Y esta noche, de la mano de la icónica Santa Lucía Sevilla Fest, Robbie Williams tocará en Sevilla.

Y es que el artista británico, que este lunes por la noche dio un breve concierto improvisado en las calles del centro de la ciudad, tocará en menos de 2 horas en la emblemática Plaza de España, un espectáculo para presentar su nuevo álbum Britpop, que incluye canciones como esta, All My Life, Toda mi vida. Y así, con esta canción de Robbie Williams, llegaremos a las 9.

0: Son las 9, las 8 en Canarias.
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0: Actualizamos la información en este punto del informativo. Pablo Herrero, buenas noches.
2: Buenas noches.
0: El gobierno de Venezuela eleva a 1.943 las víctimas mortales del doble sismo de la madrugada del pasado jueves.
2: Es el último balance ofrecido esta tarde, 5 días después del desastre. Ahora mismo, más de 140 horas después de los terremotos, las tareas están centradas en el rescate, en la búsqueda de supervivientes bajo los escombros. En esas labores, además de los equipos nacionales, trabajan vecinos, voluntarios y equipos de especialistas extranjeros. En la coordinación, que está siendo muy complicada, está Naciones Unidas. También colabora en ella el foro ONG Internacional. Su coordinadora, Eloha Duque, ha destacado en estos micrófonos la ausencia de oposición por parte del gobierno venezolano.
3: Se ha priorizado que el equipo humanitario, que las organizaciones de respuesta sean las que se desplieguen en el terreno, y sí ha habido un poco de control, específicamente en La Guaira, de la ayuda que con muy buena voluntad los venezolanos han emprendido, pero que necesitan de protocolos.
2: Según el Ejecutivo de Venezuela, son desde el jueves 6.461 los rescatados bajo los escombros.
0: Quienes han sufrido las consecuencias del terremoto se enfrentan ahora a la incertidumbre total.
2: Cerca de 60.000 viviendas, según los datos ofrecidos por la NASA, han quedado dañadas o totalmente destruidas por el doble sismo y miles de personas han perdido sus casas. Así nos lo ha contado en el 24 horas de Radio Nacional Catherine, una de las afectadas.
4: O sea, empezar de cero, ¿dónde vamos a vivir? ¿Qué vamos a hacer? Que eso es una incertidumbre muy fuerte, muy fuerte. ¿Qué haremos? ¿Qué nos depara ahora? Porque yo amaba La Guaira, yo amo La Guaira.
2: Naciones Unidas, también Estados Unidos, sitúan la reconstrucción entre las prioridades una vez hayan terminado las tareas de rescate, aunque aún es pronto para hacer una estimación de cuánto tiempo y dinero costará.
0: Hoy finaliza el periodo de regularización extraordinario de migrantes impulsado por el gobierno, un proceso que se estima que han solicitado más de 1 millón de personas.
2: Un número que ha duplicado las previsiones iniciales del gobierno. Entre las razones que explican esta diferencia de cifras, Mónica López, directora general de la Comisión Española de Ayuda al Refugiado, CEAR, ha señalado en estos micrófonos que hay muchos migrantes que no figuran en ninguna lista porque no acceden a ningún tipo de servicio público.
5: Es muy difícil tener un censo de personas en situación de irregularidad. Evidentemente son personas que en muchos casos, y hoy hablábamos con una persona que ha accedido al proceso de regularización actual, se quedan en casa. No acceden a servicios públicos, no pueden acceder a un empadronamiento y, por tanto, están absolutamente invisibles.
2: A partir de hoy, la Administración tiene 3 meses para resolver todos los expedientes de los solicitantes.
0: La Unidad Militar de Emergencias ya se dirige hacia Leciñena, en Zaragoza, donde un incendio forestal ha afectado a un área de entre 400 y 500 hectáreas en la que trabajan unos 250 efectivos.
2: Labores de extinción por tierra y aire que se están complicando por el viento en la zona, dificultando así la estabilización de las llamas que ya avanzan hacia la Sierra de Alcubierre. La vicepresidenta del Gobierno de Aragón, Mar Vaquero, pide prudencia a los ciudadanos, señala que no existe riesgo para la población y ha dado detalles sobre cuál ha podido ser la causa que ha originado el incendio.
6: La causa en estos momentos, lo que nos ha llegado es que podía haber sido una cosechadora, que ya les digo que sobre las 4 menos 10 aproximadamente es cuando se ha detectado ya la propagación del incendio. Pero siempre hay que ser muy prudente, lo que pasa que sí que es verdad que nos llegaba esta información ya como certera.
2: Un incendio que además ha obligado a cortar la carretera A129 en esa zona.
0: Y un pesquero ha rescatado esta tarde a 6 supervivientes, entre los que se encuentran 2 niños de una patera que se hundió cerca de Cartagena de la noche del lunes. Dani Jiménez, buenas tardes.
7: ¿Qué tal? Buenas tardes. Lo que sabemos hasta ahora es que ese pesquero ha rescatado a 6 personas que pudieron agarrarse a las boyas, a las artes del propio barco que estaba recogiendo sus redes de pesca. Según los primeros testimonios de los supervivientes, aseguran que en la patera en la que viajaban naufragó anoche. Hay al menos, dicen, 3 desaparecidos. La Salvamar Draco ya los ha recogido y se espera arriben al puerto de Cartagena en las próximas horas. Ahora mismo un helicóptero, el Elimer 221 y la patrullera del Frontex están haciendo un barrido en la zona en busca de supervivientes o de los cuerpos de los fallecidos. Entre los supervivientes hay 2 niños.
0: Gracias, Dani. Y en el primer partido de los 16avos de final del día en el Mundial, Noruega se ha clasificado tras vencer por 2-1 a Costa de Marfil. Clara Rodríguez, buenas noches.
8: Buenas noches. No ha habido sorpresa en Dallas y en el minuto 86 ha aparecido Haaland para decidir un encuentro que había empatado Diallo para Costa de Marfil, después de que Antonio Nusa en el minuto 39 adelantara a los noruegos, que se medirán en octavos con Brasil a las 11. Una de las grandes favoritas del torneo, Francia, se mide a Suecia, y la jornada se completa a las 3 con el encuentro entre México y Ecuador. Y lo que acabamos de conocer en estos momentos en un acto institucional en la Plaza de Colón de Madrid es el calendario de la próxima liga. En la primera jornada, el 16 de agosto, la competición se abre con un Real Madrid, Real Sociedad, Barcelona Athletic Club y Atlético de Madrid Málaga. Los clásicos se jugarán la ida en Barcelona el 25 de octubre, la vuelta el 9 de mayo en Madrid. El derbi entre Real Madrid y Atlético de Madrid se jugará el 20 de septiembre en el Metropolitano y en el Bernabéu el 4 de abril. La jornada retro será el 11 de abril y la última se disputará el 30 de mayo con un Getafe-Barcelona, un Madrid-Deport y un Betis-Atleti. Un acto en el que además hemos conocido los calendarios en todas las competiciones de fútbol. Además de la Liga, se ha sorteado también los cruces en la Liga F, Segunda, Fútbol Sala o Primera Federación.
0: Gracias, como siempre, Clara Rodríguez, por esta puesta al día de lo último en el deporte. Ahora, ya saben, se quedan en Radio 5 con toda la información internacional, con 5 continentes, y como el deporte altera la agenda del 24 horas, bueno, pues nosotros volveremos a las 10. El equipo del informativo 24 horas vuelve a las 10 con la tertulia para analizar la jornada. Ya lo saben, les esperamos, no nos falten.
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Hola, muy buenas noches. ¿Qué tal están? Un nuevo seísmo de magnitud 4,6 volvía a sacudir ayer el norte de Venezuela, la misma zona que quedó devastada por el doble terremoto registrado el miércoles de la semana pasada. Esto obligó a muchos vecinos de la zona a salir de nuevo de sus viviendas ya de por sí dañadas. Sobre el terreno continúan los intentos de encontrar a gente con vida. Las últimas cifras oficiales confirman 1.943 muertos y 10.571 heridos. Pero aún en medio del caos siempre hay lugar para la esperanza. Esta madrugada los equipos de rescate conseguían recuperar con vida a un niño de 3 años que había permanecido 6 días atrapado bajo los escombros. Aún así, el país vive horas decisivas para encontrar a los supervivientes, una cuenta atrás para dar con el paradero de miles de personas que aún están desaparecidas.

0: Así que nos iremos en unos minutos hasta Venezuela, pero también pasaremos por Estados Unidos para hablarles de la decisión del Tribunal Supremo de tumbar el intento de Trump de acabar con la ciudadanía por nacimiento. Miraremos a Qatar, donde se encuentran las delegaciones estadounidense e iraní intentando negociar un acuerdo sobre la guerra. Parece, eso sí, que sin contactos directos. Hablaremos además de los miles de niños gazatíes que han perdido a sus progenitores o que se han visto separados forzosamente de sus familias a causa de los bombardeos israelíes. Lo haremos con nuestra invitada Raquel Martí, directora ejecutiva de la UNRWA, la Agencia de Naciones Unidas para los Refugiados Palestinos. Y entre otras cuestiones, conoceremos los planes de inversión en defensa y de inmigración y asilo del Reino Unido. También daremos cuenta de las protestas violentas y anti-inmigración que tienen lugar en Sudáfrica desde hace meses y que tienen visos de continuar. Reciban un saludo desde aquí, desde Radio Nacional de España, de María Eulate, Celia Martín en la realización y Laura San Eusebio en control de sonido. Comenzamos.
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0: Os lo he dicho, comenzamos nuestro recorrido en cinco continentes y nos marchamos en primer lugar a Venezuela. La cifra oficial, lo recordamos, asciende a 1.943 muertos, la de heridos a 10.571. En Caracas se encuentra un equipo de enviados especiales de esta casa, de Radio Nacional de España, Luis Montero en control de sonido y nuestra colega Beatriz Viaño. Bea, ¿qué tal estáis? ¿Cómo vais?
2: Buenas tardes, María. Buenas noches para ti.
0: Bueno, estáis en Caracas, habéis llegado de La Guaira, que era la zona más devastada. Lo primero que te quiero preguntar, que os quiero preguntar, es cómo está la situación allí. Comentábamos que un nuevo seísmo de magnitud 4,6 golpeaba ayer otra vez toda la zona del norte del país. ¿Cómo está?
2: Sí, a ver, hay un montón de réplicas, probablemente todos los días haya bastantes réplicas, aunque no todas sean perceptibles, y de hecho los expertos ya adelantan que estas réplicas podrían extenderse incluso meses y que algunas podrían ser de bastante magnitud, llegar a más de 6.5. Entonces, eso despierta cierta psicosis en un país donde ha habido dos terremotos. Mañana miércoles se cumple una semana de esos dos terremotos consecutivos que se dieron con menos de 40 segundos de distancia. Muchas de esas familias de La Guaira se desplazaron precisamente a Caracas, o bien porque María están viviendo en casas de familiares, vecinos, en hoteles instalados, y claro, dicen que no quieren estar dentro, que tienen miedo cuando suenan esos temblores, pues imagínate. Y luego otra cosa, que Luis y yo hemos estado también visitando Caracas y viendo en algunas calles cómo está cayendo escombro, o sea, cómo ves montoncitos de piedras, y eso es porque con estos seísmos todavía terminan de caer las estructuras que ya cuya parte han caído.
0: Sí, es peligroso,
2: de
0: hecho, estamos ahora aquí al lado. Calle, sí, claro, sí.
2: Claro, pues imagínate que te cae una piedra de estas de un piso. Mira, 15, 25 o 30 que vemos aquí. Mira, aquí al lado estamos en un centro comercial al lado y vemos como hay una supergrúa trabajando porque parte de la cenefa superior se ha caído algo a la calle y está toda la zona acordonada. Vemos varias zonas acordonadas en la ciudad de Caracas para que la gente tenga cuidado y sepa que ahí puede haber todavía más desprendimientos, claro.
0: A pesar del caos, lo llevamos contando y lo lleváis contando también vosotros, ¿no? Se sigue rescatando a personas con vida, no paran. Es verdad que ya estamos casi en una cuenta atrás, ¿no? Porque mañana se cumple una semana de los terremotos, pero vea, hay rescates.
2: Sí, hay rescates y lo más importante es que todavía se siguen localizando puntos de edificios donde podría haber a estas alturas todavía gente con vida. Y os digo una cosa, en un país que vive este duelo de luto por lo que ha ocurrido, donde todavía el balance de muertos seguramente sea muy provisional, igual que el de heridos y desaparecidos, te da un subidón, una emoción ver cómo los equipos de rescates, escuchas idiomas de no sé cuántos países cuando estás en La Guaira, porque este equipo es jordano, viene de Francia. Entonces, te da muchísima alegría, es una profunda alegría ver cómo la gente recibe esos rescates con tanta alegría. Nosotros hemos preparado aquí un compendio de varios rescates que se han realizado a lo largo de estas últimas horas y nos gustaría que lo escucharais.
0: Claro,
2: vamos
0: sí.
2: A compartirlo con vosotros.
3: Mira, de nada más vernos un dedo, sí, vernos completo.
4: Tu cumpleaños, Miguel, bolita de nacer, mi niño.
5: Ya lo vamos a sacar, mi señor, yo.
6: Claro.
5: Confía en nosotros.
7: ¡Silencio total!
5: rescatistas del ejército mexicano. Si se encuentra alguien con vida, grite, golpee, ahora.
2: María, hay que decir que en las últimas horas la NASA ha publicado unas cifras preliminares donde calculan que ha habido 58.000 infraestructuras afectadas. 58.000, o sea que imaginaros, no todas han colapsado ni todas son viviendas residenciales, pero imaginaos qué cantidad de gente puede haber en algún edificio atrapada y qué dificultades técnicas, cuántos recursos humanos y técnicos se necesitan para trabajar en 58.000 edificios. Obviamente no en los 58.000 edificios, seguramente no se haya necesitado ese tipo de rescates, pero seguro que sí en miles. Vea, no ayer, hay equipos sí. aquí para atender claro. miles de edificios a la vez.
0: Claro, hablabais ayer de todos los voluntarios, ¿no?, que están ayudando, pero también pues eso, de esas brigadas internacionales que han ido a ayudar y nos preguntamos, lo hablamos tú y yo antes, ¿no?, fuera de antena, ¿no?, ¿cómo trabajan? Y me contabas que, bueno, estabas admirada, ¿no?, de verles trabajar. ¿Cómo lo hacen? ¿Cómo intentan sí. localizar supervivientes, ¿no?, en medio del caos?
2: Pues entiendo que cada unidad especializada tiene su propia técnica, pero por ejemplo ayer nos encontrábamos en La Guaira a un equipo especializado portugués que estaba manejando un dron y nos decía que lo que estaban era sobrevolando la zona para ver el tipo de derrumbe que había en cada uno de los edificios y para saber exactamente en qué situación podría haber víctimas ahí, si podría haber supervivientes o si tenían que dar por descartado un edificio porque por esa estructura y de cómo había caído probablemente no se había podido salvar nadie, porque es que de verdad que hasta para esto, hasta para una búsqueda, María, y esto es muy triste, pero hay que decirlo, hay que filtrar, hay que ir a tiro fijo a saber dónde claro. yo puedo rescatar a alguien, porque si tú ves todos los edificios que hemos visto que han caído como si fuera un dominó, como si fuera una plancha o un sándwich, tú prácticamente lo que crees es que ahí no hay nadie, y lamentablemente a veces ahí sí que hay gente. Acabamos de entrevistar a una mujer que había caído de una séptima planta, se le había caído la lavadora encima y ha sobrevivido, María. Estaba ella, su marido y su hija con vida. Han sido los únicos de su edificio, pero han sobrevivido, y así nos hemos encontrado a mucha gente. Y esta básicamente es la situación. Por ejemplo, un equipo chileno con el que estuvimos también en la madrugada de ayer nos contaba que hacían tres visitas a los edificios. La primera es una supervisión óptica, visual, ver cómo está, y en función de eso dicen, vale, pues mi segunda visita es con un escáner para recuperar el audio, para ver si hay algún signo vital, y ya si encuentran un signo vital, en la tercera entran a hacer un rescate. Y qué curioso, este equipo chileno nos contaba que había entrado en un edificio, que habían visto a un menor, y cuando fueron a buscar a los perros, que en este caso eran españoles, para ir a rescatarlos, ya no encontraron al niño. Es un caso súper curioso y lo vais a escuchar.
6: Se vio vivo. Bien, estaba vivo. Porque le preguntamos y movió la mano y todo. Yo lo tenía aquí y después lo movió. Todos lo vimos. Entonces llevaron los perros de españoles.
7: De españoles.
6: Llegaron ahí y dicen que no hay ninguna vida. Que no hay ningún niño.
8: Pero ustedes lo vieron.
6: Lo vimos. Y bueno, ¿qué es esto?
2: Un expediente, bueno, X, María, porque nos decía gallina, que era imposible que ese niño se pudiese desplazar por la situación en la que estaba colocado, y que cuando ellos llegaron estaba exactamente igual la infraestructura. Entonces, que para ellos ha sido un misterio y que no tenían ni idea de lo que había pasado con ese chico.
0: Qué barbaridad. Bueno, la de desaparecidos que hay todavía bajo los escombros, Bea, pero también muchas personas que han sobrevivido. ¿Qué pasa con ellas?
2: Bueno, pues de momento ellos, sobre todo lo que nos cuentan, María, es que están viviendo el presente. Ahora, por ejemplo, hablábamos con... estábamos en una habitación aquí de un hotel de Caracas donde hay alojadas dos familias diferentes en una misma habitación. Ellos han recuperado los pocos enseres que han podido sacar de sus casas. Comparten varias familias habitación. A veces las realojan sus propias empresas, otras reciben ayuda de familiares, de amigos. Pero en concreto, estas dos personas, María Fernanda y Catherine, nos contaban que ellas no están pensando tampoco más allá de lo que van a hacer, que por cierto habían sufrido la tragedia, la devastación por las inundaciones y ese deslave que hubo, ese sí. desprendimiento en el año 99, que hay que decir que no es la primera vez que La Guaira sufre una catástrofe de esta magnitud, que ellas habían perdido la casa en aquel año, que sus familias, porque en aquel momento, por ejemplo, una de estas personas tenía 14 años, y que ahora habían decidido construir luego esta nueva casa en la que estaban, que también se ha derrumbado, pero que ellas no se imaginan viviendo en ningún otro sitio como es La Guaira. Imaginaros, ¿no?, que perdamos nosotros nuestras casas, sí. y a dónde queremos volver. Pues queremos volver a nuestra casa, no queremos que ocurra nada de esto, ¿no? Pero lo que quieres es siempre recuperar tu hogar, y tu hogar es el sitio pues donde has estado y nacido y te has criado toda tu vida.
0: Vea, ya para terminar así rápidamente, sigue habiendo réplicas, la gente tiene miedo, hay movimientos sísmicos todavía.
2: Sí, y esto genera muchísima psicosis en personas que han sufrido una situación como esta hace tan solo una semana. Y lo peor de todo, que lo hablábamos al principio y empezábamos así, es que parece ser que estas réplicas se van a extender en el tiempo y que incluso alguna podría ser de bastante magnitud. ¿Qué pasa con esto ahora? Hay decenas, cientos de infraestructuras en La Guaira que se quedaron medio en pie, que ni colapsaron, ni acabaron ni terminaron de caerse, pero que esos pilares estructuralmente están mal, con lo cual la reconstrucción va a tener que ser prácticamente total en esas zonas. El peligro es que con esos seísmos, como se den otros más fuertes, es que acaben por derrumbarse esas estructuras y que no les pille a nadie, porque son edificios tan altos que tú vas caminando entre dos calles y estás pensando, ¿cuál es el punto seguro donde si pasa algo y me cae? No, olvídate. O sea, es que estés donde estés, te puede caer la calle encima si quieres.
0: Desde luego que sí, vaya, qué barbaridad. Cuidaos mucho, tened muchísimo cuidado. Nos despedimos ya, no por ganas, sino por tiempo. Beatriz Viaño, Luis Montero, muchas gracias, compañeros, por vuestro trabajo.
2: Un saludo, hasta luego.
0: Adiós.

0: Dejamos Venezuela y nos vamos a marchar a Estados Unidos, donde el Tribunal Supremo ha fallado en contra de la orden ejecutiva del presidente Trump de poner fin a la ciudadanía por derecho de nacimiento. El fallo supone un duro golpe para el mandatario y confirma que casi todos los niños nacidos en suelo estadounidense se convierten automáticamente en ciudadanos del país. Washington, corresponsal María Caro, así es, ¿no?
1: Sí, hola María.
0: ¿Qué tal?
1: ¿Cómo estás? Fue una de las grandes promesas de campaña de Donald Trump, y de hecho esa orden ejecutiva la firmó en su primer día de vuelta a la Casa Blanca. Con ella decretaba el fin de la ciudadanía por nacimiento. Impedía que quienes que fuesen considerados estadounidenses, los hijos de inmigrantes en situación irregular o los hijos de las personas que están viviendo aquí de forma temporal, ya sea con una visa de trabajo o simplemente que estén aquí de vacaciones. Esa orden nunca se llegó a aplicar porque fue paralizada por tribunales inferiores y fue llevada al Supremo. Supremo, que hoy ha fallado contra el decreto de Donald Trump, diciendo básicamente que es inconstitucional, que va contra la enmienda número 14, que dice que todas las personas nacidas o naturalizadas en los Estados Unidos son ciudadanos de este país. Eso se va a seguir aplicando, por lo tanto, todos los niños nacidos aquí serán estadounidenses, con excepción de los hijos de los diplomáticos, que es una excepción que ya se venía aplicando. El argumento de la Casa Blanca en su momento para aprobar esta orden ejecutiva es que la enmienda 14 se aprobó después de la guerra de secesión para garantizar la ciudadanía a los hijos de las personas que habían sido esclavizadas, pero que desde entonces el mundo ha cambiado mucho y que hay millones de personas, según la Casa Blanca, que aprovechan esta norma para colarse en los Estados Unidos y aprovecharse de los beneficios que supone ser ciudadano de este país. El tribunal hoy ha respondido que el mundo sí ha cambiado mucho, pero que la constitución de este país no ha cambiado y que hay que seguir rigiéndose por ella. Y es importante destacar que esta decisión sale adelante porque se han sumado las tres juezas liberales más tres jueces conservadores, aunque uno de ellos apoya solo parte del veredicto y apunta a que si se quisiera cambiar la norma habría que ir al Congreso. Y eso es precisamente el camino que parece apuntar Donald Trump. En su red social ha dicho ya que esta decisión es mala para el país, que solo es buena para China y que él va a intentar llevar a cabo ese cambio en el Congreso. Dice que va a ser muy fácil conseguirlo, pero realmente no va a ser tan fácil porque no tiene las mayorías necesarias para aprobarlo.
0: Bueno, pues eso respecto al fallo del Supremo. Otra cuestión que ya avanzábamos ayer, María, creo que ya han llegado los enviados especiales de Trump a la capital de Qatar, a Doha, donde tienen previsto hablar con un equipo de mediadores de Irán. Está previsto que se reanuden las negociaciones, aunque es verdad que Teherán ha dicho que no va a haber contactos directos. Bueno, hay varias puntualizaciones allí, pero ¿qué sabemos hasta el momento?
1: Bueno, todavía no tenemos muchas novedades de cómo avanza esta situación, pero lo que sí sabemos es que el plan ahora mismo es que la delegación de los Estados Unidos se reúna con los líderes de Qatar y que los delegados iraníes hagan lo mismo. No está previsto, por lo menos ahora mismo, que se vean de forma directa los negociadores de Washington y de Teherán, sino que dialoguen a través de los mediadores de Qatar y de Pakistán. Y esto ya nos da una muestra de la desconfianza entre ambos lados, que sí se reunieron en Suiza, y también nos deja ver pues lo difícil que va a ser intentar cerrar un nuevo acuerdo en los 60 días que se habían prometido, porque ahora mismo Estados Unidos e Irán no se ponen de acuerdo ni siquiera en qué implica el memorándum de entendimiento que firmaron hace dos semanas. Por ejemplo, no se ponen de acuerdo sobre la reapertura del estrecho de Hormuz, ¿no? Con lo cual parece complicado que en las 6 semanas que quedan por delante para que se cumplan esos 2 meses sean capaces de acordar asuntos más espinosos como el futuro del programa nuclear iraní o las sanciones, el levantamiento posible de las sanciones de los Estados Unidos. A todo esto hay que sumar que hoy varios medios cuentan que Irán y Omán están preparando un plan conjunto para cobrar un peaje por cruzar el estrecho de Hormuz, algo que Estados Unidos ha dicho desde hace tiempo que está en contra, con lo cual hay diferentes puntos, diferentes desacuerdos que van a ser complicados de sacar adelante en esas supuestas 6 semanas que quedan.
0: Bueno, no nos anticipemos y veamos paso a paso lo que puede pasar, porque las cosas pueden cambiar y volver al punto de origen en cualquier momento. Gracias, María.
1: De nada, hasta mañana, María.
0: Adiós. La guerra deja siempre tras de sí un rastro de muerte entre la población civil. Cuanto más duro un conflicto, más fácil es encontrar a familias rotas que han perdido a uno o a varios miembros. En ocasiones son los progenitores quienes mueren dejando a sus hijos huérfanos. Y este es un ejemplo que podemos extrapolar, que podemos encontrar muy fácilmente en Gaza, donde miles de niños están perdiendo o han perdido ya a uno o a sus dos progenitores o se han visto separados de ellos por las circunstancias. Son los datos del último informe de la Comisión Internacional Independiente de Investigación sobre el territorio palestino ocupado. Esto incluye también Jerusalén Este e Israel. Esta comisión ha analizado la situación de la infancia en la franja desde el 7 de octubre de 2023 hasta el 7 de octubre de 2025. Y de ello vamos a hablar hoy con Raquel Martí, que es la directora ejecutiva de UNRWA España, la Agencia de Naciones Unidas para los Refugiados Palestinos. Raquel, bienvenida, ¿qué tal?
2: Hola, ¿qué tal? ¿Cómo estáis? Muchas gracias por interesaros por este informe.
0: Gracias por estar aquí con nosotros. En primer lugar, así a grosso modo, ¿qué cifras maneja este informe? ¿De cuántos niños podemos estar hablando? Tanto niños que han perdido a sus progenitores como niños que pueden estar separados de sus familias.
2: Bueno, pues el informe lo que habla de aproximadamente casi 60.000 niños, ¿no? En concreto son 58.554 niños que se han quedado solos, han perdido a uno o ambos progenitores. Pero a esta suma, además, habría que incluir aproximadamente unos 18.000 niños que se quedaron sin acompañante o que se han quedado separados de sus padres. UNRWA está trabajando para intentar reunificar familias junto con otras organizaciones, pero también para que estos niños que han perdido a sus familiares puedan ser acogidos temporalmente por otras familias y poder mantenerles hasta que se encuentre una solución para todos ellos. Y luego, por otro lado, si hablamos de niños asesinados por las bombas israelíes, tendríamos que hablar que hasta el 7 de octubre del 2025 se han registrado al menos 20.200 niños asesinados y más de 44.000 heridos. Pero claro, las cifras siguen aumentando, puesto que Israel no ha dejado en ningún momento de seguir asesinando a personas y a niños y niñas palestinos.
0: Raquel, ¿qué pasa con los niños que pierden, por ejemplo, a sus dos progenitores o con los niños que de repente se separan de sus padres, de sus hermanos, de sus familias y que pueden terminar pues andando, no sé, por las calles o hacia otra ciudad en un grupo o que pueden terminar ingresados en hospitales porque tienen alguna herida? ¿Qué pasa en estos dos casos con esos niños? ¿Dónde van? ¿Quién los recoge? Porque podemos hablar de niños más mayores y de niños muy pequeños.
2: Sí, la verdad es que está siendo muy complicado porque hay que tener en cuenta que las poblaciones palestinas en Gaza no han sido desplazadas una única vez, sino que han sido desplazadas en múltiples ocasiones. Y en todos estos desplazamientos, que evidentemente son apresurados, puesto que Israel bombardeaba barrios residenciales y daba muy pocos minutos para que la población pudiera huir. Y a lo mejor en ese momento algunas familias habían mandado a sus hijos a buscar alimentos o a buscar agua. Cuando vuelven, se encuentran el edificio bombardeado, la casa destruida y sus padres ya no están, que pueden haber fallecido y estar bajo los escombros o que pueden haber huido. Es muy difícil encontrar a sus familiares por estos motivos. Todavía quedan más de 10.000 cadáveres bajo los escombros y porque, como digo, constantemente las familias han sufrido desplazamientos múltiples, con lo cual es casi imposible llegar a encontrar a sus familiares. Nosotros lo que estamos haciendo cuando identificamos a niños que están solos, tanto por la calle como, por ejemplo, en nuestros refugios colectivos, en nuestras escuelas que se han convertido en refugios, pues en primer lugar, evidentemente, intentamos, si el niño puede hablar, pues tomarle todos sus datos, preguntar por el nombre de sus familiares e saber el campamento de refugiados o la ciudad en la que vivía, el barrio, si podemos sacar toda esta información. Y si el niño no habla porque es demasiado pequeño o porque está con un trauma en los que muchos de estos niños pierden la capacidad de hablar, pues entonces intentamos incluirlo en nuestros programas de apoyo psicosocial con nuestros psicólogos y a la vez buscar una familia de acogida temporal. Para ayudar a estas familias, porque podríamos decir que un porcentaje elevadísimo de las familias en Gaza están ya acogiendo a niños que están separados de sus familias, en concreto el 40% de las familias en Gaza tienen niños de acogida. Lo que hacemos con estas familias es darles apoyo económico para que puedan mantener a estos niños y que no sea, digamos, que un impedimento más para poder dar de comer al resto de sus hijos. Les apoyamos económicamente, damos apoyo psicológico al niño, pero también a la familia les enseñamos cómo atender a estos niños que vienen profundamente traumatizados. Los que son que los casos más complicados que tú mencionabas son aquellos niños que ingresan en los hospitales y que o bien porque son muy pequeñitos y no pueden hablar, o bien porque vienen profundamente traumatizados o tienen traumas físicos que les impiden hablar y que no vienen acompañados de ningún familiar. Los hospitales les han estado identificando como niño herido sin familiares supervivientes en muchos casos. Y aquí son casos muy, muy complejos, por lo que digo, de que a veces son niños muy pequeños que no pueden hablar y no saben decir ni siquiera su nombre, o no conocen el nombre familiar, o no saben de qué campamento viene, y entonces esto tienen que pasar igualmente cuando salen del hospital, cuando se les da el alta, con familias de acogida, y probablemente estos niños no tengan posibilidades de recuperar a sus familiares. Además, tenemos que tener en cuenta que hoy en día los orfanatos en Gaza o bien han sido destruidos o bien están siendo ocupados por familias desplazadas, si es que han conseguido mantenerse en pie estos edificios. Con lo cual no hay ni siquiera una red de orfanatos que puedan hacerse cargo de la situación de estos niños.
0: Claro, Raquel, porque me imagino que esos orfanatos en cualquier momento pueden estar en zona en conflicto.
2: Por supuesto, dado que Israel además ha advertido que iba a anexionarse el 70% de la franja de Gaza y que desde el alto el fuego esta zona ocupada militarmente por Israel ha seguido aumentando desde el 42% al 62%, muchas de las instalaciones humanitarias, incluso las de UNRWA, colegios, clínicas de salud, han quedado dentro de esta línea amarilla que llama Israel, y que lo que quiere decir es que esta zona está llena de militares israelíes y no puede estar la población, y todos los edificios que quedan dentro de esta línea, pues no puedes, pierdes el acceso. Y además Israel ha seguido, pues como digo, diciendo que va a seguir ocupando cada vez más territorio, y hay que tener en cuenta que ahora 2 millones de personas se encuentran absolutamente hacinadas en unos 113 kilómetros cuadrados, cuando la franja de Gaza tiene 365 kilómetros cuadrados, ya decíamos que era una de las zonas de mayor densidad de población del mundo. Pues ahora, con este aumento de la anexión del territorio por parte de Israel, cada vez hay menos espacio para la población, cada vez está más hacinada, y la situación se complica porque este hacinamiento, junto con la falta de agua, la falta de hospitales, de medicamentos, de comida, pues va medrando en la población, va creando más enfermedades, más plagas y más situaciones que realmente se están convirtiendo en un estado de catástrofe crónica dentro de Gaza, porque Israel sigue sin

0: es una tarea ardua, complicada, bueno, casi imposible, por lo menos en este contexto, si terminasen los ataques todavía, pero en este contexto muy complicado, ¿no?
1: Sí, tenemos que decir que hay casos de éxito, afortunadamente. También tenemos que decir que llevamos meses trabajando en prevención, porque evidentemente, como digo, los bombardeos no han terminado. Claro. Israel sigue bombardeando, sigue forzando a la población a desplazarse. Cada vez que se anexiona más territorio, expulsa a la población que está allí cerca, con lo cual estos casos se pueden seguir produciendo. Para ello, trabajamos en coordinación con otras agencias y, en primer lugar, estamos repartiendo pulseritas para los niños para que puedan venir, tener ahí todos sus datos, su nombre, el nombre de sus familias y el teléfono de contacto de sus familiares. Y esto ya está evitando que muchos niños acaben totalmente perdidos. Por otro lado, tenemos casos, como digo, en el que los padres probablemente han fallecido, con lo cual es imposible encontrarlos. Hay aproximadamente 10.000 desaparecidos. Incluso hay padres y madres que están buscando a sus hijos y hay datos que estiman que hay más de 5.000 niños bajo los escombros todavía, con lo cual hay familias absolutamente desesperadas intentando encontrar a sus hijos y lo que no saben es que pueden estar o bien en fosas comunes que se están descubriendo cada día, fosas comunes en las que la población ha sido asesinada e Israel los ha enterrado, o bien están bajo los escombros, bajo aquellos edificios que han sido bombardeados. ¿En cómo trabajamos? Pues en primer lugar depende de la edad del niño y de su capacidad para poder describir dónde vivía, quién era su familia, cómo se llama. Entonces lo que intentamos es primero hacer un listado, informatizarlo, lo compartimos con otras agencias para que ellos también puedan acceder. Por ejemplo, trabajamos con UNICEF compartiendo los listados con la Cruz Roja. Y cada uno hace su labor de búsquedas. Entonces intentamos, pues, en las zonas donde del que niño proviene, si nos lo puede dar, pues nuestros equipos se trasladan en esas zonas, buscan a las familias. Hay veces que encontramos información de que la familia ha fallecido y que el niño se ha quedado completamente solo, con lo cual no se puede reunificar. Y hay momentos mucho más emotivos en los que conseguimos información de dónde se encuentran algunos de los familiares, porque hay que tener en cuenta que siempre hay familias extensas en Gaza, y que alguno de estos familiares, sepa dónde están los padres o los abuelos y consigamos de esta manera reunificarlos. La verdad es que esto último es muy gratificante porque los niños están absolutamente traumatizados psicológicamente y cuando encuentran algún familiar, digamos que se recuperan. No se les pasa todos los traumas, evidentemente, pero es una ayuda emocional inmensa que puedan estar con algún lazo familiar.
0: Te agradezco mucho, Raquel Martí, directora ejecutiva de UNRWA, que hayas estado aquí con nosotros contándonos esta situación. No sé si querías decir algo más.
1: Sí, quería señalar que la conclusión más importante de este informe que le ha hecho una comisión de Naciones Unidas es que han concluido que el asesinato y los daños tan graves físicos y mentales que han infligido a los niños palestinos forma parte de una estrategia destinada a destruir la continuidad biológica y la existencia futura de la población palestina en Gaza.
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0: Reino Unido ha dado a conocer hoy su nuevo plan de inversión en defensa. Es un plan que presentaba esta mañana el dimitido Keir Starmer después de muchas dificultades para sacarlo adelante y que básicamente apuesta por mucha más inversión y un enfoque más moderno tras las lecciones que deja la guerra de Ucrania. Nos vamos hasta la capital británica, Guillaume Bontus. Buenas noches, cuéntanos.
3: Hola María, buenas noches. Sí, este plan prevé una inversión en defensa de más de 17.000 millones de euros en los próximos 4 años. Significa elevar el gasto total en defensa de aquí a 2029 a unos 350.000 millones de euros. Una inversión, dice Keir Starmer, para transformar el ejército británico.
4: We must do what it takes.
3: Tenemos que hacer todo lo necesario para afrontar con determinación los riesgos del mundo actual y garantizar la seguridad de nuestro país, explicó esta mañana. El todavía primer ministro hablaba desde una fábrica de drones y es una de las principales apuestas de este plan de inversión. Un tercio del dinero anunciado, casi 6.000 millones de euros, va a ir destinado a aumentar

0: y desarrollar el uso de los drones y de sistemas autónomos en las Fuerzas Armadas Británicas.
1: Learning the lessons of Ukraine. In order to modernize our military.
0: Aprendiendo las lecciones de Ucrania, decía Keir Starmer, tenemos que modernizar nuestro ejército, prepararlo para los conflictos de hoy y los de mañana. Esta modernización también se va a aplicar a la Marina Británica con la creación de una fuerza híbrida, buques no tripulados con sistemas de inteligencia artificial que trabajarán juntos con buques de guerra y aeronaves. En este sentido, el primer ministro ha anunciado la financiación de la construcción de 6 nuevos buques de guerra de nueva generación. El gobierno va a movilizar además más de 70 mil millones de euros para reforzar su disuasión nuclear. Son programas que ya se habían anunciado en los meses anteriores. También prevé destinar casi 13 mil millones de euros a reponer sus reservas de armas y municiones, porque muchas fueron enviadas a Ucrania. Y va a dedicar unos 10 mil millones al desarrollo de la próxima generación de aviones de combates junto con Italia y Japón.
1: And this plan is a decisive step.
0: Este plan, afirmaba Starmer hoy, es un paso decisivo para el Reino Unido, para mostrar también a sus socios el compromiso de Londres con la defensa común. Por eso, de hecho, el líder laborista quería presentarlo antes de la cumbre de la OTAN la próxima semana en Turquía. No ha sido sencillo, hay que decirlo también, María. El plan de inversión tenía que haberse presentado inicialmente el pasado otoño. Fue aplazado varias veces por discrepancias presupuestarias, diferencias que llevaron al ministro de Defensa de Starmer a dimitir hace 3 semanas, entre críticas por la falta de dinero. Es el reproche que han repetido hoy los principales partidos de la oposición. Este plan se queda corto, dicen por ejemplo los conservadores, pero Starmer lo defiende y explica que ha tenido que hacer sacrificios.
1: Some capital projects. For example, on roads and energy.
0: Abandonando proyectos de carreteras y de energía, eran importantes, pero no vitales como la protección de la nación, admitía esta mañana el primer ministro británico.
2: El gobierno británico, Guillón, también ha presentado hoy su proyecto de ley sobre inmigración y asilo, y es un proyecto que ya conocíamos, que en general endurece mucho la política migratoria, que complica las solicitudes de asilo, pero ahora además contempla pasarles la cuenta de las primeras semanas de acogida a aquellos asilados que consigan el estatus de refugiado una vez que se pongan a trabajar y que tengan ingresos.
0: Así es, los solicitantes de asilo que llegan al Reino Unido tienen por ley derecho a alojamiento y a una ayuda inicial mientras se tramita su petición. Eso suele tardar meses y eso ha hecho que se hayan disparado los costes del sistema británico de asilo, más de 4.000 millones y medio de euros el año pasado, según los datos oficiales. El gobierno laborista busca reducir este coste a toda costa. Y en su proyecto de ley de inmigración y asilo plantea hacer pagar a los refugiados, con una norma que prevé que las personas que consiguen asilo en el Reino Unido, que logran, por lo tanto, el estatuto de refugiado, devuelvan los gastos de alojamiento y asistencia inicial una vez que empiecen a ganar dinero en el país. Según el comunicado del Ministerio del Interior, el importe a devolver sería en torno a unas 10.000 libras, más de 11.000 euros. El refugiado lo pagaría a plazos, como si fuese un préstamo, una vez que tenga un cierto nivel de ingresos, todavía no se ha detallado cuál. Y mientras no haya liquidado esta deuda, no tendrá derecho a establecerse de forma permanente en el país. La ministra del Interior, Shabana Mahmood, considera que es una forma de contribuir y corresponder a la generosidad del pueblo británico. Para las organizaciones de ayuda a los migrantes, se trata al contrario de una medida cruel e injusta, una tasa impuesta a personas que huyen de la guerra, de la tortura y de la hambruna. Hará más difícil, dicen estas organizaciones, que los refugiados reconstruyan su vida en el Reino Unido.
2: Pues muchísimas gracias, Guillaume. Hasta mañana.
0: Gracias, hasta luego.
2: Y en Mónaco seguimos pendientes de la investigación tras el paquete bomba que explotó ayer a la entrada de una vivienda y dejó a 3 personas heridas de gravedad. Una de ellas, el multimillonario de origen ucraniano, que parece estar buscado, ¿no?, por motivos políticos. Corresponsal en Francia, Antonio Delgado, buenas noches, cuéntanos.
3: ¿Qué tal? Buenas noches. 24 horas después, hay que confesar que tenemos algunas certezas, pero todavía muchas dudas sobre lo ocurrido, sobre la explosión que sacudió anoche el Principado hasta hasta ahora un remanso de paz y de seguridad para multimillonarios. El fiscal general de Mónaco, que esta mañana ha comparecido ante los medios, no habla de atentado terrorista, sino de intento de asesinato. Pero sin precisar qué implica eso sobre el supuesto móvil o quién está detrás de este intento de asesinato, si es que el fiscal lo sabe o tiene alguna especulación al respecto. Hay un sospechoso que se cree que actuó solo y que probablemente huyó a pie a la vecina Francia. Imágenes de videovigilancia muestran su rostro medio cubierto por un gorro, pero a pesar de los esfuerzos policiales, de todos los medios movilizados, no ha sido detenido aún y ya han pasado, como decimos, 24 horas. Lo que hace el caso más intrigante es el perfil de las víctimas. La fiscalía, por cierto, no ha querido aclararlo, no ha comentado, pero lo sabemos porque los medios franceses, citando a fuentes de la investigación, aclaran desde anoche que una de ellas es Vadim Ermolaev, que es un multimillonario de reputación controvertida, nacido en Ucrania, pero residente en Mónaco, nacionalizado chipriota desde 1917. Dijo entonces que lo hacía porque no se fiaba de la justicia ucraniana. Es que Ermolaev está sancionado por el gobierno ucraniano de Zelensky, que le acusa de haber hecho negocios en Crimea bajo la ocupación rusa. Tiene además un banco sospechoso de ser utilizado para el blanqueo de dinero, es decir, que es un perfil de persona susceptible de tener varios enemigos. Las otras víctimas son una mujer y un adolescente, los dos familiares suyos. Por cierto, la mujer está en estado crítico, en cambio, no se teme por la vida de Ermolaev ni del chaval. Y esto es lo que sabemos. ¿Es un ajuste de cuentas? ¿Qué tipo de ajuste de cuentas? ¿Hay algo más? ¿Hay una dimensión política, como tú decías? De momento no se sabe nada. Lo único que se sabe es que en Mónaco es un país al que no le gustan este tipo de preguntas, porque espanta a su clientela, a este tipo de residentes, y que la investigación acumula ya 24 horas, como digo, con más dudas que certezas.
2: Tienes caso, Antonio.
3: Hay un caso por delante, sí, habrá que seguirlo.
2: Muchísimas gracias, compañero, por darnos todas estas claves.
3: Un abrazo, María.
2: Un abrazo. Y mientras en Alemania los servicios de inteligencia han hecho público un informe alertando sobre el extremismo ultraderechista. Dicen que ahora mismo es la principal amenaza para la seguridad del país, a menos a nivel interno. En lo que respecta a las amenazas que vienen de fuera, el primer puesto lo ocupa Rusia, y no tanto por temor a acciones directas como a sabotajes o injerencias políticas a distintos niveles. Nos vamos con nuestra corresponsal en Berlín, Beatriz Domínguez. Buenas noches.
4: ¿Qué tal? Buenas noches. El extremismo de derecha continúa siendo la mayor amenaza para la seguridad y la democracia en Alemania. El número de actos violentos de extrema derecha aumentó en 2025 un 8,9% con respecto al año anterior. Es lo que dice el informe anual de la Agencia de Inteligencia de este país, que advierte de un creciente número de extremistas jóvenes, incluso menores de edad. El presidente de la Oficina Federal para la Protección de la Constitución, Sin Anselen, en la presentación del informe esta mañana, refiriéndose a grupos de extrema derecha juveniles. En mayo se tomaron medidas contra algunos de ellos y se vigilan otros, como la última ola de defensa. Además, la mayoría de los jóvenes extremistas, remarca el documento, están asociados con el partido Alternativa para Alemania, cuya militancia alcanzó los 70.000 miembros el año pasado. Y aunque la cifra es inferior, también aumenta el extremismo de izquierda. Sus objetivos suelen ser precisamente extremistas de derecha identificados y la policía. También ataques contra infraestructuras, como lo ocurrido a principios de año en Berlín, contra cables de alta tensión que dejaron sin suministro durante días en pleno invierno a una parte de la ciudad.
5: Del exterior sufrimos sabotajes y espionajes. Desde dentro, el extremismo que actúa tanto en las calles como en el ámbito digital, remarcaba el ministro de Interior, Alexander Dobrindt, presente también en la publicación del informe. En cuanto a esa amenaza externa, la agencia de inteligencia alemana se ha centrado en los efectos de la guerra de agresión rusa contra Ucrania, los peligros que representan el espionaje, el sabotaje, la desinformación y la injerencia, que permanecen persistentemente altos desde el comienzo de la invasión. Moscú sigue siendo, de hecho, la mayor amenaza extranjera en este país. Alemania es cada día objetivo de ataques híbridos, afirmaba Dobrindt. Tras Rusia, China e Irán son los otros países que representan mayor peligro para la seguridad de este país.
2: Pues muy Muchas gracias, Bea. Nos marchamos ahora, cambiamos totalmente de escenario, nos vamos al continente africano porque hay máxima tensión en Johannesburgo, en la capital de Sudáfrica. Las protestas violentas anti-inmigración siguen recorriendo los rincones de la ciudad cuando acaba el supuesto ultimátum que les han dado a los manifestantes, los migrantes sin papeles, para que abandonen el país. Un ultimátum sin ningún tipo de base jurídica, alentado por los ultranacionalistas y que llega tras varias semanas de violencia racista por todo el país, que han dejado a dos personas muertas. De hecho, aunque el ultimátum carezca de respaldo legal, ya hay varios países sacando a sus nacionales ante el nivel de violencia que se está alcanzando. Se evidencia una lucha por los recursos que viene de muchos años atrás, pero que es más feroz que nunca. Alejandra Martínez, buenas noches.
6: ¿Qué tal? Buenas noches. Pues al final el resumen es pobres contra pobres. No es un problema nuevo, ni mucho menos, pero sí es cada vez más agudo. Entre el cambio climático y las grandes explotaciones mineras y agrícolas que montan en África muchas multinacionales, la mayoría extranjeras, los recursos que quedan en estos países para los locales son cada vez menos. En concreto, en Sudáfrica, el problema es que esas grandes explotaciones buscan mano de obra barata y no les vale con lo baratos que son los locales, porque los de los países aledaños, todavía más pobres, están dispuestos a hacer el mismo trabajo por todavía menos dinero, y eso ha hecho que cada vez más locales se vayan al paro. Y claro, estamos hablando de un país que ya de por sí es muy pobre y ofrece muy pocas opciones de futuro. La gente ha estallado y las organizaciones ultranacionalistas han empezado a señalar a los migrantes como causantes del problema, y el mensaje ha calado tanto que buena parte del pueblo ha decidido tomarse la justicia por su mano. Van semanas de agresiones, de ahí esas dos muertes, saqueos a sus casas y locales y la amenaza constante de que deben abandonar el país por las buenas si no quieren hacerlo por las malas, porque Sudáfrica, dicen, debe ser para los sudafricanos.
7: So as it is, we want government to treat illegal immigration in South Africa.
6: Los promotores insisten en que si no se van tendrán que sacarlos y apelan directamente al gobierno, porque ellos aseguran que rechazan la violencia que se está viviendo en el país. Pero claro, esa violencia no surge de la nada, sino precisamente de los mensajes que están enviando ellos. Por eso, el Ejecutivo, que está absolutamente sobrepasado, sí insiste en que esa violencia contra otros seres humanos, que en varios casos ha acabado con resultado de muerte, será considerada y castigada como delito. Así que habrá que ver hasta qué punto los ultranacionalistas y quienes les apoyan cumplen con esa amenaza, ese ultimátum que expiraba hoy mismo.

0: Vamos a volver a Venezuela porque la dimensión de la tragedia ocasionada por el doble terremoto de la semana pasada está obligando pues, a un esfuerzo logístico tremendamente complicado por parte de los equipos. Ya nos lo contaban nuestros enviados especiales en el programa Hora América que se emite en Radio Exterior de España. Nuestros compañeros han podido hablar con Andreas Spaeth, es el coordinador de Médicos Sin Fronteras en Venezuela. Vamos a ver lo que les ha contado. Saludamos a Alberto Ortiz. Buenas noches, Alberto.
1: Hola María, buenas noches. La situación sanitaria es impresionante, nos cuenta Andreas. Hospitales desbordados y apenas capacidad, sobre todo en los primeros días después de la catástrofe, para atender a los heridos. La tarea principal de Médicos Sin Fronteras fue dotar de herramientas a los sanitarios.
2: La situación en hospitales es impresionante. Los primeros días tanto sobrecargado que no hubo espacio para no tener y cuidar todos los pacientes que entregaron. Estuvieron con nada en las manos, entonces nosotros pusimos urgentemente un apoyo en todo este el suministro de medicamentos.
1: Con el paso de estos primeros días, la llegada de pacientes se ha moderado y comienza a llegar la ayuda internacional con insumos médicos y las herramientas necesarias. Lo que más preocupa ahora en la zona es el cuidado de los pacientes que ya han sido intervenidos, pero que continúan en un estado muy grave.
2: Lo que sí nos preocupa mucho ahora es que todo el cuidado postoperatorio y las diferentes intervenciones quirúrgicas que hay que todavía que hacer, porque hay que imaginarse que la gente sacada de estos de estas casas tienen multitraumas y que necesitan varias operaciones.
1: Todo ello con muchos hospitales dañados y mucha gente con necesidades médicas que ni siquiera ha llegado a los centros sanitarios. Por eso esta ONG ha comenzado a hacer rondas por las calles para atender a muchas personas que ni siquiera tienen agua, comida o ropa.
2: Ahora hay que tomar cuenta de la salud de la gente que se encuentra afuera, sin casas, se encuentra bajo aire libre. Estamos hablando de miles de personas y nosotros estamos corriendo ahora, empezamos hoy día de correr lo que nosotros llamamos clínicas móviles, porque esta gente está sin nada, tiene falta acceso a agua, a comida, muchos no tienen ropa porque estuvieron saliendo corriendo de sus casas.
1: Y una variable para el futuro, la salud mental de miles de personas que han perdido a sus seres queridos, que han perdido sus casas.
2: Ya empezamos a mirar cómo podemos sacar un máximo de soporte psicólogo posible, porque mira, tienes que imaginarte, aunque la gente sale sana en tanto al físico, pero el trauma enorme de vivir una catástrofe de un tal tamaño pesa mucho.
1: Miles de personas que cuando pase lo peor de la catástrofe tendrán que lidiar con el peso de esa falta, en muchos casos sin recursos económicos para afrontarla.
0: Hoy vamos a terminar nuestro programa en Marruecos, un país en el que hablar de sexualidad sigue siendo extremadamente delicado, porque aunque se ha avanzado en educación femenina y en algunos derechos de las mujeres, todavía existen fuertes tabúes en temas como la menstruación, la virginidad, las relaciones sexuales, la anticoncepción o el cuerpo femenino. De ahí la importancia de la implementación de Ask Marwa. Es un chatbot gratuito que funciona a través de WhatsApp y que permite a adolescentes y a mujeres jóvenes hacer preguntas de forma anónima sobre todos estos aspectos. Nos dan más información nuestra compañera Valle Alonso. Buenas noches.
3: ¿Qué tal? Buenas noches. Efectivamente, no hablamos solo de un avance tecnológico. Nos encontramos ante un incipiente cambio cultural. En un país donde la salud sexual y reproductiva siguen siendo tabú para muchas familias, el hecho de que una institución pública y la ONU impulsen un canal confidencial para que las adolescentes pregunten libremente refleja un intento de romper ese silencio mediante una herramienta cotidiana como es WhatsApp. Ask Marwa, cuya traducción es Pregunta Marwa, es gratuito. Ofrece respuestas en texto y audio y está disponible en darilla, árabe clásico, inglés y francés. No obliga a descargar otra aplicación ni a identificarse, algo muy importante cuando se trata de temas íntimos. Utiliza una base de conocimientos validada por profesionales de la salud y en ningún caso ofrece diagnósticos médicos. Tiene también un componente feminista, aunque probablemente no se presente con esa etiqueta. En Marruecos, el término feminismo genera rechazo en muchos sectores, de forma que algunas iniciativas se enmarcan como proyectos de salud pública o de protección de las adolescentes. Sin embargo, y en la práctica, facilitar información fiable sobre el propio cuerpo y la salud reproductiva es una herramienta de empoderamiento femenino.

Bueno, pues hasta aquí este Cinco Continentes de hoy. Nos marchamos con la voz de la guatemalteca Gaby Moreno y este tema, Inmigrantes. Con ella nos despedimos. Hasta mañana. Aquí les esperamos en Radio 5 Todo Noticias. Gracias por acompañarnos.

0: Son las 10, las 9 en Canarias.
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0: ¿Qué tal? Bienvenidos y bienvenidas de nuevo. Entramos ya en esta última hora y media de programa. Gracias, como siempre, por acompañarnos. Sé que muchos os unís a esta hora y por eso me hace especialmente feliz. Ya sabéis que antes de empezar la tertulia de análisis de la jornada, ya tenemos a nuestros contertulianos aquí cerquita para ocupar posición en el Estudio 101. Actualizamos siempre la información, como siempre, que también con Julio Leite. Julio, buenas noches.
2: ¿Qué tal, Rosa? Buenas noches. Y empezamos actualizando la situación del incendio forestal en Aragón. En Leciñena deja de momento más de 1.000 hectáreas quemadas por las altas temperaturas y la velocidad del viento. Los medios aéreos a esta hora ya se han retirado de la zona por falta de luz. El consejero de Interior acaba de asegurar que mañana va a ser un día de duro trabajo.
3: Que el nivel del cierzo va a seguir aumentando. Mañana tenemos rachas de viento por la tarde que van a superar los 70%, 70 kilómetros por hora. Va a aumentar la temperatura a 30 grados y va a bajar la humedad, por lo cual mañana esperamos un día muy duro en extinción. Por tanto, no somos nada optimistas y que seguir trabajando mucho en todos los medios para intentar mejorar las circunstancias del incendio.
2: La previsión no es buena, se espera mucho viento, calor, lo acaban de escuchar, y nosotros vamos a actualizar la información meteorológica, vamos a por la previsión, porque julio va a arrancar y lo va a hacer con el termómetro todavía más disparado. Ana Galarza, buenas noches.
4: Sí, buenas noches. El mes de julio llega también con mucho calor porque los próximos días sobrevolarán el país masas de aire muy cálidas. Hoy en puntos de Jaén, Huelva o Badajoz, el termómetro ha llegado a marcar más de 41 grados y mañana la EMET activará de nuevo el aviso naranja por altas temperaturas en Extremadura y Andalucía. La previsión apunta que podrían superarse los 36-38 grados en amplias zonas del suroeste y los 40 en los valles del Tajo, del Guadalquivir y del Guadiana. Se esperan también noches tropicales en la zona y en el Mediterráneo. Las temperaturas, sin embargo, mañana bajarán en las Islas Canarias y en el norte peninsular. Tendremos en general un día con cielos despejados. Solo en el Cantábrico se esperan cielos muy nubosos y algunas precipitaciones que, eso sí, serán débiles.
2: Más asuntos. La Casa Real ha publicado hoy sus cuentas correspondientes al año pasado y también la lista de regalos institucionales que diferentes países y autoridades han entregado a la familia real. En total, unos 430 obsequios, de los cuales Felipe VI recibió la mitad. Lucía Yester nos detalla algunos de ellos.
5: Libros, muchos libros, alguna cerámica, bolsos, pañuelos, camisetas, corbatas, entre los clásicos regalos que recibe cada año la familia real. En la lista de 2025 hay también para el rey unos esquíes, dos pelotas vascas, botellas de vino, de ron, además de bizcochos, bombones, comida tailandesa o un bote de berenjenas de Almagro. La reina recibió el año pasado un collar egipcio, regalo de la primera dama durante la visita de Estado a Egipto, o un mantón de Manila en el viaje de Estado a China. Son regalos que, según la regulación de enero de 2015 impuesta por el propio Felipe VI, pasarán directamente a patrimonio nacional si exceden el valor de lo considerado de cortesía. Además de la lista de regalos, la Casa Real ha hecho pública también sus cuentas del año pasado, congeladas desde 2021 en 8,4 millones de euros. Este año, además, se le han sumado casi 900.000 euros de reservas de dinero no ejecutado en otros ejercicios para la necesaria transformación tecnológica.
2: La enfermedad de Newcastle se ceba con las granjas de gallinas ponedoras en la provincia de Valladolid. Hasta 6 focos notificados solo este mes de junio, que han obligado a sacrificar a más de 400.000 aves. Además, la secuenciación parcial del virus muestra que se trata de un genotipo diferente al detectado en los focos de Valencia entre diciembre y mayo. Gonzalo Conejo, cuéntanos.
6: El nuevo brote se ha localizado en una granja de gallinas ponedoras en el municipio de Olmedo, siendo el 6º en este mes de junio en la provincia de Valladolid, después de los que ya se detectaron en Iscar, en Montemayor de Pililla, aldea de San Miguel, y 2 en la Pedraja de Portillo. Los animales de esta última granja afectada se encuentran vacunados contra la enfermedad. El censo aproximado es de algo más de 300.000 gallinas ponedoras y la sospecha se comunicó el pasado 23 tras la detección hablan de una disminución de la puesta de huevos de un 5% en una de las naves y también un leve aumento de la mortalidad. Los servicios veterinarios han inmovilizado a los animales y realizan encuestas epidemiológicas para determinar el posible origen y las granjas que están en riesgo por movimiento de personas o de vehículos. Se han destruido también los cadáveres, el pienso y demás materias contumaces que pudieran transmitir el virus y se ha establecido una zona de restricción alrededor de este foco.
2: 15 minutos, 9 y 5 minutos en Canarias, en Estados Unidos. Hoy varapalo fuerte e importante para Donald Trump. El Supremo ha rechazado su intento de acabar con el derecho a la ciudadanía por nacimiento en el país. Asesta así un duro golpe al magnate, 6-3, una decisión de gran calado judicial y un varapalo para la administración de Donald Trump. Nosotros, como cada noche, echamos un vistazo a los mercados porque acaba de echar el cierre Wall Street y nos cuenta cómo lo ha hecho José Luis Dueñas. José Luis, buenas noches.
7: Buenas noches, aquí veremos que la tecnología sigue mandando. Nuevo día en verde para Wall Street, nuevo día de dulce para el Dow Jones, que sigue sumando y va camino de confirmar un desempeño semestral inédito en 5 años. Hoy el índice industrial suma 2 décimas, 8 el S&P 500, 1,5 el Nasdaq. Detrás de este optimismo, lo que decimos, sin sorpresa, el sector tecnológico que sigue tirando del carro con nombres propios como Intel o Nvidia. Aquí en Europa, un día espejo de lo que ha ocurrido también al otro lado del Atlántico, cierre en positivo con subidas que han llegado a acercarse al 1%. Nuestro IBEX, con un avance más moderado, partirá mañana algo por debajo de los 19.500 puntos, mientras que el petróleo, ineludible protagonista en mitad de mensajes que dicen una cosa y la contraria sobre el conflicto en Oriente Medio y la venta de crudo iraní, cae. Va camino de marcarse además una fuerte bajada mensual. Mañana lo contaremos. El Brent retrocede 3 décimas, ligeramente por debajo de los 73 dólares. El Texas y el 1% abajo implica que hablemos de una foto que ahora mismo refleja los 70 por barril.
2: Gracias, José Luis. Es tiempo de deportes. Ya son 5 los equipos que están clasificados para los octavos de final de la Copa del Mundo. Hoy, de momento, sin sorpresas, no como ayer, Noruega ha logrado superar a Costa de Marfil. Rubén Ortega, buenas noches. También hay que decir que les ha costado lo suyo, ¿no?
8: ¿Qué tal? Muy buenas noches. Así es, se ha decidido en la recta final de ese partido y con ello ya tenemos el primer cruce confirmado de octavos de final, que va a ser Brasil-Noruega. Después de ese Costa de Marfil 1, Noruega 2, con gol de la victoria de Erling Haaland. A las 11 continúa la jornada con uno de los grandes favoritos, con Francia, que se mide a Suecia, en un partido que, por supuesto, vamos a vivir en directo en Tablero Deportivo. Y ya tenemos el calendario de Liga para la próxima temporada, con el campeón, el Barça, que se estrena en casa contra el Athletic Club de Bilbao. El Real Madrid recibe a la Real Sociedad y el Atlético al Málaga. Y esa esperada primera jornada va a tener lugar el 14 de agosto. El primer clásico va a ser en el Camp Nou, en octubre. El primer derbi madrileño no se va a hacer esperar tanto, llegará en septiembre. Y ahí, entre otros, aspiran a estar los internacionales de La Roja, Cucurella en el Real Madrid y Alex Grimaldo, que esta tarde ha sido anunciado como nuevo jugador del Atlético.
9: Mi primer deseo era ir al Atlético y mi agente ha estado trabajando en eso con el club y se ha dado y estoy muy feliz de estar allí. Es una posición que conozco muy bien. Este año he marcado 14 goles, he hecho 13 asistencias. Sé lo que tengo que hacer en el campo contrario y puedo ayudar en esa posición. Creo que el míster lo sabe y si me necesita podré ayudar al equipo en esa posición también.
8: Grimaldo, que se reivindica como posibilidad para el extremo izquierdo, además él ya jugador rojiblanco, ha dicho que cumple un sueño con su fichaje, ha evitado pronunciarse sobre la posible salida de Julián Álvarez y ha desvelado que España está ensayando los penaltis. Y terminamos con un par de apuntes de tenis, porque Jaume Munar ha dejado uno de los grandes titulares del día en Wimbledon, ha eliminado en primera ronda al campeón en Queens, a Fran Cerúndolo, en 3 mangas. Y el otro gran momento de la jornada se está viviendo ahora mismo con el regreso de Serena Williams al cuadro individual, con 44 años y tras casi 4 retirada. Por ahora está perdiendo 6-3 en el primer set, en juego el segundo.
2: Ahí es nada, 44 años y sigue en activo Serena Williams, toda una leyenda del deporte. Ahora en Cultura les contamos más cosas. Cosas interesantes, porque en ocasiones sucesos y culturas se relacionan por despiste. El pasado fin de semana robaron un Sorolla en la puerta de un garaje mientras los propietarios del cuadro se preparaban para irse de vacaciones en pleno centro de Sevilla y a las 5 en punto de la tarde, una hora muy torera. Desde entonces la Policía Nacional lo investiga y las cámaras de videovigilancia de la zona apuntan a que pudo tratarse de una familia de turistas. Redacción en Sevilla, Ana López.
10: El rastro del cuadro se perdió el pasado fin de semana en el centro histórico de de Sevilla cuando la familia propietaria lo olvidó en la acera mientras cargaban sus pertenencias para irse de vacaciones. Según las primeras investigaciones, en las imágenes analizadas aparecen varias personas que cogen el cuadro. Por el aspecto parece una familia de turistas que paseaba por la zona y la pintura les llamó la atención, según han señalado fuentes policiales. La pintura es un lienzo de pequeño tamaño, representa dos barcos en una playa. Está enmarcada en madera barnizada, tiene un passepartout de color blanco. Se desconoce el valor económico de la obra de Sorolla, aunque los dueños han colocado carteles por el centro de la ciudad. El objetivo es encontrar alguna pista que les dé con el paradero del cuadro.
2: Y este 30 de junio celebramos el 90 aniversario de uno de los clásicos estadounidenses más impactantes del siglo pasado. Hablamos de la novela Lo que el viento se llevó, de Margaret Mitchell, un éxito que le valió el premio Pulitzer y más de 30 millones de copias vendidas en decenas de idiomas. Daniel Gallego nos habla del origen y de la actualidad de esta obra.
11: Margaret Mitchell conocía la Guerra de Secesión con un conocimiento casi enciclopédico. Este bagaje acabaría dando forma a Lo que el viento se llevó, una novela que empezó casi por casualidad. Una lesión de tobillo la obligó a permanecer en casa durante meses. Después de agotar prácticamente todos los libros de la biblioteca de Atlanta, retada por su marido, Mitchell escribió el único libro que publicaría en su vida. El resultado fue un éxito sin precedentes, 1 millón de ejemplares vendidos en solo 6 meses y el premio Pulitzer un año después. En 1939, la adaptación cinematográfica terminó de consagrar esta historia como un clásico absoluto, con una Escarlata O'Hara interpretada por Vivien Leigh.
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11: Los derechos para hacer la película fueron adquiridos antes de que el libro viese la luz. Hoy se cumplen 90 años de la publicación de esta obra, Lo que el viento se llevó, un clásico de la literatura estadounidense que nos demuestra que hay historias capaces de sobrevivir al paso del tiempo, aunque cambie la forma de leerlas.
2: Gracias, Daniel. Y para acompañarnos hoy en los sorteos de la noche, Van Morrison.

0: Este sí que te gusta, Rosa.
1: Bueno, es que es de cuando yo hacía guateques.
0: Guateques.
1: Es que me ha traído la memoria.
0: Este sí que te gusta, ya estabas ahí bamboleándote en la silla, tu tradicional bamboleo.
1: Me ha traído buenos recuerdos.
0: Porque el cantante y compositor ha actuado esta noche, está actuando en estos momentos en las noches del Botánico de Madrid y va a repetir mañana acompañado de su excepcional banda. Así que ya sabes, un buen plan para quienes puedan y quieran disfrutar de estas actuaciones en directo con un nivel de interpretación y maestría musical, pues que es difícil de igualar. Pero yo sé que... ¿Cuál ha sido la noticia que más te ha llamado la atención?
1: ¿Eh? De las de ahora.
0: Bueno,
1: es que... ¿Pero qué nos pasa? Que nos dejamos los cuadros en la calle.
0: Hombre, bueno, yo no tengo Goyas ni Picassos ni nada
1: ya
0: de esto.
1: Ya llevamos dos este año.
0: Hombre, el otro fue un Picasso que no llegó a salir del portal, que cogió una vecina que pensaba que era un paquete.
1: Vecina,
0: bueno, tremendo. Una cosa terrible.
1: Tiene un postraumático.
0: Final, hombre, estrés postraumático, claro. Un Picasso...
1: Pero estos turistas se lo van a llevar calentito, me parece.
0: Bueno, hombre, igual los localizan. Esperemos que los localicen porque, oye, vaya disgusto que te llevas también. Claro, ellos van a cualquier lado, se van de vacaciones y se llevan el cuadro.
1: Y se encuentran, claro, el cuadro en la calle y dicen, ay, mira,
0: no
1: en España regalan
0: un Sorolla,
1: cuadros.
0: Bueno, pues venga. Pues imagínate.
1: Un recuerdo. Pues un recuerdo le sale a cuenta el viaje,
0: les sale a cuenta, desde luego.
1: Efectivamente.
0: Bueno, con Van Morrison, que hoy está en Madrid actuando y va a estar mañana también, vámonos a los sorteos de la noche. Hoy son poquitos, Rosa. 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Enhorabuena a los premiados.
1: Que lo disfruten.
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1: Bueno, ¿qué les parece si empezamos la tertulia? Yo ya sé que tienen ganas de este rato. Tienen ganas de este rato de debate y reflexión sosegada y tranquila. Me lo dicen muchos de ustedes y yo les agradezco los mensajes cuando me mandan este tipo de mensajes y por eso sé que están ahí esperando que empecemos ya esta última hora y media. Hoy me acompañan Ricardo Martín, periodista y analista. Bienvenido, Ricardo.
4: Muchas gracias, bien hallada.
1: Maite Antona, periodista social y vicesecretaria de las Asociaciones de Periodistas de España.
5: Muy buenas noches, bienvenida a ti también.
1: Gracias, sí. Nos bien hallamos a estas
5: bien
1: horas
5: hallamos,
1: todos.
5: Nos bienvenimos, sí.
1: José Marcos. Sí, sí. Hoy estamos cachondas. José Marcos, periodista político del País.
6: ¿Qué tal? Buenas noches.
1: Perdona, yo desde el sandalio, cada vez que te veo, me acuerdo de tu tío. Lo siento mucho.
6: La familia siempre es importante.
1: La familia es fundamental. Es un apoyo fundamental y tu tío sandalio para mí forma parte ya de la mía.
6: Pues te lo traigo un día y ya está. Eso
1: oye, pues lo invitamos. Y Esther Esteban, presidenta ejecutiva del Español Castilla y La Mancha. Bienvenida, Esther. Espero que ya estés
7: bien,
1: completamente
7: hallados,
1: recuperada.
7: Hallados, sí, bastante mejor. Muchas gracias.
1: Bueno, os doy la palabra enseguida porque hay bastantes temitas y vamos a ir desgranándolos, pero antes es el momento de dar la voz a la audiencia y vamos a echar un vistazo a la pregunta del día. Hoy sobre la regularización extraordinaria de migrantes cuyo proceso de admisión de solicitudes termina hoy. Imagino que a medianoche. Contextualicemos con más detalle la cuestión durante la tertulia. La pregunta que hemos formulado es ¿qué les parece, qué te parece el proceso de regularización extraordinaria de migrantes impulsado por el gobierno, Rodrigo García Fernández, que dice nuestras audiencias? Y digo audiencias en plural porque la verdad es que me gusta decirlo en plural porque tenemos la audiencia normal, y la audiencia por plataformas, que además tenemos dos plataformas. Así que nuestras audiencias, ¿qué nos dicen? Además de las redes sociales.
4: Claro. Pues las distintas audiencias de momento no están entrando tanto a valorar el proceso de la recepción de solicitudes en sí, no tanto a la política pública. Se centran más en lo necesario de la medida, lo simbólico que tiene, y en base a esto pues se posicionan. Por ejemplo, para Alejandro, el proceso se ha visto empañado por los casos de corrupción que afectan al PSOE y al gobierno, y escribe: me temo que negativo, vistos los acontecimientos de los últimos 3 años y meses, ya veremos por dónde truena este otro intento de cortina de humo de P.S., entre paréntesis, partido sanchista, pero en general el proceso se valora más de forma positiva.
8: Necesario.
9: Positivo.
10: Pues me parece muy positivo. Por otra parte, orgulloso de que España esté marcando la línea a seguir a Europa ante la deriva que está tomando.
11: Lo que piensa el gobierno de los emigrantes me parece totalmente nefasto, negativo y abusivo.
12: Estoy totalmente a favor de la regularización. Creo que es humano, de respeto a los derechos humanos, darle a estas personas situaciones dignas.
4: Y la audiencia se centra mucho en este punto, en las situaciones dignas. De momento son un 77% en la encuesta en X quienes valoran la medida de forma positiva. Y relacionado con esto, otro apunte interesante es el de Miguel Ángel Ortega, que habla de la necesidad de regular la situación laboral de los migrantes porque son, a su juicio, una parte importante de la economía cotidiana. Su mensaje es: hace tiempo tenemos obras en el edificio donde vivo. Han pasado como 100 obreros, son 3 torres y ni un español. Espero que coticen. La calle central del barrio es un desfile de ancianos, ancianas, acompañados de señoras sudamericanas. Seguro que no cotiza ninguna. Sin esta gente sería un caos. Estas son de momento algunas de las reflexiones que hemos recibido hasta ahora. Aún están a tiempo de contribuir al debate. Pueden dejar sus mensajes en el 91-346-2193, también por WhatsApp 679-996959 para notas de texto o de voz, y también votar y escribir en x@24horas-rne.
1: Gracias, Rodrigo. Pues yo no estaría tan segura de que no coticen. Primero, los trabajadores de las obras trabajan para empresas legalizadas y sería absolutamente ilegal, arriesgado, incivilizado, incívico. No se me ocurren más palabras, pero las hay muchísimas. Ninguna empresa se arriesgaría a tener trabajadores que no estuvieran correctamente legalizados en este sentido. Y hace mucho tiempo también que, aunque siga habiendo muchos agujeros negros, las señoras que trabajan en las labores del hogar, las familias las tienen regularizadas por el bien que les trae, porque tener personas que se pueden accidentar en tu casa, pues eso es un riesgo. Así que probablemente los hay, pero no estaría tan segura como este oyente. Perdóneme, oyente, que le conteste así, pero es lo que realmente pienso. Vamos a empezar a hablar de la regularización y así lo metemos todo en un saco. ¿Qué os parece? ¿Por qué te ríes, bien, Ricardo? ¿Qué he dicho?
13: Bueno, porque hay muchos trabajadores que son ilegales. Muchos. Cierto.
1: Así que el oyente tiene su punto.
13: Estoy un poco.
1: Pero estas empresas que hacen obras públicas, ¿tú crees?
13: Hay dos planos. O sea, hay trabajadores que han sido inmigrantes y que han regularizado y que están en esas plantillas que tú dices, obviamente, y bien que se cuidan los empresarios, afortunadamente, de tenerlos legales. Pero todos los trabajadores del campo, no estoy convencido de que sean así. Los que van a los que recogen general
1: es que,
13: del campo,
1: es que va por sectores esto, ¿no?
13: Eso es, y en la hostelería no sé, tampoco quiero acusar a nadie, no tengo el dato encima de la mesa, pero ciertamente cuando hay 1 millón de personas que han solicitado esta regularización, que consiste, siempre hay que repetirlo para que las personas oyentes no se equivoquen, es un permiso de residencia por 1 año renovable si han pasado 5 meses viviendo en España y tienen antecedentes penales limpios. Esto es lo que se está debatiendo. Es permiso de residencia por 1 año.
1: Esto es lo que se va a dar.
13: Esto es lo que se va a hacer. Y lógicamente hay mucha demanda porque hace mucho que no se regulariza. Entonces hay un embolsamiento, digamos, de personas que están en la ilegalidad y de pronto han dicho: oye, yo quiero dejar de ser ilegal. y claro, han determinado regularizarse. Pero yo creo que sí que hay muchos trabajadores, muchos, fíjate si los hay, hombre, un millón cumplen, quién está.
1: Como que cumplen.
13: Y encima las asociaciones, lo que te han dicho en tus entrevistas ahora, tu entrevista, es que como que hay demasiados expedientes y que casi que necesitarían, digamos, prolongar
1: si se prolongara habría más del millón.
13: Habría más de un millón. Luego hay necesidad de regularización, hay público, podríamos decir.
1: Sí, y la razón por la que nos decían esto es porque, bueno, yo le he preguntado a Mónica López, la directora general de CEAR, la Comisión Española de Ayuda al Refugiado, y ella me decía, le he preguntado, ¿no? O sea, de 500.000 a más de un millón, esto es más del doble. Y decía, bueno, muchos no salen de casa, o sea, es imposible tener un censo. No salen de casa y por lo tanto no lo sabemos, y hasta que no se hacen este tipo de cosas pues no se pueden contabilizar. Esta medianoche termina el plazo para presentarse en el proceso que regulariza a miles de migrantes, un proceso que comenzó con una iniciativa legislativa popular, recordémoslo, que a veces nos olvidamos de esto. Se esperaba que hubiera 500.000 de beneficiarios, pero se han presentado más de 1 millón de solicitudes, es decir, más del doble. Mónica López, directora general de CEAR, como les comentaba, de la Comisión Española de Ayuda al Refugiado, nos explicaba en este 24 horas por qué en estos micrófonos nos decía por qué ha habido este, no quiero utilizar la palabra avalancha, pero casi que es la más adecuada, ¿no?
13: Claro, tenías pensado 500.000 y hay 1 millón y pico, pues eso se llama avalancha.
1: Si alargáramos el plazo, tendríamos más, efectivamente. Vamos a escuchar a Mónica López.
9: Es muy difícil tener un censo de personas en situación de irregularidad. Evidentemente son personas que en muchos casos, y hoy hablábamos con una persona que ha accedido al proceso de regularización actual, se quedan en casa. Claro. No acceden a servicios públicos, no pueden acceder a un empadronamiento y, por tanto, están absolutamente invisibles.
1: Pero el debate político sigue abierto. El presidente del Gobierno, Pedro Sánchez, asegura que esto es un paso más en la política migratoria que combina el control fronterizo con necesidades económicas de un país.
14: El Gobierno de España ha puesto en marcha en los últimos años una política migratoria que yo calificaría de responsable, que pone el foco en garantizar la migración legal, segura y ordenada. Porque mientras otros, desgraciadamente, hacen política con la migración, nosotros hacemos política migratoria.
1: El Masaiz también habla del lado humano, asegura que este proceso da más tranquilidad para las personas que ya vivían aquí desde el pasado enero.
15: Hablamos de más de 1 millón de personas que ya formaban parte de nuestra sociedad y que durante demasiado tiempo muchas de ellas han vivido con el peso del miedo, de la incertidumbre. Miedo a que cualquier circunstancia pudiera romper el proyecto de vida que estaban construyendo con enorme esfuerzo, e incertidumbre sobre su futuro y sobre el de sus familias.
1: Bueno, he dicho desde el pasado enero, no. Antes del pasado enero. Sino antes del pasado enero. Bueno, entonces, ¿qué pensáis? ¿Estáis también, os ha sorprendido la cantidad de personas que se han presentado? ¿No te ha sorprendido, Maite?
5: No, mira, yo hace unos años trabajaba en Cuatro Caminos. Yo suelo ir siempre en transporte público porque no me gusta nada conducir. Y cuando yo llegaba a eso de las 9 de la mañana, en la salida de Cuatro Caminos, que hay una zona en la que viven muchas personas que han venido de Hispanoamérica, yo he visto redadas, no a nivel de Estados Unidos, ¿no? Y uno de los días, bueno, pues vi que uno se pudo más o menos escapar. Y los periodistas, si no tenemos curiosidad, es que no somos periodistas. Yo salí detrás de ella, que era una chica venezolana, y estuve hablando y me dijo, esto es terrible. Claro, decía, los polis van de guapos, de guapos que iban de calle.
1: O sea, paisanos.
5: De paisano. Y tal, y decía, y yo le digo, esto pasa muy a menudo, y ella me contó. Dice, yo llevaba 2 semanas sin salir, porque claro, estoy pendiente y me pueden echar, ¿no? Y luego yo comparto totalmente lo que decía Ricardo, hay una bolsa enorme. Estamos hablando de casi 1.300.000, pero si se prorroga este procedimiento, yo creo que son muchísimos más. Y yo también comparto, y no quiero ofender a nadie, sectores en lo que se está haciendo esto, quiero decir. No me cabe ninguna duda que muchos sectores del campo, aunque hay empresarios maravillosos, buenas personas, pero hemos visto situaciones de cómo les tratan en campamentos. Yo me acuerdo en Huelva de haber visto un campamento con la recogida de fresa, que eso es inhumano. O sea, era casi como estar en Gaza. Lo único que no había edificios derrumbados. El sector de la hostelería, bueno, pues también está, yo creo que un poco dejado de la mano de Dios.
1: Y el del hogar, aunque yo dijera eso antes.
5: Mira, de los cuidados, las personas mayores que necesitan, que es... La ley de dependencia da para lo que da. Y depende de dónde vivas, cuál sea tu comunidad, te da un poquito más. Por ejemplo, en el norte, yo tengo experiencia en Navarra, en el País Vasco, que ahí lo están haciendo bastante mejor, pero de ahí para abajo no se está haciendo bien. ¿Qué lo paga? Lo pagan los familiares. ¿Y qué ocurre? Que están contratando gente para ahorrarse los impuestos. Esos impuestos y esos pagos, que como yo digo siempre, cuando vayas a unas urgencias de un hospital... Acuérdate, ¿no? Cuando vas a hacer algo en casa y te buscan, no, y el IVA, no, mira, nos lo arreglamos. Yo siempre digo lo mismo. Cuando vayas a un hospital que no tenga fondos porque no pagamos el IVA, o tu IRPF, ¿cómo lo ves? Entonces, bueno, a mí me parece que el procedimiento es una política responsable, que es necesario y que es humano. O sea, de verdad que no estamos hablando de chinches ni de canguros, no, son personas humanas como nosotras, que han venido a este país en busca de una vida mejor, porque todos tenemos derecho a buscar una vida mejor. Y normalmente mi experiencia con el trato que he tenido de reportajes que he hecho, que he contactado con ellos, con CEA o con otras, con Cruz Roja o con otras ONGs, vienen... Gente muy buena, o sea, hay que acabar con esa leyenda negra que vienen a violarnos, mentira, que vienen a robarnos, mentira, o sea, quiero decir, como en todos los colectivos,
1: que vienen a cobrar pensiones,
5: habrá gente que nada más llega, mentira, que en cuanto llega les dan la paguita, mentira, o sea, eso que utilicen los partidos de la derecha y la extrema derecha, estas condiciones humanas, esta gente que tiene todo el derecho del mundo a tener una vida mejor para ella, para sus hijos, que por ejemplo las mujeres, que casi todas dejan hijos en sus países de origen y le envían a la abuela, a la madre que se ha quedado cuidándoles para ofrecerles una educación porque aquí ganan más, pues claro que tienen derecho. Y manosear estas personas, a mí me parece, y hacer el totum revolutum, que luego hablaremos, ley de nietos, la regularización, o sea, es una utilización tan mezquina, a mí me parece tan cobarde, ¿no? Porque además es un colectivo que tiene poca defensa, sobre todo si no tiene los papeles. Y ya no quiero entrar, que sabes que a mí me duele mucho el tema de los menas, que eso sí es cosificar
1: de los menores,
5: a unos menores no acompañados, que son menos. Es decir, normalmente vienen adultos que van más a la seguridad social, mentira, son más jóvenes y tienen mejor salud que nosotros. Y además, si hay que reforzar los servicios públicos, que habrá que reforzarlo, ellos van a cotizar. Quiero decir, en una población como la nuestra, que cada vez vamos siendo más viejinillos todos, pues es necesario savia nueva, sangre nueva para poder afrontar y poder pagar los impuestos para todo la cosa pública. Entonces me parece que sí, que yo creo que si hay más llegaríamos al 1.5 millones, porque hay unas bolsas en todos los sitios y lo hemos visto cuando ha habido brotes racistas. Me estoy acordando en Murcia, que veíamos cuando el periodista aterriza y ve que hay barrios y que no salen, te das cuenta de esa realidad que está escondida. Yo desde luego, en todo lo que es en los cuidados de la tercera edad, yo no sé, por mi barrio, yo toda la gente que veo son cuidadores, pero en mi mismo edificio todas son cuidadoras de otros no españolas. Nadie quiere hacer ese trabajo. Igual que casi ningún español quiere vendimiar. Vi hace poco, me enviaron lo de la prioridad nacional. No, vamos, se ofrece trabajo solo para españoles por la prioridad nacional. El mes 300 euros de 8 a 8. Y decía, claro, pues ¿quién va a venir a hacer esto, no? Entonces me parece que yo demando siempre que tengo pues una tribuna tan importante como esta o en una mesa redonda la que esté, a priorizar el respeto al derecho humano que tiene esta gente y sobre todo no a que los partidos de la derecha no lo manipulen.
1: Esther.
16: Bueno, yo hablo de los partidos de extrema derecha, no los de la derecha, porque yo creo que hay que distinguir el discurso xenófobo de unos y otros. No me gusta la brocha gorda. Yo creo que evidentemente tanto lo que he dicho mis dos compañeros desde un punto de vista humano es que es irrefutable. España colapsaría sin migración, colapsaría. No solo cuidan a nuestros padres, cuidan a nuestros hijos y una buena parte de los empresarios lo que quieren es que estén legalizados. Oye, yo estoy rodeada de amigas que tienen a personas latinoamericanas ya con todos sus papeles. Si no los han tenido, les han ayudado.
1: Exacto, eso, y a eso me
16: están
1: refería,
16: cotizando a la seguridad social. Eso es. A eso es lo que decía Rosa y yo lo comparto. Otra cosa es que efectivamente pues hay en muchos casos no solo eso, que hay esclavitud hasta dentro de los propios españoles que trabajan en unas condiciones indeseables, ya no de derechos humanos sino lamentables desde todos los puntos de vista. El debate yo creo que hay que ponerlo partiendo de la base de que todos vamos, yo creo que no se habrá gente, claro, de partido de extrema derecha que no compartan este análisis que estamos haciendo. Lo demás es una obviedad. Nosotros queremos derechos, que la gente pueda ir a un hospital y ser atendida, que la gente pague impuestos para que nosotros cuando nos jubilemos podamos tener también más jubilación, en fin. Quien niega eso es que no está en la realidad de las cosas o su fanatismo ideológico le impide ver lo que la condición humana es. Dicho esto, este debate tiene muchas aristas, entre otras porque el gobierno en el Consejo de Ministros el 14 de abril, me he estado mirando qué es lo que se dijo en ese momento, repitió hasta la sociedad que esta medida iba a regularizar a 500.000 de inmigrantes. En ese momento fue muy polémico y por eso lo traigo a colación, porque la propia Policía de Extranjería le dijo al gobierno que no, que la cifra iba a llegar a lo que ha llegado hoy, a 1.300.000 inmigrantes. Se negó. Lo negó el presidente del gobierno, lo negó la ministra. La realidad es tozuda. O sea, a veces, efectivamente, yo creo que para hacer las cosas bien hay que dimensionarlas. Y desde luego, en este tema, es verdad que el gobierno dijo que iba a ser una tramitación ágil, eficaz, sin trabas. Y aquí estamos. Emma Sainz, que es la ministra de Seguridad Social y de Migraciones, ya habló de que se había dimensionado en número esto y se habló de 500.000. Yo creo que ese es un error que tendremos que saber por qué. Es verdad que es un acto de justicia y yo, como lo hemos estado aquí hablando hasta la saciedad, pero yo creo que las cosas hay que hacerlas bien, bien. Y en todo esto, al final, Extranjería tenía razón, que la solicitud de regularización no fue la cifra que dio el presidente del gobierno. No sé si es que estaba mal informado, lo dimensionó mal, etcétera, etcétera. Y eso pues tiene muchas consecuencias de las que vamos a hablar. O sea, esto no es la ley de nietos, que también hablaremos.

0: En Cuba, ese expediente medio muerto. Te digo este caso porque es que hoy mismo hemos planteado este tema y desde luego los consulados españoles con el tema de la ley de nietos, etcétera, etcétera, aunque han duplicado, triplicado, cuatriplicado el número de gente que
1: hablaremos
0: de eso.
1: Todavía, Esther, por eso, porque si no confundiremos a la audiencia.
0: Que tiene muchos aristas y eso también hay que plantearlo. Y también
1: después hablaremos de la ley de nietos, pero hagámoslo por partes porque una cosa es el proceso de regularización y si no la gente se va a hacer un baribullo, porque precisamente políticamente se está instrumentalizando, juntándolo todo y poniendo todos en un totum revolutum, y hay que saber distinguir. Entonces, ¿creéis que va a haber problemas por esto, porque el presidente dijera medio millón y han acabado saliendo 1 millón?
2: Bueno, yo creo que yo antes he apuntado que es una realidad que ha aflorado. Es cierto lo que dice Esther, que la Policía Nacional hablaba de unas cifras muy superiores a las que en su momento dio Moncloa, pero desde luego aquí no hay un efecto llamada. Son personas que vivían con nosotros, que ejercían trabajos que la mayoría de españoles denigran.
1: O no salían de su casa.
2: Que no salían de sus casas, salen de las sombras. Salen de convivían, ¿no? Era como una realidad paralela, ¿no? Hacían unos trabajos y volvían. No voy a compararlo, ni mucho menos, ¿no?, con la situación en Estados Unidos, ¿no?, con el servicio de inmigración del famoso ICE que ha impulsado Donald Trump, ¿no?, en este segundo mandato. Pero bueno, era esta realidad. Y luego, aquí hay cuestiones. Y dices, bueno, ¿distinguir entre la derecha y la ultraderecha? Bueno, es cierto que la ultraderecha tiene un discurso que deshumaniza, pero también es cierto que la derecha tradicional está normalizando cierto discurso de la ultraderecha. Y ahí está lo de la prioridad nacional. Cuando además, y lo habéis apuntado, estamos hablando de una población inmigrante que es joven, que no recurre por una cuestión generacional, sobre todo a los servicios sanitarios. Yo me iba a preguntar, hoy en la portada del País llevábamos una información de cómo en Finlandia se está contratando a profesoras españolas.
1: Efectivamente, que les pagan el sueldo y la casa.
2: Por 3.000 euros, la casa. ¿Qué opinarán los partidos de extrema derecha de Finlandia? Te podrán plantear, ¿no?, el Finlandia para los finlandeses. Hoy ha habido disturbios en Sudáfrica. Al grito de Sudáfrica para los sudafricanos, atacando a ciudadanos de otros países, de Zimbabue, pues eso, más pobres todavía, ¿no? O sea, al final son las guerras entre los pobres que van a realizar los trabajos que no quieren los propios autóctonos. Entonces, hay ciertos discursos que son muy peligrosos, que te contaminan el debate político, y tenemos muy reciente la visita del Papa a España. Y el Papa a España en esto ha sido clarísimo. Ya ha lanzado un discurso humanista. No es casual que cerrase su viaje en Canarias, yendo al muelle de Arguineguín famoso, ¿no?, que vimos cómo había llegaron a afinarse hasta 2.000 personas diarias en un momento terrible, porque además estaba todo condicionado por la pandemia y demás. Tenemos esa imagen, ¿no? Parece que al final se asocia la inmigración irregular a los cayucos, a las pateras. La inmensa mayoría de personas entran por barajas con visados de turista y luego, pues bueno, pues se buscan la vida. Insisto, es que eran más de 1 millón de personas que ya estaban aquí. Esta es la séptima regularización que se hace en España. Lo han hecho también gobiernos del Partido Popular. Hoy mismo el presidente del gobierno señalaba también la importancia, ¿no?, de la contribución económica, que no debemos reducirlo a eso, pero hay que verlo en conjunto, ¿no? Lo primero, esta cuestión básica, humanista, que somos un país que parece que se nos olvida, que hemos sido y seguimos siendo un país de emigrantes. Por el caso que decía de Finlandia, ¿no?, con nuestra generación mejor formada, que a veces se tienen que ir a buscar una vida mejor a otros países de la Unión Europea. Bueno, pues el presidente del gobierno señalaba que España perdería el 19% del PIB en 2050.
1: Iba a dar este dato ahora mismo.
2: Si no fuera precisamente por los inmigrantes. es que es así. España siempre ha sido un cruce de caminos.

0: A lo largo de la historia.
1: Permíteme un apunte según te estoy escuchando. Mi hija vive en Denver, es emigrante. En el gobierno de Trump, que ya sabemos lo que es, hoy es un buen día, hoy está contenta porque sabe que si tiene un hijo, pues va a poner. Los tribunales le han tumbado la idea que tenía Trump, que ya sabíamos cuál era, que no hacer. No darle la nacionalidad a cualquier hijo de migrante. Bueno, es que esto está ocurriendo, o sea, nuestros hijos también son inmigrantes, se nos ha ido el talento y eso lo tenemos también que reclamar. Nuestros hijos licenciados, con una formación mucho mayor que la nuestra. Y mira Europa, mira Estados Unidos, mira, o sea, se nos han ido. ¿Por qué se nos ha ido el talento de nuestro país? También eso algún día merecerá la pena que reflexionemos. Perdona que es una morcilla.
2: No, pero tienes razón, viene muy al caso.
3: Es que no, una cosa va unida a la otra, en todos los sentidos, digamos.
2: Claro, es que eso va vinculado además precisamente con lo que hablaremos después, de los casi 3 millones de españoles que hay fuera de España. Muchísimos se fueron durante la gran crisis financiera, y es lo que comentaba, es que estábamos hablando de la generación mejor formada. Pero quiero terminar, si me permitís, a ver quién adivináis que dijo lo siguiente.
3: A ver.
2: En un discurso de investidura, ya estoy dando pista. Nuestra realidad demográfica, así como la evolución del mercado laboral, hacen que España necesite un creciente número de inmigrantes. Ahora, precisamente, no podemos olvidar que en otros tiempos muchos españoles salieron de nuestras fronteras para trabajar y ganarse la vida. Hemos de prepararnos para ser un país de acogida, conscientes de que vienen a trabajar y contribuyen a nuestra prosperidad y enriquecen nuestra sociedad. El fenómeno de la inmigración exige una política de Estado y queremos desarrollarla con el máximo acuerdo de las fuerzas parlamentarias.
4: Aznar,
2: ¿no? Aznar en el año 2000.
4: Exacto.
2: Discurso de investidura.
4: Sí, señor.
1: Política de Estado, pacto, claro, de Estado, por Dios.
2: Todo,
1: si esas,
2: claro,
1: palabras se han quitado de nuestro diccionario.
2: Claro, pero cerráis los ojos y es que,
1: desgracia.
2: O sea, no os chirriaría si hubiera dicho Pedro Sánchez la semana pasada en la comparecencia del Congreso o quien fuera. Por lo tanto, apelemos aquí a los dos grandes partidos que tienen más en común de lo que a veces nos pretenden hacer creer. Y hay cuestiones que son fundamentales, que son básicas, y el tema de este modelo de Estado que nos damos entre todos, bueno, pues habría que procurar que los extremos no te arrastren, y ese es el problema que hay en la cuestión que tiene que ver al final con el tema de la regularización de migrantes. Si es que el Partido Popular apoyó la tramitación de la iniciativa legislativa popular. Es que la apoyo.
3: Efectivamente, ha ido cambiando sobre la marcha. Ricardo, ¿qué?
4: Sigamos haciendo pedagogía.
3: No, es que
4: si se me permite.
3: De eso se trata.
4: Porque Maite ha hecho pedagogía sobre el tema de la inmigración y sobre las personas que cuidan a nuestros mayores y a nuestros las personas con discapacidad, todo eso, ¿no? Vamos a seguir haciendo pedagogía. De las solicitudes de regularización, ya hay estadística de procedencias. El 50%. Son iberoamericanos, el 50%. Solo el 14% son moros. Lo digo por los de los moros, estos que dicen.
3: Utilizas la palabra para porque es la que utilizan,
4: la
3: los
4: de,
3: que insultan.
4: Las derechas utilizan lo de moros, en lugar de decir los que pueden ganar el próximo campeonato del mundo, porque a este paso Marruecos está ahí, ¿no? Bueno,
3: claro,
4: pues ese país.
3: Pero solo lo utilizas por esto, que quede claro que esta palabra es un insulto.
4: Digo porque la ultraderecha no les llama
2: magrebíes,
4: llama moros. Entonces los llamados despectivamente, agresivamente moros, son el 14% de regularizados. Se cae el discurso xenófobo y agresivo contra todo lo que no sea la religión católica. No, son el 14%. Normalmente el otro 50% del que hablo, que son iberoamericanos, o son católicos o son evangélicos, pero no están.
3: Justamente te iba a hacer esta postilla, porque
4: claro, evangélicos,
3: ya son evangélicos.
4: Sí, y creciendo más que la iglesia católica. Pero desde luego no profesan la religión musulmana, ni nada de esto, ni la religión de Alá, ni nada de esto que manipula la ultraderecha. Pero es muy importante
3: que aunque la
4: pedagogía,
3: no pasa nada tampoco.
4: Pero bueno, como ellos manipulan, igual que lo de Moro, igual que todo esto, y es una gran mentira. Y el dato es estremecedor. 50% son iberoamericanos, es la suma de peruanos, colombianos, el 30%. El 30% son colombianos, que es impresionante el porcentaje. Esa es la primera cuestión que para mí entra dentro de lo que yo digo la pedagogía del periodismo. Que es una obligación de los periodistas, ¿eh? No es una cosa de elegir. El periodista no puede elegir, tiene que contar la verdad, y esta es la verdad. Si esto es la verdad, lo otro es la mentira. No tiene punto intermedio. Luego, sobre el tema de la distancia del PP. Bueno, Núñez Feijóo está haciendo, trata de poner distancia a todo y esconderse. Con el tema del proceso lo hemos visto, ¿no? O sea, hay parte de su directiva que habla de llevarse bien con Junts, en el momento siguiente dice, no, hay que pasar página. Hombre, nos ha fastidiado, también hay que pasar página con ETA, entonces. Pero no se hace nada contra eso. Usted pasa página y aprovecha lo que otros han hecho. Porque si se puede pasar página del proceso, señor Feijóo, es porque está ahí ya de presidente de la Generalitat. Por eso se puede pasar página. Así que esa es una, ¿no? Pero la otra es sobre el tema de la regularización. Parece que el PP oficial Génova o no dice nada o está a favor. Bueno, eso es por una parte, porque sabemos que el Tribunal Supremo ha decidido consultar al Tribunal Superior de Justicia de la Unión Europea sobre la legalidad de esta regularización extraordinaria. Lo ha decidido el Supremo. La decisión es correcto, correctísimo, directora. ¿Por qué lo hace? Porque hay recursos presentados por los gobiernos de Aragón y la Comunidad Valenciana, que no son de Vox.
3: Que se presentaron de más comunidades.
4: No, no, no son de Vox,
3: más del PP, pero
4: son del Partido Popular.
2: Y Vox,
4: son del Partido Popular.
2: Y Vox, en bueno, el caso de Aragón.
4: Pero sus presidentes.
2: Sí, son presidentes populares.
4: Y han solicitado la suspensión cautelar inmediata del Real Decreto. Motivos de los recursos. Ambas comunidades argumentan que el decreto carece de consenso. Pone en riesgo la sostenibilidad de los servicios públicos autonómicos y actúa de forma unilateral frente a la normativa europea de extranjería y retorno. Esto, que es para cargarse la regularización, eso es lo que se busca por parte de dos gobiernos del Partido Popular. Cargarse la regularización. Que Génova y el líder de la oposición no quieren firmar esto, no quieren suscribir esto. Bueno, pues será cuestión de preguntarles periodísticamente. Bueno, pero ¿por qué? Pues ya sabemos que Madrid lo intentó y le pegaba un sartenazo y nada, Dios, ¿no? Pero ya lo intentó Madrid. Pero es que a continuación Aragón y la Comunidad Valenciana son del PP. O sea, quiero decir, el discurso de Vox, que es más insultante, más horrendo porque hablan de moros y tal, es verdad. Pero quien recurre sobre esta ley para cargarse la regularización de 1 millón y pico de personas inmigrantes, son los presidentes de Aragón y de la Comunidad Valenciana. Y por eso el Tribunal Supremo actúa y pide al Tribunal de la Unión Europea que se pronuncie si esto es legal o no. Y que eso lo ha producido dos presidentes del Partido Popular. Entonces, bueno, ahí está la cosa, ¿no?
3: En dejarme solo un momentito, Esther, porque como Ricardo ha introducido este tema, dejarme que lo contextualice. Cuando este proceso entró en vigor, la mayoría de las comunidades del Partido Popular recurrieron, no solamente estas dos que ahora lo han hecho ante el Supremo. Hoy el Supremo ha respondido a la Comunidad Valenciana y a Aragón. Les da 5 días para argumentar si este proceso puede entrar en choque de intereses con las normas europeas. Y una vez vean su respuesta, decidirán si lo elevan al Tribunal de Justicia de la Unión Europea para que decida si hay algún tipo de choque de intereses. Aunque desde el gobierno hablan de tranquilidad, aseguran que el proceso cumple con todos los requisitos para que eso no ocurra y recuerdan que el permiso de trabajo que se otorga es válido únicamente en territorio español. Lo explicaba el ministro Ángel Víctor Torres.
0: El Tribunal Supremo ahora lo que hace es activar en el Tribunal de Justicia de la Unión Europea cuestiones prejudiciales y nos va a escuchar a nosotros, a la abogacía del Estado, y va también a escuchar a otros, que se intentó paralizar con medidas cautelares y el Tribunal Supremo le dio un varapalo a la Comunidad de Madrid, a Vox y a asociaciones que estaban en contra de los derechos humanos.
3: Bueno, ya quería simplemente acabarlo de contextualizar. Gracias, Ricardo, por introducir el tema. Y si me permitís, antes de daros la palabra, Esther, ya sé que me la has pedido, te la doy inmediatamente. Es verdad, hay diferencia de discurso Vox-Partido Popular, pero desde hace una semana estamos oyendo cada día lo de la ingeniería electoral.
4: Oh, esto es muy interesante. Contextualizar esto es muy interesante. Primero, da la impresión de que hay pánico por parte de las derechas a que el PSOE pueda ganar. Esto es la primera. O sea, no se cree en las encuestas. Las encuestas son tozudas. Solamente creo recordar el CIS y alguna por ahí suelta, que establecen que el PSOE tiene alguna opción de ganar. Las demás dan por hecho que gana el PP y Vox. Entonces, este nerviosismo de pronto y esta línea, digamos, de incluso gravísima en mi opinión, que es poner en cuestión que las próximas elecciones pueden estar manipuladas. Pueden estar manipuladas. Y Sánchez puede estar manipulando las elecciones para ganar. Esto, ¿y cómo va a ganar? Con los nietos, que luego hablaremos, con los inmigrantes estos también, que todos van a votar al PSOE. Todos van a votar al PSOE. Estos votan seguro al PSOE cuando puedan votar, porque no van a poder votar en el 2027, la inmensa mayoría. Pero esta fabulación, porque no tiene otro nombre, que es un relato. Los que hacen relatos hay veces que los hacen muy bien y es para chapó por los relatos, pero ahora el relato que están construyendo, primero es un relato peligroso en mi opinión, porque es desacreditar las próximas elecciones, es decir, ahí puede haber pucherazo. Eso es tremendo, es una irresponsabilidad tremenda, porque genera un ambiente y un clima de desconfianza.
3: Prepara un caldo de cultivo.
4: De desconfianza, no en Pedro Sánchez. De desconfianza
3: en el sistema,
4: que porque si el sistema no es capaz de frenar una asonada democrática como se supone que está preparando el presidente del gobierno, el sistema es un desastre, es el que está naufragando. Y esto es por el temor infundado, en mi punto de vista, de que Sánchez pueda ganar las próximas elecciones. Bueno, pero si todos los datos dicen lo contrario, y no hay otro método, ustedes no tienen otro método, fallado ya el asunto este de la moción de censura, que parece que ya lo deja Feijóo ahí como, bueno, eso ya para los restos, fallado ese, el relato es que Sánchez está preparando el pucherazo. Entonces,
3: por lo tanto, si gana, es que habrá hecho pucherazo.
4: Bueno, eso tiene esa consecuencia gravísima que comenté en la anterior oportunidad, ¿te acuerdas? Hace una semana. Que es esta justamente, que es alguien que prepara el pucherazo, lo que tiene que estar es en la cárcel. Esta es la deducción. Y la otra es, si es el resultado es ilegítimo, tienen todo el derecho los que garantizan la limpieza del sistema democrático, que son los jueces, tendrán todo el derecho de decir, efectivamente, esto ha sido una...
3: Pero habrá que demostrarlo, ¿no? Porque hasta ahora, de momento, solo es una teoría de conspiración.
4: Esto ha sido tal.
3: Vamos a Esther, que ha pedido la palabra.
4: Perdón, no, Esther, disculpa.
1: Nada, Ricardo, lo que pasa es que has planteado tantos temas que ya no sé ni por dónde empezar. Pero bueno, recordar en el tema este que la Sala de lo Contencioso Administrativo del Tribunal Supremo, lo ha recordado el total que hemos oído, ha rechazado también recursos, los presentados por Acteoir, por Libertad y Justicia, por la Asociación de Reconciliación y la Verdad Histórica. ¿Por qué? Porque no tenían legitimación y los ha rechazado. O sea, es que no solo lo que admite, entonces se plantean tres preguntas en este asunto. Una, ¿puede hacerse esto? ¿Qué se va a hacer sin coordinarse con los demás países de la Unión Europea? Eso es lo que se plantea. Segunda pregunta. ¿Es compatible con el Pacto Europeo de Migración y Asilo que España puede establecer sin condición alguna una regularización masiva de extranjeros? Y la tercera cuestión que se plantea es si es admisible que quienes estén en una situación irregular en España no se sometan a una orden de retorno, sino que se les reconozca un derecho de residencia temporal con carácter general. Estas son las tres cuestiones que se va a responder y se van a plantear. A ver si caben estas tres preguntas, se van a dirigir al Tribunal de Justicia de la Unión Europea, la Sala Tercera del Supremo. Punto. Esto es lo que hay. Luego ya veremos a ver qué pasa. Vamos a ver qué pasa. Yo nunca he creído en las teorías de las conspiraciones, ni cuando las plantea la derecha, ni cuando las plantea la izquierda. Siempre son un signo de debilidad del gobierno de turno. Conspiramos los periodistas que criticamos al gobierno, en este caso el de Pedro Sánchez. Criticamos porque vemos un comité federal como el que vimos, que nos había visto cosa igual. Conspiran los jueces cuando hacen una sentencia que no les es favorable al gobierno de turno. Yo no creo en la teoría de la conspiración. Largo me lo fiáis para ver qué va a pasar en las elecciones, porque si el presidente del gobierno va a presentar presupuestos y ha dicho la verdad, no va a haber superdomingo electoral, será en el año que viene. Largo me lo fiáis. O sea, en un país donde vamos a corrupción por segundo, y cada día más gorda la corrupción, no nos da tiempo a digerir una.
3: Claro,
1: como la
3: pero
1: otra,
3: Esther, a un país que va plantear, por corrupción por segundo y desinformación por segundo.
1: Claro, pero vamos a ver.
3: O sea, las dos
1: vamos
3: cosas
1: a ver,
3: son un poco
1: pero vamos
3: heavy,
1: a ver,
3: ¿no?
1: Porque... Sí, todo lo que quieras, pero la desinformación tiene nombres y apellidos y se pueden decir, y luego están las redes y luego está la basura.
3: Porque
1: y yo estoy de verdad muy cansada,
3: poner sobre
1: Rosa,
3: la mesa,
1: perdón, Rosa.
3: La intención de que se está haciendo ingeniería electoral con todas estas cosas, poner en peligro el proceso de regularización por estos temores y miedos, inculcar a la población un lenguaje del odio que puede ser y de consecuencias muy peligrosas. Es como poner una venda antes de una herida. Además.
1: Hombre, tío, pero vamos a ver. Y meter a todos bajo el mismo paraguas es más peligroso todavía.
3: Efectivamente.
1: Por lo tanto, como nosotros estamos aquí precisamente para analizar y para quitar, yo creo que las cuatro personas que estamos hoy aquí, tenemos muy claro que lo que queremos es informar. Uno podemos tener una forma de ver las cosas y otras otra, pero aventurar que ya hay un intento de ponerte la venda del pucherazo antes de la herida, vamos a ver, ni una encuesta le da ganador a un gobierno, pero no por esto que estamos diciendo, por el tema de la corrupción. O sea, todas las encuestas que manejamos, menos el CIS, que evidentemente, ni el caso Zapatero ni ninguno le ha hecho un rasguño, pues están diciendo que efectivamente, ¿qué es lo que se ha normalizado en este país? Y yo creo que no se tenía que haber normalizado porque a mí no me gusta. Ni me gustaba la fórmula con Bildu y con todo este conglomerado de Sumar, de Podemos, del gobierno, de los nacionalistas de derechas, del PNV, de Junts, ni me gusta la fórmula PP-Vox. Así de claro. A lo mejor es que no tenemos cabida ya la gente que todavía tenemos sentido crítico en la derecha y en la izquierda. A lo mejor es que
3: claro,
1: pasa eso.
3: Claro.
1: Y a lo mejor
3: nos
1: llegará
3: hemos
1: un momento.
3: Anticuados.
1: No, pero te digo, Rosa, tú decías, me ha gustado mucho cómo has arrancado hoy la tertulia, porque dices, me llega cantidad de gente que me habla de un debate sereno. Y es que,
3: es que de
1: este debate sereno está muy en falta nuestro país, porque se respira por todo sectarismo por los poros de la gente. Y se está creando vamos, ir a ver el Congreso, que es que ya. Mira, yo estuve el otro día, porque digo, hacía.
3: Me acaban de hacer, que si no,
1: sí,
3: no.
1: No, termino. Sí. Lo que se respira en el Congreso es asfixiante, desde un punto de vista ético y moral. Ya no te digo político, ya está. No quería decir más.
2: Yo sobre todo el tema de la ley de nietos, por así decirlo, a ver, por contextualizarlo un poco, en las elecciones generales de 2023 el Partido Popular cuestionó el sistema alertando de un posible pucherazo con el voto por correo. Lo mismo se repitió en las elecciones de Extremadura, si recordaréis, cuando un atraco o un robo en unas oficinas de correos termina provocando que María Guardiola con el beneplácito de Génova volvieran a hablar de una de un presunto, un posible fraude por parte de la izquierda en este
3: caso. Por suerte
2: verificaron
3: al cabo de 48 horas.
2: Sí, porque los datos eran elocuentes, pero esto pasó. Entonces, que haya este tipo de insinuaciones por parte del Partido Popular, pues son inaceptables, porque al final un partido de Estado está cuestionando el sistema, está erosionando el sistema, y yo no sé si es que el Partido Popular se quiere convertir en un partido antisistema. Espero que no, porque aquí el partido antisistema que hay ahora mismo fuerte es Vox. Pero el Partido Popular no puede pretender competir con Vox en esto también, porque al final, además es que se está viendo en las encuestas, no baja, no mengua Vox. Y de hecho le está normalizando, ha entrado ya en coalición en tres comunidades autónomas, en Extremadura, en Aragón, en Castilla y León, pidiendo siempre las mismas carteras, agricultura. Esto que se llama desregulación, que suena muy bien, ¿no? Aligerar la burocracia, pero que está basado en un ministerio de Milei. Vamos a ver en qué queda eso, y hay que ver también si hay cuarto gobierno de coalición en Andalucía, ¿no? Donde, bueno, vamos a ver esta semana si Moreno Bonilla es o no es investido y hasta cuándo alarga el proceso Vox. Pero claro, sobre todo lo que ha llamado mucho la atención estos dos días es a qué responde que plantee esto el Partido Popular con la ley de nietos. ¿Realmente se lo cree? No, os lo digo, me llama la atención, sí. porque se ha comentado.
3: A mí, o sea, me sorprende, José, esto que estás diciendo, o sea, no lo que estás diciendo, sino apuntar la ley de nietos del Partido Popular, porque además yo creo que es el partido que más campaña electoral hace.
2: Pero si es una máquina de ganar votos en América Latina, el PP gallego sobre todo. Argentina es la quinta provincia gallega, como así decían. Bueno, es que en las últimas elecciones generales el Partido Socialista perdió un escaño por Madrid y se lo llevó el Partido Popular por el voto exterior. ¿Y qué supuso eso? Supuso que
3: porque
2: ya no había...
3: Porque hacen mucha campaña en el exterior.
2: Claro, y sí, además es que esto dentro del Partido Socialista hay gente que se queja desde hace años. Aprendamos del PP, hagamos como el PP, prestemos atención a los españoles que hay fuera. ¿Qué supuso?
3: Y sin embargo,
2: ese
3: ahora se utiliza este discurso de que la ley de nietos se está haciendo para modificar el censo.
2: Eso es, pero ¿qué supuso ese escaño que perdió el Partido Socialista en las últimas elecciones por Madrid? Supuso que ya no valía la abstención de Junts, que era obligatorio el voto a favor de Junts. Es decir, la investidura era más difícil todavía.
3: Efectivamente.
2: ¿No? Pero la hemeroteca, y a nuestros políticos, enfrentarles a la hemeroteca, pues es un desdoro.
3: Es un ejercicio que deberían hacer más frecuentemente.
2: En 2009, cuando Feijóo estaba haciendo su primera campaña para la presidencia de la Xunta, decía, él acusó al Partido Socialista de reconocer la nacionalidad solo a los nietos de los emigrantes afines a los socialistas. O sea, se está repitiendo la historia. Pero es que luego, en 2022, el Senado, o sea, ya con Feijóo al frente del Partido Popular, admitió a trámite una iniciativa, una proposición de ley de Unidos Podemos para ampliar la concesión de la nacionalidad a quienes se habían quedado fuera de la ley de memoria histórica. Y la senadora que defendió la posición del Partido Popular en aquel momento era una tal Esther Muñoz, que ahora mismo es la portavoz en el Congreso. Y explicó que el Partido Popular apoyaría aquella iniciativa por justicia, por coherencia. Recordó que la moción había sido rechazada entonces por grupos que, bueno, que la apoyaban, tal, se habían cambiado de opiniones y demás, y terminaba afirmando que el Partido Popular consideraba que es de justicia que todos los nietos de aquellos ciudadanos españoles que tuvieron o quisieron salir de España al exilio puedan acceder ahora a la plena nacionalidad que está en sus orígenes. Tuvieron que pasar en su día por el trago amargo e injusto del exilio, ya es hora de que recuperen lo que nunca debieron haber perdido, la nacionalidad española. El Partido Popular, en las elecciones generales de 2023... llevaba en su programa electoral la concesión de la nacionalidad a los descendientes de españoles, sobre que se concentran básicamente, ¿no?, en América Latina. Por cierto, cuando Mariano Rajoy aplicó la concesión de la nacionalidad a los sefardíes, uh-huh, aquí nadie dijo nada.
4: Al contrario.
2: Entonces, ¿a qué estamos jugando? Porque este no es el Partido Popular tradicional al uso que conocemos. Lo digo porque es que igual el próximo gobierno de coalición O sea, es, hay mucha gente que está esperando un gobierno, digamos, pues bueno, como ha habido, ¿no? El cambio de un gobierno de centro-derecha, un centro-izquierda, la alternancia. Ojo, porque igual no vamos exactamente a lo mismo, viendo el comportamiento del Partido Popular en esto. Y termino. A mí me llama mucho la atención que el Partido Popular haya sacado justo ahora este tema, en un gran momento de debilidad del Partido Socialista, después de haber visto el Comité Federal del PSOE, en el que solo hubo dos voces críticas, o dos voces que dijeron lo que pensaban, que fueron Emiliano García Page y la alcaldesa de Palencia, Miriam Andrés, y el resto, bueno, pues omedía lo que decía y demás, y de repente te aparece Feijóo en el horizonte como si fuera el séptimo de caballería a rescatar al presidente del gobierno, en un momento muy delicado para el Partido Socialista. Porque yo de verdad es que no veo la estrategia, no veo la lógica de plantear esta cuestión ahora, porque es lo que decía Ricardo. O sea, si realmente el Partido Popular piensa, con todo lo que se supone que está pasando y con la que está cayendo, que cada día es el fin del mundo en España, que no va a gobernar, pues es que yo no entiendo nada.
4: Nadie.
3: Hace rato que no intervienes, así es el tiempo que necesitas.
5: Vamos a ver, a mí me parece que lo que ha hecho hoy Feijóo, porque las teorías de las conspiraciones los periodistas las recogemos, pero quien las pone en marcha son los políticos, y nosotros repicamos. Y hoy estamos hablando de este presunto pucherazo preventivo porque él lo ha dicho en una cadena de radio. Entonces, bueno, primero, esto a mí lo que me pone de manifiesto es que está terriblemente nervioso y el líder del PP está dando bandazos. Yo creo que está muy presionado por todos los frentes que tiene.
3: La presión de Vox.
5: Claro, pero en vez de alejarse de Vox, de buscar ese centro-derecha, que es el que da la llave en las legislaturas y en los gobiernos, cada vez se está yendo más hacia la extrema derecha. Entonces, intenta hacer con todo esto, porque lo acaba de decir el compañero, lo de los sefardíes, y además la política, lo que nos ha leído de Aznar, este cambio viene presionado absolutamente por Vox, porque en vez de intentar ganar
3: el
5: votos...
3: El espacio de centro,
5: claro,
3: que está vacío.
5: Que está vacío, porque ahora mismo no... Bueno, el PSOE parece que está, pero no está. Bueno, es que el PSOE no sabemos muy bien, el pobre dónde está, sí. Seamos absolutamente sinceros, y si está. Se le espera. Entonces, yo le veo que él está, que, refiriéndome a Feijóo, cada vez más hacia la extrema derecha, y yo creo que eso no beneficia y que desconcierta mucho a sus electores, sobre todo cuando las encuestas dicen que bueno, que se lo va a llevar de calle, que lo tiene bastante fácil por la situación que hay ahora mismo, ¿no?
3: Bueno, las encuestas dicen, pero si sigue por este camino, a lo mejor, claro, a lo mejor se llevan una sorpresa y claro, a lo mejor sí que acaba ganando el Partido Socialista.
5: Claro, pero yo lo que no entiendo es que pierda
3: porque
5: de esta manera los
3: efecto
5: papeles.
3: Boomerang.
5: Claro, que pierda.
3: Como dice José, llegó como un séptimo de caballería, le rescata.
5: Sí, pero no es la primera vez, José.
2: Claro, pero por eso digo que es que en los momentos que el peso, es que siempre aparece. Hay bromas, dentro del Partido Socialista hay bromas. Dicen que hay quien dice que Feijóo es militante del PSDG.
6: Está para bromas. El Partido Socialista está precisamente
2: sí,
6: para bromas.
2: Pero fíjate, pero...
6: Ahora hablaremos
2: está
6: del Partido Socialista y
2: del
6: Partido Socialista,
3: del Partido Socialista gallego, dicen esto.
2: No, pero claro, hay quienes bromean diciendo que Feijóo es militante del PSOE gallego. A ver, entiéndeme. Bueno, pues al final el humor y el sentido del humor es el... Que no lo perdamos. Pero es cierto, porque dices, oye, que es que la situación del partido, del gobierno, es de una debilidad parlamentaria manifiesta. La semana pasada, por primera vez en la legislatura, el presidente del gobierno, bueno, pues tuvo sus encontronazos con los socios de investidura. Pero es que parece que el Partido Popular, a estas alturas de la vida, sigue sin darse cuenta, sin entender, que no va a superar jamás a Vox en discurso. O sea, va a ir más allá siempre el partido de Santiago Abascal. ¿Hoy qué ha hecho Vox? Ha dicho que, oye, elevo a la Junta Electoral Central que los 3 millones de españoles que hay fuera de España que no voten. Es que nunca les vas a superar. O sea, digas lo que digas, ellos van a dar varios pasos más. Porque además cuenta con esa ventaja de que todavía no sabemos hasta qué punto quieren gobernar o qué quieren hacer, ¿no? No se les achaca esa responsabilidad, bueno, que sí que tiene el Partido Popular. Que es el partido que se ha alternado con el Partido Socialista en Moncloa. bueno, sobre todo ya desde la, ¿no? desde la victoria por mayoría absoluta de Felipe.
3: Aparte que no es verdad, esto yo he votado por correo siendo ciudadana de extranjero y no te mandan los documentos si no acreditas quién eres. O sea que
5: a mí me parece que el PP ha pasado una línea roja terrible porque está cuestionando el sistema democrático, ¿no? Un partido de Estado con alternancia de tanto tiempo. Yo lo que veo es un nerviosismo absoluto cuando lo tiene, como se dice popularmente, a huevo, ¿no? Por todo en bandeja. Entonces, yo no entiendo este relato tan terrible, escorado. ¿No? Es que es muy, muy escorado, es muy poco, yo creo que razonado, pensado, y que no conduce a nada más que a los ciudadanos, quizá apartarles, lo decías tú, el efecto boomerang. No lo puedo entender, pero yo sí que deberían recapacitar un poco, que como decía José, con Guardiola, acordaros, ¿no? Ya ves tú, tres urnas, y que en el fondo lo que están haciendo es siguiendo Trump, acordaros, cuando no ganó, que le echó la culpa. Es como, le vamos a echar la culpa por si acaso, porque solo tenemos, digamos, la obligación moral de ganar el PP, que somos lo que ahora lo podemos hacer, y si no es así, ya se rompe la baraja. Me parece que es un mensaje peligrosísimo e impropio de un partido de Estado como es el PP.
1: Ricardo. Yo desde luego,
3: un momento,
1: creo
3: Esther,
1: que
3: después de Ricardo.
4: Sí, perdona, Esther. Como estamos dando mucha información, esto es una gloria y me encanta esto, de verdad. Es que en 2006, en Uruguay y Argentina, llegó a decir que el reconocimiento de la nacionalidad española para los hijos y nietos de los emigrantes gallegos se tiene que producir porque tienen que tener los mismos derechos que un inmigrante. En todas las visitas hacía este recordatorio. ¿Por qué los hijos y nietos de inmigrantes no son españoles? Como si alguien se opusiera a esto. Pero él era realmente un defensor de esto. En ese momento estaba claramente definido y estaba claramente empujando el que es el fondo del debate, además. El fondo del debate es, ¿tienen derecho o no los hijos y nietos de españoles inmigrantes a que sus hijos y nietos sean españoles? Este es el debate de fondo. Y parece que el Congreso de Diputados ya resolvió aquello. Y efectivamente, sin la oposición del PP. Entonces, ese era.
3: Claro, pero a diferencia de la regularización, en la que, como tú bien has dicho, lo que se da es un permiso de trabajo, no se da la nacionalidad, que es lo único que te permite votar. En este caso, en la ley de nietos, te da la nacionalidad.
4: Indudable, pero. Y ahí ya sí entonces puede votar el nieto y el hijo, ¿no? Pero esto lo defendía Feijóo, yo creo que con mucha convicción, además, en 2006, que era oposición, entonces, ahí en Galicia, y sucesivamente, cada vez que iba de visita, ya de presidente de la Xunta de Galicia, a los mismos sitios, siempre decía a los poderosos centros que conocemos de gallegos en la inmigración, en el caso de Uruguay, desde luego, y de Argentina, y les decía una y otra vez, ¿cómo es posible que vuestros hijos y nietos no sean ya españoles? Es decir, era claro que él estaba por esto, ¿no? Y ahora no está por esto. Yo no entro en si es una influencia mal de esto de Vox o una conveniencia, pero bueno, el argumento de que todos los que regularice Sánchez van a votar al PSOE es una cosa absolutamente peregrina. Pero en medida de qué van a votar, y todos los inmigrantes también. O sea, tiene 3 millones de votos preparados Sánchez, que no es que vayan a dar la vuelta a los resultados, es que tiene mayoría absoluta. O sea, es descabellado el argumento. Y solo por mi amiga y admirada Esther, te recuerdo, y lo vivimos, que en el año 94-95 hubo en España una conspiración para echar a Felipe González e incluso para sustituir al rey. Al rey de España, sí, hombre, que se llamaba don Juan Carlos en aquel momento, cosa, querido, Ricardo, y que había algunos periodistas, o sea, que luego
1: de Estado,
4: se descubrió quiénes eran, y además se descubrió porque uno de ellos lo contó, y estaba el CNI también. No había jueces, es cierto, o sea, no, pero sí había CNI, había un ex banquero, había poderes económicos que estaban decididos a que González por fin no estuviera. Bueno, perdió las elecciones ahí, como ya sabemos, pero querían tanto que llegara Aznar a la Moncloa que hicieron todo esto. Allí hay una analogía de lo que ahora se dice. Es que, ¿cómo es posible que alguien hable de conspiración? Oye, es que en España la hubo. O sea, no están locos los que están hablando de conspiración.
1: Estuve el otro día oyendo a Felipe González, que estuvo con Emiliano García Page, el día que estuve aquí en esta tertulia, y desde luego...
4: No se acuerda de esto, en fin, Felipe no se acuerda.
1: No, es que ahora para Felipe González...
4: Ya no se acuerda.
1: Que Felipe González es para muchos socialistas un hombre de la derecha o más. Y a mí, por eso te digo, es que...
4: Para mí no.
1: Exageramos. No, yo no te digo a ti, Ricardo.
4: Estoy diciendo que te conozco
1: y sé cómo ha sido tu trayectoria.
4: Claro, pero se ha olvidado de eso,
1: no
4: si lo vivimos allí.
1: No creo que tú tengas una memoria selectiva para las cosas.
4: Pero si Almunia estaba allí metido y sabía, todo el mundo sabía que había una conspiración para
1: Almunia
4: acelerar.
1: Almunia no se creería lo que está viendo hoy. No se lo creería.
4: No lo sé. Pero que ha habido una conspiración en España en 94-95, eso es verdad.
1: Yo, como estáis hablando de esto, viene al caso también recordar esto del mundo al revés, esto de que votas de un día lo que te da la gana y al día siguiente también porque quieres. Hoy el Congreso ha dado el primer paso para el tema de la nacionalidad de los saharauis. El PSOE ha dado la vuelta en 24 horas a su idea y el PP también. Porque durante el debate de admisión a trámite que se celebró no hace 20 años, en febrero del 25, los socialistas en ese momento rechazaron la iniciativa, votaron en contra. Esa decisión,
3: la interpretamos muchos,
1: yo también, como un gesto de acercamiento y de complacencia hacia Marruecos. Eso fue así. Sin embargo, el Partido Popular en ese momento lo respaldó. Ah, amiga, pero es que ha pasado un año, ¿eh? No han pasado 800.000 años, han pasado un año. Pues tras varios meses de conversaciones, de negociaciones, ahora resulta que estamos con el mundo al revés. El PSOE ha acabado apoyando el texto y el PP ha decidido votar en contra, de verdad. Está muy bien que recordemos estas cosas, es que esto es como de broma. Oiga, de verdad, hagan un pacto, hagan lo que quieran. Pero hagan pactos en cosas importantes.
3: Pues todo parece indicar que vamos en la dirección opuesta a los pactos.
1: Por eso te digo, Rosa, pero es que como es un día sí y otro también, yo creo que yo no sé si este tema va a ser una cortina de humo, si se va a pasar, si lo están utilizando electoralmente, si no. Lo que yo sé es que desde luego, no sé...
3: Bueno, es que los saharauis no han podido entrar en esta regularización. Yo creo que empieza por ahí la cosa.
4: Como apátridas. Claro,
3: como apátridas no han podido entrar en esta regularización. Y yo creo que hasta les habrá dado vergüenza, hombre, de que este tema se tenía que resolver.
1: Pero he planteado este tema, Rosa, para que veamos cómo los partidos políticos en un año
3: han cambiado radicalmente de posición.
1: En el mismo tema, solamente lo he traído a colación para que veamos que es que decimos una cosa y al día siguiente tenemos que recordar a los partidos que han dicho lo contrario y han hecho lo contrario. Me ha recordado esto cuando estabais diciendo, es que Feijóo, y es verdad, es que Feijóo hablaba del voto CEDA, como que todo, en fin, cuando le interesaba, porque era presidente de una comunidad autónoma. En cuanto a, perdonarme, yo a lo mejor es que estoy muy negativa, pero yo creo que la situación de nuestro país en temas de corrupción, aquí ya no hay líneas rojas de ningún tipo. Después de lo que pasó el otro día en el Congreso y pasó en el Comité Federal, aquí ni hay elecciones, ni hay moción de censura, ni hay moción de confianza. Iremos a unas elecciones y ya veremos.
3: Maite.
5: Sí, no, yo al hilo de lo que decía antes, de lo que comentaba Ricardo, de un supuesto golpe de Estado que pudo haber, hombre, yo quiero recordar que hubo otro momento muy difícil y muy importante en la historia de España, que fue el 11M, cuando un presidente del gobierno llamaba a los directores de medios para decir que había sido ETA, cuando yo estaba viendo la CNN y ya se hablaba que era de los yihadistas. Quiero decir que yo, una ciudadana de nada, que he puesto otros medios, estuve zapineando, y que ya se estaba especulando por las características, por la forma de actuar, que había sido un golpe de los yihadistas, y que un presidente de gobierno, que tendría muchísimos más indicios que los que teníamos aquí en España, llame a cada director de medio para decirle no, ha sido ETA, porque era lo que le interesaba a él para su partido. Me parece,
1: Maite,
5: que eso también fue terrible.
1: Te voy a dar un dato, y además está en la hemeroteca de Radio Nacional. Yo ese día estaba por la mañana, el día del atentado, estábamos por la mañana, estaba Pilar Cernuda, no me acuerdo qué otros dos compañeros, estaban en la tertulia de Radio Nacional de España. Entrevistábamos a Zapatero ese día y estaba Rubalcaba. Claro, según fuimos llegando, los muertos, había más muertos, y lo hemos comentado cantidad de veces, Rubalcaba, pobre, ya fallecido. Zapatero al final no entró en la tertulia, Rubalcaba. llamó a Aznar delante de nosotros, delante de, y dijo, ha sido ETA. Porque en ese preciso momento, luego ya enseguida se supo que no. Pero esto está ahí, la hemeroteca
5: bueno,
1: está ahí.
5: Se supo mucho más tarde, ¿eh? No, no, se comunicó digo, mucho más
1: eso,
5: tarde.
1: Bueno, en ese momento, yo te estoy diciendo lo que yo viví, no me lo han contado. En
3: bueno,
1: ese momento
3: es que durante
1: inicial,
3: muchas horas se negó.
1: Y empezaron a subir
3: durante
1: los,
3: muchas
1: muertos,
3: horas
1: los muertos
3: se negó.
1: Y luego, efectivamente, lo que está diciendo Maite es verdad. Pero que en el momento inicial, el propio Rubalcaba, comentó esto, ya te digo, no hicieron una entrevista.
3: No me extrañaría que pasara esto, porque yo era corresponsal en Nueva York y yo me acuerdo que di la noticia, alucinaba pepinos de que mi empresa estuviera dando la noticia de otra forma tan distinta, y yo llamé al jefe de informativos y recuerdo que le dije, oye, yo voy a informar de otra cosa, porque en Naciones Unidas en Estados Unidos están dando este otro dato. Y por supuesto, yo di ese otro dato. No voy a contar cómo me llegó, pero medio mundo sabía que no había sido ETA. Medio mundo sabía que no había sido ETA. Si queréis acabar esto.
2: Yo, muy brevemente, volviendo a la política, digamos, actual, y aprovechando que es el Mundial de Fútbol. Tengo la sensación que aquí lo que está pasando es que el Partido Socialista, con todos los problemas que tiene, sabe a lo que juega, y el Partido Popular no sabemos a lo que juega. ¿Por qué digo esto? Se ha mencionado, ¿no?, la opción de una, ya que Pedro Sánchez no quiere someterse a una cuestión de confianza, ¿no?, esta posibilidad de una moción de censura que Felipe González aprovechó, sabiendo que la iba a perder en el Congreso, pero luego la ganó en la calle. La aprovechas porque las mociones de censura en España son constructivas. Es decir, tú puedes aprovecharla para presentar tu programa.
4: Sí.
2: Estaría bien, igual conocer qué programa, qué plantearía, qué quiere proponer Alberto Núñez Feijóo, más allá de acabar con el sanchismo. Y exigir un poco de personalidad a uno de los dos grandes partidos, pues creo que es muy necesario. Y voy a poner un ejemplo. El reconocimiento del Estado palestino. El Congreso de los Diputados, digamos que instó al gobierno a reconocer el Estado palestino en 2014, cuando el presidente era Mariano Rajoy. Y lo hizo con el apoyo del Partido Popular. Y el Partido Popular en las últimas elecciones llevaba el reconocimiento, la solución de los dos estados, ¿no? Un Estado israelí y un Estado palestino. Y en cambio, cuando vimos esta respuesta medieval por parte del gobierno de Netanyahu contra los palestinos en Gaza y en Cisjordania también, ¿no?, a raíz del atentado terrorista de Hamas, el Partido Popular se alineó, digamos, con las tesis de Israel, cuando defendía otras posiciones. Eso es lo que se le plantea al Partido Popular.
3: Lo tenemos que dejar aquí porque nos queda 2 minutos y quiero hablar de Andalucía. Son las 11:22, una hora menos en Canarias.
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3: Y ya me sabe mal dejar solo 2 minutos para Andalucía, pero hoy estáis tan apasionados y hemos hecho un trabajo tan pedagógico, como estabais diciendo los cuatro, que la verdad me daba pena cortaros a todos y disculparme por hacerlo. Pero bueno, el caso es que Juan Manuel Moreno tendrá que esperar al jueves para ver si consigue los votos necesarios para convertirse de nuevo en presidente de la Junta de Andalucía. La votación de hoy ha terminado sin sorpresas. Vox se decanta por el no e impide al PP alcanzar la mayoría necesaria para su candidato a falta de 2 escaños. El portavoz de la ultraderecha, Manuel Gavira, cree que hay aún tiempo para pactar.
8: Hay tiempo, pero tiene que haber tiempo y tiene que haber voluntad de poder llegar a un acuerdo sobre medidas, que es lo más importante.
3: Pero si los populares y Vox no se entienden en 48 horas, habrá repetición electoral, una posibilidad que ya se plantea el presidente en funciones de la Junta.
9: Las elecciones serían, si cumplimos los 2 meses que marca la norma, el reglamento, que lo iríamos al 25 de octubre. 25 de octubre elecciones. Después 54 días con el 25 de octubre y después elecciones. O sea, nos iríamos a Navidades, a la posibilidad de que hubiera un nuevo gobierno.
3: Ambas formaciones han rebajado el tono entre ellas, un cruce parlamentario muy diferente al que ha enfrentado al PP y al PSOE. María José Montero, líder de los socialistas, ha recriminado que no se hable de la crisis de los cribados del cáncer de mama, aunque el debate se ha tensado cuando Montero ha tachado el intento de investidura de fraude. Desconfía de las negociaciones entre Partido Popular y Vox, por lo que pide al Parlamento andaluz repetir el pleno cuando se conozcan los términos del pacto entre ambas formaciones. Bueno, queridos compañeros, el jueves veremos qué sucede. Solo tengo nada, ya no tengo minutos para daros.
10: Buenas noches. Ha sido un gran placer,
3: ya
10: gracias.
3: Ya no tengo minutos para daros. Veremos qué pasa el jueves.
10: Van a seguir humillándoles, que es lo que hace Vox con el PP.
3: Pues,
10: y luego dirá que
5: pero
10: sí.
5: Pero al final pasteleo.
3: Vamos a ver qué sucede. Vamos a ver qué vota Vox el jueves en Andalucía. Queridos Ricardo Martín, periodista analista, seguir humillándoles, te has pasado un pelín ahí. Maite Antona, periodista socialista y vicesecretaria de Asociaciones de Periodistas de España. Bien, gracias Maite por venir.
5: Muchas gracias a ti.
3: José Marcos, periodista político del País. Gracias, José. Y Esther Esteban, presidenta ejecutiva del Español de Castilla-La Mancha. ¿Qué te ríes? Lo del ¿se ha pasado?
6: Me río, buenas noches, de nuestro final, oye. Sí, sí. Un final estupendo.
3: Sí, un final apoteósico. Y ya directamente a Rodrigo ni le introduzco. Rodrigo, ¿qué dice la audiencia?
11: Pues sobre la pregunta respecto a qué les parece el proceso de regularización extraordinaria de migrantes impulsado por el gobierno, la mayoría están a favor, valoran el proceso de forma positiva, lo consideran básicamente una medida de justicia para con personas que tienen derecho a una situación regulada.
12: Porque hemos sido migrantes toda la vida, tanto los españoles como todas las nacionalidades del mundo. Me parece que es lo justo y lo natural. Así que estoy muy de acuerdo.
13: Afirmativo.
14: Me parece totalmente positivo, porque es una defensa de los derechos humanos y asimismo de la dignidad.
15: Pues me parece positivo, porque llevan muchos años trabajando aquí en negro y ahora por lo menos utilizarán la seguridad social y tendrán más derechos.
16: Me parece muy bien. Todo lo que sea otorgar derechos, siempre.
11: Y luego, entre otros mensajes reivindicativos, tenemos a Lole Stolz, que escribe: ningún ser humano es ilegal cuando se va a aplicar ese principio incuestionable en todo tiempo y lugar. O María, que concluye diciendo: dejemos un legado de humanidad y dignidad en nuestra tierra. Todo esto en referencia a la regularización.
3: Gracias, Rodrigo. Dejemos un legado de humanidad y dignidad en nuestra tierra. Gracias, María, por recordarnos esto tan, tan elemental, que es lo que esta regularización pretende hacer con las personas indocumentadas que no salen de casa por miedo a ser recogidas. 30 de junio, como cada día, repasamos la jornada en sonidos y esto es lo que nos ha dejado la jornada de hoy.
17: Hemos logrado una efectiva coordinación con el gobierno nacional porque, bueno, el contexto realmente no ha sido tan sencillo ni siquiera para las mismas Naciones Unidas.
18: Que no pedía una casa nueva, ni siquiera lo que tenía, sino que nada estuviera pasando.
19: Yo me agaché y siento que el colchón de mi cama me protegió porque caímos lentamente y no recuerdo, solo recuerdo que me desmayé. Ya,
20: cayó
19: y
20: ni más ni menos que de un séptimo piso, varias horas bajo los escombros, tardaron en recuperarla entre 4 y 6 horas, calcula ella.
21: El gobierno de España ha puesto en marcha en los últimos años una política migratoria que pone el foco en garantizar la migración legal, segura y ordenada.
22: Hoy saca pecho del proceso que ha evidenciado como 1 millón de personas que ya viven en España estaban en la invisibilidad administrativa.
23: Se ha desbordado un poco las previsiones que había hecho el gobierno, pues es probable también que tenga que ver con que es muy difícil tener un censo de personas en situación de irregularidad.
24: González Amador ha confirmado que fue él quien le envió la foto de los dos periodistas del País al jefe de gabinete de Ayuso.
25: Pero ¿quiénes son los que están en la foto? Lo sé yo porque les conozco. Un vecino le manda a él la foto, es la pareja de la presidenta.
22: Los ganadores recibirán este año una escultura creada por Elena Roner, con la que rinde homenaje a uno de los pioneros, al gran creador Cristóbal Valenciaga.
26: Y es referencia para todos. O sea, creo que es un nombre, un peso muy pesado y en el que todos, en algún momento todos, nos hemos fijado.
3: Me encanta repasar la jornada con sus sonidos y nos vamos con música. Y hoy hemos elegido Stairway to Heaven, Escalera al Cielo, de Led Zeppelin. Su letra es una compleja metáfora sobre el viaje del espíritu, la búsqueda de esperanza ante la oscuridad, la vida misma, y una crítica al materialismo inspirada en una ambición humana y al misticismo. Bueno, algunas de las cosas que nos llegan desde Venezuela nos hacen pensar de esta manera y de ahí que hayamos escogido esta canción. Los que nos seguimos seguís por streaming podéis ver en la pantalla el vídeo que se grabó de esta versión, una de las más bonitas que se ha hecho y de las muchas que se ha hecho en el Hart Kennedy Center en el 2012. Los miembros de la banda lo vieron y escucharon desde el palco. Ellos no cantaban ese día, pero la versión está tan lograda, es tan bella, que se emocionaron y se pusieron a llorar. Disfrútenla. Mañana volvemos a las 7:30. Gracias, como siempre, por confiar en nosotros. Buenas noches.

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Buenas noches, Bonanit, buenas noches, Gabón. Aquí estamos los del último tren. Somos el último tren de la noche. No puedes coger otro, no puedes perderlo. No, porque ya no habrá más trenes esta noche. Nosotros te llevamos hasta las 2 y esperemos que sea la compañía, si no la ideal, pues al menos buena compañía para la noche. Hoy vamos a comenzar, bueno, aparte de Jazmín, que vuelve, por supuesto, cada 15 días viene por aquí a cantarnos una canción a su manera y con humor, por supuesto. Y aparte de nuestra biografía de una mujer que nos gusta destacar, que a lo mejor la historia no le ha dado el lugar que merecían, esta noche digo, un poquito más tarde, descubriremos las rutas de las grullas. Así como suena bonito el título, ¿eh? Las grutas, la ruta de las grullas. ¿Qué os sugiere, por cierto, qué os sugiere a vosotros y a vosotras? La ruta de las grullas. Yo me he quedado con una frase que me ha llegado por ahí. Nunca es tarde para aprender y conocer gente que nos descubra cosas. Nunca es tarde, desde luego. Y esta noche también conoceremos a un hombre, a un referente del colectivo LGTBIQ del País Vasco, pionero del transformismo, que conoció la represión y la cárcel. ¿Por qué le aplicaron aquella ley? Que cuesta creer que existiera, pero existió. Le aplicaron la ley de vagos y maleantes. Sí, en 1968 fue detenido y pasó más de un mes en la cárcel. ¿Por qué? Pues por ponerse tacón, plumas, lentejuelas. Eso pasaba hace unos 60 años en este país. Yo creo que es bueno no olvidar, tener memoria. No os perdáis la historia de la Ochoa. Nombre artístico de José Antonio Nielfa, de Bilbao, y del Atleti de Bilbao, claro. Hoy, a sus casi 79 años, tiene mucho que contar.

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0: Oh, cuánta pluma, cuánta pluma. Cómo me gustan las plumas.
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0: Esas plumas de vedette, ¿verdad? Oh, oh.
1: 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De razón.
0: Ay, chica, libérate.

0: ¿Verdad? Otra cosa es que lo queráis hacer así en dos minutitos o en un minuto en el 913461010, pero seguro que tenéis una historia que contar. No sé, ¿qué opináis? ¿Está el orgullo LGTBIQ amenazado? ¿Sigue siendo necesario? ¿Hay que seguir reivindicando los derechos para este colectivo? O sea, en el siglo XXI, ¿cómo estamos? ¿Cómo lo veis? ¿De color? ¿De colores? ¿Gris? ¿Formas parte de él? ¿Creéis que los jóvenes de hoy, de 2026, lo tienen más fácil que la Ochoa, por ejemplo? Bueno, luego se lo preguntaré también a ella, bueno, a él, a José Antonio. Si formas parte del mismo, si tienes algo que decir, o si pasáis, o si os sentís ajenos y tenéis algo que decir, si todo se hace con respeto, a mí me encanta oír vuestra opinión. Y este es nuestro número, ¡libérate!
1: Déjanos tu mensaje en nuestro contestador. 91-346-1010.
0: Y en ese teléfono ya sabéis historias, canciones que tengan que ver con el tren, o un poema que tenga que ver con el tren, o con la noche, o con el viaje, o con el amor, yo qué sé.

0: Esto es un estreno. Seguro que no lo habéis escuchado por ahí, ¿eh? Es un estreno. Gravis Bears y Bumburi. 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
0: Esta noche me vais a llamar, ¿a que sí, que sí?

0: Se oye poco a Bumburi, ¿eh? Se oye poco a Bumburi, se oye más.
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0: A ver, Travis, ¿qué he dicho? ¿Le he podido cambiar el nombre? Bueno, eso soy un poco... Para cambiar nombre soy única. Y para matar a la gente no te quiero ni contar. De pronto sale un nombre en las redacciones. ¿Ese está muerto? ¿Ya murió? Sí, sí, sí, no sé. Por favor, de verdad. No voy a dar nombres, no voy a dar nombres. Es que cuando una tiene edad, cuando una ya tiene una edad, se va muriendo demasiada gente, ya os lo digo. Bueno, pues hoy por Radio 5 hasta que el fútbol diga se acabó. Ahí está, ahí. Ahí está, ahí está Bumburi.
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0: Bueno, pues tiene ritmillo la canción, la verdad. Ay, no sé, estáis por ahí en algún concierto. Hoy veía, ¿quién veía yo por ahí antes? Poniendo una foto de Van Morrison, que está en Madrid, Van Morrison. Bueno, no me voy a quejar, no me voy a quejar, no voy a lamentar de estar en el último tren y no estar viendo a Van Morrison, no, porque lo hubiera ido a ver, si no estuviera en el último tren. Pero, bueno, no se puede estar en dos sitios a la vez y no estar loca. Jazmín, buenas noches.
2: Buenas noches.
0: A ver, ahí, ay, perdóname, perdóname. La culpa ha sido mía,
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0: Porque tú eres de Van Morrison.
4: Me encanta Van Morrison.
0: Sí, pues está Madrid hoy, actuando en las noches del Botánico.
4: Lo sé también.
0: Ay, con esa luna llena.
4: Pero Jazmín, yo estoy aquí en solidaridad contigo.
0: Conmigo, ¿sabes? ¿Verdad? Por sí. Eso, porque yo no estoy allí, tú estás aquí, ¿verdad? Ay,
4: claro,
0: cómo
4: que
0: te
4: sí.
0: Lo agradezco. Bueno, nosotros vamos a poner una luna ahí, en la luna en el techo del último tren, porque hay una luna llena maravillosa. Yo no sé si está llena, pero lo parece.
4: Lo parece.
0: Sí, sí. Bueno. ¿Qué?
4: Bueno, pues mira, hoy te vengo a hablar del tema más universal y atemporal que se usa en las canciones de toda la vida. ¿Qué pensarás tú? ¿El amor? No. El despecho.
0: Oh.
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0: El desamor da más juego que el amor en la música. Y si alguien no está de acuerdo, le recomiendo que escuche un disco de Alex Ubago. Yo me imagino los cantautores en terapia, ¿no? Y el terapeuta diciendo, ¿has hecho los deberes esta semana? Sí, sí, he escrito 17 singles y 4 LPs. Muy bien, estás a 30 canciones de que te dé el alta. Pero dentro de estas canciones, a mí hay unas que me parecen como la piedra filosofal de la paz mental. Tú las cantas y te sube el cortisol más que en el Dragon Khan. Y son las canciones de insultar. Quería recordar hoy a dos reinas del insulto, las Góngora y Quevedo de la historia de la música, que son Rocío Jurado y Paquita la del Barrio.
1: Por favor.
0: Rocío cantaba, como tú bien sabes, Isabel, es un gangnecio, un estúpido, engreído, egoísta y caprichoso, un payaso vanidoso, inconsciente y presumido, etcétera, etcétera. Que es que yo lo leo y como que me quedo más delgada y todo, me quito un peso de encima.
1: Sí, te quedas a gustito.
0: Uf, ella se tragó un diccionario de sinónimos y antónimos y luego lo vomitó. Menuda amplitud léxica. Aprende, Pérez Reverte. Tú cantas eso y dices, no recordaba yo que existieran tantos insultos en mi idioma. Pues sí, esos y más. Porque Paquita, la del barrio, escribió rata inmunda, animal rastrero, desecho de la vida, adefesio mal hecho, maldita sabandija, cuánto daño me has hecho. Rocío fue más sutil. Dijo, voy a meter en la canción todos los descalificativos que quepan y los que no también, pero voy a escribir la canción en tercera persona y la voy a titular Ese hombre, que dices, ¿tú cuál? ¿Qué hombre? Pues ¿cuál va a ser?
1: Pues, ¿cuál
0: la respuesta
1: ser?
0: Es la que daría cualquier madre de su época con el tono pasivo-agresivo propio de una madre de esa época, que es tú sabrás.
1: Claro.
0: Pero Paquita no. Paquita dijo, yo escribo en segunda persona a quien estoy hablando, a ti, alimaña, maldita sabandija. Por si quedaba alguna duda, voy a titular la canción Rata de dos patas, o sea, de dos patas, no de cuatro, para que el susodicho no se pierda con la metáfora. Ya no se hacen canciones así. ¿Y sabes por qué? Porque estamos yendo a terapia por encima de nuestras posibilidades.
1: Total.
0: Estamos demasiado pulidas. Ellas no tenían tiempo, a ellas no les daba la vida. Ellas o escribían insultos o acababan saliendo en espejo público. Y esto quiere decir que ya no existen las canciones de despecho. Existen. Mira a Shakira. Pero es que Shakira va al psicólogo, seguro. Porque si no, en vez de escribir una loba como yo no está pa' tipos como tú, hubiera escrito maldita sanguijuela, maldita cucaracha. Pero donde hubo siempre queda, y en la música todo vuelve. Y el otro día estaba yo escuchando la radio y pusieron una canción de una artista súper actual y moderna, de las que llevan las uñas como los mejillones que me ponen a mí de tapa en Vigo, y me di cuenta de que no había parado yo a escuchar bien la letra y tuve una revelación. Flipáis. O sea, si tú juntas Ese hombre de Rocío Jurado y Rata de dos patas de Paquita la del Barrio,
1: vamos,
0: y lo aderezas con un poco de Generación Z, te sale La perla de Rosalía. O sea, Rosalía nos ha devuelto a Rocío y a Paquita.
1: Claro.
0: Es más, voy más allá. Ese hombre, Rata de dos patas y La perla podrían perfectamente ser la misma canción y hoy os lo voy a demostrar.
1: Wow.
0: Vamos allá.
1: Ella puede, ¿eh?
0: Primero saluda a Rosalía, que es muy educada. Hola, dice Paquita, déjame a mí. Rata

me has hecho. Dice Rocío, déjame a mí. Es un gran necio, un estúpido engreído, egoísta y caprichoso, un payaso presumido y vanidoso, falso y rencoroso, que no tiene corazón. Rosalía, ¿me dejáis a mí, por favor, que es mi canción? Un poquito, va. La decepción local rompe corazones nacional, un terrorista emocional, el mayor desastre mundial. Paquita, porque un bicho rastrero, aun siendo el más maldito, comparado contigo, se queda muy chiquito. Y dice la jurado, nena, escúchame a las mayores. Ese hombre que tú ves ahí,

sufrir. Paquita, es una alimaña, culebra ponzoñosa, desecho de la vida. Rosalía, que siempre miente más que habla. Y Paquita, shh, que infecta donde pisa, que hiere y que mata. Rosalía.

0: flaca andante, Rocío, que parece tan galante, Paquita. Rata de dos patas, Rosalía. Tremendo desastre.
1: Ay, ay. Se ha venido arriba, se ha venido arriba el
2: vagón. Todo el público que tenemos en directo.
1: El vagón del karaoke, pero con Jasmine Aguin cantando. Hoy ya te has superado, o sea, tres en una.
2: Tres en una. Es que son un poco la misma, ¿eh?
1: ¿Sí?
2: Es una canción de voy a vomitar todo lo que pienso, sí, sin filtro, sí, y te, sí, vas a cagar.
1: Sí,
2: lo que,
1: sí,
2: pasa,
1: sí,
2: que, claro, Rosalía pues utiliza un vocabulario así como, sí, más pulido.
1: Más pulido, ¿no? Sí, más moderno.
2: Más moderno. Claro. Pero bueno, le llama terrorista emocional.
1: Que le llama terrorista
2: casi
1: emocional.
2: Prefiero que me llamen rata de dos patas.
1: Terrorista emocional, es tremendo. No. La verdad es que ha estado muy bien y vas a cobrar lo mismo, o sea, la verdad.
2: Ya, la verdad que la vida es injusta para alguna gente.
1: Es que la vida...
2: Me quedo sin ver a Van Morrison, voy a cobrar lo mismo.
1: Por favor, pero por solidaridad conmigo.
2: Por supuesto,
1: y eso,
2: por supuesto.
1: Vamos, por favor, Jasmine. Te honra. Escúchame, que no lo había anunciado, por cierto, pero esta noche vamos a hablar del documental La Más Grande.
2: ¿En serio?
1: Sí, con el director. Que yo no conocía, pero claro, sí conocía, porque él había hecho un documental sobre Bunbury, fíjate tú, el de Enrique Bunbury, Bisbal, Camarón de la Isla, Alejandro Sanz, Héroes del Silencio, o sea que es un hombre, y tiene un sello muy... me gusta mucho. Ahí está, ¿eh?
2: Está sonando.
1: La Isabel nos oye. Vamos a despacharnos. Hay días que necesitamos decir todo esto. Porque sí.
2: Ir conduciendo en el coche con esta canción a todas, gritando.
1: Todo. Y si uno te pita, le gritas más, pero cantando. Ay, por favor, de verdad, ¿cómo estamos? Es que el calor, ¿cómo nos pone? Bueno, pues que vamos a hablar con Alexis Morante, el director del documental que se presentó la semana pasada y que ya... Yo no sé cuántos capítulos, porque yo no he entrado, vi los dos primeros capítulos, todavía no sé lo que se puede ver en Movistar Plus, pero realmente está muy bien, por eso me apetece hablar con él. También, si hay alguien por ahí que lo haya visto y quiera decirme algo, 913-46-10-10. Y si no, lo del orgullo, si tenéis algo que decir sobre el orgullo, opináis algo, pues opiniones, pero las historias también nos gustan mucho, mucho. Bueno, y si sabéis cantar como Jasmine. Una de esas canciones, bueno, como Jasmine, ¿no? Porque Jasmine es que, claro, juega con ventaja y es muchas cosas en una, pero que, en fin, que tenéis toda la libertad del mundo para darnos cositas por ahí, por esa ventanita del contestador. Pues luego, a partir de las 12, hablamos con Alexis Morante. Ahora, nuestra radiografía. Gracias, Jasmine.
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1: La bautizaron como la rebelde del agua, nadadora profesional, pero también estrella de cine, escritora y emprendedora. Annette Kellerman fue la primera mujer que utilizó un traje de baño de una sola pieza y fue detenida por ello. Pero con su empeño y determinación logró abrir caminos para que las mujeres se pudieran mover con libertad dentro y fuera del agua. Pues eso hoy le dedicamos nuestra radiografía. Annette Kellerman nació en Australia el 6 de julio de 1886. Hija de artistas, un violinista y una pianista, la música iría haciendo crecer en ella la semilla de la que germinaría la historia de la natación sincronizada. Con tan solo 6 años y al parecer afectada de polio, imaginad, tuvo que llevar un aparato ortopédico en las piernas para fortalecer sus extremidades. Fue entonces cuando sus padres la inscribieron a clases de natación en agua salada con el objetivo de mejorar su salud. Y ella, Annette Kellerman, transformó su debilidad en fortaleza, convirtiéndose en nadadora profesional. Con tan solo 19 años fue una de las primeras mujeres en intentar cruzar a nado el Canal de la Mancha. Pero además ofrecía espectáculos en los que nadaba con peces en una gran pecera de cristal. La música acompañaba sus movimientos en el agua y en 1907 protagoniza el primer ballet acuático en un tanque de vidrio en el hipódromo de Nueva York, consagrándose como la inventora de la natación sincronizada.

Ese mismo año, Annette Kellerman era arrestada por indecente en una playa de Massachusetts. Harta de que las mujeres tuvieran que bañarse con vestidos largos y pesados que les impedía el movimiento en el agua, Annette había inventado el primer bañador femenino de una sola pieza, un traje de baño que se ajustaba al cuerpo dejando las piernas libres. Cuentan que acudió a los tribunales y fue absuelta al argumentar que necesitaba ropa cómoda para poder nadar y no ahogarse. Qué cosas, ¿no? Aquel fue el comienzo de la línea de bañadores Annette Kellerman. Rompió reglas, Annette Kellerman rompió reglas y creó nuevas formas de expresión dentro y fuera del agua, porque también triunfó en el cine, donde se convirtió en la primera actriz importante en hacer una escena completamente desnuda para la película A Daughter of the Gods. Fue la primera sirena de la gran pantalla, pero además fue una gran defensora de la salud, el ejercicio físico y la belleza natural a lo largo de toda su vida. Llegó a abrir, por cierto, una tienda de alimentos saludables en California. Esto en América es muy habitual. Y permaneció activa y nadando hasta la vejez. Además, publicó varios libros de cuentos infantiles y una autobiografía inédita titulada Mi historia. Una historia que terminaría a los 88 años de edad. La mujer perfecta, como algunos la apodaron, por su similitud con la Venus de Milo. Ella fue incinerada y sus cenizas fueron esparcidas por la gran barrera de coral. No olviden, este verano cuando nos pongamos esos bañadores, un pensamiento, ¿verdad? Annette Kellerman, pues es para no olvidarla.

Vamos ahí, también invita esta música a levantar la pierna, ¿eh? Y a bailar. Sí, sí, sí, el cancán y por ahí, ¿no? Sí, sí, sí, sí, a bailar. Bueno, si la noche y el calor nos lo permiten, ¿verdad? Vamos primero a Sevilla. Hoy me ha llegado una imagen de Robin Williams, que está por Sevilla. Va a actuar allí y paseando por la calle. Que oye, que hay que echarle valor, ¿eh? Hay que echarle valor, pasear por el día, por una calle de Sevilla con estos calores. Vio a un músico callejero tocando y se unió al mismo. No se oye bien, el sonido no es bueno, pero bueno, es solo una anécdota. La que está grabando está entusiasmada. Se oye más a la que graba que al Roy Williams. Sí. Bueno. Bueno, su canción original no se oye bien, no se oye bien. Pero la tenemos por ahí.

0: En el icónica Santa Lucía Sevilla Fest. Ahí está. Carlos tiene una voz preciosa, la verdad. Bueno, y de Sevilla a Gijón, porque me ha encantado, me ha llegado también este vídeo. Bueno, ustedes lo pueden buscar, lógicamente. Nosotros vamos a poner solamente el audio, las palabras de Maciel al recibir el título de hija adoptiva de Gijón, muy emocionada, estupenda ella, con lágrimas en los ojos, con unas palabras muy hermosas realmente, porque bueno, la hacían hija adoptiva y más que hablar de ella, de lo que habló fue de la cultura, ¿no? De lo que consigue la cultura, el arte, y cómo admiraba a quienes pues le habían dado este premio tan especial para ella, porque ella ama aquella tierra. Vamos a escuchar a Maciel.
1: Y de ser reconocida en una ciudad en la que no nací, pero en la que no me habría importado nada haber nacido, porque he vivido los mejores años de mi vida. Qué cerca estoy de la cultura, de la entrega a los demás y de la educación. Todo esto me parece maravilloso. Yo soy una pequeña bolita de arena en una playa inmensa, y el dueño de la playa siempre son otros, no somos los que la usamos para bañarnos. Tened presente que, tal como está la política en este momento, un dron llega de cualquier sitio. Lo que no nos van a poder quitar es la palabra, la afición a leer y el abrazo a todo ser humano, porque no hay nada más importante que saber escuchar y mirar a los ojos y entrar en el alma de todo ser humano que tengamos enfrente. La cultura que vosotros fomentáis es el crecimiento del corazón.
0: Brava, Maciel, brava. ¿Cómo me gustaría que vinieras una noche al último tren? Me gustaría hacerte un homenaje, o llámalo como quieras, porque lo mereces, eres grande.

0: brindaremos por él.
1: Ya sé que has compartido junto a él.
0: Brindemos por la radio que nos une. Después de las 12 vamos a hablar del documental La Más Grande y La Ruta de las Grullas. ¿A qué os suena?

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1: Buenas noches. Un centenar de militares de la UME ya trabaja sobre el terreno junto a bomberos y otros servicios de emergencia para tratar de extinguir el incendio forestal declarado esta tarde en Leciñena, en Zaragoza, y que ha quemado más de 1.000 hectáreas. A ellos se unirán en las próximas horas más efectivos de la Unidad Militar de Emergencias para continuar trabajando en esas labores de extinción. El control de las llamas se ha complicado esta tarde a causa del fuerte viento, obligando también a cortar la carretera A129. Precisamente el viento preocupa de cara a esta noche y al día de hoy, como ha explicado el consejero de Interior del Gobierno de Aragón, Roberto Bermúdez.
2: Que el nivel del cierzo va a seguir aumentando. Mañana tenemos rachas de viento por la tarde que van a superar los 70 kilómetros por hora. Va a aumentar la temperatura a 30 grados y va a entrar la humedad, por lo cual mañana esperamos un día muy duro de extinción. Por tanto, no somos nada optimistas y hay que seguir trabajando mucho en todos los medios para intentar mejorar las circunstancias del incendio.
1: Pendientes hoy del viento, por el que hay avisos amarillos en Aragón, y también del calor. Hoy van a subir las temperaturas en gran parte de la península, con Extremadura y Andalucía registrando avisos naranjas por calor y otras 4 comunidades con avisos amarillos. Una jornada en la que se esperan máximas de 41 grados en Jaén, 40 grados en Cáceres, Ciudad Real y Sevilla. Y nos vamos al exterior, porque allí, en Venezuela, 6 días después del doble terremoto, ya son 1.943 las víctimas mortales del sismo. Sobre el terreno trabajan decenas de bomberos y rescatistas de más de una veintena de países que tratan de encontrar supervivientes bajo los escombros. En total se estima que 6.461 personas han sido rescatadas desde el pasado jueves en un país que se encuentra en un escenario de destrucción casi total. Según datos de la NASA, unas 60.000 viviendas han quedado dañadas o totalmente destruidas. Una de esas casas era de Catherine, que a pesar de la situación ha explicado en el informativo 24 horas que no se plantea dejar La Guaira.
3: O sea, empezar de cero. ¿Dónde vamos a vivir? ¿Qué vamos a hacer? Que esa es una incertidumbre muy fuerte, muy fuerte. ¿Qué haremos? ¿Qué nos depara ahora? Porque yo amaba La Guaira, yo amo La Guaira.
1: Junto a las cifras de fallecidos, heridos y rescatados, la UAB habilitada para encontrar a desaparecidos recoge que hay más de 42.000 personas que aún no han sido localizadas. Esta noche hemos estado atentos a los premios de la Academia de la Moda Española y Radio Televisión Española, que han terminado hace unos minutos en el Gran Teatro Príncipe Pío de Madrid. Elena Burgos, buenas noches.
4: Buenas noches, lo decía el presidente de la Fundación Academia de la Moda Española antes de la gala, Juan Dullos. Nuestra moda está muy reconocida en todo el mundo y muestra de ello son, por ejemplo, los zapatos más internacionales y televisivos que han salido de nuestro país. Porque ¿quién no ha soñado alguna vez con tener unos Manolos? Hoy su creador, Manolo Blahnik, ha recibido el premio internacional.
5: Nunca se ha tratado únicamente de calzados, sino de fantasía, de una búsqueda desesperada por la belleza. Gracias por este honor.
4: Ha mandado este mensaje porque no ha podido recoger el premio, que este año, por cierto, era una escultura inspirada en los tocados de Cristóbal Balenciaga. Su fundación Museo en Guetaria se ha llevado el premio Embajador de la Moda Española. El último galardón, el más esperado por los diseñadores, ha sido el de Mejor Colección para Isabel Sánchez. Antes, Juan Dullos ha anunciado el de Honor para Adolfo Domínguez.
6: Toda prenda, si no nos gusta, duerme en el armario de los justos. O sea, hay que hacer magia. Y sobre todo eso, hacer empresa. Sin empresa, no hay nada. Sin economía, no se construye nada.
4: Discurso así de directo el de Adolfo Domínguez, un ejemplo del carácter reivindicativo de esta gala contra la idea de frivolidad que a veces rodea el mundo de la moda.
1: Y en los deportes, a punto de empezar la segunda parte del partido de 16avos que enfrenta a Francia y Suecia en Nueva Jersey. Rubén Ortega, ¿cómo va el encuentro? Buenas noches.
7: ¿Qué tal? Muy buenas noches. Con Francia 1, Suecia 0. Está por delante el conjunto galo con Kylian Mbappé, que ha marcado para el combinado francés en el tiempo de descuento de la primera parte, y el equipo de Deschamps, que está siendo muy superior ante Suecia. Antes de adelantarse, incluso ya había dispuesto de grandes ocasiones, liderados entre otros por Olise, pero todavía queda por delante toda la segunda parte, que acaba de arrancar con ambos equipos buscando el pase a los octavos de final, donde ya hay 5 selecciones y el primer cruce confirmado, Brasil-Noruega. Y hablamos también de polideportivo, de tenis, porque Serena Williams ha perdido hace unos minutos en su histórico regreso al cuadro individual de Wimbledon. Volvía después de 4 años retirada. Victoria para Maya Joint, que no se lo podía creer.
8: Ella tiene un aura increíble, es una leyenda. Esta pista tiene grandísimos nombres inscritos sobre ella. He soñado con esto toda mi vida, es una locura.
7: Toda una gesta para ella, también para Serena, que ha regresado con 44 años, todavía le queda el dobles.
1: Gracias, Rubén. La información regresa en 55 minutos a esta sintonía. Se quedan hasta entonces con Isabel Gemio y El Último Tren.
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0: Bueno, muchísimas gracias por estar ahí. Aquellos que no elegís el fútbol, pues bueno, tenéis esta alternativa, esta posibilidad, ¿no? Los locos del fútbol están, vamos, con el Mundial a todas horas, ¿eh? Comentándolo, se oye por ahí. Y muchos comentarios, muchas anécdotas, y al final es que hasta por Instagram te llegaban cosas y dices, yo no sigo el Mundial, pero te llegan. Bueno, hay anécdotas y en fin. Pero nosotros seguimos nuestro viaje a nuestra manera, a la manera de otros temas lejos de la actualidad, incluso con la presencia siempre vuestra, eso sí, a través del contestador 913-46-1010. A veces pasa que os dais cuenta, ¿no?, que ponemos pues un contestador de la noche anterior, de un tema que hemos tratado pues la noche anterior, incluso a veces, pues si es un jueves, pues lo ponemos el lunes, porque bueno, consideramos que merece la pena, porque a veces nos tardan en llegar y también es cierto que algunos, algunas nos escucháis pues en diferido, es decir, al día siguiente a través de la app de Radio Nacional, y por lo tanto pues tenéis ahí ese impulso cuando doy el teléfono de llamar en ese momento, y bueno, y solemos aprovecharlos. Ya sabéis que nos interesan vuestras opiniones, conoceros, estar muy cerquita de vosotros, pero también vuestras historias, que hace tiempo que no me mandáis historias de trenes, por ejemplo, pues un trocito, un fragmento de un libro que hayáis leído por ahí que tenga que ver con el tren, una canción. Canciones sí que nos habéis descubierto algunas y las vamos poniendo. Algún poema, algún viaje maravilloso. Bueno, y fue anoche, ¿no?, cuando hablamos con víctimas de personas que después de una operación de cirugía estética pues habían pasado pues un proceso terrible de dolor, de malformaciones, de bueno, algo realmente terrible. Escuchamos al hermano de Sara, ya sabéis, Sara Gómez, que falleció en 2022 después de una operación de estas características, y ellos han denunciado. Todavía 4 años después, no tienen juicio, pero lo están esperando. Han cambiado las cosas y han conseguido tanto realmente que han conseguido que se haga una ley que lleva ese nombre y que entra en... Bueno, ya estamos en el día 1, ¿no? Ya estamos a las 12, pues ya estamos en el día 1 de julio, que entra en vigor hoy precisamente la ley Sara, pues eso que requiere, que exige que solo se puedan hacer cirugías estéticas por parte de médicos con la especialidad quirúrgica, no un médico, un cirujano cardiovascular como operó, nos contaba anoche Rubén, el hermano de Sara, ¿verdad? Bueno, y lógicamente pues que las clínicas tendrán que ser responsables y verificar y acreditar pues todo ese personal que esté cualificado. En fin, evitar el intrusismo profesional, en definitiva, ¿no? Por lo tanto, viene a preservar mejor, lógicamente, la vida y la salud de los ciudadanos y de las ciudadanas. Ese es el primer contestador y creo que ha llegado alguno. Se estaba pidiendo esta noche, ya que vamos a hablar con La Ochoa, un actor pionero realmente en los años 70, 80, viajó a Torremolinos, a Barcelona. Ha hecho mucho espectáculo, ha grabado 17 discos. Bueno, es un referente realmente en el colectivo LGTBI del País Vasco, vamos a conocerlo. Y además, Andrea Quintero trae el vagón de Quintero, trae también relacionado con el orgullo. Oriol Rosell también va a hablar de música e identidad sexual. Bueno, que todo nos lleva ahí, a este colorín en el que estamos en estos días, y os estoy pidiendo vuestra opinión, si creéis que hay que seguir reivindicando, si creéis que lo tienen ahora los jóvenes más fácil que La Ochoa, por ejemplo. En fin, vamos con ello.
1: Quiero agradecer a este señor, a Rubén Gómez, su lucha. Para mí es un héroe, ¿no? Estas personas que no se rinden, que no tienen miedo y que hasta el final denuncian lo que es un crimen.
2: Hola, buenas noches, ¿qué tal? Y estoy en recepción haciendo turno de noche y he visto que hoy va La Ochoa. Tengo 33 años y La Ochoa con su canción de Libérate me ha ayudado mucho a salir del armario.
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0: Hay al principio unas imágenes espectaculares de Chipiona. Realmente, yo lo decía en mi post de Instagram personal que ponía esta semana, diciendo que había visto los dos primeros capítulos de ese documental, La Más Grande, que Chipiona podía estar contenta. Y me contestó alguna chipionera diciendo: qué maravilla, gracias Isabel, claro que sí. Porque se ve preciosa, Chipiona, preciosísima. Esa tierra donde nació Rocío Jurado. Efectivamente, La Más Grande, vamos a poner el foco ahí, es un retrato de 4 episodios que revisita no solo a la artista grandiosa que era, que es, ¿no?, sino también a la mujer que hubo detrás del mito, dirigida por Alexis Morante. La serie pues se ha estrenado, tuvimos aquí en el día del 20 aniversario de la muerte de Rocío Jurado a su hija Rocío Carrasco, nos lo adelantó, nos habló de este documental. Bueno, la recepción ha sido intensa y no sé si Alexis habrá visto todas las críticas, pero por ejemplo, por poner dos ejemplos de dos periódicos diferentes, El País destaca que el documental logra una de las cosas más difíciles, contar simultáneamente a la Jurado y a la Mohedano, ¿no?, a Rocío, es decir, a la estrella arrolladora y a la mujer íntima, tradicional y contradictoria, ¿no? Valoran especialmente que no busque desmontar el mito, sino hacerlo más complejo y más humano. En La Razón subrayan que la serie confirma por qué Rocío sigue siendo un icono irrepetible, un artista que desbordó lo musical para convertirse en fenómeno social, cultural y emocional de varias generaciones, ¿no? Aunque también apuntan en La Razón que por momentos la vida sentimental ocupa demasiado espacio en el relato. Alexis Morante, buenas noches.
1: Che, ¿qué tal?
0: ¿Cómo estás?
1: Muy bien, aquí encantado de escucharte y estar contigo y ya recibiendo las críticas como debe ser, con dignidad.
0: Con talante.
1: Con talante.
0: No, pero por ejemplo, esto que decía que a lo mejor, pues claro, es verdad que la parte sentimental ocupó muchas horas y muchas revistas y muchas portadas de la prensa del corazón de este país, ¿no? Es decir, que cómo no ibais a destacar también esa parte, ¿verdad, Alexis?
1: Sí, yo creo que es verdad que se están portando muy bien todos los periódicos, todas las críticas con nosotros, no es un, y el público sobre todo, es una barbaridad la de mensajes que nos están llegando. No era un proyecto fácil, es verdad que hacer un documental de un personaje tan grande, tan mitificado en nuestra sociedad, aportar algo nuevo era muy complejo. Y creo que precisamente ese debate está ahí porque se ha conseguido, ¿no? Se ha conseguido desvelar algo nuevo de Rocío Jurado, que precisamente es esa dicotomía que tenía entre lo que es la mujer y el mito. Y eso es lo que creo que está provocando más consenso, ¿no? Es verdad que habrá gente que le hubiera gustado que tratáramos más tiempo al artista, otros que tratáramos más tiempo a su vida personal, pero creo que en el balance está la clave.
0: Sí, luego algún comentario también, algún por Instagram, por ahí, es decir, ¿por qué el relato lo hace una actriz latinoamericana, ¿no? El contar la historia de Rocío lo hace una actriz latinoamericana.
1: Sí, esto, mira, yo hice el documental de Camarón también.
0: Lo he dicho esta noche, sí.
1: Ah, pues eso, y ahí ya hicimos una narrativa con una voz en off que la hacía Juan Diego. Ahí sí la decisión fue que Juan Diego fuera alguien desde San Fernando, ¿no? Desde muy dentro de Camarón contándonos la historia. Aquí queríamos darle la vuelta y que lo hiciera alguien internacional. O sea, que nos contara la historia no desde el lugar de nacimiento de ella, porque nos iba a contar. Camarón era muy callado y él no hablaba. Entonces era Juan Diego el que iba contándonos la historia, ¿no? Aquí Rocío Jurado nos habla continuamente. Entonces la narradora prácticamente no está escuchando a Rocío Jurado igual que el espectador. Entonces nos parecía interesante que fuera alguien internacional y le diera eso de no nos está contando en Chipiona nació alguien, sino en un lugar en el sur de España nació Rocío Jurado y os voy a contar esta historia, ¿no? Aparte de que Daniela Vega tiene una historia personal con ella que se desvela en el cuarto capítulo.
0: Ah, o sea que en el cuarto descubrimos un poquito por qué está ella ahí.
1: Sí, eso también, claro. Es que ten en cuenta que tú estuviste en el estreno, además,
0: Sí.
1: los privilegiados del estreno visteis dos capítulos, el público ha visto uno solo. O sea, el 3 y
0: Ajá.
1: el 4 prácticamente no lo ha visto nadie. De hecho,
0: Claro.
1: lo estamos acabando, vamos, el cuarto. O sea.
0: Claro, se va, entonces se va a poder ver un capítulo por semana o cada
1: Sí,
0: cuánto.
1: es un capítulo por semana y cada jueves. Entonces, pasado mañana ya estará el 2 y así pues cada semana se va poniendo uno.
0: Y luego también la voz de una mujer latinoamericana también tiene su comprensión, ¿no? Su razón. Y es que Rocío en América también es adorada y muy seguida y muy aclamada.
1: Totalmente.
0: Claro.
1: Ella, de hecho, Daniela Vega es una gran fan de Rocío Jurado en Chile, en México, en Argentina. Tiene grandísimos fans y de hecho nos están llegando muchos mensajes desde allí de cómo van a poder ver la serie. Yo no tengo ni idea cómo la van a poder ver, pero espero que les llegue en algún momento a América también, claro.
0: Evidentemente, esto es tiene
1: Sí.
0: un mercado muy amplio, ¿no? Este documental.
1: Sí.
0: Muchos pueden pensar que a lo mejor fue Rocío Carrasco quien te eligió, y he leído en una entrevista que te eligió Movistar.
1: Sí, o quizás estábamos predestinados a juntarnos, Rocío y yo, pero sí fue Movistar porque yo había hecho, como tú sabes, varios documentales antes y uno de ellos fue Bisbal. Y con Bisbal ya había trabajado con Movistar, también con Bunbury y Héroes del Silencio. Y yo creo que Movistar pensó que esa capacidad que primero narrativa que tenemos de aislarnos de todo el ruido que tiene alrededor un personaje y contar la narrativa cinematográfica le podía venir bien a Rocío Jurado y también que soy de Cádiz, o sea, que hay una empatía muy muy, muy clara, ¿no? Con Rocío Jurado.
0: Claro, en el mapa estáis muy cerquita, ¿no? En el paisaje es
1: Claro.
0: bastante parecido también, eso cuenta,
1: Claro.
0: claro.
1: Claro, y eso hace que yo pues tenga mucha empatía no solo con el personaje, sino con toda su familia, ¿no? O sea, desde Rocío hasta las primas, ¿no? Que salen en el documental, que fueron conversaciones que tuve con ellas maravillosas y son grandes personajes dentro del documental.
0: Hombre, porque la conocen muy bien.
1: Sí, claro, son primas del pueblo y al final eso hace que tú hayas seguido a tu prima como alguien de la familia, ¿no?
0: Claro. ¿Te sorprendió algo, Alexis, haciendo el documental, descubriendo archivos, mirando material? ¿Te sorprendió a ti como persona, ¿no? De este país que sabe de la dimensión de Rocío, por supuesto, como cantante, como artista, pero hubo algo que te haya llamado la atención?
1: Sí, hay una. Bueno, yo cuando me proponen este proyecto, lo que más recordaba, pero no lo recordaba con nitidez, era el funeral de Rocío Jurado. Yo estudié mucho tiempo, estuve en Estados Unidos viviendo mucho tiempo, y allí a los grandes mitos de la música los tratan muy bien, ¿no? Los tienen muy en lo alto. Pero yo no he visto a nadie que haya tenido un funeral como el que ha tenido Rocío Jurado. Yo recordaba esas imágenes, recordaba la que se lió en Chipiona, también en Sevilla, en Madrid. Y entonces lo que a mí me entró por la cabeza fue cómo podemos contar por qué esta persona está teniendo este funeral. ¿Cómo podemos hacer que expliquemos cómo se convierte Rocío Jurado en un mito? Y a partir de ahí la orden principal que dimos al equipo fue hay que buscar todo el material de archivo que exista de Rocío Jurado, porque queremos que ella cuente la historia, ¿no? Y ahí es donde yo descubrí una persona, y esto es una de las sorpresas que yo me llevé, una persona tremendamente insegura, tímida. Que es lo contrario a lo que desprende, ¿no? Que siempre ha desprendido algo muy, muy, muy
0: Total.
1: transgresor, ¿no?
0: Totalmente. Totalmente. Hasta antes de salir, detrás del escenario, pero en un programa de televisión, por ejemplo, de los últimos a los que la invité, ¿no? Es decir, me cogía la mano y me decía. O sea, con un gesto de estoy muerta de nervios, era algo que seguía sorprendiendo, ¿no? Es verdad que luego cuando se ponía en el escenario y se ponía a hablar o a cantar, era jurado, evidentemente, se ponía el traje de faena y era Rocío Jurado y ahí ella dominaba con soltura. Ella dominaba el escenario de una manera. Sí, ese funeral. Y ese último. Esta canción la he cogido de ese momento, Alexis, porque a mí me emociona mucho, y creo que a ti también, de la última actuación suya en Televisión Española, cuando llevó a todos los amigos cantantes que cantaron con ella. Pero esta canción, escuchársela ahora sabiendo ¿no? el tiempo que le quedaba y cómo estaba en aquellos momentos, emociona aún más.

0: Ay, señora, caminar. Esta canción la cantó ella para adentro muchas veces cuando estaba en Houston y cuando estaba enferma y débil, ¿no? Y por eso emociona tanto, Alexis, esta canción.
1: Sí, además es impresionante, porque ella sale, además es la primera canción que canta en Rocío Siempre, que es la última gala que hace en Televisión Española, como tú has dicho, y además sale entre el humo, entre la niebla, y saca fuerzas de donde no la tiene para cantar con su voz, y es impresionante.
0: Es impresionante. Alexis, de todas formas, yo te felicito, te felicité allí. Aquella noche
1: fue muy bonito, sí.
0: Fue una noche preciosa, de esas que no vamos a olvidar. Has hecho un documental que comentábamos allí, Pedro Ruiz, unos cuantos, ¿no? Que hace justicia, que es lo que se merecía Rocío, pero no es fácil, lo has conseguido. Porque siempre te van a criticar que si falta algo, que si falta alguien, que si se ha puesto el acento aquí o se ha dejado de poner allí. Pero está muy bien hecho, tiene mucha alma ese documental.
1: Pues yo te lo agradezco, Isabel, te agradecí en ese momento las palabras y sí sentí ese cariño de todo el cine Callao, el teatro y la gente y sí estamos recibiendo ese cariño de que Rocío Jurado creo que se merecía un documental como este.
0: Sin duda alguna. Entonces, ya el jueves el segundo capítulo y cuatro, son solo cuatro.
1: Son cuatro, sí, son cuatro y va desde que nace hasta que muere y ahí se acaba el documental, o sea, es su vida completa.
0: Ya. Bueno, la verdad es que da para más, pero bueno, entiendo que los tiempos de la comunicación de hoy en día, pero da para más esa vida, ¿eh?
1: Sí, y además la cantidad de archivos que nos dio Rocío Carrasco, que accedimos a ellos, o sea, es impresionante el archivo que hay, pero sí había que decidir un tiempo y lo hicimos en cuatro actos, ¿sí?
0: Pues Alexis, felicidades a todo el equipo, gracias por atenderme a estas horas en el último tren. Ella sigue muy presente en mi vida y lo estará hasta el fin de mis días, así es que gracias de verdad, de corazón.
1: Gracias a ti, buenas noches.
0: Buenas noches. ¿Ustedes se acuerdan? Bueno, le hicimos ese homenaje con Rocío Carrasco, tenéis la entrevista.
1: Gracias, buenas noches.
0: Gracias, adiós. Buenas noches, gracias Alexis. Tenéis la entrevista en la app de Radio Nacional, en la que Rocío Carrasco habla de muchas cosas, la verdad, y lo hemos puesto algunos momentitos también en mi Instagram y en Instagram del programa, que por supuesto podéis seguir. Hace algunos meses yo empecé una noche con una de sus canciones y ahora también voy a despedir este momentito hablando del documental La Más Grande con esa canción, porque ella sentía, tenía toda la razón Alexis, y eso mucha gente no lo sabe, que ella era muy insegura, que tenía miedo a salir, miedo a equivocarse. Ella sabía que cualquier error se pagaba muy caro en esta profesión, aunque llevaras una carrera como la que ella llevaba. Ella sabía que en cualquier momento un fallo puede no perdonártelo, ¿no? Y ella siempre tenía miedo, ella siempre estaba insegura, ¿no? Luego salía al escenario y se transformaba, evidentemente. Pero el ser grande, el ser... De hecho, yo creo que la gente más grande es la gente más sensible, ¿no? Y la sensibilidad también lleva a ese sufrimiento. Yo os decía en ese día... De alguna manera todos los que nos dedicamos a la comunicación de una forma u otra estamos siempre, siempre en el punto de partida. Siempre. Y la puse hace tres meses y la vuelvo a poner hoy para daros las gracias. Porque esta vez, bueno, ya sabéis que todos los EGMs gana todo el mundo siempre, ¿no? Pero bueno, a nosotros nos ha ido bien en el último tren y en nombre de todo el equipo, de todo corazón, gracias.

0: Una de las cosas que se ve en el documental en los primeros dos capítulos es como un problema con las cuerdas vocales, una operación, la dejó 8 meses en silencio, sin poder hablar. ¿Se imaginan lo que pudo sufrir pensando en que quizás no volviera a tener esa voz y a cantar? 8 meses callada, en silencio, para poder superar los problemas que tenía con las cuerdas vocales, porque de tantas galas y de tantas inyecciones que le ponían para que pudiera salir a un escenario, pasó lo que pasó, que la cuerda vocal pues ya no pudo más. Por eso esta canción me sigue emocionando, porque ahí estamos todos en el punto de partida. Ahí estamos, y en el fondo todos los seres humanos estamos todos los días en el punto de partida. Lo importante es disfrutar del viaje, porque no sabemos cuándo va a llegar la última estación. Que nadie se duerma, ¿eh? Ahora, la ruta de las grullas. ¿A qué os suena? Enseguida os lo cuento.
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vamos a contaminarnos de cosas bonitas, de amistades, de descubrimientos. Ay, de moverse para ir en busca de algo, de aventuras, de gente, de cultura. Las grullas, ¿qué os sugiere? La ruta de las grullas, ¿qué os sugiere? Claro, migración, es muy evidente. Memoria, quizás también, ¿no? Un viaje muy especial.

0: Las grullas son migratorias, ya lo sabemos. Yo las recuerdo de mi infancia. Hoy le he dicho a Isabel, busca cómo suenan las grullas, que ya no me acuerdo. Y pues son unas escandalosas, son muy ruidosas. Es verdad que a veces incluso oyes el sonido antes de ver la imagen. Luego me acordé, esas imágenes que hacen en el cielo cuando van en bandada, cientos de grullas, ahí están. Mira qué escandalosas que son, míralas. Son increíbles. Y cuando se ponen así como en V, que eso tiene su explicación, ¿no? Para tener más corriente e impulsarse unas a las otras, ¿no? No es casualidad que se pongan en esa posición en el aire, ¿no? Cada vez, pues cada ave aprovecha la corriente del aire que genera la de delante, ¿no? Bueno, sí, son muy inteligentes. El caso es que cuando Rosa Roda me habló de la ruta de las grullas, dije, por favor, que vengan a contarlo, porque me parece muy interesante. Inés Ponce Jiménez ya me acompaña, es alma mater del proyecto. Buenas noches, Inés.
1: Hola, buenas noches.
0: ¿Tú qué titular le pondrías? Porque yo estaba jugando esta noche con la imaginación de los oyentes. ¿A qué os suena lo de la ruta de las grullas? Así, ¿qué titular dirías de entrada? Que es la ruta de las grullas.
1: Pues bueno, aparte de que es un proyecto que se basa en la ruta migratoria de las aves, es un proyecto de cooperación entre grupos de mujeres de diferentes culturas.
0: Bueno, y es un intercambio cultural y humano. ¿Por qué se te ocurrió? ¿Cuándo? Porque tú eres natural de Jaca y vives en Suecia.
1: Exacto.

0: chocó así de la cultura, de las costumbres del principio?
1: Bueno, pues sobre todo la oscuridad que hay en el otoño. Las pocas horas de luz es lo que más cuesta adaptarse. Pero el frío, como vengo de Jaca, no me cuesta mucho.
0: Aunque ahora también, esto que dicen, que ya no hace tanto frío y que...
1: Sí, se nota.
0: Que hay unas temperaturas ahora...
1: Esta semana se han alcanzado 30 grados. Sí,
0: ¿eso
1: sí.
0: Para allí es...?
1: Es increíble.
0: Increíble. Bueno, vamos a ver. Entonces, esta iniciativa, ¿cómo se te ocurre conectar a mujeres de la comarca de la Jacetania, en Huesca, con Suecia?
1: Sí, yo, bueno, pues soy natural de Jaca y hace 15 años pues emprendimos una aventura con mi marido y mis tres hijos y nos fuimos a vivir a una región de Suecia que está en el sur, que se llama Småland, y bueno, pues ahí nos ubicamos pues a nivel familiar. Yo descubro que el español tiene muchísimo interés por parte de colectivos de adultos, aparte de que es una asignatura que se estudia en el colegio, pero hay muchísimos adultos con mucho interés en aprender el español.
0: Porque tú eres profesora de español.
1: Sí, soy profesora de español, sí. Entonces empiezo a dar clases a un grupo de mujeres muy inquietas, ya jubiladas, pero con muchísimas ganas de aprender. Y todo empieza allí, a través de este grupo de mujeres que quieren saber más y no solamente aprender la lengua, sino conocer la cultura, las tradiciones, la gastronomía. Y eso fue el principio, sí.
0: Ese fue el principio, entonces. Lo primero que hubo fue un viaje de ellas a las que dabas clases hacia España.
1: Exacto, sí.
0: ¿Eso fue cuando ocurrió?
1: Bueno, el primer viaje que hicimos fue en 2014, creo que fue el primer viaje. Uh-huh. Pero no, o sea, se quedaba corto. Entonces se me ocurrió contactar con un grupo de mujeres españolas para que la experiencia fuera más rica y más completa. De tal manera que las mujeres jacetanas viajaron a Suecia en primavera, como hacen las grullas, y vivieron en casa de las mujeres suecas. Y luego, ese mismo año, las mujeres suecas viajaron a Jaca y vivieron en las casas de estas mujeres españolas.
0: Y bueno, ¿quién dirías que se quedó más entusiasmadas?
1: Todas.
0: Las de allí, las de aquí, las sí, de aquí, sí. Las de allí.
1: Las suecas impresionadas, sí.
0: ¿Sí?
1: Sí, sí. Les gustó mucho la experiencia. Uh-huh. Y las españolas, pues claro, descubrieron una nueva cultura que por prejuicios a lo mejor o por manera de estereotipos pensaban que era muy distante y muy fría, pero descubrieron que eran unas mujeres pues muy cercanas y muy parecidas a ellas.
0: Uh-huh. Entonces, ¿son todas jubiladas? ¿Todas?
1: Sí. Sí, sí.
0: ¿Todas jubiladas?
1: Todas jubiladas.
0: ¿De qué perfiles? ¿De muy diversos?
1: Pues curiosamente las españolas...
0: ¿Profesiones muy...?
1: Sí, no, las españolas, las jacetanas son todas profesoras, han trabajado en la enseñanza, curiosamente, ajá, pero luego las suecas pues tienen una actividad profesional cuando estaban en activo muy diferente, desde farmacéuticas a psicólogas o a terapeutas sociales.
0: Ajá. Bueno, oye, que se me había olvidado, claro, no viéndolo, pero que está ahí María Pilar Bonet, una de las voces más visibles de la iniciativa, ¿no?
1: Ahí estamos. ¿Sí?
0: Hola, María Pilar, perdóname, buenas noches.
2: Nada, no, buenas noches, encantada.
0: Y bueno, cuéntame, tú también, pues estás jubilada, claro, ¿también eres profesora?
2: Sí. Yo soy grulla jubilada. grulla profesora jubilada. Todo junto.
0: Bueno, pero qué maravilla, porque la jubilación muy activa. Tenéis una jubilación muy activa, muy interesante, muy variada, de descubrir cosas, de estar aprendiendo cosas.
2: Bueno.
0: ¿Qué es lo que más destacarías? ¿Qué es lo que más te gusta de este intercambio de momentos entre mujeres suecas y españolas?
2: Pues quizás descubrir que no somos tan distintas, que en realidad somos muy parecidas. Que las todas descubrimos que la jubilación es un momento interesante, muy interesante. No significa pasividad en absoluto, pero, y lo comentamos todas, sí que significa algo muy importante, y es que somos nosotras las que organizamos nuestro horario. Una vez que podemos organizar nuestro horario, pues resulta que tenemos aficiones parecidas. Yo creo que tanto en Suecia como a las españolas nos gusta pasear

0: por el campo o por el monte. A unas y a otras nos gusta visitar exposiciones de arte, nos gusta la música, nos gusta la lectura. Las suecas, eso sí, pueden leer y escribir y hablar en español y nosotras no podemos hacerlo en sueco, lo cual les viene muy bien a las suecas porque así practican el español con nosotras.
1: Claro.
0: Tenemos el inglés de lengua común, pero prácticamente no lo utilizamos porque a ellas lo que quieren es practicar el español y
1: Claro.
0: bueno, pues nosotras encantadas. Y bueno, ha sido un viaje de conocer a gentes que en alguna medida y en un sentido en el que te acabo de decir son muy parecidas a nosotras, pero finalmente viven en un medio muy diferente. Y conocer cómo se vive en ese medio y cómo se manejan y cómo son los pueblos y el paisaje y los centros culturales y los museos, pues es que todo fue un gran descubrimiento.
1: Entonces, ¿vosotras os pagáis todo los viajes? ¿Cómo
0: Sí,
1: organizáis todo esto?
0: ese es el problema, que bueno, el problema pues tampoco es tanto porque se trata de un viaje, de un vuelo. Cualquier viaje turístico es más caro, dado que aquel viaje que hicimos residimos en sus casas y por tanto no tuvimos que hacernos cargo de un hotel. Alguna comida hicimos fuera, pero muchas, las más importantes, las hicimos en las casas y nos trataron de maravilla y nos hicieron cada día platos típicos suecos que son mucho más sabrosos de lo que esperábamos. Y por tanto, todos esos gastos, pues no los tuvimos. Cuando ellas vinieron aquí, pues del mismo modo nosotras corrimos con esos gastos, pero allá, pues preparar una cena tampoco es algo que no pudiéramos hacer con nuestro presupuesto. El
1: Porque
0: gasto más fuerte es el avión, pero
1: allá.
0: bueno.
1: Pero Inés, no sé, ¿tenéis proyecto de ampliar esta idea hacia otros grupos de personas?
2: Estaría muy bien. Ahora tenemos en mente un próximo encuentro en Suecia a finales de septiembre y las mujeres españolas de este grupo de Haka se trasladan a Gotemburgo y ahí va a haber unos 4 o 5 días de convivencia porque las mujeres suecas se trasladan también a Gotemburgo y ahí van a convivir los dos grupos. Y para este encuentro, curiosamente, hemos contactado con una asociación que promueve la cultura y la lengua española que están en Gotemburgo y posiblemente pues tengamos un poco de financiación.
1: Ah,
2: Así que vamos
1: bueno.
2: avanzando.
1: Avanzando, tú también escribes libros,
2: ¿Sí?
1: ¿no? Has publicado Huellas Vivas, por ejemplo, ¿no?
2: Sí. Bueno, esto es una actividad reciente, un poco como terapia. El último libro de Huellas Vivas es un proceso personal de transformación.
1: ¿Así?
2: Sí, a través, debido al fallecimiento de mi marido,
1: Ay, lo siento.
2: no pasa nada.
1: No lo sabía.
2: Bueno, pues
1: Vaya.
2: sufre un cáncer y terminal de una manera galopante y entonces pues me quedo completamente desamparada y escribir pues se convierte en una salvación para mí.
1: Sí, terapia, ¿verdad? Al
2: Sí.
1: final. O sea que para ti es muy importante este proyecto, ¿no?
2: Sí, la verdad es que en mantenerme ocupada, no solamente con mi trabajo, porque trabajo de profesora de secundaria en un instituto y los alumnos pues también me ayudan a salir adelante, pues este proyecto con estas mujeres pues también ha sido un revulsivo porque son mujeres que también han sufrido en sus vidas y son como un ejemplo, como una brújula para mí.
1: Porque al final, Inés, María Pilar, pues claro, hay conocimiento, se crean vínculos,
2: Sí.
1: ¿no? Hay conocimiento de las historias, escucharlas en voz alta de las otras, ¿no? Haber pasado por cosas parecidas, o
2: Exacto.
1: se crea una complicidad, ¿no? Entre mujeres.
2: Es la
0: Pero
2: sororidad
0: no.
2: que dicen, ¿verdad, María Pilar?
0: Sí, pero no es solo sororidad entre mujeres, también es sororidad entre grupos de edad, porque allí la única joven es Inés, y es para todas nosotras una mujer admirable. Ella dice que aprende de nosotras, en realidad somos nosotras las que ojalá hubiéramos tenido la fuerza que tiene ella cuando teníamos su edad. es un ejemplo para todas. Una mujer admirable, vaya.
2: Bueno, muchas gracias.
0: A lo mejor debería decir sin que me escuchara, pero bueno, ella sabe que lo pienso así y que realmente es así. Tiene una capacidad de iniciativa y de generar grupo y de animar, además de una manera muy discreta.
1: Es que la idea me pareció...
0: Es una gran ayuda.
1: Me pareció extraordinaria, Inés, de verdad. Es decir, que esto podría ocurrir, no sé, a crear rutas de intercambio de conocimiento entre zonas muy, muy diferentes, sí. Como es en este caso pues Huesca y Suecia, pero bueno, es que entre continentes, entre países, entre... Es que es una idea maravillosa, realmente.
2: Pues es que lo hemos hecho de una manera muy humilde y con pocos recursos, pero es un ejemplo de que las sociedades, las comunidades están destinadas a entenderse y nos quieren hacer comprender o nos quieren meter en un carril completamente distinto. Y estamos demostrando que no, que ese no es el camino. Estamos destinados a entendernos, a pesar de tener diferentes mentalidades, diferentes edades y diferentes orígenes, ¿no?
1: Y es que el diálogo siempre es interesante, el conocimiento, el diálogo intercultural, culturas tan diferentes, ¿verdad?
2: Sí,
1: es enriquecedor, María Pilar, es decir, conocer mejor ese país, las costumbres, escucharlas a ellas. Al final, como las mujeres, efectivamente, como tú decías, María Pilar, pues tienen muchas cosas en común, aunque hayan nacido en países tan diferentes aparentemente.
0: Muchas cosas en común, sí. Efectivamente, para nosotras fue una sorpresa porque no esperábamos que muchos de los problemas que nosotras tenemos aquí en España como mujeres y que hemos vivido a lo largo de nuestra vida y seguimos teniendo, pues resulta que en Suecia también se dan. Creíamos que era una sociedad en la que eso ya lo habían superado y... Bueno, pues todavía les queda camino como a nosotras.
1: Por ejemplo, la violencia machista sí. También existe sí, en los países nórdicos. Yo me acuerdo en otro programa haber hablado y hacer comparativas con Europa.
0: Sí,
1: y es que en los países más desarrollados también hay asesinatos de mujeres con más frecuencia de la que podamos imaginar, por ejemplo, ¿no? Supongo que de esas cosas, de todo eso, habláis,
0: pues,
1: ¿no?
0: Surgió, eran temas que surgían constantemente. Las cenas eran sumamente interesantes, o los paseos por el campo y yendo hablando a la vez y conversando sobre todos estos temas. Fue muy interesante.
1: Uh-huh. Y luego...
0: Y aprendimos, yo creo que mucho, todas.
1: Claro, no dejar de aprender. O sea, que no hay edad para aprender, ¿verdad, María Pilar e Inés? Sobre todo María Pilar, que Inés es más joven, como tú decías, que no hay edad para aprender y para querer, para seguir teniendo curiosidad, conocer gente, ¿verdad?
0: Lo
1: estáis comprobando.
0: Eso es... Tanto en un grupo como en otro, todas participamos en distintas actividades donde vivimos, pues para aprender cada una en función de los intereses que tenga. Y sí, seguimos haciéndolo.
1: Y
0: es que la vida no se acaba con la jubilación.
1: Claro.
0: Se puede seguir viviendo y puede merecer la pena esa vida. Ahora, es verdad que tampoco es tan fácil porque, bueno, pues la sociedad espera... que los jóvenes aprendan, que se muevan, que trabajen, pero no tiene esa expectativa respecto a las personas mayores. Entonces, a veces es andar contracorriente. Bueno, si no importa, como es nuestro caso, pues da igual. Pues... Pero puede haber gentes a quienes sí que les importe y les afecte.
1: Pues, y crear comunidad también, que es necesario, desde luego. Y las grullas lo hacen. Las grullas buscan el mejor lugar cuando tienen frío, ¿verdad? Se agrupan y viajan kilómetros y kilómetros.
2: Y una cosa muy importante, Isabel, y bailan.
1: Y
2: bailan al amanecer. Es precioso.
1: Yo recuerdo imágenes de las grullas que es un espectáculo.
2: Sí, sí,
1: yo
2: sí.
1: Yo recuerdo, porque son bellísimas además.
2: Hay un lago cerca de donde vivo yo que es como una estación intermedia cuando vienen del sur, paran allí y hay un recuento, tienen un centro de interpretación, van contando el número de grullas que van llegando a lo largo de la primavera y hay un momento en abril que llegan a estar como 16.000 o 20.000, es una barbaridad, una barbaridad. Y es sobrecogedor escucharlas y verlas.
1: Y además las grullas son antiquísimas, tienen desde hace millones y millones de años, ¿no? O sea que, no sé, son ancestros que tenemos que mirar, es un espectáculo en la naturaleza, que eso también nos conecta, ¿no?, con ese tiempo, porque ellas ya estaban en la tierra,
2: Exacto.
1: Sí. Muchísimo antes que nosotros. Bueno, un placer haberos conocido, Inés Ponce. Por favor, mantenedme informada de lo que hagáis, no sé, porque se pueden unir a este grupo más jubiladas.
2: Bueno, en principio este proyecto lo seguimos haciendo con este grupo, con estos dos grupos que se inició, pero bueno, estamos abiertas a que se amplíe, que otras mujeres expresen su interés y que
1: y
2: lo
1: cuando
2: podamos.
1: Yo me jubile, ¿me acogéis?
2: Venga, bueno, encantada.
1: Será un placer, María Pilar, de verdad.
0: Esto es para todos. Y además, de paso, permite ver cómo los animales, en este caso las grullas, superan límites de forma muy, muy sencilla, que para nosotros son difíciles. La emigración en este momento es un problema en Europa y, sin embargo, las grullas nos muestran cómo pueden ir de un sitio a otro y ayudarse mutuamente. Eso. Y no incordiarse en absoluto.
1: Todo lo contrario. Llegan más lejos si se unen. Eso está clarísimo.
2: Son inspiración. Inspiración,
1: qué bonito. De verdad, me ha encantado vuestra historia.
2: Gracias.
1: Vuestro proyecto.
2: Gracias por
1: idea.
2: Invitarnos.
0: Muchas gracias.
1: Es un placer.
2: Y darnos esta oportunidad de explicarlo.
1: Ha sido un placer el mío, de verdad que sí. Gracias.
0: Muchas gracias.

0: en el vagón de Quintero. Buenas noches, Andrea.
1: Muy buenas noches otra vez, también acompañadas de Leonard Cohen. Y esta vez para celebrar o para recordar en esta semana, que ya saben nuestros oyentes que celebramos el Día del Orgullo, pues a todas aquellas personas del colectivo.
0: Sí, estamos invitando a que nos dejen historias o
1: precedentes,
0: opinión o lo que quieran contarnos en el 91-346-1010.
1: Eso es, y a lo mejor pues se inspiran de estas experiencias. Yo creo que quienes hayan seguido mínimamente la trayectoria de Quintero ya saben que él fue uno de los primeros periodistas, sí, en dar voz a la homosexualidad y a la transexualidad en un momento en que no era nada común hacerlo.
0: No había tantas, no se veían a estas,
1: claro,
0: personas en,
1: claro,
0: los medios tan de esta manera. Claro.
1: A mí a veces me da pudor, como persona criada en los años 2000, como reivindicar que mi padre les diese espacio y les hablara con respeto, porque para mí es algo que es un mínimo, pero cuando uno lo pone en un contexto, pues realmente tiene mucho valor, porque por ejemplo, si alguien en los 90 está viendo un documental que no ha hecho Quintero sobre el Camino del Rocío, como él hizo, por ejemplo, en Que sabe nadie, pues yo creo que lo que menos esperarían es que de entre los miles y miles de peregrinas él le fuese a poner el micrófono a una mujer transexual vestida de romera que pasaba por allí para preguntarle por qué hacía ese camino y qué le quería pedir a la Virgen.
2: ¿Cuántos años llevas viniendo al Rocío?
3: 15 años.
2: ¿Y qué buscas en el Rocío?
3: Busco el amor de la Virgen y todo el arte del mundo, porque aquí está el arte.
2: ¿Y lo encuentras?
3: Sí, por supuesto.
2: ¿Qué le pedirías a la Virgen del Rocío?
3: Le pediría una cosa que no me la podría dar.
2: ¿Qué es?
3: Ser una mujer.
1: Principios de los años 90, recuerdo. Él estaba experimentando con el formato documental. Si hoy en día ya se le echan encima a las mujeres trans que van a la feria vestidas como procede, por el género con el que se identifican.
0: ¿Sí?
1: Y sobre todo en redes sociales, muchísimo hate.
0: Redes sociales, ¿verdad?
1: Mucho, claro, yo creo que nos salvaba en aquella época que no teníamos ese altavoz.
0: Desde luego. No habíamos muchas opiniones que no hay que oír.
1: Exactamente.
0: Sí.
1: Tampoco era frecuente 10 años antes, cuando el PSOE acababa de ganar sus primeras elecciones, poder escuchar en el programa de mayor audiencia de la noche pues la carta de un homosexual explicando una realidad muy estigmatizada que han sufrido durante muchos años y que va mucho más allá de la discriminación del resto de la sociedad.
2: Querido loco, yo también soy un loco que diariamente te escucha. Te escribo rogándote que me ayudes, loco amigo, y no me rechaces. Asumo desde hace tiempo mi homosexualidad y nunca me he sentido marginado por la sociedad. Pero sí me siento marginado por otros homosexuales que solo desean mi cuerpo y sin quererlo me van convirtiendo en una prostituta.
0: Vaya.
2: Loco.
0: Fíjate.
2: Yo nunca he buscado el placer por el placer. Siempre he querido encontrar un hombre que me quisiera.
1: Esta carta la lee a los oyentes y también a la entrevistada, que se emociona profundamente al empatizar con este testimonio, porque es verdad que durante mucho tiempo la comunidad gay se veía un poco arrastrada a esos bajos fondos, ¿no? Por no poder tener una vida normal o una vida como la que,
0: pues
1: la que tenemos todos.
0: Se tenían que dedicar a la prostitución, era la salida.
1: Exactamente.
0: Claro, y
1: a la entrevistada, precisamente, a quien lee esto, es una mujer que te suena mucho. Porque la has entrevistado recientemente, Manolita Chen, que tuvo la valentía de contar esto.
2: ¿Los niños se metían en la calle contigo cuando pequeña?
3: Sí, muchísimo. Me decían maricón. Mira el maricón. No te junte con este que es maricón. Claro, eso era lo que me dolía, ¿sabes? Eso te lo digo, me herían. Yo no quería que se la riza ni la rechaza de todos estos niños que me crié con ellos. Tuve un amigo. Incluso me provocaba. Recuerdo que íbamos a ver los santos, ¿sabes, Jesús? Y cada vez que iba con él a ver los santos, me decía, vámonos a cagar. Y yo no sabía por qué, siempre se le descomponía la barriga. Claro, entonces íbamos al campo, porque allí se iba al campo a... Y entrando en el cerro, nos poníamos como 3 metros retirados, ¿no? Y decía, yo ya tengo pelo, ¿verdad? Siempre me preguntaba esto. Y yo me daba cuenta que me estaba provocando, que me provocaba, que él sabía que me gustaban los hombres, quizá.
4: ¿Te gustaba él?
3: Bueno, mira, gustarme no, yo sí quería hacer algo ya.
4: ¿Con qué edad?
3: Con 11 años. Con 11 años es la primera vez que yo hice el amor. Pero no con este amigo, con otro amigo. Sí, se aprovechó de mí porque yo estaba acostada. Y llegó y, en fin.
4: Empecé. ¿Fue bonito para ti?
3: Sí, fue bonito. Lo que yo hice en aquel momento, sí. Fue precioso.
0: ¿Qué voz tiene aquí Manolita, tan
3: después
0: joven?
3: Ya lo hice, me parece que fue a los 2 meses, ya con un adulto. Sí, un adulto abusó de mí.
4: ¿Abusó?
3: Sí.
1: Hombre, es muy duro oírlo,
0: sufrió,
1: pero...
0: Sufrió tantos abusos. No, no, no, claro. Es que a mí me dejó, el equipo lo recordará. Yo me quedé con un cuerpo, mal cuerpo esa noche, porque dijo unas cosas, unas violaciones, una... Bueno,
1: es que es una mujer que vivió ese despertar en los años 50 en la España rural. O sea, me parece una valentía y todo lo que ha hecho, pues que ha logrado que después, años más tarde, mi padre haya podido entrevistar, por ejemplo, al primer matrimonio de mujeres gitanas en España.
0: Te queda un corte, llega el informativo, te queda un corte para después.
1: Como queráis, venga, perfecto, venga, y vale. Las oímos.
0: Pues sí, yo he hablado hace 2 días con Manolita Che porque le están dando premios por el Día del Orgullo, claro, aquí en Madrid, como iba a llevar a televisión, pero no podía por agenda, pues está ocupadísima. Pero
1: pues
0: bueno,
1: aquí la estamos rescatando unos añitos antes.
0: Escuchemos el informativo y después nos encontramos y después tenemos la historia de la Ochoa, que también es para no perdérsela, ¿eh?
5: Es la 1:00 p.m. en las Islas Canarias.
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5: ¿Qué tal? Buenas noches. Seguimos pendientes de la evolución de ese fuego que sigue abrasando el campo zaragozano, que sigue avanzando por el litoral de Leciñena y que ya deja al menos 1.000 hectáreas calcinadas. La evolución de las llamas no ha sido favorable. Se ha declarado la situación operativa 2 del nivel 1 y la A-129 ha sufrido y sigue sufriendo cortes en 2 puntos cercanos al incendio. La buena noticia de momento es que no se prevé el traslado de la población. El fuego no ha puesto en riesgo ninguna vivienda, pese a lo complejo de las condiciones meteorológicas. Hablamos de rachas de viento de 70 kilómetros por hora que han obligado a desplegar a más de 250 efectivos y a movilizar a la unidad militar de emergencias.
7: El nivel del cierzo va a seguir aumentando. Mañana tenemos rachas de viento por la tarde que van a superar los 70 kilómetros por hora. Va a aumentar la temperatura a 30 grados y bajar a través de la humedad, por lo cual mañana esperamos un día muy de una extensión. Por tanto, no somos nada optimistas y hay que seguir trabajando mucho en todos los medios para intentar mejorar las circunstancias del incendio.
5: La climatología no permite ser optimistas, lo decía el consejero de Interior aragonés Roberto Bermúdez. Sobre las causas del suceso, sobre el origen del fuego, todavía cabe esclarecer la razón exacta, pero la primera chispa podría haber brotado de una cosechadora. Lo avanzaba la vicepresidenta del Gobierno de Aragón, Mar Vaquero.
8: La causa en estos momentos, lo que nos ha llegado es que podía haber sido una cosechadora, que ya les digo que sobre las 4:50 aproximadamente es cuando se ha detectado ya la propagación del incendio. Pero siempre hay que ser muy prudente, lo que pasa que sí que es verdad que nos llegaba esta información ya como certera.
5: En unas horas, a las 8:30 de la mañana de hoy, se reúne nuevamente el CECOPI para evaluar la evolución de un fuego que se encuentra, como decimos, en una fase peligrosa. El gobierno aragonés promete trabajar sin descanso toda la noche para tratar de paliar ese efecto devastador. Y cambiamos de asunto. Madrid se engalana. El centro de la capital se viste con los colores arcoíris para dar el pistoletazo de salida al Orgullo 2026. Este miércoles la plaza de Pedro Cerolo acogerá de nuevo el pregón de esta fiesta reivindicativa en defensa de la visibilidad. En el marco de esa cita, el Ministerio de Igualdad ha celebrado la gala de los premios Arcoíris, gala que se ha convertido en el escenario para reivindicar los derechos del colectivo. Nacho Monraval, buenas noches.
9: Sí, buenas noches. Entre los premiados, actores y actrices, cantantes, futbolistas, activistas o empresarios. Una representación del colectivo LGTBI+, al que el Ministerio de Igualdad ha querido otorgar el premio Arcoiris. En todos los discursos se ha repetido una misma premisa. No hay que bajar la guardia, hay que seguir reivindicando y peleando los derechos del colectivo. Ángeles Blanco, Hugo Marlo y Katy Payas, premiados.
10: Más que nunca, tenemos la obligación de estar alertas ante quienes basan su estrategia en despertar emociones carroñeras.
11: Y que entiendan que nuestros derechos no son un debate, son nuestras vidas.
12: Que el odio no nos pille con el pie cambiado.
9: La ministra de Igualdad ha destacado que somos el primer país en el mapa arcoíris y que seguimos conquistando derechos como la penalización de las mal llamadas terapias de conversión. Ana Redondo alerta del auge de la ola reaccionaria.
13: Que amenaza con devolvernos al nodo en España, al armario, a la España en blanco y negro, yo reivindico la tercera palabra, el orgullo.
9: Y ha pedido seguir luchando para conseguir una sociedad más justa.
5: Y en los deportes, en la Copa Mundial de Fútbol, final del partido hace escasos minutos en Nueva Jersey. Francia se ha impuesto a Suecia y los galos ya están en octavos. Jordi Urios, buenas noches.
14: Buenas noches. La azul y amarilla no ha podido compensar un contundente 3-0 de Francia con un tanto de Bradley Barcola a los pocos minutos de comenzar la segunda parte y en el minuto 73 el doblete definitivo del gran crack galo.
15: Puede marcar Francia el tercero. Kylian Mbappé.
14: Espectacular combinación con Olise, el gran asistente de este partido, y el remate de Mbappé, que dejaba sin capacidad de reacción al guardameta sueco. Gol número 18 de Kylian Mbappé en un Mundial, está solo a uno de igualar la marca de Leo Messi. Suecia se marcha del Mundial, se une a esa lista de caídos en la que anoche entraba Países Bajos. La primera consecuencia, hace unos minutos, la dimisión del hasta ahora técnico Orange, Ronald Koeman, en un comunicado ha manifestado estar orgulloso de sus jugadores, agradecido, pero se marcha, dice, muy decepcionado con la caída en 16avos. La noche de fútbol no termina. A las 3 hora peninsular, la anfitriona México contra Ecuador desde el Estadio Azteca.
5: Estaremos atentos. Es todo por nuestra parte. 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
1: ¿Qué tal? Buenas noches. Bonanit, buenas noches, Gabón. Ya estamos en Radio 1 también. Se acabó el fútbol. Buenas noches. Bien despiertos. Alteraditos por la cosa del fútbol. Ahí muy, muy, muy acelerados. Bueno, pues ahora ya la calma. La calma, que vamos hacia la última estación. Estábamos con Andrea Quintero. En el vagón de Quintero se le había quedado dos audios, dos momentitos de... Uh-huh. Recordando también hoy el vagón de Quintero con el Orgullo y Manolita uh-huh. Chem. Andrea.
2: Y acabamos de escuchar pues algunas de estas experiencias de infancia de Manolita, ¿no? Que alimentaron y que ella, pues todo ese dolor lo logró transformar en una lucha que sigue durando hasta el día de hoy.
3: ¿Qué importa si hombre o es mujer? Es una persona y quiere su libertad y su respeto como cualquier persona humana. Qué tristes son esos momentos. No piensan que hay una sensibilidad, no piensa que es una persona, no piensa que es algo que hay también. Solamente herir y destrozar. Pero luchado y lucharé y no sé si ya te lo dije y volviera a nacer y empezaría a luchar de nuevo. No quiero que se acabe esta vida. Yo lucharé más todavía y por todo aquel que necesite mi amor, lucharé. Yo, y con la fuerza que me dé Dios, lucharé.
2: Me emociona muchísimo este momento porque, pues como decíamos antes, ¿no? Gracias a eso, pues años después, derechos que parecían una utopía, como el hecho de que dos mujeres homosexuales pudiesen casarse, se convertían en una realidad, ¿no? Y este es el caso de Sheila y Carmen, que fueron también a Ratones Colorados y que contaban pues cómo dos mujeres gitanas habían podido dar ese paso a pesar de todas las dificultades.
4: Para una gitana, reconocer que era lesbiana.
5: Siempre lo guardan, ¿no? Yo me he dado cuenta que a mí me gustaban las niñas, pues desde que era una niña. Pero claro, yo tenía mis novios. Es normal, tenía mis tapaderas, ¿no? Se supone que son mis tapaderas. Me juntaban con mis amigas tenían novios, yo no le voy a decir que me gusta una niña, ¿no? No me van a aceptar, y siendo una niña menos. O ahora que tengo uso de razón, digo lo que soy.
4: En el fondo tú querías otra cosa.
5: Claro, yo tenía a mis novios y estaba con niñas.
4: ¿Ellos se daban cuenta?
5: No.
4: No. Porque arte, ¿no? Por tu parte, ¿no?
5: Pues sí.
4: Claro, tenía que interpretar.
6: Y sufrir, porque tenés que besar a una persona que no quieres.
4: Que sí, la mayoría de los gitanos no entienden ese amor, ¿no?
6: Lo entiende más en hombres, pero en mujeres no son machistas hasta para eso.
4: ¿Hasta para eso?
6: Sí, pero que el resto de la sociedad tampoco lo tiene un... más aceptado, pero que los gitanos menos, sí.
4: ¿Tú cómo supiste que eras lesbiana?
6: Yo desde muy chica.
4: ¿Tú también, no?
6: Sí, pero también lo ocultaba mucho tiempo, porque me criaba en un colegio de monjas, pero el día de mi boda hubo una monja.
4: ¿En tu?
6: Bueno, dos.
4: ¿En tu boda?
6: Sí.
4: ¿Ah, sí?
5: Sí.
4: Qué bien, qué bonito, ¿no?
6: Sí.
4: ¿Y algún gitano había también?
5: Sí, vino un hermano mío y dos cuñadas y mi sobrino.
1: Bueno, lo dejamos ahí. Gracias, Andrea Quintero, querida.
2: Gracias, muy buenas noches.
1: Hasta mañana. Vámonos, seguimos hablando de historias realmente que nos tocan el corazón, ¿no? Como es el caso que vamos a conocer ahora y que ya os he anunciado.

0: Bueno, la persona con la que vamos a hablar tiene casi 79 años. Seguro que si escuchaba a Manolita Chen, pues que la tuvimos una noche aquí también y nos dejó el corazón muy tocado por todo lo que había sufrido en aquella España de entonces tan represora, ¿no? Tan cruel incluso contra la diversidad y personas diferentes con identidades sexuales diferentes, etcétera, ¿no? En este caso, transformista, cantante, actor y referente del colectivo LGTBIQ Plus en Euskadi, es de Bilbao, yo decía de Bilbao, y del Atleti de Bilbao, evidentemente. Ha hecho con humor, con la música, la reivindicación, con las lentejuelas, las plumas, pues una forma de vida. Su trayectoria y su compromiso forman parte de la vida social y cultural y musical del País Vasco y del orgullo, sin duda alguna. Vamos a saludar a José Antonio Nielfa, conocido como La Ochoa. Buenas noches.
1: Buenas noches, Isabel.
0: Un placer, José Antonio.
1: Encantado de estar contigo y de estar en el programa, claro.
0: Muchísimas gracias. Antes nos ha sorprendido, José Antonio, que un chico joven de 33 años nos haya dejado en el 913461010 que tú has sido muy importante para él, que tú le ayudaste a salir del armario.
1: Pues eso me emociona, la verdad. Yo creo que es lo más bonito que te pueden decir, ¿no? No sé, que haya gente que te admire y que te siga y que, bueno, lo que tú, la labor que estás haciendo, pues que tenga esos resultados, es una maravilla.
0: ¿Ya te has retirado de los escenarios en 2023?
1: No me he retirado.
0: ¿No?
1: Hice una obra Aguro Ochoa Feró, pero porque tuve que dejarla porque me tenían que operar de una cadera. Pero ahora que me estoy recuperando...
0: Ya otra vez, ¿eh? No puedes evitarlo.
1: Mi nuevo espectáculo será con faldas a los 80. Yo creo que quiero batir todos los récords.
0: Con faldas y a lo loco, pero con 80 años, que no hay edad, no hay edad.
1: No hay edad, no, aparte que yo creo que físicamente estoy muy bien y también me conservo bien, o sea que estoy para estar en el escenario.
0: Pues claro.
1: Y la voz la conservo fenomenal, es lo más importante. Sí. Para cantar, o sea que...
0: Para ti la voz es importante. Bueno, vamos a contar un poquito la historia para aquellos que no te conozcan. ¿Te parece, José Antonio? Cosas que habrás contado muchas veces, pero bueno, porque tienes una vida realmente de película. Bueno, se hizo un documental sobre tu vida.
1: Sí, no, han hecho varios. Primero se hizo a finales de los 70 o al principio de los 80, un Vivir Cada Día en Televisión Española.
0: Sí.
1: Pero bueno, luego han hecho casi todas las cadenas, tengo documentales y aquí en Cádiz, NTV, montones. Sí,
0: bueno,
1: muchísimos.
0: Porque tienes mucho que contar. Entonces, a ver, vamos a situarnos, claro, en aquella España
1: De los 60.
0: Bueno, tú a los 14 años le cuentas a tu madre, ya eres un chico, no sé, para entonces, para la época, ya eres un chico atrevido, valiente, decirle a tu madre que eras homosexual.
1: Yo me encontré con un amigo gay, mayor que yo, y que era, que vamos, que de esos que te ayudan muchísimo, porque él no había entrado en el armario nunca, como yo. Como digo yo, en mi casa no hubo armarios, había perchero, y, o sea que en el momento que yo me di cuenta que me gustaban los chicos, pues me parecía una cosa tan normal, y un niño de 11 años encima que de repente tiene esos sentimientos, o sea, se contradecía a todo lo que decía en la calle, que si viciosos, que si... Digo, ¿cómo puede ser un niño que no ha estado con nadie ser vicioso?
0: Claro.
1: Con lo cual, era una lucha, en una época que no había psicólogos ni ninguna información, una lucha contigo mismo, pero bueno, que yo en esa lucha razonaba y decía, bueno, esto es, vamos, que esto no puede ser. Y entonces, lo normalicé.
0: Sí.
1: Completamente. Y entonces me encontré con este amigo mío y él era público y le dije, ¿y en tu casa cómo? No, pues se lo dije a mi madre un día, pues bueno, al día siguiente se lo dije yo a la mía. Pero mi madre no se lo creía porque, claro, me pegaba con los chavales en el barrio, jugaba al fútbol, además jugaba muy bien, y para eso ella decía, ¿cómo vas a ser tú mariquita si juegas al fútbol? Que, bueno, luego ya, en ese momento no se lo creyó, pero luego ya lo vio, lo fue viendo.
0: Ya. O sea que... ¿Y tu madre lo llevó bien? ¿Y a lo mejor tu padre igual de bien?
1: Mira, yo ahí tuve suerte con los dos.
0: Bueno,
1: Pero bueno,
0: eso es
1: porque mi madre era
0: importante.
1: una. Mi madre tenía encima cuatro hermanas, que eran cinco lobas, y bueno, que vamos, que me defendían a muerte. Y entonces, ante cinco mujeres así, mi padre, pues que era mucho más. Yo creo que alguna gana de ir contra mí tenía, pero no pudo.
0: Ya. Y
1: ¿Sabes?
0: luego en los años 66, 67 te vas, como muchos, ¿verdad? A Torremolinos, que yo creo que era
1: Yo,
0: como un
1: sí,
0: microhábitat, ¿no? Para vosotros, ¿no?
1: ahí conocí a Manolita Chen en el 66,
0: ¿Ah,
1: en
0: sí?
1: Torremolinos, sí,
0: Ah,
1: claro.
0: ah, qué.
1: Y he tenido el gusto de estar con ella hace muy poquito en Fuerteventura, porque el Ministerio de Igualdad me premió por
0: Ah.
1: mi canción Libérate, por toda mi lucha, y estaba ella allí, también estuve con ella, que estaba
0: Ah,
1: guapísima,
0: está
1: por
0: guapísima,
1: cierto.
0: ¿verdad? Sí, sí, sí.
1: Guapísima,
0: Sí.
1: maravillosa.
0: O sea
1: Y ya
0: que tenéis
1: llevo un
0: cierta
1: libro.
0: amistad.
1: Sí, claro. Sí, en el 66 llegué a Torremolinos porque mis padres tenían un bar en Bilbao y yo no quería hacerles daño, porque ya en esa época el hijo de César, que era yo, pues ya con 16 y 17, ya pues la gente me veía en zonas donde frecuentaban gays, por la parte vieja de Bilbao y todo eso,
0: Ya.
1: y yo me veía como muy agobiado, y sabía que al bar y a mi familia le iba a hacer mucho daño, y me
0: Ya.
1: marché. Y me fui a Madrid. Y llegué con 17 años, sin cumplir los 18, a Madrid, yo con la idea de cantar y todo esto. Me llegó un representante de allí, que vivía por la Avenida América, por allá. Fui a su casa, que me recibió, que dijo que bueno, que me iba a lanzar, que en fin. Total, que a las 4 de la tarde me recibió en calzoncillos un hombre mayor, con calzoncillos de aquellos blancos, de paz, bueno, un susto para mí increíble. Dice que se
0: Sí.
1: estaba echando la siesta y me dijo a ver si me apetecía, y bueno, volé. Me fui volando de allí y me
0: Ya.
1: fui a Torremolinos. Me asustó mucho Madrid y me fui a Torremolinos.
0: Es un titular. Me asustó mucho Madrid y me fui a Torremolinos.
1: Sí,
0: Es un
1: eso
0: buen
1: es.
0: titular. Y entonces, ¿dónde estabas cuando en 1968, creo, te detienen
1: Sí.
0: por una redada policial y
1: Eso
0: te
1: fue en
0: aplican
1: Barcelona.
0: aquella ley tremenda a José
1: Sí,
0: Antonio?
1: yo de Torremolinos, que fue una maravilla. Bueno, eso era. En el mundo no había otro sitio como de libertad. Era un mundo gay total. Y entonces yo trabajaba en el Pasaje de Goya, porque había un chico de Bilbao que tenía un local allí. Yo, la verdad, que siempre he llevado como bandera el trabajo, porque era la forma de poder vivir fuera de tu casa, ¿no?
0: Claro.
1: Y entonces, ya estando en Torremolinos año y pico, otro amigo de Bilbao y yo dijimos: oye, ¿por qué no nos vamos a Barcelona? Yo, claro, como quería cantar, me decían que estaba en las Ramblas la academia del maestro Armengol,
0: Sí.
1: Barcelona de noche, el Paralelo,
0: Sí.
1: el New York, Copacabana, Andalucía
0: Maravilla.
1: de noche,
0: Sí.
1: esas Ramblas de 24 horas de mezcladas de intelectuales, prostitutas,
0: Es
1: gente del
0: verdad.
1: cabaret, obreros.
0: Sí.
1: Bueno, fue.
0: Yo conocí el final de esa época, en los años, al principio de los 80. Yo conocí, pero ya el
1: No,
0: final de una época. Tú estás
1: llegué en
0: hablando de
1: el
0: los años.
1: 67, yo llegué en el
0: Imagínate,
1: 67. Y
0: imagínate.
1: entonces, bueno, pues trabajaba en un local en la calle Còdols, que es muy cerquita de Escudiller, de la
0: Sí.
1: calle Serra, la Plaza Medinaceli, esa zona, ¿sabes? Y entonces hicieron una redada gigantesca, gigantesca, y ponían los coches del 091 en las calles, que eran muy estrechitas, ya las has vivido en Barcelona y las conocerás, y de allí, de los bares, no podíamos salir. Entonces, nosotros sabíamos que estaban llevándose a la gente de todos los locales gays de la zona, y avisábamos a los clientes para que se irían. Pero como nosotros trabajábamos allí, la gente que trabajamos, dijimos, nos dijo el encargado: vosotros quedaros aquí, que no os pueden hacer nada, joder. Pues nos llevaron también. En aquella época se llevaron a Madame Artur, a Josephine, a Paco España. Bueno, fue una redada impresionante. Y nos llevaron a la Vía Layetana, y de Vía Layetana al juzgado, y de allí a la Modelo.
0: Caray.
1: En la Modelo estábamos en celdas de nueve, porque había una galería para los homosexuales. Y entonces, esto fue en el 68, en marzo. Y entonces, como estábamos en celdas de nueve, se hizo la primera conducción de homosexuales de la historia de este país. Nos llevaron como 50 esposados, y de Barcelona nos llevaron pernoctando en la cárcel de Zaragoza, allí dormimos, al día siguiente a la de Pamplona, llegamos hasta Carabanchel, hasta llegar todos al penal de Burgos. Y estuvimos allí ya detenidos hasta mayo del 68. Bueno, todo esto que te estoy contando sí. Es mucho antes de la revolución en Nueva York, de cuando los franceses...
0: lo del mayo del 68, o sea, fue antes lo que os pasa antes a vosotros. Y pasaste un mes y medio en la cárcel por la redada en un local gay.
1: Sí, bueno, un local, en varios locales. Porque, bueno. Por ejemplo, a Madame Arthur se lo llevaron de Barcelona de noche, a Josephine, o sea, yo trabajaba en la Reja Dorada, que estaba en la calle Codols, y nos lo llevaron, sí, por eso, sí.
0: Bueno, pero ¿cómo os trataron, José Antonio, cómo os trataron? Pues es que para los jóvenes de hoy, es decir, sí. Es que esto lo habéis vivido vosotros y hace 60 años, que tampoco estamos hablando de hace un siglo, Estamos hablando de hace 60 años y creo que algunas personas jóvenes tienen que escuchar este tipo de cosas, José Antonio.
1: Pues claro, es que a mí me indigna escuchar a gente homosexual que dicen que con Franco se vivía mejor. Porque ahora parece que es un eslogan todo eso, y es una vergüenza, me da una tristeza increíble que toda nuestra lucha se haya convertido ahora, bueno, pues manipulación de la extrema derecha y de toda esta gentuza que, en fin...
0: Bueno, entonces, ¿qué es lo que os hacen? ¿Os detienen? ¿Os pasáis un mes y medio de una cárcel,
1: pasamos,
0: vais a otra?
1: Y
0: ¿qué pasó ahí?
1: Nos destierran de Barcelona. Y entonces, pues mira, la verdad, como trato, hombre... Trato de ir a la cárcel, de aislarte con los homosexuales, de ir esposado hasta llegar al penal de Burgos, es terrible. Pero sin embargo, a nivel de que te humillaran o de que te se reirían de ti o que te maltratarían, yo no. Inclusive en la Vía Layetana, cuando nos detuvieron, un policía de los grises, un andaluz majísimo, nos dijo, ¿por qué estáis? Y cuando le dijimos, estaba indignado. Por lo que, o sea, que gente en aquella época, gracias a Dios, también había gente que te entendía, ¿no?
0: Gente maravillosa, bueno, claro que sí.
1: Maravillosa.
0: Pero te volvieron a detener, ¿no?
1: Eso fue en Bilbao, sí. Luego ya me fui a Barcelona otra vez, porque claro, estábamos desterrados, pero es que Barcelona aquella Barcelona era impresionante. Y yo quería seguir cantando. Yo era artista, yo quería ser artista.
0: Claro.
1: Y en Barcelona estaba todo.
0: Claro.
1: Estaba más que Madrid. O sea, en Barcelona era lo mejor de Europa, porque ibas a París y todo esto, historias las veías, pero
0: o sea,
1: a base de talonario.
0: ¿Dirías que Barcelona había más libertad en la noche, bueno, para personas como vosotros?
1: Pues Barcelona era impresionante. Si había en la zona de la parte de gótica, del barrio gótico,
0: sí,
1: había como 50 bares.
0: Sí, sí,
1: luego
0: sí.
1: El Copacabana, que era lo que es el Museo de Cera ahora, eso era impresionante. Había, bueno, por allí, a ver a los artistas de allí, porque claro, estaba prohibido el transformismo y el travestismo. Entonces ellos se pintaban, bueno, como puertas, se ponían el pelo largo, entonces se ponían buzos con unas camisas de estas flamencas de lentejuela, o sea, que vamos, que era, y ahí estaba la tula, la gardenia, la loba.
0: Pero
1: la
0: tú también te transformabas, tú también te vestías, te ponías tus plumas, tu tacón.
1: Yo en Barcelona fue mi inspiración. Yo lo vi allí todo eso,
0: claro.
1: Y vi a Madame Arthur, a Escamillo, al Gran Johnson, el Molino, el Apolo. O sea, para mí, yo tenía 17 años.
0: Madre.
1: Yo lo que quería, y era cantante, yo quería cantar de chico. Pero claro, cuando llegué a Barcelona, eso para mí fue impresionante. Yo es que nunca ni he sido travesti, ni me ha gustado el travestismo, ni me gusta vestirme de mujer. Yo estoy en el escenario, acabo el escenario y toda la ropa se queda en el camerino.
0: Uh-huh.
1: Además, no me gusta, me encanta vestir de chico, uh-huh, ser muy vanguardista en la ropa que llevo,
0: sí,
1: pero lo paso fatal. Pero sin embargo,
0: Has llegado a cantar, o sea, a grabar 17 discos. Vamos a escucharte
1: 17,
0: un poquito.
1: Sí.

0: Lo del Libérate lo iba a cantar el Titi.
1: No, Libérate es del maestro Raga.
0: ¿Pero no se lo ofrecieron al Titi?
1: No, no, se la hicieron al Titi,
0: Ah, bueno, pues...
1: el compositor se la mandó al Titi y se la mandó a Paco España y me la mandó a mí.
0: Ajá.
1: Entonces yo la llevo cantando hace más de 50 años.
0: Ya.
1: Pero yo hice un himno del Libérate porque el Titi, que era maravilloso, era más folclórico, más, uh-huh, más cancionero. Uh-huh. Paco España pues era de otro estilo, era más showman. Y sí, yo mi versión era como reivindicar y sacar a la calle a la gente y que todo, pues bueno, pues lo que he hecho toda mi vida y que me ha dado un gran resultado.
0: Desde
1: Pero
0: luego.
1: La canción es, por ejemplo, como Ojos Verdes, sí, que era de los clásicos españoles de la copla, que se la pasaban a Concha Piquer, a Juanita Reina, a Marifé, que la cantaban todas, pues con el Libérate, que éramos los tres protagonistas de la época, el Titi, Paco España y yo, y nos lo envió a los tres.
0: ¿Cómo os gusta una folclórica, eh?
1: A mí una copla me encanta.
0: Bueno, ya sabes lo que decía Rocío Jurado. Ya sabes lo que decía. A mí, a Marica, no me gana nadie.
1: No me hables porque lloro. Que
0: sí, yo
1: estoy viendo la serie.
0: Sí.
1: Yo la primera vez que la vi fue en el Teatro Barcelona, ahí en las Ramblas, que la sacó Manolo Escobar. Y con perdón a Manolo Escobar,
0: ¿sí?
1: La quitó los tres días, porque claro, se lo comía él a todo. Bueno, era un
0: ella se comía a todo Dios.
1: O sea, todo. Y luego ya al poco tiempo.
0: Era grande.
1: En el Teatro Español, en el Paralelo, la sacó el Príncipe Gitano y a partir de ahí ya no la paró nadie.
0: No la paró nadie.
1: No la paró nadie.
0: A ver, esa música. Ay, qué bonito, qué bonito. Pues, a ver, vamos a saludar, que nos ha marcado al final el 900-137-137. Juan Carlos.
2: Hola, buenas noches.
0: Buenas noches, Juan Carlos. Gracias por llamarnos. ¿Qué querías decirle a La Ochoa, a José Antonio?
2: Pues La Ochoa, bueno, que gracias a su canción de Libérate, yo con 33 años pues me ayudó a salir del armario y me parece una persona de gente de mi edad, bueno, algunos que le conoce, pero...
1: ¡Qué maravilla!
2: Sí.
1: ¿De dónde eres tú, Juan Carlos?
2: Soy de Pamplona, pero ahora vivo
1: en Donosti.
2: Y alguna vez te he visto también en las zonas de la Riaga, en Estrangusia, y me dije, guau, le voy a acercar y le voy a hablar, nunca me he atrevido.
1: Ahí monté la revolución, ahí salí a la calle.
2: En esa época,
1: me puse
2: en Bilbao,
1: me puse
2: allí,
1: me puse a cantar en las zonas arriba, Libérate, y todo, todo Euskadi llevaba la pegatina, Libérate por fin. O sea, que fue una buena, fue en el año 79, fue un gran escándalo.
0: No, pero vamos a ver, pero en el año 79, pero Juan Carlos, tú me has dicho que
2: 93.
0: Tú tienes 33.
2: Pero he visto algún documental de él y entonces decía yo, ojo, en esta época, ¿cómo se atreve?
0: Pero ¿cuándo descubres tú a La Ochoa?
2: Yo a La Ochoa, pues... Igual cuando estaba estudiando en Donosti, pues con 20 años.
0: ¿Con 20 años? Escuchas Libérate y escuchas su historia y dices, pues yo también, a mí también me gustan los chicos.
2: Pues yo también me libero y suelta el grito.
0: Anda, ¿y cómo te ha ido?
2: Ah, fenomenal. O sea, yo he tenido mucha suerte y familia, amigos y todo, y pues me ha ido muy bien, y el trabajo también, y...
0: Pues qué bien.
2: No, he tenido la suerte
1: Juan Carlos, qué maravilla que tuvieses tú como referente a La Ochoa para salir del armario. Pero yo no tenía ninguna referencia. Yo pensaba que era solo. Que solo me pasaba a mí aquello.
0: Claro.
1: Hasta que un día me fui por el Caso Viejo de Bilbao y digo, joder, no estoy solo, porque me miraban y estaban todas disfrazadas de chiquiteros, pero yo ya vi que había mucho miedo.
2: Cuando la primera vez que salí en un bar de ambiente también fui a Bilbao, porque en Pamplona no había, y entonces escapamos unos amigos una noche y nos fuimos a Bilbao y ahí el balcón de la Lola por primera vez.
1: Sí.
0: Pero tú sabías todo esto, Juan Carlos, de que le aplicaron la ley de vagos y maleantes, que estuvo en la cárcel por lo que hacía.
2: Yo de eso me enteré hoy. O sea, sí que había antes, se veía sobre la ley de vagos y maleantes y que se metían en la cárcel y les daban palizas. Hoy en día también dan palizas, pero sí.
0: ¿Qué dices?
2: En la cárcel y...
0: ¿Hoy también dan palizas? ¿Qué dices? Pero hoy no se detiene a una persona por una identidad sexual. Bueno, cuidado. Cuidado, en según qué países sí, ¿eh? En según qué países sí, ¿eh?
2: Hoy en España no se detiene a la gente por ser homosexual, pero sí que te pegan por la calle por ser homosexual. A mí no me ha pasado, pero amigos conocidos en Madrid, depende con quién te cruces, pues...
0: ¿Te lo han contado ellos? ¿Qué les ha pasado?
2: Sí, lo han vivido, sí.
1: Hombre, hay cantidad de denuncias sobre eso.
0: Sí, es verdad. No, nosotros hemos hablado aquí con una persona trans una noche, nos lo contó, le dieron en la bañeza o le dieron una paliza que estará pendiente
1: todavía.
0: Sí,
1: me acuerdo.
0: Juicio.
1: Sí.
0: Bueno, por eso os pregunto a los dos y Juan Carlos, te agradezco mucho que hayas llamado cuando pues oís hablar, ¿no?, de estos jóvenes que de alguna manera ven la dictadura un poco idealizada. Vosotros, ¿qué le diríais?
2: ¿Yo o la otra?
0: Juan Carlos, tú primero y así te despido y luego me quedo con José Antonio.
2: Pues yo creo que todas estas cosas son gente pues que en casa está teniendo unos referentes afines a esas ideologías que ven, y luego las redes sociales también, que ahí hay muchas mentiras que se van contando con algún eslogan político, con alguna pegatina, con algunos colores, y que yo creo que no es un reflejo de la sociedad, pero es asustante, es alarmante como muchos jóvenes piensan que con la dictadura se vivía mejor, que había más opciones, más oportunidades, más seguridad social, más vivienda, todo, pero es un horror pensar eso, no sé.
0: Gracias, Juan Carlos, gracias, un abrazo muy grande.
2: Buenas noches y muchísimas gracias.
0: Buenas noches.
1: Bueno, un abrazo, Juan Carlos.
0: ¿Qué decías tú, José Antonio? ¿Tú qué opinas de lo que te acabo de preguntar?
1: Pues que me indigna muchísimo, es una vergüenza, es terrible. No sé dónde ha salido eso. Bueno, no sé cómo su familia sea de tradición franquista y estábamos protegidos. Lo que les dicen, lo demás no puedo entender que se pueda decir eso, porque era terrible. Yo me acuerdo que estando en Barcelona me tuve que ir a Bilbao para tallarme, para ir a la mili, porque después de la cárcel estuve en la mili. Y me compré en la calle Tusé, que estaba de moda, un traje precioso de chico, verde botella, con una torerita preciosa, y bajaba a la una del mediodía por Bilbao, bajando las escaleras enfrente del Teatro Arriaga, me pararon los secretas y me querían denunciar por escándalo público. O sea, que era vergonzoso. Entonces no se podía vivir. No puedo entender cómo se pueden decir ese tipo de cosas que hacen tanto daño al colectivo, además. Bueno, a las libertades. En fin, que yo lo único que invito a todo el mundo a que hay que seguir luchando, que vamos, se han encontrado con todo hecho casi con el matrimonio gay, porque todas esas luchas que hemos hecho pues los de mi época y gente un poco más joven después de mi generación, y que ahora que hay que seguir y salir a la calle, reivindicar, porque en fin, que esto si no se apoderan otra vez de como antes y volvemos a estar perseguidos y a vivir fatal.
0: ¿Tienes temor de que eso pudiera ocurrir, de que pudierais perder derechos?
1: Sí, porque con todos estos bulos, con de las redes, todas estas cosas que estamos viviendo, es muy triste, pero en fin, y tanta hipocresía. El Partido Popular recurre al matrimonio gay, luego se casa a la alcalde de Vitoria y ve a toda la cúpula. O sea, que es una cosa increíble. O sea, que no, por eso hay que votar a los partidos progresistas, a los que han luchado por nosotros, a los que han estado con nosotros, a los que nos han quitado, a los que estábamos detenidos y estamos fichados, nos han quitado las fichas.
0: Pero
1: Zapatero, cuando llegó
0: la homosexualidad, José Antonio, no es cuestión de ideología. En todas las ideologías hay personas homosexuales.
1: Claro, pero bueno, pero no sé por qué están en contra de, y aparte, cantidad de gente homosexuales que son de derechas están en contra de ellos mismos, pero no sé qué les protege o qué, no sé cuál es el motivo, no lo puedo entender, sinceramente.
0: Escúchame, espera que hay otra llamada.

0: ¡Ay, qué canciones! Bueno, estas canciones nos mueren, nos matan a todas, ¿eh? A todas.
1: Sí, yo es que en cada disco siempre metía alguna copla.
0: Sí, sí, sí, ya lo veo, ya lo veo.
1: Y fíjate, y qué fanático, que a Marifé Triana le fui a ver el mismo espectáculo 17 veces, oh, el Teatro Español, ¿sí?, en el Paralelo. Oh. 17 veces.
0: Madre mía, por favor, qué maravilla.
2: Había la tristeza.
0: A ver, José Chu, buenas noches.
3: Hola, buenas noches.
0: Encantada, cuéntenos qué quería decirle a José Antonio.
3: Bueno, hola, Isabel.
0: Buenas noches.
3: Muchas gracias, te oigo muchas noches. Porque, bueno, pues en fin, es un programa que tienes estupendo, ¿no? Oye, José Antonio.
1: Dime.
3: ¿Me oyes?
1: Sí, sí.

0: Un musical que
1: Y
0: subí con el grupo de
1: además
0: teatro Carraca.
1: es mujer, como sabrás, teníamos en el, tenían ellos, tenían, que luego lo cerraron y en fin, pero en la calle Buenos Aires era el más famoso por la noche, no sé si te acordarás, tenía una escalera para ir al baño y bueno, se ponía, y la Charcu también la hemos conocido,
0: La
1: le
0: Charco
1: queríamos
0: falleció.
1: mucho.
2: Ah,
1: Sí,
0: sí.
1: pero en cualquier caso decirte, yo sé que tuviste, que hubo una desgracia en el Ascoviejo, en el local que tenías, pero bueno, yo he vivido muchos años ahí, mi
0: No, no,
1: mujer era de
0: en mi
1: allí.
0: bar, en mi bar no hubo ninguna desgracia. La única desgracia fue
1: No.
0: que nos llevó en la ría el agua a los dos bares que tenía allí. Entonces me subí para
1: Bueno,
0: arriba.
1: sí, eso fue en el año 83,
0: Sí,
1: sí, bueno, no.
0: haciendo
1: Entonces yo
0: tres,
1: ya
0: sí.
1: tengo set. Yo ya tengo 70 años y perdóname, pero ya
0: No.
1: la memoria
2: Pues
1: se
2: no
1: me
2: lo
1: da. Pero
2: pareces, Josechu, no lo pareces, no lo parece, pareces más
1: bueno,
2: joven.
1: muchísimas gracias, Isabel. Sí, antes de
2: Pero
1: ayer me han
2: bueno,
1: dejado donar sangre, me han dejado donar sangre porque soy cero negativo y era mi última donación que vengo haciendo desde el año 73. Pero en cualquier caso, ir a Ojos Antonio, a la Ochoa, que íbamos a su local también en Bilbao. Muchas noches, porque teníamos que hacer la noche, porque de mi promoción fueron asesinados 13, ¿no? Y yo estaba en tres listas de ETA y
2: caray.
1: te digo una cosa, en cualquier caso, te queríamos, José Antonio y
2: Qué
1: Charcu y a todos
2: bonito,
1: los que
2: qué
1: estabais.
2: bonito
1: Y además,
2: momento.
1: en la calle Buenos
0: Sí.
1: Aires estaba el local de mi exmujer y de su hermano, que no sé si te acordarás, ahora no me acuerdo yo del nombre, pero era muy famoso, era el number one de la noche, después de que cerrabais todos los locales, ibais ahí todos, no sé si te acordarás tú del nombre. Yo tengo
0: Ah,
1: las
0: pues no
1: camisetas,
0: sé,
1: tengo algunas.
0: seguramente sería en la calle Villarías, una que cruza Buenos Aires, que había, cuando cerrábamos todos, abrían ellos, sí,
2: Pero,
0: puede ser.
2: José Antonio,
1: Claro.
2: Josechu, de verdad, este
1: Claro,
2: momento.
1: ahí estaba mi cuñado, que bueno, se lió porque bueno, el tema de la coca y todas esas cosas, y luego le
2: Ay, la
1: mandaron
2: noche,
1: y
2: la
1: le cerraron
2: noche.
1: el local,
2: Josechu.
1: pero no quiero entrar, no, pero bueno, yo, dime,
2: Josechu,
1: Isabel, sí.
2: que estaba yo diciendo, qué momento, mira,
1: Estoy
2: escuchando,
1: emocionado, por oír a
2: yo
1: José Antonio,
2: también,
1: porque
2: no, pero yo también
1: le he
2: estoy.
1: tratado muchas noches, porque nos tocaba pasar por ahí y tomar copas, era una persona maravillosa. Ya te digo que tengo todavía su canción de Bilbao, Bilbao, a Churi, la Ría y el
2: A ver,
1: Arenal.
2: ¿cómo decía esa canción? ¿Cómo decía esa canción, José Antonio?
1: Que la cante José
0: Bilbao,
1: Antonio.
0: Bilbao, tómate el
1: Wow.
0: Raya, la Ría, la Virgen y el Arenal, Achuri tus mujeres, o mira, la
1: Mujeres
0: Palanca y
1: húmedas,
0: San
1: la Palanca
0: Nicolás.
1: y San Nicolás, Bilbao, Bilbao.
2: Por favor,
1: José
2: pero.
1: Antonio, yo me compré un piso en Bruno Mauricio Zabala, que era la perpendicular, la paralela a la calle San Francisco, lo que era el
0: Sí.
1: barrio de. Claro, ¿sabes? Ahí compré un
2: Josechu,
1: tal porque
2: que
1: yo
2: no, no.
1: trabajaba en la jefatura superior de policía de tal. Dime, Isabel, perdona.
2: Josechu, no, no, no,
1: Perdona,
2: es
1: es que es
2: que,
1: un
2: a
1: momento
2: ver,
1: muy intenso para
2: no,
1: mí.
2: no, es un
1: Es un momento muy
2: momento,
1: intenso, ¿eh?
2: pero es un momento, es un momento, es que con todo lo que nos está pasando, con esta España tan polarizada, de los unos contra los otros contra los unos, me ha parecido este momento tan bonito. Vosotros encarnáis esta España que nos gusta, esta España diversa, un policía
0: Claro.
2: diciéndole a la Ochoa, estábamos allí, vivíamos esas noches que vivíais, te queríamos. Es que me parece un momento tan bonito que te lo quiero agradecer inmensamente, José Chu.
1: Isabel, es que incluso él muchas veces no sabía que éramos inspectores del Cuerpo Superior de Policía, íbamos ahí a tomar copas y nos trataba con tal, y no íbamos a espiar ni a meternos en tal, que efectivamente los jefes y otras historias que habría muchísimas para contar, ¿no? Y muy muy sórdidas, muy oscuras y muy
2: Increíble.
1: grises, ¿no? Pero en cualquier caso, en el local de José Antonio íbamos, vamos, maravillosamente, y además él, en mi caso, él si me viera sabría quién era y quién soy yo, ¿no?
2: Pues oye,
1: Y
2: tenéis que tomar un café un
1: vamos.
2: día, tenéis que tomar un café un
0: Claro.
2: día, ¿eh? Bueno, Josechu, te despido porque tengo que ir despidiendo también
1: Vale,
2: a José Antonio.
1: era una luz en Bilbao para todos nosotros,
2: Lo
1: ¿sabes?
2: que, Josechu, prométeme una cosa, que una noche que
1: Dime.
2: hable, que pida a policías, que me contéis vuestras experiencias y la vida vista desde haber sido policía, porque yo creo que es una profesión muy dura, muy dura. Yo no sé cómo os
1: Muy dura.
2: sentís valorados por la sociedad, pero la sociedad tiene que valorar el trabajo duro de la policía, de los que de verdad nos protegéis, nos ayudáis. Y una noche que vos lo pida, espero que me llames. Un abrazo muy grande, Josechu.
1: Bueno, tienes mi teléfono, yo te dejo ahí y si me quieres

0: un día
1: Pues venga,
0: de
1: muy
0: tal, y a
1: bien.
0: mí
1: Un abrazo muy
0: lo que
1: grande.
0: quiero es anonimático y demás, pero vamos, en cualquier caso, que decirte, Isabel, que te quiero porque te conozco, he visto muchísimo y te he oído y te he seguido, y además en alguna ocasión hemos podido encontrarnos, pero José Antonio, vamos,
1: ahora
0: un abrazo.
1: También lo conozco yo. Bueno, esto es una maravilla.
0: Mi hija nació en Bilbao. Bueno, mi mujer era del barrio de Burceña. Nos casamos en Zorroza.
1: Que tengo que terminar, Josechu. Otro día me cuentas tu vida.
0: Vale, nada.
1: Un abrazo muy grande.
2: Un abrazo muy fuerte.
1: Bueno, José Antonio, qué bonito, la verdad.
2: ¿Sabes lo que pasa, Isabel? Que yo tenía un local que era el número uno de Bilbao, iba todo el mundo, y encima iba todo el mundo, que no era un gueto, yo no quería guetos.
1: Claro,
2: Iba todo, había una mezcla maravillosa, entonces
1: vamos.
2: Era un sitio que con una alegría, que la gente iba a bailar, a divertirse, de los locales que ya, por desgracia, ya no existen.
1: Ha cambiado mucho la noche, José Antonio.
2: Pues fíjate, yo ahora me levanto a la hora que me acostaba, o sea que... Pues... Para mí ha muerto. Yo me acostaba 8 o 9 de la mañana todos los días y ahora me despierto a las 7 y media.
1: Te comprendo perfectamente. Bueno, la verdad es que ha sido un placer.
2: Bueno, también quería decir antes de acabar.
1: Venga, claro.
2: En la época de Zapatero nos dieron 5.000 euros como para tapar todo aquello que habíamos, o sea, como para premiarnos por aquellas detenciones tan injustas.
1: Os indemnizaron con un dinero.
2: Sí.
1: Por la detención que sufriste en 1968, sí, por ejemplo.
2: Y la época de Zapatero, que fue el 2000 y pico, sí. Ajá. A través de expresos sociales de un chico que le detuvieron en Valencia, que se lo contó a una monja y la monja le denunció. Uh-huh. Y entonces hizo una asociación y se luchó, y a través de esa asociación, en la época de Cerolo y Zapatero y todo eso...
1: Pero, José Antonio, el dinero no repara la represión, el sufrimiento que habéis sufrido por tener un aspecto, por tener una determinada identidad sexual, ¿eh?
2: Yo no les puedo perdonar a esa gentuza ver a mi madre como estaba yo, por vago y maleante, según ellos, detrás de unas rejas, cuando yo a los 11 años ya me ponía en una banqueta en el mostrador que no llegaba para servir los chiquitos que apuntaban más que yo. O sea que me parece vergonzoso, indecente todo lo que nos hacían.
1: Pero bueno, reparar siempre está bien, evidentemente, reconocer las cosas, evidentemente, no olvidar, desde luego que sí. Pues ha sido un placer, de verdad.
2: La verdad, yo encantado de la vida,
1: José Antonio,
2: porque desde que debutaste en la tele te admiraba, y además he coincidido muchas veces en alguna fiesta con de esos araos de Madrid, que
1: soy muy
2: amigo de Maciel, iba con Maciel y nos hemos visto, sí.
1: Bueno, un abrazo muy grande. Si vienes por Madrid, por ejemplo, reuniros una noche a ti y a Manolita... Bueno, si puedo lo hago, ¿eh? Os invito de nuevo un día a recordar momentos y las noches aquellas que vivíais vosotros, por favor. ¡Qué maravilla!
2: Pues sí, fue...
1: Un abrazo muy grande,
2: maravilloso.
1: José Antonio, de verdad.
2: Otro ha sido un placer muy...
1: De verdad
2: ha valido la pena trasnochar.
1: Pues sí, hoy sí. Por nosotros, por nuestra parte, desde luego. Gracias, un abrazo.
2: A vos.

0: Ay, ay, bueno, vamos. Oriol Rusell, buenas noches.
1: Muy buenas noches.
0: Buenas noches. Bueno, vamos a... Tú propones que también puede leerse, yo creo, ¿no? Toda la historia, la disidencia sexual tiene que ver con la música, sin duda.
1: Sí, totalmente. En el fondo, la historia de la música popular es una historia de la disidencia sexual. Es más, creo que se trata de una de las claves para entender la música pop, porque finalmente la música pop nace como un lenguaje de la diferencia, no solo música para los jóvenes, también es un espacio, es un lugar donde pueden ensayarse nuevas identidades, ¿no? Y lo interesante es que muchas de estas identidades eran, en tiempos, como estabais comentando, eran imposibles de expresarse abiertamente, ¿no? Antes de que hubiera una representación política del colectivo, pues ya existía una representación estética que era la música pop, ¿no? Y es una música pues que permitió decir cosas que todavía no podían decirse en la esfera pública, y en este sentido pues me parece un agente importantísimo cuando hablamos de discursos emancipadores.
0: Cuéntame, ha salido un libro, ¿no?, que específicamente
1: sí.
0: Habla de eso.
1: Ha salido un libro maravilloso que se titula El público secreto, de John Savage, que lo ha publicado la editorial Liburuak, también de Euskadi, del País Vasco. Hay que tener en cuenta que John Savage es uno de los mejores críticos musicales del mundo, si no el mejor. Uh-huh. Está un poco disputado el tema, pero yo soy muy fan de Savage, y es un auténtico maestro, y además es gay. Entonces, en este libro, en El público secreto, que apareció hace 2-3 años en inglés, pues hace un trabajo alucinante de lo que, bueno, podríamos llamar arqueología queer, ¿no? Una especie de historia de la música pop desde los años 50 hasta los 80, pero desde una perspectiva LGTBIQ+. Y claro, no puede empezar por otro artista que por este que vamos a escuchar.
0: Se me van los pies.
1: Little Richard, por supuesto, sí. No solo revolucionó el rock and roll en el aspecto musical, porque también fue una revolución de la masculinidad. Little Richard, recordemos, ¿no?, salía maquillado, llevaba ropa extravagante, era una persona racializada, tenía una gestualidad, un tipo de movimiento completamente distinto al de la masculinidad dominante, ¿no? Era un personaje súper exuberante, súper teatral, excesivo, y claro, introdujo una ambigüedad que en su época pues fue muy, muy, muy desestabilizadora, ¿eh?
0: Pero, ¿no renegó luego después de esa imagen?
1: Bueno, es que lo de Little Richard tiene mucha amiga, pero sí, hay una contradicción ahí. Little Richard creo que vivió su vida entre el deseo, la religión, un cierto sentimiento de culpa. Ya. Pero bueno, precisamente esa contradicción forma parte de la historia de lo queer en el pop, ¿no? No estamos hablando de héroes perfectos, ni mucho menos.
0: ¿Y quién lo es?
1: Exactamente.
0: Por favor, Elvis, que seguía un patrón muy masculino, muy normativo, pero no lo sé, porque ahí el deseo masculino también se daba en ese movimiento que él tenía.
1: Por supuesto, y además, tampoco te creas, o sea, Elvis, que lo tenemos como así, como una cosa como esto, ¿no?, muy heteronormativa, pero también fue un desestabilizante importante de las normas de género, quizás de otra manera, porque era un hombre muy sensual, ¿no? Escandalizaba, sí. Precisamente porque, de hecho, introducía algo considerado femenino en el cuerpo masculino, que es el movimiento de caderas. Por algo la gente lo llamaba Elvis la pelvis, ¿no? Entonces, si nos ponemos con la mentalidad de 1953, claro, aquello fue un auténtico pánico moral, ¿no? Entonces, bueno, a menudo, claro, perdemos la perspectiva histórica y olvidamos hasta qué punto aquello fue transgresor, ¿no? Fue
0: totalmente
1: una bestialidad.
0: Sí, la historia, la memoria es frágil, ¿no? Pero entonces, la historia queer del pop no depende únicamente de artistas homosexuales.
1: No, tal cual, evidentemente que no. También depende de artistas que, sin ser literal pertenecer al colectivo, pues expanden, como Elvis, ¿no?, las posibilidades del cuerpo, del deseo o de la identidad. Fíjate, y no solo de la música, fíjate, por ejemplo, en James Dean, ¿no?, el rebelde sin causa, ¿no?, o Alester Eden, o Gigante. Nunca se presentó como un icono gay, pero transformó mucho la idea de qué era un hombre, porque era un personaje, bueno, tú lo sabes, ¿no? Vulnerable, ¿no? Una masculinidad muy frágil, una ambigua, ¿no? Y eso pues también tuvo consecuencias culturales muy, muy notables.
0: Oye, ¿me hablas más del libro El Público Secreto? El
1: sí,
0: título,
1: sí, es, ya qué... te digo, sí. Es un libro buenísimo, que son 900 paginazas que vais a disfrutar de la primera a la última, ¿eh? Y de... No, no, no, de verdad te lo digo, es muy bueno. Es que además John Savage
0: escribe muy bien. Ya tengo una maleta llena para el verano.
1: Bueno, y la que vamos a llenar visitando librerías de por ahí. Pero es que John Savage escribe muy bien, además yo le tengo mucha envidia. Pero,
0: bueno, pero si pero tú también escribes muy bien.
1: Bueno, pero hay niveles y niveles, bueno, y John vale. Savage está años luz. Pero sí que John Savage en este libro, en El Público Secreto, plantea una idea muy interesante, ¿no? Y es que este público secreto al que se refiere el título son las personas homosexuales, bisexuales, trans o simplemente disidentes respecto a las normas de género que se reconocían mediante códigos compartidos. No hacía falta decir soy gay, ¿no? Con un gesto, con una forma de vestir, con un peinado, con una canción o mediante un artista determinado, se podía establecer una complicidad, no sentirse solo, que eso era muy importante. En este sentido, el pop pues era como un lenguaje cifrado para aquello que se dice, ¿no? De si entiendes o no entiendes, pues nunca mejor dicho en este caso.
0: Claro, había una comunicación entre personas que no podían... de cosas que no podían nombrarse.
1: Claro, y es algo absolutamente fascinante, maravilloso, ¿no? Hoy damos por hecho que la representación pues consiste en aparecer explícitamente en una serie, en una película. Ya afortunadamente está perfectamente normalizado que haya personajes del colectivo LGTBIQ+, en una serie o una película, pero en los años 50 o 60 era absolutamente impensable. Claro, ¿no? Claro. Piensa en Salmineo, por ejemplo, ¿no? En Rebelde sin causa, que es un chico claramente gay, pero que no podía explicitarse, ¿no? Entonces, la representación tenía que ser como mucho más sofisticada, ¿no? Un poco como sucedió con la dictadura en este país, ¿no? Donde las cosas se tenían que decir, bueno, haciendo ciertos tejemanejes, ¿no? Pero tampoco podemos olvidar, volviendo al tema del libro, es que muchos protagonistas de esta historia de lo queer en el pop pues no están ni sobre el escenario ni en el patio de butacas.
0: ¿A qué te refieres?
1: Pues a los productores, a los representantes, a los fotógrafos, a los diseñadores de moda, a empresarios como Brian Epstein, que no era ni más ni menos que el tipo que había detrás de estos caballeros. Brian Epstein era el cerebro detrás de los Beatles. Un tipo con una sensibilidad que fue importantísima para crear el patrón del pop. Brian Epstein fue el que agarró a los Beatles y les hizo dejar el rhythm and blues así más rústico de sus inicios y los animó a que se atrevieran a hacer otras cosas, ¿no? Por tanto, hacían falta, digamos, motivadores, ¿no? Para cambiar un poco el asunto. Por supuesto, no podemos acabar sin hablar de David Bowie.
0: Por supuesto, no te lo perdonaría.
1: Bowie. Ni yo me lo perdonaría a mí, porque además soy muy fan de David Bowie.
0: Yo también.
1: Bowie, evidentemente, aparte de ser un artista absolutamente genial, camaleónico, con 30.000 personas distintas, consiguió algo extraordinario, ¿no? Y es que convirtió... David Bowie, no puedes decir es que era gay, es que era hetero. David Bowie era un alienígena, ¿no? Entonces convirtió la ambigüedad, el no saber qué era y que ni tan solo te interesara porque solo te fascinaba, ¿no? Convirtió esta ambigüedad.
0: Era hipnótico.
1: Exacto, entonces convirtió esa ambigüedad en un fenómeno de masas, ¿no? Había habido antes artistas queer o ambiguos, pero lo de Bowie fue descomunal. O sea, es que logró que millones de adolescentes de todo el mundo quisieran parecerse a alguien que cuestionaba todas las categorías de género, ¿no? Por eso no quería acabar hoy sin mencionar a Bowie, porque sin duda se trata de una de las figuras esenciales en este relato, que por fortuna sigue construyéndose día a día. Hoy hay artistas que pueden declararse abiertamente queer. Yo creo que sí, en gran medida gracias a la herencia de David Bowie.
0: Sin duda alguna, estoy totalmente de acuerdo. Son referentes que abren puertas, muchas puertas. Y mira, lo hemos comprobado antes, pues un chico que dice con 33 años a mí me ayudó, pues un referente en este caso, la Ochoa, ¿no? Es claro, decir, que la gente necesita, decir, se puede, yo soy así, ¿por qué no? Me voy a atrever, claro que sí.
1: Y claro, bueno, yo creo que la música es muy importante, sobre todo para hacerte saber que no estás solo, sola. Exacto. O sole, sino que sí, hay más personas que sienten como tú, que quieren como tú y que hay alguien ahí.
0: Hemos cambiado para bien, sin duda alguna, si es que para atrás ni para tomar impulso. Gracias, Oriol, un abrazo.
1: A vosotros, buena nit.
0: Buena nit. Ana Cristina, buenas noches. Estamos en el final
2: buenas
0: de la estación.
2: Noches.
0: Así es que le vas a ir contando un cuento para que se vayan durmiendo. Aunque me perdonen luego los compañeros que vienen después, que no les va a gustar que se duerman. Pero bueno, venga.
2: Bueno, yo traía un mito, un romance, un cuento y un libro, de todo.
0: Tú controla el reloj porque miro, antes de los pitidos del informativo nos tenemos que callar, sí, porque sí, si no sí, nos cierran. David García nos cierra el pico.
2: El mito es el mito de Tiresias, que es el primer trans en la historia de la mitología. Tiresias pisa una serpiente y se convierte en mujer. Y luego vuelve a pisar una serpiente y se vuelve a convertir en hombre. Así que Zeus y Hera tenían un conflicto sobre quién gozaba más y para no se ponían de acuerdo y decidieron llamar a Tiresias, que había sido hombre y mujer, para que dijera quién gozaba más en la cama.
0: Claro, tenía la experiencia.
2: Hombre, ¿y a quién eligió Tiresias? ¿Quién gozaba más?
0: ¿Quién gozaba más?
2: ¿El hombre o la mujer?
0: La mujer.
2: La mujer. Pero esto no le gustó a Hera, así que lo cegó. Y Zeus le concedió el don de la videncia. Tiresias es el primer historiador y el primer vidente de la historia de la mitología y también el primer trans. Pero también hay un romance tradicional, un romance maravilloso, que es el romance de la doncella guerrera, que es una mujer que se tiene que vestir de hombre para ir a la guerra y un príncipe se enamora de él, pero se enamora de él porque mira como una mujer. Es un romance panhispánico que procede de una leyenda china del siglo XIII, que un señor que se llama Disney hizo una película llamada Mulan. Y hay un cuento maravilloso que no me va a dar tiempo a contarlo, pero que sí que quiero contar quién es el personaje maravilloso que anima este cuento, que es el Oricuerno.
0: Ay, sí.
2: El Oricuerno es un ser mágico que vive en Castilla-La Mancha, en la serranía de Cuenca. Es como una especie de unicornio, pero como los manchegos son muy exagerados, en lugar de un cuerno tiene tres. Y como no le podían llamar tricornio, porque así se llama el sombrero de la Guardia Civil, le pusieron Oricuerno, que es el que da el origen con el cuerno. Si te pilla por Cuenca y te toca con uno de sus cuernos ahí en el empeine,
0: sí,
2: si eres chica te sale pene y te convierte en chico. Y si eres chico te quita el pene y te convierte en chica. Y hay un cuento maravilloso que se llama El Oricuerno, recogido por Diego Catalán y Álvaro Galmés Fuentes en los años 50 en la serranía de Cuenca, que habla de una mocita que le matan al novio, sale a vengar a su novio, le mete un trabucazo al asesino y mata al asesino y a otros dos que con él iban. Así que se tiene que travestir de hombre y se va a Cuenca, se enamora de ella, la hija del ferretero, se casan porque piensan que es un hombre, se ha vestido de hombre, y en la noche de bodas confiesa que es una mujer. Pero la hija del ferretero dice, a mí me da igual, yo quiero lo mismo.
0: ¡Qué maravilla!
2: Y empiezan a vivir como mujer y mujer, aunque los ojos de la gente como hombre y mujer. Pero el padre comienza a desconfiar porque ya no se queda embarazada y decide probar si es hombre o
0: mujer. Y la mala lengua, seguro, es que le daban vueltas, lengua, ¿no?
2: Sí. Esta
0: ¿no?
2: Y la envidia, porque esa sí, pareja se seguía queriendo después de los 2 años exacto, de rigor que dura el enamoramiento. Así que se la lleva a cazar. Y después de la caza al bañito a
0: bañar. Se lo lleva a cazar, bueno.
2: Sí, se lo lleva a cazar y después de la caza al baño a bañar, que si es hombre bien se verá.
0: Claro.
2: Y cuando todos se quitan la ropa y se meten en el agua, ella dice que se va detrás de una zarza y aparece el Oricuerno.
0: Ah, y le tocó.
2: Y le pone pene. Pero vuelve a ver a su amada y cuando le cuenta el Oricuerno, su amada le dice, ¿y esto para qué lo queremos tú y yo? Y entonces él dice, probamos esta noche y si no te gusta, mañana busca el Oricuerno y que me lo quite para siempre.
0: ¿Y qué hizo?
2: Pues no sabemos, eso cada cual decide si se queda con el pene que le ha puesto el oricuerno o no.
0: Muy bien, oye, qué agilidad, Ana Cristina Herrero, para resumir y adaptarte al tiempo. Sí. Muchísimas gracias, porque hemos tenido una historia muy intensa hoy con la Choa, pero ha valido la pena.
2: Sí,
0: muchísimas
2: gracias. Escuchando, maravillosa.
0: Sí. Muchísimas gracias, gracias por la comprensión. Mañana volvemos a las 11:30, 10:30 en Canarias. Buenas noches, gracias siempre por estar ahí. Gracias de todo corazón.
3: Son las 2, es la 1 en Canarias.
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3: Buenas noches. El balance oficial de personas fallecidas por el doble terremoto de Venezuela asciende ya a 1.943. Son 10.571 los heridos. Todo justo 6 días después de los seísmos y ya con la esperanza casi vana de encontrar a supervivientes bajo los escombros, aunque sobre el terreno siguen trabajando centenares de efectivos de más de una veintena de países. Se estima que 6.461 personas han sido rescatadas desde la tarde del pasado miércoles en Venezuela, cuando ocurrieron los seísmos. Marina Correa.
5: Según los datos de la NASA, unas 60.000 viviendas han quedado dañadas o totalmente destruidas por ese doble terremoto. Una de esas casas era la de Catherine, que a pesar de la situación explicada en el informativo 24 horas de Radio Nacional, que no se plantea dejar La Guaira.
6: O sea, empezar de cero, ¿dónde vamos a vivir? ¿Qué vamos a hacer? Que eso es una incertidumbre muy fuerte, muy fuerte. ¿Qué haremos? ¿Qué nos depara ahora? Porque yo amaba La Guaira, yo amo La Guaira.
5: Junto a las cifras de fallecidos, heridos y rescatados, las cifras nos dejan que hay más de 42.000 personas que aún no han sido localizadas.
3: Eso, en Venezuela, la República Democrática del Congo, el número de casos confirmados por el virus del ébola ha aumentado a 1.330.